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4: 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En Blu Radio son las...
5: En Colombia son las 7 de la noche, 2 minutos, ya viene la emisión central de Noticias Caracol.
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9: Buenas noches y bienvenidos a la edición central de Noticias Caracol. Luego de 2 años de investigaciones, la Fiscalía chilena concluyó que Diosdado Cabello, uno de los hombres fuertes del régimen de Venezuela, estaría detrás de un asesinato político transnacional que pasó por Colombia. La unidad investigativa de Noticias Caracol había revelado cómo el crimen habría sido producto de una alianza entre el régimen venezolano y el Tren de Aragua. ¿Qué podría pasar con Diosdado Cabello?
10: Muy buen día.
11: Hace pocos días, la justicia de Chile hizo un impactante anuncio. Acusó a Diosdado Cabello, ministro del Interior y de Justicia, y uno de los hombres fuertes del régimen de Venezuela, de contratar al Tren de Aragua para asesinar al desertor del ejército venezolano, el teniente Ronald Ojeda. Una operación ilegal que comenzó en Colombia y terminó en Chile.
10: Lo que sí tenemos establecido es que el que se encarga de hacer la negociación es Diosdado Cabello y quien estaría detrás del pago.
11: La acusación de la Fiscalía se conoce poco antes de iniciar los juicios contra 34 integrantes del Tren de Aragua en Chile. Uno de los capítulos centrales de este caso judicial es la operación Cacería, denunciada por la Unidad Investigativa de Noticias Caracol y que reveló cómo el régimen de Nicolás Maduro se alió con las guerrillas y organizaciones criminales para perseguir, secuestrar y asesinar desertores y opositores del régimen por todo el continente.
10: Por órdenes del régimen de Nicolás Maduro.
11: Ojeda, el teniente asesinado en Chile, era uno de los objetivos de esa operación que comenzó en Cúcuta el 13 de diciembre de 2023. Él, junto con un antiguo compañero de armas, Ángelo Heredia, el líder estudiantil Pablo Parada y otros opositores, convocaron a una reunión para planear cómo derrocar a Nicolás Maduro.
12: La orden es guerra de todo el pueblo.
11: Con lo que no contaban es que la Dirección General de Contrainteligencia Militar del régimen, DGCIM, se alió con el ELN para secuestrarlos en Colombia. Parada se salvó porque no alcanzó a llegar a la reunión. Heredia fue secuestrado en territorio colombiano por los helenos y entregado a los militares venezolanos al otro lado de la frontera. Y desde entonces está en una cárcel en Venezuela. Ojeda logró escapar, según lo contó un testigo a Noticias Caracol.
13: Voy a tomar un bus hasta Rumichaca y empieza a bajar a Ecuador, hasta Perú y después hasta Chile. Todo el recorrido lo hace absolutamente por tierra.
11: 2 meses después, el 21 de febrero de 2024, Ojeda fue secuestrado en su apartamento en Santiago de Chile por integrantes del Tren de Aragua disfrazados de policías chilenos. A los pocos días, su cuerpo apareció asfixiado y enterrado debajo de una construcción en un barrio de Santiago de Chile. Aunque muchos de los hechos ocurrieron en Colombia, la Fiscalía colombiana jamás investigó el caso. En Chile, en cambio, un equipo de investigadores duró 2 años armando el rompecabezas y ubicando a todos los que participaron del crimen en varios países, incluyendo Costa Rica, Estados Unidos y Colombia. Gracias a estas pesquisas, varios miembros del Tren de Aragua que delinquían en Chile fueron ubicados en territorio nacional. Dos de ellos, Luis Alfredo Carrillo, alias Gocho, y Dayonis Orozco, alias El Botija, quienes participaron directamente en el crimen de Jeda, fueron capturados por Interpol Colombia. Aunque estaban pedidos en extradición por Chile y los trámites se habían surtido, el gobierno Petro no los envió. Y solo hace 2 semanas se hizo efectiva la extradición a Chile. Estas imágenes corresponden al momento en que alias Botija es entregado a las autoridades chilenas. Esta misma semana, con el inicio de las audiencias de juicio, los detalles de este crimen político serán expuestos en los tribunales chilenos.
10: Y respecto a las autoridades venezolanas, nosotros seguimos sosteniendo que hay participación en este caso y que el móvil es un móvil político.
11: Para el abogado Juan Carlos Manríquez, que representa a la familia de Ronald Ojeda, tampoco hay duda de que se trató de un crimen político.
14: Hasta la fecha, la Fiscalía de Chile ha sostenido la tesis que este grupo fue cooptado, fue negociado, fue a su vez utilizado y a su vez servido como un verdadero outsourcing criminal con dineros provenientes de Venezuela pagados por, según 3 personas en esta investigación, Deodato Cabello, fuera de Venezuela y fuera de Chile, y que a su vez en un plan logístico sumamente sofisticado, hasta esa fecha nunca visto en Chile, lograron la extracción, ejecución, muerte, entierro ilegal e intento de desaparecimiento del cuerpo de Ronald Ojeda.
11: Tal y como lo afirma el abogado, se trata de un caso con pocos precedentes internacionales. La justicia de un país, en este caso Chile, está acusando a uno de los políticos más importantes del régimen venezolano, Diosdado Cabello, de contratar a una banda sicarial para cometer un asesinato político transnacional. ¿Qué puede ocurrir con Diosdado Cabello? Se lo preguntamos a Jairo Libreros, experto en seguridad y defensa y especialista en política internacional de la Universidad Externado.
15: Yo creo que el señor Diosdado Cabello sabe muy bien que sus días están contados y que este incidente puede ser utilizado por el gobierno norteamericano para habilitar su captura y su extradición a Chile o directamente a Estados Unidos.
11: Para Libreros, es claro que el nuevo lío judicial de Diosdado Cabello pone en graves aprietos a la mandataria interina de Venezuela, Delcy Rodríguez.
15: Si Diosdado Cabello resulta responsable, pone en una situación muy difícil al gobierno interino, que también hizo parte del mismo gobierno de Maduro y del señor Diosdado Cabello. Y dos, también pone a Estados Unidos en una situación crítica porque, en última instancia, quien va a tomar la decisión sobre una eventual extradición o no, no es Miraflores, no es Delcy Rodríguez, es directamente Donald Trump.
11: Estados Unidos ofrece 25 millones de dólares por la captura de Diosdado Cabello, señalado de narcotráfico y otros delitos. Las principales organizaciones de derechos humanos del mundo lo señalan de múltiples asesinatos en su país.
16: No duermo en cama por ustedes.
11: Sin embargo, sería el asesinato del exteniente Ronald Ojeda el que podría terminar sellando su futuro.
9: Los colombianos tendrían que enfrentar una consecuencia del fenómeno del Niño que afectaría su bolsillo, el aumento de las tarifas de energía. La alerta la hizo la ministra de Minas y Energía, María Noemí Arboleda.
17: La ministra de Minas y Energía, María Noemí Arboleda, fue directa durante un debate de control político en el Congreso. Dijo que la tarifa de electricidad tendrá que subir si las condiciones de sequía aumentan por cuenta del fenómeno del Niño. Y explicó la relación diciendo que al escasear el agua, más dificultades habrá para la generación de las hidroeléctricas, obligando a incrementar el uso de las térmicas que funcionan a gas, lo que hace más costosa la generación de energía.
18: No nos digamos mentiras, la tarifa tiene que subir. ¿Por qué la tarifa tiene que subir? Porque ya los recursos no son los hídricos los que van a atender toda la demanda. O sea, el que va a marginar es alguien que tiene gas, un gas que le vale mucho y que va creciendo también por los problemas que hay a nivel internacional.
17: La posibilidad del aumento en la tarifa aparece en medio de un creciente riesgo de apagón en el país.
19: En este momento tenemos que prender las térmicas, las que funcionan a gas a full, para compensar lo que se nos viene en los próximos meses. Y eso significa tener ese gas disponible, y ese gas, insisto, se está pagando 3 veces por encima de lo que lo pagábamos tradicionalmente en Colombia.
17: Pero no fue la única advertencia de la ministra. En las comisiones económicas advirtió que el presupuesto solicitado para 2027 no tiene recursos suficientes para cubrir los subsidios de electricidad, lo que agrava el panorama en el sector. Para tratar de ahorrar energía, el gobierno ya emitió medidas de castigo a quien consuma más del 10% de su promedio mensual y beneficios para quienes hagan lo contrario, es decir, que ahorren más del 10% de su promedio de consumo.
9: El presidente Abelardo de las Priellas recibió hoy la visita internacional más importante en lo que lleva de su mandato. El secretario de Estado de Estados Unidos, Marco Rubio, llegó a Barranquilla para un encuentro bilateral donde se habló de seguridad, se habló también de aranceles, reconstrucción y hasta la visita de Donald Trump. Nicole Buitrago, ¿cuáles fueron las conclusiones del encuentro?
20: Malu, buenas noches. La gran conclusión es que desde el día de hoy Estados Unidos y Colombia reactivan su relación de una manera muy favorable, porque este primer encuentro entre el secretario de Estado Marco Rubio y el presidente de las Priellas ha marcado varios compromisos por parte del gobierno estadounidense, principalmente para recuperar la seguridad del hemisferio, seguir luchando contra las estructuras criminales y de la mano seguir fortaleciendo las relaciones comerciales con mayor inversión para nuestro país. El presidente de las Priellas ha enmarcado este momento en 3 pasos principales, y es recuperar la economía colombiana de la mano de la reconstrucción de las zonas afectadas tras el terremoto, pero también convertir a Colombia en el principal aliado de Sudamérica en materia de seguridad y de comercio exterior. Y por supuesto, lo que ha dicho el secretario de Estado de los Estados Unidos, Marco Rubio, es que Estados Unidos tiene toda la voluntad para proveer a Colombia en lo que necesite, siempre y cuando esté bajo su soberanía y el marco legal colombiano, como por ejemplo proveerlo frente a fines militares y por supuesto traer inversión para nuestro país. Dentro de esta conversación también se habló de la posibilidad de suspender esta medida arancelaria.
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23: Hola, ¿qué tal? Buenas noches, bienvenidos a esta edición de La Nube. Es un gusto estar con ustedes, acompañarlos una vez más para hablar sobre tecnología, sobre innovación, en un lenguaje sencillo, en el lenguaje que todos entienden. W, buenas noches.
24: Buenas noches, Juanita, buenas noches a todos los que nos siguen a través de las frecuencias de Blue Radio y nos ven en DITU. Aquí estamos con ustedes.
23: Doble, le quiero empezar hablando sobre Gemini, porque, bueno, sobre Google, que le está advirtiendo a todo el mundo que la inteligencia artificial ahora impulsa las tácticas de todos los ciberatacantes. Y es que documentaron un cambio de simples indicaciones de inteligencia artificial hacia ciberataques autónomos impulsados por agentes, ejecutados por grupos criminales y vinculados a estados. Este nuevo informe del grupo de inteligencia de amenazas de Google encontró que los atacantes utilizaron un marco de inteligencia artificial multiagente para robar miles de credenciales en menos de 6 horas. Grupos rusos en operaciones dirigidas contra Ucrania para escritura de scripts, ingeniería social, reconocimiento, están también vinculados. Y hay una analista en jefe de todo este tema que advirtió que la IA agéntica podría crear un adversario más escalado y veloz, aunque no se han observado canales de ataque completamente autónomos en la práctica. Pero lo cierto es que los ataques, los ciberataques, ciberataques están siendo cada vez más estructurados, gracias por supuesto a la inteligencia artificial. Y Google, que es uno de los grandes creadores de inteligencia artificial en el mundo, ha alzado la mano y ha dicho, bueno, esto es lo que está pasando, ¿qué es lo que vamos a hacer?
1: Esta estructura, como usted dice, que está creándose alrededor de los ciberataques impulsados por inteligencia artificial, va mucho más rápido que cualquier protección. Eso es lo más peligroso. Sabemos que obviamente para poder crear ese nivel de sofisticación, por decirlo así, a la hora de los ataques, se requiere un nivel de programación, un nivel de manejo de la inteligencia artificial un poco más elevado que el promedio, pero al mismo tiempo los que están tratando de defenderse y los que están tratando de crear barreras para que esos ataques con inteligencia artificial no se lleven a cabo, van como corriendo un poquitico detrás, ¿no? Están como cuando se creaban los virus, los antivirus, que es aparece el virus, aparece la cura, pero primero apareció el virus y apareció haciendo algún daño en algún punto, y ahí es cuando aparece el remedio, porque lo identifican, saben cómo controlarlo, etcétera, etcétera. En este caso, con inteligencia artificial, la velocidad es muchísimo más alta.
23: Y lo hemos contado aquí en La Nube, este asunto viene cada vez mencionándose más en diferentes foros, en diferentes informes, en conversaciones, tanto de tecnólogos como también de personas del mundo de la ciencia, del mundo de la educación, de pensadores, que coinciden en que los ciberataques pues serán la punta de lanza del desarrollo de la inteligencia artificial, y personas que no tengan grandes conocimientos van a poder hacer ataques simple y llanamente consultando con una inteligencia artificial. Lo decía Bill Gates también en ese blog que escribió en su Gates Note, diciendo que una de las grandes preocupaciones que acarreaba la inteligencia artificial era esa, que cualquier persona hoy de la mano de la IA podía cometer un ciberataque. Entonces hay que estar con todos los ojos encima, pero sobre todo ser muy veedores de lo que está pasando en términos de regulación de la inteligencia artificial, porque con la bandera del libre desarrollo, de no frenar la innovación, de no frenar la tecnología, pues están pasando cosas que luego no vamos a poder retroceder ni controlar como sociedad.
1: Me deja completar su noticia con algo que también puede preocupar, que va como en la misma línea. En estos días estaban haciendo pruebas con el famoso ChatGPT 6 Astra. Usted sabe que lanzaron el nuevo modelo, dicen que es de lo más avanzado que tienen actualmente los de OpenAI, pero obviamente esa potencia de cómputo tiene sus riesgos. Y es que, no sé si usted, bueno, hemos hablado acá varias veces de las comprobaciones de humanidad, el famoso CAPTCHA, cómo es que se puede, que tienen que escribir unas letras que están como desdibujadas, deformes, para comprobar que usted es un ser humano. Básicamente esa es la idea. Pues resulta que ChatGPT 6 superó 48 de esas pruebas. 48 niveles de no soy un robot, mejor dicho.
23: Pero es que las pruebas son bien rudimentarias, ¿no? Eso
1: es
23: un niño.
1: Es que en teoría hay varios mitos alrededor, pero la teoría dice que no solo es, por ejemplo, cuando usted le ponen a identificar vehículos en 9 cuadros. Le ponen los 9 cuadros y dice, identifique en qué cuadros van los vehículos. El tema es que no es solo el hacer clic en las imágenes que contienen vehículos, sino que mide, el CAPTCHA mide el recorrido, digámoslo así, de un mouse, como diciendo, un humano no va directo a picar cuáles son los cuadros que tienen, sino que hace un recorrido en la pantalla dependiendo de en qué momento lo identifique. No los marca en orden, por ejemplo, no es como que va en un orden lógico, sino que los marca en desorden. Todos esos procedimientos se miden para confirmar que usted es humano. Lo que le decía aparte de las letras, la combinación de letras y números que vienen como deformadas las fuentes, deformado el gráfico de la letra o del número, vienen tachados a veces, vienen borrosos a veces. Todo esto para confirmar que usted es un ser humano a la hora de llenar un formulario, autenticarse en una plataforma, etcétera, etcétera. Pues resulta que hicieron pruebas y 48 de estos niveles los superó ChatGPT 6 Astra. ¿Eso qué quiere decir? Que mal usado o utilizado de la manera en que un ciberdelincuente lo puede usar, puede llegar a hacerse pasar por un humano. Y ese es un riesgo muy grande en esos términos, en los términos de los ataques, porque a la hora de confirmar alguna cuenta bancaria, alguna transacción, algún acceso a una plataforma sensible, etcétera, etcétera, lo podría hacer porque ya la comprobación de si soy un robot o no, esta inteligencia artificial la ha superado. Ese es otro de esos riesgos que aparecen o que van apareciendo con la inteligencia artificial, porque ya no se puede decir, ya hice clic en la casillita de que soy humano y ya.
2: Ajá. En estos días me dio mucha risa ver cómo Sam Altman hablaba y decía a la gente, es que tal vez hemos fallado comunicando esto para que funcione, comunicando y explicando para qué sirve. Es bastante útil, pero sí, tal vez la comunicación nos ha fallado un poco. Yo decía, obvio, la comunicación es fundamental, más en un tema tan específico que la gente no logra entender y que tiene que comprender cómo va a impactar su vida. O sea, la comunicación de los alcances de la inteligencia artificial tiene que ser fundamental. Pero que salga el tipo a decir, no, pero es que la gente no está entendiendo, es que no nos hemos comunicado muy bien.
1: Creo que hay muchas cosas que no han dicho.
2: Hay cositas que hay que solucionar, hay cositas.
1: Cuando la solucionen, ahí sí que nos cuenten. Bien.
2: Sí, bien, por favor.
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2: Seguimos a esta hora de la noche, estamos en La Nube de Blue Radio. Juanita, todo el mundo sabe que los perros tienen un olfato extraordinario, un olfato que supera por miles el de una persona, y obviamente de las especies más cercanas, pues es uno de los olfatos más poderosos que hay. De hecho, es el de sentido más desarrollado en un perro que la vista misma. Uh-huh. En este caso, quieren aprovechar esa característica para que, a través de modelos de inteligencia artificial, se puedan detectar enfermedades como el cáncer. ¿Usted se acuerda que en la pandemia hubo una noticia de que estaban entrenando perros para que pudieran detectar el COVID?
3: Y lo lograron.
2: Y lo lograron, sí, exactamente. Sí, sí. Entonces, esto se ha desarrollado más.
3: Es porque que si pueden detectar un ataque de epilepsia, o si pueden detectar la ansiedad, o si pueden detectar cuando una persona está depresiva, o sea, llegar a percibir olfativamente ese nivel de hormonas o de sustancias químicas que se producen en el cuerpo cuando eso pasa, cualquier usted, virus es papita para el loro.
2: Me hizo acordar usted de una imagen que hay también en internet de una persona que sufría de depresión, de ansiedad. Uh-huh. Y que cuando le iba a dar el ataque de ansiedad, antes de que le diera, el perro se le echó encima sí, y le abrazó. O sea, ese tipo de cosas son muy emotivas, pero son reales. Es decir, el perro tiene la capacidad de olfatear todo eso. Pues resulta que ahora, gracias a una startup en India, están tratando de ver cómo un perro puede ayudar a detectar el cáncer. Uh-huh. Y esto en etapas tempranas. Sabemos que hay tipos de cáncer que son muy agresivos, son muy peligrosos y que solo se detectan cuando ya no hay marcha atrás, cuando ya son terminales. Como por ejemplo el cáncer de páncreas. Este es uno de los cánceres más peligrosos porque no se detecta cuando aparece el dolor, ya no hay nada que hacer. Y esa es la manera en que están buscando los científicos de poder aprovechar miles de datos, millones de datos que hay almacenados y que pueden alimentar una inteligencia artificial con la capacidad olfativa y las reacciones de un perro. Lo que quieren hacer es justamente combinar eso, porque cada vez que un perro olfatea una enfermedad, su proceso mental cambia, la respiración, incluso el corazón se acelera. Hay muchos cambios físicos cuando un perro detecta algo. Cuando un perro, por ejemplo, que ustedes, si cuando acceden a algún edificio, el perro lo duele, el vehículo, los paquetes que usted está entrando, la reacción de ellos no es solo por el olfato. Ellos detectan por el olfato, pero la reacción corporal cambia totalmente. Y lo que están haciendo en India es justamente utilizar o leer esos cambios en el comportamiento de un perro para poder detectar si está o no cercano a detectar si hay cáncer o no en un paciente.
3: Ay, deberían más bien empezar a desarrollar rápidamente los que huelen los carritos.
2: Sí.
3: Eso sí, qué pesar.
2: Ellos sufren mucho.
3: Que dejen que los perritos detecten enfermedades y que otros aparatos huelan los carros a ver si...
2: Me parece que es una... Porque la verdad ellos sufren mucho.
3: Qué desgaste, pobres animales, de verdad.
2: Pues el estudio dicen que está bastante adelantado y dicen que los perros, o sea, el cuerpo libera muchos químicos creando olores particulares cuando tiene una enfermedad tan grave como el cáncer. Y obviamente los perros tienen más de 300 millones de receptores de olores comparados con los 5 millones que tienen los seres humanos. Calcule la diferencia. Y ese método lo que hace es buscar que los animales se entrenen para poder detectar el olor de esos químicos que emite el cuerpo a la hora de tener una enfermedad tan grave como el cáncer, y también a través de impresoras 3D, información de inteligencia artificial, elementos especiales para monitorear al animal, puedan detectar los cambios en ellos para poder crear un modelo predictivo que ayude a crear una herramienta que detecte ese cáncer rápidamente, temprano. Todo gracias a el extraordinario olfato que tiene un perro.
3: Maravilloso. Doble, vamos a darle paso en este momento a Mauricio Tovar, porque una falla permitió retirar casi 4.000 bitcoins de una red lateral de Bitcoin. Mm. Los atacantes devolvieron el 85%. ¿Tuvo algo que ver la inteligencia artificial? Ahí está la vulnerabilidad. Mm-hmm. Lo que no se podía robar, ahora se lo están robando. Mauricio Tovar, bienvenido a Momento Cripto.
4: Hola Juanita y W, muy buenas noches a ustedes y todos los oyentes de La Nube de Blue Radio. Hoy vamos a estar analizando un problema que tuvo una capa 2 de Bitcoin, que es básicamente una blockchain que permite hacer cosas que en Bitcoin no se puede hacer por su simplicidad. Y es que en la conexión entre Bitcoin y estas capas 2 o estas capas laterales, se habilitan unos puentes donde se almacenan unos bitcoins. Pues bien, cerca de 4.000 bitcoins fueron robados el domingo de uno de esos puentes. Y lo más interesante es que dicen que son o dijeron que eran hackers buenos o hackers de sombrero blanco. Y empezaron a pedir o a dar instrucciones para devolverlos. Pero finalmente solo devolvieron el 85% de los bitcoins y se quedaron con el 15%, lo que no es normal dentro de la comunidad de hackers buenos o del sombrero blanco. Eso llevó a pensar a ciertos investigadores y a especular de si realmente estos son investigadores de seguridad que están utilizando nuevos modelos de inteligencia artificial como el recién lanzado Astra para identificar problemas que no se habían identificado por humanos en años y que efectivamente no conocen la cultura de los hackers de sombrero blanco o los hackers conocidos como buenos. Esto también ha traído unas preocupaciones importantes con respecto a la seguridad de las criptomonedas y el avance de la inteligencia artificial. Y seguramente al ser ecosistemas de código abierto, pues son los primeros en la línea que están siendo vulnerados y que posteriormente seguramente vendrán otro tipo de ataques hacia infraestructuras un poco más centralizadas o de Web 2. Y tendremos mucho que aprender de lo que está pasando de estas comunicaciones. Algo también muy interesante es que las negociaciones se han dado directamente en la cadena de Bitcoin y muchas de ellas se pueden ver en tiempo real. Por eso podemos sacar algunas de estas conclusiones. Mientras tanto, esa blockchain sigue detenida hasta recuperar la totalidad de los fondos, o eso es lo que buscan, y luego de haber hecho las correcciones técnicas necesarias. Sin duda, es un caso excepcional porque además el CEO de la compañía de esta blockchain ha sido uno de los que se atribuye de ser Satoshi Nakamoto, pese a que a él lo ha negado rotundamente. Seguiremos analizando esta conexión en temas de seguridad entre las criptomonedas y la inteligencia artificial, que seguramente con los avances y los lanzamientos de nuevos modelos vamos a ver muchos más de estos casos, no solamente en el mundo de las criptomonedas, sino en general en el mundo del software. Y aquí los estaremos analizando en el Momento Cripto de la Nube de Blu Radio. Un gran abrazo para todos.
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4: W, le presento a Jefferson Aranzazu, él es especialista clínico de unidad de negocio de monitoreo avanzado hemodinámico de BD. Y es que W, la tecnología quiere anticiparse a una de las complicaciones más comunes de las cesáreas. Con sensores y tecnología predictiva están cambiando la monitorización durante las cesáreas, así que están haciendo el proceso, y pues imagínese el nacimiento de una persona, cambiar todo ese proceso, hacer un monitoreo preventivo puede llegar a ser mucho mejor para todos, para la paciente, para los bebés, incluso para los médicos.
5: Es un riesgo muy grande, lo que pasa es que es un procedimiento que se practica de manera, pues digámoslo así, como normal, pero es un procedimiento que implica muchos riesgos, y entre más monitoreo, mejor.
4: Jefferson, hola, bienvenido a La Nube.
6: Un gusto saludarlos, muchas gracias por la invitación, me siento muy honrado de estar junto a ustedes y también soy un fiel oyente de su programa, los escucho bastante.
4: Ay, qué bueno, nos alegra mucho. Jefferson, hablemos un poquito sobre estos sensores y esta tecnología predictiva, qué es lo que está cambiando en las cesáreas gracias a esta tecnología y cuál era el escenario que teníamos antes.
6: Bueno, ¿qué sucede hoy? Muchas veces la monitorización de las pacientes que van a una cesárea se hace de manera intermitente. Básicamente es con espacios de tiempo entre un monitoreo y otro. Y ahí pues no sabemos qué pasa en ese espacio de tiempo. Muchas veces los médicos no tienen esa posibilidad de tener esa información en ese espacio de tiempo. Hoy, con las tecnologías que tenemos en BD, les estamos permitiendo a los médicos tener monitoreo continuo, ¿cierto? Pero aparte de eso, no invasivo, que ese es uno de los valores más importantes, y es el hecho de que a hoy el médico no va a necesitar hacer intervenciones adicionales en la paciente para poder monitorizarlas, y de esa manera que sea mucho más precisa y continua en este segmento de pacientes en donde normalmente no se hace ese monitoreo continuo.
5: Jefferson, esto, todo lo que se está dando ahora en avances que tiene que ver con el tratamiento médico y con las ayudas médicas y con el acompañamiento médico, viene impulsado obviamente por las nuevas tecnologías. ¿Cómo han ido adaptando ustedes temas como inteligencia artificial, como nuevos sensores, como nuevos aparatos o sistemas de medición más simplificados a estos procedimientos?
6: Claro que sí, y de hecho esa es una de las ventajas o beneficios que tiene nuestras herramientas de monitoreo, es que hemos logrado incorporar inteligencia artificial en el análisis de los datos que obtienen de las pacientes. Así que un médico a hoy, normalmente, una de las complicaciones más comunes cuando una paciente se somete a una cesárea es que se le cae la presión. A eso en medicina se denomina hipotensión, cuando se cae la presión. Y siempre se cae porque a ellas, para manejarle el dolor, le administran medicamentos que son anestésicos para disminuir el dolor. Pero entonces, ¿qué pasa? La hipotensión, el médico a hoy solo la ve cuando ya se cayó la hipotensión. Y pues la hipotensión se relaciona con varias complicaciones. Entonces ahí la inteligencia artificial que hemos incorporado a nuestra tecnología es que le permite al médico poder saber casi con 5 minutos de anticipación que la presión arterial se va a caer. El monitor se lo muestra en tiempo real al médico y le dice básicamente: doctor, creemos que su paciente se va a hipotensar en los próximos 5 minutos. Entonces el médico puede anticiparse a esa complicación y pasar de un monitoreo que es muy reactivo a un monitoreo que es predictivo, y básicamente todo hecho con inteligencia artificial.
4: Jefferson, fantástico, además muy importante, sobre todo para las mujeres, pero quiero saber el impacto de esto en el sistema de salud, porque después de eso pueden surgir complicaciones, una atención o medicamentos específicos que deba utilizar alguna paciente en un caso puntual después, y esto por supuesto tensiona el sistema de salud. ¿Este monitoreo predictivo ayuda con esto? ¿Cómo impacta a los sistemas?
6: Claro que sí. De hecho, ya hay bastantes estudios clínicos. Recientemente, el mes pasado, en un journal muy conocido, Obstetricia, se publicó un estudio en donde permitió demostrar que cuando se utiliza este monitoreo en pacientes obstétricas, hay dos tipos de impactos, un impacto económico y un impacto clínico. Y el clínico es, creo que, uno de los más importantes, porque el nacimiento de un bebé es un acontecimiento familiar, social y una experiencia para la mamá. Y tal vez una mamá no quiere vivir una situación, pues, de alguna manera incómoda

0: náuseas, vómitos, que es lo que más comúnmente se presenta cuando se cae la presión. Con este estudio que les comento, ese impacto clínico, se logró disminuir la incidencia de náuseas y vómitos en las pacientes. Aquí hay un impacto clínico bien importante. Y en términos económicos, claramente también hay una optimización en la atención de estas pacientes porque hay menor uso de medicamentos para revertir la caída de la presión arterial, que son medicamentos que suben la presión arterial. Así que, sin duda alguna, hay un impacto económico para las instituciones y un impacto, yo creo que social y emocional para las pacientes que van a tener una experiencia diferente en su momento tan importante que es el nacimiento de su hijo.
1: Jefferson, y justamente hablando de la paciente, la recuperación también puede ayudar, o sea, el hecho de prever cualquier complicación dentro del procedimiento ayuda a que la recuperación de la paciente sea más rápida.
0: Claro, por supuesto, porque claro, ¿qué sucede? A hoy, tal vez, si una paciente presenta esas complicaciones que les mencioné, ¿qué va a generar? Que deba estar más tiempo monitorizada después de su cirugía, que deba estar más tiempo en el área de recuperación. Claramente, son evaluaciones que se siguen realizando con esquía, pero sin duda va a hacer que estas pacientes puedan recuperarse más rápido, puedan empezar a lactar. Esa es una fase súper importante después del nacimiento de un bebé y que no tengan estas complicaciones que hacen pues que no tenga una situación adecuada a la paciente y pues de esa manera optimizar los tiempos también en las instituciones.
2: Por lo general, la tecnología llega para pacientes que no pueden tener acceso a un sistema de salud con planes complementarios, con planes mucho más robustos, sino para pacientes que no tienen un monitoreo constante dentro del embarazo. Esto está pensado para todo tipo de pacientes, para la que puede y para la que no puede pagar, porque es en el momento del parto.
0: Muy buena pregunta, y estamos en un contexto de cambio económico, cambio social, y esto tiene un impacto claro. Sí, sin duda alguna es una tecnología que hoy se está implementando y está diseñada para diferentes tipos de pacientes. Y de hecho, ahora mismo se está corriendo un estudio clínico en Colombia, específicamente en regiones en donde tal vez el acceso a salud no es el suficiente o el necesario, y precisamente buscando eso, permitir ese acceso a pacientes en donde tal vez por su contexto socioeconómico no lo puedan hacer, pero sin duda está diseñado para todo tipo de pacientes.
2: Jefferson, quisiera hacerle una pregunta en cuanto al sistema de inteligencia artificial que utiliza este sistema de monitoreo. Como la inteligencia artificial aprende de la data, va recopilando data y va entendiendo cuáles son las condiciones para que una paciente se le baje la tensión o para que pueda sufrir X o Y afección, y poder estar preparados para un futuro parto de esta manera. O sea, ¿todo este sistema nos ayuda para las que van a llegar a la sala de parto?
0: De acuerdo, sí. El primer estudio de evaluación se lanzó con un primer grupo poblacional, en donde se tomó todas las datas y se identificaron como esos indicadores que él va a buscar en la paciente actual. Pero cada vez el monitor sigue almacenando información cada vez más robusta en este segmento de pacientes y cada vez sigue aprendiendo, identificando más escenarios clínicos. Entonces hace que sea mucho más robusto el análisis, y de hecho los grupos de ingeniería ya vamos en una segunda versión de esta tecnología, en donde claro, ya se incorporó más información para de esa manera tener un diagnóstico más preciso y más efectivo en estas pacientes.
1: Jefferson, ¿cómo es la solución? Es decir, ¿es grande, es pequeña, es fácil de adaptar a cualquier lugar en donde se realicen las cesáreas, los partos? ¿Es asequible en términos también físicos, no solo económicos?
0: Sí, de acuerdo. Bueno, básicamente, ¿qué es la solución? La solución, piensen en un monitor, 12, 13 pulgadas, básicamente. A ese monitor se le conecta un sensor que se le pone en el dedo de la paciente. Tal vez de pronto han visto sensores que se ponen para medir el nivel de oxígeno, ¿cierto? Se pone ese sensor en el dedo y ahí ya arranca todo el monitoreo. Así que realmente es una solución muy portable. Entonces digamos que hoy, claro, el escenario en donde más se usa es el área quirúrgica, pero está diseñado para que se pueda utilizar en diferentes escenarios. Entonces es una tecnología portátil, no invasiva y muy sencilla de utilizar.
2: Pues maravilloso. Jefferson Aranzazu, hablándonos un poquito sobre esta tecnología, estos sensores que están permitiendo predecir complicaciones en las cesáreas y que están ayudando a que la experiencia del parto sea mucho mejor para las mamás, para los niños, pero también para aliviar al personal médico y a los sistemas de salud del país. Esperemos que próximamente del mundo. Así que Jefferson, gracias por estar con nosotros aquí en La Nube.
0: No, a ustedes, muchas gracias por la invitación, por permitirnos compartir estas nuevas herramientas que sin duda buscan mejorar la atención y salud de las pacientes maternas.
2: Nosotros vamos a hacer una pausa, ya regresamos.
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2: W, imagínese que hay un chismo, no, solamente les vamos a contar el chisme porque no hay nada confirmado.
1: Pero eso llama más la atención.
2: Claro, porque es que además esto es publicación en medios independientes y luego respuesta a través de Business Today, o sea, pues creo que el chisme ha escalado. Pero imagínese que Gamers Nexus e investigadores independientes descubrieron que en los televisores inteligentes de LG estaban registrando audio mediante un micrófono en modo de espera y subían las grabaciones almacenadas una vez que se reconectaban a internet.
1: ¿En serio?
2: Los televisores también escaneaban las redes domésticas en busca de dispositivos, recopilaban datos de Wi-Fi y usaban reconocimiento de contenido para rastrear lo que se veía en todas las entradas, según el reporte, de Gamers Nexus y otros investigadores independientes. Pero obviamente ya salió LG, sí, y desmintió los hallazgos, lo declaró a través de Business Today, hablando sobre sus televisores y dijeron que solamente procesan datos de voz cuando se presiona un botón del control remoto o se reconoce una palabra de activación, como lo tienen muchas marcas, no solamente LG. No, o sea, no utilizo el reconocimiento de voz porque mi televisor sí tiene un microfonito, sí, para uno darle comandos. Pero sí se me activa de la nada. ¿Por qué? O sea, no de la nada, porque el control remoto va rodando por la cama y entonces la perra se sube, el niño pone el codo, yo tiro el control remoto, lo espicho sin darme cuenta y se activa el micrófono. O sea, no es de la nada, sino que ocurren accidentes.
1: Sí, pasa.
2: Y usted activa sin querer el micrófono. Lo que pasa es que cuando hay una activación de micrófono, por lo general, en otros dispositivos las pantallas se pausan,
1: sí,
2: y sale algo que le indica a usted que el micrófono ha sido activado. Entonces,
1: eso era lo que le iba a decir.
2: Uno tiene que reversar la acción.
1: Justamente, es que yo sí utilizo porque la búsqueda, por ejemplo, en plataformas se vuelve muy tediosa cuando usted tiene que hacer con el cursor, andar encima del teclado buscando las letras que tiene que buscar. Entonces sí es muy práctico el tema del micrófono, uno dice el comando de lo que quiere buscar y aparece, lo recibe muy bien. Pero es verdad, cuando uno activa el micrófono inmediatamente aparece una imagen que le indica que el micrófono está activo. Si esto lo hacía de manera pasiva, o sea, sin que nadie se diera cuenta, sí habría un problema de seguridad en ese sentido, porque entonces no solo está captando el comando que usted le da, sino cualquier conversación. ¿Y con qué fin? ¿Con qué objetivo? Sería otra cosa. Y además, si integra otros dispositivos que están en la misma red. Hace un tiempo estaban hablando acerca de los riesgos que corrían con las...
2: Esta no es la primera vez que hemos escuchado sobre monitoreo a través de los televisores, y esta no ha sido la única marca implicada en esto. Así es. Sobre el escaneo de las redes Wi-Fi, la marca respondió que es una función estándar que comúnmente ofrecen los televisores inteligentes y los dispositivos de hogar inteligente. Pero todos estos hallazgos llegan en medio de un escrutinio más amplio sobre las prácticas de recopilación de datos de los Smart TVs, el reconocimiento automático de contenido, viene activado de forma predeterminada en la mayoría de las principales marcas de televisores, incluyendo Samsung, Sony, entre otros, y los equipos basados en Roku también lo hacen. Entonces, pues, en este sentido, muchas marcas tienen algunos sistemas inteligentes que podrían considerarse como puertas abiertas, sí, hacia el espionaje o hacia el seguimiento no autorizado.
1: Si están los dispositivos.
2: ¿Sabe qué es lo que pasa? Ajá. Yo creo que la gente no lee los términos y condiciones.
1: Ni los manuales.
2: Porque donde los leyeran, entenderían qué hacen esos micrófonos activados, sí, hacia dónde van la información. Y si quedan dudas, pues uno contacta a la marca, antes de comprar el televisor, por supuesto, y trata de entender esa información que se recopila, hacia dónde va y para qué funciona.
1: Pero es que a mí me parece que este es el típico caso de las buenas intenciones que pueden llevar a un problema. Sí, está bien que lo hagan, y lo que usted dice es cierto, hay que estar pendientes de qué es lo que dice la marca acerca de la necesidad de tener ese tipo de escaneos, sensores, micrófonos, etcétera, cámaras, etcétera. Pero el asunto es que también se vuelven un espacio vulnerable si no están protegidos de una manera segura, porque cualquier hackeo a este tipo de dispositivos puede llevar esa información no a la marca, sino a un tercero. ¿Qué fue lo que pasó con el tema de la aspiradora robot aquella que monitoreó y con el cual se dio cuenta ¿se acuerda de la noticia? También fue chisme que se dieron cuenta de una infidelidad por cuenta de la cámara que tiene una aspiradora robot, y eso porque la hackearon. Entonces sí, puede que la intención sea buena y puede que las marcas implanten o tengan este tipo de dispositivos de monitoreo para la mejora de la experiencia del usuario. Pero ¿qué tanta seguridad hay impuesta ahí si no hay alguien que pueda hackear eso y después utilizar esa información de otra manera?
2: Vea, le voy a recomendar una película que me viene el avión de venida, que habla un poco de esto y de esta hiperconectividad que tenemos hoy. Sí. No solamente dentro de las casas, porque aunque usted no lo crea, ese parlantico inteligente que tiene, eso está escuchando. Uh-huh. Ese timbre inteligente también tiene sus riesgos. Esta cerradura inteligente, todo está susceptible a ser monitoreado. Entonces, cada vez tenemos más dispositivos inteligentes en la casa que, uh-huh, tienen micrófonos activados, que tienen cámaras, y si usted no se da la vuelta por el apartado de ajustes y restricciones, pues obviamente eso va a hacer grabaciones a lo que da. Exacto. ¿Hacia dónde van las grabaciones? Lo invito a que lea, por favor, los términos y condiciones. Pero esta película que le digo,
1: ¿cuál es?
2: Se llama Mercy o, uh-huh, Sin Piedad. Está en Amazon Prime. Peliculaza. ¿Por qué? Voy a tratar de no hacerles spoilers, aunque no es mi especialidad. La película habla sobre los sistemas judiciales. Entonces, uh-huh, eliminan los jueces, eliminan los jurados, eliminan absolutamente todo, y es una IA la que se encarga de decidir si el acusado es culpable o no y dicta sentencia. Uh-huh. ¿Cómo lo hace? Recopila información de todos los dispositivos que hay en la ciudad, porque además es obligatorio conectarlos a la nube pública. Uh-huh. Estamos hablando de cámaras de vigilancia,
1: sí,
2: de la ciudad, de cámaras de vigilancia caseras, uh-huh, de dispositivos móviles, uh-huh, de todo, de las lavadoras, de las aspiradoras, de las neveras, porque ahora las neveras también tienen cámaras y tienen todo, es tienen micrófonos.
1: Estaba acordándome que hay las cerraduras nuevas que tienen una cámara para que uno vea quién está, sí, timbrando. Claro. Esa también tendría que conectarse y también entrega información.
2: Y entonces se conecta todo esto, uh-huh, y no había lugar en teoría a que la inteligencia artificial fallara porque tenía todas las pruebas disponibles. No les voy a contar el final de la película, pero búsquenla porque de verdad es,
1: sí, sí, la vi,
2: buenísima.
1: Es muy bueno.
2: Mercy o Sin Piedad. Así la encuentran, o la una o la otra.
1: Pero no está lejos, ahí sí, como dicen, de la realidad. Porque
2: claro, imagínense los televisores.
1: Exacto.
2: También.
1: O sea, en donde haya una cámara, esa cámara que usted tiene en este momento.
2: Y donde haya un micrófono.
1: Si usted está viendo su dispositivo móvil en este momento, uh-huh, esa cámara lo está viendo usted. Uh-huh. ¿Está usted seguro de que no está haciendo nada más? No está activa mientras usted está navegando, no está identificando que está navegando.
2: Entonces,
1: etcétera, etcétera.
2: Toda esta discusión se está dando, por, uh-huh, supuesto, frente a las preocupaciones de seguridad del seguimiento que hacen los televisores inteligentes. Ojalá llegue a buen puerto, pero sobre todo muy importante es que los usuarios aprendan a configurar correctamente y a restringir lo que quieran restringir de estos dispositivos que entran a su hogar.
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1: Estamos llegando ya casi al final de La Nube por este día martes, pero tenemos más información. Y así como usted tenía un chismecito tecnológico, le tengo otro chisme tecnológico que tiene que ver con IA y que tiene que ver con inteligencia artificial. Usted sabe que, o con OpenAI mejor, usted sabe que hay un grupo de congresistas que dice que ya está bien del tema de buscar regulaciones para la inteligencia artificial, que límites, usos permitidos por menores o no, versiones para menores o no, etcétera, etcétera. Están diciendo no, no más. Tiene que haber un switch de apagado general. Y están instando a este tipo de compañías, empezando por OpenAI. ¿Por qué? Porque pues es en Estados Unidos y estamos hablando de congresistas de Estados Unidos. Le están diciendo, preséntenos un plan en donde haya un interruptor, haya una desconexión, haya algo en donde si entra todo en pánico y si algo se sale de control, podamos bajar el switch y se apaga toda la inteligencia artificial. Esa es una petición que le están haciendo, una petición slash orden a OpenAI para que diseñe un sistema que pueda cancelar cualquier acceso a los servidores para que si se llega a salir de control una inteligencia artificial, haya cómo apagarla. Es decir, creo que vieron Terminator después de 35 años y dijeron, ve, oiga, ¿y no tenemos ningún interruptor que apague a esta gente? Pues sí, están diciéndole a OpenAI. Y a partir de ahí, a las inteligencias artificiales o a las compañías que desarrollan inteligencia artificial, que tengan un switch maestro, que tengan un toma corriente del cual jalar el cable para que se apague totalmente la inteligencia artificial.
2: Pues hoy sería apagar los data centers.
1: Claro, pero ahí hay un problema. La última vez que, y esa es una pildorita como dicen para la memoria, la última vez que intentaron desconectar algo porque veían un potencial peligro, se dieron cuenta de que ya tenía vida propia y no pudieron controlarla. La historia dice que Internet nació como un sistema de comunicación militar. La red de computadores de la milicia de Estados Unidos, de la red de defensa de Estados Unidos, era Internet. Ahí empezó a gestarse todos los protocolos y todo lo que tenía que ver con la interconexión de computadores, luego de servidores, etcétera, etcétera. Cuando se dieron cuenta de que ya migraron a universidades, a bibliotecas de universidades, y empezaron a interconectarse bibliotecas de universidades, los militares o los de defensa dijeron, un momento, esto se está saliendo como del área que nosotros podemos controlar. Más bien, retiramos un poquito el tema, desconectemos un poquito lo nuestro para evitar que esto se salga de control. Y cuando lo hicieron, se dieron cuenta de que ya no tenían ningún control. Y se dieron cuenta de que ya Internet tenía vida propia, entre comillas, y era porque si un data center se apaga, otro entra inmediatamente a reemplazarlo. Y la información ya estaba distribuida en tantos dispositivos, en tantos espacios.
2: Tocaría apagar todos los data centers.
1: Exactamente, pero todos al tiempo. Y ahí es donde está el tema, que todavía eso, pues eso no se puede hacer actualmente. Y lo que están planteando los congresistas de Estados Unidos es la posibilidad de que desde la misma compañía, desde la misma OpenAI, haya como un switch de pánico, un interruptor de pánico en el que puedan estar tranquilos a la hora de que si una inteligencia artificial no solo se sale de una sandbox cuando estén haciendo una prueba para atacar una página, como ya pasó, sino cuando realmente hay un peligro para la sociedad misma o para la defensa de Estados Unidos o para la defensa de cualquier país, haya como decirle, ordenarle a una empresa como esta, apague su inteligencia artificial y efectivamente pase. No sabemos en qué va el desarrollo, no sabemos si esto se va a convertir en una ley, no sabemos si esto va a ser una obligación para las empresas de inteligencia artificial. Pero en este instante ya hay un grupo de congresistas preocupados por el tema diciendo, la regulación no nos va a dar abasto, no nos va a dar abasto las reglas de juego con la inteligencia artificial, porque en el momento en que supere la capacidad de, digámoslo así, de regulación, no va a haber cómo devolvernos. Entonces es mejor tener ese switchecito. Vamos a ver si lo plantean, lo desarrollan, lo ponen a funcionar y si existe la posibilidad de que eso llegue a pasar. No sabemos.
2: W, antes de irnos, les quiero recomendar una aplicación que está disponible en Android. No estoy tan segura si está disponible en iOS. Averígüeme, porfa. Vamos a ver. Se llama Storytel. Son audiolibros y libros. Es una aplicación donde usted puede obtener miles de títulos, una biblioteca inmensa con historias en español, en inglés. Puede descargar sus historias por adelantado o hacer un streaming desde su dispositivo móvil. Puede descubrir recomendaciones, pero también puede tener podcast y tiene un apartado de niños para que ellos puedan escoger lo que más les llama la atención y también disfrutarlo. Así que ellos también pueden acceder a libros y usted como tutor puede ocultar ciertos libros en la biblioteca de los más pequeños y establecer un código PIN para el control parental. Obviamente ofrece una prueba gratuita, pero hay un contenido que usted paga donde puede tener, pues obviamente, muchas más funcionalidades. Pero Storytel es una de esas aplicaciones que ayuda a aquellas personas que no son mucho de sentarse a leer, pero que de pronto los audiolibros les llaman mucho la atención. Y ahora todos los libros están también en versión audiolibro.
1: Y también está para ellos, para que tengan la tranquilidad de los usuarios de Apple, que también la pueden descargar y también la pueden utilizar.
2: Y con esa recomendación nos vamos. Fue un gusto estar con ustedes. Nos encontramos mañana con una edición más de La Nube, tecnología e innovación en un lenguaje sencillo, en el lenguaje que todos entienden. Feliz noche.
1: Que la pasen bien. Chao.
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2: 8 de la noche, 4 minutos. Es un gusto saludarlos a esta hora. Sí, señores, aquí comienza Recap Blue. Hacemos una recapitulación de los hechos más importantes de Colombia y el mundo en un día bastante movido en las relaciones bilaterales entre Colombia y Estados Unidos. Esto, por supuesto, por la visita oficial del secretario de Estado de ese país, Marco Rubio. Tuvo encuentro con el presidente Abelardo de la Espriella. En este momento, Valentina, buenas noches. Están en una cena ofrecida por el presidente de Colombia.
11: Señora, ya un evento mucho más privado, porque en la tarde fueron varias reuniones, principalmente bilaterales, en las que estaba el secretario de Estado Marco Rubio, también el canciller Omar Bolívar y varios de los ministros que hicieron presencia allí en Barranquilla, en el Batallón Paraíso, donde funciona esa sede alterna de la presidencia, pues con el fin de detallar los acuerdos, esos memorandos de entendimiento que se firmaron entre Colombia y los Estados Unidos y que tiene que ver con cooperación en seguridad, pero también en manejo de los minerales, de las conocidas tierras raras, y que ahora entonces otra línea de comercio entre ambos países. Una tarde llena de esas formalidades, pero también de momentos muy simbólicos para lo que ha significado un giro muy importante en la relación entre Colombia y los Estados Unidos.
2: María Claudia Lacutir es la presidenta de la Cámara Colomboamericana de AmCham. Gracias por estar con nosotros esta noche aquí en Recap Blue. Bienvenida, doctora Lacutir.
13: Buenas noches, muchas gracias por la invitación, Silvia, un placer como siempre estar aquí con ustedes.
2: Óigame, doctora María Claudia, ¿podríamos decir que esta visita hoy es el relanzamiento de las relaciones entre Colombia y Estados Unidos?
13: Sin lugar a dudas, Silvia, este es un momento muy especial en la relación donde definitivamente cobra ya esos vientos a favor, una ruta de trabajo que permite no solamente hablar de temas de apoyo, solidaridad, como lo ha venido haciendo Estados Unidos a través de los recursos que ha puesto a disposición de Colombia para la reconstrucción del país, sino también para la recuperación económica. El hablar en este momento de reconstrucción, recuperación económica, seguridad en el hemisferio y prosperidad compartida establece una hoja de ruta que genera grandes oportunidades tanto para Colombia como para Estados Unidos.
14: Claro, y el país viene de 4 años de un gobierno que estuvo a la cabeza de Gustavo Petro, que incluso hoy el propio Marco Rubio calificó como de aberrante. ¿Esto por lo menos significa que vienen buenos vientos para Colombia?
13: Ya hay buenos vientos para Colombia en la relación binacional y tenemos que hacer una recomposición de todo lo que ha sucedido desde el 21 de junio, no solamente por los anuncios que se han dado de cooperación de más de $1,000 millones para la relación entre Colombia y Estados Unidos, apoyo a la reconstrucción por más de $26.5 millones, un trabajo mancomunado entre los dos países para lograr hacer un esfuerzo conjunto bajo los intereses comunes dentro de la soberanía de los dos países en la lucha contra la inseguridad, el narcotráfico y las bandas criminales, todo el proceso de cooperación que se viene dando también en acciones que nos permitan avanzar en temas de inversión, las propuestas que están dando desde el gobierno de Estados Unidos en trabajar en conjunto con el Banco de Desarrollo de Estados Unidos para atraer la inversión. En fin, son múltiples los puntos que se están poniendo sobre la mesa que ya demuestran que el cambio y esos buenos vientos están en marcha y que hay una hoja de ruta con oportunidades para los colombianos.
14: Tal vez desde todo el escándalo del proceso 8000 durante el gobierno del expresidente Ernesto Samper, Colombia no vivía una situación tan tensa como la que vivió en el gobierno de Gustavo Petro, que usted tuvo que enfrentar como presidenta de la Cámara Colombiano-Americana, desertificación de Colombia en materia de lucha contra las drogas, inclusión de un presidente en la lista Clinton, el retiro de la visa, pero además una serie de aranceles que fueron impuestos a nuestro país, los más recientes, hace menos de un mes y medio por una serie de fallas en la DIAN. ¿Usted coincide con el secretario Marco Rubio de que estos 4 años que ya pasaron fueron aberrantes? Porque esa fue la palabra que él utilizó.
13: Sin lugar a duda fueron 4 años, fueron 2 años y el último muy difícil para la relación binacional y sobre todo hay que ponerlo dentro del contexto. Esta relación no es una relación nueva, no es una relación abstracta, es una relación en la cual más de 5 millones de colombianos dependen, que reciben ingresos gracias a la relación binacional. Y en ese sentido, pues las tensiones que se presentaron entre los dos presidentes fueron tensiones muy duras. Sin embargo, desde la diplomacia comercial logramos avanzar en conjunto con múltiples personas, con senadores. El senador Bernie Moreno, por ejemplo, fue clave en todo este proceso y otros senadores que también ayudaron y representantes en Estados Unidos ayudaron a generar acciones que permitieran separar lo político de lo comercial. Y cuando hablamos de aranceles, también es importante poner el contexto en el que estamos. Los aranceles no fueron para Colombia, los aranceles fueron para todos los países que tenían una relación comercial con Estados Unidos. De hecho, Colombia, gracias a tener un acuerdo comercial, mantuvo el arancel más, el menor arancel, que fue, se puede decir que es el nuevo 0% arancel, que fue el 10%. Y al mismo tiempo, el 72.4% de nuestra canasta exportadora tiene 0% arancel. Tenemos un grupo, sin lugar a duda, importante que genera un impacto relevante en el proceso productivo y en las ganancias de los empresarios colombianos y de quienes están alrededor en esa generación de empleo de 20.8% que tiene un arancel del 12.5%. O sea que dentro del contexto también hay que resaltar que ha tenido Colombia en la relación con Estados Unidos una diferenciación frente a otros países, que ha beneficiado, por supuesto, a procesos productivos en Colombia, como también a mantener esos 5 millones de empleos que tienen una dependencia en la relación binacional.
11: Sí, María Claudia Lacutir, presidenta de ANCHAM. Ustedes lo contaban muy bien, su trabajo casi que fue de manera autónoma con los congresistas para estar tratando de solucionar y separar lo político de esas decisiones. Para ustedes hoy, ¿cuál debería ser la prioridad teniendo en cuenta que ya está la relación completamente restablecida, que hay un canal de diálogo bastante amplio? ¿Cuáles deberían ser esas prioridades, pues, para que no se quede simplemente en sí, vamos a revisar, sino que se materialice esa tranquilidad de la que ya hoy se está hablando?
13: Yo creo que dentro de la relación también nos dimos cuenta que esta es una relación que va más allá de los gobiernos. Sin lugar a dudas, la relación entre los dos gobiernos es relevante, importante y prioritaria. Pero más allá de los gobiernos, también hay una relación con el Congreso de Estados Unidos y el Congreso de Colombia. También relación entre los empresarios de los dos países, entre los gremios de los dos países, con multilaterales, también con tanques de pensamientos. Hay un ecosistema que ayuda a generar, y que hoy en día Colombia tiene unos cimientos mucho más fuertes basados en cada uno de estos actores, que permiten no solamente hacer un trabajo y seguir manteniendo una relación con cada uno de ellos, sino complementar las acciones que el gobierno está desarrollando o va a desarrollar. Obviamente, dentro de las responsabilidades, no se puede pretender, desde el punto de vista comercial, desde el punto de vista empresarial, cubrir o suplir las acciones y responsabilidades del gobierno. Eso no está dentro de los parámetros y no debe de ocurrir, pero sí acompañar, complementar, ayudar, hacer un trabajo dentro de Estados Unidos como también en Colombia para fortalecer esas relaciones. El sector privado tiene mucho que aportar en cada una de las acciones que se puedan desarrollar de la relación bilateral, y por eso desde la Cámara Colomboamericana estaremos siempre a disposición de acompañar al gobierno en aquello que esté en nuestro alcance, que sea nuestra responsabilidad, no incluyéndolo dentro de las responsabilidades del gobierno, pero sí conectando empresas y promoviendo proyectos que contribuyan a convertir el impulso en crecimiento y bienestar para colombianos y estadounidenses.
14: Hay un capítulo especial que es el del tema de los aranceles. Después del terremoto, el presidente Abelardo de la Espriella, pues, ha pedido a la administración Trump desmontar esos aranceles. ¿Usted cree que van por buen camino? Porque hoy, aunque algunos sectores esperaban un anuncio en esa vía, no se dio. Esto, por supuesto, pasa, digamos, por varias dependencias del gobierno norteamericano, pero tal vez podría haber dentro del corto plazo una buena noticia alrededor del desmonte de esos aranceles.
13: Dentro del proceso de negociación siempre hay un procedimiento, hay protocolos, hay caminos, y eso no se puede saltar de la noche a la mañana. Acordémonos que el gobierno tiene apenas 30 días de estar trabajando, y que adicionalmente el primer día de trabajo le tocó afrontar una tragedia en el país, que fue lo ocurrido por el terremoto, que implicó mover todas las funciones y todas las acciones del gobierno nacional a solucionar y a resolver las problemáticas que traía esta tragedia en el país. Sin duda, se ha venido trabajando, y hay un tema muy importante. La voluntad del gobierno ha sido impecable en el sentido de gestionar las acciones que corresponden. Acordémonos que también antes de ser posesionado el vicepresidente José Manuel Restrepo como el ministro de Comercio Gómez Amín, empezaron a hacer el proceso sin haberse posesionado, y eso genera un proceso de mostrar esa voluntad de un trabajo coordinado, y que adicionalmente para Estados Unidos lo ve de muy buena perspectiva estas acciones que se han presentado. También el gobierno ha puesto sobre la mesa el trabajo que no hizo el gobierno anterior, de buscar encontrar acciones que permita generar una trazabilidad para demostrar que Colombia sí tiene un sistema institucional que prevé y no permite la entrada de productos que estén relacionados con el trabajo forzoso. Con todo esto, definitivamente hay las propuestas necesarias, y sí podríamos esperar que se pueda tener un beneficio dentro de todo este camino. Por supuesto, es una relación de gobierno a gobierno, es una negociación de gobierno a gobierno, y no me compete a mí, pues, hacer la apreciación sobre los aranceles.
14: Muy bien, pues es María Claudia Lacutir, presidenta de AmChama. Gracias por estar con nosotros esta noche aquí en Recap Blue, hablando sobre, sin duda, la noticia más importante de hoy en Colombia, esa especie de relanzamiento de las relaciones bilaterales entre Colombia y Estados Unidos. Han sido históricas durante décadas, pero sí pasaron por un mal momento durante la administración del expresidente Gustavo Petro, sobre todo después de la llegada de Donald Trump a la Casa Blanca en su segundo periodo. Gracias, feliz noche, doctora María Claudia.
13: Muchas gracias, Silvia. Solamente para dejarle otra noticia que se dio en el día de hoy, y es un grupo de propuestas que hicimos desde la Alianza Aliadas. 30 propuestas le entregamos al vicepresidente y a la ministra de Trabajo sobre caminos para lograr la formalidad. Las invitamos a que la conozcan, a que los miren, porque son caminos que establecen mangos bajitos, medio plazo y largo plazo, para lograr romper con uno de los problemas más estructurales que tiene el país, que es la informalidad, que limita el crecimiento, que no permite que se tenga bienestar, y que, a pesar que hay una reducción o un aumento del trabajo, no toda la ruta del trabajo genera progreso. Y aquí estamos presentando una ruta de trabajo para generar progreso.
14: Muy importante, tiene usted toda la razón, porque ha bajado el desempleo, pero esa parte es fundamental, aumenta la informalidad. Entonces es muy importante también. Propuestas interesantísimas que les hicieron hoy entonces a ustedes, al Ministerio de Trabajo también.
13: A la ministra de Trabajo.
14: A la ministra de Trabajo y al vicepresidente José Manuel Restrepo. Gracias, doctora María Claudia.
13: Muchas gracias a ustedes.
14: Feliz noche. 8:16. Alguien que tuvo la oportunidad, Valentina, de conversar con el secretario de Estado de Estados Unidos, Marco Rubio, apenas se bajó del avión, una vez aterrizó en Barranquilla, fue el gobernador del Atlántico, el gobernador Eduardo Verano de la Rosa. Gracias por estar con nosotros esta noche aquí en Recap Blue, gobernador.
15: Mil gracias a ustedes por esta oportunidad.
14: Bueno, sé que una de sus propuestas era el tema del consulado y parece que le sonó al secretario de Estado, Marco Rubio.
15: Sí, es que definitivamente nosotros en Barranquilla toda la vida tuvimos un consulado que hacía que hubiese una vida muy activa en la relación con los Estados Unidos, becas, empresarios, desarrollo de procesos académicos, apoyos universitarios, y todo eso se terminó porque todo ahora gira alrededor de la embajada en Bogotá. Y realmente es muy difícil gestionar cualquier cosa en Estados Unidos a través de una embajada en Bogotá. Entonces, ese centralismo también en el mundo internacional, de una u otra manera, impide que haya una actividad. Entonces, por eso hablamos con el señor Marco Rubio y le explicamos pues que la voluntad, el cariño, el deseo, la necesidad de una agencia consular en nuestro territorio.
14: Eso, ¿en cuánto tiempo podría convertirse en realidad? Porque pues una cosa es la propuesta y otra cosa ya es la decisión, aunque pareciera haber por lo menos una buena disposición de Estados Unidos para lograr ese consulado.
15: Bueno, lo que puedo yo únicamente decir es que realmente lo que tenemos es la voluntad que es expresada, pero no, obviamente no se llegó a ninguna conclusión de tiempos, ni de presupuestos, ni nada. Aquí siempre hubo, no era un consulado desde el punto de vista de tamaño muy grande, pero había una persona que tenía un ejercicio consular muy efectivo, y para nosotros era muy importante, especialmente por los intercambios culturales, universitarios, de becas y demás que se podían hacer. Eso se perdió y ojalá que se pudiera restablecer.
11: Sí, eso es lo más importante, restablecer ese servicio que ya se tenía. Gobernador, ¿qué más se logró hablar en esta reunión? Sabíamos que el principal encuentro tenía que ver con los memorandos de entendimiento, con el canciller, pero ustedes como autoridades locales, ¿qué más se lograron conversar a propósito pues de esta visita muy importante y que se haya hecho?
15: No, nosotros no estuvimos en la reunión per se. Nosotros lo que tuvimos fue oportunidad de dialogar un instante en el aeropuerto con el doctor Marco Rubio, y eso fue lo que le solicitamos. Pero ya lo que fue la reunión presidencial ocurrió pues en la sede presidencial, y allí el presidente pues fue el que tuvo el comando de esa reunión y obviamente los objetivos que él consideró convenientes.
14: Claro, fue un encuentro, podríamos decir, express. Estaba el canciller Omar Bula, la nueva embajadora de Colombia en Washington, María Consuelo Araújo, estaba usted, el alcalde Char. ¿Qué significa para el Atlántico, para Barranquilla, que el funcionario de más alto nivel de los Estados Unidos haya ido a esa zona de la costa colombiana en vez de lo que tradicionalmente ocurría en otros gobiernos, que era una visita a Bogotá?
15: No, yo creo que estamos viviendo una etapa totalmente diferente en materia de manejo de la presidencia y que le ha dado un protagonismo a quien antes no lo tenía, que era en el caso específico de la región Caribe, el departamento del Atlántico, la ciudad de Barranquilla. Nunca antes habíamos tenido un presidente que tuviese la oportunidad de despachar desde nuestro territorio y esas son las ventajas. Entonces sí hay una ventaja de dónde esté ubicada la presidencia. En ese sentido, pues Barranquilla por primera vez tuvo la visita del segundo personaje a bordo de la burocracia de Estados Unidos, o sea, Marco Rubio, sin ninguna duda, no solamente se proyecta como posible presidente, sino también tiene en este momento pues un cargo supremamente importante en Estados Unidos.
14: Claro. Seguramente usted tendrá la oportunidad de hablar posteriormente con el presidente Abelardo de la Espriella sobre todo esto. Hoy, ¿cuáles son esas necesidades urgentes que tiene la costa, que tiene el Departamento del Atlántico y que necesitan del apoyo de Estados Unidos, gobernador?
15: Lo más importante es la apertura del consulado. Eso fue lo único que le tratamos. Y yo creo que detrás de eso viene lo demás. O sea, que es que si uno tiene consulado, tiene actividad académica, tiene actividad universitaria, tiene actividad de intercambios, tiene actividad empresarial. Con una embajada, pues la embajada no pone mucha atención a los territorios. Esa es la realidad.
11: Sí, gobernador, a propósito de esa prioridad de poner la mirada también en los territorios, en uno de los discursos que hizo hoy el presidente Abelardo de la Espriella, dándole la bienvenida a Marco Rubio, hablaba de la capital alterna de Colombia. En su momento, el entonces candidato hablaba de pasar por el Congreso de la República, pues algo mucho más formal, con el fin de que ese título de capital alterna, capital secundaria, fuera de verdad de Barranquilla. ¿Ustedes saben si eso se está tramitando o todavía está como entre las listas de los pendientes de esas promesas de campaña?
15: No, yo creo que el presidente hará seguramente las diligencias que considere conveniente, pero más que diligencias, lo que estamos viviendo es la realidad de su actividad. La realidad de su actividad es que él permanece mucho tiempo acá en una sede que habíamos construido y que tiene todas las facilidades de una sede presidencial.
14: Claro, eso le iba a decir, usted estuvo participando activamente en el tema de la sede presidencial allí en el batallón y hoy se estrenaron y se estrenaron muy bien con la primera visita diplomática de alto nivel.
15: Y se comprobó pues que tiene todos los elementos básicos necesarios para que un presidente pueda funcionar, que era lo que estábamos buscando y yo creo que se logró.
14: Muy bien, gobernadora, ha sido usted muy amable esta noche. Gracias. Con nosotros aquí en Recap Blue. Contanos un poco de qué fue y cómo fue esa conversación muy corta que usted logró sostener con el secretario de Estado de Estados Unidos, Marco Rubio, para un tema fundamental y es el del consulado en Barranquilla, Barranquilla que está empezando a tener cada vez más relevancia a nivel político, diplomático, pero además que podría servir, por supuesto, para toda la región Caribe, quienes están en Cartagena o en Santa Marta o en La Guajira o qué sé yo, pues es mucho más fácil llegar a un consulado de Estados Unidos en Barranquilla que tener que trasladarse hasta aquí, hasta Bogotá.
15: Tal cual, esa es exactamente la gran diferencia que puede haber hacia el futuro.
14: Pase buena noche, gobernador, gracias.
15: Mil gracias a ustedes.
14: Son las 8:24, era el gobernador Eduardo Verano de la Rosa hablando sobre esa conversación express, muy corta, pero... Pues Valentina, vamos a ver si esto se hace realidad.
11: Claro, queda entre las tareas pendientes, las tareas a evaluar luego de revisar cómo le fue, digamos, al gobierno con esta visita. Lo decía el mismo presidente Abelardo de la Espriella en su discurso dentro de esa sede que fue acondicionada para ser sede presidencial, que estaban en la capital alterna de Colombia, que así le daba la bienvenida al secretario de Estado Marco Rubio, pero también lo decía el mismo secretario, que estaba muy contento de haber conocido Barranquilla, que tenía un clima muy parecido a Miami y que incluso tenía ganas de volver. Así que esa es, digamos, una muy buena referencia que en una visita por ahora rápida, pues se está llevando el secretario de Estado Marco Rubio allí hacia los Estados Unidos.
14: En minutos les vamos a contar qué dijo Marco Rubio ante la pregunta que le hizo nuestro compañero Felipe García sobre la posibilidad de que el presidente Donald Trump y el presidente Abelardo de la Espriella tengan un encuentro después de esta visita del funcionario de más alto nivel del gobierno de los Estados Unidos hasta ahora en territorio colombiano. También les vamos a dar detalles sobre las declaraciones que dieron no solamente el secretario Marco Rubio, sino también el presidente Abelardo de la Espriella. Pero hay otra noticia importante en Colombia, el tema del porte de armas. En segundo regresamos. Esto es Recap Blue 825 y también tenemos entrevista con Kevin Whittaker. ¿Le suena el nombre?
11: Sí, señora. Vuelve a sonar a propósito de este, hubo otra vez relación positiva entre los dos países.
14: Casi uno de los últimos embajadores en propiedad que tuvo Colombia, embajadores de Estados Unidos en Colombia, porque llevamos un buen tiempo con encargados de negocios. Le vamos a preguntar, por supuesto, cuál es el alcance de todos los anuncios y de la reunión que hubo hoy en Barranquilla. Esto es Recap Blue.
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14: 826. No significa la decisión del presidente Abelardo de la Espriella de levantar la suspensión general del permiso para el porte de armas que ahora, Valentina, cualquier persona, un poco al estilo de Estados Unidos, vaya a poder ir a una tienda y comprar libremente cualquier cantidad de armas.
11: Sí, señora, esto no se va a volver parte ni de las estantes normales en supermercados, en tiendas, no se va a volver parte de un elemento de la canasta familiar, ni más faltaba. Solamente lo que está haciendo la decisión, el decreto conocido hoy, es que revierte una suspensión que estaba vigente desde el gobierno del expresidente Juan Manuel Santos. ¿Qué pasaba? Todas las personas que no sean miembros de las fuerzas militares, que no sean miembros, por ejemplo, de un esquema de seguridad o de la policía, si quieren tener un arma deben pasar una serie de requisitos, de condiciones de salud, de capacitación, y estas, las fuerzas militares son las que terminan autorizando como tal el permiso de que usted pueda portar un arma. ¿Qué estaba pasando desde el gobierno del expresidente Juan Manuel Santos? Se había hecho un paso adicional y es que usted, además de tener ese permiso, ese salvoconducto que es el que siempre se presenta, debía tramitar un permiso adicional con las fuerzas militares para poder cargarla, no sé, en su vehículo, en su vivienda o salir a la calle con ella y poder responder ante las autoridades si era requerido. Ese segundo paso, esa prueba o ese requisito adicional es el que se suspende con este nuevo decreto del gobierno de Abelardo de la Espriella.
14: No hay derecho a que los bandidos estén armados hasta los dientes y la gente decente no pueda defenderse. Esa fue la frase del presidente Abelardo de la Espriella cuando hizo el anuncio más temprano y previo a la reunión con el secretario de Estado de Estados Unidos, Marco Rubio. Esto, por supuesto, abrió un debate gigante, sobre todo porque Colombia es un país realmente violento, con índices muy altos en materia de violencia y de homicidio. Pero hay comunicado del Departamento de Control, Comercio de Armas, Municiones explosivos, que es lo que están aclarando frente a todo este tema que podría eventualmente, Valentina, generar pues una serie de dudas alrededor de qué es lo que sí se va a poder hacer a partir de ahora después de la firma de ese decreto.
11: Sí, señora, y es que apenas se conoció ese decreto, entonces la gente comenzó a tramitar de nuevo los permisos o revisar qué debía hacer o incluso a querer tramitar por su cuenta, alguien que nunca había tenido un salvoconducto, un permiso de estos. Por un lado, la página de Indumil, que es la industria militar del Estado, que está adscrita al Ministerio de Defensa, dejó de funcionar. Cuando uno intenta ingresar,
14: eso
11: la página ni siquiera carga, o sea, no deja no ingresar carga. El link, cuando uno lo hace en el, por ejemplo, en un buscador como Google, no deja ingresar. Allí la página entonces está teniendo problemas. Ante esto, lo que está haciendo las fuerzas militares es explicar, por un lado, que esto no significa que a todo el mundo vaya a poder acceder a comprar un arma o a tener un permiso de un arma del Estado, sino que van a tener entonces que comenzar a actualizar ese registro. Estamos hablando de un comunicado de prensa emitido por las fuerzas militares, puntualmente por el Departamento de Control de Comercio de Armas, de Municiones y explosivos porque también controlan, por ejemplo, lo que son las balas de estas armas. Y allí informan que en el cumplimiento de ese decreto pues se levanta la suspensión y quienes cuenten con el permiso de porte vigente puedan portar su arma, eso sí, dentro de las condiciones ya establecidas y las restricciones legales, sin necesidad de permisos adicionales. Pero quienes tengan el permiso vencido, porque esto estaba desde el expresidente Juan Manuel Santos, muchos de esos permisos se vencieron, deben volver a validarlo ante algunas de las direcciones de las bases militares, de las instalaciones militares y también a través de un sistema de información de armas, que es una página web que ellos comparten, página web que está dentro de las fuerzas militares.
14: ¿Sabe que me parece muy importante? Bueno, dos cosas. Cuando uno se mete a la página de Indumil, dice que el servidor dejó de responder, que eso lo que significa es que colapsó la página de Indumil después del anuncio del presidente Abelardo de la Espriella, pero lo otro es que el ejército dice que esta medida no constituye una autorización general para el porte de armas.
11: Sí, señora.
14: Que es muy importante. Usted, esto, una cosa podría explicar la otra, y es la gente pensando o malinterpretando el decreto firmado por el presidente Abelardo de la Espriella que hizo que la página de Indumil colapsara, y por eso el ejército sale a decir la medida no es una autorización general para que cualquier persona pueda salir con un arma a la calle.
11: Sí, señora, no significa que se estén flexibilizando las medidas para acceder a tener un arma, no significa que se estén levantando los requisitos que ya hemos hablado de tener, no sé, condiciones de salud, también capacitación de saber cómo funciona un arma, cómo se limpia, cómo se maneja, cómo guardarla, por ejemplo, si está en la vivienda, no significa que nada haya cambiado. Lo único que se está quitando es el permiso adicional que se tenía que tramitar ante las fuerzas militares para poder salir con su arma a la calle, por ejemplo, o tenerla en su vehículo. Eso es lo único que se está limitando. Por eso las fuerzas militares le dicen a la gente, no es que sea necesario tramitar de nuevo todos los permisos, no significa que todas las personas vayan a poder acceder a una arma como tal, que sea tramitada por el Estado, ni mucho menos que la puedan estar consiguiendo de manera fácil. Deben, quienes les haya vencido su salvoconducto, deben renovarlo ante las autoridades competentes, esta vez ante las fuerzas militares, con el fin de tener todos los controles y por supuesto los papeles en regla, porque van a seguir haciendo los controles desde las fuerzas militares, en especial en los retenes. Y si usted tiene un arma, debe explicar que tenga todos los permisos en regla y por supuesto actualizados, que nada de esos, ninguno de esos documentos estén vencidos, teniendo en cuenta la normatividad actual y esa

0: ¿Qué hacer alrededor de todo esto? Porque esto tiene unas condiciones.
1: El presidente Abelardo de las Preyas ya firmó el decreto que levanta la suspensión general de permisos para el porte de armas. Sin embargo, el mandatario explicó que esto no es un cheque en blanco. En el decreto de 4 páginas hay varias condiciones. La primera, las personas deben tener un permiso vigente expedido por una autoridad militar. También esta persona debe tener una edad mínima, que es 25 años. No debe tener antecedentes y debe tener la aprobación de un certificado médico sobre sus aptitudes psicofísicas. En el mismo sentido, debe tener un conocimiento teórico sobre armas. Esto fue lo que dijo el presidente.
2: No hay derecho a que los bandidos estén armados hasta los dientes y la gente decente no pueda defenderse. El 99.9% de los delitos cometidos con armas se cometen con armas que no tienen permiso, con armas ilegales. Todo lo que se diga por fuera de la matemática es opinión. La matemática es una ciencia exacta. Así que me complace firmar este decreto.
1: De las Preyas además afirmó que desde el 1 de enero hasta el 3 de septiembre la Fuerza Pública incautó 15.700 armas de fuego y de ellas 14.179 estaban relacionadas con la comisión de algún delito.
3: Y como era de esperarse, este decreto firmado por el presidente Abelardo de las Preyas generó un choque de posturas en el Congreso de la República, que también están pidiendo mucha prudencia a la hora de tomar este tipo de medidas. Salima Férez.
4: El levantamiento de la suspensión general para el porte de armas anunciada por el presidente Abelardo de las Preyas abrió una nueva discusión política en el Congreso. Mientras algunos sectores respaldan la decisión del presidente como una herramienta para que los ciudadanos puedan defenderse, desde otras bancadas advierten que la seguridad debe seguir siendo responsabilidad del Estado. Entre quienes respaldan la medida está el senador Lidio García, quien señaló que muchos colombianos necesitan al menos tener la manera de persuadir a un agresor.
5: Estábamos en mora de que eso se reactivara en Colombia, porque no puede ser posible que los bandidos de este país anden armados y nadie tenga ni siquiera para defenderse, ni siquiera para poder hacer un tiro para correr.
4: Una posición similar expresó el representante del Centro Democrático, John Jairo Berrío, quien sostuvo que lo que denominó como un factor disuasivo es lo que ayudaría a reducir la criminalidad.
6: Aquí los que están armados son los ilegales, la criminalidad y la población civil inerme, esperando a que los criminales les hagan daño. Yo creo que aquí también la gente tiene derecho a defenderse.
4: Desde Salvación Nacional, el senador Germán Rodríguez también defendió la decisión y señaló que el decreto permitirá a los ciudadanos que cumplan con los requisitos defenderse en distintos lugares.
7: Hay que aclarar que este decreto no es que va a armar a toda Colombia. No, señor, ya hay unos permisos establecidos que son bastante difíciles de conseguir por una cantidad de medidas que hay que hacer. O sea, usted cuando va a sacar un porte de armas, le hacen exámenes médicos, psicológicos, psiquiátricos, médicos, de porte de armas, le revisan los antecedentes.
4: En contraste, el vicepresidente del Senado, Alejandro Ocampo, cuestionó la decisión y aseguró que las armas deben estar en manos del Estado.
8: Que un decreto de las Preyas permita que todo colombiano pueda portar un arma es un error. Eso no ayuda a la seguridad. Eso no reduce los asesinatos, no reduce los robos. Por el contrario, la Organización Mundial de la Salud ha dicho que la reducción en Medellín de muertes de 22.3% está asociada a que la gente no puede aportar armas.
4: Por su parte, el senador Ariel Ávila también lo calificó como un grave error y advirtió sobre el riesgo de que armas inicialmente legales terminen en manos de estructuras criminales.
9: Es el Estado el que tiene que tener el monopolio de la fuerza y la violencia. Es el Estado el que tiene que garantizar la seguridad con su policía, con sus fuerzas militares y no los civiles. La justicia por mano propia no es de un Estado de derecho. Así que esto sale muy mal.
4: Mientras tanto, el senador Gustavo Moreno señaló que no puede trasladarse la responsabilidad que tiene el Estado de brindarle seguridad a los ciudadanos.
10: Debemos revisar
6: y dar un debate de fondo y estructural. Antes de ampliarse el porte de armas, debemos fortalecer la inteligencia policial, la inteligencia militar, de que la fuerza pública tenga las garantías y se fortalezca la inteligencia para verdaderamente los ciudadanos se sientan más seguros en Colombia.

0: Colombia.
1: Finalmente, el representante Mauricio Toro aseguró que se trata de una medida muy peligrosa y poco técnica. Señaló que incluso con las restricciones que estaban vigentes, los homicidios con armas de fuego venían aumentando, por lo que pidió al gobierno retroceder la medida.
2: 8:37 PM, Fabio Umar es abogado penalista. Gracias por estar esta noche con nosotros aquí en Recap Blue. Abogado, ¿usted cómo ve la decisión del presidente Abelardo de la Espriella de levantar la suspensión de los permisos para el porte de armas de fuego?
3: Buenas noches, Silvia, Valentina, qué gusto estar con ustedes. Mire, a mí lo primero que hay que decir es que esa fue una promesa de la campaña del candidato de la Espriella, hoy presidente, y la cumplió. La cumplió. En segundo lugar, a mí nunca me han gustado las prohibiciones. Yo no soy una persona que guste ni de la prohibición de las drogas, ni creo que las personas tienen que autorregularse y el Estado tiene que imponer medidas de regulación que no de prohibición. Y en tercer lugar, en Colombia, lamentablemente, la infinita mayoría de homicidios, hurtos y atracos se cometen con armas que no necesitan salvoconducto porque son portadas por delincuentes. Aquí incluso hemos llegado al caso de recolectar, de incautar armas que luego se ha probado que han estado involucradas en 10 y 12 homicidios. Luego, yo hago una pregunta simple y sencilla. Si eso es así, ¿por qué no permitir que se regularice la tenencia de armas en ciertos lugares, la casa, el vehículo, la oficina? Con permisos, naturalmente, como lo reconoce este decreto, con exámenes de idoneidad, con unos pagos importantes económicos, es decir, limitando quién tiene acceso. Esto no es que uno entre, como en Estados Unidos, a cualquier tienda y le vendan un arma, no. Y de esa manera reconocer que los ciudadanos tienen derecho a la defensa. Porque hoy en día los únicos que tienen derecho a la defensa son las personas que cometen delitos, porque ellos, el Estado, sí debe proteger los derechos fundamentales cuando van a un proceso penal. Pero quien está en un restaurante almorzando y entran a atracarlo, él no tiene derecho a la defensa. Se encuentra con una maraña jurídica infinita, infinita de procesos para lograr con la condena. Mire, con esto termino. Aquí hubo un caso muy famoso de un señor que tenía un arma legal en su casa, pero se le había olvidado renovar el permiso. Era un tema administrativo. Entraron a atracarlo, él le disparó en una pierna al delincuente que entró a atracarlo, que tenía antecedentes, y ese señor que defendió su propiedad y su familia está enfrentando un proceso por posible tentativa de homicidio y demandado civilmente por el delincuente por las lesiones personales que le causó. Eso no parece como lógico, ¿no es cierto? Eso es todo.
2: Sí, incluso ha habido casos, por ejemplo, de escoltas que están en la calle y en medio de un atraco, pues activan su arma para evitar el atraco o para defender a una persona y tal, pero terminan metidos penalmente justamente en ese tipo de inconvenientes. Con la decisión que tomó hoy el presidente Abelardo de la Espriella de levantar esa suspensión general de permisos, ¿en algo cambia el tema penal?
3: Sí, claro, naturalmente, porque si usted tiene un arma hoy, como no hay permisos, porque no se otorgan permisos, sino excepcionalísimamente, pues casos de escoltas y esto, pero digamos, si usted hoy entrega, si usted tiene un arma en la calle hoy en día, se va preso por porte ilegal de armas, porque usted no tiene la autorización para tener el arma. Eso cambia radicalmente con este permiso, y es que se le da permiso a la gente cumplidos unos requisitos, unos exámenes de idoneidad, la revisión de antecedentes, el pago, bueno, una serie de requisitos para que porte y tenga su arma. Tenencia, en su casa. Usted está en su casa, donde quiera que esté, una finca, un lugar, y puede tener un revólver, una pistola para defenderse. Eso a mí no me parece que sea una medida extraordinaria, me parece que es natural, no solo en Colombia, en muchos lugares del mundo. Países muy serios, muy civilizados, Alemania, países europeos, tienen el porte de armas y la tenencia de armas regulada, por una razón sencilla, porque es que la policía lamentablemente en Colombia no está dando abasto. Mire, coja un día cualquiera al azar las redes sociales y mire los videos de los atracos a plena luz del día en lugares que uno pensaría que nunca sucederían hechos de esos. Alguien me dirá, no, es que eso sucede donde son inseguros, los barrios inseguros. Mentira, eso sucede en todas las ciudades, en todos los lugares, la gente almorzando en un restaurante, y llegan 4 o 5 tipos con casco y los despojan de sus bienes, la policía nunca llega, todo el mundo tiene que andar en carros blindados, todo el mundo paranoico. ¿Pero en qué momento permitimos que eso fuera normal? Nadie está aquí promoviendo que haya matanzas, pero naturalmente que no. Pero mire, lo era un argumento científico con métricas y medidas de medicina legal y de la policía. El día más violento en Colombia
2: es el día,
3: es
2: de,
3: el día de la madre.
2: Ajá, sí.
3: ¿Eso qué tiene que ver con el porte de armas? O sea, si tener armas redujera la violencia, los días de la madre no serían violentos hace 20 años, porque hace 20 años que está prohibido el porte de armas. Y aquí la gente, en un día muy emotivo, que naturalmente es el día de la madre, resuelve cogerse a golpes y a botellazos y a tiros y a varillazos y a patadas y a puños, porque les parece que esa es la forma de celebrar el día de la madre. ¡Terrible! ¡Terrible! Eso no tiene nada que ver con el porte legal de armas, regulado. Nadie está diciendo que se van a regalar armas. Nadie está diciendo que cualquier niño de 14 años va a ir a comprar un arma. No, hay que cumplir los requisitos. Intentemos esa medida, porque de seguir como vamos, los ciudadanos estamos en manos de la criminalidad. Es muy fácil opinar, como estaba viendo yo a un colega, a un amigo senador, porque lo reconozco como amigo, diciendo que, pues claro, es que él tiene escoltas. Él vive en una ciudad como Bogotá, él anda en un carro blindado. Es muy fácil para el doctor Ariel Ávila opinar eso. Es muy fácil opinar desde Bogotá, desde la comodidad de las capitales, donde poco o nada nos importa. Pero ¿qué hacemos con la gente de a pie que está en un Transmilenio y que llegan tipos con destornillador a chuzar a la gente, a robarle? Alguien me dirá, llame a la policía. Mire, no sean cínicos. No sean cínicos. ¿Cuánto tiempo toma que llegue la policía al lugar de los hechos en Colombia?
2: Claro. Pero mire, decía incluso en ese informe que estábamos oyendo que también puede funcionar este porte de armas como un elemento disuasivo, en vez,
3: sin duda,
2: para disuadir en un caso de una agresión. Pero Colombia no es un país lo suficientemente agresivo, violento, con unas tasas de homicidio lo suficientemente altas como para agregarle a eso la tenencia de armas por parte de los ciudadanos. Obvio, usted tiene toda la razón, esto no es para menores de 14 años, ni significa como en Estados Unidos encontrar las armas en un supermercado. Esto está regulado, hay que presentar unos exámenes incluso médicos y tal, pero al final esto no terminaría exacerbando más la violencia en Colombia.
3: Permítame, con todo el respeto, por supuesto, replantear su pregunta. ¿No será que llevamos 20 años viendo cómo aumenta la violencia y que esta es una medida que podemos intentar para disminuirla? Es que, a ver, Silvia, si seguimos haciendo las cosas como la hemos venido haciendo y no funcionan, tal vez es hora de cambiar las cosas como la hemos venido haciendo. Es que yo reconozco que el ideal es que los ciudadanos no anden armados. De hecho, ni siquiera la policía en algunos países anda armada. La policía colombiana es atípica en el contexto internacional porque en muchas ocasiones anda armada con armas muy gruesas, con fusiles, porque el contexto colombiano ha hecho que la policía se convierta en un cuerpo semimilitar. Uh-huh. Pero eso es producto del conflicto colombiano y del narcotráfico. Pero eso no es lo habitual. Usted va a países nórdicos y los policías andan con un palo, con un bolillo y un radioteléfono para pedir ayuda cuando lo requieren. Pero eso no pasa en Colombia. Es que yo creo que hay que reconocer que nuestro contexto requiere que la gente pueda defenderse. Ahora, quizás hay que elevar los requisitos para entregar las armas. Probablemente, demos esa discusión. Si la discusión es elevemos los requisitos, pues yo participo de esa discusión. Pero la discusión no puede ser, sigamos prohibiendo que la gente que va en su carro no la cojan a pedradas a la salida del centro, como suele suceder, que conozco gente que le ha pasado, para robarle, le pegan, la atracan, ha habido muertos, porque no pueden defenderse. Y alguien dirá, ¿y por qué no llama a la policía? Pero mire, no sean cínicos, no sean cínicos. O sea, uno no puede pretender que una persona tenga en el celular en la marcación rápida de la policía y pensar que la policía va a llegar a los 2 o 3 minutos. Es que aquí hemos visto incontables videos que ya casi quedan risa en algunos casos de cómo los atracadores, incluso con pistolas de madera, logran despojar a la gente. Usted me dirá, la violencia puede aumentar, y yo le pregunto, ¿y si la violencia disminuye? Porque la violencia ha venido aumentando en Colombia. La violencia ha venido aumentando. Hoy en día el 35% del territorio está en manos de grupos irregulares, terroristas y narcotraficantes. todo con ocasión de una serie de situaciones que se han presentado. Un proceso de paz que no fue suficientemente explicado, que seguramente no fue suficientemente implementado, la famosa paz total de Petro, que lo que hizo fue envalentonar a los delincuentes, etc, etc, etc. Pero mire, mire los videos de este señor que acaban de dar de baja en La Guajira.
2: Sí.
3: Un tipo que tenía intimidado a dos departamentos, a Riohacha y a Santa Marta y a una cantidad de poblaciones, y nadie se puede defender porque el ejército no opera, porque la policía no opera. Yo digo, ¿no será que hagamos algo distinto? Ahora, si en 2 o 3 años reconocemos que esta no es la solución, muy bien, recojamos esto y pensémoslo.
2: Sí.
3: Pero no más, no más la gente en los trancones de Bogotá y de Medellín y de Cali esperando que con un ladrillo le rompan las ventanas. Mire, el otro día, pues yo soy abogado litigante, como usted sabe, y me consultó una compañía que se dedica al blindaje de vehículos. Y el negocio ahora es blindar los vehículos de los jóvenes que van a estudiar a las universidades del centro, y les blindan solamente las 2 ventanas laterales porque los atracos ya no dan tregua. Entonces, son unos carros sencillos, como corresponde a los estudiantes por su edad, por donde están empezando su vida, y los papás hacen un esfuerzo inmenso por ponerle un blindaje a 2 o 3 vidrios de los carros para que no los maten y no los atraquen a las 6, 7 de la noche que salen de las universidades en el centro.
2: Sí.
3: ¿Pero esto qué es?
2: Abogado, ese ejemplo que usted pone, pues hace parte, y usted lo mencionaba, todos los días en redes sociales nos encontramos fácilmente con 1 o 2 videos de estos atracos en los que la gente queda completamente indefensa. Pero quiero preguntarle por lo que usted mencionaba. Entonces, si el debate se debe trasladar a si debemos mejorar, o no sé, que ese contrapeso sea mejorar la regulación, que sea seamos mucho más estrictos a la hora de dar los permisos, ¿cómo debería mejorar eso? ¿Quién se debería encargar? Y hay otra duda a propósito de reaccionar, el tema de la proporción. Normalmente uno no sabe con qué lo van a atracar, dejando un ejemplo del día a día, pero suelen ser armas blancas y siempre está el debate de si un arma, digamos, de fuego es una que cumple o no la proporción. ¿Cómo se manejaría entonces el debate a la hora de una persona que quiera tener un elemento de estos porque está en una zona insegura, porque sabe que en algún momento se tendrá que defender?
3: La legítima defensa requiere, según el Código Penal, y esto pues es una institución milenaria, que la defensa, para que sea legítima, es decir, cuando yo estoy impidiendo un ataque a mi ser, al de mi familia, a mis bienes, a mi propiedad, a mi intimidad en general, debe ser proporcional. Si yo veo a un señor que viene con un palo, yo tengo que actuar proporcionalmente. Eso no quiere decir que actuar con otro palo. Eso no es proporcionalidad. Uh-huh. Proporcionalidad es que yo debo defenderme de un ataque actual e inminente con las herramientas que yo tengo disponibles. Si un señor viene con un palo, yo no puedo sacar 14 ametralladoras a matarlo, porque ahí no hay proporcionalidad. Pero si yo vivo en un lugar aislado, tengo problemas de seguridad, como tiene todo el mundo. Aquí la prueba es que la UNP ya no da abasto poniendo escoltas. Aquí todo el mundo tiene que andar en camioneta blindada con escoltas precisamente por la inseguridad. Entonces yo estoy en mi casa, yo estoy en mi finca, yo estoy en una zona apartada, yo voy en mi vehículo y tengo un revólver y vienen unos señores con unos cuchillos. La pregunta es, ¿ese cuchillo tiene la potencialidad de matarme? La respuesta es sí, naturalmente, naturalmente. ¿Un destornillador en un ojo no será que me causa un daño irreversible? ¿O en el cuello no será que me mata? Pues yo tengo que defenderme con lo que tengo. ¿Qué tengo yo si el Estado me reconoce el permiso de porte de armas? Pues tengo un arma. ¿Tengo un arma y la puedo usar? Sí. ¿La debo usar? Sí. Proporcionalmente, también. Un disparo basta, quizás 2. No le meta 14 tiros en la cabeza. Eso no es necesario. Eso suena a venganza. Suena a una cosa que los penalistas llamamos exceso de legítima defensa. Tampoco es que si lo atracan, usted persiga al delincuente durante 14 cuadras y más adelante le dé un tiro por la espalda. Eso ya es venganza. Eso ya es venganza. Eso está mal. Eso no se puede. Pero no puede ser que los ciudadanos estemos en Colombia pagando el nivel de impuestos que pagamos, que ya no damos abasto. Por estos días nos está llegando la declaración de renta a todos y realmente es alarmante lo que estamos pagando de impuestos, para ver cómo los impuestos terminan favoreciendo a unos delincuentes que andan, eso sí, todos protegidos por el Estado, y los ciudadanos de a pie estamos defendiéndonos con buenas intenciones. Yo no creo que eso podamos seguir tolerándolo. Por lo menos reconozcamos que la discusión hay que darla. Reconozcamos que durante 20 años hemos tenido prohibición, o 18 tal vez, prohibición del porte de armas, y no hemos mejorado sustancialmente en la violencia que afecta a la ciudadanía, que es lo que se denomina violencia ciudadana o violencia callejera o delincuencia ciudadana. A mí me dirán, no, es que los grupos irregulares y los grupos terroristas se han desmovilizado, pero es que esos señores no atracan, ellos tienen otro modo de operar, distinto. Y usted cuando pide un porte de armas, usted pide un porte de armas particular para defenderse en contextos urbanos. A usted no le van a reconocer una ametralladora, ni un tanque de guerra, ni un helicóptero de guerra. No, le van a reconocer una pistola o un revólver que tiene 7 o 9 tiros, lo que sea. ¿Para qué? Para contextos urbanos. ¿Cuántas veces aquí no vemos las noticias de gente que hace mucho daño por atracar, que matan a las personas, las desfiguran con botellas, les tiran cosas en que les queman la cara, todo por llevarse un reloj, que es muy costoso? Bueno, muy bien, pero ¿hay que matar a alguien por un reloj? ¿Me tengo que dejar matar por eso? No creo.
0: Y sin duda ese siempre ha sido el reclamo de la gente, en especial en ciudades como Bogotá. En esa medida, ¿cuál debería ser la capacitación o cómo debería mejorar la capacitación y la formación y sobre todo la evaluación de quienes hoy están pidiendo salvoconducto para portar estas armas y mitigar en la medida de lo posible como esos espacios? Usted le daba el ejemplo de que sea algo desproporcional o que se termine usando algo en casos de intolerancia. ¿Cómo debería ser esa vigilancia y control ahora? Pues que la gente va a poder, no va a necesitar ese permiso adicional que se tenía suspendido hasta hoy.
3: Pues la ley, digamos, los reglamentos y los actos administrativos que se han expedido hace muchos años y que entiendo se actualizan, no soy experto en la materia, regulan cuáles son los requisitos. Hay unos cursos que se deben aprobar, unas certificaciones, incluso el curso no vale que sea por escrito, tiene que haber un video del curso. Número uno, pensemos por ejemplo en que se hace un chequeo importante de antecedentes, eso es importante, eso hay que reconocerlo. O sea, no es que un tipo que esté condenado por extorsión ahora vaya a pedir un revólver y se lo den. Es que ese señor lo consigue por 500 mil pesos en la calle del Bronx. Ese señor no va a pedir permiso, estén o no prohibidas las armas. Él va a seguir atracando y extorsionando y secuestrando con un puñal oxidado. O sea, no necesita el permiso. No, los delincuentes no necesitan permisos. Tercero, pensemos, por ejemplo, en crear un seguro. Una póliza por una suma importante, de manera que si se causa un daño con eso, la póliza responda. Estoy proponiendo aquí ideas. Uh-huh. Pensemos en que los permisos tengan que repetirse o analizarse o reevaluarse cada 6 meses, cada año. Eso está muy bien. Pongamos un valor relativamente elevado. No es que cualquier persona mañana, no, hay que, ¿no? En fin, alguna serie de cosas que eleven los requisitos para un curso de capacitación. Hay un curso psicológico, por ejemplo, el manejo de ira y eso para el manejo de armas. Entonces, yo creo que por lo menos abramos la discusión a ver si los ciudadanos que optamos por un camino de no andar atracando, de no andar traqueteando, tenemos cómo defendernos. Porque es muy complicado el mensaje que nosotros estamos mandando aquí en Colombia. Y es que la gente que comete delitos goza de una impunidad casi que total. Mire, qué pena, vuelvo a hablar en primera persona. Yo soy penalista, tengo una oficina de abogados penalista grande. Colombia es prácticamente un estado fallido en materia de justicia. Procesos que se demoran 7, 8, 9 años. ¿En qué lugar del mundo eso sucede? En Colombia. Entonces, la policía no llega. La policía en algunas zonas no puede tener control territorial porque no tiene control territorial. Y me dicen a mí ahora que ir a sacar un arma es ilegal porque es que hay un permiso que desde Bogotá mandan a decir que no se puede. Por Dios, no, bajémonos de la burbuja. Colombia es un país muy complejo, con unas territorialidades muy complejas, donde yo creo que es hora que pensemos que la gente tiene derecho a defenderse. Ahora, si usted va al campo colombiano, la mayoría de gente tiene un arma que se llama una escopeta de fisto. Y así lo reconoce la ley. Esa es la expresión que usa, que son escopetas hechizas con 2 o 3 tiros para defenderse de animales o defenderse de atracadores y bandoleros de las calles, de los campos rurales, de los caminos rurales. O sea, la misma ley reconoce que hay lugares en que la policía no va a llegar nunca y permite que se tenga una escopeta de fisto. ¿Por qué no podemos tener los ciudadanos aquí, en Bogotá, en Cali, en Medellín, en Barranquilla, en Pereira? No entiendo.
2: Sí, tal vez es muy difícil comparar esto con la situación en Estados Unidos por diferentes motivos. Uno de ellos es que cualquiera puede ir a una tienda, comprar además armas de largo alcance, de corto alcance. Esto
3: claro,
2: no está regulado, pero tampoco hay, digamos, un examen sobre la salud mental de quien porta un arma, y por eso tantas masacres, que es uno de los grandes problemas que enfrentan en Estados Unidos por la venta libre de armas. Pero eventualmente este tema en Colombia no podría generar problemas tal vez similares. Usted dice, esto no se trata de empezar a generar matanzas, masacres, pero ¿no hay un riesgo allí?
3: Pues yo no creo. Colombia no tiene un antecedente, digamos, de salud mental como lo tienen los americanos. Uh-huh. Colombia no tiene ese historial de masacres en colegios. Colombia tiene otro historial tan o más doloroso, que son masacres por parte de grupos terroristas y de grupos vinculados al narcotráfico en los pueblos. ¿Y de qué ha servido la prohibición de las armas? En los Montes de María, por ejemplo. ¿De qué ha servido cuando los paramilitares llegaron a un pueblo a matar a todo el mundo con lista en mano? ¿De qué sirvió la prohibición del porte de armas? ¿De qué ha servido la prohibición del porte de armas cuando encerraron las FARC en una especie como de jaulas a unos ciudadanos secuestrados? Entonces, pensar que porque aquí se va a probar el porte de un revólver que tiene 9 tiros, vamos a iniciar aquí una corriente, por llamarlo de alguna manera, macabra, de que un niño llegue a al colegio y mate a 40 compañeritos, yo lo veo muy improbable. Ya lo hubieran hecho. Sí. Ahora, eso se hace con rifles de asalto, que en Estados Unidos los puede comprar un particular. Esa es la locura. Eso sí es una locura. Que yo en Estados Unidos llego y compro con mi pase un rifle de asalto, me dicen, vengan 24 horas, porque no se lo puedo vender ahí mismo, tiene que esperar 24 horas. Y a los 24 horas voy al colegio y mato al profesor que me hizo perder la materia, y mato a mis compañeros, y al que me quitó la novia, y a la que me dijo que sí, o al que me dijo que no. ¿Eso ha pasado en Colombia? Nunca. Colombia tiene otra criminalidad. Las criminalidades son muy puntuales de los países. Hay países que tienen algunos tipos de criminalidad. Colombia no tiene esa. Colombia tiene otras criminalidades. Usted va a Boston, en los Estados Unidos, a San Francisco, a Nueva York, y usted cuenta que usted está en Bogotá, que es una ciudad de 8 o 10 millones de personas, la capital más rica del país, una de las más ricas de América Latina, y que usted está en un restaurante y que llegan 5 o 6 tipos con armas y le quitan el reloj a todo el mundo y la policía no hace nada, la gente no le cree. No le cree, creen que está tomando del pelo. Y usted muestra el video y la gente queda aterrada. Ahora, allá, pues tienen otra criminalidad. Es la de un joven que coge un fusil y va y mata a 40 personas. Es otra criminalidad. Sí. Porque aquí vamos a permitir el porte de un revólver. ¿Será que vamos a convertir a los niños en asesinos? Yo no creo. Yo no. Digamos, es legítimo preguntárselo, pero también es legítimo decir, esa no es el historial de la criminalidad en Colombia. En Colombia tenemos una criminalidad mucho más vinculada a grupos terroristas, muy vinculada a narcóticos. Digamos, ha sido como el historial. Y tenemos en los últimos años un incremento sustancial por varias causas de criminalidad callejera o ciudadana, como se llama, de inseguridad ciudadana. Uh-huh. No quiero estigmatizar a grupos porque ni más faltaba. Hubo un incremento con la llegada de venezolanos que llegaron en condiciones muy terribles aquí a Colombia. Entonces, algunos de ellos tuvieron que delinquir y optaron por la delincuencia. Los desplazamientos forzados que han hecho los grupos terroristas de los campos hacia las ciudades, ha hecho que vengan personas aquí a las ciudades que no encuentran otro modo de subsistencia diferente del atraco. La inactividad de la fiscalía y de la policía hace que sea un negocio lucrativo atracar, porque saben que nunca los van a coger, o que si los cogen dentro de muchos años o lo que sea. Entonces yo digo, ok, tenemos unas condiciones en que están creciendo, están digamos floreciendo, para que las personas tengan que no salir en las noches, porque es que es peligroso. No, tengan que, no, porque no, me parece que es un antecedente muy complicado.
2: 9:01, pues ha sido un gusto poder conversar con usted largo y tendido, abogado Fabio Umar, penalista, sobre todo este tema que sin duda genera polémica. Hay unos sectores que están de acuerdo, que dicen, como comentábamos, claro. Pues también puede ser una manera disuasiva en un país que tiene altos índices de violencia, de inseguridad, en los que la gente también está pues cansada. Es que lo decía usted, la gente sale con temor a las calles, a un restaurante, está en un semáforo esperando y tiene miedo, pero también hay otro sector pues al que le preocupa, claro, que esto, claro, pueda generar más violencia de la que ya hay en nuestro país. Gracias por esta entrevista, doctor Umar.
3: Un gran gusto. Abrazo grande para todos. Cuídense. Óigame, mucho, por favor.
2: A propósito de cosas, usted lleva el caso del Talio. ¿Qué ha pasado con eso? Antes de despedirlo.
3: Sí, señora, sí, señora. Bueno, estamos esperando que el Reino Unido nos dé alguna luz sobre si podemos, pues la fiscalía naturalmente, uh-huh, puede imputar a esta ciudadana estando ella allá, o la van a enviar por alguno de los mecanismos, que no necesariamente la extradición, es uno de ellos, a Colombia. Estamos allí. Hay que reconocer públicamente, y lo he hecho en este y en todos los casos, un trabajo muy, muy, muy juicioso que ha hecho la fiscalía.
2: Sí.
3: Muy juicioso, es decir, este trabajo es no solo de admirar, sino de mostrar.
2: Y con este cambio de gobierno, tal vez a través de la Cancillería, ¿podría
3: avanzarse
2: el tema?
3: Sí, yo espero que sí. Yo espero que encontremos un gobierno más receptivo. Yo con el anterior gobierno tuve contactos con algunos funcionarios, no voy a decir quiénes, pero tuve contacto, uh-huh, quienes siempre me atendieron, hay que decirlo. Pero esperamos que este gobierno sea un poco más receptivo en esa materia, porque pues este es un caso que no puede quedar impune, naturalmente.
2: No, pues imagínese si no. 9:03 p.m. Abogado, feliz noche, gracias.
3: Un abrazo, cuídese mucho, gran gusto verla. Por favor, pase buena noche.
2: Claro que sí, usted también. 9:03 en segundo regresamos. 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

0: poco de música para esta noche de martes. Hemos hablado de todo, muy movida este martes, Valentina, pero siempre cabe un poco de música.
1: Poco de música y de buenas noticias, en especial para los seguidores de Bad Bunny, quien estamos escuchando.
0: Sí, señora. Esta canción se llama Turista, suavecita.
1: Sí, bien poco más suavecita de lo que estábamos acostumbrados.
0: De lo que uno está acostumbrado, Bunny, sí. Exactamente. Bastante suavecita. Pero la noticia es que Bad Bunny ganó su primer Emmy por el espectáculo, por el Halftime Show del Super Bowl.
1: Un show que fue muy esperado, incluso sin duda veníamos hablando del tema de Estados Unidos, porque en su momento era sin duda uno de los temas quizás más críticos o de las peleas que más se tenían con Donald Trump y con la migración,
0: el
1: con
0: tema
1: la presencia
0: de
1: los latinos,
0: claro,
1: en Estados Unidos, y por eso se había generado mucha expectativa por este, por esta presentación, pues por lo que iba a representar alguien que siempre, o Bad Bunny, que venía de toda esta temporada de representar los valores de Puerto Rico, la historia de Puerto Rico, lo que significaba su cultura, esta vez dentro de los Estados Unidos, y pues en algo tan, digamos, local o algo tan importante como lo es el fútbol latino americano.
0: Pero además fue una presentación llena de simbolismos, sí, muchos simbolismos. Bad Bunny es un puertorriqueño mandándole cualquier cantidad de mensajes también de corte político al presidente Donald Trump, pero otros que, digamos, rememoran seguramente la infancia suya, la mía y la de millones de latinos, como el niño que duerme en las dos sillas en una fiesta.
1: Sí, señora, exactamente, la silla blanca, sí, que hace parte de estar en una fiesta, en una casa, en el patio de la casa, en lo que se conoce como el solar, y que fue también se volvió un tema de mucha conversación, de generar conversación cuando salió ese álbum.
0: Bueno, pues de Apple Music Super Bowl, el Halftime Show starring Bad Bunny contaba con 9 nominaciones, incluida la del cantante puertorriqueño, de las cuales también se alzó con dirección musical, coreografía, mezcla de sonido, dirección técnica, diseño de iluminación, dirección de programa especial, sumando un total de 7 premios. Es que eso fue un espectáculo. Desde los árboles andantes,
1: sí, señora,
0: árboles vivientes, hasta todo lo que pasa. ¿Qué tal ese momento en el que Bad Bunny, una producción además televisiva, por supuesto, este fue un show muy hecho, no solo para quienes estaban en el estadio, sino también para la gente, los millones y millones de espectadores frente al televisor? ¿Qué tal el momento en el que Bad Bunny se cae del segundo piso, sí, al primer piso
1: de la casa?
0: De la casa.
1: Y también lo que decíamos, todas sus canciones fueron completamente en español. No hubo un espacio, digamos, para música en inglés, que eso también mostraba un poco el mensaje que quería dar Bad Bunny en este show. Y la vestimenta en su momento de Sara, que fue también motivo de conversación allí por ese número 64 que llevaba, que era el año de nacimiento de uno de sus tíos, y pues lo que representaba su apellido latino allí ocasionó esa presentación, que era, digamos, el fin era ese, hablar de lo latino, lo importante de los latinos en Estados Unidos, dentro del show más importante del espectáculo en los Estados Unidos.
0: Sí, señora, un show bastante comentado este, el espectáculo del Super Bowl, en el que se enfrentaron los equipos de los Seattle Seahawks contra los New England Patriots. Bad Bunny reivindicó que América es todo el continente, que no solamente se trata de Estados Unidos. Cerró el concierto con ese grito de Dios bendiga América, balón de fútbol americano, que decía Together we are America, juntos somos América, desfile con las banderas de todos los países, desde Canadá hasta Argentina.
1: Hasta Argentina, sí, señor. O sea, esto no es de divisiones de norte, sur, no. Todos somos parte del mismo continente, que es América, y todos somos americanos.
0: Show que se convirtió en el espectáculo de medio tiempo del Super Bowl más nominado de la historia, récord que ostentaba en 2017 Lady Gaga, que fue nominada a un Emmy por la canción The Dead Dance de la serie Wednesday. La ceremonia de entrega de estos premios será el 14 de septiembre en el Teatro Peacock de Los Ángeles. Será transmitida por la cadena estadounidense NBC. El episodio de Saturday Night Live, presentado por el artista en octubre de 2025, también, cuando hablo de artista me refiero a Bad Bunny, sí, obtuvo el reconocimiento a mejor maquillaje en un programa de variedades, no ficción o reality, en esta edición de los premios Emmy. Así que ahí está el brasileño Miguel Gandelman se hizo con el galardón a mejor dirección musical, Charm Ladona y Karina Ortiz a la mejor coreografía en la categoría de mejores programas de variedades.
1: Bueno, ahí está. Ahí está el seguro para ver cómo va a ser la presentación entonces de la entrega de esos premios. Me imagino que también va a ser
0: un espectáculo.
1: Sí, señora.
0: Por supuesto que sí. Hablando de deportes, hablando de Super Bowl, llega nuestro querido compañero Gerardo Sojo, no con buenas noticias, o no sé si sí con buenas noticias, mejor dicho.
1: ¿Será que Santa Fe otra vez quiere hacer la misma? Como dejarlo mejor para el final.
0: Dejarlo mejor para el final, mejor dicho, entregarlo todo en el partido de vuelta. No sé. Lo cierto es que hoy no hubo goles en el estadio El Campín.
2: Hola Silvia, hola Valentina, hola, ¿cómo Girato? Están? Buenas noches, ¿cómo les ha ido? Pues yo no lo veo tan mal.
0: Usted ve con buenos ojos lo que pasó.
2: Yo lo veo con buenos ojos, es un 0-0. Ahora, es Vasco da Gama, ¿no? Es sí. Un equipo importante de Brasil. Me parece que es oh, claro, no puedo decir tampoco que es un logro, pero sí es sí está la serie abierta.
0: Es decir, no hubo goles en contra.
2: Exactamente, y la serie está abierta, se va a definir el próximo martes ya en Río de Janeiro. Ahora, no sé Santa Fe cómo puede hacer su desempeño ahí en Río de Janeiro. Ese sí lo
0: es que Santa
2: lo veo
0: Fe
2: más
0: está acostumbrado
2: complicado.
0: A jugar a esta altura.
2: Claro, a esta altura, y bueno, y tenía su público, y tenía su hinchada.
0: Sí.
2: Pero bueno, es una serie abierta, eso siempre es una ventaja pequeña, pero algo.
0: Mejor dicho, con la fe intacta.
2: Con la fe intacta, eso está pasando ahorita con Santa Fe. De hecho, Silvia, quien habló al final del partido, fue el delantero Hugo Rodallega, y esto dijo Hugo Rodallega.
3: Sí, total, el esfuerzo del equipo hoy fue amplio, fue un equipo incisivo que propuso, buscamos las opciones por todas las bandas, por todos los frentes de ataque, y nos vamos tranquilos con el rendimiento.
2: Silvia, Valentina, eso dijo Hugo Rodallega, que se va tranquilo con el rendimiento. Yo también pienso que, ahora, el que también habló fue Franco Fagundes. Franco uh-huh. Fagundes tuvo una particularidad en el partido, que es que uno de los remates que hizo al arco dio en todo el travesaño, en la parte de arriba, y no entró.
0: No entró.
2: Rodallega tuvo un gol anulado también.
0: ¿Sí ve?
2: El segundo tiempo de Santa Fe fue un buen segundo tiempo, yo pienso, pero escuchemos qué dijo Franco Fagundes, si le parece.
0: Me parece perfecto.
2: Bueno, mientras tenemos a Franco,
0: o no tenemos la voz de
2: Franco Fagundes, mientras la tenemos, le voy contando de esto entonces luego. También hay una cosa, tenemos el martes ya la vuelta contra Vasco da Gama.
0: Es el otro martes.
2: Es el próximo martes, también 5 de la tarde. Si Santa Fe llegase a ganar, llegase a ganar, pues ya pasaría a semifinales de la Copa Sudamericana.
0: Sería tremendo.
2: Eso ya es un mérito gigante. Y le tocaría contra Boca Juniors, posiblemente. Pero pues
1: o sea,
2: no.
1: Otro
2: nos...
1: partido que bajarlo mejor para el final, porque claro. Estamos apostándole a que Santa Fe si pase y logre ganarle al equipo brasileño.
2: Claro, claro que sí. Pues no nos adelantemos.
0: Pasamos de River a Boca. Bueno, sí le ganan a.
2: Exactamente, sí le gana a Vasco da Gama.
0: A Vasco da Gama.
2: Pues no nos adelantemos, pero vamos a ver qué pasa
0: en esta
2: importante serie. Bueno, Franco Fagundes ahora sí está comentándonos cómo vio el partido.
3: No, la entrega siempre. Este equipo, siento que fue un primer tiempo flojo, sí, tuvimos alguna ocasión, pero cambiamos la actitud un poco más el segundo tiempo, salimos a proponer mucho más y creo que tuvo su mérito, solo que nos faltó el gol meterla adentro y lastimosamente no entró.
2: Bueno, eso dice Franco Fagundes. Silvia, Valentina, como les había comentado.
0: Estoy viendo aquí.
2: Cuénteme.
0: En CNN, Champions League, máximos goleadores históricos. Cristiano Ronaldo, 141. Lionel Messi, 129. Lewandowski, 109. Karim Benzema, 90. Raúl González, 71. Kylian Mbappé, 71. Y estoy viendo esto y supongo que usted ya nos va a hablar de lo prometido, que era el tema de los nominados al Balón de Oro.
2: Tal cual. Si le parece, empezamos hablando de cómo se elige el mejor jugador,
0: me gusta,
2: el que se gana
0: sí,
2: el Balón de Oro.
0: Sí, de acuerdo.
2: Con las reglas.
0: Para Valentina ayer dijo que Haaland podía
1: estar. Que Haaland podía estar.
0: Ellos.
1: Aunque sí, nos faltó, debo decir que nos faltó el colombiano. Hablar del
0: Luisito,
1: colombiano acá porque no lo postulamos
0: Luchito,
1: ni siquiera
0: el gran
1: como
0: Lucho Díaz.
2: El gran Lucho Díaz, esa es la cuota colombiana. Y bueno, Messi también vuelve.
0: Sí,
2: Messi,
0: sí.
2: Que es el que más Balón de Oro se ha ganado. Uh-huh. También hay, bueno, si quiere entonces, pues primero vemos un recorrido por los que son los más como representativos en este Balón de Oro. Por ejemplo, está Bellingham, Sí. 23 años, 52 partidos, 15 goles. Uh-huh. Está el español Cubarsí, 62 partidos. Primera nominación.
0: Primera nominación.
2: Sí, señor. Sí, señora. Cucurella también primera nominación. Dembélé.
0: Usted le dice Cucurella porque usted tiene ahí su francés adentro, pero los españoles le dicen Cucurella.
2: Tiene toda la razón, tiene toda la razón.
0: Y mi Cucurella. Parte favorita de Cucurella es el gato con el pelo de Cucurella.
2: Ese es muy chévere. Ese es muy, muy chévere. Dembélé, sí. Que ya es su segunda nominación, 29 años, es un atacante del Paris Saint-Germain. Luego tenemos a Luis Díaz. Luis Díaz, que es de sus jugadores favoritos, Silvia, y creo que también
1: pero suyo, que está Valentina. Más que todo por la temporada, no tanto por la selección, porque en el Mundial no le fue tan bien, exacto. Sino como sumando, incluyendo toda la temporada.
2: Exactamente. Entonces Luis Díaz, 29 años. Bayern Múnich, 66 partidos, 30 goles, 23 pases, 10 amarillas, 2 rojas. Es su segunda nominación en el Balón de Oro y la mejor clasificación fue de 17 en el 2022. Está Erling Haaland. Que es su segunda nominación también, es su sexta nominación, perdón. Está Hakimi, segunda nominación. Lamine Yamal, tercera nominación también. De hecho, Lamine Yamal habló a propósito de su nominación a este Balón de Oro. Esto dijo Lamine Yamal.
4: No creo que lo necesite, no estoy pensando en haceros pensar que me lo merezco yo. Cada uno puede pensar lo que quiera. Yo creo que estoy orgulloso de todo el año que he hecho con mi equipo y con la selección. Hemos sido campeones del mundo, hemos ganado la liga otra vez. No puedo pedir más. Creo que dentro de esos jugadores pues he dado un nivel increíble. He puesto trabajo, no me voy a poner a suplicar nada.
2: Bueno, eso dijo Lamine Yamal. Y bueno, uno de los favoritos es Kylian Mbappé. Mbappé, 27 años, es volante del Real Madrid. Va con 60 partidos, 58 goles, 13 pases y 8 amarillas. Es su novena nominación al Balón de Oro y su mejor clasificación fue en el 2023, donde quedó tercero. Uno también que impactó mucho pues fue Lionel Messi. Lionel Messi de verdad es fantástico, es un argentino, 39 años. Es el único de la MLS que entra en esta... Okay, en esta
1: liga,
2: exactamente.
1: Sí.
2: Entra con 49 partidos, 45 goles, 30 pases, 4 amarillas. Es su 17ª nominación.
1: Ya no se sabe ya.
2: Es increíble. No, pues,
1: ¿qué? O sea, que se queda ya una vez, más bien, en todos los eventos.
2: Balón de Oro en el 2009, 2010, 2011, 2012, 2015, 2019, 2021 y 2023.
1: ¿Pero esta podría ser la última nominación?
2: Yo creería, Valentina.
0: Sí, creo que ya se va a retirar.
1: Ya se retira. ¿Se retira de la selección?
2: Sí, no puede sabemos que nos, de la MLS.
1: No sé, una temporada más en la MLS o demás, pero al menos si lo veremos.
0: No, claro, pero digo, ya no le queda mucho tiempo, pues.
2: Sí, sin duda, tiene razón.
0: Pues usted, así como que le queden 5, 6, 7 años, uno sí, nunca sabe, pero temporadas. No.
2: También Silvia está Vinicius Junior, quinta nominación. Y su mejor clasificación fue en el segundo en el 2024. Ahí, bueno, hay una lista grande y todo esto me lleva a comentarles que esto es organizado por la revista.
1: Sí, no, perdón, lo interrumpo, sí, pero cuénteme. Hay otro que también nos falta mencionar, Julián Quiñones.
2: Julián
1: Colombo
2: Quiñones.
1: Mexicano, que es nacido en Colombia.
0: Oiga,
1: pero
0: ese fue el del primer gol del Mundial.
1: Exactamente, el mismo, que es como la otra jugadora colombiana. Y que fue exactamente el primer gol del Mundial con México. Él está nacionalizado México y está en la liga de ese país. Entonces también mencionarlo, pues también. Que se suma, claro, y se incluye en esa lista así. Muy importante.
2: Claro, claro. Ah, y hay un ecuatoriano también, ahora que recuerdo, William Pacho. Ah, bueno. 24 años, es defensor del PSG y pues también es la primera nominación de William Pacho. Esto más o menos, claro, hay criterios para elegir el Balón de Oro. Entre ellos está el rendimiento individual, la capacidad para ser decisivo y las actuaciones destacadas. Luego entra el rendimiento colectivo y los títulos obtenidos. Y de tercero está la clase y el juego limpio. Es decir, no solamente hay que ser un gran goleador,
0: sí,
2: hay que tener
0: ser decente.
2: El equipo tiene que influir también. Uh-huh. Y hay que ser, lo que usted dice, una persona decente.
1: Y respetuosa en la cancha.
2: Exactamente.
0: Digamos, no como ciertos, no sé, jugadores, por ejemplo, de Argentina, que hicieron lo que hicieron después de haber perdido la final de ese Mundial.
2: Exactamente.
0: Diría uno.
2: Tal cual, ellos no podrían estar ahí por además porque están sancionados.
0: Sí.
2: O hay procesos en contra de ellos antes de... Pues claro, entonces se lleva como una investigación, pero, pero hay una sanción preliminar. Esto lo escoge un jurado integrado por periodistas especializados, que es un representante por país. En la categoría masculina votan representantes de los 100 primeros países del ranking FIFA, en la femenina de los 50. Y gana el futbolista que mayor acumule puntos. Ellos los clasifican de 1 a 15. Y ahí van sumando los puntos de tal manera que luego quede el que más puntos obtuvo. Por eso quedan en esta clasificación. Sí. Hay unos que quedan primero, segundo, tercero, cuarto. Hay unos que han entrado y dicen, no, mire, yo digamos que en el 2023 de tercero. Puede que esta vez quede primero. Y por eso Lamine Yamal en la intervención que veíamos...
0: Dice que...
2: Que no va a ser campaña. Que no va a ser proselitismo.
0: Que ahora es que Lamine Yamal todavía está muy, muy joven para eso.
2: Hay ausentes. Grandes ausentes.
0: Grandes ausentes. A ver.
2: Cristiano Ronaldo.
0: Hola, pobre Ronaldo. No se ganó mundial.
2: Sí, sí.
0: Ausente
2: es,
0: en esto.
2: Ausente también.
0: Pero se ha ganado balones de oro, ¿no?
2: Sí, se ha ganado balones de oro, claro que sí. Karim Benzema también. Silvia, y su segundo jugador favorito, no sé si siga siendo su segundo jugador favorito después del Mundial, pero Luka Modric.
0: Modric.
2: Está...
0: No, usted sabe que ya me lo desplazaron un par de jugadores después del Mundial.
2: Como de los jóvenes quedó.
0: Mi ranking también se movió, ¿qué hacemos?
2: De los jóvenes quedó Désiré Doué por fuera, Bradley Barcola, Rafinha, Mohamed Salah y Julián Álvarez.
0: Ay, no me diga.
2: Sí, quedaron
0: Salah, por fuera. Gran jugador, Julián Álvarez también.
2: También gran jugador.
0: Sí.
2: Bueno, y hay distintas categorías. Esta categoría mejor equipo, entre esos está el Paris Saint-Germain, está el Real Madrid, está mejor arquero y bueno, también habrá mejor jugadora de mujeres para este Balón de Oro. Estaremos muy pendientes en octubre para ver quiénes son los ganadores de este importante premio. Hoy también, Silvia y Valentina, el Real Madrid debutó en la Champions League. Derrotó 2-1 al Inter de Milán en el Santiago Bernabéu. Hubo goles de Mbappé. También hubo después de una recuperación de Brahim Díaz, Federico Valverde marcó el 2-0. Y bueno, Thibaut Courtois también hizo un gran, gran partido. Fue un buen partido el Real Madrid. Pero hubo una cosa. Los hinchas del Real Madrid pues abucharon otra vez o silbaron al equipo y otra vez abucharon y silbaron a Vinicius Junior. De hecho, Mourinho, el director técnico del Real Madrid, habló sobre esta situación y se refirió precisamente al caso de Vinicius Junior. Esto dijo Mourinho.
5: No critico afición, no hablo de afición, hablo con entrenador y de mi relación con él. Merece todo mi respeto. No está a tope, es una cosa que lo ves tú, lo veo yo, lo vemos todos. Pero él lo sabe, es el primero que lo sabe y está trabajando mucho para hacer este Vinicius que decide partidos detrás de partidos.
2: Bueno, eso dice Mourinho. En cualquier escenario, pues arrancó favorablemente el Real Madrid esta fase de liga de la Champions League. Mañana siguen estos partidos. Mañana hay un partido que va a ser muy interesante, que es el Sporting de Lisboa contra el Galatasaray de Turquía, 2 de la tarde hora colombiana, y será interesante porque veremos a Luis Javier Suárez defendiendo al Sporting Lisboa, pero también estará Davinson Sánchez en la defensa del Galatasaray. Entonces hay dos colombianos
0: ahí en el juego. 9 de la noche, 22 minutos. En cualquier momento regresamos porque tengo invitado especial, el ex embajador de Estados Unidos en Colombia, Kevin Whitaker, para hablar sobre la reunión de hoy, la visita de Marco Rubio a nuestro país. Mi querido Gerardo, ya nos vemos.
2: Ya nos vemos, Silvia, ya nos vemos, Valentín.
0: 9:23.

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1: 9 de la noche, 23 minutos.
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1: Ex embajador Kevin Whitaker, gracias por estar con nosotros esta noche aquí en Recap Blue. Mire, quiero preguntarle, ¿cuál es el mensaje de Trump y de la Casa Blanca con esta visita de Marco Rubio a Colombia un mes después de que el presidente Abelardo de la Espriella llegara al poder?
9: Bueno, Silvia, muchas gracias por la oportunidad de hablar con usted y todos los oyentes. Yo creo que hay mucho significativo en la visita. Primero que nada, que tan temprano en el mandato del presidente de la Espriella viene Marco Rubio y, si no estoy mal, él se va a hospedarse en Barranquilla, en la casa, el lugar, el home de la Espriella, lo que manda un señal muy fuerte de un deseo de estar muy cerca con la administración del presidente Abelardo. En términos de temas, obviamente hay mucho para discutir.
1: Claro, y usted dice hay una intención de estar cerca de la administración del presidente Abelardo de la Espriella, y esto quedó, por supuesto, en evidencia después de las declaraciones del secretario Rubio, que fueron muy duras en contra de la administración del expresidente Gustavo Petro. Dijo pues que había venido en repetidas oportunidades como senador, pero que lo había dejado de hacer en los últimos 4 años. Y usted menciona, Marco Rubio es el funcionario de más alto nivel que manda hoy Estados Unidos a Colombia. Eso no ocurrió en la administración Petro. Si acaso mandaron a Kristi Noem en ese momento.
9: No, claro, y obviamente en el caso de Kristi Noem, ella vino con una agenda únicamente de la migración y la parte disuasiva de la migración. En cambio, primero, Marco Rubio no es solamente el secretario de Estado, es obviamente la persona que manda todo en la región, en el hemisferio en particular. Es el que manda en la política acá y es dentro de los 2 o 3 hombres más poderosos, funcionarios más poderosos en la administración del presidente Trump. Entonces tenemos la persona más enfocada en la región y una persona con mucho poder, con mucha influencia. Obviamente para él toca todos son los temas para tocar, incluyendo lo de seguridad, por supuesto, lo de inmigración, lo de Venezuela, se supone. Aranceles también se puede hablar de eso.
10: Y además de lo que usted menciona de mandar en la política allí desde los Estados Unidos, Rubio también dijo que en estos últimos 4 años pues fueron un desastre, que ese desastre lo había heredado el gobierno de Abelardo de la Espriella. ¿Cuál va a ser el giro que se va a dar ahora con este cambio de gobierno, ese giro en la relación entre Colombia y los Estados Unidos?
9: Entonces, por partes, obviamente lo que ha ocurrido durante el periodo presidencial de Gustavo Petro, se ha visto un aumento masivo en el número de grupos armados y los soldados, para decirlo así, de bandidos que están operando en el país. Y también una multiplicación masiva de la cantidad de coca bajo cultivación. Entonces se va a dar respuesta a esto. Los medios que están en la orden para hacerlo, van a incluir la erradicación y la acción militar cinética, como decimos ahora en Estados Unidos, la acción militar en contra de los grupos armados que están encargados de este negocio. En lo de erradicación, ustedes los colombianos van a saber que es muy complicado, porque tuvimos un mecanismo bastante efectivo, lo que fue lo que ustedes llaman la fumigación, la erradicación aérea hecho por avión. Eso no es posible, basado en una decisión de la Corte, y obviamente se va a acatar, se está acatando a eso. Pero faltando eso, es difícil realmente poder erradicar grandes cantidades de coca con la erradicación forzada, con seres humanos tratando de arrancar las raíces de coca. Entonces, un esfuerzo mayor, obviamente se puede montar, pero también, como digo, es muy difícil. También, pero hay la parte de interdicción, y Colombia tiene muy buena fama de tener un esfuerzo muy importante marítima, guiado por la Mar Nacional, lo que se llama Operación Orión, que ha sido muy efectivo, y se puede aumentar eso también en combinación con las fuerzas de los Estados Unidos que están operando en la región.
1: Mire, hablando de todos los temas, el secretario Marco Rubio descartó que Colombia hubiera pedido presencia de militares en suelo colombiano, pero ¿usted cree, hablando también de eso que usted mencionaba, el tema de las drogas, de la aspersión aérea, de la erradicación manual, usted ve posible que haya eventualmente operaciones militares conjuntas, no soldados en suelo colombiano, pero sí operaciones militares conjuntas para poder luchar contra el narcotráfico?
9: Bueno, obviamente ya sabemos cómo es la administración de Donald Trump, entonces no se puede excluir nada, absolutamente nada. Ahora bien, en los dos mecanismos que mencionaste, lo del escudo de las Américas y ACCC, no estoy tan seguro de lo que significa, pero es un esfuerzo militarizado para dar respuesta a la problemática de crimen transnacional en la región. Y dentro del ACCC, incluyendo a Estados Unidos y otros países de la región, no hay país que tiene más capacidad, más experiencia, más experticia y profesionalismo que Colombia. Entonces, estoy seguro de que Colombia va a jugar un papel muy importante adentro de la ACCC. En lo de la participación estadounidense, lo que tradicionalmente hemos hecho son lo siguiente. Desarrollamos inteligencia con Colombia. Hacemos entrenamiento y planificación en combinación con los colombianos. Todo eso hacíamos directo con los colombianos, un esfuerzo bien binacional. Pero las acciones en particular se hace los colombianos, como toca, porque Colombia es un estado soberano y pueden manejar sus operaciones por sí mismo. Tomando esas dos cosas en seguido, uno, que Colombia tiene la fuerza más profesional en la región, y dos, que se está interesado en un esfuerzo mayor bajo el ACCC. Yo no veo la necesidad de actores militares estadounidenses haciendo nada adentro de Colombia. Eso son cosas que Colombia puede manejar. Pero vuelvo y repito, con la administración de Donald Trump no se puede excluir absolutamente nada.
10: Y a propósito de eso que usted mencionaba de la inteligencia, sabemos que ese factor se afectó mucho durante la administración del anterior gobierno de Gustavo Petro, pero ya se comprometieron a fortalecerla en este nuevo gobierno. ¿Cómo puede cambiar esto o mejorar la lucha contra los narcotraficantes?
9: Ojalá que sí. Espero profundamente que sí. Obviamente ha sido unos años después de...

0: es que se ha mantenido la relación entre los entes de inteligencia por lado y lado, en la Policía Nacional, en el Ejército, en la Armada en particular, y por nuestro lado las organizaciones que todos sabemos. Ojalá que esa cooperación, que ha sido, como estaba diciendo yo anteriormente, completamente binacional. Estados Unidos no hacíamos absolutamente nada sin los colombianos, y así debe continuar así. Lo que no sabemos es si las acciones de la administración Petro han tenido su efecto, no necesariamente en la habilidad de recoger inteligencia o usar inteligencia, sino en la aumentación del número de grupos armados y su sofisticación. Eso aumenta también los retos y las dificultades para los entes de inteligencia penetrar y poder tumbar lo que obviamente es la meta.
1: Embajador, mire, hoy estamos a 8 de septiembre. El 15 de septiembre se cumplió un año desde la decisión del Departamento de Estado de Estados Unidos de desertificar a Colombia en materia de lucha contra el narcotráfico. ¿Usted cree que hay algún tipo de posibilidad, aunque esto también se lo preguntó nuestro compañero Felipe García al secretario Marco Rubio, pero podría haber posibilidad de que Colombia en los próximos días recupere esa certificación, o tendremos que esperar a que este gobierno, el de Abelardo de la Espriella, pues por lo menos cumpla un año y cumpla con eso, con lo que se comprometió sobre metas fijas para lograr la desertificación?
0: Miren, yo durante todo mi tiempo en el servicio exterior intentamos asegurar de que la decisión de la certificación o no de un país sea lo más basado en evidencia posible y no en la parte política o nuestros problemas con un gobierno particular. Y en la mayoría de los casos logramos eso. Bajo la administración de Donald Trump, eso se ha convertido en algo bastante politizado. Entonces se puede ver una y otra vez, no solamente en ese ámbito, sino en otro, que se toma decisiones basado en política y el interés en mandar un mensaje político, lejos de los hechos en muchos casos, o en algunos casos. Tomando eso en cuenta, yo creo que es bien posible que se va a recertificar, es decir, que no se va a continuar con la descertificación de Colombia.
2: Sí, ex embajador, pues hablando de esos mensajes políticos, simbólicos, hoy también Marco Rubio, secretario de Estado, hablaba o habría la posibilidad de una futura reunión en el corto plazo entre los presidentes Abelardo de la Espriella y Donald Trump, asegurando que pues Donald Trump lo seguía mucho, mencionó incluso la frase del tigre, que estaba muy pendiente de lo que hacía Abelardo de la Espriella como presidente de Colombia. Es decir, entonces, que esta visita hoy de Marco Rubio es una antesala a una reunión de la Espriella y Trump.
0: Ojalá que habrá una visita bilateral, o sea, acá o allá, de los dos presidentes. Esas son oportunidades mayores para avanzar la relación. Obviamente en la discusión se hacen cosas, pero más importante que eso es que antes de una reunión así, las burocracias de los dos países andan buscando cómo profundizar la cooperación y profundizar los contactos entre los dos gobiernos. Entonces, por eso estoy muy a favor de una visita bilateral, o sea, de Trump a Colombia o de la Espriella acá a Washington. Habiendo dicho eso, francamente, en pocas ocasiones hay una conexión en la visita de otro miembro del gabinete a la decisión del presidente Trump, un presidente, tener una reunión con otro presidente. Le digo eso, y cuando yo fui embajador en dos ocasiones, uno cuando Santos y otro cuando Duque, tuvimos completamente planificado una visita del presidente Trump a Colombia, con todito arreglado, y Trump decidió que no, lo que es su derecho, el presidente puede hacer lo que quiere. Pero le digo eso simplemente porque para decir de que el presidente es un poco difícil.

0: fácil a predecir. Es impredecible y a él no le gusta demasiado de los viajes al extranjero.
1: Bueno, ahí está, el presidente es un poco impredecible.
2: Es verdad, sí.
1: Dice el embajador Kevin Whitaker, que nos cuenta aquí, pues esa anécdota de que ya todo estaba listo en algún momento para que Trump viniera a Colombia y no salió.
2: Y fue, él dijo que no, y bueno, dice que no le gustan mucho los viajes al extranjero y por eso es que vemos a Marco Rubio en todos los frentes políticos, claro, económicos, haciendo todas las visitas posibles.
1: Bueno, y acuérdate que Marco Rubio también dice, Valentina, el presidente Abelardo de la Asprilla prometió que no va a salir, que se va a dedicar a gobernar en Colombia, entonces en ese orden de ideas tendría que ser Trump el que venga a Colombia, y pues ahí nos responde el embajador Whitaker que sí tuvo la posibilidad de estar durante la primera administración del presidente republicano. Pero mire, quiero preguntarle, ex embajador Whitaker, en materia de memorandos de entendimiento, hoy se firmaron dos, uno sobre un tema nuclear y otro sobre tierras raras. ¿Eso qué significa? ¿Uno cómo entiende eso?
0: En lo nuclear eso es un poco raro, nunca en mi tiempo trabajando en lo de Colombia por casi 20 años ya he oído ningún interés por parte de Colombia en desarrollar energía nuclear. Supongo que eso tiene más que ver con el interés por parte de los Estados Unidos, el gobierno, en buscar oportunidades comerciales. Las grandes compañías norteamericanas que están involucradas en eso producen los reactores más modernos y están interesados en vender sus productos en otros países. Entonces, algo posiblemente tiene que ver con eso. En lo de tierras raras, eso es más obvio, ¿no? Después de la primera ronda de aranceles que pusimos, Estados Unidos pusimos en el mundo entero, incluso en China, los chinos recortaron la provisión de tierras raras a Estados Unidos y otros países también. Entonces, se debe andar buscando dónde más se puede recoger eso, porque se lo usa no solamente en computadores, etcétera, sino también en sistemas muy modernos por ejemplo, de aviones de guerra, de la Armada de los Estados Unidos. Entonces, se lo necesita. La complicación, hablando de eso, la complicación en tierras raras es que existen, se dicen raras, pero no son tan raras. Existen en el mundo entero, pero desarrollar un depósito donde hay ese tipo de tierras requiere mucho dinero y son difíciles a manejar. Y si no se lo maneja muy bien, puede resultar en bastante contaminación. Entonces hay que ser muy cuidadoso con eso. Por eso nosotros en Estados Unidos tenemos grandes cantidades de tierras raras, de todo. Pero no se quiso desarrollar los depósitos acá, precisamente por eso, por la contaminación que había resultado.
2: Sí, ese es un tema muy importante, las consecuencias en el ecosistema que se van a tener que revisar en Colombia. Pero en el otro frente comercial también está el pedido constante que ha hecho el gobierno de levantar o al menos bajar los aranceles recientes a Colombia. ¿Esta reunión de hoy puede ser una bandera blanca para que esa otra petición con los aranceles pues también se cumpla?
0: Ojalá que sí. Yo creo que la decisión del presidente de la Espilla pedir un recorte de los aranceles basado en las condiciones emergentes después del terremoto, eso fue muy sabio por su parte. Buscar un recorte interino basado en una emergencia muy, muy inteligente por su parte. Ahora bien, lo que todos los negocios busquen es la estabilidad y predecibilidad. Entonces, algo temporario es bueno, pero algo permanente es más bueno. Entonces, hay que buscar cómo hacer más permanente un recorte que se hace.
2: Sí, otro de los temas que se manejó en la conversación de hoy tuvo que ver con la migración, con las políticas contra esa migración que el presidente Abelardo de la Espriella ha dicho que es ilegal, y también se habló justamente de esa relación con Venezuela. ¿Cómo usted ve estas políticas que está implementando, que quiere implementar el nuevo gobierno en Colombia y que se parecen, por supuesto, a las de Donald Trump?
0: Sí, no, eso de imitar cambiar los mecanismos, los procedimientos de la migración de Estados Unidos es algo más que va a complacer mucho a la administración Trump. Cuando se ve ese tipo de imitación en esa materia o otra materia, a Trump le gusta. Cuando, por ejemplo, si no estoy mal, Ecuador y Perú implementó otro programa de aranceles, tal vez con Colombia. Y eso complació mucho a la administración de Donald Trump, porque a ellos les gusta esa idea de que ellos están marcando una pauta internacionalmente y también de política. Y más allá de eso, es difícil decir, pero obviamente esos aranceles le afectan mucho, no solamente a Estados Unidos, sino a otros países, pero en lo de migración. La verdad es que la situación de migración, que fue muy grave, y no necesito decirlo eso a una colombiana, obviamente hace unos años en Necoclí hubo 500,000 de seres humanos pasando, y del mundo entero, no solamente de América del Sur, sino de Haití, de China, del mundo entero. Eso no existe ya. Entonces, ese tipo de no hay necesidad para una acción de esto índole ahora. Lo que sí puede interesar a Estados Unidos en Colombia, y bueno, estamos hablando hipotéticamente, pero lo que ha hecho Estados Unidos en otros con otros países es buscar que esos países reciban deportados de los Estados Unidos, la gente que hemos quitado de los Estados Unidos, que se mandan a otro país. Incluso hemos buscado en países africanos, etcétera. El argumento, yo no soy funcionario colombiano, pero el argumento que puede hacer Colombia en este caso es que Colombia ya es recipiente de 3,000,000 de venezolanos. Entonces ya está haciendo su parte para dar respuesta al problema de migración irregular en esta parte del mundo.
1: 9:45. Ha sido un gusto poder conversar con ustedes. Kevin Whitaker, ex embajador de Estados Unidos en Colombia, estuvo en parte de la administración del expresidente Juan Manuel Santos, también lo hizo durante el gobierno del expresidente Iván Duque. Gracias, feliz noche.
0: Gracias, madre. Gracias, Silvia. Gracias por la oportunidad. Buen día.
1: 9:45. En segundo regresamos. Vamos a hablar de todos esos anuncios ya en detalle, Valentina, que hicieron desde Barranquilla Marco Rubio y el presidente Abelardo de la Espriella.
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1: Noticia del día a las 9:47. El secretario de Estado de Estados Unidos, Marco Rubio, dijo que Colombia no ha pedido el envío de soldados estadounidenses para poder combatir los carteles del narcotráfico. Lo que sí ha pedido es apoyo en inteligencia, equipos y entrenamiento. Pero aquí me pierdo, Valentina, porque no sé si usted recuerda que en ese famoso evento de Panamá.
2: Sí, señora, 11 de agosto fue.
1: Exactamente. El secretario de Guerra de Estados Unidos, Pete Hegseth, dijo que ya el presidente Abelardo de la Espriella había autorizado operaciones militares de Estados Unidos en territorio colombiano para combatir esos carteles del narcotráfico.
2: Claro, y lo dice al mismo tiempo que están confirmando y oficializando la adhesión de Colombia a ese escudo de las Américas, coalición contra los grupos ilegales, que es una iniciativa de Donald Trump. Él firma y, digamos, también termina relacionando que ya esas operaciones estaban en desarrollo, que eran operaciones conjuntas, más allá de las tradicionales que conocemos como inteligencia, como interdicción, si había una participación importante, al menos de miembros de las Fuerzas Armadas de los Estados Unidos.
1: Pues esto fue lo que dijo el secretario Marco Rubio cuando le preguntaron por ese tema específicamente, no por el de las bases, sino por el de la presencia de militares norteamericanos en suelo colombiano.
6: I don't think that that's what they've ever asked us for. The Colombians have never asked for American soldiers to come into Colombia and take on drug cartels. They've asked for our help and training. They've asked for our help.
1: No creo que eso sea algo que nos hayan pedido nunca. Los colombianos nunca han pedido que soldados estadounidenses vengan a Colombia y se enfrenten a los carteles de la droga. La mayoría de esta lucha, las autoridades colombianas están dispuestas a asumirlas ellas mismas. Solo necesitan nuestra ayuda con equipos, inteligencia y a veces con algún entrenamiento especializado.
2: Sí, señora, esa es la, digamos, confirmación, al menos la aclaración que hace Marco Rubio, diciendo que la ayuda que se ha mantenido de manera permanente es de capacitación, de esa formación y, por supuesto, de compartir información de inteligencia.
1: Pero si le parece, vamos de inmediato a Barranquilla con nuestro enviado especial, Felipe García, que tiene todos los detalles de un día bastante movido, en el que, podríamos decirlo, se relanzaron las relaciones bilaterales entre Estados Unidos y Colombia después de tanta tensión con el gobierno del expresidente Gustavo Petro. Felipe.
7: El secretario de Estado de los Estados Unidos, Marco Rubio, llegó muy puntual a Barranquilla exactamente a la 1:00 p.m. junto a su esposa Janet Rubio, todo esto en el marco de la visita oficial a la sede alterna del gobierno del presidente Abelardo de la Espriella. Luego de su llegada a suelo nacional, la comitiva estadounidense fue recibida por el canciller Omar Bula y la embajadora de Colombia en Estados Unidos, María Consuelo Araújo, marcando el inicio de un encuentro muy clave para las relaciones bilaterales entre los dos países. Luego de llegar al aeropuerto, se movilizó muy rápidamente hacia el Batallón Paraíso y allí tuvo esa primera reunión con el presidente Abelardo de la Espriella. Desde allí, el mandatario colombiano y el secretario Rubio oficializaron la ruta de trabajo denominada Los Acuerdos de Barranquilla, un esquema diseñado para pasar de la atención inmediata de emergencias a una alianza estratégica basada en tres pilares: reconstruir la patria, recuperar la economía y blindar el hemisferio. Todo esto, sobre todo, enfocado en materia de seguridad. Escuchemos al secretario Rubio.
8: José, número uno, la relación entre Estados Unidos y Colombia sobre temas de seguridad, que van casi 20 y pico de años, son las más fuertes del hemisferio. Se interrumpió por una época, pero no completamente. Obviamente deseamos escuchar un poco más en detalle sobre cuáles son las ideas que tiene el presidente en términos de que podemos cooperar, pero estamos dispuestos a hacer todo lo necesario dentro del margen de la ley colombiana.
7: El presidente Abelardo de la Espriella, por su parte, habló sobre descentralizar el gobierno y dice que Colombia no se gobierna únicamente desde Bogotá, sino que se gobierna desde sus regiones. También aprovechó para hacer un reconocimiento al secretario de Estado, diciendo que no hay un latino en el mundo que no se sienta representado por el funcionario estadounidense. También, por supuesto, agradeció por la asistencia humanitaria por parte de los Estados Unidos de más de 26,5 millones de dólares, todo esto después del terremoto del pasado 10 de agosto.
9: Es otro punto importante, el escudo de las Américas. Ya entramos en operación. Colombia va a cumplir plenamente con sus responsabilidades. Vamos a tener la sede en Medellín y vamos a hacer todo lo que sea necesario por atacar el crimen organizado y por darle a esos delincuentes el lugar que se merecen, que es una cárcel o una tumba. Y aquí lo digo sin eufemismo: bandido que no se someta, lo vamos a dar de baja como en derecho corresponde.
7: En el plano militar y de defensa, el secretario Rubio confirmó que la sede operativa de la Iniciativa Continental Escudo de las Américas estará ubicada en Medellín, proyectándose como un centro estratégico para la seguridad de toda la región. Y ante la consulta sobre la instalación de bases militares estadounidenses en Colombia, Rubio aclaró que este es un país soberano y que cualquier medida requiere una solicitud formal por parte del gobierno del presidente Abelardo de la Espriella. Sin embargo, indicó que lo más factible sería el uso de bases o instalaciones conjuntas con el aval de las autoridades colombianas.
8: Eso tiene que venir a través de un permiso que nos dé el gobierno colombiano. Todavía quedan algunos pasos. Yo no estoy en contra de eso, es posible, pero eso es algo que se ha discutido muy poco hasta este momento, aunque se está
10: estudiando la posibilidad, si no es una base militar, es una base conjunta.
7: La estrategia de lucha contra las drogas también fue otro de los puntos centrales. Rubio dijo que las evaluaciones del presente año corresponden a las actividades del periodo anterior, esto refiriéndose a la certificación de los Estados Unidos hacia Colombia de la lucha antidroga. Sin embargo, aseguró que el elevado nivel de cooperación y los compromisos asumidos por el gobierno de Abelardo Vela Espriella se reflejarán en las determinaciones de los próximos ciclos.
11: Esa determinación se hace una vez al año, así que la determinación que se hace este año es sobre las actividades que ocurrieron en año pasado. La nueva determinación tiene que ser el año que viene, pero obviamente la cooperación es muy distinta y yo creo que eso lo va a reflejar en la decisión. En términos del primer punto sobre las bases, mira, esto es territorio soberano colombiano. Nosotros podemos abrir una base militar, hay que invitarnos a hacerlo, hay que estudiar a ver si eso es factible. Hay que también, en muchos casos, esas bases son bases en común, que tenemos en común.
7: Ambos gobiernos avanzan en mesas de trabajo bilaterales con el fin de agilizar los procesos de investigación y lograr acuerdos que impulsen el intercambio comercial. Esto refiriéndose, pues por supuesto, a esta alianza estratégica comercial entre los dos países. Sobre el fondo de reconstrucción, el presidente Abelardo Vela Espriella y el secretario de Estado Marco Rubio dijeron que se analiza la articulación de un plan apoyado por agencias de Estados Unidos con el fin de canalizar inversión privada en áreas claves como infraestructura, vivienda y energía. Durante la visita también se planteó formalmente la apertura de un consulado en Estados Unidos en Barranquilla. Rubio calificó positivamente esta iniciativa, que se la dijeron apenas se bajó del avión, y confirmó que será evaluada internamente por el Departamento de Estado.
9: Secretario, usted sabe que aquí hace años tuvimos un consulado, me dijo, no tenía ni idea. Pues le pido de corazón, como hijo de esta región, que nos abra un consulado de los Estados Unidos en Barranquilla, la capital alterna de Colombia. Y el gobierno colombiano se compromete a poner la sede.
7: El secretario de Estado también expresó que el presidente Donald Trump sigue muy de cerca la gestión del presidente Abelardo Vela Espriella y no descartó una eventual reunión entre ambos mandatarios. También habló sobre migración y sobre visas y allí respaldó la postura de aplicar controles estrictos para garantizar una migración legal y ordenada. A su vez, ratificó que continuará la política de revocación de visas a exfuncionarios involucrados en actos de corrupción o actividades ilícitas. Sobre la situación en Cuba, Rubio atribuyó la crisis energética al corte del suministro de petróleo venezolano y a fallas, por supuesto, estructurales internas. En cuanto a Venezuela, reiteró la importancia de reconstruir las instituciones democráticas antes de convocar unas nuevas elecciones en el vecino país.
11: Obviamente, para ver elecciones hay que tener instituciones, hay que tener una Corte Suprema, tienen que tener un Comité Electoral Nacional, tienen que tener maquinarias de votación, tienen que tener partidos políticos, tienen que tener una prensa libre y abierta para que los candidatos puedan aspirar y expresarse.
7: Sobre la relación bilateral, dijo el secretario de Estado de los Estados Unidos que se está retomando una relación que se irrumpió en 4 años y propuso un modelo donde Colombia aporta territorio y reglas claras, mientras que Estados Unidos aporta inversión y experiencia.
1: Los últimos 4 años han sido una aberración.
2: Sí,
1: esas fueron las palabras. Mire, Valentina, no mencionó directamente el secretario de Estado de Estados Unidos, Marco Rubio, a Gustavo Petro, pero sí hizo
2: una
1: referencia
2: directa,
1: en varias oportunidades a lo que fueron esos 4 años gobernados por el primer presidente de izquierda en la historia de nuestro país. 2 años, sobre todo muy tensos, que arrancaron el año pasado, en 2025. El presidente Donald Trump se posesiona en su segundo mandato en enero y habían pasado solo un par de días cuando ya Colombia y Estados Unidos tenían el primer enredo diplomático por el tema de los aviones.
2: Sí, señora.
1: Con colombianos que estaban siendo deportados desde Estados
2: Unidos.
1: Crisis
2: diplomática un fin de semana y en la madrugada.
1: Sí,
2: incluso,
1: señora,
2: para sumarle,
1: exacto,
2: a lo complicado que era solucionar. Hay que decir entonces,
1: si mi memoria no me falla, el 20 de enero juramenta Donald Trump como presidente de Estados Unidos y el 24 de enero, sí, de 2025 ya tenía ese enredo el presidente Gustavo Petro.
2: Sí, señor, esa molestia que se manifestó en esos momentos por el presidente Donald Trump luego de que devolvieran esos 2 vuelos que estaban con migrantes colombianos deportados. Incluso Marco Rubio lo hizo en inglés y lo hizo en español a la hora de estar hablando incluso de cómo habían sido esos últimos 4 años. Primero lo hizo en inglés y fue donde mencionó justamente lo de aberrante, lo que estaba heredando para él el gobierno de Abelardo Vela Espriella.
12: Y los últimos 4 años han sido una aberración entre los gobiernos, pero esto es algo que va a cambiar, que está cambiando claramente. La obligación más importante de cualquier gobierno es ofrecer la seguridad a sus personas. Es la obligación número uno, y esto es un tema que ustedes van a confrontar aquí, que yo estoy seguro de que el presidente y su equipo están muy seguros en que lo van a hacer, y vamos a hacer todo porque la seguridad es el requisito más importante de un gobierno, pero la prosperidad.
2: Y esta fue la declaración previa que hizo, esto lo hizo desde el Batallón Paraíso, donde funciona la sede alterna a la presidencia allí en Barranquilla, y también habló en español diciendo que eran los peores 4 años los que habían pasado en el anterior gobierno.
13: Y son oportunidades que sé que el presidente tiene en mente y que podemos hacer en conjunto de manera que beneficie a ambos países. Tenemos mucho que hacer porque desafortunadamente este gobierno ha heredado una serie de desastres, malas decisiones que se hicieron. Nosotros hasta cierto punto nos sentimos igual cuando asumimos el poder hace 1 año y medio. Pero ustedes están enfrentando los errores de los últimos 4 años y tienen que arreglar eso. Encima de eso, un desastre, un terremoto que fue muy trágico, pero también existen increíbles oportunidades. Y vamos a utilizar esta oportunidad que tenemos ahora, que los enlaces entre nuestros gobiernos son tan fuertes, para asegurarnos que no solamente vamos a enfocarnos en el tema de seguridad, muy importante, y va a ser clave y central en nuestra relación, pero sino también enfocarnos en lo que es la oportunidad de crear una prosperidad que ayude al pueblo norteamericano y obviamente también ayude al...
2: Allí estaba entonces esas declaraciones, ese compromiso en materia de seguridad. También en esa reunión en el Batallón Paraíso habló el ministro Mauricio Gómez, ministro de Comercio, que se encargó pues de revisar los detalles de los acuerdos comerciales. De Ana Ospino.
14: Al término de la reunión entre el presidente Abelardo de la Espiella y el secretario de Estados Unidos, Marco Rubio, en el marco de su visita oficial al país, el ministro de Comercio, Industria y Turismo, Mauricio Gómez, destacó la visita del alto funcionario a Barranquilla, calificando este hecho como el inicio de una nueva etapa en las relaciones entre Colombia y los Estados Unidos. El ministro destacó que es la primera vez que un secretario de Estado visita la capital del Atlántico, al tiempo que resaltó la importancia de los acuerdos que se alcanzaron en materia diplomática, pero también comercial y militar durante la importante reunión.
15: Creo que comenzamos a hablar con un socio militar y comercial, el más importante de todos, con las cartas sobre la mesa, y creo que la agenda de Barranquilla, los acuerdos de Barranquilla son el principio de cosas maravillosas para la región Caribe y para Colombia estos próximos 4 años.
14: Mauricio Gómez estuvo presente en la reunión que se realizó entre diplomáticos de Colombia y Estados Unidos en la sede permanente de la presidencia, que está ubicada en el Batallón Paraíso en Barranquilla.
1: Diana, gracias. 10 de la noche en punto. Mañana a las 8 un nuevo recap. Hacemos una recapitulación de los hechos más importantes de Colombia y el mundo. Pero por supuesto, Valentina, hay que analizar no solo la visita de Marco Rubio y lo que significa aquí en Colombia, sino que lo que va a ocurrir en los próximos 2 días. Una visita a Ecuador.
2: Sí, señora.
1: Reunión con el presidente Daniel Noboa y visita a Perú, con también una mandataria que se estrena en el cargo, de derecha, por supuesto, Keiko Fujimori.
2: Todos gobiernos afines a las políticas de Donald Trump. Esto sigue siendo también entonces la tarea, esa, digamos, encomienda que le ha hecho, esa tarea que le ha encomendado Donald Trump a Marco Rubio, de seguir afianzando sus relaciones políticas con los países en Latinoamérica.
1: Una reunión que va a terminar con la inclusión de Perú en el famoso escudo de las Américas. Teresita, buenas noches.
16: Buenas noches. En el recap de hoy hablaremos del viaje de Marco Rubio a América Latina, a Colombia, Ecuador y Perú, 3 países que visita, pero no va a ir a Venezuela, donde lo esperaban porque dicen somos un país que ahora estamos muy cercano a Estados Unidos, pero al que no va a llegar Marco Rubio, secretario de Estados Unidos, en este viaje. Sí llegó a Colombia, a Ecuador y Perú, 3 países que comparten diferentes temas con Estados Unidos, importantes para la seguridad nacional de ese país. Comparten el tema, por ejemplo, de combatir crimen organizado, grupos criminales que están sobre todo interesados en llevar droga a Estados Unidos. Esto para Estados Unidos es una prioridad en su política de seguridad nacional. Y en estos 3 países, la visita de Marco Rubio va a encontrar eco con los gobernadores actuales, los presidentes de este momento, para combatir el crimen organizado. El escudo de las Américas, por ejemplo. También en temas comerciales. Y acá quiere reafirmar algo muy importante, y es que Estados Unidos está presente en América Latina, América para los americanos, nada de China, y es que China tiene intereses grandes, sobre todo en Perú. Recordemos que el puerto más grande que tiene América del Sur, construido por los chinos en el Perú. Es un mensaje en ese sentido a China y, más importante aún, es el mensaje que le quiere dar a China frente a algo clave para Estados Unidos en este momento: minerales críticos. Y es que estos tres países tienen y son fuente de minerales críticos clave para Estados Unidos, incluido Colombia, que ahora además descubrió, encima de otros, tungsteno. Entonces, minerales críticos, claves para la industria de aviación, para la seguridad, la comunicación, los misiles, claves para la seguridad nacional de Estados Unidos. Y es que el monopolio del procesamiento de estos minerales lo tiene China. Y el presidente Trump está empeñado, es clave para su seguridad nacional, quitarle ese monopolio, disminuir esa importancia que tienen los minerales críticos para China y pasarlos al lado de Estados Unidos. Eso va a jugar un papel importante en esta visita. Y es que las visitas de los secretarios de Estado son icónicas y están marcados dentro de la agenda de seguridad nacional de los países. Recordemos el primer secretario de Estado de Estados Unidos, Benjamin Franklin, durante la época de la independencia y la revolución, quien viajó a Francia para tratar de alinear a ese país en contra de Gran Bretaña y que les diera ayuda a los revolucionarios en América. Si adelantamos el reloj, nos vamos a la Segunda Guerra Mundial. Tenemos el secretario Hall, quien, después de que en la Primera Guerra Mundial los alemanes, a través del famoso telegrama Zimmermann, que fue interceptado por Estados Unidos, trataran de convencer a México de que atacara a Estados Unidos por el flanco sur para distraer la atención de Estados Unidos y que no entrara en la guerra en Europa, decidió que para evitar algo así en la Segunda Guerra Mundial iba a crear la política del buen vecino, sobre todo para hablar con México y que México estuviera alineado siempre con Estados Unidos. Eso era el interés de la política del buen vecino, seguridad nacional. ¿Y a quién se le puede olvidar? Kissinger, con todos esos viajes, casi todos en secreto, a China, a veces hasta disfrazado de mujer. ¿Para qué? Para integrar a China al sistema internacional, que se sentara en la silla que dice China del Consejo de Seguridad de Naciones Unidas y sacando a Taiwán, que se integrara al sistema internacional. Esto era parte del interés nacional de Estados Unidos, que quería ponerle un balanceo al comunismo de la Unión Soviética. Intereses nacionales. Y eso es lo que hay detrás de estas visitas de los secretarios de Estado, todas importantes, incluida esta.
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3: Buenas noches. Muy buenas noches, muchísimas gracias por su sintonía. Bienvenidos, bienvenidas a Bla Bla Blu. Si ustedes quieren terminar este martes y empezar el miércoles con una buena sonrisa, buena música, sobre todo la de esta noche. Buena música y eso sí, en medio de grandes conversaciones, sobre todo con el invitado de esta noche, pues se pueden quedar aquí con nosotros porque Bla Bla Blu siempre, siempre, siempre los estará acompañando de lunes a jueves de 10 de la noche a 1 de la mañana. En la primera hora siempre les tendremos invitados de lujo. El señor Andrés Cepeda ya está aquí, ya lo vamos a presentar. Y luego más adelante. Hoy es martes de Puerta al Universo. Como todos los martes aquí en Bla Bla Blu, se abre una puerta al universo con nuestro astrónomo Germán Puerta. Así que todos los navegantes de Bla Bla Blu, por favor, vayan pasando de una vez van pasando a la nave de Bla Bla Blu. Se van ubicando en sus sillas, se van abrochando sus cinturones, se ponen sus cascos, porque hoy tendremos un viaje maravilloso hacia las maravillas del universo con Germán Puerta. Esta noche Germán nos va a hablar sobre autores, literatura de ciencia ficción y sus autores en este martes de Puerta al Universo con nuestro astrónomo Germán Puerta. Y en la tercera hora, después de las 12 de la noche, les tengo al director de cine Simón Vélez, quien nos estará hablando de su nueva película Piedras Preciosas. Simón Vélez, después de las 12 de la noche aquí en Bla Bla Blu. Pero como aquí hablamos todos y hablamos de todo, invitamos a quienes quieran sumarse a estas conversaciones. Háganlo a través de nuestra línea 316-692-5274, la línea de Bla Bla Blu, donde hablamos todos y hablamos de todo. Así que tendremos un super programa, los acompañaremos hasta la 1 de la mañana, ya estamos listos. Por eso ya mismo se ilumina el escenario número 1 de Bla Bla Blu para darle la bienvenida a Andrés Cepeda en Bla Bla Blu.

0: Bienvenido, señor Andrés Cepeda. Habla, habla, Blue. Buenas noches, maestro.
1: Muy qué honor. Buenas noches, qué gusto saludarlos a ustedes y a todos los oyentes. ¿Cómo vamos?
0: Bien, hombre, muchas gracias por estar esta noche con nosotros. Mucha expectativa teníamos. Mire, Bla Bla Blue ya tiene 8 años y estoy detrás de usted desde hace 8 años.
1: Con ¿cómo todo va el mundo a ser? Que no...
0: Sí, se lo juro, con
1: me todo el mundo. Que no me he dado cuenta.
0: Sí, exacto. Entonces, ¿qué? Y hablando que no, que como vamos aquí cuando salga del estudio de Caracol Televisión, no, entonces que suba, no, que ya se fue. Pero vea, muchas gracias por estar con nosotros.
1: No, es Andrés, un placer, muy, gracias.
0: Mil gracias. Y además, arrancamos con mi generación. Usted le ha escrito a mi generación, yo también soy de su generación, yo también sí. Tomaba Chocolisto, yo también escuchaba a Lucho Herrera. Usted pues claro. le escribió un himno a una generación completa. Pero lo chévere, Andrés, es que no solo a esta generación, sino esta es una canción que ha traspasado además muchas generaciones. Qué maravilla esto, hermano. O sea, la prueba del tiempo.
1: Me parece que es increíble, sí. Ver que hay gente que recuerda esta canción, que recuerda la banda Poligamia, para mí es muy significativo que una cosa que escribimos cuando éramos unos muchachitos, unos adolescentes en el colegio, haya tenido pues como esa recordación y esa relevancia. Pues para mí es un logro muy grande y me siento muy feliz de poder ser autor de una canción con esas características y de seguir en una relación muy bonita que tengo con mis compañeros de la banda. Somos grandes amigos, seguimos viéndonos, seguimos juntándonos y es de alguna manera es el inicio de la carrera, ¿no? De ahí nacimos todos los que estamos haciendo música de ese grupo, seguimos haciéndola, seguimos haciendo arte y recordamos con gran alegría esa época, por supuesto.

0: Bueno, nuestra línea de Bla Bla Blue está llena, inundada de mensajes. Muchas gracias a todos por su sintonía, por estar ahí en sintonía con Andrés Cepeda. Un saludo para Carla, aquí nos están saludando. Vea, desde Venezuela también los saludan. Recuerdan que cuando volver a Venezuela. Bueno, en Europa también nos están oyendo. Claro, este programa está ahora ya en Europa, que está amaneciendo. Entonces, a mí me la montan antes porque me dicen que es que yo soy el Néstor Morales de Europa. Entonces, un saludo para todos los oyentes que están en Europa, que dice que también tiene, este se llama Ricardo Cepeda, bueno, que también son tocayos ahí, son primos. Rodolfo Torres también lo está saludando, no nos dice desde dónde, pero un saludo para Rodolfo. Saludo para todos los que se están conectando a esta hora, que están escuchando aquí en Bla Bla Blue a Andrés Cepeda. Bueno, y este fin de semana ya arrancamos con el Festival Cordillera. Y van a tener ustedes, ¿qué es lo que van a tener ahí? O sea, ¿van a tocar juntos otra vez?
1: Eso es una locura. Mire, nos invitaron al Festival Cordillera, me invitaron a tocar en diferentes formatos. Tengo la oportunidad de presentarme con mi banda Poligamia, con mis compañeros, es el día sábado. El día domingo también voy a estar en el escenario principal cantando como Andrés Cepeda solista. Y además tengo la oportunidad de presentarme en un escenario novedoso, muy especial, con mi proyecto de Big Band y con un set list acústico de boleros. Entonces, nada, básicamente me dieron el chance de tomarme el Festival Cordillera. Estoy orgullosísimo y muy agradecido de participar en un festival de esta manera. Además, un festival de semejante magnitud, con ese cartel tan chévere que tiene. Y para mí es una gran oportunidad de reunirme con mis compañeros de Poligamia, entre otras cosas, a estrenar un par de canciones que estamos lanzando, que acabamos de lanzar.
0: Bueno, escuchemos entonces esta canción de Poligamia, la voz de Andrés Cepeda, y esto es lo más reciente de Poligamia. La canción se llama Capitalino y suena esta noche aquí en Bla Bla Blue.

0: ¿Cómo ha sido la experiencia, ahora que mencionó el del Big Band, de este formato, además que exige otro tipo de composición, de arreglos de las canciones,
1: Andrés? Sí, es otro cuento completamente diferente. Había tenido oportunidad de presentar un álbum de Big Band en el año 2018. El primero fue una gran alegría, hice una selección de boleros que me gustan mucho, me gané un Latin Grammy con eso, me fui de gira, delicioso, me quedó gustando muchísimo y regresé este año a hacer otro también en vivo. Hicimos 12 shows consecutivos con boletería agotada en el Teatro Julio Mario Santo Domingo. Nos sorprendió muchísimo que la gente quisiera ir a participar de la grabación de esa manera, y acabamos de lanzarlo también hace como un poquito menos de un mes. Lanzamos el álbum Big Band 2, Andrés Cepeda Big Band 2, en donde trato de hacer un recorrido contando un poquito cómo es este formato, que nace con el jazz en los Estados Unidos, que empieza a viajar por el Caribe, por Cuba, por Puerto Rico, por México, por Colombia, por Venezuela, generando una música lindísima, ¿no? Artistas como Benny Moré en Cuba, como Bobby Capó en Puerto Rico, como Pedro Vargas en México, como Lavillos Caracas Boys en Venezuela, Los Melódicos en Colombia, Lucho Bermúdez y Pacho Galán, y presentando unas canciones que son icónicas de nuestra cultura latina del Caribe. Entonces, para mí es una gozadera tremenda, es muy diferente, es otra puesta en escena, es otra pinta, es otra manera de cantar, otra manera de pararse en el escenario con una gran banda conformada por cuatro trompetas, cuatro trombones, cinco saxofones, las percusiones, el contrabajo, el piano. Es un poco un regreso a un sonido vintage de los años 50 en el Caribe latinoamericano, y es un sonido que me gusta muchísimo, y estoy presentando este álbum. Obviamente está en todas las plataformas digitales, pero también está en vinilo, que me parece lindo que exista el vinilo para nosotros los coleccionistas, y es un paso más en una carrera en que me gusta diversificar y hacer cosas diferentes, no solamente el pop, no solamente el rock, también este tipo de música me atrae muchísimo, y es la segunda oportunidad que tengo de presentar un álbum así. Espero que la gente lo reciba con el mismo entusiasmo con que yo lo estoy presentando.
0: Bolerito al estilo de Andrés Cepeda.

0: Siempre usted ha pensado en grande y además yo hace unos años, yo estaba trabajando en otra emisora hace más de 20, 25 años y me acuerdo sí. que en una entrevista, Andrés, usted decía que usted había elegido la carretera destapada. Desde hace tanto tiempo recuerdo esa frase suya porque todo sí. el mundo se estaba metiendo por la onda del tropipop y usted dijo, no, yo me voy por este lado, pase lo que pase, no así me importa. Es. Y ha triunfado en ese terreno, Andrés, qué bueno.
1: Pues yo pienso que es un poquito, es chévere andar un poquito contracorriente. Cuando todo el mundo se viste de rojo, uno se viste de azul, ¿no? Cuando el camino todo el mundo elige el mismo, pues es chévere buscar otro. Y destacarse con la diferencia y sobre todo, no tanto por terquedad o por capricho, sino por convicción de lo que uno realmente le gusta hacer. A mí, como usted sabe, a mí siempre me ha gustado mucho la música romántica, pero también me ha gustado mucho el rock, me ha gustado mucho el bolero y he tratado de mantenerme dentro de ese estilo, sin parar de trabajar y logrando abrir mi propio camino. Sé que no soy el único que le gusta nadar contracorriente, pero creo que es importante porque si no, el panorama musical se vuelve un poco homogéneo, se vuelve un poco parecido. Chévere que haya gente que se divierta haciendo cosas diferentes. Tengo

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1: Qué bueno. Y hay algo también que usted, a pesar de que viaja por muchos sonidos y está en esa exploración, no pierde la esencia. O sea, uno oye una canción, esta es de Andrés Cepeda. O sea, no hay nada que hacer. Tiene el sello suyo, ¿no? Sin repetirse, además. Uno nunca dice, ah, esta es como medio parecidita a la que... No, no, no. Por lo menos yo no lo siento así.
2: Pues uno trata de que eso no suceda y creo que es clave también con quién, de quién se rodee uno. A mí por eso me gusta mucho trabajar con talentos nuevos, con gente, con otros artistas que están haciendo cosas, que son más jóvenes, que tienen otras visiones, porque eso también lo oxigena y lo alimenta a uno y le permite precisamente no repetirse y encontrar nuevas maneras de abordar el trabajo de la composición, de la producción, de la interpretación.
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1: Y a propósito de cómo rodearse y de dónde se rodea usted, ¿cómo se originó Poligamia,
2: Andrés? Hombre, Poligamia comenzó, estábamos en el colegio, estábamos en el primero, segundo bachillerato y me encontré con dos amigos de la vida tremendos que son Gustavo Gordillo y Juan Gabriel Turbay, y en pleno boom del rock en español quisimos armar nuestra propia banda e hicimos eso, armamos nuestra propia banda, empezamos a escribir canciones, los primeros pinitos de grabación, y tan pronto pudimos y fuimos capaces nos metimos a un concurso intercolegiado de música que hacía una cadena radial en Colombia. Y a raíz de eso ganamos el concurso y el premio del concurso consistía en la grabación de un sencillo y la difusión de ese sencillo por esa cadena radial, y ese fue nuestro primer número uno en Colombia, una canción que se llamó Desvanecer, y a partir de ese momento pues ya quedamos enganchados, quisimos seguir haciendo música, hicimos nuestro primer álbum, ahí grabamos esta canción de Mi Generación y bueno, y arrancamos pues en el mundo de la música. Estuvimos juntos durante hicimos cuatro álbumes juntos, estuvimos en los escenarios y en los estudios durante 8 años. Después la banda se disolvió, yo me dediqué a estudiar ingeniería de grabación, me fui del país, pues regresé, empecé a trabajar y tuve la oportunidad de grabar como solista y presenté mi primer álbum en el año 2000.

0: No, usted escribe cosas que en serio no le pasa. ¿Cuántas veces nos ha pasado a los hombres de es que el mundo en que da vueltas no me deja ni hablarte? Es que es... Y uno la ve y es divina y es espectacular y uno dice la amo profundamente.
1: No, pero le salen las palabras.
0: Pero no, pues que ni por las curvas. No, ni me nota. Ella, o sea, yo voy a clase y ella no se da cuenta de que yo estoy sentado.
2: Esa canción la escribió Juan Gabriel Turbay, el teclista de la banda, porque tenía esperaba el bus del colegio junto a una peladita de otro colegio, y exactamente lo que se está diciendo, el obnubilado con la niña divina, no sabía cómo decirle, y le pareció que la mejor manera era escribiéndole la canción. Cuando la peladita lo oyó en radio, cayó en cuenta y cayó.
0: Cayó en cuenta y cayó. Canciones suyas las escriben otros, las escribe también usted, porque es que también hay canciones que uno dice, la letra, por ejemplo, de Día Tras Día. O sea, no, que me ames igual. O sea, es que no. O sea, usted no se imagina lo que yo he cantado sus canciones a ojos cerrados, así, pero mirando por la ventana. Y uno dice, no, vea, ¿a quién le dedico esta canción? Necesito a alguien para dedicarle esta canción. Necesito conocer a alguien para dedicarle esto. Por favor.
2: Muchas de las canciones las escribo yo solo, pero también me gusta escribir con otras personas. Me gusta mucho la colaboración autoral. Hay canciones que llegan a mis manos y me dicen, oiga, tengo esta canción para que usted la cante, como es el caso de Día Tras Día, por ejemplo. Pero parte de que de pronto no se parezcan mucho unas a otras tiene que ver con eso. Yo escribo muchas, pero me gusta tener colaboraciones, me gusta cantar canciones de otros autores y como diversificar un poquito esa manera de escribir. Pero son todas canciones en las que yo me siento plenamente identificado, me reconozco en esas canciones y son cosas que yo también quisiera decir, ¿no?

0: Ya soñar con ser artista, con ser estrella de rock en español en esos inicios de Poligamia, y ya compartir en un festival y en muchos en los que usted ha estado con muchos artistas, ¿eso qué se siente uno? Ese, yo estoy al lado de Calamaro, mi camerino queda aquí, el de Calamaro allá, y Fito que tanto nos marcó, claro, Andrés. Claro. ¿No? Y uno, ya, ¿qué hubo, Fito? Hola, Andrés, ¿cómo estás? O sea, ¿ah?
1: Esto ya eso es increíble, pues son sueños cumplidos, hermano, imagínese. Uy, no. Ahora que usted hablaba de Calamaro, yo me acuerdo en el colegio, mi primer casetito de Calamaro, óigalo hasta que se peló el casetico, lo mismo con Fito haciendo cola para colarme a los conciertos, no. Y hoy en día, pues son colegas que uno que se encuentra uno en los conciertos, en las premiaciones, son amigos con los que uno se encuentra, saluda y sale a comer. Es muy loco, a mí me parece increíble, todavía me sorprende que la vida me haya dado esa oportunidad, y créame que me lo disfruto muchísimo, desde el hecho de poder hacer música y compartirla con la gente, hasta el hecho de estar en la colada con gente que uno admira tanto. Entonces, creo que es un gran regalo de la vida y me lo disfruto profundamente.
0: O sea que valió la pena entonces haber cogido la carretera destapada.
1: Absolutamente, y si me lo preguntan lo volvería a hacer, y si me lo preguntan lo aconsejaría igual.
0: Bueno, de la carretera destapada es difícil, pero ¿qué hace que usted no le tiemble la mano en el timón para seguir cogiendo huecos y dele y meta cambio y siga por la carretera destapada hasta que ya la tiene pavimentada? Me parece que tiene una carrera maravillosa, Andrés.
1: La excelente suspensión de los carros Hyundai. Es que estamos en una asociación de lanzamiento con la marca. Se me dio papaya, hermano, ahí me fui.
0: Sí, claro. Ay, qué bueno. Sí, le tocó meter la cuña. Bueno, ¿qué sigue, Andrés, en este resto de 2026? Y usted que programa todo, me imagino que ya el 2027 tiene cosas firmadas para grabar, para hacer.
1: Sí.
0: ¿Qué tiene de expectativas?
1: Bueno, lanzamos este Big Band. Obviamente vamos al Cordillera. En el Cordillera, como estaremos con Poligamia, también estamos lanzando música.

0: música nueva. Estamos felices de volver a estar en el estudio juntos haciendo canciones nuevas. Y me voy de gira, voy por primera vez a Australia, que está buenísimo. Voy también a Sudamérica, ahorita voy a hacer unos shows en Ecuador, en Chile, en Argentina. Después vamos para Australia y después lanzamos un nuevo disco de estudio y retomamos nuevamente la gira a Estados Unidos, Europa, Canadá, etcétera. Pero hay mucho por hacer, hay proyectos en ciernes, tengo colaboraciones con otros artistas con quienes estoy también haciendo álbum. Estoy haciendo un álbum muy lindo de 6 canciones con un artista bogotano genial que se llama Duplat. Y vienen muchas cositas más, ahí tenemos muchos proyectos en ciernes por seguir presentándoles.
1: Bueno, así como dicen los que postean, se vienen cositas.
0: Se vienen cositas, y la más inmediata pues es disfrutarnos de esa invitación tan linda que nos hicieron en Cordillera para estar con Poligamia, como Cepeda, con la Big Band y con los boleros. Entonces, nada, delicioso. Vamos a gozarnos Cordillera.
1: Me dice aquí un oyente que le pregunte por Piel Canela, la canción de Piel Canela, que es maravillosa. Claro. Además.
0: Claro. Claro, claro. Ese fue mi primer acercamiento al formato de Big Band. Esto tiene muchos años. Cuando estábamos, me llamaron para hacer la banda sonora de una telenovela que se llamaba El Inútil, y querían que hiciéramos esta versión de Piel Canela. Me pareció genial, y fue la primera vez que reuní una Big Band para grabar, y me quedó pues como la espinita de seguirlo haciendo.

0: Besos Usados es otro de sus himnos. Bueno, también lo hemos escuchado la versión de Marvel, que es una locura, pero es que...
1: Ah, buenísima. Sí,
0: es que muy buena, pero la letra de esa canción es una locura. O sea, Besos Usados es
1: tremenda,
0: muy bonito.
1: Es una canción sobre el... Es una canción, es una manera muy bonita de abordar el tema de los celos, ¿no? Uno le dice a Dios una relación y la vida sigue para uno y para la otra persona, pero a veces es difícil que nuestros egos, sobre todo nuestros egos de machos, dejen atrás eso que uno piensa que es propiedad de uno, grave error. Y es una canción que aborda eso de entender que esa persona va a tener nuevos amaneceres, una nueva vida, otra persona con ella, en fin. Es una manera bonita de explicar ese dolor que se siente cuando se termina una relación.

0: Hay otra canción también, himno suyo, es que bueno, hay demasiadas, pero estoy aquí como en mi playlist favorita, Sé Morir. Sí. Es otra de las buenas canciones. ¿Esa qué es? ¿Saber Perder?
1: Sí, esa fue la primera canción que lancé como solista. Eso fue en el año 2000, eso fue hace mucho rato. Le voy a contar rápido el cuento, es un poco chistoso. En ese momento yo estaba saliendo con una mujer que me gustaba muchísimo, también era artista, y llegamos a la conclusión de que queríamos tener una relación abierta, ¿no? Y yo me metí, yo convencido, pues claro, yo puedo, pues una relación abierta, pues claro, un tipo
0: cualquiera.
1: Bueno, para hacerle corto el cuento, la primera vez que llegué a la casa y vi otros calzoncillos que no eran míos, casi me da un patatús. Y me tocó afrontar pues que me había metido en una relación pues que no era capaz de sobrellevar. Y de ahí nace esa canción. Salgo bien en Guayabao y bien triste de allá y me siento y escribo la canción. Que ese fue mi primer éxito como solista en el año 2000.

0: Andrés, la invitación para los oyentes de Bla Bla Blue para que no se pierdan. Andrés Cepeda, Poligamia, también haciendo unas canciones y unas versiones bellísimas este fin de semana en Bogotá.
1: No se pierdan Cordillera, de los mejores festivales que tenemos en Colombia, y tengo el honor y el placer de presentar cuatro formatos y el gustazo de volver a subirme a un escenario con mis amigos de Poligamia. Así que no se lo pierdan. Sábado y domingo 12 y 13 de septiembre estaremos en Cordillera haciendo música para ustedes.
0: Pues el gustazo ha sido nuestro. Andrés, mil gracias, no solamente por su tiempo esta noche aquí en Bla Bla Blue, sino por cantarnos durante todos estos años. Mil y mil gracias.
1: No, ha sido un placer inmenso. Muchas gracias.
0: Andrés Cepeda esta noche en Bla Bla Blue.

Pues imperdible este Festival Cordillera de este año. Este sábado va a estar Andrés Calamaro, que estamos ahí hablando con Andrés Cepeda, que ya Calamaro está de al lado, en el camerino de al lado. BL, Sean Paul, el grupo Nietzsche, o sea, apenas el sábado. Cultura Profética, Fobia, Miguel Mateos, imagínense, Miguel Mateos. Poligamia, van a estar ahí, van a estar los Latin Brothers. Uy, que van a estar muy, muy bueno. El domingo, eso es el sábado, el domingo 13, Ricky Martin en el Festival Cordillera. Caifanes, Andrés Cepeda, ya nos contaba que iba a estar con Poligamia y en su formato individual. Cani García, Bonka, El Mago de Oz, Draco Rosa, Vicente García, Diamante Eléctrico. Y van a hacerle un homenaje a Pau Donés de Jarabe Palo, lo va a hacer Pedro Capó. Van a estar Los Amigos Invisibles, Dante Spinetta, Los de Adentro, Flor de Lava. Bueno, va a estar buenísimo, buenísimo. Imperdible, imperdible. Andrés Cepeda, reunido con Poligamia, y Andrés Cepeda solito, este fin de semana en el Festival Cordillera, en la ciudad de Bogotá. Es que rock en español. Y obviamente nos tocó ahí despedir rápidamente a Andrés, está con los ensayos y esto, bueno, los hablo con ustedes y con los oyentes un ratico, pero tengo que seguir ensayando y estamos en el montaje de toda esta locura que va a ocurrir este sábado. Nosotros vamos a hacer una pausa cortica, hablamos con Germán Puerta un ratico antes de que arranquemos con el tema central con Germán Puerta, porque hoy hay Puerta al Universo aquí en Bla Bla Blue. Pausita chiquitica y ya regresamos.

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17: Bueno, y vamos a hacer un abrebocas de nuestro tema de esta segunda hora, y vamos a saludar a Germán Puerta. Germán, muy buenas noches y bienvenido de una vez a Bla Bla Blue. ¿Cómo estás, Germán? Buenas noches.
18: Hola. Hola, Mauricio. Hola, ¿qué tal? ¿Cómo estás?
17: Bien, Germán, muy bien, muy bien. Todo muy bien. Antes de ir ahorita, después de Voces y Sonidos, vamos a desarrollar nuestro tema esta noche, que son los autores de ciencia ficción. Pero antes de eso, pues, damos paso a los parroquiales. Le quería preguntar, Germán, ¿cómo le fue con la Sociedad Astronómica de Cúcuta? Que lo nombraron Caballero de la Paz y de la Ciencia, Germán. ¡Felicitaciones! Muy bien.
18: Bueno, sí, en verdad, sí, estuve en la feria, en la fiesta del libro de Cúcuta, que se realizó pues la semana pasada. En realidad, pues fue un evento muy concurrido, me gustó mucho la organización, la gente muy amable, realmente adorable, la gente de Cúcuta, del norte de Santander. Nos trataron muy bien. Estuve haciendo muchas migas con Manolo Belón, que también está invitado. Sí. Y con María Elvira Samper, que también presentaban su libro de las menopáusicas. Y con Nicolás Gómez que hizo el trabajo del libro de la vida. Realmente estuvo muy concurrida. Y bueno, en mi conferencia, en la presentación de mi libro de arte, la Sociedad Astronómica de Cúcuta me nombró Caballero de la Paz y la Ciencia. Homenaje pues que hacen a mi trayectoria como divulgador científico, lo cual me enorgullece pues mucho, ¿no? Los homenajes siempre son bienvenidos, ¿cómo no?
17: Claro, Claro. Germán, y además esos homenajes en vida, ¿no? Porque es que uno, en algún momento vamos a partir de este mundo. Y entonces cuando uno se va dicen, ay, sí, qué pesar, cómo era de bueno. O sea, de una vez, ¿cierto, Germán? De una vez. Los aplausos de una vez, aquí en vida.
18: Sí, de una vez, bueno, todo lo que hacemos es tratar de dejar este mundo mejor que lo que encontramos, ¿no? Entonces,
17: sí.
18: En eso estamos, y pues estoy muy contento de toda la labor que hemos hecho y esta alianza que tenemos con Blue Radio. Este programa es clave también para nuestra campaña de divulgación de cultura y ciencia. Y realmente sí, creo sí, que sí. Vamos muy bien.
17: Sí, Germán, por supuesto. Hay muchas personas, muchos oyentes que nos escriben en nuestra línea de Bla Bla Blue y nos comentan eso, que gracias a Puerta al Universo, pues aquí se ha generado eso, una inquietud, unas ganas de entender qué es lo que funciona y cómo funciona eso allá cuando uno mira para arriba y sí, uno como que sabe las estrellas y los planetas, pero usted se ha encargado durante todos estos años a través de la radio, de llevarnos ese conocimiento, esa divulgación científica de una cantidad de temas maravillosos. Germán, ¿cómo está el movimiento? Le iba a preguntar en Cúcuta el tema, usted que siempre está pendiente de los observatorios, de los libros, de las librerías, de las bibliotecas donde hay este tipo de textos que usted escribe y que se han escrito durante tantos siglos. ¿Cómo está el tema en Cúcuta? ¿Cómo lo vio, Germán?
18: La sensación que me da es que tal vez en algunos lugares la oferta de eventos no es tan abundante como, digamos, una capital como Bogotá o Medellín. Por lo cual, cuando hay un evento como este, pues es muy asistido, es una gran novedad. Es que llegó el circo al pueblo. Y es el circo de la cultura y la ciencia, y todo el mundo quiere saber qué pasa. A mí me sorprendió la asistencia a los eventos, y yo vi mucha gente con bolsita de libros también, ¿no?
17: Qué bueno.
18: Eso me pareció muy bien. A propósito, creo que en estos días comienza la fiesta del libro de Medellín.
17: Sí, señor. Arranca la fiesta del libro Medellín y ahí estaremos contándoles a nuestros queridos oyentes de Bla Bla Blue cómo va esta maravillosa fiesta del libro. Bueno, Germán, hoy vamos a hablar de autores de ciencia ficción. Ahorita vamos a voces y sonidos. Pero solamente titulares, Germán, sin hacernos nosotros mismos spoiler, porque si no nos va mal, o sea. Solamente un titular, uno solo, para que los oyentes no se desconecten y ya nos vuelvan a escuchar.
18: Mi selección personal de 10 autores de ciencia ficción de la historia pues moderna. Uh-huh. Ahora, puede que otros se me quedan por fuera, como cuando hicimos nuestros 10 maravillas del sistema solar,
17: sí.
18: Pues sí, me quedan por fuera un montón. Aquí también sí. Van a quedar por fuera muchos, pero ese Puerta, como es de bruto, como no colocó a este o a este otro, pero ¿qué hacemos? Solo caben 10. Sí. Entonces, diez.
17: Bueno,
18: mi titular es ese, mis 10 autores de ciencia ficción.
17: Bueno, eso pasará entonces en minutos aquí en Bla Bla Blue. Vamos a voces y sonidos, vamos a tener una actualización de las noticias más importantes de Colombia y el mundo. Y a regreso, Puerta al Universo con estos autores de ciencia ficción, con nuestro astrónomo Germán Puerta. Ya regresamos, ya volvemos.
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22: Actualizamos las noticias en Blue Radio. María Noemí Arboleda, ella es la ministra de Minas y Energía, abrió las puertas a un eventual aumento en las tarifas del servicio de energía por el impacto del fenómeno del Niño. Señaló que la reducción de los recursos hídricos obligará a utilizar gas, que es una generación mucho más costosa para los colombianos en esta temporada. Nos informa Salima Félix.
23: La ministra de Minas y Energía, María Noemí Arboleda, advirtió que las tarifas de energía podrían aumentar debido a que una menor disponibilidad de generación hídrica obligará a utilizar fuentes más costosas, entre ellas el gas.
24: No digamos mentiras, la tarifa tiene que subir. ¿Por qué la tarifa tiene que subir? Porque ya los recursos no son los hídricos los que van a atender toda la demanda. O sea, el que va a marginar es alguien que tiene gas, un gas que le vale mucho y que va creciendo también por los problemas que hay a nivel internacional. También, digamos, unos recursos que están allí y que tienen también ciclos, vamos a tener seguramente algunas fallas, mantenimientos, eso sucede en el Niño. Entonces lo que yo no les voy a prometer lo que no les puedo prometer. Los precios en algún momento van a subir. Si esto se sigue recrudeciendo, pues ¿de dónde vamos a sacar la energía?
23: Mientras tanto, la ministra reconoció que el panorama del Niño es complejo y aseguró que por ahora no puede dar un parte de tranquilidad sobre el comportamiento del sistema.
24: Recibimos un sector como históricamente no lo habíamos tenido. Yo les puedo decir que el Niño que vamos a vivir ahora va a ser un Niño que suma todos los problemas que hemos tenido en años anteriores. Desde mi función en XM viví muchos niños y este Niño, digamos, recoge todas las problemáticas que teníamos antes en una sola, con un agravante adicional, obviamente, y es que la demanda viene creciendo desmesuradamente.
23: En materia de gas, Arboleda aseguró que el país se encuentra en una condición muy crítica y que el Ministerio adelanta una búsqueda de nuevas fuentes de abastecimiento. Entre las alternativas que están revisando, mencionó la capacidad de las regasificadoras, posibles nuevos yacimientos, excedentes disponibles y también el carbón.
22: Gracias, Salima. 11 de la noche y 3 minutos. Las autoridades del municipio del Carmen, en zona del Catatumbo, tomaron medidas para proteger la seguridad ciudadana y prevenir alteraciones del orden público tras los recientes ataques del ELN contra las estaciones de policía de la cabecera municipal y el corregimiento de Guamalito. Nos informa Cristian Santiago.
25: La Alcaldía Municipal en el Carmen Norte de Santander adoptó medidas temporales mediante el decreto 093 de 2026. Esto debido a la situación de orden público por la que atraviesa el municipio en las últimas semanas y además con el propósito de salvaguardar la integridad de la ciudadanía y los funcionarios. La principal medida establece la restricción de la movilidad de motocicletas y vehículos de carga pesada entre las 8 de la noche y las 5 de la mañana durante todo el mes de septiembre de 2026, mientras persista la situación que motiva la decisión. Asimismo, se prohíbe utilizar escenarios deportivos, plazas, parques, calles y espacios similares para realizar eventos o espectáculos que impliquen aglomeraciones y puedan colocar en riesgo la vida y la integridad personal. Por eso el gobierno ha advertido de los incumplimientos que darán lugar a las sanciones previstas en el decreto. Y es que en los últimos días la Policía Nacional ha sido blanco de ataques por parte del ELN, tanto en el casco urbano de esta población como en el corregimiento de Guamalito.
22: 11 de la noche y 4 minutos, y mucha atención que un incendio estructural se registró esta noche en el Hotel Metrópolis, en el barrio Los Cámbulos, en la ciudad de Cali. Esta es una de las edificaciones que resultaron afectadas durante el sismo del pasado 10 de agosto y que deberá ser demolida. Los bomberos atendieron esta emergencia y las autoridades investigan las causas de este incendio. Por otra parte, los incendios forestales se reactivaron en el sector del Cerro Gordo y que también afecta el corregimiento de Dapa, que han dejado hasta el momento 400 hectáreas afectadas. Desde Cali, Alejandro Muñoz.
1: Desde esta tarde nuevamente se reactivó el incendio en el sector de Cerro Gordo, en el municipio de Yumbo, en el Valle del Cauca, incendio que había sido controlado al mediodía. El alcalde de ese municipio, Edgar Alexander Ruiz, manifestó que este incendio en este momento está afectando al corregimiento de Dapa.
2: Pero lastimosamente llevamos 3 días en este incendio forestal, cubre los cerros de Dapa y Cerro Gordo, con un daño inmenso a la flora y a la fauna. En los últimos 45 días hemos tenido más de 30 incendios forestales, algunos por el fuerte fenómeno del Niño. Seguimos con las recompensas que tenemos, hasta 20 millones de pesos por información que nos dé la posibilidad de capturar a los pirómanos.
1: El mandatario indicó que este incendio al momento ha dejado afectadas más de 470 hectáreas, además de indicar que una persona ya fue capturada, quien presuntamente estaría involucrada en los más recientes incendios que se han registrado en el municipio de Yumbo.
22: Gracias, Alejandro. 11 de la noche, 6 minutos. Un vigilante del hospital de Caldas fue agredido por al menos 4 personas en el Valle de Aburrá. Este hecho se suma a una racha de ataques contra la misión médica en esa subregión antioqueña tras la reciente agresión al personal de salud en el Hospital General de Medellín. Felipe García Solano.
3: El Hospital San Vicente Paul de Caldas rechazó la agresión sufrida por uno de sus vigilantes, atacado por 4 personas. A través de un comunicado, la institución condenó cualquier forma de violencia, amenaza o agresión. El hospital, ubicado en el Valle de Aburrá, hizo un llamado a los pacientes y familiares a mantener el respeto. Además, el centro médico anunció que adelantará las acciones correspondientes ante las autoridades para esclarecer lo ocurrido. Recordemos que hace apenas unos días, en el Hospital General de Medellín, también ocurrió agresión al personal médico cuando la familia de una persona fallecida decidió atacar a miembros del hospital. Se rechaza entonces estas actuaciones cometidas en los últimos días en el área metropolitana.
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22: Y la noticia internacional en desarrollo: Irán confirmó un nuevo ataque con misiles balísticos contra 2 buques estadounidenses y 8 petroleros en el estrecho de Hormuz, además de otros 10 barcos que calificó de infractores en respuesta al ataque de Estados Unidos contra 5 petroleros iraníes, según comunicado de la Guardia Revolucionaria. El desarrollo de esas otras noticias en BluRadio.com. 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
21: En Blue Radio son las
22: 11 de la noche y 7 minutos.
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3: Bienvenidos, bienvenidas a esta segunda hora de Bla Bla Blue. Todas las noches de los martes, de aquí hasta que el tiempo, el espacio nos lo permitan, se abre una puerta al universo en nuestro programa. Así que invitamos a todos los navegantes de Bla Bla Blue para que pasen ya mismo a bordo de esta grandiosa nave. Se ubiquen en sus sillas, se abrochen sus cinturones, se pongan sus cascos, porque vamos a iniciar un hermoso viaje hacia las maravillas del universo. En Bla Bla Blue tenemos el placer, pero sobre todo el honor de presentarles Puerta al Universo con nuestro astrónomo Germán Puerta. Germán, muy buenas noches y de nuevo, bienvenido a Bla Bla Blue.
4: Mauricio,
3: ¿cómo estás, Germán?
4: Mauricio, un gusto saludarte nuevamente y a todos los amigos de Puerta al Universo que nos acompañan todos los martes en este programa. Me encanta saludarte. ¿Cómo estás?
3: Bien, Germán. Muy contento de saludarlo. Ya lo hemos saludado un ratico en la hora pasada, pero ya ahora sí, a partir de este momento, arranca Puerta al Universo con nuestro astrónomo Germán Puerta. Germán, en la hora pasada entonces habíamos dado el titular de lo que íbamos a tener en esta segunda hora de Bla Bla Blue, que es el listado, según Germán Puerta, el listado de estos autores claves de ciencia ficción a lo largo de la historia, que nos advertía usted, Germán, pues que era su listado. Pueda que de pronto otro oyente pues de quiera hacerse un listado distinto, o lo que usted decía, ¿no, Germán? Que decía, oiga, pero Germán Puerta, ¿cómo es de bruto? ¿Cómo no metió a este? Este es clave. Pues bueno, cada uno se hace su listado, pero esta noche los 10 autores de ciencia ficción son pues seleccionados por Germán Puerta. ¿Es así, no, Germán? ¿Así es?
4: ¿Cómo no? Así es, pero primero un aviso parroquial, porque sí, señor. Este viernes 11, sábado 12 y 13 de septiembre es el Festival Astronáutico y de Exploración Espacial de Sopó, el municipio aquí en la sabana de Bogotá. Uh-huh. Recordemos que Sopó es el único municipio de Colombia, el único que tiene Secretaría de Ciencia. Y este festival, que ya lo han hecho varias veces, pues en esta oportunidad me invitaron y voy a participar. Voy a estar con mi mesa de libros, haciendo la venta y exhibición de mis libros desde las 10 de la mañana hasta las 7 de la noche. Y a las 3 de la tarde del sábado, mi conferencia sobre historias de los viajes espaciales. Así de que Festival Astronáutico y de Exploración Buenísimo. Espacial en el municipio de Sopó, y les espero este sábado 12 de septiembre.
3: Qué bueno, Germán. Entonces, para que se agenden, por favor, sobre todo en ese público que usted le interesa tanto, Germán, que son los jóvenes y los niños, ¿no? Esto es una oportunidad para tener un pelado de 7 años y despertarle eso. O sea, llévenlo y para que oiga Germán, para que vea sus libros, para que se interese por estas maravillas del universo. Germán, de nuevo los datos, por si hay algún oyente que no alcanzó a entender muy bien o a tomar nota. De nuevo, por favor.
4: Sí, ese es el Festival de Astronáutico y Exploración Espacial de Sopó. Viernes 11, sábado 12 y domingo 13 va, por supuesto, conferencias como la que voy a dictar el sábado. Hay talleres para niños, observación con telescopios y pues toda la lúdica y toda la recreación que nos ofrece la astronomía y el espacio. Así es de que nos vemos en Chopón. Y ahora sí vamos con nuestras historias de ciencia ficción, nuestros 10 autores. Sí, perfecto, pues hermano. Hice mi selección y comencemos con el número 10, ¿cómo te parece?
3: Bueno, del 10 al 1 entonces.
4: Se llama William Gibson, y óyeme que de la selección de 10 autores, este es el único que está todavía en nuestro mundo. Uh-huh. Nacido en Estados Unidos en 1948, William Gibson se le considera pues un visionario con sus obras de miedos, obsesiones, tiene todo el tema de multinacionales, política global, computadores, ingeniería genética, cibernética, todo el miedo a la tecnología. Y en su novela más famosa, que se llama El Neuromante, la realizó en 1984, y óyeme, Mauricio, en esa novela él acuñó el término ciberespacio.
3: Ah, no puede ser.
4: Nos ofrece la primera aproximación a lo que sería el Internet, bueno, aunque el Internet aparece también en otras obras.
3: Sí.
4: Pero todo este tema del ciberespacio y los ciberpunk muestra estos antihéroes marginales que utilizan la tecnología para sobrevivir y rebelarse. En todos estos futuros que son pues medio apocalípticos o corruptos. Entonces, nuestro primer autor es William Gibson y es considerado el inventor y el creador de los términos ciberespacio y ciberpunk.
3: Uy, yo no tenía ni idea, ciberespacio. ¿Qué tal? Y sale esto de ciencia ficción. Buenísimo. Buenísimo. Y se termina aplicando, pues todos hablamos del ciberespacio. Todos usamos el término. Qué bueno, Germán.
4: Sí, este fue el primero, ¿no? Entonces, vamos con el número 9. Stanislav Lem, polaco, nació en 1921, murió en el año 2006. Tal vez uno de los escritores de Polonia más importantes del siglo XX. Y dentro del género de ficciones también fue muy destacado. Hay una curiosidad, y es que pues a él le tocó participar en la Segunda Guerra Mundial y formó parte de la resistencia a la ocupación nazi. Y fue, óyeme esto, fue saboteador. Saboteador. Esa sí es.
3: ¿Ah? Saboteador.
4: Tenía un puesto saboteador, sí.
3: En esa lucha más de uno por ahí
4: contra los nazis. Y luego estudió medicina en la posguerra y se enfrentó con sus escritos a la censura comunista. Pues recuerda que Polonia hizo parte del Pacto de Varsovia, de todo este mundo de lo que se llamaba, pues muy descriptiva, en forma muy descriptiva, la cortina de hierro.
3: Ah, sí.
4: Entonces Lem escribió estos temas de ficción sobre tecnologías y su uso futuro por la humanidad, pero es que su obra, esta es clave que esté en la lista, porque él escribió una de las obras más leídas y traducidas que ha sido llevada dos veces al cine, Solaris. Solaris, que pues en 1972 fue llevada al cine y pues es una... Es una novela pues es muy, muy destacada. Más o menos el argumento de Solaris es que es una tripulación de una estación científica que llega a un planeta cuyo océano es de plasma. Óyeme esto, y el océano posee inteligencia propia. Y wow. El océano interactúa con las mentes de los científicos de la estación espacial.
3: Buenísimo.
4: Y les materializa sus recuerdos más dolorosos, las culpas del pasado. Inclusive el protagonista recibe una copia física de su esposa fallecida.
3: Uy, no, ¿sí? Puede ser.
4: Lo que presenta pues estas contradicciones en enfrentarse a sus traumas, o cuestionar la realidad. Entonces Solaris es una novela muy importante en ficción, lo cual le otorga a nuestro autor Stanislav Lem un papel destacado en esta lista de autores de ciencia ficción.
3: Ahí está entonces Stanislav Lem y con su obra Solaris en el puesto número 9. Germán, puesto número 8 en este listado, en esta lista de Puerta al Universo con los autores de ciencia ficción, selecto grupo de escritores y de autores, Germán. Número 8.
4: En el número 8, la única mujer, Ursula Le Guin. Ursula Le Guin, uh-huh, estadounidense, nació en 1929, murió en 2018. Es licenciada en antropología. Y ella escribió novelas de ficción, de literatura fantástica, muy asociadas a su conocimiento de sociedad humana y de evolución. Uh-huh. Tuvo un gran éxito en 1969 con una novela llamada La mano izquierda de la oscuridad. Uh-huh. La idea de esta novela es que hay un viaje espacial de unos expedicionarios para convencer a unas naciones extraterrestres que se unan a una red de planetas. Pero llegan a un planeta que se llama Gueden, en el que los humanos son ambisexuales. ¿Tú sabes qué es ser ambisexual? O sea, no tienen un género permanente. No son ni hombre, ni mujer, ni nada. Son ambisexuales. Pero cuando van a procrear en una época de celo es cuando adoptan el sexo biológico temporal. Esto se lo imaginó nuestra autora Ursula Le Guin, un planeta de habitantes ambisexuales. Y ella afirmaba que en esta novela que al no existir la diferenciación sexual, el planeta y su cultura carece de guerras, no hay roles de género, no hay patriarcados, es como el comunismo o el socialismo ideal, utópico. Curioso, ¿no? Me parece como que está planteando que si no hubiera sexo, si todos fuéramos de un solo sexo o no hubiera sexo, pues no habría problema, ¿no? ¿Qué opinas? Sí, pero...
3: No, pues como medio raro, o sea, ¿no? Me parece como medio extraño. Sí. Me parece que el tema que existan sexos o diferencias, no me parece que esa sea la raíz del problema. Me parece que eso va como por otro lado. A mí me parece que va como por otro lado, pero bueno, a Ursula Le Guin sí le parece que sí, sí era así. La mano izquierda a la oscuridad, ¿es que se llama el libro? La mano izquierda a la oscuridad.
4: La mano izquierda de la oscuridad de 1969, su primer gran éxito, bueno, fue lo que la hace merecedora de estar en esta lista. Ganó varios premios, publicó otros éxitos como Los Desposeídos en 1974, El nombre del mundo es bosque, y una serie de libros se llaman Las leyendas de Terramar, que se llevaron a la televisión. Hágame el favor. Bueno. Así es.
3: Qué bueno.
4: Esa fue nuestra autora en el puesto número 8.
3: Número 8, Germán. Entonces ya vamos avanzando poco a poco hacia el número 1. Pero ahora, por ahora, vamos con el número 7, Germán. El número de la suerte. ¿A quién se lo dio?
4: El número 7 es para Frank Herbert, de Estados Unidos, uh-huh, nacido en 1920, murió en 1986. Fue fotógrafo de cámara de televisión y, óyeme esto, fue pescador de ostras. ¿Ah? Pescador de ostras. Sí.
3: Pero es que...
4: Bueno, importantísimo autor porque en 1965 escribió varias novelas, El dragón en el mar, Bajo presión, pero en 1965 escribió la primera de una serie de novelas con este título. Oye, Duna. Dune. Que fue llevada al cine. Dune. Yo he visto Dune, es complicado. Yo creo que es mejor el libro. La película es enredadísima. Pero Dune es un mundo imaginario que narra un viajero que debe llegar a un peligroso planeta desértico que se llama Arrakis, pero también el planeta es conocido como Dune. Y es el único lugar del universo donde se produce una especie que permite a los viajeros interestelares obtener habilidades mentales y longevidad.
3: Uf, qué bueno.
4: Mira, algo así como la fuente de la eterna juventud intergaláctica.
3: Uy, me interesa.
4: En el planeta Dune.
3: Tiquetes para viajar a Dune. Me gusta la de la eterna juventud. Esa sí me llama la atención.
4: Tiquetes para viajar a Dune o Duna realmente es una trilogía de obras que se llamaron, sí, se llama Dune, El Mesías de Dune y Los Hijos de Dune. Son tres novelas pues de esta trilogía que, pues si usted le pregunta a los amantes de la ficción y esto, pues Dune es uno de sus íconos, ¿no?
3: Un referente, más, entonces.
4: Más atractivo. ¿No?
3: Un referente.
4: Así es de que
3: Frank
4: por eso,
3: Herbert,
4: por esa serie, entonces tenemos a Frank Herbert en el puesto número 7.
3: Número 7, estos autores de esta lista de autores de ficción, esta noche en Puerta al Universo con Germán Puerta. Germán, número 6. ¿Quién está en el número 6?
4: En el número 6 está Philip Dick, de Estados Unidos también, 1928-1982. Relatos cortos, novelas, escribió 45 novelas y 121 relatos. Y sus temas exploraban cuestiones filosóficas, sociales, presentaba personajes con realidades alternativas, entornos ilusorios, temas de corporaciones monopolísticas, abuso de drogas, gobiernos autoritarios, estados alterados de conciencia. Planteaba en los relatos de Dick la omnipresencia del Internet y las inteligencias mecánicas, las realidades virtuales. Bueno, ellos siempre han anticipado todo lo que estamos viviendo, reconocimiento facial, impresión 3D. Pero Philip Dick resulta ser muy conocido por una de sus novelas claves que inspiró la película Blade Runner. Hágame el favor.
3: Ah, no,
4: Blade
3: Runner. Nada menos y nada más. Nada menos y nada más.
4: Sí. Que fue llevada al cine en 1982 por Ridley Scott. Uh-huh. Yo no sé, Mauricio, se me acaba de ocurrir si esta fue la película en la que Harrison Ford es el protagonista.
3: Voy a buscar, creo que sí. Blade Runner. Eso le preguntamos aquí a... Sí, señor, Harrison Ford. Harrison Ford hace el papel de Rick Deckard. Sí, señor.
4: Sí, correcto. Es un conflicto en el que el planeta usan esclavos en colonias espaciales, hay un motín, ¿sí? Y el protagonista, Rick Deckard, que es Harrison Ford, es un ex detective y agente espacial, que es conocido como Blade Runner. Uh-huh. Y iba a la Tierra para liderar, pues, la liberación y volver a la normalidad, lo que está sucediendo. Porque hay un grupo de replicantes avanzados que forman realmente todo un problema. Blade Runner, me acuerdo esas escenas de unas competencias como en patinaje, que son pues mortales. Y creo que Blade Runner tuvo una actualización o una película posterior. Pero a mí siempre me gustan las originales.
3: Uh-huh. Esta semana que está tan de moda los memes estos de meterse uno en los años 80, ¿no? Que está tan de moda, pues esto sí que es ochentero. Blade Runner, película de 1982. Plenos inicios de los años 80, Germán.
4: Claro, y tiene otras dos obras claves. Una que se llama Sueñan los androides con ovejas eléctricas. Y Total Recall de 1990, que también claro, se llevó al cine. Total Recall, creo que esa es con Arnold Schwarzenegger.
3: Sí, y con María Conchita Alonso, esa, creo que es. Total Recall. Sí.
4: Total Recall. Esa me pareció fabulosa.
3: Uy.
4: Esa por eso, en el puesto Sharon número 6 tenemos muy bien puesto a Philip Dick con su Blade Runner y su Total Recall.
3: Bueno, aquí dice Arnold Schwarzenegger, sí, Sharon Stone, Rooney Cox, Michael Ironside, sí, ahí está. Ahí está. Buena película, sí, señor. Philip Dick.
4: Bueno, nos estamos acercando al top 5, ¿no? Ya vienen sí, los titanes aquí de la...
3: Vamos con toda. Número 5.
4: En el puesto número 5, un autor estadounidense del cual hemos hablado antes, Ray Bradbury. Ajá. 1920-2012, ¿sí? Bradbury, pues, familia humilde, no cursó estudios universitarios, fue autodidacta leyendo como ratón en las bibliotecas públicas, llaman un ratón de biblioteca, y se inició muy joven en la escritura de temas de ficción y tiene dos obras cumbres. La obra distópica Fahrenheit 451, que fue llevada al cine por François Truffaut, se convirtió en todo un éxito cinematográfico, un futuro en el cual los libros están prohibidos y los bomberos no apagan incendios, sino que queman libros. Y para poder mantener la memoria, cada persona se aprende de memoria un libro. Y esa obra de Fahrenheit 451, y se llama así porque esa es la temperatura a la que se quema el papel. Pero su obra cumbre, que a mí me encanta, es Crónicas Marcianas. Nosotros sí, en Puerta al Universo
3: hemos hablado
4: de Crónicas Marcianas, una obra futurista sobre la conquista y la colonización del planeta Marte, que es tan realista. Yo les digo, mire, los que quieren saber cómo va a ser el ser humano cuando llegue a Marte, pues léanse Crónicas Marcianas, escrita en 1946, hace mucho tiempo, antes de la era del espacio. Y este señor se imaginó con un detalle tan extraordinario y una realidad

0: en la conquista del planeta Marte. Así es de que muy bien puesto el quinto, el número 5 para Ray Bradbury.
1: Bradbury.
0: Sí.
1: Germán, un
0: Sí.
1: oyente de nuestra línea de Bla Bla Blue me dice que la película que hizo Arnold Schwarzenegger con María Conchita Alonso se llama The Running Man. The Running Man, más conocida como El Sobreviviente, que es una película de 1987 y que María Conchita Alonso interpreta a Amber Méndez, que es una película distinta a la que estaba yo diciendo. Ahí están
0: Sí,
1: los
0: esa es
1: oyentes
0: otra, pero
1: de Bla Bla Blue.
0: Total
1: Esa es
0: Recall
1: otra.
0: también es,
1: Total Recall, sí. Estamos hablando de eso.
0: sí.
1: Bueno, ahí está. Germán,
0: Bueno.
1: entonces, top 5 ya. Ray Bradbury en el puesto número 5, Germán. Y en el número 4, ¿quién está?
0: Pues el número 4 está ni más ni menos que Herbert George Wells, H.G. Wells,
1: H.G. Wells.
0: inglés, 1866, 1943, 1946. Su obra es extraordinaria, más de 100 libros, multitud de cuentos, y tiene pues obras memorables.
1: La
0: El
1: guerra del
0: hombre
1: mundo.
0: invisible, La isla del doctor Moreau, La máquina del tiempo y sobre todo una que lo hizo muy famoso, La guerra de los mundos.
1: De los
0: Escrita en
1: mundos.
0: 1898, tuvo una gran influencia esta invasión marciana a la Tierra, buscando desesperadamente lo que los marcianos necesitan y a nosotros nos sobra, el agua. Estos
1: Sí.
0: marcianos son malos, tienen rayos calóricos, destruyen nuestros ejércitos, se comen a la gente. Y esta novela tuvo una influencia muy grande en todo el siglo XX, en toda la edad de oro de la ficción y en los platillos voladores y los marcianos y las invasiones a la Tierra. Y todo es H.G. Wells realmente reconocido por esa gran influencia que su novela La guerra de los mundos produjo pues su obra más famosa, ¿no? En esta invasión de marcianos,
1: Sí.
0: ¿no?
1: Y
0: Pero
1: además,
0: H.G.
1: Germán,
0: Wells va mucho más allá, ¿no?
1: sí. No, le quería decir que, o sea, el impacto, y ahora que estamos en la radio, es el impacto de lo que hizo Orson Welles, que era este actor y este hombre de radio además, que le dio por interpretar La Guerra de los Mundos al aire, y aquí estoy viendo la fecha exacta, que fue el 30 de octubre de 1938 en Estados Unidos. Entonces hizo un formato de estilo de boletín de noticias. De cuenta, queridos oyentes, hizo un Voces y Sonidos, pero con el libro de H.G. Wells, diciendo que los extraterrestres estaban invadiendo la Tierra. Pues esto fue la locura, ¿no, Germán? Esto fue la locura.
0: Mira,
1: ¿No?
0: esa fue la noche de Halloween de 1968. Y con actores en vivo simulando la
1: Sí,
0: invasión
1: además.
0: marciana de efectos especiales,
1: Gritando y todo, sí.
0: Orson Welles demostró el tremendo poder de la radio, de llegar a todas partes, realista, sonido, sin imagen, puros efectos especiales. Y la cosa fue tan realista que la gente que llegó tarde y prendió el radio creyeron que la invasión era cierta y se creó un
1: Era
0: caos
1: cierta.
0: total en 7 estados de Estados Unidos. Eso fue muy famoso, muy famoso. Pero mira, Wells también describe en una de sus novelas una guerra en Europa en la que se utilizan bombas atómicas arrojadas desde los aviones.
1: Ah, no.
0: Y Wells
1: Anticipado.
0: advierte los riesgos inherentes a los avances tecnológicos en esta bisagra del siglo XIX al siglo XX. Pero fue un científico antes que un escritor. Y fue un ferviente defensor de las posibilidades que ofrecía la ciencia para mejorar las condiciones de vida del ser humano. Fíjate que en sus novelas la ciencia tiene un papel preponderante. Y realmente H.G. Wells tiene muy bien merecido su puesto número 4
1: Número 4.
0: en
1: Y
0: esta
1: para aclarar,
0: esa.
1: sí, en esta lista. Germán, y para aclarar muy bien, para aclararles a nuestros oyentes. Entonces, son dos personajes distintos, para que no haya confusiones. Nos está hablando
0: Sí.
1: Germán de H.G. Wells, que es Herbert George Wells, el reconocido escritor.

0: escritor y novelista, y otro fue Orson Welles, el que cogió el libro, del que tiene el mismo apellido que él, tiene el mismo apellido, que se llama Orson Welles, fue a la radio y convirtió este libro de la Guerra de los Mundos en libreto para dramatizado, que lo puso al aire y que la gente se quería enloquecer, que es lo que nos está contando Germán. Entonces son dos distintos. Orson Welles, el actor, director, hombre de radio, películas y todo esto, Orson Welles, y nos está hablando de H.G. Wells, que es Herbert George Wells, que está entonces en este puesto número 4 en este listado selecto de autores de ciencia ficción esta noche con Germán Puerta en Puerta al Universo. Germán, ya nos acercamos al podio entonces.
1: Ya estamos, pues mira, en el podio. Mauricio, hay un detalle sobre Orson Welles, pues que tú lo mencionaste como actor, también director y productor, pero él es el actor en la que se considera la mejor película en la historia del cine, que yo no sé si sea cierto, El Ciudadano Kane.
0: Sí, señor, Citizen Kane. Sí, hay muchos que dicen que no, que eso es, que sí, muy bonito y todo, pero que muy lleno de significado, pero que la historia no cuenta nada. Y película en blanco y negro, también, de ese estilo. Y Orson Welles, famoso por esa película, por El Ciudadano Kane, y por la interpretación en radio de La Guerra de los Mundos. Qué bueno, qué bueno, qué bueno recordar la historia entonces, Germán. Si le parece, vamos al podium, Germán. Vamos entonces al lugar número 3. El tercer puesto.
1: El número 3, como dirían, medalla de bronce.
0: Bronce, ¿quién se la lleva?
1: Se la lleva Arthur C. Clarke. Sir Arthur C. Clarke, Sir Arthur Charles Clarke. Uh-huh. El autor de Cita con Rama, El fin de la infancia y sobre todo 2001, Odisea del espacio.
0: Wow.
1: Un visionario increíble. Predijo todas las tecnologías como los satélites, bueno, todo lo que vimos ya en 2001, la inteligencia artificial, ¿no? Acuérdate. Uh-huh. El computador HAL 9000. Bueno, pero mira, también estuvo en la Segunda Guerra Mundial y fue especialista en radar para la Fuerza Aérea, la Royal Air Force. Y tras la guerra estudió matemáticas y física en el King College de Londres. ¿Sí? Se dedicó por completo a la escritura desde 1956 hasta su muerte en el 2008. Vivió todo el tiempo en Sri Lanka, una isla al sur de la India, conocida antes como Ceilán. Pues escribió grandes novelas, realmente es uno de los autores más prolíficos, pero su éxito lo encumbró. 2001, Odisea del espacio.
0: Sí, no,
1: y fue nombrado por esa novela Caballero de la Orden del Imperio Británico. Ya, ese también es caballero, como yo también que fui nombrado caballero, ¿no?
0: Claro, en Cúcuta. Sí, señor. Son datos, hay que darlos, caballero.
1: Sí, Germán, bueno, de 2001 ya hemos hecho aquí muchas reseñas y muchas obras, pero en realidad la novela fue llevada al cine por otro titán, ¿sí?
0: Uh-huh. Stanley Kubrick.
1: Del cine.
0: Uh-huh.
1: ¿Sí?
0: Sí, Stanley Kubrick, que hizo 2001, Odisea del espacio. Pero aquí estaba Germán mirando que la obra 2001, Odisea en el espacio, escrita por este personaje, este escritor científico británico, Arthur C. Clarke, fue escrita en 1968. Y me puse aquí a googlear, Germán, y la película 2001, Odisea del espacio, es exactamente del mismo año. Es decir que entonces, ¿qué hizo? Stanley Kubrick cogió el libro casi que recién impreso y lo convirtió en película. ¿Cómo fue ese proceso? Se tiene que haber hablado entre ellos dos, ¿no?
1: Sí, ellos hablaron. La propuesta de que en el año 2001 ya habría un viaje tripulado a Júpiter, en realidad, pues, como iba la carrera espacial, iba a volar, ¿no? Después se frenó un poco por otras circunstancias, pero sí se visualizaba el viaje a Júpiter tripulado en el año 2001. Y bueno, tiene una serie de elementos extraordinarios la película, tanto la película como el libro. La película, claro, que es larguísima, en la primera media hora, en la última media hora no hay diálogo.
0: No, es que,
1: y de hecho,
0: es densa.
1: Stanley Kubrick no utiliza sonido en las escenas del espacio. Y eso es una película muy, muy dura de ver, muy ruda. Y cuenta la historia que cuando la estrenó se la mostró a los ejecutivos de la Metro-Goldwyn-Mayer en la sesión privada, y la mitad del auditorio se salió. Y Kubrick pensaba que tenía finalizada su carrera. Pero no les tocó más remedio que poner las películas en los cines de Estados Unidos, la película, y sucedió un fenómeno que nadie esperaba, y es que la gente vio la película y al otro día volvían a repetirla, y se volvió un ícono de la ficción y del cine, basada en este extraordinario guión creado por Arthur C. Clarke. En su novela 2000 Odisea del Espacio, que después tuvo una segunda parte que se llama 2010 el año del contacto, que es como la continuación. Entonces realmente aquí tenemos un gran autor aquí en la medalla de bronce, Sir Arthur Charles Clarke.
0: El escritor británico. Recordaba yo cuando usted, sí, hicimos un episodio de Puerta al Universo, hablando de Odisea del Espacio, recuerdo, y usted nos contaba eso, ¿no? Que el cuidado que tuvo el director Stanley Kubrick de no poner sonido cuando los personajes estaban en el espacio, porque el sonido en el espacio no se propaga. Entonces decía, si es así, entonces no hay sonido en el espacio. No, uno puede decir, no, pero es que allá está yo. Sí, pero en el espacio no se propaga el sonido se propaga aquí adentro. Tenemos que estar en la atmósfera aquí abajo para poder gritar y que nos oigan, o poner el radio a todo volumen y que se oiga. Pero en el espacio, si explota una nave, no se oye absolutamente nada. Solamente se ve la luz, el estallido, pero no se oye absolutamente nada. Y eso lo tuvo Stanley Kubrick. Y otro también, que usted también nos estaba hablando, era cómo se ha anticipado este autor británico al tema de la inteligencia artificial y de las máquinas hablándonos. Porque en esta película, como usted lo mencionó hace unos minutos, Germán, el tema del HAL, que es esa inteligencia artificial, ese computador que le habla al ser humano, esto hecho, queridos oyentes, en 1968, la película, en 1968, y ahoritica tenemos inteligencia artificial y tenemos aplicaciones como Waze, que le dice a uno, por la próxima rotonda gire a la derecha, o la famosísima Alexa, que uno la tiene en la casa, que dice, Alexa, pon música bailable para viejitos, o que uno le pregunta, Alexa, ¿quién es el director de 2001 Odisea del Espacio? 2001 la idea es Stanley Kubrick. Me responde a uno que era como le estaba respondiendo HAL en 1968 a estos personajes que andaban dentro de la nave, ¿no? Germán, increíble esto. Bueno, increíble la visión de este par de genios. Increíble.
1: Tú estás con Alexa, yo estoy con Siri.
0: Sí, exacto. Siri también, que uno le pregunta a Siri, bueno. Siri le sugiere y Siri le habla a uno. Y uno le... Yo no soy tan
1: exactamente tan charlatán. En la nave Discovery de la obra de 2001 Odisea del Espacio. Bueno, vamos con el puesto número 2, que alguno me dirá, pero ¿cómo no lo puso el número 1? No sé, es que todavía no sé si lo hice bien o mal. Por el puesto número 2 está Julio Verne.
0: Gabriel Verne,
1: 1828-1905. Es uno de los autores más prolíficos, más leídos de toda la historia francés. Julio Verne, se dice que su pasión literaria nació porque su maestra de escuela, esposa de un marino, le contaba historias de otras tierras, y desde la vista de su casa tenía el muelle por su ventana, que le hicieron soñar con su vida explorador. Y creo que se iba a fugar en un barco y el papá lo atrapó antes de que se montara. Bueno, el caso es que en la Europa de Julio Verne vivía una revolución industrial, digamos la mitad del siglo XIX, las comunicaciones. Y este escritor, con una gran imaginación, interactuando con los científicos y los ingenieros en las bibliotecas de Francia, cocinó las obras de ficción que nos visualizaron los avances que se realizarían en el siglo XX, como el submarino, las capitales superpobladas, el teléfono, el metro y sobre todo los viajes espaciales. Pues imagínate la cantidad de obras. Sí. Pero en el caso que a mí me atañe, Verne debe ocupar un lugar destacado por sus novelas espaciales de la Tierra a la Luna y alrededor de la Luna, que inspiraron a los ingenieros aeroespaciales de la transición del siglo XIX al siglo XX. De hecho, el viaje alrededor de la Luna es excepcionalmente comparable con lo que va a suceder un siglo después en la misión Apolo 8. Verne inspiró a los que van a diseñar la teoría del viaje espacial, que ellos lo reconocen, que se inspiraron en estas obras de Julio Verne. Y realmente es un autor muy importante. En la última etapa de su vida, Verne, sin embargo, empezó a transmitir un cierto pesimismo respecto al mal uso que podría hacer la humanidad de los avances tecnológicos. Y él decía que había mucho peligro en poner la tecnología al servicio del imperialismo y los gobiernos dictatoriales. Hablaba del uso del gas tóxico, los misiles y la Primera Guerra Mundial, que estalló en el año 1914, le va a dar la razón. Entonces Julio Verne, pues que no hay mucho que destacar, porque pues todo el mundo lo conoce. Es sin duda, pues podría haber quedado en el primer puesto, sí. Pero lo coloqué en el segundo, porque no sé, el primero. Pero Julio Verne alguna vez afirmó lo siguiente, escucha esto, Mauricio.
0: A ver.
1: Que resume un poco lo que esta idea de la ciencia ficción nos presenta. Verne afirma: todo lo que yo invento, todo lo que yo imagino, quedará siempre más acá de la verdad, porque llegará el momento en el que las creaciones de la ciencia superarán a las de la imaginación. Por ejemplo, ahora tenemos helicópteros volando en Marte. Quisiera imaginar a alguien hace un siglo que eso iba a suceder, pero la ciencia va a superar la imaginación y lo que vendrá después y lo que estamos viviendo. Entonces, bueno, y llegamos al número uno.
0: Al número uno.
1: No te imaginas quién podría ser el número uno.
0: El número uno, no, es que yo pensé que el número uno iba a ser Julio Verne, Germán. Entonces ya ahí ya me descontroló usted con el conteo.
1: El número uno nació en Petrovichi, en Rusia, en el año 1920 y murió en 1992. Emigrante a Estados Unidos. El número uno llegó a Estados Unidos de Rusia cuando solo contaba con 3 años de edad, a Nueva York. Uh-huh. Y este señor se llama Isaac Asimov.
0: Uh-huh. Isaac Asimov.
1: Isaac Asimov. Sin duda uno de los grandes escritores de la ciencia ficción de todos los tiempos. Su padre tenía una tienda de revistas y golosinas, ¿no? Un puesto ahí, y él se devoraba todas las revistas y era consumidor de todos esos temas. Estudió ingeniería química porque fue atraído por la ciencia, se doctoró en bioquímica y finalmente se convirtió en uno de los autores más prolíficos. Yo no sé si Isaac Asimov escribió los 500 libros que se le atribuyen, 500 libros, o después tal vez se volvió toda una empresa, porque realmente la influencia de Asimov es extraordinaria como autor de ciencia ficción. Tiene muchísimas obras. Se dice que su obra más importante la escribió en 1942. Se llama La Fundación, que trata sobre la caída de un gigantesco imperio espacial que unió a la humanidad durante 12.000 años, pero que se corrompió. Y hay un científico que usa las matemáticas para tratar de predecir el futuro y salvar a la humanidad. Uh-huh. Y pues realmente evitar la barbarie. Se aplica una nueva ciencia llamada la psicohistoria. La psicohistoria, el estudio matemático de cómo cambian las sociedades. La psicohistoria. En su novela se desarrolla a través de saltos en el tiempo y en cada etapa la fundación enfrenta crisis políticas o militares muy serias. Entonces los líderes de cada época deben resolver los problemas usando la ciencia, la tecnología y la matemática. Y cada crisis sigue los cálculos matemáticos que el protagonista dejó grabado en un holograma antes de morir. Entonces tenemos esta novela, pues que es muy importante, pero hay un montón. Isaac Asimov. Isaac Asimov también predecía que la ciencia nos iba a resolver todos los problemas cotidianos. Uh-huh. Y yo tengo un libro que leí en el cual él afirmaba que cuando Benjamin Franklin inventó el pararrayos, ¿te acuerdas? El evento ese con cometa.
0: Sí.
1: Y se acercó a una tormenta y capturó el rayo y todo eso. Y ahí demostró cómo la ciencia ayudaba a resolver un problema cotidiano. Es que la gente se moría porque no había pararrayos. Y mire usted cuántas vidas no ha salvado el pararrayos. Asimov afirmaba que era una muestra de cómo la ciencia nos iba a resolver los problemas cotidianos. En resumen, ya para terminar, pues sí, quedaron por fuera.
0: Sí.
1: Pues, ¿cómo no? Imagínate.
0: Muchos.
1: Pues sí, algunos. Y los amigos podrían escribirnos y comentar quién me desearía estar también en esta lista, ¿no te parece?
0: Sí, que le escriban arroba astropuerta, ¿no, Germán? En arroba astropuerta, sus redes sociales.
1: En astropuerta@gmail.com, en correo o astropuerta en Instagram, en el WhatsApp astropuerta. Bueno, y aquí hay una frase que encontré para definir lo que es la ciencia ficción. Y dice, la ciencia ficción no trata sobre el futuro, sino sobre las posibilidades humanas. Uh-huh. Lo que quiere decir que el ser humano podrá realizarlo todo.
0: Qué bueno. Qué buena frase, Germán, para cerrar y para finalizar. Buenísimo. Pues me gustó su listado, Germán. Me sorprendió que Julio Verne no estuviera en el primer lugar, pero sí, Isaac Asimov. Ahí estaba desbancándolo en el primer lugar.
1: Uh-huh. Sí. Qué bueno. Y de canción tenemos una de Sagra Nevas de 1969, que nos habla de una advertencia también distópica sobre los peligros de la dependencia de la tecnología y la eventual extinción de la humanidad. Una canción que avanza a intervalos cronológicos que comienza en el año 2525, que muestra cómo la humanidad pierde su forma física, sus vínculos emocionales, bueno, todas estas cosas de los problemas que vamos a tener en el futuro. Y fue lanzada en el contexto del viaje a la luna, que tenía un optimismo desbordante, pero esta canción refleja profundas inquietudes sociales derivadas de la Guerra Fría y de la guerra de Vietnam. Y la canción se llama En el año 2025. No sé si la conocías, Mauricio.
0: Sí, no, yo no la conocía, Germán. La primera vez que la escucho, pues está buena la canción. Y además no sabía que
1: me había hecho
0: hace cuántos años. Sí. Total.
1: Allí es. Escucharemos en el año 25 de Sagra Nevas, sí. Y bueno, nos veremos el próximo martes en otro programa de Puerta al Universo.
0: Con Germán Puerta. Germán, feliz resto de noche. Muchas gracias.

Y nosotros ya estamos listos para Voces y Sonidos. Vamos a tener una actualización de las noticias más importantes de Colombia y el mundo. Y al regreso, les tengo una canción buenísima. Les tengo lo nuevo de Los Auténticos Decadentes. Una nueva versión de una canción que se llama Te Quiero Tanto. Ya les voy a contar de qué se trata. Una canción, un clásico, se llama Te Quiero Tanto. Y vamos a estar con otro Simón Vélez, director y productor de cine, que nos va a estar hablando acerca de su película Piedras Preciosas. Todo eso en minutos aquí en Bla Bla Blu. Ya regresamos, ya volvemos.

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2: 12 de la noche y un minuto, actualizamos las noticias en Blue Radio. Durante su visita a la ciudad de Barranquilla, la esposa del secretario de Estado de Estados Unidos fue invitada a dar un recorrido por el Museo del Carnaval. En la cita también estuvo presente la primera dama, Ana Lucía Pineda. Los detalles con José Palma.
3: Mientras el secretario de Estado de los Estados Unidos, Marco Rubio, y el presidente Abelardo de la Espriella hablaban de seguridad y todo tipo de temas, sus esposas Janet Dosdeves Rubio y Ana Lucía Pineda se dieron una corta escapada hacia el Museo del Carnaval en el tradicional barrio abajo de Barranquilla, donde fueron invitadas para conocer la historia de esta fiesta. Su llegada se dio bajo un robusto operativo de seguridad y el recorrido estuvo liderado por la primera dama de Barranquilla, Katia Nule, y la directora del Carnaval, Diana Costa. Inicialmente caminaron entre las coronas y cuadros de cada una de las reinas del carnaval y luego subieron al segundo piso para contemplar los vestidos más representativos de las carnestolendas. La primera dama del distrito, Katia Nule, dio detalles de cómo fue la agenda y sostuvo que la ciudad estuvo muy complacida por su visita. Eso sí, le recalcó una y otra vez que las puertas están abiertas para que vengan a disfrutar el próximo año.
4: Cuando entraron aquí al museo quedaron impresionadas. La belleza de este museo. Les dije que aquí entran casi que diariamente 300 personas, no podían creerle que 300 personas entran aquí diariamente.
3: Tanto la esposa del secretario de Estado de los Estados Unidos, Janet, como la primera dama Ana Lucía, recibieron regalos de Carnaval S.A. Consiste en portavoces con los diferentes personajes del Carnaval de Barranquilla, como lo es la Negrita Puló, y también recibieron una bandeja de manimonda alusiva a la fiesta. De igual manera, ambas firmaron el libro de los asistentes a este lugar. Janet, por ejemplo, escribió: gracias por compartir la increíble belleza, alegría y ricas tradiciones del Carnaval de Barranquilla. Su pasión y talento son verdaderamente inspiradores.
2: 12 de la noche y 3 minutos. Un incendio estructural se registró esta noche en el Hotel Metrópolis en el barrio Los Cámbulos, en la ciudad de Cali. Esta es una de las edificaciones que resultaron afectadas en el pasado sismo del 10 de agosto y tiene que ser demolida. Nos informa Alejandro Muñoz.
5: Los bomberos de Cali atendieron un incendio estructural que se registró en la noche de este martes en el Hotel Metrópolis, ubicado en la carrera novena con calle 44. El inmueble, que está ubicado en el barrio Los Cámbulos, al sur de la ciudad, hace parte de las edificaciones que deberán ser demolidas debido a las graves afectaciones que presenta tras el terremoto. El cabo Giovanni Herrera, de los bomberos voluntarios de la ciudad, aseguró que en el momento de la emergencia no había personas al interior de la edificación.
6: En este momento, tranquilidad, del incendio no se va a propagar a otras edificaciones. El Hotel Metrópoli fue evacuado desde los incidentes del 10 de agosto. No habían personas al interior y se dañaron enseres del cuarto nivel. Hasta el momento estamos en esas labores, ya que pues no es posible el ingreso.
5: Hay que indicar que las labores de los organismos de socorro se dificultaron debido a que no fue posible ingresar a la estructura por las condiciones en las que quedó el hotel. Asimismo, indicaron que se está investigando una posible hipótesis que circuló en redes sociales sobre un posible intento de saqueo por parte de inescrupulosos.
2: Gracias, Alejandro. 12 de la noche y 5 minutos. El Instituto Geográfico Agustín Codazzi actualizó los avalúos catastrales de 34 municipios del departamento de Santander tras una revisión técnica que se tuvo que hacer debido a los reclamos y también las protestas por los incrementos registrados a comienzos de este año. Alex Salamanca.
7: La revisión fue adelantada durante los últimos meses mediante mesas técnicas entre el IGAD, la Gobernación de Santander y las administraciones municipales, en las que se analizaron las inquietudes relacionadas con los valores asignados a diferentes predios. Algunos fueron modificados y otros pues permanecen. El secretario de Planeación de Santander, Diego Tamayo.
8: Estamos haciendo todas las acciones que están a nuestro alcance para acompañarlos, para defender su bolsillo y para darles la absoluta tranquilidad que hay alguien que está acompañándolos en estos procesos tan difíciles.
7: Por ahora se continúa trabajando con las administraciones municipales y las comunidades para revisar la información catastral y garantizar que los datos utilizados correspondan a la realidad de los territorios.
2: Gracias, Alex. Entre tanto, las autoridades en Angostura, allí en el departamento de Antioquia, investigan el homicidio de un hombre al que hallaron con un cartel que decía por contrabandista. Según algunas versiones, a la víctima le amputaron sus dos orejas. Danilo Arias.
9: El hecho ocurrió en la vereda La Francesa, ubicado aproximadamente a 30 minutos del casco urbano del municipio de Angostura, y de acuerdo con información conocida por las autoridades, la víctima de 30 años de edad, identificada como Juan Carlos Taborda Suárez, habría sido sometida a actos de extrema violencia antes de ser asesinado. Durante la inspección realizada en el lugar, funcionarios de la seccional de investigación criminal encontraron el cuerpo con múltiples heridas en diferentes partes que, según las primeras indagaciones, habrían sido ocasionadas con un hacha. Uno de los aspectos que más llamó la atención de los investigadores fue que el cadáver tenía la amputación de ambas orejas, lo que evidencia el nivel de sevicia con el que se habría cometido este hecho violento. Una de las hipótesis que manejan las autoridades apunta a la posible participación de estructuras criminales que tendrían presencia en esta zona del norte de Antioquia y que estarían enfrentadas por el control territorial y diferentes rentas ilegales.
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2: Y la noticia internacional en desarrollo, el investigador y especialista en preentrenamiento de inteligencia artificial, Jacob Coxon, renunció a Anthropic tras denunciar que esa compañía y también otras más de desarrollo de inteligencia artificial en los Estados Unidos actúan de manera irresponsable para desarrollar una superinteligencia automejorable capaz de adquirir poder y recursos reales. Según él, los propios desarrolladores admiten en privado que esta tecnología avanza sin el debido rigor y temen que pueda poner en riesgo la existencia humana antes de finalizar la década. Y quedamos atentos al desarrollo de los acuerdos de Barranquilla pactados entre Colombia y los Estados Unidos en materia de comercio, inversión, seguridad, energía y la implementación del Plan Patriota Siglo XXI para combatir el narcotráfico. El secretario de Estado de Estados Unidos, Marco Rubio, no descartó un eventual encuentro de Donald Trump con el presidente Abelardo de la Espriella. El desarrollo de esas otras noticias en BluRadio.com. 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

Bienvenido. Ahora sí, es que con el micrófono cerrado es como complicado. Dicen, que si abra el micrófono, que si lo abra Mauricio. Y aquí gritando como un bobo. Bienvenidos, ahora sí, bienvenidas a esta tercera hora de Bla Bla Blue. Los saludo con esta canción que se llama Te Quiero Tanto, que es un clásico de los años 90, que se volvió un himno en las canchas en Argentina, de mano de un cantautor muy importante llamado Sergio Denis. Y este es un homenaje que hicieron los Auténticos Decadentes con los Caligaris. Y Sergio Denis, un gran artista argentino, que tuvo un accidente terrible a los 70 años, está dando un concierto para el Día de la Mujer en el Teatro Mercedes Sosa, en San Miguel de Tucumán, y se cayó del escenario. 70 años, y se cayó del escenario en un foso de 3 metros de altura. Un show nocturno, claro, 9:30 de la noche pasaditas. No vio, dio un mal paso, ¡pum! Cayó ahí. Lo trasladaron de urgencia a un hospital, donde quedó en un coma inducido. Y desafortunadamente, un tiempazazo después, falleció el 15 de mayo de 2020. El concierto fue en marzo del 2019. Casi un año después, pasado un año larguito, falleció Sergio Denis, que hizo este himno de las canchas. Entonces los Auténticos Decadentes y los Caligaris dijeron, no, pues vamos a hacer entonces un homenaje y vamos a hacer una nueva versión de Te Quiero Tanto. Y por eso, como yo a ustedes los quiero mucho, así yo tenga el micrófono cerrado y no pueda hablar bien, pues esta noche tengo esta canción de estreno, esta versión de estreno esta noche en Bla Bla Blue. Los Auténticos Decadentes, los Caligaris, con Te Quiero Tanto.

0: les dije en la hora pasada que íbamos a hablar de cine. Vamos a hablar acerca de una película nueva, una película que ya está a punto de estrenarse. Y tenemos al director de esa película. La película se llama Piedras Preciosas. Se estrena, tengo entendido, bueno, vamos a preguntarle al director, a ver si de verdad se va a estrenar este 10 de septiembre. Él es Simón Vélez. Simón, muy buenas noches y bienvenido a Bla Bla Blu. ¿Cómo está?
1: Buenas noches, Mauricio.
0: ¿Cómo está, Simón? ¿Cómo le va? ¿Cómo va todo?
1: Todo muy bien, hermano. ¿Tú qué tal?
0: Bien, bien, aquí muy contento de tenerlo esta noche aquí en Bla Bla Blu para que hablemos de cine y hablemos específicamente de su película Piedras Preciosas. ¿Cómo va todo? ¿Cómo va el estreno? ¿Ya listos?
1: Bueno, Mauricio, ya muy preparados para este jueves estar en todas las salas del país. Y pues esta semana que acaba de pasar tuvimos un par de funciones de preestreno que fueron bastante lindas, así que ya como con mucha expectativa a ver qué es lo que viene para la película en estos próximos días.
0: Bueno, esa función de preestreno invitó prensa, invitó a los amigos, a los enemigos, ¿a quién? A los críticos.
1: Una mezcla de las dos cosas, había prensa y también habían varias personas que habían participado de la película, ahí sus familiares también, entonces fue como una función un poquito más cerrada, pero pues que estuvo muy bien para también medirle la temperatura a la película con el público.
0: ¿Y ellos sabían que usted estaba ahí sentado con ellos viéndola?
1: Sí, claro, porque pues al principio presenté un poco lo que iban a ver y hice como un saludo, presenté al equipo que estaba presente, así que al final de la proyección pudimos hablar un poquito pues de la película.
0: Bueno, ¿y comentarios? ¿Qué comentarios le hicieron?
1: Bueno, hay diversos comentarios. La película tiene buen humor, entonces la gente se ríe. La película también tiene unos momentos, digamos, más silenciosos y también más de paciencia, que son, digamos, de admiración, de belleza, colores, sonidos. Es una película muy sensorial, entonces, bueno, tiene como diferentes matices y atraviesa como diferentes estados de ánimo y emociones.
0: Bueno, antes de entrar en Piedras Preciosas, quisiera, Simón, que les contáramos a los oyentes de Bla Bla Blu un poco de su trayectoria, que además ha sido muy buena. Usted estudió en Argentina, tengo entendido que estudió cine en Argentina, ¿no?
1: Yo estudié cine en Argentina, en la Universidad del Cine. Me gradué en el 2015, 2016, ya no me acuerdo muy bien, pero pues desde entonces he estado trabajando en producciones, he dirigido como algunos cortometrajes míos y Piedras Preciosas, y también he trabajado mucho en el equipo de producción en películas de otras personas.
0: Uh-huh. ¿En qué películas ha trabajado, Simón, y qué ha hecho en las otras películas, en otras producciones?
1: Bueno, en un montón, pero ahora mencionaría dos que son bastante especiales para mí. La primera es Los Conductos, dirigida por Camilo Restrepo, de la cual soy coproductor. Es una película que se rodó acá en Medellín, muy, muy, muy recomendada para todo el mundo, peliculón colombiano de los últimos años. Y también trabajé en una película que se llama Pepe, que es una película dirigida por mi amigo dominicano Nelson Carlos de los Santos. Es una película que se rodó acá en Colombia y el protagonista es un hipopótamo que asesinó el ejército colombiano hace como 20 años, y pues la película es contada desde el punto de vista del hipopótamo. Y cuenta pues toda la historia del narcotráfico. Es una película que rodamos acá en el Magdalena Medio, y es una producción dominicana, pero bueno, Nelson es mi amigo y me buscó para trabajar con él acá.
0: Le mete usted, obviamente como artista, Simón, filtro antes de meterse en una historia, ¿no? En una producción, creería yo que así es, ¿no? Dice, bueno, ¿de qué se trata? Y yo miro a ver si me uno al equipo.
1: Claro, claro, porque imagínate que pues una producción es algo bastante intenso, que te demanda como mucha energía, tanto emocional como física. Entonces uno sí tiene un poco que medirse a ver en qué se va a meter y en qué no, ¿no? Ya también me metí en algunas producciones de las que no quisiera volverme a acordar.
0: Sí, claro. Uno a veces tiene trabajos que, donde tiene jefes que le dicen a uno, oiga, aprendí mucho porque aprendí lo que uno nunca debe hacer. O sea, esto yo no debo hacerlo jamás. O sea, es una brutalidad.
1: Exacto.
0: Esta vaina, ¿no?
1: Y también, y también ¿qué tipo de producciones son con las que uno no conecta, sí, ¿no? Como qué tipo de formas de trabajar son las que definitivamente se alejan de lo que uno quiere y espera que debe de ser el cine.
0: Total, totalmente de acuerdo, Simón. Yo lo he experimentado en los formatos radiales porque he estado en varios. Y hay unos, obviamente no voy a mencionar, pero hay unos que digo, no, en este no. O sea, esto sí me da mucha pereza. Y he trabajado. Claro. Y he trabajado y he dicho, no, venga, vamos a metérsela toda, porque radio es radio. Pero después como que la mauricidad de Mauricio me dice, no, hermano, ¿para qué metió esa vaina? Esa vaina no le gusta, o sea, usted no, qué jartera.
1: No, te entiendo perfectamente. Yo, así la simonidad de Simón también me dice lo mismo.
0: Y además también, pues claro, lo mismo es un trabajo y esto tal, pero es que el cine sí es un arte colectivo. Entonces, como que sí, todos deberían estar empujando el carro para el mismo lado para que esto quede compactico y quede bien hechecito. Igual, uno hace muy bien su trabajo con toda la ética del mundo, pero uno como que al final se rasca la cabeza y uno dice, esto salió como medio feo, ¿no? Medio
1: rimbis. Sí, total.
0: Sí.
1: Total, pero total. Bueno. Y yo creo que pues esa es la parte buena también del cine, ¿no? Que trabajas con un montón de gente súper talentosa y pues si esos talentos están como bien conectados entre sí, todo como los resultados, no tiene por qué salir mal las películas, ¿cierto?
0: De acuerdo. Bueno, contaba usted, Simón, que se graduó alrededor del 2015, o sea que ya tiene alrededor de 11 años de experiencia que le han dado para que usted esté detrás de cámaras, entendiendo cómo funciona la lógica, cómo funciona la cinematografía, cómo funcionan las historias, qué enriquece los personajes, y entonces le da usted por lanzarse a estas piedras preciosas. Sin que nos haga spoiler, porque queremos verla, por supuesto, pero ¿de qué va esta historia? ¿De qué se trata, Simón?
1: Bueno, entonces Piedras Preciosas es la historia de Machado. Machado es un inmigrante colombiano que trabaja cosechando uvas en la vendimia en el campo francés, y pues una mujer francesa le pone la misión de volver a Colombia para robar una esmeralda y traérsela de vuelta. Entonces pues la película cuenta como toda esa aventura de este personaje y su viaje a Colombia, que por momentos parece perderse de su objetivo principal, pero pues es como toda la peripecia por la que tiene que pasar Machado para conseguir esa esmeralda.
0: Esta historia, por lo que usted cuenta, ¿podría uno sentir que tiene algo como de humor? Porque siempre que dicen, no, viene un tipo desde Francia a buscar una esmeralda, llega a Colombia, eso es como que, ¿cómo es esa visión de ese personaje cuando llega acá?
1: Bueno, sí, la película sí tiene una cuota de humor. Y es un humor que, digamos, yo de pronto no lo había buscado tanto cuando estaba haciendo la película, pero luego cuando la empezamos a editar, nos empezamos a dar cuenta que tenía como algunos gags y algunas cosas que funcionaban a modo de comedia. Entonces pues como que las acentuamos en la edición, en el montaje con Juan Cañola, que es el montajista, y pues empezamos a encontrar como algo divertido de la película que empezó a pasar y que fue como no buscado también.
0: ¿Cómo hace, porque si usted quiere contar un drama y usted como director, Simón, encuentra elementos de comedia y dice, no, pues eso no puede volverse un chiste porque si no, aquí perdemos el año? ¿Cómo equilibrar eso?
1: Bueno, porque yo creo que el chiste sucede porque hay situaciones de la película que desbordan un poco de la realidad, pero no es como un chiste directo, sino que son cosas que pasan, que son casi que absurdas, y pues la gente se termina riendo, ¿cierto? Pero claro. Pero la película sí mantiene su tono de misterio y de que algo, digamos, medio turbio está sucediendo. Entonces, la película juega como con esas dos cosas, ¿cierto? No es como una película 100% de comedia tampoco.
0: Claro. Y lo que usted dice es como lo que ocurre en el sitcom, ¿no? Que hay personajes que les pasan unas vainas que son un drama horrible, pero un espectador no está muerto de la risa por lo que está ocurriendo. Pero a veces la intención del personaje no es, ay, mírenme cómo estoy vestido de colores, yo soy súper payaso y divertidísimo. Sino simplemente estoy viviendo un drama que para mí es un drama espantoso, pero a usted de pronto le produce algo de sonrisa. Le parece algo divertido lo que está viendo, ¿no?
1: Exactamente la sensación que produce ciertos momentos de la película.
0: Bueno, y entonces, ¿cómo nació la idea de hacer la idea de Piedras Preciosas? ¿Por qué?
1: Bueno, La idea y él nace principalmente del deseo de hacer. Yo soy una persona muy del oficio, a mí me gusta hacer cosas y pues desde hace rato tenía como ganas de ponerme. Yo hice unos cortometrajes antes y en algún momento dije, bueno, ya quiero filmar algo más largo, quiero filmar algo más como más completo, ¿no? Con más cosas, donde pasen más cosas. Y por esos días había hablado con Juan Lugo, que es el actor que interpreta Machado. Juan Lugo es un amigo de hace muchos años y es un gran actor, y pues hablando de cosas dijimos como vení, empecemos a hacer una película. Juan se había mudado a vivir a Francia, entonces era como una buena excusa para, yo le dije listo, filmemos una parte de la película en Francia y otra parte en Colombia, y yo viajé a Francia y allá estuvimos como con Mauricio Reyes, con el director de fotografía, y entre los tres empezamos a filmar esa primera parte de Francia. Luego yo regresé, edité la parte de Francia y con esa parte editada, pues ya me imaginé el resto de la película acá.
0: Oiga, difícil de trabajo, Simón, porque fragmentar las locaciones, pero conservar la misma línea de la película, ¿cómo logra eso? ¿Cómo sincroniza eso? En términos de iluminación, del ritmo, para que no se sienta como que, uy, esto lo cambio, porque igual yo me imagino que uno está en otro sitio. Y uno trabaja distinto, ¿no? O sea, yo pienso que uno, si se va a sentar a escribir una historia, creo que si está sentado frente a la Torre Eiffel, de pronto la escribiría un poco distinto que si está sentado frente al Central Park, ¿no? Cambia un
1: sí,
0: poco la locación,
1: eso,
0: ¿no?
1: Sí, eso cambia, pero yo creo que justamente la película se benefició de ese cambio porque pues el personaje pasa de Francia a Colombia, ¿cierto? Entonces él pasa de un lugar lleno de jardines y la gente caminando tranquila por la ciudad y estas edificaciones antiguas como en la ciudad de Toulouse, en Francia, el río, y luego llega a Medellín y está todo este bullicio y el comercio de la ciudad y flores y aves de todos los colores. Entonces hay como un contraste muy bacano entre los dos lugares, y pues eso hace que la película también sea como muy, muy interesante, ¿no? Porque pone como dos contrastes. Sin embargo, bueno, la película yo la dirijo desde el principio hasta el final, entonces conserva, digamos, un tono de la dramaturgia y de ciertos intereses que he venido trabajando a lo largo de los años. Entonces como que la película sí se logra pegar, digamos, en lenguaje, pero pues estas dos diferencias de los dos países son bacanas. Creo que eso es algo que uno lo agradece también viendo la película.
0: Me estoy imaginando la película, no la he visto, hoy el tráiler que está sonando de fondo y ahorita le subimos un poquitico para escucharlo. Pero le quería preguntar por la iluminación. Ahora yo veo que la iluminación en las películas actuales está dado como mucho hacia los colores fríos, como algo mucho más minimalista, más azul, ¿no? Más verde a veces muy gris. ¿Esto cómo se hace? ¿Esto se hace en postproducción? ¿O desde el mismo rodaje también se piensa cómo va a quedar el producto final?
1: Simón. Bueno, ese color del que habla se busca en postproducción, y justamente por eso también quisimos hacer una película colorida y saturada. Y Piedras Preciosas es una película llena de colores, bastante saturada, bastante contrastada, y pues es algo que estaba planteado tanto en el rodaje como en la postproducción, ¿cierto? En ambas etapas buscamos eso, ¿no? Como que el rojo fuera un rojo intenso, y más que todo en Colombia. Buscamos como colores vivos. Vuelvo y digo, Medellín es una ciudad muy colorida y eso es como muy bacano. Y pues yo creo que hay una moda en este momento con el color de pensarlo todo como bajito y desaturado, sí. Y un poco tirando a estos tonos fríos, y con Piedras Preciosas le quisimos jugar al colorido, al colorido de acá, a esta luz colombiana.
0: Sí, incluso he visto unos posts en Instagram donde se critica eso, que antes las cosas eran más coloridas, entonces los carros eran de mil colores y la habitación de uno en los años 80 y 90 tenía muchos colores, las salas de las casas, las películas también, la ropa, y ahorita todo está dado como a una homogenización de los colores. Usted como artista, ¿cómo lo ve? ¿Sí? O yo lo estoy viendo, o estoy viendo mucha pendejada en Instagram. Corríjame.
1: Tenés toda la razón. Yo creo que hay que volver al color, hay que recuperar el color, hay que jugarle a los colores vivos, a la saturación, y pues piensa que los colores también son luz, y acá en Colombia tenemos una luz bastante intensa que hace que los colores sean así, ¿cierto? Y eso hay que abrazarlo. Creo que es muy, a mí me encanta, pues yo soy súper colorido para todo esto de la fotografía. Busco mucho el color, desde el vestuario también, desde la fotografía. Y bueno, hay una cosa que quisiera agregar, y es que Piedras Preciosas está hecha toda con luz natural, entonces nosotros aprovechamos mucho el sol de las mañanas y de las tardes para hacer la película. Principalmente el 90% de la película es hecha con luz natural.
0: Pues aquí está el tráiler de Piedras Preciosas esta noche en Bla Bla Bla. El director Simón Vélez nos habla.
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0: entregar su revólver. 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
1: ¿Dónde acusa esta esmeralda?
2: ¿Cuánto valdrá eso?
3: Historias de esmeraldas se cuentan en esta nueva película de Simón Vélez, Piedras Preciosas. ¿Qué lo llevó a contar una historia precisamente sobre esmeraldas, sobre migración, sobre regreso, Simón?
4: Bueno, cuando estábamos pensando en como, bueno, ¿cuál es el motivo del personaje de volver a Colombia, ¿no? Y pues empezamos a pensar en ideas. Yo tenía la idea pues de hacer una película un poco como policial, ¿no? De alguien que tenía que robar algo y era como, era un poco como que tenía un interés en el género. Y pues pensamos como, bueno, ¿qué se puede robar? ¿Qué quiere un europeo de Colombia, ¿no? Y obviamente los europeos desde hace cientos de años pues lo que quieren es el oro y las esmeraldas y no hablemos solo de joyas y eso, también hoy en día pues como muchos poderes extranjeros están detrás del agua, de toda la riqueza que hay en Colombia, y pues la película no es frontal con el asunto, pero sí hay una reflexión alrededor de esa fuga de riqueza que hay en Colombia desde hace tantos años y que a pesar de eso pues Colombia sigue siendo un país súper rico.
3: Sí, o sea, uno se pone a pensar en la conquista que unos muchos llaman la invasión de los españoles, y no, que dicen que los españoles y que se llevaron el oro y que se llevaron nuestras piedras preciosas, pero pasan 500 años y todavía seguimos siendo un surtidor de una riqueza inmensa, ¿no, Simón? Todavía, o sea, aquí lo que hay es
4: exacto.
3: De todo.
4: Exacto, Colombia tiene una riqueza en comida, en naturaleza, en talentos, en colores. Hay una riqueza como muy bacana, entonces bueno.

0: Esmeraldas, ¿cierto? Ahora, bueno, sabemos que hay otros poderes extranjeros que están detrás de los páramos, por ejemplo. Nada, como que hay mucho interés y pues también son los mismos colombianos que han regalado, que han vendido todas estas joyas, ¿no? Hay una anécdota muy interesante, hay una corona de una virgen llena de esmeraldas de oro que está en el Met en Nueva York, en el Museo de Arte Metropolitano, y algún personaje por allá en Popayán se la vendió a un coleccionista en Estados Unidos, y bueno, la joya. También, no sé, los presidentes y los políticos vendiendo los páramos, eso es algo que ha pasado toda la vida, los páramos, la riqueza, ¿cierto? Es algo que siempre ha sido así, entonces pensar un poco alrededor de eso.
1: Sí, ¿saben qué estaba pensando cuando pasó lo del terremoto del 10 de agosto? Que entonces decía, no, vamos a reconstruir el Chocó y que esta ha sido una oportunidad para reconstruir el Chocó que ha sido tan olvidado. Y hemos sabido también por la historia de Colombia y por las noticias, sobre todo por las investigaciones, que al Chocó le han dado muchos recursos, pero que muchos dirigentes son los que filtran esto y no dejan que esos recursos o ese avance le llegue a su propio pueblo porque ellos se los meten en el bolsillo. No son todos, no estamos generalizando, pero sí es algo que ocurre. Y yo estaba pensando en eso y decía, pero qué mal por esos dirigentes del pasado, chocuano y tan, y senadores, qué sé yo, bueno, políticos y contratistas que están detrás de eso. Pero también pensaba, Simón y oyentes, que también pasa con el país frente a los países y a las potencias extranjeras. Aquí pasa exactamente lo mismo, pues que es a nivel nacional. Son unos personajes que filtran y que no dejan que muchos recursos o muchos beneficios le lleguen a la gente porque le filtran y no le llegan al pueblo que es el que realmente lo necesita. Y esto es todo a nivel nacional o a nivel latinoamericano. Sigue y sigue ocurriendo una y otra vez, ¿no? Decimos, me impresiona eso.
0: Sí, hermano, muy muy tensa ese egoísmo y esa cosa que se juega pues en el poder y que no permite pues que el beneficio le llegue a la gente, ¿cierto? Eso es una vergüenza, creería yo.
1: Bueno, ahí está el cine para hacer también un poco de reflexión acerca de esto. Para eso también nos sirve el arte. Piedras Preciosas, la nueva película de Simón Vélez que se estrena este 10 de septiembre, este jueves, ¿no? Simón.
0: Sí, desde el jueves la película va a estar en salas, así que esta primera semana es clave para la película, es la semana donde hay que ir a verla en familia, con las amistades, ir a comer crispetica, tomar tinto y a pasar una tarde agradable, una noche agradable.
1: Así es. Piedras Preciosas se estrenó, usted hizo un preestreno, nos contaba Simón, con una mezcla de amigos, de conocedores del séptimo arte, de prensa, pero también tiene un preestreno, creo que hizo un estreno afuera y se ganó premios, ¿no? Esto es ya reconocido internacionalmente, esta película.
0: Sí, bueno, la película hizo su estreno en el Festival de Berlín, ahí tuvo como su estreno mundial y pues gracias a que estuvo en el Festival de Berlín, en Berlinale, la vieron un montón de programadores de otros festivales del mundo, entonces pues la película en este momento también está en un circuito de festivales internacionales, se ha presentado en un montón de países, en Polonia, en Argentina, ahora se va a presentar en China, en Brasil, en España. La película está teniendo como una vida internacional también muy interesante. Pero bueno, ahora estamos es como muy enfocados en lo que viene para el público colombiano, ¿cierto? Es que la película ya está en su casa, pues, y finalmente va a poder ser vista por todo el mundo.
1: Simón, ¿y cómo fue esa experiencia de ver su ópera prima en esos escenarios, en ese festival y además premiado? ¿Cómo fue la reacción del público? Eso tiene que ser uno muy emocionante para un director estar sentado y decir, estoy sentado acá, el póster de mi película está en la entrada y aquí está la crema y nata pues del cine del mundo y además me llevo un par de premios para mi país, o sea, maravilloso.
0: No, eso fue una belleza y como dices, pues entre el público había un montón de gente nada, directores, directoras, gente del mundo del cine, programadores. Tuve 4 funciones en Berlín, las 4 se llenaron, entonces fue como, es muy bonito ver que la sala se llena.

0: Cierto, que hay fila, que la gente quiere ver la película, que la gente interactúa con la película, y pues estrenar en el Festival de Berlín fue como, fue hermoso, fue como un gran regalo. Después también de tanto, hacer una película es como mucho esfuerzo y es mucho tiempo, y de repente ver que la cosa está funcionando en un espacio tan importante fue como, fue increíble, fue un regalo tanto para mí como para el equipo que hizo la película. Creo que todos estábamos muy contentos.
1: Qué bueno, Simón. Bueno, hay un término de los lugares donde se filman las películas, se llaman locaciones. A eso se le dice a los lugares donde se filma. Entonces dice, ¿en qué locación se filmó esto? Pero tengo entendido que usted es un gran locacionista. Así se lo ven a usted o se ve usted mismo, Simón, como un gran locacionista que encuentra unos lugares
0: Dios.
1: maravillosos.
0: Sí, señor, yo soy un gran locacionista. A mí me encanta, yo soy un caminador de las ciudades y creo que pues me gusta visitar lugares, y siempre que ando por ahí pienso, güey, qué bueno filmar acá, esto podría funcionar. Como soy bastante, digamos, atento a los espacios, y esto tiene que ver con que pues mi familia, el negocio de mi familia es una inmobiliaria, y desde muy niño me llevaban a ver bodegas, oficinas, lotes, fincas, casas, y como desde chiquito tengo como la idea de estar visitando lugares, y pues yo creo que eso fue algo que me ayudó mucho para eso, para entonces siempre tengo como muchos lugares en el radar de como qué bueno filmar esto, qué podría funcionar para hacer de consultorio. Bueno, yo sé que hay un local en tal parte que uno podría hacer un consultorio médico, digo, tirando acá como un ejemplo cualquiera.
1: Sí,
0: Pero
1: sí,
0: eso,
1: sí.
0: yo soy como un caminador y me encanta buscar lugares. Y también cuando estoy haciendo como mi vida corriente y me invitan a la casa de alguien, pienso, ah, qué bueno este balcón, acá se podría poner la cámara para filmar algo al frente. Entonces yo creo que las locaciones es tan importante como las personas que uno elige. En la combinación de esas dos cosas es que se hace una película, locaciones y personajes.
1: Las locaciones le han inspirado historias, Simón, que usted dice, esto es como de una bodega, pero podría ser un consultorio. ¿Y qué tal que de pronto una persona venga a arreglarse un diente y terminen rompiéndoselo un tipo sin culpa? ¿Sí funciona así?
0: Bueno, te voy a decir una cosa. Hay una locación muy importante que inspiró Piedras Preciosas y es el viñedo, porque era una imagen que tenía yo como muy presente, y era como que la película empezaba en un viñedo, y pues el viñedo como locación ya era como, la película empieza así, ¿cierto? Este personaje cosechando uvas en la vendimia francesa, un lugar como tranquilo, y ese lugar fue como el que disparó la película entera.
1: Qué bueno. O sea, eso quiere decir que la primera locacionista sería su tía, la que mostraba los inmuebles, ¿no? La familia.
0: Mis papás, mis
1: Sus
0: papás.
1: papás, sus papás. Entonces, tiene sala comedor, tiene cocina, aquí está el patio de ropa.
0: Exactamente, pasillo, acá se puede poner el tal, desde chiquito visitando lugares, me acuerdo
1: Qué
0: mucho de
1: bueno.
0: eso, y aún lo sigo haciendo, pero pues ya no en ese plan, sino como pensando qué se puede filmar y qué no.
1: Y usted como paisa, que a mí me parece, yo soy Rolo y vivo en Medellín, y me parece muy divertido que al depósito le dicen el cuarto útil. Y pero además porque es un buen
0: Ah.
1: nombre, porque de verdad, el cuarto es muy útil. O sea, el cuarto sana
0: Porque
1: lejos
0: es
1: el de
0: muy
1: los
0: útil.
1: apartamentos. Sí, el cuarto útil.
0: Y no, y claro, es útil porque hay gente que no lo utiliza solo de guardadero. Vos llegas por ahí a conjuntos donde la gente tiene un tallercito, arreglan la bicicleta
1: Sí.
0: ahí.
1: Sí, claro.
0: Entonces es útil también.
1: Es útil. O los apartamentos que no tienen calentador, sino que tienen tina. No sé por qué los paisas al calentador de
0: Total.
1: agua le dicen la tina. Entonces, cuando le dicen, no, es que
0: Totalmente
1: el
0: latina.
1: apartamento viene con tina, y uno se imagina que viene con una tina, con una vista hacia Medellín, y calentador de agua, calentador de agua. Bueno, usted tiene una manera también de dirigir, de ver como las locaciones de lo que estamos hablando y los exteriores como algo real, ¿no? Como algo no tan maquillado. Así es, Simón, como que no, no. Démelo así, que sea naturalito, que se vea como realmente es, ¿no? Es un estilo muy suyo.
0: Sí, es algo que me interesa mucho y es como casi que pensar cómo mezclar la realidad con la ficción, no como querer maquillar todo, sino dejarlo tal cual y que sea el personaje que yo pongo a interactuar con el mundo el que lo transforme. Entonces a mí me gusta, por ejemplo, filmar en el centro de Medellín y que se vea tal cual, que el ruido sea el ruido, que si hay un señor con un taladro al lado, no silenciarlo. Como que me gusta extraer esa vida y esa realidad que está como tan presente en los lugares y pues que la ficción venga desde mi personaje, ¿no? Desde cómo mi personaje interactúa con el mundo.
1: Qué bueno, qué bueno. Usted ha mencionado muchas veces a un director francés que se llama Robert Bresson o Bresson, que tiene ese estilo y esa Bresson. Manera de Bresson, Robert sí. Bresson, ¿no? Tiene ese mismo estilo, ¿no?
0: Sí, bueno, sí, pero de Bresson sobre todo me interesa su dramaturgia, la forma en la que maneja los personajes y eso. Y pues hay algo de Bresson también, de que él dice que le interesa que sus personajes como que podamos percibir más el interior que el exterior de los personajes. Entonces, bueno, Bresson, al mismo que muchos otros cineastas también latinoamericanos, han sido como una gran inspiración para mi trabajo. Yo soy un espectador bastante intenso, vengo mucho del cineclubismo, de ver películas. Entonces, pues, mi película también está llena de referencias a la historia del cine y a los géneros.
1: ¡Ay, qué bien! ¡Qué maravilla! No nos podemos perder piedras preciosas. Ya me antojó. Y sobre todo por cuando dijo crispetas, ya yo dije... Además, porque mi combo siempre es con perro caliente.
0: Yo no soporto... Perro caliente y las crispetas buenas son las mezclas, que son mezclas dulces y saladas.
1: Pero por supuesto. Pero por supuesto. Lo que pasa es que yo no puedo comérmela mientras estoy viendo la película. Yo tengo que comérmela afuera, Simón, porque por dentro me vuelvo una porquería. Que le pongo salsas al perro y si está oscuro, o sea, o yo o estoy viendo piedras preciosas o estoy tragando. No, como afuera.
0: Claro.
1: Y dejo las crispetas para adentro, que esas no necesitan mucha ciencia, pero que sean mezcladitas como usted dice.
0: Sí, claro.
1: Qué bueno. Bueno, el protagonista, nos contaba usted que vivía en Europa en la vida real. ¿Cómo fue esa experiencia que alimentó a construir el personaje? Ese personaje que se llama Machado, es el que viene a buscar la esmeralda, ¿no?
0: Sí, bueno, Lugo, que es Juan Lugo, que es el actor, es un gran amigo de hace muchos años, es también director, es otro cinéfilo y pues desde hace rato estábamos como, bueno, ¿qué vamos a hacer juntos? ¿Qué nos inventamos? Él ha trabajado también en mis cortometrajes anteriores y pues yo tenía como muchas ganas de hacer un proyecto juntos desde hace rato y el personaje de Machado pues está construido entre los dos, pero mucho por él. Él le metió mucho de sí mismo y de su experiencia al personaje y creo que es Juan es muy talentoso, entonces también me ayudó mucho como a llevar los demás personajes que aparecen en la película y eso fue como una experiencia muy bacana.
1: ¿Y cómo hacen la preproducción? Porque ustedes los directores ensayan mucho y ya pues, ensayas ya casi que en Francia. Y encima de la locación, ¿cómo fue ese proceso en la preproducción, Simón?
0: Listo, entonces llegué a Francia, las primeras 2 semanas lo que hice fue buscar locaciones y ensayar con Juan. Entre esas 2 semanas planteamos como esa forma de trabajo y la tercera semana ya sí estaba como todo planeado para empezar a rodar. Entonces ya pues estábamos más preparados, pero tuvimos 2 semanas de preparativos, de buscar lugares, de también de buscar otros personajes para que aparecieran en la película. Y ya después tuvimos una semanita de rodaje donde hicimos toda la parte de Francia.
1: ¿Usted se define como alguien que hace como una especie como de resistencia al sistema? Si es así, Simón, ¿se considera usted como alguien que como director hace resistencia? ¿Como que no se va por...
0: Bueno, yo...
1: ¿Se va todo el mundo?
0: Yo no estoy haciendo resistencia. Creo que en realidad estoy explorando y estoy a favor de buscar formas de trabajar diferentes. Yo creo que no podemos pensar que todas las películas se hagan igual porque de repente se terminan viendo todas igual y creo que justamente lo lindo del cine y de las artes en general es que cada quien pueda como encontrar su voz y su manera de hacer las cosas. Yo no quisiera como invitar a nadie que trabaje como yo, sino todo lo contrario, a que encuentre su ruta, a que encuentre su manera. Después hay una, como hay un establecimiento y un deber ser de las cosas que creo que lo que hace es que hace que todas las películas se vean y se parezcan igual y tengan el mismo color, la misma fotografía, la misma dramaturgia. Y pues lo que termina eso haciendo es como una especie de ecosistema de un cine repetido y genérico.
1: Sí. Es salirse también un poco del molde y proponer algo nuevo, ¿no? Sobre todo porque en el arte no podemos estar llenos de formatos o de formas preestablecidas de ver la realidad y de editar y hacer montajes. O sea, pues para eso está el arte, ¿no? Para explorar cada uno por donde quiera, por donde crea que
0: puede. Exacto. Y no se trata de estar en contra de nada, sino todo lo contrario, no. Estar a favor de que todo se puede, que todo es posible, que es arte, que no es una ciencia exacta, no estamos hablando de valores en un banco o algo así, sino que es el cine, es una cosa donde todo es posible, todo se puede.
1: Bueno, ¿cómo es de pasar de hacer cortometrajes, como nos está contando, a ya medírsele a un largometraje, sobre todo con gestos de cine, con toda? ¿Cómo fue ese giro?
0: Bueno, mis cortometrajes pues han sido todo como un aprendizaje a lo largo de los años, y no creo que hacer el largometraje haya sido más difícil o más exigente. Creo que la exigencia ha sido la misma. Sin embargo, pues yo me considero como un aprendiz. Yo sigo aprendiendo y pues esta primera película, este primer largometraje es parte de mi aprendizaje. Y como nada, un montón de cosas nuevas que llegaron. Cada proyecto tiene como una... Y pues Piedras Preciosas venía como con su rigor y con sus exigencias, y fue muy bacano hacer Piedras Preciosas, pero pues no creo que haya como una diferencia entre hacer cortometrajes y largometrajes. Creo que uno enfrenta el trabajo pues como con la misma intensidad y con las mismas ganas también, ¿cierto? Con el mismo cariño. Entonces todos mis trabajos, tanto cortometrajes como este largometraje, pues han sido también fruto de una experimentación y de una búsqueda del lenguaje cinematográfico.
1: Y hablando de enseñanza, Simón, ¿qué le enseñó esta película que usted no sabía antes de hacerla?
0: Bueno, me enseñó algo que lo he dicho mucho, y es que pues dirigir, muchas veces nos han dicho que es controlar, ¿cierto? Ahí el director es como quien controla el mundo y dice qué se hace y qué no se hace. Y Piedras Preciosas, la enseñanza fue a permitir que las cosas pasaran y a permitir también que todas las personas que participaron pues dieran su opinión, que participaran activamente, ¿no? Que no fuera únicamente como que tenían que una labor y un rol que ejercer técnico, sino que también pudieran opinar. Y pues fue muy bacano trabajar con un equipo de gente que aceptó un poco ese trato, y la película se benefició de las opiniones de todo el mundo. Entonces la película fue chévere como soltar un poco y permitirla hacer y dejar que las cosas pasaran y fluir con eso. Eso fue como bastante bacano.
1: Bueno, la película llega a las salas de cine en nuestro país este 10 de septiembre. ¿Qué espera que el público diga, la audiencia, cuando salgan del teatro? ¿Qué le gustaría que la gente tuviera en su mente y en su corazón?
0: Bueno, ¿qué me gustaría? Esa es una pregunta que no sé, porque los espectadores son todos tan diversos, todo el mundo, ¿cierto? Hay gente que espera una cosa y se encuentra con otra, gente que no espera nada y de repente se sorprende. Lo que sí espero es que vayan a ver Piedras Preciosas, que no vayan detrás de una enseñanza, una moraleja, sino de buscar una experiencia, unas sensaciones que propone la película, y que la recomienden y que vayan a ver cine colombiano. En este momento hay un montón de películas colombianas pasando. Hay una que se llama En Tierra, que vi la semana pasada, que es un documental sobre los aviones en la selva de los DC-3, espectacular película. Hay mucho cine colombiano muy bacano para ver este año, que está en la cartelera, que está en las plataformas. Vean cine colombiano, disfruten del cine colombiano. Eso de que todas las películas colombianas son iguales es mentira. Vayan a ver a Piedras Preciosas para que comprueben que eso es falso.
1: Siempre ha sido el mito, Simón, que hacer cine en Colombia es jodidísimo. ¿Sigue siendo jodidísimo? como siempre se ha dicho.
0: Pues hombre, Mauricio, yo te diría que hacer cualquier cosa es muy difícil, lo que sea, ¿no? Vos querés sembrar un arbolito, tienes su maña, cualquier cosa que quieras hacer bien es difícil. Ahora, creo que también hay una queja de eso del cine colombiano y yo sí me opongo a eso. Hacer cine colombiano no es difícil, hay que hacerlo simplemente y es... creo que la dificultad también la plantea uno y pues hay gente que se la pone muy dura también, entonces yo creo que no es tan difícil, es más, más un tema de qué es lo que quieres hacer. En mi caso, para mí es súper divertido, lo disfruto un montón y pues hay una dificultad obviamente bastante alta, pero no me quejo, me encanta hacerlo y quiero seguir haciendo películas.
1: ¿Qué sigue? ¿Qué proyectos tiene para este resto de 2026 y ya pensando en el 2027, Simón?
0: Bueno, en este momento estoy coproduciendo una película de un parcero de Portugal. Es una especie de musical experimental que ya se filmó una parte y está quedando muy bien. Luego también yo hago parte de una cooperativa de cine donde presentamos películas. Se llama Cocine. Somos 34 personas que nos unimos alrededor del cine. Tenemos una pequeña salita de cine en las afueras de Medellín, en Santa Elena. Presentamos películas, organizamos talleres de formación y creo que hacer cine también es hacer este tipo de cosas. No es solo hacer películas, sino generar estos espacios, la discusión alrededor de los oficios, qué es el cine, la historia del cine. Pensar el cine desde todos los frentes también, ¿no? El cine como pensamiento. Después tengo un par de proyectos en los que estoy pensando para a ver si empiezo a filmar algo nuevo el próximo año, pero bueno, todo esto es una semilla, todavía no tengo nada como muy concreto.
1: Simón, y finalmente sus redes sociales para que lo sigamos.
0: Como Triángulo Películas y Cineplex en Instagram. Esas dos cuentas, ahí se van a enterar de toda la información de la película, qué salas, qué ciudades, horarios, todo eso. Ahí se va, y bueno, y van a poder también encontrar otra información sobre las personas que trabajaron en la película y otros detallitos que hay por ahí.
1: Triángulo Películas, me dijo. Triángulo, ajá. Películas. Ok.
0: Triángulo Películas, entonces, ese es el nombre de la empresa productora, y Cineplex, sí. Que son los distribuidores de la película.
1: Cineplex son los distribuidores. Pues ahí estaremos muy, muy atentos a estas piedras preciosas este jueves. Simón, muchas gracias por hacer parte de Bla Bla Bla esta noche. Le mandamos un gran abrazo. Felicitaciones por hacerlo posible, por hacer de el cine que algo no sea solamente entretenimiento para los colombianos, sino que nos deje cositas chéveres, que nos deje cositas en la cabeza, en el corazón, que nos permita reflejarnos, vernos, además en la pantalla grande, ver nuestras propias historias, miedos, temores, sueños. Verlos también en la pantalla grande. Muchas, muchas, muchas gracias además por su tiempo esta noche en Bla Bla Bla.
0: A ti, Mauricio, muchas gracias y los espero en las salas.
1: Sí, señor. Es Simón Vélez esta noche en Bla Bla Bla. Y a propósito, como su película tiene que ver con piedras preciosas, entonces le tengo una canción que va perfecto con las piedras preciosas. De oro, la familia André.

Ay. Bueno, ya vamos llegando al final de Bla Bla Blue por esta noche, pero os queremos invitar a que se conecten esta noche después de las 10 de la noche. Seguimos así de rumbita, porque hoy después de las 10 de la noche estará para todos ustedes aquí en vivo los Alfa 8 en Bla Bla Blue. Y es miércoles de tutoriales radiales. Esta noche vamos a hablar, bueno, nos va a hablar una experta abogada acerca de los embargos y líos jurídicos después del terremoto. Hay muchas personas que han tenido que buscar ayuda jurídica porque con esto del terremoto, si no tengo que cobrar el seguro, la vaina, es que me están clavando aquí con el arriendo y no tengo dónde. Bueno, vamos a tener entonces este consultorio jurídico con la doctora Paola Suárez. Estará para todos ustedes en vivo esta noche en este miércoles de tutoriales radiales en Bla Bla Blue. Y además es miércoles de música de los años 90. La playlist está buenísima, así que los esperamos para que se conecten después de las 10 de la noche aquí a Bla Bla Blue. Ya estamos listos para voces y sonidos. Vamos a tener una actualización de las noticias más importantes de Colombia y el mundo. En el control máster, el señor Germán García. La producción es de Mariana Nieves. Y mi nombre es Mauricio Quintero, que los invita para que se conecten a Bla Bla Blue. Conversaciones para gente que le gusta el oro. Conversaciones para gente de oro. 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Hasta entonces, muchas gracias por su sintonía. Chao, chao, chao.

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0: 10:04, actualizamos las noticias en Blue Radio. Hay posiciones divididas luego de la afirmación del ministro de Agricultura, Indalecio Angón, de querer cambiar el término de campesinos por empresarios del campo. Laura Rojas.
1: El gobierno le pone freno a la compra de tierras que venía haciendo la anterior administración y anuncia una revisión a fondo de esas operaciones. El ministro de Agricultura anunció una auditoría forense para los predios comprados durante el gobierno anterior para determinar si detrás de esas operaciones hubo alguna irregularidad. Por ahora el gobierno dice que no desembolsará los cerca de 1,4 billones de pesos que todavía estarían pendientes de pago a los propietarios hasta tener certeza que las compras de manera legal y transparente.
2: Les dije que no se va a comprar predios por una sencilla razón. De los 3 millones de predios que dijeron que iban a comprar, realmente se compraron no hectáreas, de las 3 millones de hectáreas que dijeron que se iban a comprar en los 4 años, se compraron realmente 350 mil hectáreas.
1: Y hay otro cambio de rumbo. Para 2027 no está prevista una nueva compra masiva de tierra, según lo dijo el propio ministro. Además de eso, abrió debate sobre si se le debe decir a los campesinos de esta manera, si además de eso hay que tener alguna otra consideración. Escuchemos lo que dijo el ministro.
2: No se van a llamar campesinos, se van a llamar pequeños empresarios del campo, campesinos despectivos. Aquí vamos a elevarle el estatus a los que producen los alimentos del país.
1: El ministro ha insistido en que la política del nuevo gobierno será revisar lo que se hizo, proteger los recursos públicos y garantizar que la tierra que adquiera el Estado tenga una verdadera destinación productiva. El anuncio también generó un choque político con sectores del anterior gobierno y congresistas que defendieron la reforma agraria impulsada durante la administración Petro, entre ellos David Racero y Aida Abella. Esto también dijo el ministro.
2: Señor Racero, yo no trabajo para particulares, no sea mentiroso, hombre. Mi firma trabaja es para los sistemas financieros. Le doy mi teléfono para que revise si yo tengo llamada con el señor José Félix Laforí. No conozco ni su hijo. Deje de mentirle al país, por Dios. Yo sí voy a investigar las tierras que se compraron con precios inflados, no le quepa la menor duda.
1: En conclusión, la nueva administración no solo pone en pausa parte de las compras de tierra, sino que también, según lo dijo el mismo ministro, hay que revisar peso por peso y predio por predio cómo se hicieron esas operaciones.
0: Gracias, Laura. 1:07. En Roldanillo se está adelantando un plan piloto para la reconstrucción de los municipios del Valle del Cauca que resultaron afectados por el sismo del pasado mes de agosto. Nos informa Estefany Toledo.
3: La reconstrucción del Valle del Cauca después del terremoto comenzó en Roldanillo. Este municipio será un escenario piloto de una estrategia que busca acelerar la recuperación de las familias que perdieron sus viviendas o sufrieron daños mediante la construcción de nuevas casas y el mejoramiento de las que todavía pueden ser habitadas. Esta primera fase contempla un modelo de autoconstrucción asistida y el gobierno nacional suministrará los materiales y los expertos para orientar los trabajos. Juan Manuel Muñoz es el gerente para la reconstrucción del Valle del Cauca de gobierno nacional.
4: Están los materiales, se están recogiendo obviamente y se aceptan todas las donaciones, pero va a ser una autoconstrucción asistida. O sea, van a ver los maestros de obra, verán un ingeniero por sitio, te van a hacer las cosas bien, que sea en medio de todo una oportunidad para que el valle vuelva a florecer y a ocupar el sitial que se merece.
3: Esa reconstrucción no se va a limitar solamente a las viviendas, pues se está trabajando en medidas para recuperar la actividad económica y turística de los municipios más afectados por el terremoto. En Roldán Anillo se espera reactivar la economía antes del mes de noviembre.
0: Gracias, Stephanie. 1:09. El alcalde Federico Gutiérrez lamentó el fallecimiento de Juliana Ávila, la novia del hijo del vicepresidente José Manuel Restrepo, quien murió por complicaciones de salud durante la maratón de Medellín. Felipe García Solano.
5: La familia del vicepresidente José Manuel Restrepo atraviesa por un momento complicado luego de que se conociera que la novia de su hijo mayor, Julián Ávila, fue la víctima mortal de la maratón de Medellín. La joven sufrió 3 ataques al corazón y tuvo que ser revivida la misma cantidad de veces en la capital de Antioquia luego de correr 21 kilómetros. El alcalde de Medellín, Federico Gutiérrez, lamentó la situación y mostró su solidaridad con la familia de la joven y también con la familia del vicepresidente.
6: Yo conocí a Julián y me da mucha tristeza y la lastimosamente, pues Juliana ya no está con nosotros. Yo expreso mi pesar, mi solidaridad con su familia, con, por supuesto, también con el señor vicepresidente, con su hijo, Julián.
5: Hay que mencionar que el hijo del vicepresidente, Julián Restrepo Céspedes, compartió con su pareja en la Feria de las Flores hace algunas semanas en Medellín, en donde participaron del desfile silleteros y otros eventos. La organización de la Maratón de Medellín lamentó profundamente el desenlace fatal de Juliana y expresó su solidaridad con la familia.
0: Gracias, Felipe. 1:10. Martín Fuentes Gasca, cofundador del Circo Gasca, fue ingresado de urgencia en el Hospital Internacional de Colombia tras sufrir quebrantos de salud. El percance ocurrió en Bucaramanga mientras preparaba el traslado del espectáculo hacia Cúcuta luego de finalizar una temporada de 2 meses. Nos informa Alex Salamanca.
7: Los quebrantos de salud del artista y empresario Martín Gasca fueron confirmados por uno de sus hijos, Raúl Gasca, quien señaló que fue internado de urgencias en el Hospital Internacional de Colombia en Piedecuesta, luego de presentar quebrantos de salud, por lo que deberá permanecer hospitalizado durante varios días.
8: Ya incluso hemos desarmado muchísimas cosas. Mi padre se sintió mal, hoy decidimos llevarlo a la clínica antes de hacer el viaje con él a Cúcuta. Lo dejaron internado y no nos vamos a ir de Bucaramanga dejando a mi papá aquí.
7: La hospitalización de Martín Fuentes Gasca modificó los planes que tenía la compañía circense, por lo que el viaje programado para Cúcuta después de 16 años quedará por ahora postergado.
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0: Y la noticia internacional en desarrollo: Estados Unidos impuso nuevas sanciones a 27 aerolíneas iraníes y a 9 proveedores en Turquía, Malasia, Kazajistán y los Emiratos Árabes Unidos. Las medidas buscan asfixiar la industria aérea iraní e inactivar la red de aliados de Mahan Air, una firma privada acusada de financiar y respaldar operaciones del cuerpo de la Guardia Revolucionaria de Irán. Y quedamos atentos porque el presidente Abelardo de la Esprit ya firmó el decreto que levanta la suspensión general del porte de armas en Colombia, argumentando que la prohibición afectaba al ciudadano de bien mientras los criminales continuaban armados. El mandatario aclaró que el levantamiento no elimina los requisitos ni tampoco los controles estrictos al porte de armas en Colombia. El desarrollo de estas y otras noticias en BluRadio.com. 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Y a las 4 de la mañana los actualizamos con las noticias de Colombia y el mundo en la primera edición de Mañanas Blue.
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0: En Colombia, 1:12.
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3: No hay un latino en el mundo que no se sienta representado por Marco Rubio, que siempre lo ha hecho de la
4: Habla a esta hora el presidente Abelardo de la Estrella en Barranquilla.
3: Así que gracias, querido secretario, por estar aquí. Es un honor y un orgullo tenerlo en tierra barranquillera. También quiero reconocer públicamente la solidaridad del gobierno de los Estados Unidos después del terremoto que sufrimos el 10 de agosto. Nos han ayudado hasta el momento con 26.5 millones de dólares en asistencia humanitaria, además de todo lo que están haciendo frente a los incendios que hoy padecen nuestros hermanos en el Tolima. Ningún país del mundo nos ha ayudado tanto como Estados Unidos. Y hoy planteamos dar el siguiente paso: pasar de la solidaridad en la emergencia a una asociación estratégica a largo plazo. De esta reunión ha surgido una hoja de ruta que hemos denominado los Acuerdos de Barranquilla, alrededor de tres grandes temas que resultan de sustantiva importancia para nuestro país y para el hemisferio: reconstruir la patria, recuperar la economía y blindar el hemisferio. Y hay que decirlo, estamos retomando una relación que ha sido histórica y muy cercana, que se interrumpió durante 4 años, pero que siempre ha estado ahí en los cimientos más profundos del alma de la colombianidad, porque Estados Unidos ha sido nuestro aliado, nosotros hemos sido su aliado, y cuando Estados Unidos y Colombia han trabajado juntos, lo único que han tenido nuestros pueblos es progreso, seguridad y desarrollo. El primer propósito de estos acuerdos de Barranquilla es la reconstrucción y la recuperación económica. El terremoto dejó enormes desafíos, compatriotas, en vivienda, hospitales, colegios, carreteras, puentes, servicios públicos y capacidad productiva. Propusimos trabajar con los Estados Unidos en mecanismos de cooperación, inversión y financiación, incluyendo a la Corporación Financiera de Desarrollo Internacional, a otras agencias, el sector privado y empresas de ambos países. Queremos atraer inversión hacia los temas que tenemos de infraestructura, energía, vivienda, tecnología y reconstrucción productiva. Colombia también hará su parte. Nosotros vamos a hacer lo que tenemos que hacer frente a la disciplina fiscal, la eficiencia del gasto, la seguridad jurídica y mejores condiciones para la inversión. Asimismo, le solicité al señor secretario de Estado acompañamiento ante organismos multilaterales para facilitar instrumentos que permitan financiar esta transición sin sacrificar la recuperación económica de nuestro país. Estamos proponiéndole a los Estados Unidos una asociación en la que Colombia pone proyectos, territorio, capacidad productiva, recursos y reglas claras. Y Estados Unidos aporta inversión, financiación, tecnología y capacidad empresarial. Otro de los puntos importantes es la prosperidad compartida. Le he propuesto al señor secretario consolidar un diálogo bilateral de prosperidad con proyectos concretos, responsables, financiación, cronogramas, cuyo trabajo van a continuar nuestros equipos en Washington. Identificamos oportunidades con el señor secretario de Energía, Infraestructura, Tecnología, Industria, Reconstrucción y Minerales Críticos, como el acuerdo que se acaba de suscribir. Colombia tiene, señor secretario, una posición geográfica privilegiada, acceso a dos océanos, recursos estratégicos y talento humano. Tenemos que convertir todas esas ventajas que tiene Colombia en inversión, en fábricas, en cadenas productivas y en empleos dignos para nuestra gente. Otro punto importante, la seguridad y la lucha contra el narcoterrorismo. Colombia quiere consolidarse nuevamente como el principal socio de seguridad hemisférica con los Estados Unidos. Y vamos a ser aquí los principales socios en Sudamérica. Las amenazas del siglo XXI, queridos compatriotas, exigen nuevas capacidades. Por eso le hemos propuesto al gobierno, y hoy se lo volví a proponer al señor secretario, el Plan Patriota Siglo XXI, para modernizar aviones, radares, drones, helicópteros, sistemas antidrones, defensa aérea, movilidad, inteligencia, ciberdefensa, fuerzas especiales y mantenimiento y operatividad. Colombia pondrá recursos propios y esperamos construir conjuntamente capacidades para enfrentar amenazas cada vez más sofisticadas, pero necesitamos el apoyo, la inyección de los Estados Unidos. Y vamos a trabajar de manera decidida en la lucha contra el narcotráfico. Vamos a empezar a fumigar. Vamos a ir por los laboratorios, por los precursores, por las rutas, por los cabecillas del narcotráfico, por las organizaciones armadas narcoterroristas. Vamos por los lavadores de activos, por sus patrimonios criminales y por esas redes internacionales que constituyen un gran peligro, no solamente para el hemisferio, sino también para la humanidad. Colombia está dispuesta a asumir metas anuales, indicadores verificables y compromisos concretos. Vamos a cumplir nuestra parte, señor secretario, y esperamos construir sobre esa base una corresponsabilidad que sea efectiva para ambas naciones. Otro punto importante, el escudo de las Américas. Ya entramos en operación. Colombia va a cumplir plenamente con sus responsabilidades. Vamos a tener la sede en Medellín y vamos a hacer todo lo que sea necesario por atacar el crimen organizado y por darle a esos delincuentes el lugar que se merecen, que es una cárcel o una tumba. Y aquí lo digo sin eufemismo, bandido que no se someta, lo vamos a dar de baja como en derecho corresponde. También hablamos con el señor secretario sobre Venezuela. Para Colombia no es un asunto distante. Compartimos más de 2.000 kilómetros de frontera viva con el vecino país. Y por supuesto, todo lo que pasa en Venezuela tiene consecuencias directas en Colombia en materia de seguridad, migración, narcotráfico, contrabando, organizaciones armadas y también energía. Colombia participará con los Estados Unidos responsablemente en los esfuerzos dirigidos a garantizar estabilidad regional y profundizará la cooperación en materia fronteriza, en materia migratoria y de seguridad. Nuestro interés, señor secretario, es contribuir a que cualquier evolución produzca estabilidad, institucionalidad y seguridad, evitando cualquier problema. Otro punto importante, se lo dije al señor secretario, Colombia

0: posición geográfica en tu mano y activos estratégicos. Nuestra diplomacia debe convertir esas fortalezas en oportunidades para consolidarnos como el mejor socio de los Estados Unidos. Y lo vamos a hacer, señor secretario. Este es un nuevo renacer. Otro tema que me parece de singularísima importancia, la migración y el Estado de Derecho. Acordamos profundizar la cooperación en materia de migración, intercambio de información, herramientas biométricas, identificación de personas requeridas, redes de tráfico de migrantes y fortalecimiento de los controles fronterizos. Nuestro principio es sencillo: migración legal, segura y ordenada. Nuestro principio es el mismo que comparten los Estados Unidos. No estamos en contra de la migración, estamos en contra de la migración ilegal, que es ciertamente... Es un tema que a mí me toca el corazón y se lo dije al señor secretario. Secretario, usted sabe que aquí hace años tuvimos un consulado, me dijo, no tenía ni idea. Pues le pido de corazón, como hijo de esta región, que nos abra un consulado de los Estados Unidos en Barranquilla, la capital alterna de Colombia. Y el gobierno colombiano se compromete a poner la sede. Necesitamos que se estudie esa posibilidad, querido secretario, porque es un anhelo de muchos años. Primero hubo consulado en Barranquilla y después en Bogotá, y después nos quitaron el de Barranquilla, así que las cosas tienen que volver al orden primigenio y esperamos pronto tener aquí en Curramba la Bella, en Barranquilla, el consulado americano. Y por supuesto, un tema que también me resulta muy importante es la cooperación para seguir el dinero de los criminales. Queremos identificar y perseguir patrimonios injustificados, lavado de activos, recursos provenientes de la corrupción, capitales criminales y bienes ocultos en el exterior, fortaleciendo la cooperación judicial y financiera cuando corresponda. Todo bajo evidencia, por supuesto, el marco de la ley, el debido proceso y el respeto por las instituciones. Porque capturar delincuentes no es suficiente, mis queridos amigos. También tenemos que golpear las fortunas que sostienen esas estructuras criminales. Hay que meterle la mano en el bolsillo a los bandidos, que es lo que duele. Esta fue una conversación franca, profunda, estratégica, cordial. No solamente hablamos de lo que Estados Unidos puede hacer por Colombia. Hablamos de lo que Colombia y Estados Unidos pueden hacer juntos por el hemisferio. Colombia aporta posición geográfica, capacidad productiva, talento humano, una fuerza pública experimentada y un gobierno dispuesto a cumplir. Que esta nueva etapa comenzara aquí, en Barranquilla, en el Caribe colombiano y desde las regiones. Los acuerdos de Barranquilla deben convertirse ahora en proyectos, en inversión, en empleos, cooperación, seguridad y resultados concretos. Reconstruir la patria, recuperar la economía, blindar el hemisferio. A partir de hoy, nuestros equipos comienzan a trabajar sueños, esos proyectos en realidades. Que Dios bendiga a los Estados Unidos de Norteamérica. Que Dios bendiga a Colombia. Hoy más que nunca estoy firme por la patria. Gracias, queridos amigos.
1: En la declaración del presidente Abelardo de la Espriella en Barranquilla, tras la reunión, Silvia, que ha sostenido con el secretario de Estado, Marco Rubio, en el que se habló de todo, de migración, del consulado que puede haber entonces en Barranquilla, que Colombia va a poner la sede, del escudo de las Américas, muchísimos temas que se trataron y además los memorandos de entendimiento entre los dos países.
2: La sede del escudo de las Américas en Colombia va a ser en Medellín. Eso fue uno de los anuncios que hizo ya hace algunas semanas el presidente Abelardo de la Espriella, pero lo reitera en este encuentro, un encuentro muy importante porque Marco Rubio es el funcionario de más alto nivel, de más alto rango, que viene a Colombia un mes después de que Abelardo de la Espriella asumiera la presidencia de nuestro país. Vamos por partes, porque hace anuncios importantes el presidente Abelardo de la Espriella, habla de terremoto, habla de financiación y de una asociación en la que Colombia pone unas cosas y Estados Unidos pone una financiación en diferentes temas y en diferentes sectores. Hablan del tema del narcotráfico y, muy importante, se compromete el presidente de la Espriella a tener metas anuales y compromisos concretos. Esto, por supuesto, en una vía muy importante, y es que el 15 de septiembre de este año se cumple un año desde que el Departamento de Estado de Estados Unidos desertificó a Colombia en materia de lucha contra el narcotráfico en el gobierno de Gustavo Petro. Pero hablemos justamente de eso, Mateo, porque el primero en dar la declaración

0: ocasión fue el secretario de Estado Marco Rubio, y sin mencionar a Petro directamente, sí habló en repetidas oportunidades de lo que fueron estos 4 años antes de que Abelardo de la Espriella llegara a la Casa de Nariño.
1: Silvia, fue una declaración corta la de Marco Rubio, pero que deja ideas importantes. La primera es que dice el secretario de Estado que se ha hablado mucho de seguridad cuando hablamos de la relación bilateral entre Colombia y Estados Unidos, pero que esta relación tiene que entrar en otra fase, no solo en términos de enfrentar el terrorismo, que se debe garantizar la seguridad, evidentemente, dice él, porque en las zonas donde no hay seguridad, pues no se pueden implementar otros proyectos, pero dice que hay que mirar otros temas, por ejemplo, el tema comercial y otras formas diferentes de cooperar entre ambos países. Durante este discurso, el secretario de Estado de los Estados Unidos, Marco Rubio, cuestionó muy fuerte al expresidente Gustavo Petro. Sin mencionarlo, señaló que la relación entre Colombia y Estados Unidos fue una aberración durante los últimos 4 años.
2: Que tiene en mente y que podemos hacer en conjunto de manera que beneficie a ambos países. Tenemos mucho que hacer porque desafortunadamente este gobierno ha heredado una serie de desastres, malas decisiones que se hicieron. Nosotros hasta cierto punto nos sentimos igual cuando asumimos el poder hace 1 año y medio, pero ustedes están enfrentando los errores de los últimos 4 años y tienen que arreglar eso. Encima de eso, un desastre en un terremoto que fue muy trágico, pero también existen increíbles oportunidades. Y vamos a utilizar esta oportunidad que tenemos ahora, que los enlaces entre nuestros gobiernos son tan fuertes, para asegurarnos que no solamente vamos a enfocarnos en el tema de seguridad, muy importante, y va a ser clave y central en nuestra relación, pero sino también enfocarnos en lo que es la oportunidad de crear una prosperidad que ayude al pueblo norteamericano y obviamente también...
1: Silvia, y es que el secretario de Estado empezó esta declaración asegurando que él no venía a Colombia hace mucho tiempo, que estaba muy feliz porque la última vez que vino fue cuando fue senador, y que el hecho de que él no haya estado en Colombia antes tiene que ver justamente con esa relación que hubo con el gobierno Petro.
3: Y los últimos 4 años han sido una aberración entre los gobiernos, pero esto es algo que va a cambiar, que está cambiando claramente. La obligación más importante de cualquier gobierno es ofrecer la seguridad a sus personas. Es la obligación número uno. Y esto es un tema que ustedes van a confrontar aquí, que yo estoy seguro de que el presidente y su equipo están muy seguros en que lo van a hacer. Y vamos a hacer todo, porque la seguridad es el requisito más importante de un gobierno, pero la prosperidad va después. Y eso es la oportunidad para poder crear un país y una economía que ofrezca la oportunidad para crear muchas...
1: Dos temas importantes, Silvia, que se hablaron en esta reunión. El primero, controles para la migración. Dice el presidente Abelardo de la Espriella, no estamos en contra de la migración, dice él, sino de la migración ilegal. Otro tema, Colombia va a hacer esfuerzos junto a Estados Unidos para lograr una estabilización en Venezuela.
4: Mateo, gracias. Lo que está pasando entonces en Barranquilla. Don Álvaro, ¿cómo ve entonces la conclusión de las conclusiones de esta reunión en la que hubo vainazo y todo para el gobierno anterior?
5: Pues lo que se ve es una confirmación de lo que se sabía, una alineación total del gobierno de Colombia con el gobierno de los Estados Unidos. Y para Marco Rubio esto es muy importante. La doctrina Monroe, que quiere decir que América para los americanos, que planteó Donald Trump hace unos meses, tuvo un avance enorme cuando Colombia pasó a tener un gobierno de derecha amigo de los Estados Unidos. Solo falta importante México, que no va a cambiar por ahora, pero sobre todo Brasil, que tiene elecciones en unas semanas. Si Lula pierde, pues será la región más pro-norteamericana que nunca. La zona, el área andina que va a visitar el secretario Rubio, Colombia, Ecuador y Perú, ni hablar de Venezuela, pues están en la órbita estadounidense a unos niveles impresionantes. O sea que para Marco Rubio es su gran éxito diplomático por ser de acá. Y porque para ser candidato presidencial y poder tener posibilidad de ganarle la nominación al vicepresidente Vance dentro de 2 años y medio, pues necesita el voto latino. Y el voto latino está muy conectado a estos temas latinoamericanos. O sea que para Rubio es un éxito tremendo. Y tal vez este es el gobierno que más, bueno, junto con Bukele, que más le gusta exhibir esa relación cercana con Estados Unidos. Entonces van a decir pues que va a avanzar mucho la lucha contra el narcotráfico y tal. Obviamente todos sabemos en Colombia que muchas veces se han hecho esos anuncios. Hasta el presidente Bush padre estuvo en Cartagena lanzando la lucha contra el narcotráfico y pues cada vez estamos peor, porque el problema no es solamente los cultivos. Pero en términos políticos es muy importante, y para el gobierno de la Estrella el apoyo en materia de seguridad pues es determinante. Entonces, esto es un éxito para la Estrella muy grande, lo muestra muy fuerte al interior del país. Yo creo que sin el apoyo de Estados Unidos no sería presidente, y es su columna fundamental. Y Rubio no había aparecido tanto en la película, había aparecido las expresiones de Donald Trump. Rubio ya, pues al acercarse a De la Espriella y abrazarlo, pues ya quedó completamente terminada esa alianza de la Espriella, que lo fortalece mucho. Estados Unidos aprieta mucho, exige muchos resultados, muchas extradiciones y inculpa mucho. Pero pues se necesita plata para poder dar esta batalla.
4: Se necesita dinero, se necesitan alianzas, y empieza entonces lo que podríamos llamar, Pedro, una nueva etapa en estas relaciones con Estados Unidos.
6: Sí, Esteban, yo creo que es la forma como el presidente De la Espriella continúa su estrategia de contrastar permanentemente con el gobierno anterior. Lo ha hecho en materia de acciones de seguridad. Siempre el contraste es lo que pasó con el gobierno anterior. También lo está haciendo ahora con la relación con los Estados Unidos. El terremoto, digamos que dilató mucho esta agenda del presidente de gobierno. A mí me parece que esta reunión no es una reunión de crisis por el terremoto, sino ya la agenda de gobierno del presidente De la Espriella, porque a él le ha tocado manejar dos escenarios, el de la crisis y el de su agenda de gobierno. Esta reunión ya me parece que es una reunión aterrizada. Ya estuvo en los Estados Unidos una misión tanto comercial como de defensa y seguridad en Washington. Hubo esa reunión. Me parece que esta es ya la puesta en acción de esas decisiones que ya se vienen estudiando entre los diferentes gobiernos. Por eso a mí me parece muy oportuno que se confirme la alianza con los Estados Unidos, que ha sido ininterrumpida por más de 208 años en esas relaciones con el gobierno norteamericano. Y algo muy importante también para la región. Esta es una región, Esteban, que no tiene conflictos entre sus países. Aquí no hay una guerra.
4: Y no hay guerra, sí.
6: Nada.
4: Hace mucho que no pasa eso.
6: No pasa eso entre los países. Pero recorra de aquí para abajo la multicriminalidad que hay en la región.
4: Claro.
6: Es la región que más crímenes comete en el mundo, esta región donde estamos nosotros. Entonces yo sí creo que es muy importante esa alianza para tratar de disminuir en lo que más se pueda esa multicriminalidad que hay acá. Aquí hay armas, drogas, celulares, carros, moneda, en fin, es una cantidad enorme de negocios criminales que están en nuestra región, que es muy importante que Colombia participe junto con los otros países en esa lucha. Y lo último, Esteban, ya era hora que alguien apareciera nuevamente a ponerle algo de orden a ese tema del narcotráfico. Yo sé que la guerra no se va a ganar con eso.
4: Sí, no es solamente por la vía militar que se va a ganar la guerra contra las drogas.
6: Pero durante 4 años el país fue muy laxo en esa materia. Y yo sí creo que es muy importante que alguien por lo menos le ponga una especie de torniquete a esa cantidad de toneladas de cocaína y de ese negocio que es el narcotráfico. De pronto no es la solución, como efectivamente no lo es, pero por lo menos esa ayuda disminuye mucho la cantidad enorme de cocaína que hay y la cantidad de dinero que sale de ese negocio y que está circulando en toda esta zona donde habitamos nosotros.
4: Claro, que no es solamente Colombia, que es Latinoamérica, que es Bolivia, que es Paraguay, que es, claro. Entonces,
6: yo creo que ya es grande. Porque en 4 años hicieron de todo en esta zona con ese negocio.
0: Y no es gratis que también esta gira del secretario Marco Rubio incluya 2 países adicionales. Uno, Ecuador, que se convirtió en parte del problema del narcotráfico por las rutas que estos grupos y estos carteles han empezado a encontrar justamente exactamente de Estados Unidos. Y la adhesión de Perú al escudo de las Américas, ahora con Keiko Fujimori como su presidenta. Entonces, es una gira que involucra a 3 países que son clave en la lucha contra el narcotráfico en esta parte del hemisferio.
4: Eso, por una parte, ya les vamos a contar también más detalles de lo que se habló y de lo que se firmó en los memorandos de entendimiento sobre tierra rara, sobre el tema nuclear, pero antes también hubo reunión de la primera dama, como buena anfitriona, Ana Lucía Pineda, que llevó a la esposa del secretario de Estado de los Estados Unidos, Marco Rubio.
6: Colombiana.
4: Colombiana además, Janet Rubio, sí, a la Casa Museo del Carnaval de Barranquilla, ¿no? En Barrio Abajo.
0: Janet Cristina Dousdeves Rubio.
4: ¿Quién es ella?
0: Sus padres son de origen colombiano. Ella nació en Estados Unidos. ¿Sabe que fue cheerleader de los Miami Dolphins?
4: Ah, fue porrista.
0: Sí, señor, de los Miami Dolphins.
4: Los Delfines de Miami.
0: Uh-huh. Eso, pues, como un dato, digamos, al pie. Pero en todo caso, vino a acompañar a su esposo, el secretario de Estado de Estados Unidos, Marco Rubio, a esta reunión muy importante en la que ya les hemos hablado sobre los anuncios y los acuerdos que fueron firmados.
4: Él le dijo, mi amor, sí, voy mañana para Colombia. Vamos, ¿no? ¿Me acompañas? ¿Tienes algo que hacer allá? ¿Saludar a la familia? Dijo, claro, ¿no? Saludar a las primas, todo, claro.
0: No, pero mire, muy importante, estuvieron, pues...
6: Eso ayuda mucho.
4: Ayuda muchísimo.
0: Claro.
6: El tema... Que haya una cercanía con el país ayuda mucho a la relación.
4: Después las señoras llegan y hablan con sus esposos, que comentaron con la otra señora.
6: Acuérdese, sí, ve, mijo, el codazo y sí,
0: es la mejor influencia.
4: Eso ayuda.
0: Acuérdese de lo influyente que fue Marco Rubio en las decisiones que la administración de Donald Trump tomó durante el gobierno de Gustavo Petro, que fueron decisiones muy duras, no solamente la desertificación de Colombia en materia de lucha contra el narcotráfico, también le quitaron la visa al presidente Gustavo Petro después de aquel fatídico hecho en el que se para durante la Asamblea de las Naciones Unidas en una calle en Nueva York a pedirle al ejército de ese país que desobedeciera las órdenes del presidente Donald Trump, y la inclusión en la lista Clinton. Marco Rubio tuvo un papel muy importante junto a otros congresistas republicanos en esas decisiones. Pero hablando de lo otro, no solamente estuvo la primera dama, Ana Lucía Pineda, la esposa del secretario de Estado de Estados Unidos, sino también la, podríamos llamar, gestora social, ahora les dicen así, o la primera dama de Barranquilla,
4: a las primeras damas de las ciudades. Ah, claro, Katia Lule también estuvo.
0: Exactamente. Estuvieron en el Museo del Carnaval de Barranquilla, allí en Barrio Abajo, hubo regalos. José, ¿qué fue lo que pasó? Buenas tardes.
7: Así es, muy buenas tardes para ustedes. En realidad, entre aplausos de habitantes de este tradicional Barrio Abajo en Barranquilla, fueron despedidas la esposa del secretario de Estado de los Estados Unidos, Janet Rubio, la primera dama del país, Ana Lucía Pineda, tras un recorrido cultural que realizaron hace unos momentos en el Museo del Carnaval para conocer cada detalle de esta, la fiesta más grande del país. Aquí llegaron bajo un robusto operativo de seguridad, donde, como ustedes mencionaron, se encontraron con la esposa del alcalde de Barranquilla, Katia Nule, y la directora también del carnaval, Diana Acosta. Este es un recinto, les cuento, de 3 pisos. En el primer piso vieron las coronas y cada una de las reinas que han pasado por esta fiesta. En el segundo conocieron los vestidos, digamos, más emblemáticos de esta celebración, y en el último piso vieron imágenes de los momentos más importantes de toda la historia del carnaval de Barranquilla. Habló precisamente Katia Nule en los micrófonos de Blue Radio dando detalles de lo que ocurrió en este encuentro. Escuchemos.
8: Sí, no, cuando entraron aquí al museo quedaron impresionadas. La belleza de este museo. Les dije que aquí entran casi que diariamente 300 personas. No podían creerlo, que 300 personas entran aquí diariamente. Fue una visita muy cordial, muy chévere, como decimos nosotros acá, de risa, de anécdotas, y bueno, con el compromiso de que vuelvan, y especialmente está invitada al Carnaval de Barranquilla.
7: Ese es un dato muy importante. Fueron invitadas al Carnaval de Barranquilla el próximo año a su salida. Tanto Rubio como Pineda firmaron el libro de los asistentes a este lugar y allí la esposa del secretario de Estado escribió, abro comillas, gracias por compartir la increíble belleza, alegría y ricas tradiciones del Carnaval de Barranquilla, amigos.
4: ¿Lo escribió, José, lo escribió en inglés o en español? El mensaje.
7: En inglés,
4: bueno, sí.
0: En inglés.
4: Ella debe saber español. ¿Sabemos de dónde son los papás de la esposa del secretario de Estado?
0: No, son de origen colombiano.
4: Colombianos, pero no sabemos de pronto de dónde son, ¿no, José?
7: Son de origen colombiano, pero no sabemos exactamente de qué parte de Colombia son, pero maneja muy bien el español. De hecho, nosotros intentamos hablar, intercambiar unas palabras con ellas y muy amable nos dijo gracias. Entonces, ahí domina bastante bien el español.
4: ¿Cuánto duró la visita más o menos ahí al Museo del Carnaval, José? Me cuentan que son caleños los papás de...
0: Mire, el papá Rubio nació en Bogotá y la mamá en Cali.
4: Bien.
0: El papá se llama Luis Ernesto Dousdeves. Nació aquí en la capital del país y la mamá, María Elena Giraldo, nació en la capital del Valle del Cauca.
4: Caleña, vea. José, ¿cuánto duró la visita?
7: El encuentro duró aproximadamente media hora y le puedo decir que solo 8 personas fueron las que ingresaron, sin contar, digamos, el operativo de seguridad que tienen ambas personas.
4: Ahí está lo que está pasando entonces, José, gracias. Tiene algo de sabrosura y de queridura en todo caso esta visita, ¿no? Chévere, en Barranquilla y todo. Barranquilla siempre es una ciudad que es muy amable con sus visitantes, pues esa visita, por supuesto, que va a salir bien de las tres primeras damas, digámosle de alguna forma. Por supuesto que pues no es Janet Rubio primera dama, pero sí está casada con un hombre que es presidenciable, que si le gana la nominación a J.D. Vance en el Partido Republicano, pues será el que irá en el tarjetón representando a los republicanos en las elecciones presidenciales de los Estados Unidos. Entonces, la señora Rubio podría ser primera dama eventualmente.
0: Yo no sé si Álvaro coincida o no, pero por cómo se están moviendo las cosas, tiene o hasta el momento tendría más opción Marco Rubio que J.D. Vance.
4: Álvaro.
5: Hasta hace unos meses se estaba diciendo eso, pero últimamente, tal vez fue la revista Político que sacó un artículo de análisis dando señales de que Trump se parecería estar inclinándose hacia Vance. Pero pues obviamente eso es muy prematuro y al final, por más que se incline Trump, pues eso es con votos. Y Rubio es un candidato capaz y si lograra ese voto latino, pues tendría una ventaja.
4: Claro, esa es una arepa en todo caso que se puede voltear en cualquier momento. Cualquiera de los dos, Rubio o Vance, tiene opción en la nominación del Partido Republicano, Pedro.
6: Sí, claro, tienen cada uno un perfil diferente. Ahora, lo que hay que esperar es cómo termina el gobierno de Donald Trump. Las elecciones de noviembre son definitivas, Esteban. Ver qué pasa en esas elecciones de mitad de periodo, donde se renueva toda la Cámara y parte del Senado. Y ahí hay que ver cuáles son los mensajes.
4: Claro.
6: Para mirar cómo se puede organizar una campaña a futuro y si el trumpismo o los republicanos que no son trumpistas o los demócratas comienzan también a surgir con nuevas candidaturas. Estados Unidos tiene una característica, que como no tiene liderazgos tradicionales, sino que se pueden, hay unos liderazgos que pueden surgir de la nada.
4: En cualquier momento, claro.
6: En cualquier momento y llegar, pues uno no sabe.
4: Allá sí hay unos outsiders que salen en cualquier momento.
6: Trump. Todo el mundo se reía y pensaba que Trump no iba a ganar.
4: Sí, ¿ve?
6: Y ganó.
4: En lo que Barack terminó un chiste de Barack Obama, terminó en la candidatura de Donald Trump y Donald Trump presidente. Entonces todo puede pasar.
6: Barack Obama tampoco era un señor desconocido, segundo congresista afro en el Congreso de los Estados Unidos, y echó un discurso en una convención demócrata donde se eligió a John Kerry como candidato,
4: sí,
6: y eso lo potenció y a los 4 años estaba en la Casa Blanca. Lo mismo Bill Clinton, era gobernador de un departamento como, imagínese usted, Putumayo.
4: Sí.
6: Y terminó siendo presidente de los Estados Unidos contra George Bush, papá, que venía de ser el gran ganador de la guerra en Irak. Luego, todo eso es para decirle, Esteban, que está bien, ahí hay unas candidaturas del trumpismo, pero hay que esperar qué le sale por el otro lado, si de pronto aparecen nuevos candidatos a pelear esa candidatura dentro del republicano, pero también los demócratas.
4: Marco Rubio, el secretario de Estado de los Estados Unidos, está de visita en nuestro
0: en
4: país.
0: En cualquier momento, Esteban.
4: En cualquier momento va a hablar, ¿no? Habrá rueda de prensa.
0: Va a hablar en rueda de prensa. Allí está nuestro enviado especial, Felipe García. Les vamos a estar también contando qué es lo que responde Marco Rubio, porque una cosa es una declaración y otra muy distinta.
4: Preguntas
0: es tener la posibilidad
4: de los periodistas, claro,
0: de preguntar. Y hay una cantidad de temas que se le pueden preguntar a Marco Rubio, así que les vamos a contar apenas empiece esta rueda de prensa.
4: Sobre esta visita es nuestro cuentico del día en Voz Populi.
9: Abuelito, ¿cómo se llama el cuentico de hoy?
10: El cuentico de hoy se llama Gringuitos de Oro.
9: ¿Y por qué?
10: Porque un tigre se va a comportar como un príncipe azul, con tal de conquistar a un rubio. El tigre recibe a Rubio con amor y calidez, y casi regando rosas por donde pasa sus pies. Pues ordena en español, pero obedece en inglés.
9: Abuelito, ¿quién es ese señor que tiene cara de colombiano? Se viste como italiano y se muere por ser estadounidense.
11: Soy el tigre presidente y a mí no asusta nada, pues ya traje de la USA legiones uniformadas para darme 4 años con los de izquierda trumpada.
9: ¿Y por qué ese señor con discurso de humilde y casa de millonario le da tanto susto que venga un estadounidense, abuelito?
12: Si capturándome a mí quieren lograr su proeza, tan solo voy a pedirles que si alguien llega y me apresa, me saque con 2 esposas, o sea, con Vero y Vanessa.
9: ¿Y por qué está tan bravo ese otro señor que parece un carpintero malo porque hizo un gabinete pero no le funciona?
13: Porque para el tigre es un paseo en el Danubio, pero para la oposición una erupción del Vesubio, pues nuestra soberanía pasó de castaño a rubio.
9: ¿Y cuál es la conclusión de este cuento, abuelito?
10: El final de este cuentico viene con 2 conclusiones. Y es que seguirán haciendo convenios y reuniones pa' que el firme por la patria firme solo extradiciones.
14: Y colorín colorado, este cuento no ha acabado.
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0: ¿Qué más está pasando, Silvia, hasta ahora?
1: Pues muchas noticias en esta soleada tarde aquí en Bogotá.
0: Está siendo una tarde muy bonita en Bogotá.
1: Sí.
0: Hay que decirlo.
1: Sí.
0: Don Pedro, que viene hoy desde bien al norte de la ciudad. Sí, señor. Está usted de visita por allá.
2: Sí, señor.
0: Y el clima está bonito. Está.
2: ¿Y sabe cómo se ve de bonito el ladrillo bogotano?
0: Ladrillo rojo.
2: Lo golpea el sol.
0: Salmonesco. Que lo golpee el sol y no lo golpee una pica.
2: Salió en poema y todo.
0: Sí, claro.
2: Entonces, pero se ve muy bonito.
0: Las tardes bogotanas, que son muy bonitas y muy naranjas, reconocidas internacionalmente gracias al señor Rogelio Salmón.
3: Se le pegó lo del vecino a Pedro.
0: Se le pegó. ¿Por qué? ¿Por qué, Tarsi? A ver, explícalo, desarrolla.
1: Tarsi, cuéntanos, desarrolla tu idea.
3: Ya está cometiendo poesía.
0: Ah, claro. Llega un punto en el que empiezan con la poesía, ¿no?
3: Y que entre la miel danda.
0: Ay,
1: Tarsi, se le pega.
0: Hay una alerta sobre el aumento de casos de falsa identidad y de suplantación. Espero que no tengas que ver nada que ver.
3: No es conmigo.
1: No tiene nada que ver contigo, Tarsi.
3: I am innocent.
1: Bueno, menos mal.
0: Innocent. Pero
1: digamos,
0: ¿qué es lo que está diciendo el registrador nacional Hernán Perango, Silvia?
1: Pues durante el debate de presupuesto 2027 en las comisiones económicas conjuntas del Congreso, dijo que el origen de estas personas sería Centroamérica. Habló de aumento de casos de identidad falsa y de suplantación, pero también dijo que todo está listo para las elecciones locales y regionales de 2027. Andrés Carmona.
4: En medio de la presentación del presupuesto general de la Nación para el año 2027, el registrador nacional Hernán Penagos prendió las alarmas sobre una práctica que estaría ocurriendo en Colombia. Según él, grupos de centroamericanos estarían viajando al país para buscar redes ilegales de falsificación de cédulas y registros civiles con el propósito de expedir pasaportes colombianos que les permitan viajar a Europa sin la necesidad de la visa Schengen. Incluso algunos de estos destinos serían España.
5: Nos están generando serias dificultades porque tratan de buscar documentos con falsa identidad, y eso se hace necesario enfrentarlo con mucha determinación, porque de alguna manera genera una reputación negativa de nuestro documento de identidad, de pasaporte colombiano, y genera pues obviamente dudas frente a otras naciones al momento de revisar los documentos de identidad de estas personas. Así que...
4: Pero el registrador Penagos también habló sobre el déficit en el presupuesto del próximo año, especialmente en el área de identificación.
5: Tenemos un presupuesto desfinanciado en cerca de 360 mil millones de pesos. Hay que decir, el registro civil e identificación están atados al censo electoral. Por tanto, necesitamos prestar ese servicio sin ningún contratiempo, porque cualquier reducción en el presupuesto para registro civil e identificación pues golpea al ciudadano, porque va a tener dificultades para solicitar y recibir su documento de identidad.
4: Estamos... Frente a los costos de las elecciones regionales del 2027, el registrador Penagos aseguró que ya están garantizados los recursos, pero que el déficit en el área de identificación puede afectar el censo electoral, por lo que le pide tanto al Ministerio de Hacienda como a los congresistas tener en cuenta esta situación para la definición del presupuesto de la entidad, cercana a los 6 billones de pesos, entre los que también se incluye el presupuesto del Consejo Nacional Electoral.
0: Señor Carmona, gracias, muy amable. Hombre, en nuestra sección, ¿qué es de la vida de...? Uno se pregunta, ¿qué es de la vida de Juliana Guerrero? ¿Y en qué va ese temita? Porque la verdad es que les tenemos datos más tarde, en lo que no es Voz Populi, sobre lo que está pasando con el caso de Juliana Guerrero y lo que sería ya una condena puntual en ese caso.
1: Claro, de Juliana Guerrero no se sabe mucho. Acuérdese que la última audiencia no llegó, pero sí, en las últimas horas hubo decisión alrededor del exsecretario general de la Fundación Universitaria San José, de Luis Carlos Gutiérrez, condenado a 3 años de prisión luego de haber aceptado su responsabilidad. Pero vamos a hablar de ese.
0: Que es el que expidió los diplomas, de los títulos falsos.
1: Exactamente, los famosos títulos falsos. Una denuncia que dio a conocer en ese momento la representante Jennifer Pedraza, que hoy es senadora.
0: Uno hablaría de la calidad de la educación en Colombia y le gustaría hablar muy bien de la calidad de la educación en Colombia, porque acá aparte hay buenos colegios, hay buenas universidades, pero desafortunadamente, Silvia, hoy se conocieron los resultados, bueno, no solamente en Colombia, a nivel internacional, que están rajando a toda una generación.
1: Pero dijéramos que una cosa tiene que ver con la otra, mientras una gente compra o busca títulos falsos, por el otro lado, a Colombia no le va nada bien en los resultados del informe PISA 2025. Mide la competencia de más de 760 mil jóvenes de 15 años en 91 países. Varios temas: lectura, matemáticas y ciencia. El balance para Colombia es desalentador. El país ocupa el puesto 61 entre 91 países que son evaluados. ¿Cómo un cuero le va a Colombia en este tema, Mariana Neira?
6: Los resultados de las pruebas PISA dejan nuevamente a Colombia ante uno de los principales retos para su sistema educativo, pues aunque el desempeño promedio del país se mantuvo relativamente estable frente a 2022, la mayoría de los estudiantes de 15 años continúa sin alcanzar los aprendizajes mínimos esperados en matemáticas, lectura y ciencias. El área más golpeada fue la lectura, según el informe de la OCDE, pues el país cayó de 409 a 399 puntos. El dato más preocupante es que poco más de la mitad de los estudiantes con 10 años en el colegio no logra identificar la idea principal de un texto. En matemáticas, Colombia obtuvo 381 puntos, dos menos que en 2022, lo que significa que 7 de cada 10 estudiantes no alcanzan el nivel básico. Ciencias, por otro lado, fue la única área con una leve mejora, con 3 puntos más. En la región, Colombia comparte el sexto lugar con México, 8 puntos por encima del promedio latinoamericano, pero 82 puntos por debajo de la OCDE. Un hallazgo clave dentro del informe fue que Colombia es el país que más usa inteligencia artificial generativa en América Latina y el tercero en todo el mundo, pues los colombianos utilizan herramientas como ChatGPT para hacer tareas y actividades de ocio en lugar de utilizarlas para profundizar el conocimiento que adquieren en los colegios, a diferencia de países como China o Corea del Sur. A esto se suma el uso de las pantallas, pues los jóvenes colombianos pasan en promedio 3 horas diarias viendo videos en redes sociales, y el informe señala que los peores resultados en PISA se concentran justamente en los países con mayores niveles de distracción en el aula por dispositivos digitales.
0: Mariana, gracias. Hombre, ¿qué será lo que estamos haciendo mal? Venga, don Álvaro, porque claro, además lee uno varios análisis, algunos estaban ya desde esta mañana señalando en el caso de Colombia a FECODE y a los maestros del país, otros están hablando del tema de forma más global, que es realmente un tema de toda una generación y es un tema que afecta a varias naciones, pero ¿qué es lo que está saliendo mal en esa generación, don Álvaro, para que tengamos ese bajón en la calidad educativa?
7: Esteban, es que estamos ante un cambio de era impresionante. Esta tecnología nueva es un fenómeno que está cambiándolo todo. Sobre todo está cambiando las mentes, la manera de ver el mundo. Adictos somos todos, no solo los jóvenes, pero los jóvenes son los que están sintiendo el efecto más grande. Yo estoy convencido que todo este proceso y más la inteligencia artificial va a hacer que los seres humanos cada vez piensen menos, se esfuercen intelectualmente menos, confíen o tercericen más su visión del mundo. Y eso es muy complicado, es lo único que explica todos estos fenómenos que se están dando de opinión pública, sobre todo en los jóvenes. Yo críticamente lo resumo como una sobresimplificación de todos los temas de la vida actual. Fíjese y verá que hay mucha intolerancia frente a la complejidad. La gente quiere ver todo muy simple y tiene mucho que ver que las redes sociales y en general la tecnología le muestra un mundo muy simplificado, unas narrativas muy simplificadoras de la vida. La vida es mucho más compleja. Y por eso la gente en política, en todo, está escogiendo lo sencillo. Leía en estos días un artículo interesante que dice: los jóvenes ya no pueden ni siquiera disfrutar un vino. Las ventas de vino están cayendo fuertemente y se están imponiendo bebidas que mezclan vino con otras cosas, porque todo se está volviendo mezclado, simplificado. Entonces, pues estos muchachos son solamente una cosa. Por otro lado, los que están estudiando universidad están saliendo al mercado de trabajo y esa información que tienen y ese no está siendo valorado, porque es que lo que pasa es que la inteligencia artificial está haciendo que la información valga cero. Entonces, y no nos hemos puesto a pensar qué hacer. El liderazgo que debía estar en los Estados Unidos de cómo regular esto, pues no, están entregados, este gobierno está entregado a facilitarle a las empresas de dólares. Y el mundo está a merced de eso, nadie está haciendo una reflexión de fondo, estamos perdidos. Es de verdad una era muy impresionante esta, y pues eso va a seguir pasando, pero ojalá fuera solo en el colegio que se puede controlar. Yo creo que ese proceso de disminución de la capacidad lectora y matemática se está dando en todas las edades.
0: La metáfora, me pregunta cabro oyente, la metáfora del vino, la hipérbole del vino, ¿cómo es? O sea, se refiere a que en el artículo los jóvenes no disfrutan ya del vino como tal, sino que lo tienen que mezclar con otras cosas para que sea más fácil digerirlo.
7: Llenarlo de azúcar, hasta lo natural cada vez se pierde más. Si usted mira, la comida cada vez es más industrial. Eso está pasando en todo.
0: Permítame, don Álvaro, 5:02 PM, está hablando en este momento el secretario Marco Rubio en rueda de prensa.
8: Los PACs son basados en hechos, documentos y evidencia, y esa fue una determinación que hizo en aquel entonces el Departamento de Tesoro, pero fuera de eso yo no puedo responder a investigaciones en específicas, ni tengo anuncios sobre eso tampoco.
9: Secretario, estamos en vivo para Noticias Caracol.
8: ¿En vivo? Sí,
9: anunciado.
8: Dale.
9: El presidente de las PIE ya ha anunciado un plan muy estratégico de seguridad, usted lo ha dicho, seguridad y prosperidad para la región. En materia del escudo de las Américas, ¿qué papel va a jugar Estados Unidos respecto a esta solicitud también que ha hecho Colombia frente a las operaciones militares en nuestro país?
8: Mira, primero, dos cosas. Número uno, la relación entre Estados Unidos y Colombia sobre temas de seguridad, que llevan casi 20 y pico de años, son las más fuertes del hemisferio. Se interrumpió por una época, pero no completamente. Obviamente deseamos escuchar un poco más en detalle sobre cuáles son las ideas que tiene el presidente en términos de que podemos cooperar, pero estamos dispuestos a hacer todo lo necesario dentro del margen de la ley colombiana, dentro de las decisiones que hagan sus líderes soberanos. Obviamente estamos dispuestos a hacer mucho, todo lo posible entre ambos países. En términos de el escudo es importante, como el presidente nos ha invitado a abrir una sede de operación de Medellín para toda la región, no simplemente para Colombia. Y creo que la capacidad que existe en el sistema de seguridad de Colombia es enorme, es increíble. Eso no ha desaparecido. Lamentablemente hubo 3 o 4 años en cual no estaban recibiendo los recursos necesarios. Pero la función más esencial de cualquier gobierno, en cualquier país del mundo, es la seguridad. Es lo más importante que hace cualquier gobierno. Y nosotros estamos dispuestos a ayudar en todo lo posible y todo lo que nos pidan. Tienen que pedirnos. Nosotros no vamos a imponer. Pero todo lo que nos pidan y nos hagan posible, estamos dispuestos a proveerlo. Si es posible y si nos piden eso, por la importancia que tiene Colombia y porque ha sido nuestro aliado más fuerte en el tema de seguridad y en el tema económico también, que hemos tenido en la región por más de 2 décadas. Yeah, you know, as I explained earlier, and I
10: didn't... Did you say yes?
8: Well, hold on, but I answered this question in Spanish, so maybe I should have just answered it in English. Okay, well, you gotta brush up on your Spanish.
10: Sorry,
8: okay.
10: Yes.
8: But it's going to be the same answer. As you know, the Supreme Court made that decision, and so the whole system that President had used for tariffs came down. So he had to reinstitute it all through the 301 process. That's a very legalistic process. That said, I think the President has a desire. President of the United States has a desire to reach an agreement with Colombia as soon as possible. Ambassador Greer has been working with Colombian authorities on that negotiation. I think it's going very well, and I hope to have good news soon in regards to that once such an agreement can be reached. But that is really the way around the 302, I'm sorry, investigations and the 302 process is you have to reach an agreement in an accord on a bilateral basis. We are committed to doing that. Those talks are ongoing. They've already, I think there's been 2 rounds of that discussion, and good progress is being made, but obviously no announcement today, but hopefully soon. And the President Trump desires to reach an agreement on
11: Secretario
8: that.
11: Secretario, para Blue Radio, ¿se tiene pensado en el marco del escudo de las Américas instalar bases militares estadounidenses en Colombia? Y la segunda pregunta, tiene que ver con la certificación antidrogas para Colombia. ¿Ha pensado ya Estados Unidos en devolverle esa certificación a nuestro país?
8: Bueno, primero, sobre la certificación, obviamente la cooperación que este nuevo gobierno está enseñando es distinto al pasado, y eso va a ser tomado en cuenta. Esa determinación se hace una vez al año, así que la determinación que se hace este año es sobre las actividades que ocurrieron en el año pasado. La nueva determinación tiene que ser el año que viene, pero obviamente la cooperación es muy distinta y yo creo que eso lo va a reflejar en la decisión. En términos del primer punto sobre las bases, mira, esto es territorio soberano colombiano, nosotros podemos abrir una base militar, hay que invitarnos a hacerlo, hay que estudiar a ver si eso es factible, hay que también, en muchos casos esas bases son bases en común, que tenemos en común, como tenemos otras partes del mundo, así que si eso se propone, si eso se ha discutido, tendrá que ser con la cooperación y que no, de las autoridades colombianas y que no hayan pedido eso. Y obviamente el Departamento de Guerra de Estados Unidos tiene que estudiar también si es factible, cuál sería el costo y todo lo demás. Lo que no hay duda ninguna es que los Estados Unidos va a cooperar con el gobierno colombiano en todo lo necesario para enfrentarnos a esta amenaza regional, no simplemente en Colombia, es una amenaza regional. Que afecta a muchos países de la región, incluso afecta a los Estados Unidos también.
10: Se ha hablado de la frontera con Colombia y Venezuela y sí. Es un punto álgido, lo mencionó el presidente Eduardo Las Piella. Se va a bombardear al ELN, organización terrorista designada por Estados Unidos, en la frontera. ¿Hay conversaciones con Delcy Rodríguez?
8: Bueno, sin duda eso tiene que discutirse y se ha discutido en el pasado. No es sostenible tener organizaciones narcotraficantes, criminales y terroristas operando del territorio nacional de otro país y para amenazando dentro de este país. Ellos operan con impunidad y lo han hecho por mucho tiempo. Yo he hablado de esto sobre mucho tiempo. Eso sin duda va a ser clave en el mejoramiento de las relaciones entre Venezuela y Colombia, porque eso es una amenaza directa a Colombia. Imagínese usted si hay una banda criminal operando de un territorio al otro lado de una frontera, entran a su país, cometen delitos, asesinatos, ataques y después regresan y se esconden en otro país. Eso no es sostenible. Eso hay que enfrentarse a eso. Obviamente lo queremos hacer de manera de cooperación. Y eso se ha discutido y se seguirá discutiendo, no solamente con las autoridades interinas que existen hoy en Venezuela, pero también será parte de una discusión con un futuro gobierno democrático dentro de Venezuela también, porque esto va a tomar un tiempo resolverlo. Pero sin duda hay que enfrentarse a esa amenaza. Esa amenaza, como existe en este momento, no puede seguir. Tiene que buscar solución y tiene que ser rápido.
12: Oficial número 3 en el caso de corrupción de Odebrecht, el presidente de la Estrella ha pedido que se revele el nombre del oficial número 3 que se revela en documentos judiciales en los Estados Unidos. ¿Estados Unidos va a revelar quién es?
8: Yo no tengo conocimiento sobre ese caso en específico, lo puedo estudiar y darte una respuesta. Yo conozco, pero ese caso no me han hablado específicamente sobre eso.
13: Secretario, más allá de la seguridad, secretario, ¿cómo será la cooperación de Estados Unidos con Colombia? ¿Cuál será la inversión privada que llegará?
12: ¿Cómo pasar de Colombia distintas al plan patriota que le pidió el presidente?
8: Bueno, la misma pregunta, entonces sí, más o menos lo voy a decir. Primero, obviamente ese plan se está formulando en este momento. El presidente habló hoy abiertamente y públicamente sobre diferentes cosas, compras militares que quiere hacer, sistema de radares, sistema de inteligencia, todo lo demás que es necesario. Y nosotros estamos dispuestos y abiertos cooperar en ese espacio. Así que el Departamento de Guerra está trabajando muy acerca con el nuevo gobierno sobre exactamente qué están pidiendo y cómo se puede proveer. Más allá de eso, lo bueno que ya existe es que han habido muchos enlaces. Eso se suspendió hasta cierto punto en los últimos años, pero existe más de 20 años de historia de cooperación conjunta. Incluso yo comentaba a que hace unos años, cuando yo visité a Honduras como senador, me encontré que los entrenadores de la fuerza hondureña eran colombianos, que habían sido originalmente entrenados por Estados Unidos. Así que a ese nivel llegó Colombia, de poder no simplemente proteger a su propio país, sino también contribuir al entrenamiento de policías y fuerzas militares en otros países. Así que esa relación entre Estados Unidos a nivel de seguridad nunca se suspendió. Y muchas de las mismas personas siguen ahí, simplemente no tenían recursos y énfasis en los últimos años. En términos de lo que podemos hacer específico, eso se trabaja a nivel del Departamento de Defensa, el Departamento de Guerra nuestro, con las autoridades colombianas. Ellos dirán, esta es nuestra estrategia, obviamente estas son las necesidades que tenemos, y entre ellos se van a entender sobre cuál específicamente se necesita. Lo que sí le puedo decir es que el presidente Trump está dispuesto a proveer todo lo que es posible para ayudar a Colombia a enfrentarse a esta amenaza, que por 3 o 4 años realmente nos enfrentó a esa amenaza.
12: ¿No pasaría por el Congreso en vista de que tendrían que ellos...
8: Sí, pero ya se existe, por ejemplo, ya existen fondos dentro de nuestro presupuesto anual para la seguridad en Colombia. Esos fondos, simplemente lo que estamos hablando ahora es cómo se van a destinar esos fondos, sobre qué necesidades en específica. Y obviamente ya el presidente de Colombia tiene ideas muy específicas, pero hay otras ideas que posiblemente le podemos plantear. Pero en fin, estamos dispuestos, estamos, el presidente Trump lo ha dicho, me lo ha dicho a mí personalmente, él está dispuesto a hacer todo lo posible para ayudar a Colombia a enfrentarse, porque vemos un gobierno de personas con energía e interés en enfrentarse a esta amenaza.
14: Reconstrucción frente al terremoto, secretario. American public attention
15: focused on the latest status of affairs in Iran. Can you speak about the U.S. strikes on the Iranian tankers and explain what the back and forth has been in the last 24 hours?
8: Yeah, the back and forth is pretty straightforward, and that is that Iran continues to try to hit U.S. naval ships. And, for every
1: Ahí le están preguntando por todo el tema de la guerra que tiene Estados Unidos en este momento con Irán y la política del presidente Donald Trump.
0: Está hablando el secretario de Estado Marco Rubio en este momento a los medios de comunicación colombianos.
16: With Colombia, I mean, are the boat strikes going to continue? They don't seem to.
8: Well, those are tactical decisions. Here's what I could say to you, and that is that the United States already has a long standing and very deep security relationship with Colombia. Unfortunately, it was impeded over the last 3 or 4 years.
1: Vuelve a insistir en la relación que ha tenido Estados Unidos a lo largo de la historia con Colombia en materia de seguridad y repite lo que ocurrió en los últimos 4 años en referencia al gobierno del expresidente Gustavo Petro.
8: Directly engaged between the security forces here and the Department of War on exactly the
1: Habla de un compromiso entre las fuerzas de seguridad colombianas y el Departamento de Guerra de los Estados Unidos.
8: The majority of this fight, the Colombian authorities are willing to take on themselves. They just need our help with equipment. They need
1: Dice
8: our help with
1: que las autoridades colombianas necesitan equipo para la lucha contra el narcotráfico.
8: And by say help, I mean oftentimes they want to purchase
1: ayuda.
8: So that's a very active and vibrant conversation that's going on right now.
1: Que es una conversación activa que están teniendo entre ambos países. Hay una cooperación muy cercana que ha durado más de 2 décadas entre ambos países. Dice que no va a tomar mucho tiempo volver a esos niveles de cooperación antes del gobierno de Gustavo Petro entre Colombia y Estados Unidos en materia de seguridad.
8: I don't think that that's what they've ever asked us for.
1: Los colombianos nunca han pedido que soldados norteamericanos vengan a territorio colombiano, eso no lo han pedido. Han pedido ayuda con equipamiento especial, pero eso es muy importante, Esteban, porque vuelve a descartar el secretario de Estado de Estados Unidos, Marco Rubio, que Colombia haya pedido la presencia de militares norteamericanos en suelo colombiano.
0: Claro, lo dijo hace un momento, tienen que invitarnos si quieren bases. Nuestras y además son bases en común, ya les vamos a explicar.
2: Pero
0: ese tema
2: ¿sabe
0: también
2: qué me gustó del secretario? Se le enfrentó a la prensa y le preguntan de todo, de todos los temas,
0: y sin problema contesta.
2: No es formateado, no pide que no le pregunten, debate todo y contesta todo lo que le preguntan.
0: Está contestando tranquilamente a todos los medios de comunicación.
14: No, hombre, deje oír. Seguir varios de los protocolos que ustedes han implementado. Frente al tema de reconstrucción, ¿hay algún anuncio puntual respecto a inversión, financiación, frente
8: No, lo que están haciendo ahora en este momento aquí es estudiando exactamente cuáles son las necesidades de vivienda, de infraestructura, de energía, lo demás. Y entonces lo que queremos nosotros es ver cuántas compañías americanas que están dispuestas a invertir. Obviamente no van a ser todas compañías americanas y sin duda van a haber compañías colombianas que van a participar o como socios en esas inversiones o primordialmente como la fuente primaria de la ayuda. Pero en fin, nosotros estamos buscando cuál es el plan y ellos están preparando ese plan muy específico sobre exactamente cuáles son las áreas de reconstrucción que quieren enfocarse y de cómo podemos trabajar en un fondo de reconstrucción en cual podemos utilizar diferentes agencias de Estados Unidos para atraer no simplemente inversión, sino también compañías profesionales de Estados Unidos y posiblemente de otras partes del mundo también, para que puedan contribuir a ese esfuerzo en términos del trabajo de construcción, el trabajo de limpieza, todo lo que sea necesario. About. It's a very difficult conflict, one that we've seen for now an extended period of time. You haven't seen much movement on either side in terms of their willingness to make accommodations, and both sides have very bright red lines up to this point. But these were substantive talks over the weekend, both in Kyiv and in Moscow, and hopefully from that we can create a path forward to restart talks that the United States has always been willing to play the role of a mediator. So I don't want to be overly optimistic, but I also am not pessimistic in the sense that I think there's an opportunity over the next few weeks to develop a roadmap moving forward to restart talks and maybe reach a conclusion there that's acceptable to both sides, because that's what it's going to take in order for it to end. Both sides will have to agree to it. So the way I would characterize this weekend was it was productive in the sense that it restarted engagement after months of not really being engaged in this. And from our end anyways, because we just didn't see it progressing. And there were substantive ideas put on the table that for the first time, at least there seemed to be some general openness to. But a lot of work remains. I don't want to
5: overcharge. Secretario, ¿alguna opción de reunión entre el presidente Abelardo de la Espriella y el presidente Donald Trump?
17: A Barranquilla, la solicitud de abrir el consulado aquí.
8: Bueno, eso se me presentó hoy por primera vez cuando llegué al aeropuerto. La primera vez que me lo presentan. Así que, obviamente hay que estudiarlo. Yo no estoy en contra. Sería algo buenísimo si lo podemos hacer, pero obviamente tenemos un proceso interno que tenemos que pasar. Pero ese día me lo presentaron hace 3 o 4 horas. Así que dame un par de días, aunque sea un par de semanas, para poder hacer esa decisión. Pero sin duda me encanta estar aquí. Esta es una ciudad con mucha energía, con un gran historial, muy parecido a Miami en términos del clima y del ambiente. Y si es lógico, lo queremos hacer. Y obviamente que el presidente esté presente aquí tanto tiempo. Que esté tanto tiempo aquí también corresponde un poco a pensar si lo debemos hacer, porque él, como ha dicho, él no simplemente quiere ser un presidente en Bogotá, quiere ser un presidente a nivel regional, donde vive Colombia, y específicamente en esta área del Caribe.
5: Ahora sí,
1: presidente,
8: estamos en vivo en el
5: área. Estamos en vivo, sí, señor. Bueno, okay. Se ha hablado sobre la posibilidad de un encuentro entre el presidente Abelardo de la Espriella y el presidente Donald Trump. ¿Y cuál es esa prioridad? ¿O ustedes tienen como prioridad instalar alguna base militar aquí?
8: Bueno, ya lo de la base militar me lo preguntaron, así que como lo dije, eso hay que estudiarlo y eso tiene que venir a través de un permiso que nos dé el gobierno colombiano. Todavía quedan algunos pasos. Yo no estoy en contra de eso, es posible, pero eso es algo que se ha discutido muy poco hasta este momento, aunque se está estudiando la posibilidad. Si no es una base militar, es una base conjunta, aunque sea una facilidad que podemos utilizar ambos países. Obviamente eso le corresponde al gobierno colombiano, porque es un país soberano que tiene derecho a escoger quién y quién no entra en su país. En términos de la reunión entre los presidentes, el presidente le encantaría, el presidente es un fanático del tigre, como él le dice, el tigre, y quisiera reunirse con él. Como usted sabe, el presidente ha hecho una promesa, el presidente suyo aquí en Colombia, de que no iba a viajar al extranjero. Así que tuviese que traer al presidente Trump a Colombia, todo es posible, no está programado hasta este momento, pero ya han hablado por teléfono un par de veces y sé que el presidente le tiene, está muy entusiasmado con su elección y con lo que esto puede representar para nuestras relaciones con ambos países.
10: ¿Se van a seguir revisando las visas a exfuncionarios del gobierno de Colombia para anular esas visas a personas que estén en contra?
8: Eso es un proceso normal. Si yo tengo evidencia de que alguien es un delincuente, o que alguien está corrompiendo dentro de un país, o que alguien está impidiendo la política exterior de Estados Unidos, le está haciendo daño a los intereses de Estados Unidos, o le está haciendo daño a los intereses de un país aliado a los Estados Unidos, nosotros siempre podemos suspender una visa. Así que eso ocurre en todas partes del mundo y va a seguir ocurriendo aquí también. No tengo ningún anuncio para usted hoy, pero le puedo decir que si aquí hay evidencia de alguien que está haciendo daño o que ha hecho daño en el pasado, o que es un corrupto, o que es un criminal, o que es un delincuente, le vamos a quitar la visa.
14: Frente al tema migratorio, muchas de las personas que hoy se residen acá en Colombia hacen parte de esta población. El presidente había anunciado unos operativos empezando por Barranquilla y hoy ha reiterado que la estrategia estadounidense podría trasladarse a nuestro país. ¿Cómo ven desde su perspectiva esta propuesta del presidente y cómo Estados Unidos va a ingerir en esta
8: decisión? Bueno, yo simplemente conozco de lo que el presidente me ha dicho, lo que yo he visto él decir a nivel público, y lo que él ha dicho es muy claro, que yo comparto ese a nivel personal y a nivel como funcionario, es que nosotros no estamos en contra de inmigración, lo que tiene que ser una inmigración controlada, ordenada, legal, a través de un proceso. Y que lo que ningún país del mundo puede permitir que alguien entre sin permiso a su país. Es que eso es peligrosísimo, eso no es sostenible. Miren lo que están pasando en España en este momento. Y miren lo que están pasando en Europa, porque por años dejaban que las personas entraran sin ningún permiso. Y cuando entras a un país de Europa, ya entraste a todos los países de Europa. Ningún país del mundo puede sostener eso. Así que todos los países del mundo tienen leyes migratorias. La diferencia son países que cumplen con la ley y países que no. Yo creo que para Colombia ha asumido mucha presión por diferentes cosas. Mira,
18: en la región que han pasado. Cuando se ha destabilizado otros países en la región, han entrado personas, y estas son personas decentes, no son personas malas, pero ningún país puede asumir millones y millones de personas o cientos de miles de personas entrando de manera descontrolada. Así que eso es lo que yo he escuchado el presidente suyo decir, que coincide con lo que ha dicho el presidente Trump también.
15: The United Nations for the General Assembly later this month. 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
18: Yeah, of course. But the problem is the reason why Cuba has a lack of oil is because Venezuela doesn't give them free oil anymore. Understand, they were getting free oil from Venezuela. They were stealing oil from Venezuela, and they were getting it for free. Some of it, they would use about 30% of it for their own needs, and then they would resell the rest of it for cash. And that stopped. So that's number one. That's the number one reason why Cuba's having an energy crisis, is because Venezuela no longer gives away their oil for free, which was, you know, what was happening. The second reason is they were having blackouts before that, even with the Venezuelan oil. Cuba had multiple blackouts over the last 3 or 4 years because they didn't invest a penny into their own energy infrastructure. Their economic model doesn't work. Cuba, if Cuba's a humanitarian catastrophe, and we've offered them $100 million of humanitarian aid, others have as well, no one's impeding that from coming in. 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In fact, it's nonsensical, because they don't allow private sector to flourish, because they don't allow individual Cubans to choose their own path in life. So I think it's important to remind everybody, this did not start last week. Cuba has been a humanitarian catastrophe now for 3 or 4 years, and maybe even longer, because they didn't invest in their own infrastructure, they stole all the money to build hotels and line their own pockets, and because they're no longer stealing oil from Venezuela for free. Bueno, yo no voy a hablar de operaciones, ni lo que te puedo decir que el caso de cubano y el caso venezolano son distintos, porque todos los casos son distintos. En el caso de Venezuela era muy específico. Había un individuo buscado.

0: en las lenguas. En Cuba ha sido un desastre humanitario por más de 10 o 15 años, pero específicamente en el último año por una razón, porque no pueden seguir robándose el petróleo de Venezuela. Venezuela, bajo Maduro, le estaba regalando petróleo, la cual el régimen cogía la mayoría de ese petróleo y no se lo daba al pueblo, lo vendía para meterse el dinero en el bolsillo ellos mismos. Utilizaban solamente un porcentaje de ese petróleo. Pero ellos tenían apagones antes, incluso cuando estaban recibiendo ayuda de Venezuela, se estaban robando el petróleo venezolano, ya tenían apagones, porque ellos no han invertido ni un centavo en la red eléctrica de ese país. No lo han invertido. Lo que lo invierten es en manera de oprimir al pueblo.
1: ¿Qué va a pasar con las elecciones en Venezuela? ¿Qué va a pasar con las elecciones en Venezuela? ¿Y cuándo?
0: Estamos en vivo todavía.
1: Estamos en vivo, sí, señor. ¿Cuándo, qué va a pasar con las elecciones
0: en Venezuela? Un periodista muy agresivo. Adelante.
1: ¿Qué va a pasar con las elecciones en Venezuela? Y la segunda, ¿cuándo llega el embajador de Estados Unidos a nuestro país, acá a Colombia?
0: Bueno, quisiéramos lo más pronto posible tener un embajador acá. Tiene que ir a través de un proceso de nuestro Senado. En términos de las elecciones en Venezuela, eso tiene que pasar. Obviamente, están en este momento tenemos negociaciones andando. Es decir, negociaciones. Pero realmente es un proceso de reconciliación y transición entre la Asamblea Nacional del 2015, que fue la última asamblea que nosotros reconocíamos como democráticamente electa, y las autoridades interinas del país. Y han progresado bastante bien, tiene que seguir progresando. Obviamente para ver elecciones hay que tener instituciones, hay que tener una Corte Suprema, tienen que tener un Comité Electoral Nacional, tienen que tener maquinarias de votación, tienen que tener partidos políticos, tienen que tener una prensa libre y abierta para que los candidatos puedan aspirar y expresarse. Todas las instituciones necesarias. Así que eso hay que construirlo a la misma vez que estemos reconstruyendo lo que es ayudando a que Venezuela tenga una reconstrucción económica. Tiene también que tener una reconstrucción cívica, una reconstrucción de instituciones que permitan tener elecciones válidas. Y eso lo más pronto posible, de mi punto de vista. Pero hay que hacerlo de una manera apropiada. Si no, vas a tener otro caos. Si no, eso no lo quiere nadie en el tema de venezolano.
2: Okay, muchas gracias.
3: Fue entonces la pregunta de Felipe García, la última pregunta que respondió el secretario de Estado, Marco Rubio, que aparte, eso sí, contestó absolutamente todas las preguntas sobre todos los temas.
4: Tipo una preparación impresionante. Un señor preparado, respondió todo, no solamente lo colombiano, sino lo internacional, en inglés, en español, un señor muy fogado, abierto a los medios de comunicación. Me impresionó ese señor.
5: Vamos, es importante el respeto por los medios de comunicación, por la prensa, por supuesto, y estar dispuestos a responder los cuestionamientos, Álvaro, que tienen los periodistas.
3: Con toda la tranquilidad contestó, sobre todo.
5: No sé, Esteban, si quiere, antes de ir con Álvaro.
3: Ya vamos a Barranquilla en un momento. ¿Qué me va a decir Álvaro?
6: El secretario Rubio contestó todo de una manera franca, tranquilo. Se sentía cómodo, pero fíjese cómo es la cosa con los imperios, con los Estados Unidos. Lo trataron de concretar 1 y 20 veces sobre anuncios concretos y no hubo anuncios concretos. Hizo mucho énfasis en las buenas relaciones, en el apoyo, pero ni siquiera sobre el consulado en Barranquilla se comprometió. Así son los imperios, eso no es por micrófono, todo tiene procesos. Los países que son amigos tienen que pasar por todo un sedazo y
3: hay que llegar a hablar con el jefe, claro. No, pues eso sí. Don Felipe García.
4: ¿Sabe que sí quedó claro que Trump va a venir a Colombia? Eso sí
3: quedó
4: claro.
3: Pues quedó por lo menos el viso en esa pregunta, ¿no, Felipe, en Barranquilla? Que la reunión o la eventual reunión del presidente Abelardo de la Espriella con el presidente Donald Trump sería en Barranquilla, porque tiene claro el presidente Trump y también el secretario de Estado Rubio que Abelardo de la Espriella dijo que él no va a salir del país, Felipe.
7: Sí, y es muy importante también lo que dice el secretario de Estado de los Estados Unidos, que ya ha sostenido el presidente Abelardo de la Espriella dos llamadas con el presidente de los Estados Unidos, Donald Trump, en el cual han tratado temas bilaterales que son muy importantes, sobre todo en materia de seguridad. Y ese es el dato clave, que aunque no está prevista una visita del presidente Abelardo de la Espriella a los Estados Unidos, sí existiría la posibilidad de que el presidente Donald Trump viniera a nuestro país, aquí a la sede presidencial en Barranquilla. Sin embargo, eso no en el corto plazo, ya lo dijo el secretario de Estado de los Estados Unidos, que esto no se va a dar en un tiempo corto, sino que posiblemente se pueda proyectar hacia adelante. En este momento sale el secretario de Estado de los Estados Unidos, que respondió, hay que decir, sobre múltiples temas, sobre prácticamente todo lo que le preguntamos aquí los periodistas, tanto nacionales como internacionales. Muy importante eso que dijo sobre las bases militares, que es una prioridad dar esta colaboración a Colombia en todos los aspectos, sobre todo en ese tema de seguridad, y aunque no hay una solicitud

0: formal por parte de las fuerzas militares de nuestro país para que sea instalada una base militar de Estados Unidos aquí en Colombia, pues sí existe esa posibilidad y abre justamente ese camino o ese canal de comunicación, no solo con el presidente Abelardo de la Espriella, sino también con todos los comandantes y los directores aquí en nuestro país.
1: Pues de varios temas o de todos los temas, mejor habló el secretario de Estado Marco Rubio en esta rueda de prensa que ofreció a todos los medios de comunicación, como se está diciendo Felipe, tanto colombianos como extranjeros. No se guardó ningún tema. Habló obviamente del tema de las eventuales bases militares, que tendría que ser Colombia la que invitaría a Estados Unidos a un tema de además tener unas bases en común, tema que además por supuesto tiene que pasar por el Congreso de la República.
2: Claro, y serían conjuntas,
1: y
2: no
1: serían en conjuntas, no es que viene
2: descartó,
1: Estados Unidos y pone una
2: exacto,
1: base militar.
2: Y descartó de tajo la presencia de militares norteamericanos en territorio colombiano. Dijo que eso no se ha pedido. Habló de las buenas relaciones que han sostenido históricamente Estados Unidos y Colombia, de la cooperación en temas de narcotráfico, habló del tema migratorio. La política del presidente Donald Trump ha sido una política muy dura en cuanto al tema migratorio y nuestra compañera Nicole Buitrago de Noticias Caracol y de Blue Radio le pregunta por esos anuncios que ha venido haciendo el presidente Abelardo de la Espriella, que van un poco, Pedro, sobre esa misma vía de empezar a sacar a aquellos migrantes que estén de manera irregular en territorio colombiano, no solamente a quienes sean detenidos, pues cometiendo delitos, sino también a quienes estén en esa calidad de irregulares. Y entonces responde Marco Rubio y dice que el tema de la migración es un tema muy complejo, pone como ejemplo lo que está sucediendo en España, con Ceuta, con Melilla y con toda la migración que ha venido llegando a ese país desde el norte de África.
1: Se la está jugando toda el señor Marco Rubio por Latinoamérica, ¿no? Lo que hablamos hace un momento en una eventual nominación, además por el Partido Republicano, porque el señor Vance está pensando en la guerra en el otro lado del mundo, en Ucrania, y en cambio el señor Marco Rubio sí está pensando en Latinoamérica, Pedro.
3: Pues yo diría que ahí le preguntaron al secretario de Estado, que es como el canciller, digamos, de los Estados Unidos, sobre las guerras que estaban en este momento como en el ojo de los Estados Unidos, que es lo que ocurre con Irán y también con lo de Ucrania. En Moscú hubo una reunión hace unos días donde, entre otras, estaba el yerno del presidente Donald Trump.
2: Ah, sí,
3: en
2: señor.
3: Esa reunión, que fue un enviado especial, y también pues un poco para volver a que los Estados Unidos se posiciones internacionales, pues es de Marco Rubio. Pero en Colombia la política de los Estados Unidos, por supuesto que le corresponde a Marco Rubio, pero él tiene la relación con Latinoamérica, tiene una base muy fuerte en la Florida. Él fue senador por la Florida, tiene mucha incidencia en ese estado, que es muy importante para las elecciones. Pero lo veo más a Marco Rubio tratando de mandar un mensaje de reactivación y de una buena relación con Colombia para que dé unos resultados. No lo veo, yo no le vi los mensajes, digamos, tan políticos a Marco Rubio, le vi más los mensajes con una sinceridad para tratar de reactivar las relaciones con Colombia en todos los tópicos que le interesa al presidente de la Espriella, Esteban.
1: En perfecto español,
4: sobre ese
1: además,
4: tema,
1: por supuesto,
4: Esteban,
1: Álvaro.
4: Un comentario.
1: Sí, claro.
4: El vicepresidente Vance le metió en el rancho al secretario Rubio en el tema internacional. Y se metió sobre todo en el tema de Irán, tratando de capitalizar, y le ha salido costosísimo y buenísimo para Rubio. Rubio está resguardado del principal problema internacional que tiene Estados Unidos, que es esa guerra con Irán, que está saliendo mal. Tanto que Vance ahora también se está tratando de quitar, porque se volvió un quemadero. Entonces, increíblemente, Marco Rubio, que perdió esa batalla, terminó salvándose del daño político de todo lo de Irán.
1: ¿Qué sabemos en Barranquilla, Felipe García, si finalmente el secretario de Estado va a pasar la noche en Barranquilla, va a viajar, por qué agenda, hasta qué horas?
0: Sí, después de este encuentro con los funcionarios de la Cancillería, tiene una reunión con los funcionarios de la Embajada, perdón, de los Estados Unidos en Colombia, aquí en el Hotel Marriott de Barranquilla. Posteriormente de este evento se va hacia la sede de la compañía de abogados que tiene el presidente Abelardo de la Espriella, aquí a tener una reunión pues más pequeña con él y un poquito, creo yo, más informal, si se puede decir así, y luego ya va a pernoctar aquí en Barranquilla para mañana salir hacia el Ecuador.
1: Pasará la noche entonces en Curramba el secretario de Estado Marco Rubio. Silvia, seguramente va a pasar bien, va ya a tener una noche más tranquila. Mañana tendrá que ir al Ecuador a seguir precisamente con esas reuniones bilaterales. Sí. Que tratarán varios temas importantes, pero hay uno también importante aquí en Colombia del que se le preguntó, o bueno, varios que se le preguntaron en la rueda de prensa, el tema de la certificación.
2: Esteban, mire, nuestro compañero.
1: ¿Van a certificar otra vez?
2: Nuestro compañero Felipe García le hizo varias preguntas importantes al secretario de Estado de Estados Unidos, Marco Rubio. Una de ellas con relación a regresarle la certificación a Colombia en materia de lucha contra el narcotráfico. ¿Qué pasa? Todos los años. El plazo máximo es 15 de septiembre para que el Departamento de Estado saque esa lista y haga los anuncios sobre si certifica o descertifica en materia de lucha contra las drogas a los países. Pues a Colombia, el 15 de septiembre del año pasado, Estados Unidos la descertifica. Felipe le pregunta si con el nuevo gobierno hay posibilidades de que se le regrese esa certificación a Colombia. El secretario de Estado dice que sí, que eso cuenta. Pero aquí hay un dato importante, y es que el Departamento de Estado toma como referencia los datos del año, digamos, que ha pasado. Y por supuesto, ese año, en su mayoría, salvo un mes o un mes y medio que llevaría Abelardo de la Espriella en la presidencia de Colombia, pues corresponden a las políticas del expresidente Gustavo Petro. De manera que uno podría inferir que no por ahora Colombia va a salir de esa lista y que el país tendría que esperar hasta el próximo año. Cualquier cosa puede pasar. Usted sabe que en diplomacia y en materia de anuncios y con la llegada de Abelardo de la Espriella, pues puede haber algún giro, pero por la respuesta uno podría
1: inferir que toca esperar.
2: Que esta vez no va a ser
1: se le tiene,
2: el momento exacto.
1: Se le demora. Sí, claro.
2: Acuérdese además que en la declaración conjunta con el presidente Abelardo de la Espriella, el presidente de los colombianos dice, Colombia va a adquirir una serie de compromisos concretos y de metas anuales. Compromisos concretos. ¿Qué es lo que le interesa
1: el próximo año?
2: Exactamente.
1: Y ahí decidimos.
2: ¿Qué es lo que le interesa a Estados Unidos? Y la otra pregunta que le hace nuestro compañero Felipe García es, ¿cuándo va a haber embajador en propiedad? Colombia lleva mucho tiempo con encargados de negocios, pero no con un embajador en propiedad. Dice que en el menor tiempo posible, aunque esa es una decisión que debe pasar por el Congreso de los Estados Unidos.
3: No, quería decirle que en esos memorandos que firman de entendimiento se comienzan a desarrollar una serie de políticas o de acuerdos. Y hubo uno que vale la pena tener en cuenta y son los fondos que ya el Congreso de los Estados Unidos le aprobó al secretario de Estado para Colombia. Lo que están buscando es a dónde van a profundizar con esos fondos, porque a veces unos los quieren en temas de erradicación, otros en fin, de inteligencia, lo que sea, pero es muy importante decir que hay unos fondos y que se está mirando dónde se hacen las inversiones para que Colombia pueda tener resultados en esa relación con los Estados Unidos.
1: 5:36 es lo que ha pasado hoy en Barranquilla, que hoy ha ejercido como capital alterna de Colombia, que es lo que quería el presidente Abelardo de la Espriella, despachar desde Barranquilla, y eso
3: le pidieron hasta consulado ya, ¿no?
1: No, eso fue, claro, es que ese verano de la Rosa no lo deja ni bajar del avión, se nota el momento en el que baja del avión Marco Rubio, y verano de la Rosa aprovecha y lo agarra de una y le dice,
2: porque además consulado en Barranquilla. El orden era el siguiente, claro, lo estaban esperando, por supuesto, abajo de las escaleras del avión, y el orden era el canciller Omar Bula,
1: claro,
2: seguía María Consuelo Araújo, que es la embajadora de Colombia en Washington, y luego estaba
3: el embajador,
1: el gobernador.
2: Luego estaba el gobernador Eduardo Verano, y al lado estaba el alcalde de Barranquilla, Alejandro Char. Así que el gobernador Verano de la Rosa enseguida le dijo qué era lo que necesitaba, y se necesita un consulado, entre otras cosas porque digamos ya un poquito hablando menos serio, a Barranquilla le dicen Quillami.
1: Sí, no, pues es que
2: tiene vuelos directos con Barranquilla con Miami.
3: Dos horas.
2: Son dos horas. Entonces, imagínese lo que el trámite que se evitarían los barranquilleros de tener que viajar a Bogotá para poder hacer todas las vueltas consulares.
3: No dice que ya hubo en una época un consulado allá.
2: Entonces que lo reviva.
1: No, eso se llama sentido de la oportunidad. El señor Verano de la Rosa vio la oportunidad. Él dijo, a mí no me van a dejar hablar con el señor más hoy. Mi oportunidad es esta y la voy a aprovechar.
2: A mí me da pena, yo solamente tengo la posibilidad de darle aquí el saludo de bienvenida y hay que hacerle el lance.
1: Él dijo, don Marco, qué pena, pero yo...
2: Don Marco, qué pena interrumpirle.
1: Necesito preguntarle una cosita.
2: Tal.
1: Por favor, nos tramita este tema que para los barranquilleros pues es muy importante porque sí, les ahorraría tiempo.
2: Pero no solamente a los barranquilleros, imagínese toda la costa caribe, la gente de Cartagena, la gente de Santa Marta, bueno, toda la gente de la costa caribe, el Cesar, la Guajira, en fin, toda la costa caribe tendría un consulado mucho más cercano que el de Bogotá.
1: Queda uno con una pregunta, ¿no? Alex Char con gorra. De paño y con gorra.
2: Pero cuando ha visto a Alex Char sin gorra.
1: No, creo que nunca, ¿no? Jamás sin gorra.
2: Ahora, la gorra era negra.
1: Bueno, por lo menos
2: le combinaba.
1: Sí, le combinaba. De todo ha pasado hoy, precisamente con esta visita del secretario de Estado de los Estados Unidos, Marco Rubio. Voy a llamar a Dorita al edificio, sálvese quien pueda, porque ella también allá se ha enterado de cosas que tienen que ver con lo que está sucediendo hoy. ¿Quién sabe si la mandarán de
5: portería? Muy buenas tardes, habla su propietaria, administradora, contralora, recorredora, chismoseadora, seadora, la comunicadora. ¿Con quién hablo? Muy buenas tardes.
1: Dorita, buenas tardes, con Esteban Hernández de Voz Popular.
5: Niños te evitan, ¿cómo me le va?
1: Bien, Dorita, ¿qué tal que usted la manden de pronto
5: señor
1: a una sede alterna del edificio en Barranquilla?
5: No soy yo, mensara, yo verá, Marcos, claro.
1: No, Marcos no, Marco.
5: Ay, no.
1: Él se llama Marcos y la dice Marco Rubio.
5: Ay, ay, ay, que él se pregunta y que le responda y que le pregunta y que le responda. A mí me encanta. Ay, ay. Además que son como guapo, ¿no?
1: Ale, ya le pareció interesante el secretario de Estado.
5: Sí, claro.
1: Claro, que es rubio, pero rubio es por el, no, ese era apellido de ahorita.
5: Ah,
1: ¿no?
5: Yo pensé que era que él tenía
1: castaño,
5: algún tinte rubio.
1: No, mi Dorita. Mi Dorita, ¿qué más? ¿Cómo vamos, mi Dorita?
5: Ay, niños se evitan. Yo no sabía que también eras carpintero.
1: ¿Cómo así, carpintero?
5: Claro, porque le estás haciendo el cajón al calvito, ¿o qué?
1: Oh, a ver, Dorita, a ver, respete, dice usted, ¿no?
5: Digo yo, ¿no? Digo yo.
1: A ver, Dorita. Dios
5: cuéntame,
1: mío.
5: Cuéntame, ¿en qué te puedo servir mi barrilete tetillí rosado?
1: A ver, barrilete. Dorita, la llamo para preguntarle por los chismes del edificio.
5: Ay, no, pues ¿qué te contara? No, imagínate que Don Tiger estuvo reunido con el administrador del conjunto del norte, imagínate. ¿Sí? Nos hablaron de muchas cosas, pero hubo un tema que me llamó la atención porque no se pusieron de acuerdo, imagínate.
1: A ver, ¿cuál tema sería, Dorita?
5: No, que donde aterriza más fácil un helicóptero, uno dice que si en Chía o si en La Calera, imagínate.
1: Ah, sí, dice usted, ¿no?
5: Sigo yo, ¿no? Digo yo.
1: Usted.
5: Sin embargo, Ale, me gustó mucho que don Abelardito se paró. ¿Cómo es que hace? Firme, se paró y defendió la soberanía de nuestro país. Imagínate, sí, claro. Yo misma escuché cuando le dijo a don Marco que aquí solo iba a hacer lo que él obedeciera. Sí, señor.
1: Dice usted, ¿no?
5: Ay,
1: ¿y esa ducha ahorita?
5: Sí, señor, claro, es en la Torre Medellín.
1: ¡Qué rara agua!
5: Sí. No, pues es que por más que les hemos insistido, no quieren ahorrar agua, mi niño Estevitan, ole. Lo que yo... yo no entiendo es por qué don Fico sale todo bravo diciendo que ahorren, ole. Sabiendo que él en todas las fiestas es el primero que acaba con el chorro.
1: Dorita.
5: ¡Ay!
1: No diga eso.
5: Espérame un segundo que... parece que está entrando una llamada. Sí, señor. Sí, déjame. Ay, un segundito. Aló, sí, portería, muy buenas tardes. Ay, don Tiger, ¿cómo me le va?
6: Me lleva pigue.
5: Ay, oh. No empieces con tus dichos que yo no te entiendo. ¿Cómo estás?
6: Ok, está bien.
5: Sí, yo ya me di de cuenta de lo del porte legal de armas, sí, señor.
6: Estamos firmes por la patria.
5: Sí, claro, no. De seguro el más contento con esas propuestas. Yo lo que le quiero decir algo, ¿no? Ojalá no le termine saliendo, el tiro por la culata, ¿no?
6: Oye, se cae el aviso.
5: No, hola. Me colgó.
1: ¿Le colgó?
5: ¿Qué le chocaría, hola?
1: Algo le chocó. ¿Qué más le dijo el presidente, Dorita?
5: Ah, ya, que quería permitir lo del porte de armas. Y yo pues hasta lo entiendo, mi niño Estevita, imagínate, porque él a todas esas propuestas de la oposición les hace pistola.
1: Dice usted.
5: Digo yo. Sí, digo usted. Yo. Don Estevita, dame un segundito, que es que me está llegando como un domicilio. Dame un segundito. Ya, sí, señor, ya le abro, ya le abro.
1: Pero se le pegaron de ahí. Bueno,
4: miénteselo.
1: Y es que, ¿quién es el que llega con el domicilio que se le pega de ahí?
5: Se pega de ahí.
1: ¿Siempre es el mismo?
5: Sí, sí, señor.
1: No, pero...
5: Uy, ese domiciliario, que mejor dicho, imagínate que dice, este es el domicilio, un informe con las pruebas PISA. Imagínate. Que dice que en Colombia solo el 1% de los jóvenes alcanza un buen nivel en lectura crítica, imagínate. En matemáticas y en cultura general. Y pues, lo cual es muy bueno, ¿no?
1: ¿Y eso porque es bueno ahorita?
5: Bueno, porque significa que el otro 99% de los jóvenes tiene grandes oportunidades de ser congresista en este país.
1: Sí, dice usted, pero es verdad.
5: Dice usted. Bueno, chao, mi niño, que estés muy bien.
1: Chao, mi Dorita.
5: El calvo.
1: Oiga, a ver, Dorita, respete.
5: Ay, pero y entonces, pues sí, hay que verlo, hay que verlo.
1: Cosita, ¿no?
5: Chao, mi niño.
1: La están oyendo.
5: Sí, ¿qué onda? Saludos a un pañagüita.
1: La están oyendo. 5:43, estamos en Voz Populi.
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9: En Blue Radio son las...
10: En Colombia son las 2:56.
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0: Va a empezar la novela.
1: Va a empezar la novela porque esto era el intro de cuál novela, Aurorita. A ver si usted tiene tan buena memoria porque Santiago Rodríguez se puso romántico en esta tarde.
0: Claro. ¿Cómo era que llamaba Santiago?
2: No. No, Aurorita, hoy está cumpliendo 69 años, Ricardo Montaner.
0: Entero, joven.
2: Oiga, está viejo, no mentiras. Héctor Eduardo Reglero. Este hombre que nació, pues más, nació en Buenos Aires. Un día como hoy, pero pues al tiempo después se mudaría con la familia a Venezuela, en donde creció. Yo creo que es de los cantautores venezolanos más destacados y de los cantantes románticos, pues que han vendido, según tengo aquí datos, casi 25 millones de discos. O sea, es un tipo, un ídolo.
1: Bueno, eso
2: vivió
1: es,
2: mucho.
1: No sabíamos lo de Eduardo, no lo sabíamos.
2: Héctor Eduardo, mire usted, Ricardo sí. Montaner le suena mejor, sí.
1: Sí, no, claro.
2: Y lo bueno es que nos acordamos de Ricardo Montaner, sobre todo de estas canciones, por alguien muy especial, por Jorge Barón Televisión, que hizo popular las novelas de mediodía en el Canal 2 de la televisión colombiana en los años 90.
0: Ella era niña 80s. Bonita.
2: Sí, no, ¿sabe quién era este tema? ¿De qué novela?
3: ¿De cuál?
2: Esta canción decía, o sea, oíganlo un poquito, y entonces sonaba la voz de Jairo Alonso, que decía: Jorge Barón Televisión presenta Al final del arco iris.
1: ¿Así se llamaba la novela?
2: Así se llamaba esta novela, que además tuvo participación directa de Ricardo Montaner. Es que era un, Jorge Barón era un ídolo del mediodía. A las 11:30, en el Canal 2 de Inravisión, salía esta novela en 1988, donde estaban, entre otros actores, Nórida Rodríguez, Raúl Izaguirre, Alejandra Borrero, Luis Fernando Múnera, Rebeca López,
3: Santiago Rodríguez.
1: No, Santiago, que usted era un niño, ¿no?
3: Yo lo vi en el mar.
2: No, yo estaba de pelado todavía.
1: Claro.
2: Y José Luis Paniagua, el actor costarricense.
1: Paniagua salía ahí. No, hombre.
3: Igual de calvo.
1: A ver.
2: No.
1: Alma bendita ya, además.
2: Pues hoy estamos acordándonos de Ricardo Montaner, de las épocas de las novelas en Colombia, y que estos 69 años pues le han traído muchos éxitos y muchas canciones a todos los colombianos y a todos los latinoamericanos. Aquí está Tan Enamorado.

0: esta música, ¿no?
1: ¿Qué pasó, música, presidente? ¿Qué le pasó?
0: La música no es para esta hora.
1: ¿Pero qué le pasó? Ah, es que usted
0: la
1: por
0: música
1: lo que está
0: nostálgica.
2: Ah, le da duro.
0: ¿Sí, a mí me da duro, compañero, este tipo de músicas tan enamorados. ¿Sí? Que al fin la noche dura un poco más. Entonces, este tipo de cosas me pone nostálgico.
1: ¿De quién le acuerda? ¿De Vanessa?
0: No me nombres ahora.
1: No, pues, ¿cómo le digo? ¿La innombrable?
0: La innombrable, compañero. Pero qué lindo, ese es el amor de eso.
1: Ahí trae Montaner que dice, yo que te amé con ilusión. ¿Sí lo ha oído? Ya que está romántico, expresidente.
0: Estoy molto triste.
1: Ah, está molto triste porque usted parla italiano.
0: Yo parlo italiano, parlo español o italiano.
1: Sí,
0: bueno, italiano. Compañero, pero por favor no pongan esta música.
1: Óigala, escúchela, esa es.

0: No tiene traicionera, Pastor López.
1: No, pero ¿sabe quién sabe de música bastante? Y decía Santiago que don Jorge Barón así era el ídolo del mediodía, claro, con las novelas, pero sigue siendo un ídolo, don Jorge, que no sé qué edad tiene don Jorge Barón en este momento, que además nos escucha permanentemente. Un abrazo para don Jorge. Y que subió en las últimas horas un TikTok con sus recomendaciones musicales.
2: Ah, yo pensé que para ahorrar agua.
1: No, mire, óigalo y véalo en este momento en nuestro canal de YouTube, Jorge Barón.
3: ¿Cuál es la mejor canción para prender la farra? Si fuera reggaetón, escogería Ojitos Chiquitos de Don Omar.
1: Para prender la farra, vea, baila.
3: ¿Qué tal? Parranda, ron y mujer con Diomedes Díaz para iniciar esta fiesta con vallenato.
1: No, es que la tiene clarísima, pero más baila.
0: Entusiasmo.
4: No, pues la manito en el pecho.
3: ¿Y cómo vamos a prender una fiesta si no hay una guaracha? Les propongo, baila conmigo.
1: Oiga. Vea, con 77 años, es el 49 y la toda. El 78 ya cumplió.
5: Lo vi en un sitio en Bogotá, el tipo está...
3: Que el rock en español, con los enanitos verdes. Lamento boliviano. Estoy aquí. Y para usted, ¿cuál es la canción que prende la farra?
1: Vea, ídolo sigue siendo y seguirá siendo, que además se ha vuelto el protagonista en los conciertos de los grandes cantantes. Abrió Lore el concierto, abrió el de Juliana.
4: Sí, el J Balvin.
1: Ya abrió el de J Balvin también, claro.
4: La patadita de la buena suerte y la gente lo quiere.
1: Estuvo con Maluma también, creo
4: también,
1: que.
4: También, con Maluma.
1: La patadita de la buena suerte. Y lo vio usted, don Pedro.
5: Lo vi en un lugar, en un sitio poco, ¿no? Público, pues, donde.
4: Sí.
5: Y está el señor así como.
4: Se disfruta todo. Sí, claro. Es
5: una maravilla. Perfecto. Ahí. Que está mejor tranquilo. Que más de uno de los
6: no arrastra los pies. Uy, el señor. Sí.
5: Perfecto.
1: ¿Cómo dijo Peter?
5: Yo lo vi al tipo y está, la verdad lo vi de formas completas y mucho mejor que cualquiera de los compañeros de la mesa.
1: No,
4: mucha
1: pero,
4: energía y vigor.
1: Mejor que quién, digamos.
4: Se da cuenta.
5: Más animado que Oscar Iván.
1: Más animado que Oscar Iván.
4: Bueno, yo sí creo.
1: Oiga, ¿qué es de? Habíamos anunciado, Silvia, en nuestra sección, ¿qué es de la vida de?
0: ¿Qué es de la vida de?
1: ¿Qué sería la vida de Juliana Guerrero y sus amigos? Porque necesitó de amigos, de sus friends, sí, para lograr lo que logró, que fue enredar mucha gente, incluidos unos títulos falsos.
4: Claro.
1: Y por supuesto tenía que llegar la
4: juventud. Al viceministerio de las juventudes.
1: Casi
4: en el
1: nada.
4: Ministerio de la Igualdad. Para eso, por supuesto, hay que tener una acción especial. Y obtuvo una serie de títulos express, entre ellos el de contaduría, de parte de la Fundación Universitaria San José. El escándalo fue revelado por la entonces representante de la Cámara, hoy senadora, Jennifer Pedraza. ¿Qué ha pasado con Juliana Guerrero? La última vez de la audiencia no llegó.
1: No se presentó.
4: Pero sí ha habido desarrollos. Y el desarrollo de las últimas horas es que Luis Carlos Gutiérrez Martínez, exsecretario general de esa fundación, fue condenado a 3 años de prisión luego de haber aceptado su responsabilidad en la expedición irregular de los títulos falsos. Dice la fiscalía que autorizó diplomas en contaduría pública y en tecnología en gestión contable y tributaria, pese a que Juliana Guerrero no había cumplido los requisitos académicos, ni siquiera había presentado las pruebas que se exigen. Entonces, en mi época era LECAES.
1: Pero además...
4: Ahora es la prueba saber...
1: Las pruebas saber pro, pero además usted con qué cara va y salía Juliana Guerrero a hablar a los medios de comunicación con una tranquilidad, sí, como si hubiera cursado todas las materias, hubiera presentado todos los requisitos.
4: Pues luego el presidente Gustavo Petro la nombró en la junta de la Universidad Pública del Cesar, si mi memoria no me falla. Esta salida en fiestas y cosas, pues de Juliana Guerrero no sabemos mucho, pero sí de Luis Carlos Gutiérrez, entonces, que fue condenado a 3 años de prisión luego de haber aceptado su responsabilidad en este escándalo gigantesco.
1: ¿Sabe quién creo que de pronto estuvo asesorando ese caso?
4: Ay,
1: ¿quién?
4: Dios.
1: El doctor que llega hasta ahora, Voz Populi, como siempre. Doctor Joe, la audiencia suya.
7: Querida, respetada, pero sobre todo subvalorada audiencia, Soy su abogado de cabecilla, yo he Hurtado Plata, el que salva al de corbata. Soy un abogado tan, pero tan, pero tan bueno, que una vez defendí a un estudiante que plagió toda la tesis y logramos condenar al autor original por habérsele adelantado.
8: Muy hábil, ¿eh?
1: Le creo. Doctor Joe, mire, el exsecretario de la Fundación San José, Luis Carlos Gutiérrez, aceptó la responsabilidad en la expedición irregular de títulos y fue condenado a 3 años. Entre los casos investigados están en los títulos de Juliana Guerrero, precisamente. ¿Usted qué nos puede decir? Denos luces sobre el tema.
7: Primero, le recuerdo, querido joven preguntón,
1: me toca,
7: que cualquier consulta genera honorarios.
1: No me va a cobrar, doctor Joe Hurtado, no sea así.
7: Y segundo, rechazo que digan que mi cliente falsificaba títulos. Él democratizaba la educación superior.
1: ¿Democratizaba? ¿Cómo?
7: Pero claro, claro. Mi cliente eliminó el trámite más largo, aburrido e innecesario que existe entre matricularse y graduarse.
1: ¿Cuál?
7: Estudiar.
8: No, hombre, no puede ser.
1: Pero es que, doctor, precisamente, y hoy que estamos hablando tanto del tema del estudio, precisamente se habla de títulos expedidos sin cumplir los requisitos académicos, doctor Joe.
7: Eso se llama educación express.
1: Mire.
7: A ver, mientras otras universidades se demoran 5 años en entregarle un cartón, mi cliente podrá...
1: Claro, sí, imagínese. En el caso de Juliana Guerrero se cuestionó, entre otras cosas, doctor Joe, el cumplimiento de los requisitos académicos.
7: ¿Y cuál es el problema? Eso demuestra que mi cliente era un visionario de la educación a distancia. Pero a distancia de verdad. Sí. El estudiante no tenía ni que acercarse a la universidad.
1: A ver, doctor, pero a ver.
7: Además, joven. Aquí están confundiendo dos conceptos jurídicos completamente diferentes.
1: No me diga.
7: Estudiar y graduarse.
1: Ah, claro.
7: A ver. Una cosa no necesariamente tiene que llevar a la otra.
1: No me diga.
7: Mire usted el Congreso.
1: A ver, miro.
7: Hay gente que lleva 20 años allá y eso. Se da cuenta.
8: ¿Qué le pasa?
1: Claro.
7: Aceptó que entregaba títulos y ahora le parece malo que haya dicho la verdad. ¿Qué quieren en este país?
1: No, pero a ver, le estoy diciendo, fue condenado a 3 años.
7: Y apelaremos. Vamos a apelar porque mi defensa no perjudicó a los estudiantes. Hombre, les ahorró tiempo.
1: No.
7: ¿Usted sabe cuánto se gasta un universitario en fotocopias, transporte, trabajos, claro, parciales? Mi cliente pensó fue en el bolsillo de las familias colombianas.
1: Claro, sí, en el bolsillo, claro. Gracias, doctor Joe. Muy amable, en todo caso, por explicarnos.
7: Recuerden, soy Joe Hurtado Plata, el que salva al de corbata.
9: Es Joe Hurtado Plata,
7: el que salva al de corbata.

0: entonces Lorena se puso en modo perreo.
1: Hasta abajo.
0: Claro, pasamos de la Universidad de San José a la Universidad del Perreo. ¿Cómo
1: así,
0: funciona el tema?
1: Así es, ¿cuál será la del perreo en realidad? Porque esta es la Universidad del Perreo de Wisin, que ha reunido a varios artistas del mundo del reggaetón, de esos inicios del reggaetón por allá en Puerto Rico también.
0: Los más experimentados.
1: Los más experimentados, volviendo a ese sonido inicial del reggaetón, pues reúne a distintas figuras. Ahí por ahí hay un colombiano, ¿no? Capo por ahí también está metido dentro de este listado de artistas que hacen parte de esa Universidad del Perreo, que ya cuenta con más o menos 2 millones, dicen por ahí, de estudiantes. Entonces,
0: claro, hicieron toda una campaña de expectativa, ajá, durante varias semanas. Wisin la publicó que iba a abrir la Universidad del Perreo, claro, para enseñarles, pues me imagino que a perrear,
1: ¿no? Claro.
0: Sé qué tipo de materias, Silvia, podría uno ver en la Universidad del Perreo, pero después de la fundación.
2: Perreo intenso.
0: San Joseph, pues vimos todo.
2: Pero sí puede ser perreo intenso. Sí. Contra el piso, no sé, una.
0: Ah, pero la veo. Así, ¿no? ¿Usted fue vio clases allá?
2: No. Pues no, pero digamos.
0: Pero digamos, es cultura general, digamos.
2: Es cultura general.
0: Igual, además, le cuento una cosa, es cultura
2: de
0: general.
2: De pronto hay clase de twerk.
0: Lo de twerking.
2: Sí, el twerking, ser. Sí. Puede haber.
0: Tiene más de 10 años, entonces.
2: Sí, pero en la Universidad del Perreo de pronto, pues hay clases de twerking.
3: ¿Las posaderas?
1: Las posaderas.
0: Sí, señor,
1: ¿no,
0: efectivamente? Sí, sí.
1: ¿Le gustaría ser parte de esos 2 millones de estudiantes de la Universidad del Perreo? ¿Le gustaría ser parte, don Pedro?
3: No, yo no.
0: ¿O dictaría clase de pronto?
3: No, tampoco yo.
4: ¿Contra la pared?
1: Contra la pared, ¿podría usted dictar alguna clase de esas? Pues algunos de los profes de la Universidad del Perreo son Wisin y Ivy Queen, por ejemplo, la canción que se llama Hasta Abajo, y es un lanzamiento que les presentamos hoy. Es una de esas canciones que retoma el sonido de antes del reggaetón, y pues allí también está Vico C, dicen que también hace parte pues de esta misma.
0: Seguramente.
1: De este mismo lanzamiento.
0: Estoy viendo acá unas materias.
1: De los sonidos del reggaetón vuelve otra vez.
3: ¿Y qué título
1: a sonar?
0: Yo no sé. Además, ni siquiera, no sé si estas son las materias oficiales, pero me están enviando las materias. Facultad de Ciencias del Perreo. Una de perreo, perreo básico 1, perreo, ¿sí?, intensivo 2. Eso es arrancando. Perreo contra la pared tenía
1: razón.
0: Yo creo que
1: eso ya
0: Silvia.
1: Es otro nivel, eso ya viene
0: no,
1: más para
0: No, pero Silvia
1: arriba.
0: Tenía razón.
3: Pero debe haber parte teóricamente.
1: También, ¿no? Claro, tiene que haber teoría y práctica. Si es una universidad seria, tiene que haber todos los niveles.
0: No sé, Peter, si usted de pronto o asistió a la Universidad del Perreo o dicta clases en la Universidad del Perreo.
3: Pues a ver, me gustaría dictar algunas clases, que sería bueno. Por ejemplo, a ella le gusta la gasolina cuando era 9,000 pesos el galón.
1: Así le gusta.
3: Una maravilla.
0: Una maravilla. ¿Qué otra clase o de otra materia?
3: Merecería como un estudio. No importa que sea mayor que yo. También
1: ¿esa es otra clase?
3: Yo, sí, eso es una maravilla.
0: Ah, no me diga.
3: O Becky G, que nos enseñó que a mí me gustan mayores, de esos que llaman señor.
0: Sí.
3: Una maravilla.
1: Está dateado, Peter.
0: Está dateado.
1: Sí, tiene daticos.
0: Vea este perro.
3: Pedro no.
0: ¿Pedro no?
3: No, Pedro no.
0: ¿Usted no le jalaría?
3: No, señor.
0: Perreo de espaldas, no, estoy viendo acá.
3: Le jalaría también, es maravilloso.
0: Perreo.
3: Hasta abajo y mucho más.
0: Perreo sin compromiso, esa materia, esa me suena. Sí,
1: es perreo sin compromiso,
0: sí,
1: bueno,
0: claro.
1: Eso ya es como entre semestres de pronto.
0: Hay unas selectivas en todo caso, Pedro, por
3: perreo
0: si se quiere
3: sin
0: tomar.
3: Compromiso.
0: Sí, perreo sin compromiso.
3: ¿Es como blue jeaneada o qué?
0: No, es que yo creo que hay que aclarar, Silvia, esto es importante. Yo creo que se perdió en algún punto, aunque el reggaetón tiene ya más de 2 décadas.
2: No, Ivy Queen, por ejemplo, eso no empezó.
0: Por lo menos 25 años o 30 tiene el reggaetón. Eso ya no es moderno.
2: Eso ya es. Ahora, lo que pasa es que ha evolucionado.
0: Sí,
2: podría decir uno que han evolucionado los ritmos y tal, pero el reggaetón como reggaetón es.
0: Esto ya es viejo.
2: De antaño.
0: No sé si esto es perreo, estas materias electivas. Mire, cursos libres, Pedro.
2: Pero hay electivas. Perreo,
0: hay electivas. No sé si es un curso libre, de pronto usted pueda. Porque a usted le tuvo que haber tocado, Pedro, el reggaetón.
3: No.
0: Hace 25 años.
2: La gasolina. La gasolina de Daddy Yankee, una cosa así.
0: Claro. Santi, boleteamos a Pedro porque yo
3: estoy retirado de las canchas hace rato.
0: Claro, ¿cierto?
1: Pero que esté retirado no quiere decir que nunca le ha tocado, ¿no?
3: No, pero pues no domino la materia.
4: Esa que decía, otra que metía
3: no,
4: la
3: eso no era
4: otra,
3: perreo.
1: Es una versión de perreo.
4: Que
1: no,
4: el pedazo.
3: No es perreo.
0: ¿Cierto?
1: La noche de.
4: No, el que metía en el pedazo. ¿Cómo llamaba ese pedazo de Joe Arroyo que lo metía un canto?
1: De la noche, sí.
0: Mire, se la tenemos, ahí se la tenemos, escúchela, vea. Claro, eso eran varias, pero
3: es reggaetón, me da pena respetar.
0: Esa que era Dile Don Omar.
1: Esa.
4: Esa. No. Eso es reggaetón.
1: Eso lo tuvo que haber bailado usted en alguna fiesta.
4: Claro, Pedro.
1: En
4: claro,
1: algo
4: Pedro
1: tuvo que haber.
0: No, Pedro, no niegue.
1: Pedro.
5: Verano en Nueva York. Yo, es el verano de Andy Montañez, no es de este señor.
4: El gran combo.
5: Conejo, no sé qué.
0: No, la de Bad Bunny, usted esa no la bailó.
5: Era la del gran combo.
4: Esta sí la bailó, Pedro.
0: Peter sí la bailó.
1: Por ahí tenemos registros de don Pedro en fiestas de fin de año.
0: Peter se la sabe completa.
4: Óigalo, oiga, Pedro,
0: óigalo. Sí, vea.
1: Este es reggaetonero. Peter es reggaetonero.
0: En todo caso, le termino la lista a Pedro por si le interesa. La lista de las selectivas, los cursos
1: inscríbase,
0: libres, por si usted quiere.
1: Sí.
0: Perreo de discoteca.
5: La quemona también.
0: Ah, la quemona. Ah, no me diga que se sabe la quemona. Sí, esto se ya. Esto se complicó.
5: ¿Se la sabe? Quemona, ¿qué es esa cosa?
0: La quemona es una canción.
5: No, pero aquí yo estoy hablando yo, no.
0: No, la quemona es una canción. ¿Quién canta la quemona? Porque es una canción de un lenguaje subidito. A mí eso sí me pregunta.
1: ¿De Gigi?
0: No, eso no sé si era la factoría, no.

0: Karen pases. Álvarez dice para
1: vea, le vamos a dar de seguido hasta las 4. Ahí lo tiene. No, yo creo que
2: yo me quedo con Madrigal, el camino de la vida, esas cosas.
1: Ah, el camino, que eso es lo suyo, claro. Perreo con el ex, perreo con el crush, perreo internacional, perreo después de las 3 de la mañana. Ah, bueno, pero ese sí ya sería de
2: perreo
1: after.
2: Perreo con el ex.
1: Claro, es que la diferencia, la aclaración que tenemos que hacer, Silvia, es que perrear no es bluejinear, lo que dijo don Pedro.
0: No.
1: Perrear es bailar.
0: No,
1: pegado
0: es
1: hasta abajo.
0: ¿Qué tipo de
2: bluejinear
0: sí, no hay? Porque es que usted va perreando ahí. No, pero como así,
1: pero no.
0: No, pero tiene que, pero es que el perreo es de todo tipo de perreo, claro. Hasta abajo y hasta así.
1: Pero no es, pero usted
2: tiene que haber movimientos cercanos.
0: Exactamente.
1: Usted acerca el cuerpo.
0: Vamos a decir ahora que no.
1: Se lo acerca de una forma romántica, con delicadeza.
0: Bailando de lejos en el perreo. No.
2: Pero venga, le cuento una cosa.
1: Yo tengo entendido por lo menos que el término bluejinear que usted está usando, Pedro, que me imagino además que viene desde su generación, es. Eso viene con más emoción, con más brío. Y no, esto es
2: Santiago, puede enseñar bluejinear a uno.
1: A ver.
0: ¿Cómo? No, este programa se salió de control, me da pena.
1: Santi, me da pena.
0: No, esto no, esto ya no. De verdad.
1: Santi, ¿cómo era lo de? No, es que ni siquiera.
3: Qué pena con el doctor Rubio.
1: Sí. A mí me da pena
0: con el doctor. Pero cuatro, de verdad, cuatro semestres.
2: ¿Cómo será? Solo para terminar, ¿cómo será una bluejinear, perdón, un perreo después de las tres?
0: Ya, si usted quiere tomar,
1: decían que sí, claro, el doctorado de quién era, de Tony Dice
0: sí.
1: Sería esa universidad, sí. Seguramente que sí. Había otros doctorados que también veíamos en las redes por ahí, el de Peñalosa, por ejemplo, pero bueno, vea esta materia para cerrar. Perrear y desaparecer, introducción al ghosting.
0: Hasta ahí fue, chao.
2: Toma así uno y
0: chao.
1: El ghosting es muy sencillo, es cuando usted se desaparece. Por ejemplo, en el caso de la fiesta es cuando se despide. De pronto, usted no se despide, perdón, se va a la fiesta.
0: Lo que pasó, pasó y ya. O sea, hasta ahí fue.
1: Bailadita, chao, me fui.
0: Nunca más nos volvimos a ver.
1: Don Alvareto, usted sí.
2: Lo que pasa en Las Vegas se queda en Las Vegas.
0: Ahí se quedó, chao.
1: Don Alvareto, ¿cómo ve la Universidad del Perreo?
4: Pues, me parece una cosa burdísima. ¿Qué tal uno diciendo que la inflación pasó del 4 y uno diciendo que eso en 4 no se ve?
1: No. La Universidad del Perreo son Ivy Queen y el señor Wisin.

0: Pues sí, el que sabe, sabe hasta el oscuro, y ellos son los expertos en ese mundo del reggaetón. Me toca bajarle al reggaetón porque es que viene la reflexión con el padre Chucho.
1: No, no, no, no, no, puedo, nos pone a reflexionar, no puedo, en otro mundo.
0: No, me da pena, además, sí, claro, el padre Chucho.
2: ¿Te pasa algo?
0: Padre, no. ¿Quién
3: las hacemos hoy en ritmo de reggaetón?
0: Padre, cuidado, padre, porque la iglesia no podemos, no. No, no, no, no, no.
4: ¿Hay reggaetón cristiano?
3: Reggaetón, sí, claro, amigo, hay reggaetón cristiano.
0: No sé, Santi, ¿sí? Si hay, debe haber. Yo creería que en algún punto los cristianos incursionaron en el mundo del reggaetón.
3: Wisin,
0: el
3: host, sí, claro. Wisin es uno, amigo.
0: Daddy Yankee. Ah, bueno, Daddy Yankee.
1: Bueno, sí, se convirtieron cristiano, ya.
0: Claro,
1: sí,
0: se convirtió.
3: Sí, amigos.
0: Sí.
3: Padre, adelante. Wisin ahora canta solo, Wisin sin Yandel.
0: Sí, pues sí. Se separaron, se unieron, se separaron, bueno.
1: Peleamos, nos arreglamos, sí, y así bueno. Se la pasan.
0: Padre Chucho, adelante con su reflexión.
3: A otra melodía, amigos.
1: Padre, por favor, sáquenos de esa universidad del perreo y entre en reflexión.
3: Es como el minoxidil para Hernando Paniagua.
0: A ver, bueno,
1: fundamental.
0: Pero se las van a notar acá porque. A ver, respeten, hola.
3: Suéname la guitarra, amigo.
1: Amigo. No,
3: esto sí es
1: esto
3: melodía.
1: No es perreo, es pura inspiración.
0: Señor, hay que ayudarle con el coro, señor.
3: Si un urólogo revisa muy duro a un paciente y el paciente mete un grito, el urólogo se hace loco porque le importa un pito.
0: A ver, padre.
1: Qué vergüenza, padre.
3: Señor, ella le puede decir, no te preocupes, Ariel. Vamos a que empieza a cabalgar y se vuelve una lámpara, lámpara, lámpara.
0: Ay, padre.
3: Ay, aún. No. Yo creo que mejor dejemos el reggaetón.
1: Hágale, padre, hágale, hágale, padre, hágale, hágale,
4: hágale, hágale cuatro, padre.
3: Ay, señor,
0: hágale.
3: Señor,
1: señor.
3: Si un jorobadito de
1: oiga. Oiga, padre, usted está terrible hoy.
3: Bueno,
1: parece de la Universidad del Perreo, padre.
3: Vamos con la última.
0: La última.
1: Por favor.
0: No, la última, no, le quedan como tres.
3: ¿Tres? No me dijo eso.
1: Por favor, adelante, amigo.
3: Ay, señor, amo el reggaetón. Señor.
1: Señor.
3: Si los juguitos de cajita de canciones sacan un kit.
0: ¿Un kit?
1: Un kit.
3: Alguna de las canciones puede llegar a ser un hit.
0: No, si no lo vimos venir, no, no.
3: Yo tampoco,
0: no,
3: amigo.
0: No, fue súper inesperado, ¿verdad, padre?
3: Vamos de mal en peor.
0: Sí, de verdad.
1: Terrible.
0: No. No.
3: Por último, señor.
0: Sí.
3: El chef puede decir que le cayó como ajillo al dedo. Ay, amigos.
1: Amigo.
0: Amigo.
3: Yo bueno, creo que amigos.
0: Padre, no, ya, yo creo que sí.
1: Pero ¿y
0: ya
1: dejémoslo así?
0: Okay, padre Chucho, venga, porque está solo en la iglesia, padre.
3: Porque cuando se acabó la misa, me metí al confesionario.
1: Ajá.
3: El monaguillo que se está riendo.
1: ¿Qué pasó?
3: Pensó que yo me había ido y se fue.
1: No puede ser.
0: ¿Y cuál es el problema? No entiendo.
3: Que se fue con la limosna y me dejó más pelado que carro de enseñanza.
0: Ay, padre, pobrecito.
3: Sáquenme de aquí, amigos.
0: No, pues está
3: con Donald Trump, ven por mí, acá te espero.
0: No, deja así, gracias.
3: Chao, padre.
5: Oscar Iván Castaño es Voz Populi. 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
2: En Voz Populi, ¿qué se estará preguntando Aurorita?
7: Ave María, hombre, pues.
0: Aurorita, ¿está preocupada usted un poco desde esta mañana?
7: Muy asustada.
0: Con el anuncio del tema del porte de armas, ¿no? Ya le va a explicar Silvia los detalles junto a Mateo para entender los alcances, además, porque eso no es, Silvia, pues que todo el mundo va a tener derecho a tener un arma.
1: No, eso tiene, por supuesto, una serie de requisitos.
0: Pero sí se abre
1: y de restricciones.
0: Una ventana importante.
1: Claro, y se abre también un debate en el país.
0: Y preocupante.
1: Dijo el presidente Abelardo de la Espriella, no hay derecho a que los bandidos estén armados a prisión, Mateo, porque Esteban tiene toda la razón. Esto no es entonces algo así como que nos vamos a convertir en Estados Unidos, que cualquier ciudadano puede ir a una tienda a comprar un arma. Hay una serie de requisitos, hay una serie de restricciones. ¿Cuáles son?
8: El presidente Abelardo de la Espriella ya firmó el decreto que levanta la suspensión general de permisos para el porte de armas. Sin embargo, el mandatario explicó que esto no es un cheque en blanco. En el decreto de 4 páginas hay varias condiciones. La primera, las personas deben tener un permiso vigente expedido por una autoridad militar. También esta persona debe tener una edad mínima, que es 25 años. No debe tener antecedentes y debe tener la aprobación de un certificado médico sobre sus aptitudes psicofísicas. En el mismo sentido, debe tener un conocimiento teórico sobre armas. Esto fue lo que dijo el presidente.
9: No hay derecho a que los bandidos estén armados hasta los dientes y la gente decente no pueda defenderse. El 99.9% de los delitos cometidos con arma se cometen con armas que no tienen permiso, con armas ilegales. Todo lo que se diga por fuera de la matemática es opinión. La matemática es una ciencia exacta. Así que me complace firmar este decreto.
8: De la Espriella además afirmó que desde el 1 de enero hasta el 3 de septiembre la fuerza pública incautó 15.700 armas de fuego y de ellas 14.179 estaban relacionadas con la comisión de algún delito.
0: Entonces, Mateo, gracias. Aurorita, el contexto de esto, para que no se, digamos, sí. no le digo no se asuste, pero para que se asuste menos. Porque en todo caso, don Felipe Zuleta, esta fue una promesa de campaña.
10: Acciones al porte de armas legalmente amparadas. No se trata de que cualquier ciudadano pueda ir, comprar un arma, usarla y salir a hacer desastres, no. Los que tengan los permisos, los salvoconductos de armas legalmente adquiridas y obviamente con todos los cumplimientos que la ley exige, podrá usarla ya sin limitaciones. Esto lo dijo el presidente en la campaña y lo está cumpliendo, porque en Colombia ha venido pasando que el delincuente compra el arma en cualquier hueco y sale, y fíjese usted que en los últimos operativos, dice el presidente, se decomisaron 15.000 armas con manos de delincuentes. Así pues, que claro, con el cumplimiento de los requisitos, quienes tengan un arma legalmente amparada van a poder sacarla de su casa sin limitación. Esperemos ahorita la reacción de la izquierda diciendo que esto es una guerra civil, que se está preparando el presidente para generar unas milicias y no sé qué. Porque es que esa es la doble moral de estos tipos. A mí me gusta la decisión, sin lugar a dudas.
0: Ahí tiene usted la opinión de don Felipe. Aurorita, también tiene a don Álvaro y a don Pedro.
7: Pues muchas gracias, doctor Esteban, y que Ave María, aprovechar al doctor Álvaro Forero y preguntarle si en este país que tiene tanta violencia, eso en qué beneficia que levanten eso del porte de armas.
3: Pues difícil ver los beneficios, tía, porque el sentido común diría que si hay un incendio no hay que tirarle más palos para más leña al fuego. La verdad es que los estudios que se han hecho en el mundo, en Estados Unidos muchos, no han mostrado evidencia que muestre reducciones de violencia, al contrario. Una mayor disponibilidad de armas lo que hace es incrementar la letalidad en una sociedad. Si una sociedad tiene mucha violencia y esa violencia tiene acceso a armas, pues esa violencia puede ser más letal. Solo piense en el contexto intrafamiliar. Colombia tiene uno de los índices más altos de violencia intrafamiliar. Si hay disponibilidad de armas, pues la posibilidad de que se usen existe. No, que la posibilidad de defenderse de criminales con un arma es muy relativa. A veces esa arma del atacado sirve para que el atacante use su arma primero. Normalmente es más ducho en el uso de esas armas. Entonces es relativa a la capacidad de defensa. Y lo otro es que la mayoría del crimen organizado, el crimen grande, que es el más problemático, usan armas del mercado legal. Entonces, pero yo sé que esa pelea es perdida, porque el argumento de la defensa pues siempre va a atraer a un sector de la sociedad. En Estados Unidos es así. Lo que pasa es que cuando usted mira sociedades que tienen porte de armas y sociedades que no la tienen, clarísimamente es menor la violencia en las que no lo tienen. En las que lo tienen, dicen es que hay mucha violencia para defendernos. Y eso es un círculo vicioso. Entre más armas le meta usted al fuego, pues más violencia va a tener.
7: Gracias, doctor Álvaro. Y don Pedro Viveros, ¿qué opina usted si en este país que tenemos tanta violencia nos beneficia esa quitada del porte de armas?
11: Aurorita, mire, yo dividiría la respuesta en dos. Primero, creo que el monopolio de las armas la tiene el Estado. Eso es clarísimo. El único que puede tomar esas decisiones de hacer operaciones, de tener esos rifles de asalto y todas estas cosas, pues las tiene el Estado colombiano, que es el que nos puede garantizar la seguridad. Y eso hay que dejarlo ahí muy claro. Lo segundo, hay una sensación de inseguridad en el país de tal magnitud por lo que pasó en el gobierno de Gustavo Petro, donde eso se dejó de una manera muy abierta y los criminales aprovecharon eso para tomarse el país en muchas zonas y en muchos territorios por su cuenta. Y eso permitió que un discurso político, entre otras cosas de la doctora María Fernanda Cabal y del presidente actual y de unos sectores radicales de la derecha, lograran permear a la ciudadanía para que esto se hiciera. Esto es una respuesta a ese fracaso de Gustavo Petro en materia de seguridad. No se resolvió, no se hizo, no hubo acompañamiento, no tuvo despliegue con los alcaldes para tratar de disminuirla, sino que eso se potenció y ese discurso, Aurorita, ingresó al debate político. Por eso hoy hay unas personas que aclaman y reciben con de buena manera esto. Si no se hubiera dado ese fracaso rotundo en materia de seguridad urbana, rural, nacional, fronteriza y de toda suerte, pues de pronto estaríamos en otro ambiente, pero hoy esta medida se toma por el fracaso absoluto, Aurorita, de la política del gobierno del presidente Gustavo Petro en materia de seguridad.
0: Ahí está.
7: Gracias, doctores.
0: ¿Quedó más tranquila, Aurorita, o más o menos?
1: Preocupada.
7: Ojalá, si la usen bien y no, a ver, con tanta peleadera que perece.
0: Ese es el problema también, en un país tan violento, pero bueno. Ya veremos qué sigue sucediendo. Un día bastante movido para el presidente Abelardo de la Espíritu. Ya tengo al presidente Abelardo de Voz Populi en la línea también.
1: Ajá.
0: Para que nos hable de varios temas. Esto de la suspensión del porte de armas, la visita del secretario de Estado Marco Rubio. Presidente, buenas tardes. ¿Cómo le fue con Marco Rubio?
12: Hey, papi, ¿qué?
0: Presidente, ¿lo cojo ocupado o ya puede hablar con nosotros?
12: No, hermosuro, tranquilo, papi. Mira, mira, yo te cuento que esa reunión estuvo full, bacana, chévere, ajá, hey.
0: Ah, no me diga. Mira,
12: yo llevé al Montpirri a recibir la fresca por el malecón y terminó diciendo lo mismo que dijo el gran filósofo Joan Arroyo.
1: ¿Qué?
12: En Barranquilla me quedo, papi.
1: Ah, oh, bueno.
0: No. Claro, sí, seguramente le gustó mucho. Es que aquí no, eso sí, Barranquilla encanta. Pero ¿qué tiene para decirnos respecto al tema del porte legal de armas, presidente?
12: ¡Cule vaina bacana!
0: Ah, no me diga.
12: Estoy muy, muy emocionado. Pero además quisiera que me dejara dirigirme también, por supuesto, a la Patria Milagro para hablar de esa vaina.
0: No, pues sí, claro, presidente, eso sí toca. Pues es un día de anuncios, por supuesto. Pues eso, sí, a usted le encanta y le gusta mucho hablar al presidente de la Espléria, ¿no?
11: Sí, sí.
0: ¿Cómo le parece que lo hace? Siempre bien, ¿no?
11: Me parece bien. Fresco, tranquilo, caribeño.
0: Caribeño, ¿no? Caribeño, sí. Pero pues adelante, póngale el micrófono al presidente.

0: social.
1: Peter Cantropus.
0: Todo muñeque burro.
2: Peter Cantropus, ¿cómo estás tú?
1: Qué chévere. Peter Cantropus es porque es muy sabio, ¿no? Es claro, es por eso. No, presidente, ¿no? Claro. Sí, adelante, háblele a los colombianos.
2: Bueno, entonces, déjame hablar, güey. Ahí va. Colombianos y colombianas de la patria del milagro. Desde hoy comienza el proceso para que los colombianos de bien podamos portar un arma para defender a nuestra familia y de además la propiedad privada. Ahora sí, a todos los malos se les armó la trepa que sube.
1: ¿Se les armó la quién? ¿Por dónde? ¿Que la qué? No, la es así, no, que creo que ni, no, pero creo que ni Pedro se la sabe porque
3: no, pero un trepa que sube es un problema ni el berraco.
1: Claro, sí. Es que hoy nos ayuda con la traducción, presidente, nos ayuda Silvia porque además ella tiene sangre costeña, usted sabe, presidente, tiene abuela sube, abuela costeña.
3: Pero,
1: claro.
3: Sí, pero esa es una palabra que yo
1: trepa que sube.
3: Le he oído a mi mamá y a mi abuela toda la vida.
1: ¿Es una sola palabra? ¿Trepa que sube?
3: Un trepa que sube.
2: Oye, Silvia, sí. ¿Y qué hay de tu mami y tu abuela? ¿Gustan?
3: Bueno, mi abuela ya está en el cielo, pero mi mamá bien, sí, todo perfecto.
1: Alma bendita, pero no, pero es que sí, no, esa no se la entendí, presidente, ahí sí le fallé,
3: no,
1: qué pena.
3: El trepa que sube, no, es un problemón, sí, no. Pero ni el berraco.
2: Ahí está, gracias Munirri, gracias Munirri. Oye,
3: nada, presidente.
2: Oye, cuando tú no me tienes, encima sale más aguapeto que mi compadre de Paniagua, no jodas.
1: Aguapeto, ¿verdad? Aguapeto es como insípido, ¿no? Sí, no, se debe ser así, ¿no? Bueno, me imagino, estoy adivinando, pero voy a ver si la tiene un poquito, presidente. En todo caso, siga, sí. Adelante.
2: Lo que quiero decir, para que lo entienda de manera cachaca,
1: sí,
2: es que ya para los malos no va a ser tan fácil, delinquir.
1: Ah, claro.
2: ¿Me dejan seguir? ¿Puedo seguir?
1: No, por favor, sí. Adelante, y díjase la patria milagro.
2: Bueno. Espero que los colombianos de bien usen este privilegio con responsabilidad, con seriedad y con serenidad. Un arma de fuego no es para jugar ahí de menticol con pasta.
1: No, pero es que no entiendo. Menticol no es lo que uno se unta para que no lo piquen,
3: sí,
1: los
3: mosquitos,
1: apodos,
3: claro,
1: uno
3: va a refrescarse.
1: A forma girardot a todos lados, sí. ¿No? Sí.
2: Verdad, bollito, mira, lo que yo quiero decir es que un arma de fuego no es para tomarla a la ligera.
1: ¿Ya? Ah, menticol con pasta. Claro. No, pues es que no, bueno, no la entendimos. Seguir. No, sí, no, claro, presidente, no, hágale adelante. Usted, tú date.
2: Así me gusta, de hecho, tú eres más pacífico que el cabecevillar.
1: Bueno,
3: oye,
1: pero es que está anotando las acatadas de verdad, con respeto con el señor director, qué pena. Pero no, pues usted es el presidente, adelante.
2: Trabajando para devolverle la seguridad a Colombia. Solo les pido que el remedio no sea peor que la enfermedad. Pues todo ciudadano de bien que coge un arma y empiece a hacer daño,
1: mande
2: juego.
1: Ah, bueno, esa sí, esa es universal. Común, ¿no? No, claro, claro. Esa es universal, sí. Esa porque esa sí se la sabe todo el mundo aquí en Bogotá.
3: Perfectamente.
1: La expresión es tiene huevo, como cuando uno dice tiene huevo. Sí, tiene huevo, ¿cierto, presidente?
2: Ajo, bollito, mira, tú sí aprendes más rápido que el
1: cabezabalero
2: este.
1: Bueno, que no, ¿qué? ¿Qué cabeza qué? ¿Qué cabeza qué? No le entendí, presidente, ¿cabeza qué?
2: Cabeza, ¿vale? ¿No sabes lo que es un valero? Allá usted le dice coca.
4: ¿La coca?
1: Ah, el valero, lo que hablamos ayer, el juego de sí, lo que uno juega en el colegio, el valero, claro.
2: Ahí está.
3: Bueno. Cabeza y valero, no, sí, no. ¿Qué es esto, por favor?
2: Por eso es que me alegra que estás dirigiendo tú y no él.
1: No, pero tranquilo, verdad, que ya viene mañana, no se preocupe.
2: Viste que la llamadita funcionó, padre.
1: Presidente, siga con el discurso, gracias, presidente.
2: Bueno, ¿quién se está riendo ahí al fondo?
1: No, de usted, de presidente, adelante, usted, dele.
2: Oye, tú, mira, a tú.
3: A tú, continúa, a tu momento.
1: No, es que el presidente está enredado hoy entre el Spanglish,
3: no,
1: por lo que está con Marco Rubio. Entonces, claro, está de inglés a español, sí, de español a inglés. De,
3: prosiga,
1: claro,
3: presidente.
1: Claro, no, presidente.
3: De voz populi.
1: Suéltese, presidente, sí. Abelardo.
2: Pues prosigo a yo.
1: Sí, claro. Sí, prosigue tú.
3: Trata de proseguir.
2: Pero
3: ahí.
2: Igual le digo allá al que se estaba riendo al fondo.
1: Sí, Viveros. Hey,
2: papi, ¿qué? ¿Está sí. botando chupo? ¿Ya sí. deja la vaina?
1: Sí, por favor, bueno. Pedro.
2: Definitivamente, guacharaca que come corozo tiene fuerza en el hopo.
1: Uy, espere que esa la podemos analizar. Esa medio la gente. Guacharaca que come corozo.
3: Es que el corozo da fuerza.
1: Lo de la fuerza en el hopo se entiende porque es la fuerza en el
3: corozo, un juguito
1: pues
3: de corozo.
1: En
0: la parte posterior.
1: En el pum. Entonces, claro, y eso le da
3: empuje. Es como una pepita.
1: En las posaderas, sí. Eso le da empuje para la vida. Entonces, claro.
3: Mira, fuerza en el
0: corozo.
1: El corozo es tin. Usted sabe, claro. No entendemos más o menos, presidente.
2: No, oye.

0: Ay, mira, yo que te tenía fe.
1: No, pero.
0: Yo que te tenía fe. Estaba pensando en un secretariado para ti, pero ya no. Ya no. Manda cáscara, de verdad, te lo digo. ¿Sabes qué?
1: No, vaya a llamar.
0: Yo me necesito acá con la visita de Marcos Blondi. Y debo Marco, seguir diciendo las palabras que a mí más me gustan.
1: No, me imagino. Sí, firme.
2: Pero
1: sabes
2: que es bueno que ya aprendió que se dice Marco.
1: Sí, sí.
2: No Marcos. Porque ayer le decía Marcos.
1: Sí, el que no ha aprendido es otro. ¿El que le ayuda con los discursos?
0: Monirri, yo te tenía aquí, al lado mío, te tenía ahí apetichada, ¿pero qué?
2: No, no, Monirri, presidente Irri, no, pero pues no. Es que, ¿se acuerda que usted ayer tuvo como un lapsus y le dijimos acá que no era Marcos, que era Marco?
0: Tienes que andar recordando todo, ya lo pasado pisado, mami.
1: Lo pasado pisado, sí, ese lo entiendo y me gusta, esa es la frase que más me gusta, sí, de los costeños, bueno, el pasado, sí. Mi pasado pisado. Presidente, le toca seguir diciendo a Marco Rubio las palabras que más le gustan, me imagino que son, pues la que le oímos todo el tiempo, la frase, firme por la patria.
0: No, señor. La frase es yes sir.
1: Ah, sí señor, yes sir, claro, le está diciendo a todos sí señor al señor Rubio. Sí, toca, ¿no? En todo caso, porque lo de la desertificación pues seguirá todavía embolatado un ratico más. Presidente, gracias, muy amable.
0: Con todo gusto.
2: Qué gracias. Ahorita tiene comida.
1: Lo hermosuro me parece.
2: A las 7 de la noche. Déjelo, Esteban, porque ya en 18 minutos tiene comida.
1: Sabemos qué va a pasar. ¿Dónde va a ser la cena del presidente? Sí,
2: en la casa privada del presidente Abelardo de la Espella, allí en Barranquilla. Bueno, eso no queda específicamente en Barranquilla.
3: Cerca de Barranquilla.
2: Queda cerca de Barranquilla.
3: Un condominio muy bonito.
2: Es un condominio muy bonito, muy elegante. Caujaral. Allí va a ser la cena que le ofrecerá el presidente Abelardo de la Espella y su esposa a Marco Rubio, secretario de Estado de Estados Unidos, y su esposa.
1: Felipe, dígame, presidente.
0: Le voy a decir lo que vamos a comer.
1: A ver, presidente, ¿qué va a ofrecer en la cena de esta noche?
0: Burger King, Kentucky Fried Chicken y McDonald's.
1: No creo. Pues si son marcas estadounidenses muy importantes y que llevan mucho tiempo en presencia. Cosa,
2: no, a eso. Pero a eso sí habría. ¿Ustedes creen que eso habría que meterle bollo yucas?
1: Que eso tiene que meterle.
0: Pero claro.
1: Ñame, típica
2: pues Ñame para hacer un mote queso.
1: Sí. No, y además yo me imagino que la esposa del presidente Rubio, como es de ascendencia colombiana, tiene clarísima la cocina de nuestro país.
2: Por ejemplo, una butifarra.
1: Oye, no sé.
0: Óyeme, Cindy.
2: Una butifarra,
0: no
2: sé, cae pesadilla.
0: Cindy.
2: Señor.
0: Cindy, no se dice Ñame, se dice Ñame.
1: Claro, se está volviendo inglés.
2: Y entonces usted, ¿cómo dice en inglés mote queso?
0: Mote of cheese.
2: Ah, bueno.
1: Sí, ¿y suero cómo lo diría, presidente Abelardo?
0: Suero.
1: No tiene
2: ahora,
1: traducción.
2: Deditos tiene que haber.
1: Sour, no, eso es sour cream. El suero es como sour cream, poquito. Sí. No es sour cream, pero
2: sí.
1: Se asemeja.
2: Sí. Para los costeños, lo que para nosotros son paritos de queso son deditos de queso.
1: Deditos de queso.
2: Entonces, deditos de queso seguramente va a haber también.
1: Cena ligera en todo caso, pero en la que seguramente se seguirán hablando.
2: Qué rico.
1: Varios temas
2: posta.
1: De interés nacional. Posta, una posta sí sería una.
2: Arroz con
1: idea.
2: Coco.
1: Presidente, chao, lo dejamos para que vaya a cenar con Mr. Blondie, como le dice usted.
0: Hasta la vista, baby.
1: Hasta la vista, chao.
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1: Por supuesto, Silvia, están viendo con buenos ojos desde la Cámara de Comercio Colombo-Americana este encuentro entre el secretario de Estado de Estados Unidos y el presidente de la República.
2: Claro, por supuesto. Y todo esto, mientras avanzan varias conversaciones que tienen también que ver con el comercio, los aranceles, la ayuda de Estados Unidos para atender la emergencia por el terremoto, habló María Claudia Lacutir, que es la presidenta de la Cámara de Comercio Colombo-Americana de AmCham, y dijo que por supuesto se sentía la diferencia, que era del cielo a la tierra, entre la relación con Estados Unidos durante el gobierno del expresidente Gustavo Petro y ahora con la del gobierno de Abelardo de la Espella Sofía.
5: La visita del secretario de Estado de Estados Unidos, Marco Rubio, sigue generando reacciones. La presidenta de la Cámara de Comercio Colomboamericana, AmCham Colombia, María Claudia Lacutir, aseguró que el encuentro que sostiene Rubio con el presidente Abelardo de la Espella refuerza el buen momento que atraviesa la relación bilateral.
6: Sin lugar a duda que el secretario de Estado, a solo un mes del gobierno del presidente Abelardo de la Espriella esté en Barranquilla, quiere decir que es una relación que cambió 180 grados, el cielo a la tierra, es una relación que tiene un plan de acción, es una relación que es de alianza entre los dos países que buscan el bienestar de cada uno de sus pueblos.
5: La CUTIR también habló del comercio entre ambos países, pues dijo que el vicepresidente José Manuel Restrepo y el ministro de Hacienda Miguel Gómez trabajan para reducir las exigencias arancelarias de Estados Unidos a los productos colombianos.
6: Hoy ya el 72.4% de la canasta exportadora está en 0% arancel, de acuerdo a los datos del DANE. Adicionalmente, tenemos 20.8 que tiene un arancel del 12.5%. Y hay otro grupo del 6%, un poco más del 6%, que tiene el arancel de la sección 232, que es el arancel de acero y aluminio.
5: La presidenta de AmCham Colombia señaló que los exportadores también enfrentan otros problemas como el costo de los fletes y el precio del petróleo. Finalmente, la CUTIR agradeció a Estados Unidos por la ayuda de 26.5 millones de dólares que dijo donaron para apoyar a Colombia tras la emergencia.
1: Sofía, gracias. Estamos ahora, Silvia, que comience el racionamiento de agua en Medellín y siguen los llamados porque parece que no se están cumpliendo las metas.
2: Esteban, ¿sabe qué pasa? Que la gente no se toma en serio muchas veces las advertencias y esas medidas que son preventivas ante la posibilidad de que la situación se torne bastante compleja en los próximos meses, no solamente en Medellín, en Antioquia, sino en varios departamentos del país por cuenta de la sequía. Hemos estado viendo las emergencias por los incendios forestales, pero también las altísimas temperaturas en algunas zonas. Hoy incluso la ministra de Minas y Energía dijo que era casi imposible no subir el precio en la factura de energía, el precio de los servicios por la situación que se está viviendo. Pues estamos a horas de que comience ese racionamiento, los paisas siguen sin cumplir y el más reciente informe deja en evidencia que la meta de ahorro no alcanza ni siquiera el 50% en las zonas más comprometidas por el tema que tiene que ver con el abastecimiento en el centro y en el nororiente de la ciudad. Danilo Arias.
7: Las recientes cifras entregadas por EPM evidenciaron que en el sistema de Piedras Blancas el ahorro promedio fue de 39 litros por vivienda en las últimas 24 horas, frente a una meta diaria que se tiene de 92 litros. Por su parte, sobre el embalse La Fe, el ahorro en los circuitos alcanzó apenas 15 litros por vivienda, mientras que la meta es de 70 litros. Y por su parte, en Río Grande 2 se registró un ahorro de 36 litros por vivienda. El alcalde de Medellín, Federico Gutiérrez, volvió a recordarle a la ciudadanía la importancia del ahorro de agua para así evitar que en cuestión de 15 días se tenga un racionamiento masivo en la capital de Antioquia.
8: Si el agua se agota, no hay de dónde sacarla. El agua no sale de las piedras, dependemos de la lluvia, dependemos de los nacimientos y definitivamente es una alerta grande.
7: Hay que recordar que el nuevo corte de agua que inicia esta noche para la zona nororiental ya no será de 11 horas como se había establecido inicialmente, sino de 8 horas entre las 8 de la noche y las 4 de la mañana y permitirá a los habitantes una mejor planeación para aprovisionarse del líquido.
1: Danilo, gracias. Alcalde Fico, ¿qué hubo? ¿Cómo va?
9: Esteban, ¿cómo está, hermano?
1: ¿Bien o no?
9: ¿Bien o no?
1: Sí, no.
9: ¿Qué más, hermano? ¿Quiénes se han bañado ahí, hermano? Venga, a ver, déjeme ver.
1: Lo que pasa es que nosotros estamos en Bogotá.
9: ¿Pero bien o no?
1: Igual, Pedro, yo creo que hay que hacerle entender una cosa a la gente. Es que esto también son hábitos que hay que tomar.
9: Hábitos, hermano.
1: Hacia adelante, no es solamente por la época de racionamiento. El baño tiene que durar, si usted se baña todos los días, 3 minutos, 4 minutos, 5 minutos. Alcalde Fico, ¿qué van a hacer en Medellín para concientizar a la gente? No. Para que ahorren agua.
9: Esteban,
1: ¿qué?
9: Te cuento que en Medellín con el poco ahorro de agua estamos más estresados que Dairo Moreno en Ley Seca, hermano.
1: Se estresaba mucho.
9: No, definitivamente los medellineses no quieren hacer caso llave. Entonces va a tocar empezar a cobrar multas por el derroche, para que se den cuenta que el sueldo que se ganan es como el líquido vital, mejor dicho, lo que por agua viene, por agua se va, hermano.
1: Ay, no me diga.
9: ¿Pero bien o no?
3: Alcalde, ¿cómo está usted?
9: Bien, hermano. Vea, sin embargo, a mí no me preocupa el racionamiento de agua, Esteban, porque cada vez que salgo a la calle, igual parece que no me hubiera bañado.
1: Sí, es con el pelo un poco, es el peinado.
9: ¿Santiago, bien o no?
10: Muy bien, alcalde.
9: Ah, bueno, hermano. Oiga, hermano, vea, si los medellineses no toman conciencia, hermano, les vamos a dar como castigo un concierto de Jorge Barón. Para que antes de empezar les diga, no hay agüita pa' mi gente.
1: Sí, no,
9: me hice imitando a Jorge, hermano.
1: No, regular.
9: Yo soy un berraco para imitar ya.
1: Lo regular.
9: No, yo imito muy bien, hermano.
1: No sé por qué está en una oficina, esa oficina no es suya.
9: No, nada de mí, hermano. Yo estoy aquí de paso.
1: Ah, sí, se la prestaron, yo creo. Esa oficina sí. No es. No, esa oficina es otra.
9: Bueno,
1: esa oficina es de otra.
9: Mientras averigua, lo voy contando. Si siguen derrochando agua, les vas a ver a cacho, hermano.
1: Sí.
9: Porque apenas vean la multa en la factura, literalmente se les va agua en la fiesta.
2: Ah.
9: ¿Bien o no? Sí. Qué chistazo, hermano.
1: Sí, que.
9: Bueno, hermano, llave. Hey, Lorena, ¿bien
2: señor,
9: o no?
2: Bien, bien.
9: Ah, bueno, los dejo porque tengo que hacer un arroz. Y como están las cosas, me va a tocar ponerlo a secar con toalla.
1: Sí, yo creo que es mejor porque...
9: Bueno, un abrazo pues y báñense.
1: Ay, chao, chao, alcalde Fico.
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1: Ay, ay, ay, alcalde Fico. Mi querido Alberto Linero, momento de la reflexión para hablar de todo un poco. Y quedamos preocupados hoy, Silvia, con el tema de los estudiantes, el tema de las pruebas PISA, que además les explicábamos. Pues sí, es un tema, Silvia y Pedro, que se va a volver un complejo a nivel mundial, porque es toda una generación
2: claro. La
1: que se va a ver afectada, pero tiene razón Álvaro también en que es un gran cambio digital de muchas cosas.
2: Sí, digamos que hay que empezar a adaptarse, el ser humano se ha adaptado
1: a
2: todas las evoluciones, desde, qué sé yo, la revolución industrial y de ahí para adelante, pues
1: hay que estar digital,
2: no sé,
1: también requiere
2: la llegada del internet, las redes sociales, bueno, los buscadores y ahora la IA.
1: La IA, que pues ya toca integrarla,
2: pero
1: no confiarse, no se confíen de la IA que uno le pregunta cositas.
2: Exactamente.
1: Y le mete unas enredadas.
2: Pero
1: y
2: además, el ahora, honestamente, uno tampoco puede ser tan flojo, el pensamiento crítico, la lectura y todo eso es importante. Usted tampoco puede, pues, entonces pedirle a ChatGPT o al que quiera que le haga un resumen de todos los benditos libros. Porque si no, después,
1: crítico,
2: pasado mañana, ¿cómo sostiene una conversación con alguien?
1: Las emociones, todo eso, no se puede reemplazar, a mi querido Alberto Linero.
11: La IA es sin duda para nosotros los docentes un gran desafío. Es un dato. Los estudiantes hoy usan IA y la usan como herramienta tecnológica que les ayuda a encontrar respuestas, que les ayuda a resolver problemas, que les ayuda a buscar información que antes era muy difícil encontrar. Y allí nosotros necesitamos revisar el modelo pedagógico que estamos usando. Yo no creo que valga la pena prohibir el uso de la IA. Yo no creo que podamos darle la espalda a la tecnología. Lo que necesitamos es entenderla. Lo que necesitamos es ver cómo podemos usarla. Lo que necesitamos es cómo establecer límites éticos que nos permitan realmente aprovecharla al máximo. Necesitamos hacer reflexiones en torno a la formación y también a la manera como la tecnología nos está cambiando el mundo y nos está cambiando los métodos y nos está cambiando las maneras. Por eso quiero proponerte tres temas. El primero, tienes que ser un docente creativo. Tienes que ser un docente capaz de entender cómo funciona la IA y capaz de encontrarle la comba para poderla usar definitivamente sin dañar el proceso. Entonces tienes que investigar más de ella. Tienes que volverte un especialista de ella, porque definitivamente los estudiantes ya lo van siendo. Segundo, tienes que saber poner límites. Y pienso no solo en los docentes, sino en los papás, que a veces quieren entregarle la responsabilidad de la formación o la responsabilidad del manejo de las herramientas tecnológicas a otros. No, corresponde con presencia de ustedes, corresponde con límites de ustedes, corresponde con estar ahí presente. Y lo tercero es generar siempre un pensamiento crítico, que los estudiantes sean capaces de tomar posición frente a la IA, frente a la tecnología en general, y que puedan decir estoy de acuerdo con esto, y que puedan decir esto me ayuda o esto no me ayuda. Es un desafío. No tenemos respuestas fáciles, no tenemos respuestas definitivas, pero sí tenemos que pensarlo mucho. Tú sabes.
1: Tú sabes, mi querido Alberto, sobre ese tema tan preocupante, el de la calidad estudiantil y de los resultados, no solamente aquí en Colombia y todo el mundo, es la dedicatoria del día.

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3: Bienvenidos, son las 4 en punto de la mañana. Es un placer saludarlos hoy miércoles, que es de 9 de septiembre. Bogotá amanece con 11 grados de temperatura. Barranquilla amanece con 28 grados de temperatura, amanecen operando con completa normalidad todos los aeropuertos del país en caso de que usted tenga algún vuelo programado para el día de hoy. La noticia más importante en el país es la reunión entre Colombia y Estados Unidos, que acordaron una nueva hoja de ruta para fortalecer la relación bilateral luego del encuentro entre el presidente Abelardo de Lespriella y el secretario de Estado de Estados Unidos, Marco Rubio, en Barranquilla. La agenda se centró en asuntos de seguridad, de defensa, de la lucha contra el narcotráfico, de la cooperación fronteriza y de la migración, del comercio, de la energía y además de la reconstrucción luego del terremoto, con el propósito de consolidar una nueva asociación estratégica entre los 12 países. Durante su intervención, el presidente de Lespriella anunció los llamados acuerdos de Barranquilla, una hoja de ruta con tres objetivos puntuales. Por un lado, reconstruir el país. Por el otro, recuperar la economía y blindar el hemisferio. El jefe de Estado planteó además una alianza económica en la que Colombia aporte proyectos, territorio, capacidad productiva, recursos y reglas claras, mientras que Estados Unidos contribuya por su lado con inversión, con financiación, con tecnología y capacidad empresarial. También pidieron apoyo ante organismos multilaterales para facilitar recursos destinados a la reconstrucción de las zonas afectadas por el terremoto. En seguridad, el presidente propuso el Plan Patriota Siglo XXI para modernizar aviones, radares, helicópteros, sistemas antidrones, defensa aérea, movilidad, inteligencia, ciberdefensa y fuerzas especiales. Colombia aportaría recursos propios y buscaría construir junto con Estados Unidos capacidades para enfrentar amenazas que son cada vez más sofisticadas de los grupos ilegales. En cuanto a la lucha contra las drogas, el presidente de Colombia ofreció metas anuales e indicadores que sean medibles y que sean verificables. La estrategia va a incluir fumigación, destrucción de laboratorios, incautación de precursores químicos y la persecución de narcotraficantes y de grupos armados. Dijo que Colombia cumplirá su parte y espera corresponsabilidad de los Estados Unidos. El presidente Abelardo de la Espriella le agradeció a Estados Unidos los 26.5 millones de dólares que han sido hasta ahora entregados para asistencia humanitaria luego del terremoto del 10 de agosto, el terremoto que va a cumplir mañana un mes. También destacó el apoyo frente a los incendios forestales en Tolima y afirmó que ningún país ha ayudado tanto a Colombia a superar esta crisis. Por su parte, el secretario de Estado de Estados Unidos, Marco Rubio, propuso y puso la seguridad como una prioridad de la nueva relación bilateral, advirtiendo que las amenazas que enfrenta Colombia también afectan a su país, porque las mismas redes criminales que operan y que delinquen en territorio colombiano buscan cometer delitos y afectar la seguridad estadounidense. Dijo que el gobierno de Estados Unidos le preocupa la seguridad en la frontera con Venezuela ante la presencia de grupos ilegales que delinquen en Colombia y se esconden allí en territorio venezolano. El funcionario de los Estados Unidos no descartó la construcción de una base conjunta, pero aclaró que esa iniciativa depende de la autorización, por supuesto, del gobierno colombiano. En una crítica al gobierno de Gustavo Petro, Marco Rubio afirmó que la administración de Abelardo de la Espriella heredó desastres y malas decisiones en los últimos 4 años, además de enfrentar las consecuencias del terremoto. También destacó la importancia de fortalecer los vínculos económicos entre los dos países. Afirmó que se está evaluando la posibilidad de suspender la medida que aumentó en un 12% los aranceles a productos colombianos. El secretario de Estado también confirmó que el presidente Donald Trump quiere reunirse con el presidente de los colombianos, Abelardo de la Espriella, aunque todavía no existe una fecha para esa reunión que ya está sobre la mesa. También destacó la firma de los acuerdos sobre cooperación nuclear civil y minerales críticos, y sobre Venezuela también dijo que las elecciones tienen que pasar y la transición debe continuar. El presidente de la Espriella firmó el decreto. Les vamos a hablar también de eso, que es una de las noticias más importantes en Colombia, que levanta la suspensión general de los permisos de porte de arma. Dice el presidente, abro comillas, durante años se restringió al ciudadano que cumple la ley mientras los criminales siguieron armándose ilegalmente hasta los dientes. Sin embargo, aclaró que se mantienen los controles estrictos, los requisitos y los permisos de las autoridades competentes para entregar este tipo de salvoconductos, es decir, para portar armas legales en Colombia. Lo que termina es la suspensión general que convertía la prohibición en una regla en Colombia. Para el porte de armas se deberá entonces contar con un permiso vigente expedido por la autoridad militar, una edad mínima de 25 años, no tener antecedentes penales, aprobar certificado médico y actitud psicofísica y conocimiento teórico. Les vamos a hablar esta madrugada también del gobierno nacional, que no descarta un aumento en las tarifas de energía como consecuencia del fenómeno del Niño. La advertencia fue hecha por la ministra de Minas, María Noemí Arboleda, durante un debate de control político en el Congreso de la República, donde ella habló de franqueza con el país. Dijo, no nos digamos mentiras, las tarifas deben subir porque ya los recursos hídricos no son los que van a atender la demanda, dijo la ministra, quien además alertó que el presupuesto general de la nación pedido para el 2027 no tiene recursos, escuchen ustedes, suficientes para cubrir los subsidios de electricidad para el país. De otro lado, la ministra también aclaró que la resolución expedida por la CREC busca incentivar el ahorro de energía y no implica que se vaya a penalizar a todos los usuarios por el consumo de energía. Dice ella, no es que se vaya a penalizar a todo el mundo. Si usted sigue consumiendo lo mismo, no los van a penalizar. Y allí, en la Comisión Quinta de la Cámara, donde se adelantó ese debate de control político sobre la situación actual del sector de minas y energías, fue negada la excusa que presentó el ministro de Hacienda, Miguel Gómez Martínez, para no asistir a la citación. El ministro había argumentado que a esa misma hora debía participar en una reunión sobre el presupuesto de 2027, que es otra de las prioridades del gobierno de Abelardo del Espriella. Y además, el representante a la Cámara, Luis Ramiro Ricardo, pidió que cuando los funcionarios citados a debates de control político no asista, se les niegue las excusas y se compulsen copias a la Procuraduría General de la Nación. Entre tanto, el ministro de Vivienda, Jaime Andrés Beltrán, aseguró que hay un respaldo de las bancadas para recuperar el programa de Mi Casa Ya, ahora denominado Mi Casa Milagro. El anuncio se da luego de la reunión con el presidente del Congreso y con la bancada del Centro Democrático. A propósito de ese ministro, es decir, el ministro de Vivienda, para las 2 de la tarde fue citado el debate de moción de censura por la polémica por su viaje a Santa Marta con su familia a solo unos días del terremoto. El terremoto que, repito, va a cumplir mañana un mes, y a ese mes Cali enfrenta las consecuencias de la emergencia, mientras varios sectores del sur de esa ciudad, la capital del Valle del Cauca, reportan una disminución en las ventas. En otros comenzaron las demoliciones de edificios que resultaron con graves afectaciones que son irreparables. Entre tanto, las aseguradoras han recibido 68 mil reclamaciones por daños ocasionados por el terremoto y ya han pagado más de 95 mil millones de pesos en indemnizaciones. Según Fasecolda, el valor asegurado del siniestro en general llegó a 3.7 billones de pesos y las reclamaciones se extienden a 451 municipios de 31 departamentos en el Valle del Cauca, en Risaralda, donde se concentra la mayor devastación, el mayor daño que generó este terremoto. Les vamos a hablar de la junta directiva de la ANDI, que finalmente ratificó a Bruce McMaster como presidente de ese importante gremio. También se anunció el nombramiento de Rodolfo Castillo como presidente de la nueva mesa directiva, y como vicepresidenta se anunció a Rosario Gómez para el periodo 2026-2027. Y otro nombramiento, el de Tatiana Orozco, que asumirá la presidencia de la Cámara Colombiana de la Infraestructura a partir del próximo lunes 14 de septiembre. Su nombramiento se da por la junta directiva luego de que el gremio desistiera de nombrar en ese cargo a la economista Carolina Soto en medio de las críticas de ese sector cercanos al gobierno. También les vamos a hablar de la Unidad Nacional para la Gestión del Riesgo, que anunció que el próximo miércoles 21 de octubre se llevará a cabo el Simulacro Nacional de Respuesta a Emergencias 2026, un ejercicio que busca prepararnos para responder a diferentes actores frente a situaciones de emergencias como la que vivimos ya mañana hace un mes. Se realizará en dos momentos. A las 10 de la mañana partirán o participarán entidades, organizaciones y comunidades y ciudadanía en general, y a las 2 de la tarde alcaldías y gobernaciones pondrán a prueba la estrategia de respuesta para medir y para poder entrenarnos para responder a emergencias como los temblores. Slobodan, buenos días.
4: Muy buenos días, María Camila, muy buenos días a todos los oyentes de Blue Radio. En otras informaciones, la Defensoría del Pueblo lanzó una nueva alerta por la situación de seguridad que atraviesa el departamento del Cauca, donde en las últimas horas se han registrado secuestros, atentados y otros hechos violentos relacionados con la presencia y disputa territorial entre grupos al margen de la ley. Según la entidad, uno de los hechos que más preocupa a las autoridades es el aumento de los secuestros. La Defensoría informó que en las últimas dos semanas se han registrado 6 casos, 4 en Balboa, 1 en el corredor entre Santander de Quilichao y Caloto y otro en zona rural de la ciudad de Popayán. Entre tanto, la comunidad del municipio de Convenciones Norte de Santander denunció el secuestro de la comerciante Hilda Bayona, a quienes hombres armados se la llevaron con rumbo desconocido. Un juez envió a la cárcel a Gerson Leonardo Contreras Ramírez, alias Bambán o Tatán, segundo capturado por su participación en el homicidio del empresario rosero Gustavo Andrés Ponte y su escolta Luis Gabriel Gutiérrez en febrero pasado en el norte de Bogotá. Y un juez de control de garantías envió a la cárcel a Anthony Gabriel Viera Delgadillo, señalado de atacar con un elemento cortopunzante a su expareja sentimental en una de las terminales de transportes de Bogotá, ubicada en la localidad de Fontibón, el pasado 6 de septiembre. Hablamos de las noticias en el mundo. La oposición venezolana denunció en las últimas horas un apagón en al menos 3 regiones en el oeste del país, incluyendo Caracas, donde hubo un fuerte bajón de luz. Irán confirmó un nuevo ataque contra 2 buques estadounidenses y 8 petroleras en el estrecho de Hormuz, además de otros 10 barcos que calificó de infractores en respuesta al ataque de Estados Unidos contra 5 petroleros iraníes, según un comunicado de la Guardia Revolucionaria. Y el Comando Central de de los Estados Unidos reportó la destrucción de 5 embarcaciones que transportaban petróleo crudo iraní, esto después de que la Guardia Revolucionaria Islámica tomara como objetivo un buque de guerra de la Marina de los Estados Unidos. Hablamos de deportes porque Independiente Santa Fe empató 0-0 en el Campín frente a Vasco de Gama por Copa Sudamericana. El partido de vuelta será el martes 15 de septiembre a las 5 de la tarde en Río de Janeiro. Y el mediocampista colombiano Gustavo Puerta debutó con goleada de su equipo, el Olympiacos, 3-0 frente a Bolos en la segunda fecha de la fase de la Liga de la Copa de Grecia. Y en la Champions League, Real Madrid derrotó 2-1 al Inter, Manchester City venció 3-0 con doblete de Haaland y el Porto al Porto, y el Dortmund le ganó 3-2 al Villarreal.
3: Son las 4:13 minutos de la mañana. Cartagena amanece con 27 grados de temperatura, Bucaramanga 20 grados, Medellín 16, Manizales 14, Armenia 17, muy fría Tunja, que amanece con 9 grados de temperatura. 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
1: En Colombia, a las 4 de la mañana, 13 minutos, como siempre, vamos a las calles de Bogotá. Decenas de jóvenes están haciendo fila en el Vive Claro, en el sector del Salitre, en la capital del país, desde anoche para el concierto de Stray Kids, una banda musical surcoreana de K-pop. Las noticias con el Ojo de la Noche, Eduard Porras.
2: Compañeros, muy buenos días para ustedes, buenos días para todos los oyentes de Blue Radio. Aquí está la información con los hechos más importantes ocurridos en la capital del país y también en Cundinamarca, mientras que ustedes dormían. A esta hora nos encontramos en el Vive Claro. Estamos sobre la calle 26 porque fueron decenas de jóvenes los que pasaron toda la noche, toda la madrugada y a la espera del concierto de Stray Kids, la agrupación surcoreana. Dicen los jóvenes que se disfrutaron hasta el frío de la madrugada, llovizna, casi a las 3 de la mañana, con tal de ver a su agrupación favorita. Mientras tanto, hablemos de lo ocurrido con los ladrones de motos al acecho. Robaron en Kennedy, robaron en San Cristóbal, robaron hasta en Mosquera y en El Perdomo, en Ciudad Bolívar, robaron a una familia que con mucho esfuerzo compró la motocicleta de un joven desplazado por la violencia que está estudiando en la Universidad de Uniminuto. Y lo más grave, lo robaron dos veces porque lo extorsionaron, le pidieron 1.500.000 para devolvérsela, pero al final se le llevaron la plata y se le llevaron la moto. Hablamos precisamente con la víctima y esto fue lo que le contó a Blue Radio.
3: Después de una llamada de una hora, prácticamente una hora y media, y pues de que ya nos reunimos y nos dimos cuenta que había sido una estafa, nada, pues le solicitamos, que yo le dije al señor que me estaba llamando que me enviara una prueba de que sí tenía la moto, y pues ya fue cuando ya se cayó todo y ya, ni modo.
4: ¿Los robaron dos veces?
3: Dos veces nos robaron, sí señor.
4: ¿Cómo es la motocicleta, las placas de la moto?
3: La moto es una Pulsar NS200, sí. Modelo 2026. Tiene dos características muy especiales. A los lados tiene dos calcas. Una dice Papi Miro y la otra dice Mami Belén. La placa de la moto es YYP89H.
2: En todos los casos, los criminales rompen los candados de las motos, rompen las cerraduras, se las llevan empujadas y en todos los casos se están llamando a extorsionar a sus víctimas y como siempre, al final se roban el dinero, se roban las motocicletas y lamentablemente no lograron recuperar ninguno de los vehículos hurtados. En unos minutos más información y más noticias con el Ojo de la Noche. Eduard Porras, Blue Radio.
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5: A las 4:16 minutos de la mañana, lo que usted debe saber antes de levantarse es el resultado de la reunión entre el presidente Abelardo de la Espriella y el secretario de Estado de Estados Unidos, Marco Rubio, que anunciaron el restablecimiento de la alianza bilateral. Rubio afirmó que la actual administración heredó múltiples errores y un desastre del gobierno anterior, además de enfrentar la emergencia del reciente terremoto, por lo que ratificó el respaldo de Estados Unidos para impulsar la prosperidad de las dos naciones.
6: Tenemos mucho que hacer porque desafortunadamente este gobierno ha heredado una serie de desastres, malas decisiones que se hicieron. Nosotros hasta cierto punto nos sentimos igual cuando asumimos el poder hace un año y medio, pero ustedes están enfrentando los errores de los últimos 4 años y tienen que arreglar eso. Encima de eso, un desastre en un terremoto que fue muy trágico, pero también existen increíbles oportunidades y vamos a utilizar esta oportunidad que tenemos ahora, que los enlaces entre nuestros gobiernos son tan fuertes, para asegurarnos que no solamente vamos a enfocarnos en el tema de seguridad, muy importante y va a ser clave y central en nuestra relación, pero sino también enfocarnos en lo que es la oportunidad de
5: los compromisos fueron denominados los acuerdos de Barranquilla y funcionan como la hoja de ruta estratégica para Estados Unidos, que es importante, es Slobodan, recuperar la época durada entre los dos países, que pusieron en marcha el plan Patriota Siglo XXI contra el narcotráfico, que busca acelerar, entre otras cosas, la recuperación económica de nuestro país.
1: Y tanto Colombia como los Estados Unidos pactaron una ofensiva de seguridad que contempla la reactivación de las fumigaciones, la modernización de la fuerza pública con el plan Patriota Siglo XXI, controles migratorios, la persecución del lavado de activos y la estrategia regional, recordemos, llamada Escudo de las Américas, que tendrá sede en la ciudad de Medellín. El secretario de Estado dijo que se evalúa también la instalación de una base militar conjunta, eso sí, con el aval del gobierno del presidente Abelardo y la Espriella. También el secretario general Marco Rubio agregó que no descarta una visita a territorio colombiano del propio presidente Donald Trump.
7: Eso tiene que venir a través de un permiso que nos dé el gobierno colombiano. Todavía quedan algunos pasos. Yo no estoy en contra de eso, es posible, pero eso es algo que se ha discutido muy poco hasta este momento, aunque se está estudiando la posibilidad, si no es una base militar, es una base conjunta, aunque sea una facilidad que podemos utilizar ambos países. Obviamente eso le corresponde al gobierno colombiano, porque es un país soberano que tiene derecho a escoger quién y quién no entra en su país. En términos de la reunión entre los presidentes, el presidente le encantaría, el presidente es un fanático del tigre, como él le dice, el tigre, y quisiera reunirse con él. Como usted sabe, el presidente ha hecho una promesa, el presidente suyo aquí en Colombia, de que no iba a viajar al extranjero. Así que tuviese que traer al presidente Trump a Colombia, todo es posible, no está programado hasta este momento, pero ya han hablado por teléfono un par de veces y sé que el presidente le tiene...
5: Esa es una buena anotación. El presidente Abelardo del Espriella ha dicho que durante sus 4 años no va a salir del país, así que una posible reunión con el presidente de los Estados Unidos necesariamente tendría que ser en Colombia para no quebrantar esa promesa. Marco Rubio también dijo que Colombia podría continuar desertificada en 2025 debido a que la evaluación final se hace teniendo en cuenta los resultados que dejó el gobierno anterior, el de Gustavo Petro, en la lucha contra las drogas. Sin embargo, aclaró que el panorama podría cambiar el próximo año, el año entrante, cuando Washington valore la nueva política antidrogas y la renovada cooperación bilateral bajo la administración de Abelardo del Espriella.
7: Sobre la certificación, obviamente la cooperación que este nuevo gobierno está enseñando es distinto al pasado y eso va a ser tomado en cuenta. Esa determinación se hace una vez al año, así que la determinación que se hace este año es sobre las actividades que ocurrieron en año pasado. La nueva determinación tiene que ser el año que viene, pero obviamente la cooperación...
1: En la conferencia de prensa, el alto funcionario de los Estados Unidos también ratificó la disposición del gobierno del presidente Donald Trump para fortalecer las fuerzas militares de Colombia mediante la provisión de sistemas de inteligencia, radares y también de equipamiento tecnológico.
7: El presidente habló hoy abiertamente y públicamente sobre diferentes cosas, compras militares que quiere hacer, sistema de radares, sistema de inteligencia, todo lo demás que es necesario. Y nosotros estamos dispuestos y abiertos a cooperar en ese espacio. El presidente Trump está dispuesto a proveer todo lo que es posible para ayudar a Colombia a enfrentarse a esta amenaza, que por 3 o 4 años realmente nos enfrentó a esa amenaza.
5: Como parte de los acuerdos, también se firmó un memorando de entendimiento para la exploración, procesamiento y comercio de minerales críticos o tierras raras como litio, cobre, tungsteno, junto con acuerdos en energía nuclear para uso civil. Esta alianza busca asegurar insumos de alta tecnología para atraer capital privado, un marco en el cual el presidente Abelardo del Espriella señaló que el país va a aprovechar su ubicación estratégica y sus recursos para atraer inversión de los Estados Unidos.
8: De esta reunión ha surgido una hoja de ruta que hemos denominado los Acuerdos de Barranquilla, alrededor de 3 grandes temas que resultan de sustantiva importancia para nuestro país y para el hemisferio: reconstruir la patria, recuperar la economía y
1: en materia de seguridad, el presidente Abelardo del Espriella confirmó la puesta en marcha de la iniciativa regional Escudo de las Américas, que es un mecanismo, recordemos, de cooperación de alcance internacional diseñado para neutralizar a las organizaciones criminales que son transnacionales. El mandatario advirtió sin eufemismos que Colombia cumplirá plenamente sus responsabilidades para atacar esas estructuras criminales.
8: Colombia va a cumplir plenamente con sus responsabilidades. Vamos a tener la sede en Medellín y vamos a hacer todo lo que sea necesario por atacar el crimen organizado y por darle a esos delincuentes el lugar que se merecen, que es una cárcel o una tumba. Y aquí lo digo sin eufemismo: bandido que no se someta, lo vamos a dar de baja como en derecho
5: corresponde. El presidente Abelardo del Espriella también acordó reforzar los controles fronterizos para garantizar una migración legal y combatir las redes dedicadas al tráfico ilegal de personas. Asimismo, solicitó formalmente al secretario de Estado Marco Rubio reabrir el consulado estadounidense en Barranquilla, ofreciendo la sede para concretar esa iniciativa.
8: Lucha contra las redes de tráfico de migrantes y fortalecimiento de los controles fronterizos. Nuestro principio es sencillo: migración legal, segura y ordenada.
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1: 4 de la mañana, 23 minutos en Colombia, y cambiamos de tema. Otra noticia del día: tras 11 años de prohibición impuesta en 2015 por el expresidente Juan Manuel Santos y mantenida por los gobiernos de Duque y también de Gustavo Petro, el presidente Abelardo y la Espella dio un giro a la política de seguridad del país al levantar la suspensión general para el porte de armas en el país. La medida busca garantizar la protección y el derecho a la legítima defensa frente a la criminalidad. El decreto 1368-2026 elimina el trámite del permiso especial adicional para quienes ya tienen salvoconducto vigente. Sin embargo, el Ministerio de Defensa aclaró que la norma no significa un libre porte ni acaba con el monopolio del Estado sobre las armas que hay en el país. Sobre el tema, el presidente Abelardo de la Espriella.
9: Y durante la campaña dije que iba a levantar la suspensión de los permisos para el porte de armas. No hay derecho a que los bandidos estén armados hasta los dientes y la gente decente no pueda defenderse. El 99.9 de los delitos cometidos con armas se cometen con armas que no tienen permiso, con armas ilegales. Todo lo que se diga por fuera de la matemática es opinión. La matemática es una ciencia.
1: Y hay que decir, María Camila, que esta medida aplica solo para permisos de portes vigentes expedidos por las autoridades militares y específicamente registrados para cualquier...
5: Es decir, no abre la puerta para que todos estemos armados, no abre la puerta para eliminar los controles del Estado sobre las armas. El Estado no pierde el monopolio de las armas. Esto es para las personas que tienen un permiso vigente expedido, como usted dice, Slobodan, por la autoridad militar, para el arma que esté amparada por el permiso correspondiente. Debe tener la persona mínimo 25 años de edad y también pasar unos exámenes, no solamente de aptitud, sino de conocimiento, que tiene también que ver con exámenes físicos y mentales. El presidente del Senado, Norio Enríquez, respaldó el decreto argumentando el deterioro del orden público, aunque enfatizó en la necesidad de una estricta y riguroso control militar para evitar que esto se salga de control. Enríquez pidió máxima prudencia y una revisión minuciosa de los requisitos para evitar que el beneficio termine en manos de personas que no tienen la idoneidad.
10: Con cumplimiento de requisitos, todos los que haya que llevar a cabo, y un mensaje de responsabilidad en el manejo de las armas. Eso no es un deporte, es de mucha seriedad, de mucha ponderación. Yo creo que los índices hoy, como están disparados de delincuencia, yo estoy de acuerdo con la medida, pero también llamo a la prudencia en el manejo de los mismos, en que se cumplan los requisitos y que no vayan a darle porte a colados.
1: Y desde la otra orilla, desde la oposición, en contraste, el senador del Pacto Histórico, Alejandro Campo, cuestionó la determinación del gobierno del presidente Abelardo de la Espriella al señalar que armar a los civiles no disminuye ni los robos ni tampoco los homicidios.
11: Eso no ayuda a la seguridad, eso no reduce los asesinatos, no reduce los robos. Por el contrario, la Organización Mundial de la Salud ha dicho que la reducción en Medellín de muertes de 22.3% está asociada a que la gente no puede aportar armas, a esta restricción. Que todo colombiano porte un arma significa que todo mundo es un peligro. Las armas deben estar en manos del Estado.
5: 4:26 minutos de la mañana, cambiamos de tema para hablar ahora del fenómeno del Niño, porque dice la ministra de Minas y Energía, María Noemí Arboleda, que las tarifas de electricidad en Colombia tendrán que subir debido al fenómeno del Niño. La funcionaria explicó que las fallas o las faltas de lluvia redujo las reservas hidroeléctricas, obligando al sistema a generar energía con plantas térmicas a base de gas, una opción significativamente más costosa. Aunque la ministra Arboleda no fijó una fecha ni un porcentaje de aumento, sí está confirmando que no es sostenible pagar precios por debajo de los costos reales de la producción. A esta situación se suma un déficit de 4.57 billones de pesos en el presupuesto proyectado para subsidios eléctricos en el 2027.
12: No nos digamos mentiras, la tarifa tiene que subir. ¿Por qué la tarifa tiene que subir? Porque ya los recursos no son los hídricos los que van a atender toda la demanda. O sea, el que va a marginar es alguien que tiene gas, un gas que le vale mucho y que va creciendo también por los problemas que hay a nivel internacional. También, digamos, unos recursos que están allí y que tienen también ciclos. Vamos a tener seguramente algunas fallas, mantenimientos, eso sucede en el Niño. Entonces, lo que yo no les voy a prometer lo que no les puedo prometer.
1: Y seguimos en el Congreso de la República, porque durante su intervención ante las comisiones económicas, el ministro de Agricultura, estamos hablando de Indalecio Angón, confirmó que desde su cartera se impartió ya la instrucción de no utilizar la palabra campesino y reemplazarla por el término pequeños empresarios del campo. El funcionario sostuvo que la denominación tradicional, según él, resulta despectiva efectiva y que la nueva línea institucional busca elevar el estatus de los productores de alimentos en el país.
13: Esa gran solidaridad con los pequeños empresarios del campo. No se van a llamar campesinos, se van a llamar pequeños empresarios del campo. Campesinos despectivos. Aquí vamos a elevarle el estatus a los que producen los alimentos del país. ¿Oyeron? Empresarios del campo.
5: Ahora hablamos...
1: Polémico, ¿no?
5: Polémico, claro, porque dice que es despectivo, pero bueno, tradicionalmente pues se ha hablado, son campesinos, viene campesino, del campo, pero para los gustos, como hemos dicho aquí, los colores, para las propuestas, pues el Congreso de la República, donde también llegó otra propuesta del ministro de Vivienda que presentó ante la bancada del Centro Democrático el programa Mi Casa Milagro, que reemplazará... va a ser el antiguo Mi Casa Ya y hace parte de 5 estrategias para la reconstrucción del terremoto del 10 de agosto. El ministro Jaime Andrés Beltrán señaló que las bancadas de gobierno respaldan darle una prioridad significativa a la reconstrucción y recuperar Mi Casa Milagro con recursos que podrían definirse dentro de la emergencia económica. El programa busca facilitar acceso a vivienda para familias afectadas, especialmente aquellas que perdieron definitivamente sus casas, porque según el balance de la Unidad Nacional para la Gestión del Riesgo, con corte a 28 de agosto, el sismo dejó 33.395 viviendas destruidas y 187.852 averiadas en 16 departamentos y 496 municipios.
14: Recuperar lo que antes era Mi Casa Ya y hoy es Mi Casa Milagro. Hay una solidez por parte de las bancadas de gobierno en darle prioridad a todo el proceso de reconstrucción, pero revivir el proyecto de vivienda como es Mi Casa Milagro.
15: ¿Cómo va a ser ese proyecto de Mi Casa Milagro y esos 5 programas que presentó?
14: Mi Casa Milagro primero está dentro del debate económico. Si hay recursos podemos replantear la ruta. Segundo, la normativa.
1: Y de otro lado, la Unidad Nacional para la Gestión de Riesgo de Desastres confirmó que el simulacro nacional de respuesta de emergencia se va a realizar el próximo 21 de octubre. La jornada se dividirá en 2 bloques. A las 10 de la mañana participarán empresas, colegios, familias y organizaciones comunitarias, mientras que a las 2 de la tarde van a participar las alcaldías, las gobernaciones que pondrán a prueba sus estrategias territoriales. El anuncio lo hace David Santiago Tamayo, director de la Unidad Nacional de Gestión del Riesgo.
16: Las emergencias que hemos vivido recientemente en Colombia nos recuerdan una lección fundamental. Prepararnos es anticiparnos a la ocurrencia de un desastre. Por eso, desde la Unidad Nacional para la Gestión del Riesgo de Desastres, como coordinadora del Sistema Nacional de Gestión del Riesgo de Desastres, lideramos el Simulacro Nacional de Respuesta a Emergencias 2026.
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1: Estados Unidos e Irán están intercambiando nuevamente bombardeos. El más reciente escalamiento fue tras el bombardeo del Pentágono a 5 embarcaciones iraníes que violaron el bloqueo impuesto por Washington. Juan Camilo Merlano.
17: Slobodan, buenos días. Al menos 5 tanqueros, 5 buques petroleros iraníes fueron atacados por el Comando Central de los Estados Unidos, que reclamó que eran buques que pertenecían a la Guardia Revolucionaria Islámica en un escalamiento de la guerra en Medio Oriente. Irán, por su parte, respondió lanzando también ataques en contra de una base estadounidense en Jordania. Lanzaron al menos 8 misiles, de acuerdo a lo reportado. Washington reclama que interceptaron todos los misiles, pero la Guardia Revolucionaria Islámica asegura que este ataque, dirigido a castigar al agresor, logró golpear con éxito varias instalaciones, así como también lanzacohetes estadounidenses, aviones tipo F-35, F-16 y F-15, así como también una serie de refugios que tenían en estas bases militares. Desde Washington, Juan Camilo Merlano, Blue Radio.
5: Juan Camilo, y Perú se incorporó al llamado Escudo de las Américas, la coalición de 13 países liderada por Estados Unidos para enfrentar de manera conjunta el crimen organizado transnacional en el continente. Andrea Reynosa.
18: María Camila, buenos días. El anuncio fue realizado por el secretario de Estado de Estados Unidos, Marco Rubio, en el primer día de su gira por Colombia, Ecuador y Perú. En una entrevista a un medio local peruano, el alto funcionario dijo, abro comillas, estamos sincronizando esfuerzos para proteger nuestro hemisferio de las amenazas transnacionales y regionales, recibiendo al Perú en el Escudo de las Américas, cierro comillas. Recordemos que el gobierno de Keiko Fujimori había manifestado desde finales de julio su intención de integrarse a esta coalición. Esto dijo el canciller peruano Carlos Spahn.
19: Con el liderazgo de Estados Unidos, con la colaboración en información, con la colaboración en ciberseguridad, con el apoyo operativo y logístico que Estados Unidos está en capacidad de ofrecernos, vamos a poder luchar contra el lavado de activos, las organizaciones criminales. Estamos seguros que vamos a tener un efecto mucho más importante.
18: La incorporación de Perú al escudo de las Américas marca así un nuevo paso en la estrategia de Estados Unidos para reforzar su influencia política, económica y de seguridad en América Latina. Andrea Reynosa, Blue Radio.
1: Y vamos a Europa porque el precio del barril de referencia Brent del Mar del Norte alcanzó este miércoles los $100 por primera vez desde finales de julio ante el agravamiento de las hostilidades en Oriente Medio. Enrique Rodríguez.
20: ¿Qué tal, Lobodan? Buenos días. Y ahí se mantiene los 100,45 en este instante. El Brent para entrega en noviembre alcanzó primero los 100,19 poco después de las 8:45 de la mañana, hora de Europa Occidental, retrocedió ligeramente y, como digo, ahí se mantiene en esa barrera. Una vez superado ese nivel, dicen los analistas, muchos bancos centrales no tendrán más opción que subir sus tipos de interés, lo que podría encarecer los costes de financiación para empresas y particulares. Recordemos que los guardianes de la revolución, el ejército de élite del régimen iraní, han señalado en las últimas horas que atacaron una base militar estadounidense en Jordania y que igualmente golpearon 20 buques petroleros en el Golfo, en represalia por las operaciones previas de Washington que destruyeron 5 petroleros iraníes en la zona.
5: Enrique, ahora vamos a Venezuela, donde dos sismos de mediana intensidad se registraron en las últimas horas en el centro occidente de ese país y que no dejaron, gracias a Dios y por fortuna, ninguna afectación, pero que igual generó alarma, temor en la comunidad, incluso en Caracas, donde se sintió en algunas zonas. Santiago Martínez.
21: Hola María Camila, buenos días. Dos sismos de magnitud 4,4 y 3,4 alertaron a los habitantes de los estados Falcón y Yaracuy, esto es el norte y el occidente de Venezuela, sin que se reporten daños o víctimas. En la cuenta de Instagram del Organismo Sismológico de Venezuela, el FUNVISIS, se detalló que el primer movimiento se registró a una profundidad de 3,3 kilómetros en el estado Falcón, epicentro a 55 kilómetros al este de la ciudad de Churuguara, mientras que el segundo temblor de menos magnitud ocurrió a una profundidad de casi igual, de 3,4 kilómetros, pero en el estado Yaracuy, esto es más hacia el centro de Venezuela, ayer el epicentro fue a unos 37 kilómetros de la localidad de Aroa. Las autoridades venezolanas no reportaron daños, aunque usuarios en redes sociales señalaron que los temblores llegaron a sentirse en estados vecinos. De hecho, en algunas zonas acá de Caracas, varias personas reportaron haber sentido de forma leve uno de los dos sismos que tuvieron una media hora de diferencia. Desde que ocurrió el doble terremoto el pasado 24 de junio, María Camila, que afectó justamente una vasta, una larga zona al norte del país, particularmente el estado La Guaira, acá cerca de Caracas. Desde esa fecha, desde hace 77 días, el día de hoy, se han reportado varias decenas de réplicas de magnitud superior a 4. Desde Caracas, Santiago Martínez, Blue Radio.
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0: 4:36 minutos de la mañana. Hoy sí me corchó porque no había escuchado esto.
1: Le cuento que también estoy impresionado. Pues escuchamos a Stray Kids, esa banda musical surcoreana del K-pop que se va a presentar esta noche en el Vive Claro, y sabe que no suena mal, tiene su ritmo.
0: No, no suena mal, pero la verdad no los había escuchado. Pues el K-pop, por supuesto, famoso, no entre mi generación, no en mi edad, Slobodan. Sí. Stray Kids se llama, ¿no? Que vienen, sí, por primera vez, usted está diciendo, a Colombia en una gira

0: En otros países mostrando, estaba revisando Slobodan la edad promedio, porque estos jóvenes son adolescentes, la edad promedio son 14, 13 años, entonces yo me le voy del rango, yo salí de ese rango del K-pop.
1: Pues es nuevo para nosotros, me incluyo, y pues como le digo, no suena mal. Tiene un, no sé, no quiero, como un toque de reggaetón de abajo, pero bueno.
0: Bueno. Está interesante. Se presentan en el Vive Claro y desde anoche hay filas allí de los seguidores del K-pop de esta banda que se llama Stray Kids para su primer concierto en Colombia, que será en Bogotá. Gente acampando desde ayer a las 4:38 minutos de la mañana. Abrimos y revisamos cómo titula el portal de Blue Radio. Marco Rubio renueva alianza con Colombia en gira para reforzar influencia de Estados Unidos en Latinoamérica. Moción de censura contra el ministro de vivienda se debatirá este 9 de septiembre. Diosdado Cabello y el Tren de Aragua habrían cooperado para asesinar a exteniente venezolano. Y Santa Fe no fue contundente y deja todo abierto contra Vasco en la Copa Sudamericana.
1: Vamos con los titulares de la prensa en Colombia. Iniciamos en Bogotá, en el diario El Espectador. Allí está Richard León.
2: Buenos días, Slobodan. El Espectador abre su portada con muy alineados. El presidente Abelardo de la Espriella y el secretario de Estado de Estados Unidos, Marco Rubio, sellaron en Barranquilla un nuevo capítulo en la relación bilateral. Así se han movido los incendios. Los mapas de MapBiomas Colombia muestran cómo se han comportado el fuego durante la reciente temporada de incendios y permiten entender mejor su dinámica para fortalecer la prevención y gestión del riesgo en el territorio. Cuentas pendientes del BD Bacatá. Un fallo de primera instancia de la Superintendencia Financiera a favor de una inversionista que lleva 10 años sin recibir ganancias reabrió el debate sobre las cuentas del componente comercial de la fiducia del BD Bacatá. Les habló Richard León, periodista del Espectador.
0: Richard, ya son las 4:39 minutos de la mañana. Ahora conozcamos las principales noticias y titulares del diario El Tiempo con David Sánchez.
3: María Camila, muy buenos días. Con una foto gigante a cuatro columnas y el titular Colaboraremos con Colombia para enfrentar las amenazas, abre el diario su edición. La imagen muestra al presidente de la Espriella recibiendo al secretario de Estado de Estados Unidos, Marco Rubio, en las escalinatas del lugar del encuentro, acompañados por sus esposas. Luego, el titular, levantan restricción del porte de armas. Más abajo, ministra Vesga denuncia red de corrupción en Minsalud. El sabor del petróleo está en Bogotá. Por último, en deportes, Santa Fe no pudo con Vasco en el Campín, 0-0, y ahora le toca ir por la gesta a Brasil. Un feliz día.
1: Titulares ahora en el diario El Heraldo de la ciudad de Barranquilla, Juan Bravo.
4: Buen día, Slobodan, para ti y para todos los oyentes. A continuación, los cinco titulares de El Heraldo de este miércoles 9 de septiembre. Los acuerdos de Barranquilla marcan la nueva relación de Colombia con Estados Unidos. El gobierno de la Espriella levantó la suspensión general del porte de armas. A partir del lunes, la economista barranquillera Tatiana Orozco estará al frente de la Cámara Colombiana de Infraestructura. En deportes ya se conoció la lista de los 30 futbolistas que pueden ganar el Balón de Oro 2026. Desde la sala de redacción de El Heraldo les habló Juan Bravo.
1: Titulares en el diario El Colombiano de Medellín, Claudia Arango.
5: Hola, muy buenos días. Esta es la información que trae el periódico El Colombiano en su edición de hoy miércoles 9 de septiembre de 2026. Abelardo de la Espriella reactivó permisos de porte de armas. El decreto 1368 puso fin a la suspensión general que regía desde 2014 y elimina la exigencia del permiso especial. También les contamos por qué Medellín es la ciudad con mayor inflación de Colombia. También les contamos los programas que ofrece Medellín para salud mental, que en total son 7 estrategias. Esta es toda la información que tenemos por el momento. Desde la sala de redacción del periódico El Colombiano, mi nombre es Claudia Arango. Les deseo a todos un muy buen día.
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0: Ya son las 4:41 minutos de la mañana. Lo que usted debe saber antes de levantarse es el resultado de la primera visita oficial de Marco Rubio, el secretario de Estado de los Estados Unidos a Colombia. Se reunió en Barranquilla con el presidente Abelardo de la Espriella en una alianza, anunciando allí una alianza bilateral donde firmaron una serie de compromisos políticos denominados los Acuerdos de Barranquilla, un plan que contempla, entre otras muchas cosas, la exploración y procesamiento y comercio de tierras raras, entre ellas el el litio. Hay también una puesta en marcha del Plan Patriota Siglo XXI contra el narcotráfico y que busca recuperar la economía de Colombia.

0: parte, el secretario de los Estados Unidos, Marco Rubio, no descartó la creación, la instalación de una base militar conjunta en territorio colombiano. Eso sí aclaró que eso depende del gobierno del presidente Abelardo Lespreya, y también no se descarta y se pone sobre la agenda una reunión en Colombia, una visita del propio presidente de los Estados Unidos, Donald Trump, a nuestro país. Felipe García con las conclusiones de esta importante cumbre.
1: Hola, Slobodan, buenos días. El secretario de Estado de los Estados Unidos, Marco Rubio, llegó ayer a Barranquilla junto a su esposa Janet Rubio para reunirse con el presidente Abelardo Vela Espriella en un encuentro que marca el inicio de una nueva etapa en las relaciones entre Colombia y los Estados Unidos. Durante la primera reunión fueron presentados los llamados Acuerdos de Barranquilla, una agenda de cooperación construida sobre tres grandes objetivos: reconstruir el país, recuperar la economía y fortalecer la seguridad del hemisferio.
2: La relación entre Estados Unidos y Colombia sobre temas de seguridad llevan casi 20 y pico de años, son las más fuertes del hemisferio. Se interrumpió por una época, pero no completamente. Obviamente deseamos escuchar un poco más en detalle sobre cuáles son las ideas que tiene el presidente.
1: En materia de seguridad y defensa, Estados Unidos confirmó que su apoyo estará concentrado en tecnología, inteligencia, radares, equipamiento especializado y entrenamiento para las fuerzas militares, mientras que Rubio descartó el envío de tropas estadounidenses de combate a Colombia. También se confirmó que Medellín será la sede operativa del Escudo de las Américas, iniciativa de cooperación regional en materia de seguridad. Sobre una eventual presencia militar estadounidense, esto refiriéndose a la instalación de bases militares en Colombia, Rubio señaló que cualquier decisión dependerá de una solicitud y autorización del gobierno colombiano al tratarse de un país soberano. La lucha contra el narcotráfico y la situación de seguridad en la frontera con Venezuela fueron otros de los asuntos centrales. Estados Unidos destacó los compromisos asumidos por el nuevo gobierno y advirtió sobre la presencia de grupos armados criminales en zonas fronterizas.
2: Si hay una banda criminal operando de un territorio al otro lado de una frontera, entran a su país, cometen delitos, asesinatos, ataques y después regresan y se esconden en otro país. Eso no es sostenible.
1: En el frente económico, los dos países acordaron avanzar en mesas de trabajo comerciales y analizaron mecanismos para atraer inversión estadounidense a proyectos de infraestructura, vivienda y energía. También fue planteada formalmente la posibilidad de abrir un consulado de Estados Unidos en Barranquilla. Por su parte, el presidente Abelardo Vela Espriella destacó el carácter regional de la jornada y aseguró que Colombia debe ser gobernada desde sus territorios. Además, agradeció a Estados Unidos los 26,5 millones de dólares destinados a la atención humanitaria luego del terremoto.
3: Vamos a tener la sede en Medellín y vamos a hacer todo lo que sea necesario por atacar el crimen organizado y por darle a esos delincuentes el lugar que se merecen, que es una cárcel o una tumba.
1: La visita de Rubio deja así una agenda que combina seguridad, lucha contra el narcotráfico, inversión, comercio y cooperación regional, con Barranquilla como escenario de este nuevo capítulo en la relación entre Bogotá y Washington. Felipe García, Blue Radio.
4: Felipe, gracias. También hubo espacio para una demostración, una muestra cultural de lo que es el carnaval de Barranquilla, porque en esa ciudad estuvo Janet Rubio, que es la esposa del secretario de Estado de los Estados Unidos, que visitó e hizo un recorrido por el Museo del Carnaval de esa ciudad, acompañada por la primera dama Ana Lucía Pineda. José Palma.
5: Muy buenos días, Camila. Mientras el secretario de Estado de los Estados Unidos, Marco Rubio, y el presidente Abelardo de Lespreya hablaban de seguridad y todo tipo de temas, sus esposas Janet Dusdeves Rubio y Ana Lucía Pineda se dieron una escapada hacia el Museo del Carnaval en el tradicional barrio bajo de Barranquilla, donde fueron invitadas para conocer la historia de esta fiesta. Su llegada se dio bajo un robusto operativo de seguridad y el recorrido estuvo liderado por la primera dama de Barranquilla, Katia Nule. Inicialmente caminaron entre las coronas y cuadros de cada una de las reinas del carnaval y luego se subieron al segundo piso para contemplar los vestidos más representativos de las carnestolendas. La primera dama del distrito, Katia Nule, le recalcó una y otra vez que las puertas están abiertas para que vengan a disfrutar el próximo año.
6: Fue una visita muy cordial, muy chévere, como decimos nosotros acá, de risa, de anécdotas y bueno, con el compromiso de que vuelvan, y especialmente está invitada al carnaval de Barranquilla.
5: Tanto la esposa del secretario de Estado de Estados Unidos, Janet, como la primera dama Ana Lucía recibieron regalos de carnaval como portavasos y bandejas alusivas a la fiesta. Sumado a eso, la agenda en Barranquilla terminó con una agradable cena que se llevó a cabo en la casa del presidente Abelardo de Lespreya, en Lago de Caujaral, en Puerto Colombia. Desde Barranquilla, José Palma, Blue Radio.
4: José, gracias. Tal y como lo había prometido durante la campaña a la presidencia, el presidente Abelardo de Lespriella firmó el decreto con el que se suspenden las restricciones que había en Colombia desde hace varios años para el porte de armas de fuego. Un decreto que no abre la puerta a que todos tengamos armas, que no elimina los controles del Estado sobre las armas de fuego y que no crea nuevos derechos, no autoriza el porte libre. Miguel Cardosa.
7: Buenos días, Camila. El Gobierno Nacional levantó la suspensión general que existía para el porte de armas de fuego. La medida fue establecida mediante el decreto 1368 de 2026, firmado por el presidente Abelardo de la Espriella. De acuerdo con la nueva disposición, las personas que tengan un permiso de porte vigente podrán llevar su arma, siempre y cuando cumplan las condiciones y restricciones que establece la ley.
8: Así que me complace firmar este decreto. Por supuesto, los requisitos para portar el arma siguen siendo muy estrictos. Las personas tienen que reunir unas condiciones físicas, psíquicas y emocionales, no tener antecedentes ni problemas y tal. Así que estoy feliz de firmar este decreto.
7: El gobierno aclaró que esta decisión no significa que cualquier ciudadano pueda portar armas libremente, porque el control seguirá siendo de las autoridades y se deben cumplir varios requisitos, entre ellos tener mínimo 25 años, contar con la autorización expedida por la autoridad militar competente y que el arma esté amparada por ese permiso. También se debe acreditar que no existen antecedentes que impidan la autorización, aprobar un certificado médico y una evaluación de actitud psicofísica, además de demostrar conocimientos sobre el manejo y uso responsable de armas. El Departamento de Control de Comercio de Armas, Municiones y Explosivos de las Fuerzas Militares aclaró que quienes tengan un permiso vencido deberán solicitar su revalidación. Miguel Cardoza, Blue Radio.
4: Miguel, gracias. Ahora hablamos de la ministra de Minas y Energía, María Noemí Arboleda, que advirtió, le notificó al país que las tarifas de electricidad podrían subir por las causas del fenómeno del Niño. La menor disponibilidad de agua obligaría a aumentar la generación térmica, que resulta más costosa. Salima Feris.
9: Camila, buenos días. El fenómeno del Niño podría terminar impactando directamente el bolsillo de los colombianos. La ministra de Minas y Energía, María Noemí Arboleda, advirtió que las tarifas de energía podrían aumentar. La explicación es que una menor disponibilidad de agua obligaría al país a utilizar otras fuentes más costosas, entre ellas el gas.
10: No digamos mentiras, la tarifa tiene que subir. ¿Por qué la tarifa tiene que subir? Porque ya los recursos no son los hídricos los que van a atender toda la demanda. O sea, el que va a marginar es alguien que tiene gas, un gas que le vale mucho y que va creciendo también por los problemas que hay a nivel internacional. También, digamos, unos recursos que están allí y que tienen también ciclos. Vamos a tener seguramente algunas fallas, mantenimientos. Eso sucede en el Niño. Entonces, lo que yo no les voy a prometer lo que no les puedo prometer. Los precios en algún momento van a subir. Si esto se sigue recrudeciendo, pues ¿de dónde vamos a sacar la energía?
9: Frente a las térmicas, explicó que el gobierno consiguió 1,5 billones para comenzar a atender este mes los recursos pendientes, aunque reconoció que ese dinero no será suficiente para cubrir todo el periodo del Niño. A esto se suma la situación del gas, que Arboleda calificó como crítica. Por eso el ministerio está revisando nuevas fuentes de abastecimiento, la capacidad de las regasificadoras, posibles excedentes y otras alternativas para garantizar la generación de energía durante los próximos meses. Salima Feris, Blue Radio.
4: Salima, ya son las 4:50 minutos de la mañana, aún con metas de ahorro de agua por debajo del 50%. Este miércoles inician los cortes del líquido para el segundo grupo conformado por 11 barrios del nororiente y centrooriente de Medellín. Las autoridades le están insistiendo ante la necesidad de cuidar el agua por la escasez de lluvias. Danilo Arias.
11: María Camila, muy buenos días. Con varias tareas pendientes en materia de ahorro de agua, la zona nororiental de Medellín se prepara este miércoles para el segundo día de la semana con cortes del servicio propuesta por las autoridades ante la escasez del recurso en el embalse Piedras Blancas, el cual abastece esta zona de la ciudad. Hoy los cortes de agua corresponden para el grupo de barrios definidos por EPM en el Circuito 2, entre los que se encuentran Manrique Oriental y Santa Inés de la Comuna 3, Villahermosa, Batallón Girardot, San Miguel, La Mansión y Llanaditas, que hacen parte de la Comuna 8, así como Alejandro Echavarría y Caicedo, que hacen parte de la Comuna 9, además de Los Ángeles y Boston, pertenecientes a la Comuna 10 en el centro de la ciudad. El alcalde de Medellín es Federico Gutiérrez.
12: Si el agua se agota, no hay de dónde sacarla. El agua no sale de las piedras. Dependemos de la lluvia, dependemos de los nacimientos y definitivamente es una alerta grande.
11: Durante el segundo día de racionamiento operará el mismo horario definido entre las 8 de la noche y las 4 de la mañana del siguiente día, por lo que la principal recomendación a los ciudadanos sigue siendo solo aprovisionarse del agua necesaria en Medellín. Danilo Arias, Blue Radio.
0: Gracias, Danilo. Y crecen las emergencias por incendios forestales en el departamento de Santander. En las últimas horas, bomberos voluntarios de Puerto Parra controlaron las llamas que afectaron por lo menos 10 hectáreas. Alex Salamanca.
13: Eslobodan, buenos días. 10 hectáreas fueron consumidas en el municipio de Puerto Parra, Santander, mientras que en el municipio de Girón fueron 21 hectáreas de bosque de la vereda El Pantano que resultaron totalmente afectadas por las llamas. Lo más preocupante fue la situación de los animales, donde varios de ellos terminaron calcinados y otros con quemaduras de gravedad. Así lo narra Diego García, del Cuerpo de Bomberos de Florida Blanca, quienes atendieron la emergencia.
14: Los animalitos que fueron consumidos por el fuego, como lo fueron los reptiles, serpientes, armadillos, asimismo también tuvimos la quema de cuerpoespines, tuvimos la quema de unos hormigueros que pudimos rescatar, que solamente se le quemaron las paticas y el hocico. Los más afectados son ellos, que tienen la imposibilidad de salir corriendo como lo hacemos nosotros.
13: Señaló que los incendios forestales en el departamento representan una amenaza especial para los animales silvestres, debido a que muchos no logran escapar de las llamas, sumado a la contaminación ambiental que se genera. En Bucaramanga, Ali Salamanca, Blu Radio.
0: Y vamos ahora a la ciudad de Cali. Aumenta las consecuencias que enfrenta por emergencia del terremoto, mientras varios sectores de la ciudad, del sur de la ciudad, reportan una disminución en las ventas. En otros ya comenzaron las demoliciones de los edificios que resultaron con daños irreparables. Alejandro Muñoz en la capital del Valle del Cauca.
15: Eslobodan, hola, buenos días. A un día de cumplirse un mes del terremoto que sacudió al departamento de Cali, la Cámara de Comercio entregó un nuevo balance sobre los negocios afectados por cuenta de la emergencia. El Valle del Cauca cerró la cifra con 16.000 negocios afectados, de los cuales 7.300 corresponden a la ciudad de Cali, situación que ha dejado afectados a un centenar de trabajadores. Harold Londoño, gerente de inteligencia de negocios de la Cámara de Comercio de Cali, manifestó que hoy la zona más afectada es el sur de la ciudad.
16: 6 de cada 10 empresas que se registraron reportan que están en estado grave o crítico, de allí que no puedan operar con normalidad. Entonces, sectores como el del comercio minorista, como el alojamiento, restaurante.
15: Por otro lado, hay que indicar que se inició la etapa de demolición de los edificios. El primero fue el edificio María Mercedes Lloreda, ubicado en el barrio Cuarto de Legua. Sin embargo, las autoridades mencionaron que son 11 los edificios que tendrán que ser demolidos en los próximos días. Varios de estos ubicados en los barrios Cuarto de Legua, Los Cámbulos, Tequendama y sobre la calle Novena y la autopista suroriental. Escuchemos a Juan Felipe Jiménez, subsecretario de Gestión del Riesgo de Cali.
17: Cada procedimiento va a variar dependiendo de cada edificio. En este caso estamos haciéndolo con una retroexcavadora que se adaptó a un taladro, pero no vamos a hacer nada que tenga que ver con implosión.
15: Por último, hay que indicar que los bomberos de Cali hasta altas horas de la noche atendieron un incendio estructural que se registró en el Hotel Metrópolis, ubicado en el barrio Los Cámbulos, y que se encuentra dentro de la lista de edificios que tendrán que ser demolidos. Y es que en este hecho se está investigando si sería un posible intento de saqueo por parte de inescrupulosos. Desde Cali, Alejandro Muñoz, Blu Radio.
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4: A las 4:55 minutos de la mañana hablamos de fútbol. Santa Fe dejó abierta la serie de cuartos de final de la Copa Sudamericana ante Vasco da Gama tras empatar como local, y en Europa el Real Madrid debutó con victoria en la Champions y Luis Díaz aparece entre los 30 candidatos al Balón de Oro en el 2026. Gerardo Sojo.
19: Buenos días, María Camila. Santa Fe dejó abierta su clasificación a las semifinales de la Copa Sudamericana. El conjunto cardenal igualó 0-0 con Vasco da Gama en Bogotá y ahora tendrá que buscar el cupo en territorio brasileño. Franco Fagundes tuvo una de las oportunidades más claras con un remate al travesaño, mientras que Leo Jardim respondió en los minutos finales ante los cabezazos de Fagundes y Hugo Rodallega. Después del compromiso, el delantero Hugo Rodallega habló sobre el empate.
20: El esfuerzo del equipo hoy fue amplio, fue un equipo incisivo que propuso. Buscamos las opciones por todas las bandas, por todos los frentes de ataque, y nos vamos tranquilos con el rendimiento.
19: Por su parte, el Real Madrid sumó sus primeros 3 puntos en la fase de Liga de la Champions. Los dirigidos por José Mourinho vencieron 2-1 al Inter de Milán en el Bernabéu. Kylian Mbappé y Federico Valverde marcaron para los españoles, mientras Carlos Augusto anotó el descuento. La jornada continuará hoy y tendrá cruce de colombianos. El Sporting de Lisboa, de Luis Suárez, enfrentará al Galatasaray de Davinson Sánchez a las 2 de la tarde, hora de Colombia. Finalmente, France Football dio a conocer los 30 nominados al Balón de Oro. Lionel Messi, Kylian Mbappé, Ousmane Dembélé, Lamine Yamal, Vinicius y Erling Haaland aparecen entre los candidatos. Luis Díaz también integra la lista y representa al fútbol colombiano. El premio será entregado el 26 de octubre en Londres. Gerardo Sojo, Blue Radio.
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Buenos días, aquí están las noticias de la música. El K-pop es un fenómeno mundial y aunque muchos lo asocian solo con BTS, hay muchos grupos igual de representativos en el género. Uno de ellos es Stray Kids. Bang Chan, Lino, Changbin, Hyunjin, Han, Felix, Seungmin e IN son los integrantes de esta banda surcoreana. Con un promedio de 27 años de edad, los Stray Kids se unieron en 2017 después de un reality que tenía el mismo nombre y que buscaba a los integrantes mediante varias pruebas que lograron superar los actuales integrantes. Éxitos como Chick Chick Boom,

0: son los más reconocidos del grupo. Eso y las coreografías perfectamente sincronizadas y enérgicas que los seguidores practican intentando imitarlos. Esa atmósfera de K-pop tendrá un momento cumbre esta noche en el Vive Claro de Bogotá, cuando los Stray Kids se presenten en el primer concierto en Colombia en una fecha de su gira Stray City. Esto como preámbulo a las dos presentaciones de BTS en el Campín de Bogotá en octubre. Stray Kids, porque el K-pop también tiene una enorme cantidad de seguidores en Colombia. Para Mañanas Blue, W. Bernal.
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2: Bienvenidos, muy buenos días, son las 5 de la mañana en punto, los saludo desde Mañanas Blue. Hoy miércoles 9 de septiembre amanecemos con los ecos del encuentro entre el presidente Abelardo de la Espriella y el secretario de Estado de Estados Unidos Marco Rubio en Barranquilla, que se cerró con la firma de dos memorandos de entendimiento entre los dos países, uno sobre cadenas de suministro en la minería y procesamiento de minerales críticos y otro relacionado con cooperación estratégica civil en materia nuclear. El presidente de la Espriella, estamos viendo las imágenes del recibimiento que se hizo en el batallón donde se encuentra ubicada la sede alterna de la Presidencia de la República en la ciudad de Barranquilla. El presidente de la Espriella, precisamente luego de esta reunión que duró cerca de 45 minutos, una reunión privada con el secretario Marco Rubio, denominó el encuentro en el que se alcanzaron los acuerdos de Barranquilla. El secretario Marco Rubio expresó su respaldo al gobierno del presidente Donald Trump en materia de seguridad, en particular en la lucha contra el narcotráfico y contra los grupos terroristas, especialmente los que se esconden en Venezuela como el ELN. No descartó bombardeos en territorio venezolano contra los cabecillas de ese grupo criminal y no descartó una eventual visita del presidente Trump a Barranquilla, recordando que el presidente de la Espriella se comprometió a no salir de Colombia en los próximos 4 años. Eso sí, no hubo resultados concretos en materia comercial, aunque se esperaba el anuncio del levantamiento de los aranceles del 12,5% para el ingreso de productos colombianos al mercado estadounidense. Finalmente eso no se dio, aunque el secretario Rubio dijo que el presidente Trump estaría dispuesto a avanzar en ese sentido. Tampoco cerró la puerta a Marco Rubio a la instalación de bases militares binacionales colombianas y estadounidenses en territorio colombiano, aunque advirtió y fue claro en señalar que no se ha hecho ninguna solicitud en ese sentido y que en caso de que se hiciera, tendría que ser estudiada por el Departamento de Guerra. El presidente de la Espriella reiteró en la reunión de este martes que la fumigación aérea de los cultivos ilícitos volverá a ser utilizada y destacó que Colombia está lista a pactar con Washington metas medibles y verificables en su desempeño en la lucha contra el narcotráfico. A propósito, el secretario Rubio no descartó reevaluar si Colombia es desertificada en materia de lucha antidrogas en los próximos días. Estamos a 2 semanas de que se conozca si nuestro país es o no desertificado. Marco Rubio dijo, eso mide un ejercicio antidrogas de 12 meses, pero podríamos a futuro impulsar un waiver, una revisión por cuenta del nuevo gobierno y su nueva política antidrogas. Les hablaré también en segundos de la decisión del gobierno del presidente Abelardo de la Espriella de levantar la suspensión general para los permisos de porte de armas de fuego en el país, que fue una de sus promesas de campaña. 10 años después de vigente esta medida a partir de la publicación del decreto en el Diario Oficial, retomarían la vigencia para el porte quienes tengan ya la autorización de Indumil en espacios públicos. Una cosa es el porte y otra es la tenencia. Usted puede tener el arma en su casa y es distinto a portarla en espacios públicos, con una serie de condiciones que ya estaban previstas. Mayor de 25 años usted tiene que ser, sin antecedentes penales, con conocimiento técnico y buen desempeño psicofísico, aunque se abre el debate sobre si esto ayuda o no a reducir cifras de delincuencia y homicidios y si se podrá hacer o no un control efectivo sobre el porte ilegal de armas por parte de las autoridades. Les hablaré del inminente incremento en los precios del servicio de energía eléctrica, del recibo de la luz, lo advierte la ministra de Minas y Energía en el Congreso. Hoy debate de moción de censura al ministro de Vivienda, Jaime Andrés Beltrán, en el Congreso por su paseo a Santa Marta en medio de la tragedia del terremoto que está a punto de cumplir un mes, este jueves, 30 días del doloroso episodio del pasado 10 de agosto. Les hablaré de la polémica entre Asobancaria y Colombia Fintech con la alcaldía de Bogotá por el aumento del impuesto de industria y comercio que se está proponiendo para las entidades comerciales en la capital del país, de un apagón en Venezuela esta madrugada y del aumento en los precios del petróleo este amanecer, luego del recrudecimiento de la guerra en Oriente Medio. 5-5, es un gusto como siempre estar con ustedes. Vamos a continuación con más hechos de Colombia y el mundo en titulares, en Mañanas Blue.
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3: Colombia y Estados Unidos acordaron una nueva hoja de ruta para fortalecer la relación bilateral en un encuentro entre el presidente Abelardo y la Estrella y el secretario de Estado de los Estados Unidos, Marco Rubio, en el Batallón Paraíso, en la ciudad de Barranquilla. En el encuentro se firmaron dos memorandos de entendimiento, uno para establecer una cooperación estratégica para el desarrollo y el uso de energía nuclear con fines estrictamente civiles y otro sobre la exploración, el procesamiento y el comercio de minerales críticos y tierras raras. También acordaron profundizar la cooperación contra el narcotráfico, las organizaciones criminales y el narcoterrorismo. Colombia asumirá metas verificables y buscará apoyo estadounidense en inteligencia, entrenamiento y equipos. Por otra parte, Estados Unidos ofreció apoyo a Colombia para la recuperación de las zonas afectadas por el terremoto del 10 de agosto. El secretario Rubio también dijo que Washington busca cerrar próximamente nuevos acuerdos comerciales en el país. El presidente de la Estrella le pidió a Marco Rubio que Estados Unidos abra un consulado en la ciudad de Barranquilla. También acordaron reforzar la cooperación para una migración ordenada y legal y combatir las redes de tráfico de personas. No hubo acuerdo definitivo para eliminar o suspender los aranceles estadounidenses del 12%. Venezuela también fue un tema central en la conversación. Hablaron de seguridad, migración, narcotráfico, contrabando, organizaciones armadas y energía en la zona de frontera. El presidente de la Estrella manifestó que el país colaborará con los esfuerzos para garantizar la estabilidad regional. Al respecto, Marco Rubio habló sobre las elecciones en Venezuela. Dijo que tienen que pasar, pero hoy están en negociaciones y en un proceso de transición entre la Asamblea Nacional de 2015 y las autoridades interinas del país. Rubio también aseguró que era la primera vez que visitaba la ciudad de Barranquilla y reconoció que durante los últimos años, en la administración del expresidente Gustavo Petro, se había generado una distancia entre los gobiernos de ambos países. Hay revuelo político en el país por la medida adoptada por el presidente Abelardo y la Estrella de levantar la suspensión general de los permisos para el porte de armas de fuego. Sin embargo, el gobierno nacional aclaró que esta decisión no significa la legalización del porte libre e indiscriminado de armas en el país. Los ciudadanos que ya contaban con un salvoconducto o permiso individual vigente podrán volver a portar su arma. Quienes deseen adquirir o renovar un permiso deberán seguir cumpliendo requisitos como certificar idoneidad física, mental y emocional, demostrar la necesidad inminente de protección y no registrar antecedentes judiciales. El 21 de octubre será el simulacro nacional de respuesta a emergencias 2026, en el cual se realizará en dos momentos. A las 10 de la mañana participarán entidades, organizaciones, comunidades y ciudadanía, y a las 2 de la tarde, alcaldías y gobernaciones. La Secretaría de Hacienda defendió ante el Consejo la propuesta de subir el ICA que pagan los bancos en un 50%. El distrito asegura que incluso con el aumento el sector financiero seguirá tributando por debajo del promedio de la economía de la ciudad. Por su parte, el gremio de los bancos Asobancaria advirtió que con esta propuesta Bogotá dejará de ser la capital financiera del país. Agregó que todo lo que produce el sector financiero durante los primeros 7 meses del año se destina al pago de impuestos. No nos digamos mentiras, las tarifas de energía tienen que subir, así lo afirmó la ministra de Minas y Energía, María Noemí Arboleda, durante un debate de control político en el Congreso de la República. El incremento será por las graves dificultades que enfrenta el sistema energético para cubrir la demanda nacional. El gremio de empresarios de la Asociación Nacional de Industriales ANDI eligió a Rodolfo Castillo como presidente de la Junta y a Rosario Gómez como su vicepresidente. Bruce McMaster fue ratificado como presidente del gremio. Entre tanto, la Junta Directiva de la Cámara Colombiana de Infraestructura designó a Tatiana Orozco de la Cruz como presidenta ejecutiva del gremio. La nueva dirigente dirigió al Departamento Nacional de Planeación. El ministro de Agricultura, Indalecio Dangond, ordenó suspender 10.000 contratos de prestación de servicios por 540 mil millones de pesos que van dirigidos a los campesinos del país. El funcionario también reveló que hará una auditoría forense a la entrega de tierras por irregularidades que determinó su cartera. Independiente Santa Fe y Vasco de Gama empataron 0-0 en Bogotá y dejó abierta la serie de cuartos de final de la Copa Sudamericana hasta el próximo martes, cuando se citarán en el estadio São Januário de Río de Janeiro. Ampliación de estas y más noticias en BluRadio.com. 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
2: Blue Radio. 5:09, Bogotá amanece con una temperatura de 10 grados, el aeropuerto El Dorado funciona con normalidad. Vamos a las calles de la capital del país con el robo de varias motocicletas en las últimas horas. Con las víctimas está el ojo de la noche, Edward Porras.
4: Ricardo, muy buenos días para usted, buenos días para todos los oyentes de Blue Radio. Aquí está la información con los hechos más importantes ocurridos en la capital del país y también en Cundinamarca mientras que ustedes dormían. Hablemos de los ladrones de motos que están al acecho y están alborotados tanto en Bogotá como en Cundinamarca. Conocimos de varios hurtos en las últimas horas, la gran mayoría. Rompen los candados, rompen las cerraduras, se las llevan empujadas y para colmo, llaman a sus víctimas a exigirles dinero, a extorsionarlos para devolverle las motocicletas. Por ejemplo, en San Cristóbal, la localidad, se robaron una moto frente a un conjunto residencial, le rompieron el candado, llamaron al dueño y le exigían $1,000,000 para que él se la devolvieran. Al final, él dijo que no pagaba. En Mosquera, Cundinamarca, ingresaron a un restaurante, por los techos, se robaron la moto del mensajero, luego los llamaron, les pedían $500,000, no accedieron a la extorsión, pero al final la motocicleta se perdió. La misma situación se vivió en Kennedy, en Tunjuelito y además en Ciudad Bolívar con una penosa historia. Las víctimas, una familia de desplazados que llegó hace unos meses a la capital del país, el hijo está estudiando en la Universidad Uniminuto, sus padres le compraron una motocicleta para que se transportara, pero también para que ayudara con los gastos de la casa, porque en el día trabaja como mensajero y anoche, mientras estaba en clases, dejó la moto frente a la universidad en el sector del Perdomo. Los ladrones llegaron, le rompieron los candados, la cerradura, se la robaron y para colmo. Tan solo pasaron unos minutos cuando comenzaron a llamarlo y a pedirle $1,500,000 para poder devolvérsela. Lo cierto es que accedieron a pagar la plata y al final lo robaron dos veces. Hablamos con la víctima y esto fue lo que le contó a Blue Radio de lo ocurrido en Ciudad Bolívar.
5: Después de una llamada de una hora, prácticamente una hora y media, y pues de que ya nos reunimos y nos dimos cuenta que había sido una estafa, nada, pues le solicitamos, que yo le dije al señor que me estaba llamando que me enviara una prueba de que sí tenía la moto, y pues ya fue cuando ya se cayó todo y ya, ni modo.
6: ¿Los robaron dos veces?
5: Dos veces nos robaron, sí señor.
6: ¿Cómo es la motocicleta, las placas de la moto?
5: La moto es una Pulsar NS200, sí. Modelo 2026. Tiene dos características muy especiales. A los lados tiene dos calcas. Una dice Papi Miro y la otra dice Mami Belén. La placa de la moto es YYP89H.
4: Lo más lamentable fue que en la estación de policía los mismos uniformados les contaron que durante toda la noche los ladrones de moto han hecho de las suyas en el sector del Perdomo. Ocurrieron dos casos más y en Bogotá prácticamente disparado el hurto de motocicletas y bandidos que roban y luego tratan de extorsionar a sus víctimas. Edward Porras, Blue Radio.

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3: 5:13 minutos de la mañana en Blue Radio.
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10: 5:14 minutos, el precio del petróleo de referencia Brent sube a esta hora en los mercados internacionales, caen las bolsas en varios países del mundo por cuenta del recrudecimiento de la guerra en Oriente Medio, cruce de ataques entre Estados Unidos e Irán que están complicando la situación de tranquilidad en esa zona del mundo. Desde Londres, Silvia Carrasco.
11: Sí, Ricardo, ¿qué tal? Muy buenos días. Y parece un círculo de revanchas que se ve muy difícil de cortarlo. En este minuto, el petróleo Brent se transa en $100.66, un 2,87% más que el día de ayer. Y este es el mayor precio que ha tenido en las últimas 6 semanas, desde julio pasado. Y recordemos que esta crisis entre Estados Unidos e Irán ha llevado el petróleo incluso hasta los $100. Hasta los $126, pero ahora estamos en esta cifra, en los $100, que es también una barrera psicológica en que la gente comienza a sentir que el precio del petróleo está cada día castigando más el bolsillo de todo el mundo. Y la razón inmediata, claro, es Oriente Medio, y el mercado cree que la guerra corte aún más el suministro, sobre todo la capacidad de llevar petróleo desde esa región hasta los consumidores. ¿Cuál fue el hecho que hizo que esto se hiciera sentir? Fue el ataque de los hutíes, que son aliados de Irán, pero que están en Yemen, que atacaron varios objetivos en Arabia Saudí, emplearon drones y misiles contra una base aérea, que es la Khamis Mushait, y contra activos de la petrolera Aramco, la estatal saudí. Atacaron 3 sitios, a Aba, Nahran y Hassan. Y las autoridades saudíes dijeron que se produjeron incendios en las instalaciones petroleras, tuvieron que suspender la producción y dejaron un total de 73 heridos en esos lugares. Además, hay otra cosa: Arabia Saudí ha tratado de evitar el estrecho de Hormuz a través de un oleoducto que lleva todos sus productos que se recogen, que se recolectan en el este del país hacia el oeste, que es en el Mar Rojo. Allí tiene un puerto que es el puerto de Yanbu, pero esta escalada regional con la incorporación de los hutíes de Yemen, recordemos que los hutíes estaban solamente atacando barcos, ahora están atacando objetivos en tierra. Es un cambio, un giro en esta guerra. Y claro, lo que está ocurriendo es que ahora hay mucha inseguridad de que ese puerto de Yanbu pueda servir para los intereses saudíes, porque está en la amenaza de los hutíes. Y también, bueno, lo que ocurrió en las últimas horas en el estrecho de Hormuz, la Guardia Revolucionaria iraní asegura haber atacado hoy 10 barcos, entre ellos 2 buques norteamericanos y otros petroleros, en una zona que ellos consideran que era prohibida porque estaban pasando por la vía que ha abierto Estados Unidos cercana a Omán. Y Estados Unidos, por su parte, ha dicho haber destruido 5 petroleros iraníes. Comentábamos ayer que esta es una guerra que ya está trasladándose mucho más allí en el estrecho de Hormuz, mucho más al mar. El ataque contra embarcaciones comerciales y de petróleo, que hace que el comercio mundial esté muy, muy preocupado de qué evolución va a tener esto. Lo que va a ocurrir en las próximas horas no sabemos, porque Estados Unidos ataca y ataca Irán de regreso, y eso está haciendo que el petróleo suba, que haya más incertidumbre sobre cuál va a ser realmente la disponibilidad de petróleo para las empresas en el mundo. El Brent ha subido cerca de un 20%. 25% desde principios de agosto, mientras y sube mientras se diluyen cualquier expectativa de que haya una solución de este conflicto entre Estados Unidos e Irán, Ricardo.
10: Silvia, gracias. 5:18 minutos para quienes son apocalípticos con el futuro de la humanidad ante el avance vertiginoso, exponencial de la inteligencia artificial. Hay un hecho que se ha conocido en las últimas horas que alimenta esas preocupaciones, la renuncia pública que hizo uno de los desarrolladores de Anthropic, de la IA Claude, un matemático que es muy apocalíptico, dice que no se están tomando los controles y que perfectamente al finalizar esta década la IA, la inteligencia artificial, podría acabar con la raza humana. Desde Washington, Juan Camilo Merlano.
12: Ricardo, buenos días. Y desde anoche, este simple mensaje en la red social X de Jacob Coxon, y que ya tiene más de 44 millones de visualizaciones, está realmente generando un alboroto y poniéndole los pelos de punta a mucha gente en el mundo de la inteligencia artificial, pero francamente también a muchos ciudadanos comunes y corrientes. Básicamente lo que dice este desarrollador, investigador de inteligencia artificial, es que había renunciado, que renunció a la compañía Anthropic, que llevaba los últimos 3 años trabajando tanto en Anthropic como en OpenAI, las creadoras de plataformas como Claude y ChatGPT respectivamente, y que ninguna de las compañías estaba actuando de manera responsable, que están en una carrera hacia la superinteligencia y apostando con nuestras vidas, dice textualmente. Que los desarrollos están llevando a que haya pronto sistemas superhumanos que podrán hackear cualquier cosa, revolucionar cualquier campo y adquirir poderes y recursos. Pero quizás la advertencia más alarmante es una frase que escribe este investigador, abro comillas. Las personas que desarrollan la IA creen sinceramente que esta podría matarnos a todos nosotros antes de que termine la década. Que en OpenAI no muchos se han dado cuenta o asumido esa realidad, y que en Anthropic sí lo entienden, pero que están encerrados en una carrera para llegar primero porque están convencidos de que nadie más va a actuar responsablemente. Entonces ellos deben ser los primeros en alcanzar estos desarrollos. Quizás lo que más llama la atención de este mensaje es que un investigador de Anthropic le respondió públicamente a Jacob. Evan Hubinger, quien lidera uno de los equipos científicos de Anthropic y quien sostiene que Jacob está en lo correcto, que ellos creen sinceramente que la IA puede matar a todos los humanos, que él personalmente cree que puede ser más del 10% de la raza humana durante la próxima década. Dice Evan Hubinger, creo que Anthropic está tratando de hacerlo mejor, pero no tenemos un plan para solucionar la alineación con la superinteligencia y no estamos claramente llegando un camino hacia lograrlo. Añade también en otro mensaje que ya habían detallado en su reciente reporte sobre riesgo, que los actuales modelos o que el riesgo de los actuales modelos creen que es bajo, pero de lo que se preocupan es que surja la superinteligencia de un desarrollo autónomo y que entonces, y que han venido advirtiendo en esa serie de reportes que esto está ocurriendo más rápido de lo que ellos pensaban. Entonces, naturalmente es un llamado de atención, un llamado de alerta que despierta bastante inquietud y que está generando mucha alarma por lo que dijo este desarrollador y el otro científico que todavía trabaja en Anthropic, Ricardo.
10: Muy bien, Juan Camilo, gracias. En Venezuela, 5:22, sin sorpresas para muchos, reciben la acusación formal de la Fiscalía chilena contra el número 2 del régimen, todavía existente en ese país, contra Diosdado Cabello, por ser el determinador del asesinato del teniente Ronald Ojeda, asesinato cometido por el tren de Aragua en Santiago de Chile en el 2024. Desde Caracas, Santiago Martínez.
13: Hola, sí, Ricardo, buen día. Luego de 2 años de investigación en la Fiscalía chilena, concluyó que Diosdado Cabello, el actual ministro de Interior y Justicia, estaría detrás de un asesinato político transnacional, así lo califican. En específico se refiere a este caso de Ronald Ojeda, y donde además se habría contratado a integrantes del Tren de Aragua para ejecutar esa acción. Según la Fiscalía de Chile, Diosdado Cabello se habría encargado de la negociación, una conclusión que además ocurre en un contexto donde está por iniciar allí en Chile una serie de juicios contra más de 30 integrantes del Tren de Aragua. Recordemos que de Rodán Ojeda, Ricardo, un militar que desertó teniendo el rango de teniente, luego además de haber estado preso en Venezuela o acá en Venezuela, fue secuestrado y posteriormente asesinado en febrero de 2024 por integrantes del Tren de Aragua disfrazados de policías chilenos que lo sacaron de su casa alegando una supuesta orden de detención. Y a los días apareció asfixiado y enterrado debajo de una construcción en un barrio de Santiago de Chile y ahí inició toda una investigación. De hecho, la fiscalía, como te decía, duró 2 años armando el rompecabezas y ubicando a todos los que participaron del crimen en varios países, incluyendo Costa Rica, Estados Unidos y Colombia. Y gracias a esas pesquisas, pues varios miembros del Tren de Aragua que delinquían en Chile fueron ubicados, entre esos dos importantes, alias El Gocho y alias El Botija, quienes habrían participado directamente en el crimen de Ojeda. De hecho, para el abogado Juan Carlos Manrique, que representa a la familia de Ronald Ojeda, no habría duda de que se trató de un crimen político y que la banda sirvió como un outsourcer criminal con dinero provenientes de Venezuela, todos, según la Fiscalía Chilena, pagados a través de Diosdado Cabello. Ricardo.
10: Santiago, gracias. En Colombia termina la visita de Estado del secretario Marco Rubio. A las 9 de la mañana debe partir de Barranquilla rumbo a la ciudad de Quito para seguir con su gira por Sudamérica. Tuvo un encuentro oficial con el presidente Abelardo de la Espriella en el Batallón Paraíso, la sede alterna de la presidencia de Colombia, y luego una cena en Lagos de Caujaral, en la residencia privada del jefe del Estado, que denominó y bautizó esto como los Acuerdos de Barranquilla, una ruta estratégica para fortalecer la cooperación en comercio, inversión, seguridad y energía. Hubo la firma de 2 memorandos de entendimiento, hablando de tierras y minerales raros y también de explotación civil de energía nuclear. Hablando sobre el espejo retrovisor y los errores que, según él, cometió Colombia en los últimos 4 años, habló el secretario de Estado de Estados Unidos, Marco Rubio.
14: Tenemos mucho que hacer porque desafortunadamente este gobierno ha heredado una serie de desastres, malas decisiones que se hicieron. Nosotros hasta cierto punto nos sentimos igual cuando asumimos el poder hace 1 año y medio. Pero ustedes están enfrentando los errores de los últimos 4 años.
10: Marco Rubio también habló de una posible visita del presidente Donald Trump a Barranquilla, teniendo en cuenta que el presidente Abelardo de la Espriella prometió que no saldrá de Colombia durante su mandato. Habló también del escudo de las Américas y de lo que implica la adhesión de Colombia a esa alianza. Hablando el secretario Marco Rubio de la relación del presidente Donald Trump y el presidente Abelardo de la Espriella.
14: Eso tiene que venir a través de un permiso que nos dé el gobierno colombiano. Todavía quedan algunos pasos. Yo no estoy en contra de eso, es posible, pero eso es algo que se ha discutido muy poco hasta este momento, aunque se está estudiando la posibilidad, si no es una base militar, es una base conjunta, aunque sea una facilidad que podamos
10: utilizar ambos
14: países.
10: Hablando de las consecuencias de las peticiones sobre el escudo de las Américas y de si hay o no la posibilidad de instalar bases militares estadounidenses en Colombia, Marco Rubio, que también habló sobre lo que viene, sobre la certificación de Colombia en materia de lucha contra el narcotráfico.
14: Sobre la certificación, obviamente la cooperación que este nuevo gobierno está enseñando es distinto al pasado y eso va a ser tomado en cuenta. Esa determinación se hace una vez al año, así que la determinación que se hace este año es sobre las actividades que ocurrieron en el año pasado. La nueva determinación tiene que ser el año que viene.
10: El presidente Abelardo de la Espriella, que recibió a su viejo amigo Marco Rubio en el Batallón Paraíso, dijo que este es el acuerdo de Barranquilla, destacó los avances en la relación binacional y dijo que esta alianza busca asegurar insumos de alta tecnología y atraer capital privado para Colombia.
15: De esta reunión ha surgido una hoja de ruta que hemos denominado los Acuerdos de Barranquilla, alrededor de 3 grandes temas que resultan de sustantiva importancia para nuestro país.
10: Habló el presidente de la Espriella luego de su reunión con el secretario de Estado Marco Rubio de la estrategia de seguridad, del escudo de las Américas y del compromiso de Colombia en lucha contra el narcotráfico y contra el terrorismo.
15: Colombia va a cumplir plenamente con sus responsabilidades. Vamos a tener la sede en Medellín y vamos a hacer todo lo que sea necesario por atacar el crimen organizado y por darle a esos delincuentes el lugar que se merecen, que es una cárcel o una tumba.
10: 527, más detalles de la reunión, no se habló, bueno, no se levantaron los aranceles del 12.5% como estaba previsto de productos colombianos para el ingreso al mercado estadounidense. Lo que pasó adicionalmente en este encuentro, Felipe García.
16: Hola Ricardo, buenos días. Sí señor, el secretario de Estado de los Estados Unidos, Marco Rubio, llegó ayer a Barranquilla y sostuvo una reunión con el presidente Abelardo de la Espriella en un encuentro que ambos gobiernos presentaron como el inicio de una nueva etapa en la relación bilateral. Durante esa primera reunión, que fue después de la llegada de Rubio a Colombia a la 1:00 p.m, fueron establecidos los llamados acuerdos de Barranquilla, una hoja de ruta enfocada en tres ejes: reconstrucción del país, recuperación económica y seguridad hemisférica. En materia de defensa, Estados Unidos anunció apoyo con radares, inteligencia, equipamiento y entrenamiento, descartando el envío de tropas de combate. Además, se confirmó que Medellín será la sede operativa del Escudo de las Américas. La lucha contra el narcotráfico y la seguridad en frontera también estuvieron sobre la mesa, especialmente por la presencia de grupos armados criminales en zonas fronterizas con Venezuela.
17: No es sostenible tener organizaciones narcotraficantes, criminales y terroristas operando en el territorio nacional de otro país y para amenazando dentro de este país.
10: 529, esto en una declaración posterior del secretario de Estado Marco Rubio, hablando sobre Venezuela y hablando sobre la propuesta del gobernador del Atlántico de reabrir el consulado de Estados Unidos en Barranquilla, Ingel de la Rosa.
3: Ricardo, hay satisfacción en Barranquilla y mucho optimismo frente a esta posibilidad de que la ciudad vuelva a tener un consulado norteamericano. El gobernador del Atlántico, Eduardo Verano, hizo parte de esa comisión que recibió en el aeropuerto Ernesto Cortizos al secretario de Estado Marco Rubio y no desaprovechó los cortos minutos que tuvo en el saludo para insistirle así al alto funcionario que su país estudie la posibilidad de volver a abrir ese consulado aquí en la capital del Atlántico.
18: Él me preguntó, ¿pero aquí la había antes? Y dije, sí, profesor, nosotros tuvimos toda la vida un gran consulado, funcionó perfectamente y de pronto un día por algunas cuestiones de recorte lo quitaron. Perdón que le insista, el consulado,
3: pues al final el secretario de Estado reconoció que no era una decisión para tomarse de un día para otro, pero se comprometió a analizar la solicitud y hasta parece que le sonó la idea, pues se manifestó encantado por la capital del Atlántico. Mientras él y el presidente de la República sostenían un encuentro en el Batallón Paraíso, sus esposas Janet Rubio y la primera dama Ana Lucía Pineda también aprovecharon para hacer un recorrido de 30 minutos por el Museo del Carnaval. Les fue muy bien, salieron también muy contentas de allí. Barranquilla amanece con 28 grados de temperatura y también afectada por el fuerte olor a humo en varios sectores del centro y sur de la ciudad derivados de un nuevo incendio al otro lado del río Magdalena. Ricardo.
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20: 5:30 a.m, actualizamos las noticias en Blue Radio. El gobierno nacional alertó sobre el aumento de las tarifas de energía como consecuencia del fenómeno del Niño. La advertencia fue hecha por la ministra de Minas y Energía, María Noemí Arboleda, durante un debate de control político en el Congreso. No nos digamos mentiras, las tarifas deben subir porque ya los recursos hídricos no son los que van a atender la demanda, aseguró la ministra, quien advirtió además que el presupuesto general de la Nación solicitado para 2027 no tiene recursos suficientes para cubrir los subsidios en materia de electricidad. El presidente Abelardo de la Espriella firmó el decreto que levanta la suspensión general de los permisos para el porte de armas en el país. Sin embargo, el gobierno nacional aclaró en las últimas horas que se mantienen los controles estrictos, los requisitos y los permisos de las autoridades competentes. Colombia y Estados Unidos acordaron una nueva hoja de ruta para fortalecer la relación bilateral luego del encuentro entre el presidente Abelardo de la Espriella y el secretario de Estado de los Estados Unidos, Marco Rubio, en Barranquilla. La agenda se centró en asuntos como seguridad, defensa, lucha contra el narcotráfico, cooperación fronteriza, migratoria, comercio, además de la reconstrucción tras el terremoto, con el propósito de consolidar una nueva asociación estratégica entre los dos países. Durante su intervención, el presidente Abelardo de la Espriella anunció los llamados acuerdos de Barranquilla sobre tres objetivos: reconstruir el país, recuperar la economía y blindar el hemisferio. El ministro de Vivienda, Jaime Andrés Beltrán, aseguró que hay un respaldo de las bancadas en el Congreso para recuperar el programa de vivienda Mi Casa Ya, ahora denominado Mi Casa Milagro. El anuncio se produjo luego de una reunión con el presidente del Congreso y la bancada del Centro Democrático. A propósito del ministro de Vivienda, para hoy a las 2:00 p.m. fue citado el debate de moción de censura sobre la polémica por su viaje a Santa Marta con su familia a pocos días del terremoto. La Junta Directiva de la ANDI ratificó a Bruce McMaster como presidente del gremio. También se anunció el nombramiento de Rodolfo Castillo como presidente de la nueva mesa directiva y como vicepresidenta Rosario Gómez para los periodos 2026-2027. Tatiana Orozco asumirá la presidencia de la Cámara Colombiana de Infraestructura a partir de este 14 de septiembre. Su nombramiento por parte de la Junta Directiva se da luego de que el gremio desistiera de nombrar en ese cargo a la economista Carolina Soto en medio de las críticas de sectores cercanos al gobierno nacional. La Unidad Nacional para la Gestión de Riesgo anunció que el próximo miércoles 21 de octubre se llevará a cabo el simulacro nacional de respuesta a emergencias. Se realizará en dos momentos. A las 10 de la mañana participarán entidades, organizaciones, comunidades y ciudadanía y a las 2 de la tarde alcaldías, gobernaciones pondrán a prueba sus estrategias de respuesta. Un juez envió a la cárcel a Gerson Leonardo Contreras Ramírez, alias Bambano Tatán, segundo capturado por su participación en el homicidio del empresario grosero Gustavo Andrés Aponte y su escolta en el norte de Bogotá. Tras un megaoperativo con el FBI, las autoridades en Antioquia incautaron bienes por más de 22 mil millones de pesos a una red de narcotráfico que transportaba base de coca desde el departamento de Nariño para procesarla en el Magdalena Medio antioqueño. El petróleo Brent superó los $100 por barril por el reconocimiento del conflicto entre Estados Unidos e Irán en Oriente Medio, situación que presiona la inflación global y genera caídas en las bolsas bursátiles de Wall Street, Tokio, Hong Kong, Londres, Frankfurt y París. Ampliación de estas y más noticias en BluRadio.com. 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
4: 5:34, seguimos acompañándolos en Mañanas Blue. Buenos días, gracias por estar con nosotros en este miércoles 9 de septiembre. A esta hora les traemos siempre los temas de conversación, los temas que son tendencia en las redes sociales. María Camila Orozco.
5: Ricardo, buenos días, feliz mañana para usted, para los oyentes. Vamos a hablar de lo que es tendencia no solamente en X, en Instagram, sino también en TikTok. Se repite una y otra vez, Rubio, Marco Rubio, acuerdos de Barranquilla, Barranquilla y Soledad. Ricardo, son tendencias alrededor de la visita oficial que hace a un mes de haberse posesionado Abelardo de la Espriella el secretario de Estado Marco Rubio, con quien tenía una relación personal. Hay comentarios alrededor del Batallón Paraíso y de toda la solemnidad alrededor de esta visita oficial que terminó, Ricardo, marcada por una visita también al Museo del Carnaval de Barranquilla, donde estuvieron Janet Rubio, que es la esposa del secretario de Estado, la primera dama Ana Lucía Pineda y Katia Nule, haciendo mientras los esposos, mientras los representantes de los dos países hacían los acuerdos que después fueron socializados, ellas se dedicaban a hacer una muestra cultural de lo que significa el Caribe y una de las fiestas más importantes para Colombia. Allí le está viendo usted recorriendo, sí, le repito, el Museo del Carnaval de Barranquilla.
4: Sí, señora.
5: Sí, Ricardo, pero también es tendencia, le decía, Soledad Atlántico, porque la visita también sirvió para hacer comentarios jocosos, si usted lo quiere ver de esa manera, alrededor del paso del secretario de Estado por Soledad en el Departamento Atlántico. Mira el video. Soledad, mire el video, algunos diciendo que se parecía a la India, a Mumbai, porque estaba ahí atravesándosele el primer mototaxi.
4: Pero además Torito. Estaban pitando, saludando la llegada,
5: claro,
4: de Marco Rubio.
5: Claro, la gente fue amable, respetuosa, pero pues ese es un tránsito, una vía principal.
4: Muchas preguntas. ¿Por qué no se fue por la vía de la cordialidad, que es una vía expedita?
5: No, ¿por qué no se fue en helicóptero?
4: Pregunta número uno. Pregunta número dos, ¿por qué no llegó vía aérea al Batallón Paraíso? Bueno, el secretario de Estado seguramente quiso irse por tierra y conocer.
5: Bueno, dijo
4: Soledad
5: que le encantaba Barranquilla, la comparó con Miami.
4: Quillami,
5: como se le conoce a Barranquilla, y así concluye esta visita oficial del secretario de Estado, que amanece esta mañana en Barranquilla, donde durmió, Ricardo. La segunda gran tendencia es Campesinos, Despectivo e Indalecio Dangón. Antes de entrar, Ricardo, a hablarle de la controversia, quiero que usted y los oyentes escuchen al ministro de Agricultura ayer en el Congreso de la República hablando de los campesinos y del nuevo estatus que, dice él, le quieren dar en el gobierno de Abelardo de la Espriella.
6: Esa gran solidaridad con los pequeños empresarios del campo. No se van a llamar campesinos, se van a llamar pequeños empresarios del campo. Campesinos despectivos. Aquí vamos a
4: ¿Cómo que campesino es despectivo?
5: Bueno, usted tiene la polémica servida allí, porque muchos dicen que, bueno, los campesinos, por un lado, tienen protección reforzada de la Corte Constitucional.
4: Artículo 64 de la Constitución colombiana.
5: Por otro lado, en las redes sociales le han compartido al ministro lo que significa campesinos. Ricardo, la RAE dice, dicho de una persona que viene y trabaja de forma habitual en el campo, viene del latín campus, campesino, persona del campo, y que de cuando acá ser campesino o ser llamado campesino es despectivo, muchos criticándole porque esto viene además atado a la decisión del gobierno de no comprar más tierras para los campesinos, que fue

0: Efectivo.
1: Claro, Ricardo, porque muchos tampoco entienden qué significa darle estatus a los a las personas que producen los alimentos.
0: ¿El empresario es más que el campesino, según el ministro?
1: Yo no me atrevo, bueno, Ricardo, a hacerle una interpretación, pero hay muchas críticas alrededor de esa propuesta que hace el ministro de Agricultura. La otra tendencia, Ricardo, muy fuerte en redes sociales es Indumil, armas, porte de armas, por todos los memes, por todas las formas creativas que han utilizado para criticar al presidente Abelardo de la Espriella para desmontar una medida que llevaba 11 años. Muchos preguntándose que, si de ahora en adelante todos vamos a estar armados, qué significa que en adelante usted pueda portar el arma. Y hay que decir, Ricardo, que una cosa es la tenencia para que usted la pueda tener en su domicilio o en su lugar de trabajo y otra cosa es portar el arma. Allí tiene usted los memes alrededor de la asamblea de copropietarios, la fiesta de los abelardistas.
0: Obviamente
1: todo
0: es un tema con profunda carga ideológica.
1: Claro, es caricatura, pero además política, ideológica y política, porque no es cierto, y hay que decirlo con total claridad, que el decreto permita que las personas, todas en Colombia, tengan armas o que elimine los requisitos y las exigencias para que una persona porte un arma de fuego.
0: Lo había prometido en campaña el presidente Abelardo de la Espriella. Camila, gracias. Hablando sobre el decreto 1368, el presidente de la Espriella levantando la prohibición para el porte y uso de armas de fuego en el país.
2: Y durante la campaña dije que iba a levantar la suspensión de los permisos para el porte de armas. No hay derecho a que los bandidos estén armados hasta los dientes y la gente decente no pueda defenderse.
0: 5:40 minutos. Ahí está la discusión, es lo que dicen los que defienden esta medida, que repito, rehabilita el porte de armas de fuego, es decir, revoca la suspensión que había sido provisional inicialmente, pero quedó vigente una década desde el gobierno Santos, y que ahora quien tenga el permiso vigente podrá hacer uso de su arma de fuego en espacios públicos. Esa es la diferencia y ese es el cambio sobre el que habló también el presidente del Congreso, Honorio Enríquez.
3: Con cumplimiento de requisitos, todos los que haya que llevar a cabo, y un mensaje de responsabilidad en el manejo de las armas. Eso no es un deporte, es de mucha seriedad, de mucha ponderación. Yo creo que los índices hoy, como están disparados de delincuencia, yo estoy de acuerdo con la medida, pero también...
0: La gran discusión es saber si esto reduce los índices de delincuencia, los índices de homicidios, si puede haber controles efectivos o no contra el porte ilegal de armas por parte de las autoridades. En la otra orilla, en contra de esta medida, el senador del Pacto Histórico, Alejandro Ocampo.
4: Eso no ayuda a la seguridad, eso no reduce los asesinatos, no reduce los robos. Por el contrario, la Organización Mundial de la Salud ha dicho que la reducción en Medellín de muertes de 22.3% está asociada a que la gente no puede aportar armas a esta restricción. Que todo colombiano porte un arma significa que todo mundo es un peligro.
0: No es que todo colombiano porte un arma. La verdad es que aquí hay unos requisitos que deben cumplirse. No todo el mundo puede hoy salir a un almacén y comprar una pistola. Eso tiene unos controles previos por parte de Indumil. La polémica apenas comienza. Miguel Cardosa.
5: Buenos días, Ricardo. El levantamiento de la suspensión general para portar armas de fuego en Colombia no significa que cualquier persona pueda llevar un arma libremente. Fue una de las claridades que hizo el gobierno. El presidente Abelardo de la Espriella firmó el decreto 1368 de 2026 que permite nuevamente el porte a quienes tengan un permiso vigente y cumplan con todas las condiciones establecidas por la ley. Entre los requisitos están tener un mínimo de 25 años, no contar con antecedentes que impidan el permiso, aprobar los exámenes y demostrar conocimientos sobre el manejo responsable de armas. El permiso debe haber sido expedido por la autoridad militar competente y la medida no permite portar un arma cuando el documento autorice únicamente su tenencia. Pero a pesar de las claridades, el senador Ariel Ávila lo considera un grave error porque, según él, las armas legales terminan en manos de grupos criminales.
6: Es el Estado el que tiene que tener el monopolio, el la fuerza y la violencia. Es el Estado el que tiene que garantizar la seguridad con su policía, con sus fuerzas militares y no los civiles. La justicia por mano propia no es de un Estado de derecho.
5: Desde el lado oficial, el Departamento de Control de Comercio de Armas, Municiones y Explosivos de las Fuerzas Militares informó que quienes tengan un permiso vigente podrán portar su arma sin permisos especiales adicionales, pero igual estarán sujetos a los controles de las autoridades.

0: Miguel Cardoza, Blue Radio.
1: Miguel, gracias. 5:43. Hablamos ahora del aumento de las tarifas de energía que es inminente, según dijo este martes en el Congreso de la República la ministra María Noemí Arboleda. Esto obedece al fenómeno del Niño por cuenta de que la falta de lluvias ha disminuido el nivel de los embalses y obliga a que la energía se genere con plantas térmicas a base de gas, y eso es más costoso. Y por eso los colombianos muy seguramente tendremos que ir alistando el bolsillo porque va a ser más caro el recibo de la luz. La ministra María Noemí Arboleda.
2: No nos digamos mentiras, la tarifa tiene que subir. ¿Por qué la tarifa tiene que subir? Porque ya los recursos no son los hídricos los que van a atender toda la demanda. O sea, el que va a marginar es alguien que tiene gas, un gas que le vale mucho y que va creciendo también por los problemas que hay a nivel internacional. También, digamos, unos recursos que... están allí y que tienen también ciclos, vamos a tener seguramente...
1: Ya hay racionamientos, esta vez de agua, en algunos barrios de Medellín por cuenta del fenómeno del Niño, por cuenta de la sequía y las altas temperaturas. Comenzó de nuevo esta noche, la noche que está terminando. Héctor Santamaría.
3: Pues Ricardo, buenos días. Durante 8 horas se cumplió la primera hora de racionamiento de los 300.000 habitantes en 16 barrios que se surten del embalse de Piedras Blancas. La medida se tomó por el no cumplimiento de la meta de ahorro que tenía Empresas Públicas de Medellín, aunque muchas familias se abastecieron en ollas, baldes y tanques. Quienes se ven más afectados sin duda son los comerciantes. Algunos de ellos así hablaron con Blue Radio.
4: No, es agua recogida porque dieron el aviso, pero decían que a cierta hora, y resulta que no va así, la quitaron mucho antes, entonces no dio tiempo de nada, pero aquí no se me había bañado.
5: Me está mostrando solo con los desechables, para las mesas, o sea, todo el servicio, y nos tocó a punta de desechables, la losa Antón desechable.
3: Ricardo, y los cortes de agua corresponden para los 10 barrios definidos por EPM en el circuito 2, entre los que se encuentran en las comunas de Manrique, Villahermosa, Buenos Aires y La Candelaria, que es el centro de Medellín. Un dato final a esta hora para información de servicio para la ciudadanía: por un inconveniente técnico en un vehículo auxiliar, la línea A del metro de Medellín tiene 2 estaciones por fuera de servicio, y por eso en el norte opera entre las estaciones Niquea y Caribe, y en el centro hacia el sur entre Prado y La Estrella. Como una medida para quienes se dirigen al centro y el sur del Valle Aburrá, pueden tomar la línea de buses hasta la línea B y ahí seguir su recorrido. En Medellín amanecemos con tiempo seco, sin lluvias, 18 grados de temperatura, Ricardo.
1: Héctor, gracias. Y hablando de las consecuencias de la sequía, de las altas temperaturas y del fenómeno del Niño, hay un incendio forestal sin control desde hace 4 días en Yumbo, muy cerca de Cali, que amenaza incluso con llegar a sectores residenciales. Hugo Mario Palomar.
6: Ricardo, el incendio que comenzó el pasado domingo en el sector de Cerro Gordo, zona rural de Yumbo Valle, se extendió en las últimas horas al corregimiento de Dapa, ubicado a pocos kilómetros de Cali, una zona turística donde hay restaurantes, casas y condominios campestres. Las llamas, que han consumido unas 450 hectáreas de bosque, afectando muchas especies silvestres, ya están muy cerca de los edificios de apartamentos del sector de Guavinas. Por esta razón, esta mañana, los bomberos, con apoyo de un helicóptero de la Fuerza Aérea, continuarán combatiendo el fuego. El alcalde del municipio, Alexander Ruiz, aseguró que este incendio fue provocado por manos criminales.
7: Este incendio forestal que cubre los cerros de Apa y Cerro Gordo, con un daño inmenso a la flora y a la fauna. En los últimos 45 días hemos tenido más de 30 incendios forestales, algunos por el fuerte fenómeno del Niño. Seguimos con las recompensas que tenemos, hasta 20 millones de pesos por información que nos dé la posibilidad de capturar a los pirómanos.
6: Otro incendio fue atendido por bomberos anoche en el Hotel Metrópoli Plaza, ubicado en la calle Novena con 44 del barrio Cámbulos de Cali. Este es uno de los edificios afectados por el terremoto que será demolido en los próximos días. Investigan las autoridades si el fuego fue provocado por saqueadores. Cali amanece con tiempo seco, la temperatura 21 grados.
1: 5:47, fue desmantelada una red de presuntos guerrilleros del ELN dedicada al hurto de combustibles de Ecopetrol en Santander. Desde Bucaramanga, Javier Rodríguez.
8: Hola Ricardo, buenos días. No para la ofensiva en el oriente del país en contra de grupos armados ilegales. En las últimas horas, en 2 operativos, la segunda división del ejército captura a 5 presuntos integrantes del ELN que lidera una red criminal dedicada al hurto de combustibles a oleoductos de Ecopetrol en Barranca Bermeja, sur del Cesar y norte de Santander. A los detenidos, Ricardo, además se les halló 2 fusiles y material que servirá para análisis de inteligencia militar. El general Néstor Nieto, de la 30ª Brigada del Ejército.
9: Estos sujetos eran los principales dinamizadores del apoderamiento ilícito de hidrocarburos en el poliducto Galán Pozos Colorados para abastecer las economías ilícitas asociadas al narcotráfico. De igual forma, se acopiaba y luego se comercializaba de forma ilegal en el municipio del Zulia y la Y de Astilleros.
8: En Barranca Bermeja, además, fueron incautados más de 20.000 galones de gasolina hurtada a un poliducto de Ecopetrol. Ese producto había sido hurtado por el Clan del Golfo. Tiempo seco en Bucaramanga, Ricardo, 22 grados de temperatura.
1: Javier, gracias. 5:48. Hoy serán las honras fúnebres en Noruega del rey Harald V, con la presencia de varios dignatarios extranjeros y de la realeza europea. Enrique Rodríguez.
10: ¿Qué tal, Ricardo? Buenos días. Hace 48 minutos han comenzado esos actos protocolarios. Las honras fúnebres como tal van a empezar en este instante. El ataúd con el rey Harald V está ahora mismo frente a la puerta de la iglesia luterana de esa ciudad, de la capital de Oslo, y en breves instantes va a ser introducido dentro de esa iglesia. El féretro ha sido transportado sobre un carruaje de artillería remolcado por un todoterreno Mercedes de la clase G por la principal avenida desde el Palacio Real hasta esa catedral luterana. La ceremonia debería empezar, si se cumple el horario previsto, en aproximadamente 11 minutos. Esta procesión ha estado acompañada a pie por la familia real noruega, encabezada por el nuevo monarca Haakon VIII, miembros de otras casas reales, jefes de Estado y dignatarios. Por allí se ha podido ver, por ejemplo, el presidente francés Emmanuel Macron, a los reyes de España, Felipe VI y Letizia, y también al presidente ucraniano Volodymyr Zelensky. Va a ser una de esas grandes ceremonias donde se reúnen no solo los dirigentes de toda Europa, sino también las principales casas reales del mundo. Cuando termine el servicio religioso, 4 aviones de combate F-35 sobrevolarán la catedral en formación, mientras el ataúd será llevado a una capilla de un castillo cercano. Allí será colocado en la cripta del mausoleo real junto a sus padres y abuelos. Harald V, y este es un dato que hemos conocido hoy, será sepultado en un sarcófago de 2 millones de dólares, cuyo diseño permanece en secreto. Como digo, ahora mismo un grupo de 8 soldados están cargando el ataúd y lo van a introducir en la Catedral Luterana de Oslo, que se encuentra en el centro de la capital noruega, Ricardo.
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1: 5:51. Hay una buena noticia para la seguridad de los habitantes del centro del país. Cayó la banda de pinchallantas que utilizaba ese tipo de elementos para secuestrar y torturar a las personas que iban viajando hacia la zona de la Mesa de Anapoima. Pinchaban las llantas de los vehículos, luego se los llevaban a una zona boscosa mientras desocupaban las cuentas, los torturaban, los amenazaban, eran el terror de esa zona muy cercana a la capital del país. Julián Ríos.
12: Hola Ricardo, muy buenos días. En las últimas horas efectivamente fueron capturadas 8 personas que hacían parte de esa red de delincuentes que tenía atemorizado a los viajeros de ese sector, La Mesa, Bogotá. Pinchaban las llantas de los vehículos y cuando los conductores se bajaban a despinchar, los abordaban en varias motocicletas y a familias enteras las metían entre un hueco sobre la carretera para torturarlas, golpearlas mientras desocupaban las cuentas bancarias y les robaban sus pertenencias. Pues una investigación de más de 6 meses terminó con la captura en las últimas horas en varios allanamientos aquí en la capital de la República y serán presentadas estas personas en las próximas horas ante un juez de control de garantías. Estas personas también habrían participado en varios atracos en esta misma modalidad en el sector de Facatativá, en el sector también de la vía Villavicencio Bogotá, a la altura del municipio de Chipaque y también a la salida de Tunja. Un golpe importante con presencia del Gaula de la Policía, Ricardo, de la Fiscalía Seccional de Cundinamarca y la Dirección de Tránsito y Transporte, y estas personas, algunos de ellos extranjeros, ciudadanos venezolanos y otros colombianos que serán puestos, repetimos, a disposición de la Fiscalía para ser judicializados por tortura, secuestro y porte ilegal de armas.
1: Habló la policía sobre este operativo, Julián.
12: Sí, señor, habló el comandante de Servicios Especiales de la Policía, porque la información está siendo manejada directamente desde el comando de la Policía Nacional aquí en la sede del CAN en el occidente de Bogotá. Escuchemos al general Alarcón.
13: La Policía Nacional, a través de la Dirección de Tránsito y Transporte, golpeó 2 estructuras que habían convertido las carreteras de Cundinamarca en escenarios de miedo. Las estructuras denominadas Los Rápidos y Los Pinchallantas fueron desarticuladas tras una investigación que tuvo una duración de 8 meses. Los delincuentes utilizaban métodos peligrosos para atacar a los conductores, simulaban accidentes de tránsito para detener los vehículos y también sembraban puntillas y tachuelas en las vías para pinchar las llantas y luego abordar con armas de fuego a las víctimas. Con la operación Escudo de la Sabana fueron capturadas un total de 17 personas y se afectaron directamente los recursos utilizados por estas organizaciones. Fueron incautados vehículos como una ambulancia, otro vehículo tipo chana, armas de fuego, celulares, datáfonos y elementos utilizados.
12: Escenarios de temor y prácticamente huecos donde torturaban a la gente y la golpeaban mientras robaban las pertenencias, Ricardo, dice el general Ricardo Alarcón, de este operativo que terminó en las últimas horas con la captura de varios individuos.
1: Muy bien, Julián, gracias. 5:54, la otra polémica hoy en Bogotá está relacionada con una propuesta, un proyecto de acuerdo en el que plantea la alcaldía de Bogotá aumentar de 14 a 21 por mil el impuesto de industria y comercio para el sector financiero. Asobancaria y Colombia Fintech han unido esfuerzos en contra de esta iniciativa que anoche se discutía en el Consejo de Bogotá. Sofía Vargas.
14: Ricardo, buenos días. La Secretaría de Hacienda de Bogotá respondió a las críticas de Asobancaria y Colombia Fintech y explicó que actualmente la tributación efectiva del sector financiero es del 6.6%, mientras que el promedio de los sectores económicos de Bogotá llega al 9.9%. Por eso la Secretaría sostiene que el aumento propuesto no llevaría a los bancos por encima de ese promedio. Frente a la preocupación de los gremios por un posible aumento en el costo de los créditos, Hacienda aseguró que consultó con entidades bancarias y que las condiciones de los préstamos no dependen del lugar donde esté ubicado el cliente, sino de factores como su comportamiento crediticio. Por eso el distrito considera que vivir en Bogotá no debería significar recibir peores condiciones de financiación. La alcaldía también comparó la tarifa propuesta con la de otras ciudades, pues señaló que Barranquilla y Tunja cobran 30 por mil al sector financiero, mientras que Cali tiene una tarifa de 25 por mil. Según explicaron, en esas ciudades no se ha observado una caída del recaudo relacionada con esas tarifas, por lo que Bogotá tampoco espera que el aumento reduzca sus ingresos tributarios. Y es que toda esta discusión se produce luego de que los sectores financieros rechazaran la propuesta del incremento del impuesto de industria y comercio ICA del 14 al 21 por mil como parte del proyecto Bogotá Ciudad Inteligente que busca reorganizar las tarifas del ICA. La propuesta reduciría de 13 a 7 las tarifas que existen actualmente y según el distrito la mayoría de los sectores pagarían lo mismo o menos. El sector financiero sería la excepción con el aumento de ese 50% al impuesto que generó críticas. Sofía Vargas, Blue Radio.
1: Sofía, gracias. Sobre la advertencia de la ministra de Minas del inminente incremento en las tarifas del servicio de energía en Colombia, Víctor Grosso.
15: Ricardo, buenos días. Parece inevitable una escalada en las tarifas de energía, en las facturas que pagamos los colombianos. Lo advirtió la propia ministra de Minas y Energía, María Noemí Arboleda, ante el Congreso de la República, y explicó que esto se debe a que por el fenómeno del Niño va a ser cada vez más difícil generar energía con agua, porque los embalses se irán secando y esa generación se debe reemplazar con las plantas térmicas a punta de gas principalmente. El tema es que no tenemos gas nacional suficiente, ya que hace un par de años perdimos la autosuficiencia para hogar y negocios y hoy estamos importando más del 30% del gas que diariamente nos consumimos. Esas mayores compras al exterior, más los efectos por la guerra en Irán, se van transmitiendo sobre la cadena de precios hasta reflejarse en los recibos de la luz que pagamos los hogares colombianos. Una muestra de ello es el precio de la energía en bolsa que últimamente ha rondado los 1,000 pesos por kilovatio hora, cuando en febrero estaba por debajo de los 120 pesos. La trepada ha sido impresionante, afectando principalmente a las comercializadoras que no tienen firmados contratos a largo plazo con las generadoras, sino que están más expuestas a las compras de esa energía en el mercado de la bolsa. A esto hay que agregarle la reciente medida de la CREG que castiga con una especie de sobretasa quienes superen en cierto porcentaje su consumo promedio de energía. Por todo esto, los analistas esperan que la inflación se siga acelerando en lo que resta del año. Víctor Grosso, DataIFX.com.
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1: Bienvenidos, muy buenos días, son las 6 de la mañana en punto. Es un gusto seguir con ustedes en Mañanas Blue. Hoy es miércoles 9 de septiembre, amanecen en Barranquilla con la visita del secretario de Estado de Estados Unidos, Marco Rubio, que termina hoy a las 9 de la mañana cuando partirá rumbo a Ecuador. Se reunió este martes con el presidente Abelardo de la Espriella, primero en el Batallón Paraíso y luego en una cena privada en Lagos de Caujaral, el conjunto residencial donde vive el jefe de Estado. Fue un primer encuentro oficial en el que se habló de comercio, aunque no hubo acuerdos para que Estados Unidos revocara los aranceles del 12,5% a productos colombianos. Se habló de inversión, de seguridad, de tierras raras como materiales como litio, cobre y tungsteno, como también acuerdos en energía nuclear para uso civil. Dos memorandos de entendimiento fueron al final la conclusión concreta de este encuentro que el presidente Abelardo de la Espriella al final denominó como los acuerdos de Barranquilla, que contemplan una ofensiva de seguridad con la reactivación de las fumigaciones de cultivos de hoja de coca, la modernización de la fuerza pública con lo que llamó el presidente de la Espriella el Plan Patriota Siglo XXI, controles migratorios, la persecución al lavado de activos y la estrategia regional Escudo de las Américas, que tendrá su sede de la zona de Sudamérica en Medellín. El secretario Marco Rubio habló de posibles bombardeos al ELN en Venezuela, habló de una posible visita de Donald Trump a Colombia, teniendo en cuenta que el presidente colombiano prometió que no saldrá del país durante su mandato de 4 años, y de la evaluación posible, aunque todavía dijo y fue claro en señalar que no hay ninguna solicitud de la instalación de una base militar binacional entre Colombia y Estados Unidos en territorio colombiano. Marco Rubio dijo que Colombia tendrá la posibilidad eventualmente de una revisión sobre si será o no certificada en materia de lucha antidroga. Recuerden ustedes que estamos algunas semanas de que el Departamento de Estado diga si Colombia cumple o no con la estrategia de lucha antidrogas. El secretario de Estado dijo que como esto evalúa los 12 meses anteriores y el gobierno de Abelardo de la Espriella lleva apenas un mes, habría que mirar a futuro una revisión, teniendo en cuenta que se van a cumplir, dice él seguramente, los compromisos en materia de lucha contra el narcotráfico. También hubo una solicitud para que se reabriera el consulado estadounidense en Barranquilla, lo cual dijo el secretario Marco Rubio que es algo que se evaluará con tranquilidad en el Departamento de Estado. En segundos también les hablaré del revuelo político que ha desatado la firma de un decreto por parte del presidente Abelardo de la Espriella que levanta la suspensión general para el porte de armas en el país. Lo había prometido en campaña y lo cumple ahora como presidente. Esta había sido, María Camila, una medida temporal que duró durante 11 años vigente.
2: La mantuvo, la decretó Ricardo, buenos días, el entonces presidente Juan Manuel Santos, la mantuvo Iván Duque y también Gustavo Petro. Después de 11 años, Abelardo de la Espriella la echa para atrás, Ricardo, pero no es una patente de corso para tomar justicia por propia mano. Lo que refuerza es la legítima defensa sobre donde ya hay jurisprudencia. Recuerde usted el caso del médico en Bogotá que en el 2020 dio de baja a 3 hombres que pretendían robarlo y a quien la fiscalía le declaró legítima defensa porque él cogió su arma personal para defender sus bienes, para defender, por supuesto, su vida.
1: El decreto 1368 del 2026, firmado el pasado 8 de septiembre, es el que materializa esta determinación. No se trata de una autorización general para que todos los colombianos salgan a partir de ahora a comprar una pistola, a comprar un revólver. Mantiene las condiciones previas. Quienes tenían un permiso de porte podrían hacer uso de él si está vigente, es decir, podrían volver a portar el arma de fuego en espacios públicos, pero quien no tiene ese permiso no podría hacerlo. La discusión grande gira en torno a si esto disminuirá o no la criminalidad, si disuade o no a los delincuentes, si esto disminuirá o aumentará las cifras de homicidios y sobre cómo se van a hacer controles efectivos frente al porte de armas obtenidas de manera ilícita, porte ilegal de armas. ¿De qué manera las autoridades con tantas armas circulando eventualmente podría hacer esos controles para saber cuáles son legales y cuáles no? Les hablaré también en segundos de la advertencia que ya, desde ya está haciendo la ministra de Minas y Energía, María Noemí Arboleda, sobre las tarifas de electricidad. Dijo que es casi inminente el aumento del recibo de la luz, porque al estar presente el fenómeno del Niño, está bajando el nivel de los embalses y la energía tiene que producirse cada vez más con termoeléctricas, que funcionan a gas. Y como gas no hay, entre otras cosas porque el gobierno anterior no hizo lo suficiente, pues eso hace que sea más costoso generar la energía que usted utiliza en su casa, que usted utiliza en su empresa. Levantan la mano diciendo: no nos pueden castigar a nosotros con más tarifas de energía, ni con garrote, con aumentos si gastamos más en la costa Caribe e Ingle por cuenta de las altas temperaturas. Dicen, es un contrasentido con esas temperaturas tan altas que no podamos prender los aires acondicionados, que no podamos prender los ventiladores en Barranquilla.
2: Ricardo, es que definitivamente el consumo de energía se ha disparado, pero no ha sido por lujo, eso hay que entenderlo, es por necesidad y muchas veces por salud. Por ejemplo, en estos momentos el sol apenas sale y ya nosotros tenemos 28 grados de temperatura y 34 grados de sensación térmica. Hoy la temperatura máxima será de 35 grados solo en Barranquilla, le hablo de Barranquilla, es decir, la sensación térmica superará los 40 grados y ni qué decir en zonas como el Cesar, donde ya el termómetro marca 42 grados, es decir, insisto, subirnos en la tarifa de energía es doble castigo con esas altas temperaturas. Y además, el servicio no es que sea el mejor. Siguen los cortes de energía en medio de esta intensa ola de calor, Ricardo.
1: Ingel, gracias. 6:07 minutos. Hablando de decisiones de los ministros, les hablaré de la polémica por las afirmaciones del ministro de Agricultura, Indalecio Dangón, quien en el Congreso también este martes dijo que no utilizará la palabra campesino porque le parece despectiva y la reemplazó por el término pequeños empresarios del campo. Hay diferentes reacciones ante esta afirmación, incluso de personas afines al gobierno del presidente Abelardo de la Espriella. Y les hablaré de la discusión en el Congreso sobre el presupuesto para el año 2027. Lo que está ocurriendo por ahora es que se estaría vislumbrando un acuerdo de cara al monto que debería ser aprobado el próximo 15 de septiembre. Hay decisiones gremiales. La Cámara Colombiana de la Infraestructura designó a la exdirectora de Planeación Nacional, Tatiana Orozco, barranquillera y quien estaba en la terna propuesta por el presidente Abelardo de la Espriella, como nueva presidenta de la Cámara Colombiana de la Infraestructura, en reemplazo de la nueva embajadora de Colombia en Estados Unidos, María Consuelo Araújo. Les hablaré también de la ratificación de Bruce McMaster como presidente de la ANDI, que tiene nueva junta directiva encabezada por Rodolfo Castillo. Y les hablaré en segundos, Víctor, de la polémica que hay en Bogotá, pero que por supuesto se amplía al resto del país, entre los bancos y la alcaldía de Bogotá.
3: Sí, Ricardo, se está desarrollando el primer debate en el Consejo del proyecto de reforma tributaria de la alcaldía. Avanzó ayer y termina hoy y hay una discusión muy fuerte alrededor de un incremento en el ICA del 50%. A su bancaria y Colombia FinTech lo rechazan diciendo que esto provocará un éxodo de las empresas hacia otros lugares y encarecimientos en sus servicios. El distrito dice que busca equilibrar la tributación de los que más pueden. Hoy continúa ese primer debate y se espera que se aborde en la jornada de hoy este tema, el incremento en el ICA al sector financiero.
1: De eso hablaremos a continuación, Víctor. 6:09 minutos. En deportes hablaremos del Santa Fe, que no pudo con Vasco da Gama en Bogotá, y de nueva jornada de la Champions League esta tarde.
4: Sí, señor. Santa Fe, Ricardo, buenos días, que empató 0-0 frente a Vasco da Gama, un equipo que en este momento está en zona de descenso en Brasil. Vino sin varios de los titulares y aún así logró sacarle el empate en la altura de Bogotá. Si quiere clasificar a semifinales de Copa Sudamericana, le toca hacer la misma que hizo en el Monumental, la épica, la heroica, ir a sacar a Vasco da Gama en Río de Janeiro. Y nueva jornada de Champions, partidos importantes: el Barça enfrenta al Feyenoord de los Países Bajos, Liverpool Atlético de Madrid, y hay enfrentamiento colombiano. Sporting de Lisboa de Luis Javier Suárez jugará frente al Galatasaray de Davinson Sánchez.
1: Muy bien, Juan Camilo, 6:09 minutos, es un gusto estar con ustedes. Hoy es el Día Nacional de los Derechos Humanos, padre, porque se cumplen 372 años del fallecimiento de San Pedro Claver. En honor a San Pedro Claver, hoy se conmemora el Día Nacional de los Derechos Humanos.
5: Un sacerdote dedicado a cuidar a los esclavos, ¿verdad? Él se definía como esclavo de los esclavos. un hombre que entendió que ser creyente, que ser cristiano, es ayudar a aquellos que están menos favorecidos.
1: 6:10, como siempre es un gusto acompañarlos. Vamos a continuación con más noticias de Colombia y el mundo en el resumen, en Voces y Sonidos, en Mañanas Blue.
6: De esta reunión ha surgido una hoja de ruta que hemos denominado los Acuerdos de Barranquilla, alrededor de tres grandes temas: reconstruir la patria, recuperar la economía y blindar el hemisferio.
7: En Barranquilla se reunieron el secretario de Estado de los Estados Unidos, Marco Rubio, y el presidente Abelardo de la Espriella. La cooperación en temas de seguridad y comerciales, así como la estabilización de Venezuela y los controles fronterizos para el tema de la migración, fueron algunos de los asuntos que se abordaron durante el encuentro.
6: Le hemos propuesto al gobierno, y hoy se lo volví a proponer al señor secretario, el Plan Patriota Siglo XXI. Para modernizar aviones, radares, drones, helicópteros, sistemas antidrones, defensa aérea, movilidad, inteligencia, ciberdefensa, fuerzas especiales y mantenimiento y operatividad. Colombia pondrá recursos propios y esperamos construir conjuntamente capacidades para enfrentar amenazas cada vez más sofisticadas.
8: Por su parte, el secretario de Estado de Estados Unidos, Marco Rubio, aseguró que hay mucho por hacer entre Colombia y Estados Unidos tras el deterioro de la relación binacional durante los últimos 4 años.
9: José, número uno, la relación entre Estados Unidos y Colombia sobre temas de seguridad, que llevan casi 20 y pico de años, son las más fuertes del hemisferio. Se interrumpió por una época, pero no completamente. Obviamente deseamos escuchar un poco más en detalle sobre cuáles son las ideas que tiene el presidente en términos de que podemos cooperar.
10: El secretario de Estado también expresó que el presidente Donald Trump sigue muy de cerca la gestión del presidente Abelardo de la Espriella y no descartó una eventual reunión entre ambos mandatarios.
9: El presidente le encantaría, el presidente es un fanático del tigre, como él le dice, el tigre, y quisiera reunirse con él. Como usted sabe, el presidente ha hecho una promesa, el presidente suyo aquí en Colombia, de que no iba a viajar al extranjero. Así que tuviese que traer al presidente Trump a Colombia.
10: En el plano militar y de defensa, y ante la consulta sobre la instalación de bases militares estadounidense en Colombia, Rubio aclaró que este es un país soberano y que cualquier medida requiere una solicitud formal por parte del gobierno del presidente Abelardo de la Espriella.
9: Eso tiene que venir a través de un permiso que nos dé el gobierno colombiano. Todavía quedan algunos pasos. Yo no estoy en contra de eso, es posible, pero eso es algo que se ha discutido muy poco hasta este momento, aunque se está estudiando la posibilidad, si no es una base militar, es una base conjunta.
8: Y hablando de la región, Marco Rubio también dijo cuáles son las condiciones necesarias para llevar a cabo unas elecciones libres y democráticas en Venezuela.
9: Hay que tener instituciones, hay que tener una Corte Suprema, tienen que tener un Comité Electoral Nacional, tienen que tener maquinarias de votación, tienen que tener partidos políticos, tienen que tener una prensa libre y abierta para que los candidatos puedan aspirar y expresarse.
8: Y sobre este punto, el mandatario colombiano se comprometió a trabajar en materia de migración de la mano de Estados Unidos en la frontera con Venezuela y también en la lucha contra las drogas. Abelardo de la Espriella dijo que va a cumplir con metas anuales y va a mostrar resultados.
6: Colombia está dispuesta a asumir metas anuales, indicadores verificables y compromisos concretos. Vamos a cumplir nuestra parte, señor secretario.
11: No hay derecho a que los bandidos estén armados hasta los dientes y la gente decente no pueda defenderse.
12: El presidente Abelardo de la Espriella levantó las restricciones para el porte de armas de fuego en el país. Los ciudadanos podrán obtener su salvoconducto y permiso especial después de cumplir con una serie de requisitos.
13: El presidente del Congreso, el senador Honorio Enríquez, expresó su opinión sobre esa medida.
14: Yo estoy de acuerdo con la medida, pero también llamo a la prudencia en el manejo de los mismos, en que se cumplan los requisitos y que no vayan a darle porte a colados.
12: Los colombianos tendrían que enfrentar una consecuencia del fenómeno del Niño que afectaría su bolsillo: el aumento de las tarifas de energía. La alerta la hizo la ministra de Minas y Energía, María Noemí Arboleda.
15: No nos digamos mentiras, la tarifa tiene que subir. ¿Por qué la tarifa tiene que subir? Porque ya los recursos no son los hídricos los que van a atender toda la demanda. O sea, el que va a marginar es alguien que tiene gas, un gas que le vale mucho y que va creciendo también por los problemas que hay a nivel internacional.
16: La Cámara Colombiana de la Infraestructura eligió como su presidenta ejecutiva a Tatiana Orozco. Entre otras, ella ha sido directora del Departamento Nacional de Planeación.
17: Comenzó en una corte federal de Miami el juicio civil contra el coronel retirado Luis Alfonso Plazas Vega, 40 años después de la toma del Palacio de Justicia en Colombia. Las hijas de Carlos Horacio Urán, entonces magistrado auxiliar del Consejo de Estado, buscan que un jurado determine si Plazas Vega, quien era comandante de la escuela de caballería, tiene responsabilidad en la presunta tortura y ejecución extrajudicial de su padre.
18: El Brent vuelve a superar los $100 el barril tras los ataques hutíes contra instalaciones petroleras de Arabia Saudita que dejan 73 heridos. Irán afirma haber atacado 10 barcos en el Golfo y Estados Unidos responde con la destrucción de 5 petroleros iraníes. La alianza de Irán y los hutíes de Yemen siembra la incertidumbre no solo en el estrecho de Hormuz, sino también en la vía del Mar Rojo, lo que hace crecer el temor a que llegue menos crudo a los consumidores.
19: Diosdado Cabello, el ministro de Interior y Justicia y número 2 del chavismo, terminó formalmente señalado en Chile por el delito de crimen transnacional. Esto por la muerte del teniente Ronald Ojeda, un ex militar venezolano que estaba refugiado en ese país y que fue secuestrado y asesinado por hombres armados y encapuchados en el año 2024.
20: Santa Fe empató sin goles ante Vasco da Gama en Bogotá por la ida de los cuartos de final de la Copa Sudamericana. La serie se definirá en Brasil. Tras el partido habló Franco Fagundes.
21: Sí, siento que fue un primer tiempo flojo, sí, tuvimos alguna ocasión, pero cambiamos la actitud un poco más el segundo tiempo, salimos a proponer mucho más y creo que tuvo su mérito, solo que nos faltó el gol meterla adentro y lastimosamente no entró.
20: En Champions, Real Madrid venció 2-1 al Inter y hoy Sporting de Lisboa de Luis Javier Suárez enfrentará al Galatasaray de Davinson Sánchez. Además, Luis Díaz, Mbappé y Messi fueron incluidos entre los 30 candidatos al Balón de Oro 2020.
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1: Avanza la mañana de este miércoles, estamos en Blue Radio, estamos en Mañanas Blue. 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
1: Seis, 18 minutos, sigue subiendo el precio internacional del petróleo, el precio de referencia Brent para Colombia, aumentando en los mercados internacionales por cuenta del agravamiento de la situación en Oriente Medio, cruce de ataques entre Estados Unidos e Irán en contra de buques petroleros, en contra de objetivos estadounidenses en territorio de Oriente Medio por parte de Irán. Incluso se ha confirmado que un buque petrolero de bandera panameña fue impactado en las últimas horas. Desde Londres, Silvia Carrasco.
18: Sí, Ricardo, a esta hora el petróleo se mantiene sobre los $100 el barril. El petróleo Brent, al que nos estamos refiriendo, está en $100.66, un 2,80% de alza respecto del precio de ayer. Y claro, lo que está ocurriendo es que hay un giro de la batalla de lo que está ocurriendo allí en Medio Oriente. Por un lado está la incorporación de los hutíes, ya no solo bombardeando barcos en el Mar Rojo, sino que disparando directamente sobre territorio saudí. Fue tan importante el ataque del día de ayer que dejaron 73 personas heridas, atacaron también ciudades y dejaron tres plantas de procesamiento de petróleo paralizadas. Ese es el mayor problema que se vive en este minuto. Mientras tanto, sigue el enfrentamiento de Estados Unidos y Irán allí en el estrecho de Hormuz. Irán alega que ha destruido a lo menos 10 barcos en las últimas horas y Estados Unidos dice que 5 petroleros iraníes fueron destruidos. Y también esta mañana lo que se sabe es que Irán está disparando contra Jordania drones que están siendo repelidos por el sistema de autodefensa, y también hay barcos que están cerca de la isla de Chark que se les está diciendo que tienen que abandonarlos. Son barcos de Kuwait y de Bahrein que están ahí en el Golfo y que Irán les ha dado la alerta diciéndole que tienen que evacuar el barco porque va va a ser atacado. Y todo esto por estar usando una vía que la Guardia Revolucionaria iraní dice que no es la vía correcta, que no es la vía legal. Ellos han establecido una vía que está en la costa de Irán y que dicen que esa es la vía para entrar al Estrecho de Hormuz. En cambio, Estados Unidos, en acuerdo con Omán, está abierto otra vía que es la que considera que es la vía para cruzar el Estrecho de Hormuz. El Estrecho de Hormuz tiene en total 37 kilómetros, por lo tanto, hay espacio para que pasen barcos de un lado y del otro. Pero ahí está el enfrentamiento en este momento y, claro, la preocupación por la incorporación de los hutíes que están poniendo en riesgo la exportación a través del Mar Rojo, es que el mercado está diciendo que hay temor de que el crudo no llegue a los consumidores y por eso está subiendo hasta ahora a $100 el barril, Ricardo.
1: Silvia, gracias. 6:21. Ojo, en Medellín hay 8 estaciones del metro sin funcionamiento en hora pico. A esta hora, mucha gente moviéndose hacia el centro de la ciudad que no cuenta con el servicio del sistema de transporte masivo. Héctor, ¿qué pasó?
2: Pues Ricardo, la reciente actualización del metro señaló que con apoyo de maquinaria, equipo técnico y experto del sistema masivo, se está buscando retirar el vehículo auxiliar que es el encargado de hacer el mantenimiento y los primeros recorridos de verificación de la línea A y B del sistema, pues ese tuvo una falla y por eso las estaciones que están fuera de servicio a esta hora son Industriales, Exposiciones, Alpujarra, San Antonio, Parque Berrío, Prado, Hospital y Universidad, Opera, entre Niquía y Caribe en el norte y Poblado y la Estrella en el sur. La recomendación es en Caribe tomar un sistema de buses para llegar al centro y en el sur, quienes vienen del sur al centro de Medellín, llegar a la estación Poblado y tomar la ruta de buses para poder llegar al centro de la capital antioqueña. El metro dice que en los próximos minutos se entregará un nuevo reporte, pero son los trabajos que hacen a esta hora en la novedad del metro, Ricardo.
1: Bueno, pendientes de lo que pasa con el metro de Medellín, Héctor. Felipe, buenos días. Hablemos de la visita del secretario de Estado Marco Rubio. Pernoctó, sí, como lo anticipamos, en Barranquilla y a las 9 de la mañana sale del Ernesto Cortizos rumbo a Ecuador. Dijo el presidente de la Espriella que se firmaron los acuerdos de Barranquilla con muchos anuncios, con un tono distinto y sobre todo con un mensaje de respaldo de la administración de Donald Trump al gobierno del presidente de la Espriella.
3: Sí, la verdad es una visita pues importante para Colombia, si algunos digan que no, porque es que, como bien lo dijo el propio secretario Marco Rubio, pues las relaciones con el gobierno anterior, que todos lo sabíamos y todos lo vimos y todos lo vivimos, además, pues habían sido un desastre. Y se ve la, y digamos, esto no tiene ninguna importancia, pero sí la tiene, la relación estrecha y de amistad entre el secretario y el presidente.
1: Pues imagínese, dijo en broma en algún momento el secretario Marco Rubio, dijo, es la primera vez que visito a un amigo de vieja data que se enloquece y decide ser presidente de un país. Lo dijo, además, me pareció muy, muy interesante la forma en la que Marco Rubio se desenvolvió en la visita, Felipe. Habló durante cerca de 30 minutos con los medios de comunicación sin ningún rollo, hablando de todos los temas.
4: Muy espontáneo, ¿no?
1: Muy espontáneo.
4: Muy Caribe, creo yo.
1: Sí, además dijo Barranquilla, bueno, pues, parece cubano, mucho a Miami. ¿No? Claro, él es cubano, así es. Y de eso.
3: Sí, no, pues es cubano, pero yo creo que yo creo que es una visita importante para empezar a rehacer las relaciones que estaban bastante deterioradas con el gobierno de los Estados Unidos. Y por supuesto, pues, que firmaron, que qué horror, que no sé qué, pero pues, bueno, es lo normal, ¿no? Eso hace parte del libreto, ¿no?
1: Sí, lo que pasa es que se esperaba, por ejemplo, que se anunciara oficialmente que se caían los aranceles del 12,5% a los productos colombianos. No fue así, dijo el secretario Rubio, que se está avanzando en ese sentido, pero todavía
3: sí, pero
1: no hay
3: yo,
1: oficialización.
3: Pero yo creo, Ricardo, que eso van a tener que irlo haciéndolo poco a poco, ¿no? Rehacer punto a punto las relaciones con los Estados Unidos. Me imagino que vendrá los aranceles, el tema de inteligencia, el tema de ayuda militar, el tema de cooperación económica. Bueno, en fin, es que eso es una larga lista de temas, ¿no?
1: No hay que olvidar además que es un año electoral. El secretario Rubio tiene una base muy fuerte del electorado latino que vive en Estados Unidos. La Florida es su estado base y en el 3 de noviembre habrá elecciones de medio término y estamos a 2 años de las elecciones presidenciales en los Estados Unidos. 6:24 minutos. El secretario Rubio también habló de posibles bombardeos al ELN en Venezuela. Habló de una posible visita del presidente Trump a Barranquilla, al presidente de la Espriella. Y también habló del escudo de las Américas y de bases militares en Colombia. Felipe García.
5: Hola Ricardo, buenos días. El secretario de Estado de los Estados Unidos, Marco Rubio, llegó muy puntual a Barranquilla exactamente a la 1:00 p.m. junto a su esposa Janet Rubio, todo esto en el marco de la visita oficial a la sede alterna del gobierno del presidente Abelardo de la Espriella. Luego de su llegada a suelo nacional, la comitiva estadounidense fue recibida por el canciller Omar Bula y la embajadora de Colombia en Estados Unidos, María Consuelo Araújo, marcando el inicio de un encuentro muy clave para las relaciones bilaterales entre los dos países. Luego de llegar al aeropuerto, se movilizó muy rápidamente hacia el Batallón Paraíso y allí tuvo esa primera reunión con el presidente Abelardo de la Espriella. Desde allí, el mandatario colombiano y el secretario Rubio oficializaron la ruta de trabajo denominada Los Acuerdos de Barranquilla, un esquema diseñado para pasar de la atención inmediata de emergencias a una alianza estratégica basada en tres pilares: reconstruir la patria, recuperar la economía y blindar el hemisferio. Todo esto sobre todo enfocado en materia de seguridad. Escuchemos al secretario Rubio.
7: Cosa número uno, la relación entre Estados Unidos y Colombia sobre temas de seguridad, que van casi 20 y pico de años, son las más fuertes del hemisferio. Se interrumpió por una época, pero no completamente. Obviamente deseamos escuchar un poco más en detalle sobre cuáles son las ideas que tiene el presidente en términos de que podemos cooperar, pero estamos dispuestos a hacer todo lo necesario dentro del margen de la ley colombiana.
5: El presidente Abelardo de la Espriella, por su parte, habló sobre descentralizar el gobierno y dice que Colombia no se gobierna únicamente desde Bogotá, sino que se gobierna desde sus regiones. También aprovechó para hacer un reconocimiento al secretario de Estado, diciendo que no hay un latino en el mundo que no se sienta representado por el funcionario estadounidense. También, por supuesto, agradeció por la asistencia humanitaria por parte de los Estados Unidos de más de 26,5 millones de dólares, todo esto después del terremoto del pasado 10 de agosto.
6: Es otro punto importante, el escudo de las Américas. Ya entramos en operación, Colombia va a cumplir plenamente con sus responsabilidades. Vamos a tener la sede en Medellín y vamos a hacer todo lo que sea necesario por atacar el crimen organizado y por darle a esos delincuentes el lugar que se merecen, que es una cárcel o una tumba. Y aquí lo digo sin eufemismo: bandido que no se someta, lo vamos a dar de baja como en derecho corresponde.
5: En el plano militar y de defensa, el secretario Rubio confirmó que la sede operativa de la Iniciativa Continental Escudo de las Américas estará ubicada en Medellín, proyectándose como un centro estratégico para la seguridad de toda la región. Y ante la consulta sobre la instalación de bases militares estadounidense en Colombia, Rubio aclaró que este es un país soberano y que cualquier medida requiere una solicitud formal por parte del gobierno del presidente Abelardo de la Espriella. Sin embargo, indicó que lo más factible sería el uso de bases o instalaciones conjuntas con el aval de las autoridades colombianas.
7: Eso tiene que venir a través de un permiso que nos dé el gobierno colombiano. Todavía quedan algunos pasos. Yo no estoy en contra de eso, es posible, pero eso es algo que se ha discutido muy poco hasta este momento, aunque se está estudiando la posibilidad, si no es una base militar, es una base conjunta.
5: La estrategia de lucha contra las drogas también fue otro de los puntos centrales. Rubio dijo que las evaluaciones del presente año corresponden a las actividades del periodo anterior, esto refiriéndose a la certificación de los Estados Unidos hacia Colombia de la lucha antidrogas. Sin embargo, aseguró que el elevado nivel de cooperación y los compromisos asumidos por el gobierno de Abelardo de la Espriella se reflejarán en las determinaciones de los próximos ciclos.
7: Esa determinación se hace una vez al año, así que la determinación que se hace este año es sobre las actividades que ocurrieron en el año pasado. La nueva determinación tiene que ser el año que viene, pero obviamente la cooperación es muy distinta y yo creo que eso lo va a reflejar en la decisión. En términos del primer punto sobre las bases, mira, esto es territorio soberano colombiano. Nosotros podemos abrir una base militar, hay que invitarnos a hacerlo, hay que estudiar a ver si eso es factible. Hay que también, en muchos casos, esas bases son bases en común, que tenemos en común.
5: Ambos gobiernos avanzan en mesas de trabajo bilaterales con el fin de agilizar los procesos de investigación y lograr acuerdos que impulsen el intercambio comercial. Esto refiriéndose, pues por supuesto, a esta alianza estratégica comercial entre los dos países. Sobre el fondo de reconstrucción, el presidente Abelardo de la Espriella y el secretario de Estado Marco Rubio dijeron que se analiza la articulación de un plan apoyado por agencias de Estados Unidos con el fin de canalizar inversión privada en áreas claves como infraestructura, vivienda y energía. Durante la visita también se planteó formalmente recientemente la apertura de un consulado en Estados Unidos en Barranquilla. Rubio calificó positivamente esta iniciativa, que se la dijeron apenas se bajó del avión, y confirmó que será evaluada internamente por el Departamento de Estado.
6: Secretario, usted sabe que aquí hace años tuvimos un consulado, me dijo, no tenía ni idea. Pues le pido de corazón, como hijo de esta región, que nos abra un consulado de los Estados Unidos en
1: Barranquilla. Y yo creo que esa petición del presidente de la Espriella, que se sumó a la petición del gobernador del Departamento del Atlántico, Eduardo Verano, que le entregó carta formal al secretario de Estado, muy seguramente va a ser una realidad. Hablo del consulado de Estados Unidos en Barranquilla. 6:30 minutos, hablamos ahora, Felipe, de la otra noticia del día, que es la decisión del gobierno de levantar la suspensión general que había hace más de 11 años del permiso para el porte de armas de fuego en todo el país. Por supuesto, algo que había prometido el presidente en campaña, pero que ha abierto una muy, muy aguda controversia.
3: Sí, pero pues lo primero que hay que decir es que no es que cualquier ciudadano mañana pues va y compre un arma y saque un arma, porque estuve mirando el decreto con detenimiento y obtener un arma es complicadísimo. O sea, quienes la tienen y tienen los salvoconductos, no tienen sanciones, en fin, pueden seguirla usando o pueden empezar a usarla cotidianamente, cosa que no podían hacer por los decretos que usted acaba de mencionar. Pero quien quiera adquirir hoy un arma tiene que pasar por un proceso largo, dispendioso y lleno de requisitos, ¿no? Claro. Antecedentes, demostrar que sabe manejar un arma, certificados médicos sobre su estado de salud física y mental. Bueno, en fin, no es que usted llega y dice, ay, yo quiero un arma, no.
1: No es tan sencillo, Felipe. Y además lo que hace en la práctica es quitar lo que hasta ahora estaba vigente, que era un permiso adicional al permiso de porte para poder eventualmente hacer uso de las armas,
3: sí,
1: en público.
3: Sí, los críticos dicen que va a empezar la justicia por mano propia y no sé qué, pero lo cierto, porque lo muestran las cifras, es que los delincuentes sí están armados, consiguen las armas en el mercado negro. Ahí dio el presidente de la Espriella unas cifras de decomiso de armas en un lapso determinado de casi 15.000 armas de corto alcance, y el ciudadano totalmente inerme.
1: Claro, ahí abre
3: no,
1: la
3: que es que se, Felipe, va a crear una guerra civil, que sobre, no sé qué. No, eso no va a pasar.
1: Ahí se abre una discusión sobre si esto hace más fácil o más difícil el control sobre el porte ilegal de armas, y sobre si esto...
3: No, va a ser más difícil, Ricardo.
1: Claro, es más difícil porque habrá más armas en la calle. Y lo otro es si esto, en la práctica, va o no a reducir los índices de violencia, de homicidios en el país. Ahí está la discusión. 6:32, Miguel Cardosa.
8: Buenos días, Ricardo. El presidente Abelardo de la Espriella firmó el decreto que levanta la suspensión general que existía en el país para el porte de armas de fuego. La decisión significa que las personas que ya cuentan con un permiso vigente podrán portar su arma siempre que cumplan las condiciones establecidas por la ley. Sin embargo, el decreto no autoriza a cualquier ciudadano para llevar un arma de manera indiscriminada.
9: Así que me complace firmar este decreto. Por supuesto, los requisitos para portar el arma siguen siendo muy estrictos. Las personas tienen que reunir unas condiciones físicas, psíquicas y emocionales, no tener antecedentes ni problemas y tal. Así que estoy feliz de firmar este decreto.
8: Quienes quieran obtener o mantener un permiso para portar un arma de fuego deben cumplir varios requisitos establecidos por las autoridades militares. Entre ellos están tener un permiso vigente, que el arma esté amparada por ese permiso, y tener mínimo 25 años de edad. También se debe demostrar que no existen antecedentes que impidan obtener la autorización, aprobar un certificado médico y una evaluación de actitud psicofísica, y acreditar conocimientos sobre el manejo y uso responsable de armas de fuego. Además, se deben cumplir las condiciones establecidas en el decreto ley 2535 de 1993 y otras normas vigentes. El presidente del Congreso, Honorio Enríquez, hizo un sensato llamado a la prudencia.
10: Y un mensaje de responsabilidad en el manejo de las armas. Eso no es un deporte, es de mucha seriedad, de mucha ponderación. Yo creo que los índices hoy, como están disparados de delincuencia, yo estoy de acuerdo con la medida, pero también llamo a la prudencia en el manejo de los mismos, en que se cumplan los requisitos y que no vayan a darle porte a colados.
8: El decreto también establece que el levantamiento de la suspensión general no significa que todos los permisos queden automáticamente habilitados. Por ejemplo, no podrán portar armas quienes tengan permisos vencidos, suspendidos individualmente, cancelados o revocados. Tampoco podrán hacerlo quienes tengan un arma decomisada o sometida a una medida judicial o administrativa que impida su porte. La restricción también aplica cuando exista una prohibición legal o judicial o cuando el permiso autorice únicamente la tenencia del arma y no su porte. A pesar de las excepciones, la senadora Esmeralda Hernández anunció que demandará el decreto.
11: Este es un país marcado por la violencia, un país que no tiene ningún nivel de tolerancia, un país en el que una riña, en el que una discusión, en el que simplemente una diferencia básica en un restaurante, en un taxi, en una calle puede llevar a altísimos niveles de violencia. Lo que va a pasar es que cualquier persona que tenga un arma se exacerba y entonces van a incrementarse los niveles de criminalidad y violencia.
8: El Departamento de Control de Comercio de Armas, Municiones y Explosivos de las Fuerzas Militares informó que continuarán realizando los controles para verificar que los permisos estén vigentes y que las armas sean portadas de manera legal. También podrán adoptar las medidas correspondientes cuando se detecte algún incumplimiento. Miguel Cardoza, Blue Radio.
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12: Avanza este miércoles, estamos en Blue Radio, seguimos en Mañanas Blue. ¿Ya oyeron de los IKEA Days? 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Seguimos aquí en Mañanas Blue.
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0: María Camila Orozco es periodista. Está en Mañanas Blue.
18: Ya son las 6:36 minutos de la mañana y el decreto, hay que decirlo con total claridad, no abre la puerta para que en adelante todos estemos armados. Es una medida que viene acompañada de evidencia cuantitativa y oficial de la fuerza pública porque entre el 1 de enero y el 3 de septiembre de este año se incautaron 15.700 armas de fuego, de las cuales 14.179, es decir, más del 90%, estaban directamente relacionadas con la de delito. Y el desglose es mucho más revelador sobre el verdadero centro de gravedad del problema de seguridad que atraviesa Colombia, porque 980 armas de esas estaban vinculadas a la disidencia de las FARC, 551 al Clan del Golfo y otras 339 al ELN. Estas cifras lo que muestran es que el porte de fuego que amenaza al país, el porte de arma de fuegos, no viene de los ciudadanos que tramitan permisos legales, sino de las estructuras

criminales organizadas que operan completamente por fuera del sistema legal colombiano. El argumento de fondo del gobierno tiene fundamento en que, aunque la suspensión general estuvo vigente de manera ininterrumpida desde el año 2018 en el gobierno del presidente Juan Manuel Santos, se sostuvo con Iván Duque y con Gustavo Petro, no se logró contener el deterioro de los indicadores de violencia. Con los datos de medicina legal, por ejemplo, se puede llegar a la conclusión que el año 2024 fue el que más

0: Un acto de profunda coherencia, porque él pensaba eso sobre el porte legal de armas como abogado y como político lo prometió, porque durante su campaña a la presidencia de la República convirtió esta promesa, que hoy es una realidad, en una de sus banderas, enmarcándolas explícitamente como una reivindicación del derecho constitucional a la legítima defensa, que exige, por otro lado, varios parámetros, entre ellos el de la proporcionalidad. Por eso no es una patente de corso para tomar justicia por mano propia los ciudadanos delincuentes. En el caso de Colombia, lo que está intentando decir el presidente Abelardo de la Espriella con este decreto, por otro lado, es a los delincuentes un mensaje claro: los que salen a robar con armas se van a encontrar ciudadanos decididos a defender los bienes y la vida, pero en el marco de la ley, con el porte legal de armas, que a partir de hoy está autorizado no para cualquier persona, porque tienen que demostrar el estado de salud física y mental y también un comportamiento de aptitud, es decir, que los demuestre aptos para poder manipular un arma de fuego.
1: Paola Ochoa es periodista. Está en Mañanas Blue.
2: 6 de la mañana, 39 minutos. No nos digamos mentiras, las tarifas de energía tienen que subir. Las palabras son de la mismísima ministra de Minas y Energía, María Noemí Arboleda, durante un debate ayer de control político en el Congreso. Y todo un baldazo de agua fría para 18 millones de hogares que quedan advertidos de lo que se les viene pierna arriba, cortesía del fenómeno del Niño, del menor nivel de los embalses y de la cada vez menor participación de la energía hidráulica, la más barata de todas por ser con agua. Normalmente supliendo el 80% de la demanda, actualmente el 70%, y muy próximamente cayendo al 50%, un espacio restante que van a llenar las termoeléctricas. Gran respaldo del sistema eléctrico del país, gran seguro en momentos de sequía, pero térmicas que funcionan principalmente con gas y en menor medida con carbón y con diésel, combustibles mucho más costosos que el agua, pero necesarios para poder alimentar a estas centrales térmicas, 45 de ellas, el 70% funcionando con gas natural, que está además cada vez más costoso por el incremento en los precios del petróleo, superando hoy los $100 por el barril ante la situación en el estrecho de Hormuz, gran cuello de botella que tiene disparados los precios del petróleo y del gas natural por encima actualmente de los $24 por millones de BTU para las importaciones de septiembre, octubre y noviembre. Más de 300 millones de pies cúbicos diarios que se van a importar por la terminal regasificadora de Cartagena para suplir el 33% de la demanda doméstica actual y para abastecer a las centrales térmicas del país, que desde hace 10 años lo tienen que importar desde afuera. Malos presagios para los precios de la electricidad y malos presagios para el bolsillo de 18 millones de hogares colombianos.
1: Víctor Grosso es periodista. Está en Mañanas Blue.
3: 6 de la mañana, 41 minutos. Bogotá dejará de ser la capital financiera de Colombia si en la ciudad hoy se aprueba un aumento significativo en el ICA. Este es un tema de profunda discusión en la capital de la República que podría tener coletazos en el resto del país. La advertencia la hacen ASO Bancaria y Colombia Fintech a propósito del proyecto de reforma tributaria que avanza por el Consejo de Bogotá, en el que la alcaldía propone aumentar en un 50% el ICA para los servicios financieros. Este es un impuesto local. Los gremios advierten que si esto ocurre, se provocará un éxodo de compañías bancarias y financieras desde Bogotá hacia otras regiones del país, buscando lugares donde la tributación sea más amigable. También provocaría un encarecimiento en los productos ofrecidos por estas compañías a sus clientes. Por eso piden que el incremento del ICA sea retirado. Advierten que esto terminaría disminuyendo las arcas del distrito, contrario a la filosofía de todo el proyecto, que busca aumentar el recaudo y la inversión. En el punto más álgido de la controversia respondió la Secretaría de Hacienda de Bogotá, indicando que aún con este incremento en el ICA, el financiero quedaría con cargas inferiores a las de otros sectores, recordándoles que este impuesto se puede deducir de su base gravable de renta. Dice que con todo y ajuste quedarían con un impuesto menor al de Barranquilla, Cali y Tunja. Lo que quiere Bogotá es que contribuyan de manera más equilibrada, mientras algunos funcionarios de la alcaldía dudan que por este motivo las empresas financieras decidan irse para otro lugar por las otras ventajas. ventajas competitivas de la ciudad. Esa reforma tributaria avanzó ayer hasta el filo de la medianoche en su primer debate en la Comisión de Hacienda del Consejo, pero las medidas sobre el ICA no han sido discutidas aún. Se espera que eso ocurra hoy. Luego, el proyecto pasa

0: A la plenaria para su debate final en unas semanas. Un bonus track: en el primer debate ya se aprobaron los artículos que crean una sobretasa al impuesto predial para modernizar el alumbrado público y un artículo que ordena soterrar las redes de cableado que hoy cuelgan de los postes de la ciudad.
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6: Amanecer nublado en Bogotá. ¿De qué hablamos hoy, padre?
7: Hoy hablamos de que los adultos están más emperrados, verbo que se usa en la costa.
6: ¿Me puede, por favor, traducir qué significa emperrarse?
7: Adictos al celular.
6: Yo creo que tengo el sinónimo, pero es impublicable en radio.
7: Que los niños.
6: El sinónimo...
7: Ya, hasta ahí.
6: En el altiplano.
7: Lo digo en serio, es que ayer ustedes decían, todo hay, los niños, los jóvenes, el celular, Y vamos a ver que los adultos en los estudios están peor. Mire, hay problemas de sueño debido al uso del celular. Hay estudios claros. Entonces, yo creo que no le podemos pedir a nuestros niños y niñas y a nuestros jóvenes lo que nosotros no hacemos.
6: No, pero sí podemos pedirles.
7: No, tenemos que dar ejemplo.
6: Yo me muero.
7: Tenemos que comenzar dando ejemplo.
6: Mire, usted, pero tenemos que dar ejemplo. El hecho es de que yo sea adicto al celular
7: no
6: me impide pedirle a Matías que no utilice la tablet.
7: Le hace perder toda la autoridad moral.
6: Ah, eso es otra
7: cosa. Favor, Matías, no uses el celular. No se puede. Entonces yo creo que hay que revisar el tema entre nosotros los adultos.
6: Yo lo hago por motivos laborales.
7: Sí, claro, todo el mundo tiene su excusa y el otro lo hace por motivos lúdicos y el otro lo hace por motivos amistales y el otro lo hace por politicales y el otro lo hace por hobby y el otro lo hace por futbolares y el otro... Todo
8: el mundo tiene su motivo. La única forma...
7: Entonces hay que dar ejemplo.
6: ¿Qué opina Luis Ernesto?
8: No, la única forma de liderar y enseñar es dando ejemplo y yo no soy el mejor ejemplo con el celular. También me reconozco que caigo en el llamado del algoritmo constantemente. Oiga, ¿qué pasó ahí? ¿Será que mandaron WhatsApp? ¿Será que tengo que estar pendiente? Entonces, y es cierto lo que dice Alberto. Hay de hecho estudios que demuestran que los niños que tienen a padres, digamos, que están constantemente pegados al celular, pues también tienen mayor propensidad, están más propensos a estar constantemente conectados como adolescentes. Es decir, aquí claramente,
6: que
8: uno haga como papá,
7: sí,
8: marca la pauta.
6: Estamos enfermos.
7: Sí, mire, le voy a decir más. Ayer ustedes me decían, no, que los jóvenes no leen. ¿Cuántos hijos ven, hijos e hijas, ven a sus papás leer?
6: Cierto. Es cierto, el ejemplo.
7: Porque es que le echan, conversando con una amiga especialista en el tema, me decía, pero es que le dan la responsabilidad a las grandes tecnologías y no las asumen los papás como tienen que ser.
6: Es verdad.
7: Te voy a hablar de eso.
6: 648, ¿cómo le va a usted, Felipe, con el departamento de adicción a las pantallas?
9: Listo. No me va mal.
6: No le va mal es, se puede desconectar sin lío. No, Felipe, se puede desconectar sin problema.
7: No, Felipe no contesta.
6: Felipe, apaga el teléfono.
7: Me ha visto que yo
6: se puede caer el mundo y chao.
7: No, Felipe no contesta.
9: Yo apago el celular. Me dedico a ver mis novelitas turcas, que es lo que yo veo, no.
7: Yo, en cambio, tengo que decirle que yo, como Luis Ernesto, estoy atento y trato de responder inmediatamente y reviso qué pasó aquí, qué pasó allá. Y a veces digo, la vida no pasa nada.
6: Yo también contesto hasta las 8 de la noche.
8: Ah, y al final uno se da cuenta que no pasó absolutamente nada.
6: Sí, es que anoche... anoche No. Si es del trabajo, si es de Blue, contesto. Pero no puede ser que escriba gente ofreciendo temas, gente externa, a las 9:30 de la noche. No fregues, hombre. 6:49 minutos, Juan Camilo Vargas. Pasemos
7: si
6: ese trabajo.
7: No contesta, no pasa nada.
6: No pasa nada. Es que el tema es que no pasa
7: claro,
6: nada.
7: Claro, es que yo creo
6: y
7: que...
6: Y si es algo urgente, lo van a llamar o van a buscar la manera de ubicarlo.
9: No, ahí la premisa está equivocada. No hay nada urgente en la vida.
7: Felipe, ese es el miedo urgente, que tenemos que vencer.
9: ¿Qué es urgente?
7: Ese es el miedo que tenemos que vencer.
6: Pues no sé, una emergencia familiar, una situación.
9: No hay nada urgente. Hay cosas importantes, cosas... pero urgente, qué pereza hablar de uno mismo. Pero yo, por ejemplo, con mi hija y con mis amigos, todos les digo, miren, no me digan urgente, porque apenas me digan urgente, ¿no?
6: Los
9: ahí
6: bloqueo.
9: Sí que no voy a aparecer. Un día hablando con mi hija, porque un día me dijo, hace muchos años, me dijo, papá, urgente, estábamos en Blue, aquí y tal, me sacó el programa. Y que, le dije, María, primero, no hay nada urgente. No. Lo más urgente que me podría pasar a mí es que a ti te pase algo, Dios no lo quiera, o tengas un accidente. Eso tampoco es urgente, porque yo no puedo irme para la clínica a operarte.
6: 6:51 minutos, pero sí hay que avisar y saber qué hacer, pero bueno.
9: No.
6: Válido
9: no,
6: su punto,
9: no,
6: Felipe. 6:51.
9: No hay cosas importantes, no hay cosas urgentes,
6: de la adicción,
9: como tampoco hay razones para preocuparse.
6: De la adicción a las pantallas en segundos. Y en deportes, Juan Camilo, de Santa Fe contra Vasco da Gama, de la Champions League.
10: Sí, señor.
6: Y más noticias deportivas.
10: Y de Boca Juniors, le voy a hablar, que ganó en su partido también de cuartos de final de la Copa Sudamericana. De hecho, el ganador del duelo entre Boca y Sao Paulo sería el rival de Santa Fe o Vasco da Gama, cualquiera que clasifique. Recordemos que la vuelta será en Río de Janeiro la próxima semana. Empataron 0-0 y Boca ganó 1-0 con Álvaro Montero como figura, el arquero colombiano, que además sufrió una situación difícil porque falleció su abuela antes del partido. Decidió saltar a la cancha, fue figura y ya está en Colombia para despedir a su abuela. Y le voy a hablar de tenis porque se fue uno de los favoritos del US Open, Carlos Alcaraz.
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6: .652 Para su amigo apocalíptico sobre la inteligencia artificial, padre, le cae como anillo al dedo lo que ha pasado en las últimas horas.
7: Lo antrópico.
6: La renuncia de uno de los desarrolladores más importantes que trabajó con OpenAI y que ahora trabajaba con Anthropic, matemático él, es decir, Anthropic es Claude, la inteligencia artificial.
7: Quedé asustado.
6: Que renunció y publicó en su cuenta de X los motivos de esa renuncia, haciendo advertencias muy graves sobre la falta de controles a la inteligencia artificial, incluso llegando a decir que finalizando esta década, quedan solo 3 años y medio, la IA podría acabar con la humanidad. Juan Camilo Merlano en Washington.
12: Ricardo, buen día. Y al margen de la alerta derivada de este mensaje, lo más llamativo es ver cómo investigadores y otros desarrolladores se han volcado no solo para validar la advertencia, sino para prácticamente reconocer que ellos solos no pueden y que necesitan regulación. Alguien tiene que limitarlos. Esta es la conclusión de este episodio que se ha hecho evidente ante los ojos del mundo y que francamente es el testamento de una industria huérfana de regulación y de límites. Lo primero es que en efecto todo arrancó anoche con un mensaje en la red social X o en Twitter de Jacob Coxon, un ex investigador de la empresa Anthropic, que es la creadora de la plataforma de inteligencia artificial Claude. Este mensaje ya tiene 55 millones de visualizaciones. Básicamente lo que dice Coxon es que renunció a Anthropic, que llevaba los últimos 3 años trabajando tanto en Anthropic como en OpenAI, esta última es la desarrolladora de ChatGPT, y que ninguna de las compañías estaba actuando de manera responsable, que están en una carrera hacia la superinteligencia y apostando con las vidas de los seres humanos. Que los desarrollos, dice, están llevando a que haya pronto sistemas, abro comillas, superhumanos que podrían hackear cualquier cosa, revolucionar cualquier campo y adquirir poderes y recursos inimaginables. Y la frase más alarmante que escribe este investigador es, abro comillas, las personas que desarrollan la inteligencia artificial creen sinceramente que esta podría matarnos a todos nosotros antes de que termine la década. Cierro comillas. Añade que en OpenAI no hay, o que más bien no muchos, se han dado cuenta o asumido la realidad de la situación, y que en Anthropic sí la han asumido, sí lo entienden, pero están encerrados en una carrera para llegar primero porque están convencidos de que nadie más va a actuar responsablemente. Entonces ellos deben ser los primeros en llegar a estos desarrollos porque Anthropic sí está lista para actuar de manera responsable. Quizás de lo que más llama la atención de este mensaje es que, como ya comentábamos, han venido surgiendo voces de otros investigadores o desarrolladores. Uno de Anthropic le respondió públicamente a Jacob, su nombre es Evan Hubinger, quien lidera uno de los equipos científicos de la compañía, y sostiene que Jacob está en lo correcto, que ellos creen en efecto que la IA puede matar a todos los humanos, que él personalmente cree que puede ser más del 10% de los humanos durante la próxima década. Creo que Anthropic está tratando de hacerlo mejor, pero no tenemos un plan para solucionar la alineación con la superinteligencia. Es lo que dice Hubinger. Hay otros investigadores que también están expresando su preocupación. Samuel Marx, también de Anthropic, este lidera el grupo de una de las secciones de veeduría, sostiene que los desarrolladores sí creen que su tecnología puede derivar en la extinción humana en los próximos años, que mientras más senior o más elevado sea el ejecutivo, más preocupado está. ¿Que por qué continúan? Pues porque hay una combinación entre incentivos comerciales y una creencia, esto ya lo decía el otro desarrollador, de que estamos en una carrera los unos contra los otros y que si el otro llega primero, pues habrá un riesgo porque será menos responsable en el uso de estas herramientas. Ahora, cabe destacar que estas advertencias que provienen desde el mismo mundo, desde la entraña de la inteligencia artificial, no son nuevas. Ya varios desarrolladores y CEOs de compañías han compartido cartas durante los últimos años pidiendo regulaciones, pidiendo también que haya una acción más activa por parte de los gobiernos. Pero esta retórica, este nivel de lenguaje y hablar de extinción humana es quizás la primera vez que lo escuchamos en esos términos. Ricardo.
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6: Todavía no ha entrado en vigencia el decreto 1368 firmado por el presidente Abelardo de la Espriella, que levanta la suspensión general de los permisos para el porte de armas en todo el territorio nacional. Primero debe ser publicado en el Diario Oficial. La gran discusión es si la medida que hasta ahora estaba vigente durante más de una década funcionó o no para bajar los homicidios, para bajar los índices de violencia en el país. El general en retiro, Fernando Murillo, fue director de la DIJÍN, de la Policía Judicial, entre 2020 y 2022. General Murillo, buenos días.
15: Ricardo, buenos días para usted y para todos los oyentes.
6: Usted fue director de la DIJÍN durante el gobierno de Iván Duque, ¿verdad?
15: Sí, Ricardo.
6: En ese gobierno estuvo vigente, es decir, el gobierno del presidente Iván Duque prorrogó la suspensión provisional, eso se hacía, creo recordar, anualmente, del porte de armas de fuego en todo el territorio nacional. ¿Cómo les fue con esa medida? ¿Cuál es su lectura de si esto funciona o no funciona? ¿Y cuál es su opinión del decreto que expidió en las últimas horas el presidente Abelardo de la Espriella?
15: Ricardo, primero hay que tener en cuenta que desde el 2015 se toma por parte de los gobiernos a nivel nacional la medida general de prohibir el porte legal de armas. Esto conlleva los diferentes escenarios que está viviendo el país, se repite en el gobierno de el presidente Iván Duque, y hay que mirar el escenario en que estamos viviendo hoy, frente a 4 años nefastos con los temas de seguridad, y en donde es el mismo ciudadano que está pidiendo instrumentos y herramientas para poder autoprotegerse y proteger su familia, especialmente ante la vida y la integridad. Por eso es que en su momento, la medida que se había tomado, pues de alguna forma bajó los hechos de violencia con el uso de armas de fuego, pero hoy por hoy lo que vemos es una delincuencia que ya no respeta ni la institucionalidad, no respeta la vida, no respeta la integridad, y eso ha permitido que haya mayor impunidad y mayor víctimas del uso del arma de fuego.
6: Pero general, ¿usted considera que el hecho de que una persona que va a ser víctima de un atraco saque su pistola o saque su revólver disuade al ladrón?
15: Sí, Ricardo, y no solo que saque el arma, solo hecho que el delincuente común hoy sepa que hay ciudadanos que tienen un porte legal de armas es disuasivo para todos los hechos de violencia que estamos viendo, el tema de inseguridad. Sí es disuasivo, sí desde la parte legal, desde que el ciudadano sea responsable en el uso de arma de fuego, pues va a evitar muchos hechos lamentables que ya han sucedido en el país.
6: General Murillo, hay quienes señalan que esta situación podría dificultar aún más los controles de las autoridades frente al porte ilegal de armas. Habrá tantas armas disponibles o circulando en las calles que los operativos, según esas opiniones, van a ser muy difíciles. ¿Cómo se podría afrontar esto ante esta nueva realidad?
15: Ricardo, la medida que está tomando el presidente de la República en individualizar el permiso del porte de armas no es una patente de corso, primero para comercializar armas y segundo para que cualquier ciudadano use un arma de fuego. Ahí hay que tener cuidado. Tiene que cumplir con los mismos requisitos que hoy por hoy se le están exigiendo a un ciudadano para poder adquirir un arma de fuego que está en el monopolio de las fuerzas militares del Estado y en la comercialización del Estado a través de las fuerzas militares. Eso no va a cambiar. Los procedimientos de las autoridades continúan frente a la provisión del arma de fuego, y el ciudadano lo que tiene que tener cuidado es, yo tengo un porte, pero hay restricciones. Primero, un arma de fuego no se puede portar cuando la persona está consumiendo bebidas embriagantes.
6: Pero ¿quién va a controlar, general, eso? ¿Quién va a saber en qué momento una persona no ha consumido alcohol para que utilice el arma?
15: Ricardo, esas son las medidas que tomamos a través de la fuerza pública, en puestos de control, en las requisas a las personas. Eso se está haciendo, eso no se ha dejado de hacer y se va a continuar realizando. Eso no tiene ningún problema. Lo que hay que mirar es que la institucionalidad y el Estado tiene que seguir exigiendo los exámenes médicos, tiene que buscar antecedentes de las personas, tiene que tener el comité de estudio para saber a quién se le va a vender un arma de fuego. Y eso es lo que no van a cambiar los procedimientos. Sí. Hay personas que tienen el porte y no pueden usar su arma de fuego. Este es el único país donde venden un arma legalmente, pero no la puede tener la persona para su uso personal, en el entendido de que su actividad personal o comercial o laboral le exige que tenga unas medidas de seguridad si no quiere ser víctima de la delincuencia.
6: Pero general, yo voy a un asunto un poco más filosófico y de fondo. Al final, ¿la responsabilidad de proteger a los ciudadanos de los criminales no es del Estado? ¿No debería el Estado ser suficientemente fuerte para evitar que tenga el ciudadano que tener un arma para disuadir a quienes le van a hacer daño?
15: Ese es el deber ser, Ricardo, pero también hay que tener en cuenta que en seguridad ciudadana el ciudadano tiene corresponsabilidades, y la corresponsabilidad es la autoprotección. Y en ese entendido es que estamos diciendo, el mismo ciudadano está pidiendo medidas para autoprotegerse, y un instrumento legal es el porte legal de armas.
16: Sí, general Murillo, quisiera preguntarle por el derecho a la legítima defensa. ¿Cuál es el límite entre tomar la justicia por mano propia y ese derecho legítimo constitucional?
15: Precisamente la persona que tiene el uso legítimo del porte de arma, primero en el estudio que hace el Estado de esa persona en sus condiciones, que tenga capacidad, que tenga responsabilidad, que sepa cómo y cuándo usar un arma de fuego, y esto no se puede comparar con lo que estamos hablando en este momento de si es legítimo el uso del arma de fuego. Claro, tiene que saber en qué condiciones la va a usar. Esto no es para amenazar gente, esto no es para sacarla cuando él crea en un hecho de intolerancia que la puede sacar y mostrarla. Esto tiene unas sanciones tanto administrativas como penales. Y esto no se puede comparar con tomar la justicia por sus propias manos. Tomar la justicia por sus propias manos tiene otra caracterización.
6: Claro, general Murillo, ¿cuáles son los requisitos para que el Estado, a través de Indumil, le provea a una persona el permiso para el porte de armas? Y ya le voy a preguntar frente al porte y tenencia, porque una cosa es poder tener el arma en el cinto en la calle o en la guantera del carro, y otra cosa es poder tenerla solamente en su casa o en su oficina.
15: Sí, Ricardo, acá hay que tener en cuenta, los requisitos son, primero, debe presentar unos exámenes psicológicos. Segundo, debe tener referencias personales. Tercero, no debe tener antecedentes. Esos requisitos los llevan a un comité donde se hace un estudio real de la persona para ver si tiene las condiciones para autorizar la compra del arma y el porte. Y eso hay que tenerlo claro. Eso no son decisiones individuales. Esto es a través de unos comités y de unos estudios. Y segundo, acá en Colombia hay dos licencias para el porte de arma o para la tenencia. La tenencia es cuando usted compra un arma legalmente al Estado y la tiene en un lugar, ya sea su residencia, su actividad económica, en su finca, en su almacén, en algún lugar. No la puede transportar permanentemente, no la puede llevar en su vehículo ni de forma personal. Y el porte es cuando la persona adquiere un arma precisamente para que lo acompañe a toda su actividad personal o laboral. De acuerdo a esta caracterización es que se define qué tipo de licencia se le va a entregar a la persona.
16: Sí, general Murillo, quiero ponerle el caso de una persona cuyo permiso se encuentre vencido o haya sido revocado por cualquiera que haya sido la razón, o que, por ejemplo, su arma haya sido objeto de decomiso o que tenga una anotación judicial. ¿Esa persona hoy puede ir a pedir que le renueven su permiso para portar el arma de fuego?
15: Sí puede volver a hacer el trámite a ver si le revalidan la licencia, y depende del caso, se estudia y se autoriza o no se autoriza. Lo que hay que tener cuidado con el ciudadano es que la medida que toma ayer el presidente de la República no le está autorizando para que el que tiene un porte, como lo acabas de explicar, salga con su arma de fuego en este momento, porque eso sería un porte ilegal. Eso sería un delito y es donde hay que tener cuidado. Se le está permitiendo a la persona que hoy tiene el porte y que no podía usarla sino a través de un permiso especial, de que el permiso especial ya desaparece.
6: Así es.
15: Ahora sí la puede usar.
6: Claro, pero si está vigente ese permiso de porte, ¿la persona sí podría utilizarla en la calle?
15: Una vez salga en el diario oficial, ya la persona está autorizada para que pueda tener su arma de fuego.
6: General, mientras usted y yo estamos hablando, está siendo publicado ya en este momento en el Diario Oficial el decreto 1368, es decir que ya está
15: automáticamente
6: la autorización.
15: Pero que no tenga el pasaporte vencido, la licencia vencida, que no tenga el porte vencido,
6: ese
15: o
6: porte,
15: que tenga alguna situación.
6: ¿Ese porte por cuánto tiempo se autoriza? ¿Qué vigencia tiene una autorización para el porte de armas por parte de Indumil?
15: Depende del arma de fuego, hay unas que tienen un año, otros 3 años y otras 10 años. Son los tiempos que se dan, eso lo determina el comité, y el porte, una vez se entrega la licencia, se da la fecha final del porte. ¿Qué hay que hacer? Estarlo renovando de acuerdo a ese permiso.
6: Si está vencido el porte no se puede utilizar, es decir, hoy no podría una persona con el porte vencido sacar el arma de fuego a la calle, la pistola o el revólver.
15: No se puede utilizar y hay que tener cuidado porque puede estar incurriendo en un porte ilegal.
6: General, usted lo decía ahora, si alguien nos escucha, creo incluso que en algún momento anoche la página de Indumil colapsó por la cantidad de consultas que se estaban haciendo sobre el tema. Si una persona hoy quiere ir a comprar un arma de fuego, ¿puede comprarla y utilizarla en la calle?
15: Puede ir a hacer el procedimiento de compra en el Departamento de Comercio de Armas, Explosivo y Munición. Pero eso no quiere decir que ella va a tener un arma. Tiene que pasar todos los requisitos que se le piden y de ahí determina el Departamento de Armas si le concede el porte o no se lo concede.
6: Es decir, ¿eso no es automático?
15: No. Cualquier persona no puede adquirir un arma de fuego.
6: General, me preguntan, y no es claro en el decreto, si esto incluye las armas de fogueo y las armas traumáticas.
15: Ese es un tema diferente. Hay que tener en cuenta que las armas traumáticas o de fogueo comercialmente se puede comprar en cualquier parte. Lo importante es que las registren de acuerdo a las medidas que se han tomado, es que las registre ante Indumil y que tenga la factura y también el documento de importación. Pero es diferente a lo que hoy estamos hablando del porte legal de armas de fuego.
6: Mire, General Murillo, algunas voces críticas desde el Congreso señalan que al habilitarse el porte se estimularía la tenencia y que esto podría potenciar eventualmente el uso de armas de fuego en circunstancias absolutamente inadecuadas, como por ejemplo en riñas o en peleas familiares. Hablan, por ejemplo, de fechas como el Día de la Madre, cuando se presentan a veces situaciones intrafamiliares de violencia en las casas, con el licor de por medio. ¿Ese riesgo existe? ¿Ustedes ven ese riesgo?
15: Sí, puede haber un riesgo en el mal uso del arma de fuego, pero eso ya es la condición de la persona. ¿Qué hace el Estado? Autoriza el porte, autoriza la tenencia, hace un proceso de filtración a quien sí le autoriza o no, pero ya el uso del arma de fuego legalmente constituido ya corresponde al ciudadano, la responsabilidad que tenga. Y no solo en la intolerancia, el solo hecho de tener un arma de fuego, lo digo en su residencia, también lo lleva a tener unas medidas preventivas para que no vaya a ser víctima un niño, una persona que, desconociendo el uso del arma de fuego, de pronto la mire y accidentalmente la utilice. Eso puede suceder. Pero lo que se busca realmente es hoy enfrentar la inseguridad que está viviendo el país, donde el ciudadano va a sacar plata de un banco y termina muerto o termina perdiendo su patrimonio porque no tiene una defensa, porque el Estado no le puede ofrecer en ese momento la seguridad que debería ofrecerle.
17: Sí. General, muchos oyentes nos están preguntando cómo quedó o cómo es la reglamentación en lo que tiene que ver con las llamadas armas traumáticas.
15: Lo que está reglamentado con las armas traumáticas es que la persona que compra esa arma, que la puede comprar en un zarandecito, en cualquier lado donde las vendan, debe registrarla ante Indumil, eso lo hace en una página, y debe cargar la factura de compra y el permiso de importación. Eso le permite que la tenga para su uso. Ahora, no la puede es utilizar amenazando a las demás, porque eso ya incurriría o en un delito o en una contravención. Y lo que no se puede hacer es lo que hacen los delincuentes, que las modifican. Una vez las modifican, puede terminar en un porte ilegal de armas cuando utilizan cartuchos de uso de armas de fuego reales.
6: General Murillo, me gusta mucho saludarlo. Gracias por haber estado con nosotros.
15: Gracias, Ricardo. Un saludo especial a todos.
6: 7:13, padre. Ahí está la discusión.
7: Una discusión muy seria.
6: Es una discusión difícil.
7: Compleja. Porque de alguna manera es la confesión de que el Estado no puede protegernos. Pero es pues, como el Estado pero, no puede protegernos, pues, que cada uno se proteja.
6: Ahí no hay sorpresas, padre.
7: Bueno,
6: este
7: pero,
6: es
7: pero,
6: un Estado que,
7: pero no me gusta la declinación.
6: No logra proteger a todos sus ciudadanos. El Estado terceriza esa protección, le dice al ciudadano,
7: protéjase,
6: obviamente con unos requisitos
7: sí.
6: previos puede usted portar un arma de fuego. Las cifras de homicidios, por ejemplo,
7: ¿usted se acuerda
6: no de... favorecen a quienes están en contra de la medida?
7: ¿Usted se acuerda del Lejano Oeste? ¿Usted ha visto películas del Lejano Oeste?
6: Pero este no es el mismo escenario. No, este no es el mismo escenario, 7-13 minutos. Yo creo que eso es caricaturizar esos hechos. Don Andrés Nieto fue subsecretario de Seguridad de Bogotá, experto en materia de seguridad, y nos atiende a esta hora. Doctor Nieto, buenos días.
18: Muy buenos días, un saludo para la mesa de trabajo y todas las personas.
6: Doctor Nieto, el polémico decreto 1368 que habilita de nuevo el porte de armas en Colombia, ¿usted considera que la suspensión de ese porte fue positiva en materia de reducción de cifras de homicidios en el país?
18: Sí, hablemos desde cifras y estadísticas para no caer en opiniones. Sí. En el año 2015, que es el momento en el cual el decreto entra en vigencia, con la claridad que no es cierto que en Colombia siempre había estado limitado el porte y la tenencia, empieza la disminución de homicidios más importante que ha tenido Colombia en los últimos 23 años. Quiere decir que el año 2016, 2017 y parte de 2018 tuvimos las tasas más bajas de homicidios, y recordemos que esa tasa de homicidios, que llegó hasta 23 por cada 100.000 habitantes, fue las más bajas del país cuando en los años 90 llegamos hasta 104 por cada 100.000 habitantes. Ahora, también es importante decir que eso no es una acción y un resultado, sino que fue la suma de 7 acciones en el marco del proceso de paz con las FARC: la dejación de armas, los diálogos, la ley de convivencia ciudadana, etcétera. Ahora, lo que es cierto es que hay 3 estudios internacionales que demuestran que luego de esta flexibilización no se terminan activando en su mayoría esas armas contra criminales o delincuentes, sino muy bien, como lo han dicho algunos congresistas, quizás sin el sustento, pero sí lo ha dicho la Universidad de Boston, lo ha dicho el estudio de la Alta Escuela de Seguridad de Brasil y el de Seguridad Pública de Londres, que termina un aumento en los primeros 3 años de hasta el 26% de riñas entre familiares, conocidos o amigos, que terminan con estas armas en medio de esas discusiones. En Bogotá, el tema de desarme ha funcionado, y eso es lo que nos lleva a pensar, y muy en la línea de lo que decía el padre, es pues el Estado no puede aceptar que no pudo protegernos y entre tanto cada quien proteja de como pueda, porque la constitución política es clara: la seguridad ciudadana y la justicia está a cargo del Estado, o si no, pues habrían jueces particulares, habrían fiscales particulares y policía particular. Resultado, no es una opinión, son las cifras las que en este momento sustentan, que puede que sea una medida que la gente quiera y aplaude, pero pues lastimosamente a mediano y largo plazo estas armas no se activan contra delincuentes o criminales, sino entre ciudadanos que no tienen antecedentes.
6: Doctor Nieto, estoy viendo las cifras de homicidios y tiene usted razón en cuanto a la disminución de homicidios hasta el año 2020. Pero de ahí en adelante lo que se ve según las estadísticas de medicina legal es un incremento sustancial en el número de homicidios, al punto que en el 2025 tuvo un repunte que va por encima de los casi, bueno, llegamos casi a los 15.000 homicidios en Colombia durante todo el año corrido. Y venimos de en 2015 teníamos cerca de 11.500, 11.400 homicidios. ¿Esas estadísticas no le dan la razón a quienes consideran que esa medida, ya habiendo tenido un origen positivo, resultó siendo inocua en la actualidad?
18: El asunto ahí es que debemos cruzar que precisamente entre el año 2019 y 2020 hubo 3 problemas adicionales en este país. Uno, el fortalecimiento de las disidencias de las FARC, de alias Mordisco y de alias Calarcá, que no solo recuperaron territorios que se habían salvado de alguna manera, que le faltó mucha inversión social, por supuesto, pero que ya no estaban en manos totales de las FARC. Eso quiere decir que pasamos de 212 municipios a más de 413 donde había presencia. Y se estima que durante ese periodo en particular, 3.213.000 armas empezaron a circular en este país. Entonces aquí viene otra hipótesis que es interesante. El problema en este país no son las armas legales, ni va a ser el ciudadano que vaya a dejar sus datos, su biométrica, que vaya a identificarse plenamente frente al Estado, sino son las ilegales. Esas 3 millones de armas están en manos de delincuentes, criminales, grupos al margen de la ley y otros tipos de cosas muy complejas como el Tren de Aragua. Esa situación lleva también a plantear que hasta antes de la restricción del año 2016, en Colombia alrededor habían de 600.000 permisos, lo que antes se llamaba salvoconductos. O sea, el problema en este país no es el arma legal que alguien va a registrar y deja sus datos y deja su cédula y pasa el registro médico y el psicosocial, etcétera. El problema es que, por ejemplo, hoy en Bogotá le hemos denunciado desde la Universidad Central, se alquilan armas desde 15.000 pesos de fuego por horas en el barrio San Bernardo. Y si eso no es lo que llega a poner el centro de atención para que eso no pase, pues aquí lo que vamos a tener es entonces, como pasó además desde 1998 en Reino Unido, y es que la flexibilización de armas terminó en que, como ya estaban circulando las armas de manera legal, los delincuentes ya no necesitaban las triquiñuelas o el mercado irregular para acceder. Entonces empezaron a robar en ese momento las cadenas de oro y las joyas y una vez el arma que llevaba la persona. Y entonces el mercado que antes era irregular ahora era luz pública. Eso sin contar, por ejemplo, lo que hemos visto en Estados Unidos constantemente, donde personas que quizás no tienen antecedentes penales, o sea, no son criminales, pero sí antecedentes psiquiátricos o de salud mental, terminan disparando a diestra y siniestra en cines, en escuelas, en parques y demás. Todo esto para decir que tampoco, y muy en la línea de lo que decía el general, esto si bien es un nuevo anuncio, una nueva mirada de la política nacional, de seguridad nacional y no de seguridad ciudadana, pues tampoco va a flexibilizar para que cualquier persona levante la mano y tenga un arma. Eso también es importante decirlo. Y es importante decirlo porque esto sí es una potestad del presidente. Y hay otra claridad. En todo caso, desde 2015 a la fecha, sí habían civiles que tenían armas porque eran las exenciones del decreto. Por ejemplo, por supuesto, uso del buen retiro, nuestros oficiales, la reserva, las empresas de vigilancia reguladas por la superintendencia, todo el tema de escoltas y de valores, y algunos permisos, que en eso se refirió el presidente Abelardo de la Espriella, muy excepcionales, donde la persona argumentaba que por una necesidad extrema solicitaba el proceso de la evaluación, y en algunos casos se dio. Sin embargo, pues la estadística y todo el tema académico internacional, las investigaciones demuestran que no es que funcione para disminuir homicidios ni para disminuir criminalidad. Y al contrario, que como sí les he dicho, pues tiene un aumento de cerca del 26% en la violencia familiar.
6: Pero usted me dice algo que es clave en el debate y es, si el problema son las armas ilegales, ¿por qué perseguir a quienes quieren conseguir un arma legalmente?
18: Ese es el punto central. Incluso le dejo un dato que casi nadie ha puesto sobre la mesa y que es clave. En el año 2021... se suponía que se iba a terminar algo en este país que se llama huella balística. Y era un registro nacional que permitiera que policía, fiscalía, especialmente DIGIN, SIGIN y CTI, tuvieran acceso para saber, no de forma manual, sino con inteligencia artificial, con todos los elementos tecnológicos, si esa arma había sido usada en otro homicidio, en otro hurto o en otro delito, por ejemplo, como el paseo millonario. Ese registro de huella balística nunca avanzó. Si nosotros quisiéramos darle herramientas a nuestra fuerza pública y a la justicia, lo que tenemos que hacer es hacer la documentación perfecta de todas las armas, que es evidente que no está en cargo del Estado. La Constitución dice que nosotros, como Estado colombiano, tenemos el monopolio de la fuerza y de las armas, y no es cierto, hay 3 millones de armas afuera que nadie regula. Y usted ha puesto un punto fundamental. Al final, como pasa en este país, la regulación, el control, el registro va a quedar en manos de los legales, de los oficiales, de la persona que el ciudadano de bien que va a poner su nombre frente al Estado. Pero el problema no es ese, el problema es el delincuente que alquila un arma por media hora, que la devuelve y se la entregan a otro delincuente al otro día y ya se perdió la trazabilidad, y tiene una huella balística que hace que se pierdan, ojo con este punto, entre 2 y 14 meses en una investigación para poder unir todas las veces que esa arma se ha usado en el país. Eso además con el vacío que tampoco tenemos y la regulación total de lo que ustedes habían tocado de las armas de fogueo, que no son armas de fuego, están reguladas de otra forma y por la ley 1801, es decir, la ley de convivencia, pero con aleaciones que se han hecho de hierro y demás, terminan por poder disparar un proyectil de fuego hasta en 3 oportunidades, así el arma después se daña.
6: Pues ahí está la discusión de fondo.
16: Sí, Ricardo, María, permítame Camila hacerle una última pregunta al doctor Nieto, porque hay mucha gente comparando esto con lo que ocurre en Estados Unidos. Usted tal vez se refería cuando hablaba de que entra una persona con problemas mental a algún colegio disparando indiscriminadamente, y quisiera preguntarle cuál diferencia, si la hay, existe entre lo que se permite en Estados Unidos frente a la tenencia o porte de armas de fuego y lo que hoy están autorizando en Colombia.
18: Ese punto es clave. Estados Unidos, dependiendo el estado, tiene unas regulaciones de comercialización que son distintas a las de porte y a las de tenencia. En otras palabras, en algunos estados es libre comercializar armas de fuego, no necesariamente es libre portarla. O sea, yo podría comprar un arma, pero no, eso no me da el permiso de poderla llevar en mi maleta o en mi bolsa. En otros están los tres, donde está el libre comercio y está la posibilidad que con ese libre comercio y el registro yo pueda también tenerla y portarla. Y en otros hay una restricción muy similar a la de Colombia, donde yo primero elevo una solicitud, el Estado me da el permiso y con ese permiso es que yo puedo ir a uno de los centros autorizados de venta de armas para poder adquirirla y luego portarla. Por eso es que nos hemos dado cuenta, miren el caso del exfiscal que murió en uno de los hoteles en una de las zonas turísticas de este país, donde esa arma había sido comprada en uno de los estados donde el comercio era libre. Punto adicional en medio de todo esto. Tal como lo explicaba el general, no necesariamente que uno tenga la tenencia, va a tener el porte. Pero lo que sí es cierto es que el Código Penal de Colombia es claro. Usted puede tener ahora un permiso, un salvoconducto, tanto de tenencia como de porte, y eso no lo va a exonerar de responder ante las autoridades por un homicidio, homicidio culposo o una lesión personal. Porque a veces se confunde que si yo ya tengo un permiso de tenencia o de porte, también me exonera y me quita de cualquier investigación si yo activo esa arma. No. Si usted incluso tenga un arma oficial que le den el permiso desde el Estado y usted llega a matar a alguien, tendrá que ir ante la fiscalía y ante la autoridad a demostrar cuáles fueron las circunstancias. Y dejo también un datico acá. Hay personas en este país que llevan entre 15 y 30 años intentando demostrar una legítima defensa, porque eso no es tan fácil como llegar ante un juez y decir, me iban a robar y yo por eso disparé. Está el grado en la ley desde 1995 de proporcionalidad, de uso mediado de la fuerza y de extrema urgencia. En otras palabras, que el ladrón también tuviera un arma, que también fuera de fuego, que me iba a disparar y que hay pruebas inminentes que me iban a quitar la vida y que yo no tenía otra opción sino también responder. Don Andrés, y la mayoría de personas no logran demostrar eso.
6: Eso es así. Don Andrés Nieto, experto en seguridad ciudadana, ex subsecretario de Seguridad de Bogotá, gracias.
18: A ustedes, gracias por la invitación.
6: La gran pregunta, Felipe, es si este decreto que levantó la suspensión general para el porte de armas va a ser útil para disminuir los índices de criminalidad en las calles del país. Ahí en medio de la discusión que tenemos sobre si es el Estado el que debería proteger a los ciudadanos y no tercerizar esto por medio de esta autorización que estaba suspendida hace más de 11 años. 7:25 minutos. Luis Ernesto, su opinión.
8: Ricardo, es que yo creo que, claro, esto es un debate de mucho apasionamiento y claramente el país va a quedar dividido en las mismas dos orillas en las que estuvo la elección presidencial de segunda vuelta. Unos en contra del decreto y otros en a favor. Y yo lo que creo es que toca revisar la estadística, toca revisar las cifras, toca tratar de no caer en el debate ideologizado y tribal. Y lo que demuestra la estadística es que el problema no son las armas ni el porte legal de armas, hay que aclararlo. Es decir, no porque haya porte legal de armas automáticamente se disparan los índices de violencia con arma de fuego o la tasa de homicidio. Lo más determinante para esa violencia homicida con arma de fuego, insisto, no es el porte legal de armas, sino es la cultura. Porque usted tiene países con porte legal de armas, con una bajísima tasa de homicidios. Por ejemplo, Suiza es famosa por su porte legal de armas, tiene una tasa bajísima de homicidio. Lo mismo pasa con Eslovaquia, con República Checa, con Estonia, con porte legal de armas, pero bajísima tasa de homicidios. Y usted tiene países latinoamericanos, que además es una de las regiones más violentas del mundo, con porte legal o con porte restringido de armas y una altísima tasa de homicidios. Y ahí está el punto sobre Colombia. Colombia, lamentablemente, hay que decirlo, en lo que respecta a la cultura de la violencia, estamos en 10 de 10. Colombia es uno de los pocos países que lleva durante décadas prácticamente en una guerra civil, donde el Estado no ha podido controlar la totalidad del territorio. Entonces, en un país como Colombia, que ya tiene un antecedente de cultura violenta, pues claramente licenciar y habilitar y facilitar que ciudadanos de bien, porque yo estoy asumiendo por supuesto que a quien se le da un porte de arma legal es un ciudadano de bien, pues que en medio de una riña, en medio de una situación de alteración, en medio de un estado de embriaguez, termine utilizando su arma de fuego y aumentando los niveles de violencia, pues claro que sí, pero no es por el porte legal de armas, insisto, es porque tenemos una cultura de violencia y deberíamos ser conscientes que cuando tenemos una cultura de violencia lo que tenemos que hacer es obviamente restringir el uso de esas armas, pero sí, adicionalmente transformar la cultura de violencia que tenemos.
6: Me pregunto un oyente, Santiago, si yo estoy en una finca y me llegan a robarnos y asaltarnos, ¿debo llamar a la policía y esperar 45 minutos o a una hora que lleguen o puedo defenderme? Hay que decirle al oyente que aquí la diferencia es que ahí no te necesitaría el permiso para el porte, sino para la tenencia, porque está en su casa y es un permiso diferente, pero la discusión aquí es en torno al porte legal de armas de fuego.
19: Pero además en ese caso es que opera la legítima defensa.
20: Sí, son dos cosas distintas. En ese caso tiene legítima defensa.
6: Sí.
20: Y una cosa distinta que va por un carril completamente diferente es el permiso de tenencia o el permiso de deporte. Pero acerca del decreto yo quiero decir una cosa, yo quiero decir que estoy de acuerdo con el decreto, estoy de acuerdo con que se levante la suspensión, pero creo que esto no va a cambiar mucho, porque yo creo que al final, si uno mira las estadísticas de medicina legal, lo que cambian las tasas es... Cuando ha habido gobiernos que le han metido la mano a la seguridad, las tasas de homicidios por cada 100.000 habitantes bajan. Y cuando ha habido gobiernos que relajan la seguridad, las tasas de homicidios por cada 100.000 habitantes suben. Cuando veníamos de Uribe, las tasas iban bajando. Llega el decreto de Santos que da la suspensión. Se queda como en una medio platea abajo las tasas por cada 100.000 habitantes. Llega a un mínimo en el 2020, seguramente por la pandemia, y ahora con Petro, en el gobierno pasado, vuelven y suben las tasas por cada 100.000 habitantes, llegando a un máximo en el 2025, Ricardo, que fue el año pasado, que fue la tasa más alta en los últimos 10 años. Entonces, yo creería que el tema del porte y la tenencia no cambia mucho en ese tema de tasas. Creo que lo que cambia y lo que mueve la aguja es la intervención del Estado y en el tema de la seguridad.
6: Yo creo que la gran discusión, Ricardo, existe sobre si esas estadísticas van a bajar o van a subir en cuanto a homicidios por cada 100.000 habitantes con este decreto firmado por el presidente Abelardo de la Espriella. Los leo, Aurelio, a quienes están en el canal de YouTube de Blu Radio sobre si están o no de acuerdo con el porte de armas de fuego en Colombia. Aurelio, el 74% de los votantes, son 1.500 personas hasta ahora, están de acuerdo con el porte de armas en el país.
21: Sí, yo estoy en el 26 que no, ¿correcto?
6: Sí, aquí le apunto, su opinión.
21: Santiago, le faltó un detallito en ese recuerdo cronológico, que fue el acuerdo de paz del año 2016 que incidió en la disminución de homicidios, porque de hecho ese acuerdo retiró de la sociedad colombiana miles de armas que entregaron las FARC de ese entonces. Pero yo quedo notificado de una cosa nueva, y es que en Colombia se acabó el monopolio de las armas en manos del Estado. Esa realmente es la noticia para mí. Y uno no sé si ese será un debate, como lo calificó Luis Ernesto, tribal, pero para mí es un debate fundamental dentro del contrato de convivencia que teníamos los colombianos hasta ahora.
6: Esto comenzó hace 11 años, ¿no? Antes del acuerdo de paz, también estaba ese permiso para el porte de armas legales por parte de los ciudadanos.
19: No, pero además decir que se acaba el monopolio es equipararlo a Estados Unidos y es muy diferente.
6: Aurelio, 731.
21: Hoy nos vamos a dividir entre ciudadanos armados y ciudadanos desarmados. Es decir, aquellos que puedan tener porte de armas legal, en plenas condiciones físicas y mentales, y todos los requisitos, y la prueba de sangre o positivo, todo lo que quiera. Pero buen punto.
17: Pero ya estamos divididos entre los ciudadanos armados y los desarmados. Los armados son los delincuentes y los desarmados los que no tenemos armas y no cometemos delitos.
21: Aquí lo que hay que hacer.
17: Ya estamos divididos.
6: Hay que sincerar el debate, Aurelio.
17: Lo acaba de decir el general.
6: Las armas ilegales son, pues imagínese usted la cantidad que hay en el mercado.
21: Sí, por eso. Aquí lo que hay que hacer no es armar a otra parte de la población con porte legal, sino perseguir a los ilegales. Es que armas ilegales. Es que ese es el mensaje que es que lo que hay que hacer aquí es quitarle las armas a los ilegales, no coger y armar otro ejército de armas legales.
6: De acuerdo.
21: Esto, sin lugar a dudas, va a aumentar los índices de violencia. Y lo dijo el doctor Nieto, y no los índices de violencia de cualquier cosa, de violencia intrafamiliar. Y una última, perdónenme si me alargo, es cuál es la señal que se le da a los niños. Yo pienso en mis nietos, pienso en los jóvenes, cuál es la señal que se le da a los niños, cuál es la señal que se le da a un niño cuando entra un arma, así sea legal, a las puertas de una casa.
17: Ahora, ¿qué señal se le da a los niños cuando ven matar a su hermano, a su papá, a su tío en un atraco sin poderse defender?
7: Lo que necesitamos es que el Estado desarme a los ilegales. Eso es lo que necesitamos.
17: Padre, eso no es posible en la realidad, pero no yo ahorita al secretario, a Nieto, a doctor, diciendo que usted alquila un arma por hora.
6: 15,000 pesos.
7: Por eso, ahí es donde necesitamos un Estado capaz de generarnos seguridad, de desarmar a los ilegales.
17: Sí, esa es la teoría, ese es el deber ser axiológico, pero no es la realidad.
6: Eso no va a pasar en ninguna parte del mundo. Es imposible que el Estado logre ese control. Lamentablemente.
19: Yo también quisiera que
6: Sofía,
19: la fuerza pública
6: 733.
19: Yo también quisiera que la fuerza pública se encargara de lo que debe encargarse, y es combatir la criminalidad, los delincuentes. Pero es cierto que no da abasto, y por eso entiendo y estoy de acuerdo con la medida. Yo entiendo la motivación de la medida, y es que venimos de un gobierno que lo que hizo fue fortalecer los grupos narcotraficantes, los grupos narcoterroristas, la ilegalidad, la criminalidad. Y no lo digo yo, ahí están las cifras. Esto empezó o se exacerbó con la Paz Total. Ahí están las cifras. Entonces, sí tienen derecho a la legítima defensa.
6: Y lo dijo el doctor Nieto.
19: Así es.
6: Eso entonces aumenta por las disidencias de Mordisco y de Calarcá. Claro. Esos índices de homicidios.
19: Pero lo que no podemos es tampoco desinformar en lo que se está dando con este decreto. Y es que aquí no se está haciendo lo mismo, por ejemplo, que en Estados Unidos. No es un derecho constitucional y fundamental. No es que tenga cada quien derecho a exigir tener y portar el arma. No, esto es discrecional del Estado. Se tienen que demostrar unos requisitos. Que por supuesto, y en Álvaro, eso sí yo estoy de acuerdo, sí, se tiene que demostrar, por ejemplo, un tema psicológico riguroso. Porque sí, ahí quedan las preocupaciones. ¿Qué pasa con el tema de violencia intrafamiliar? ¿Qué pasa con el tema de la psiquis de cada persona?
6: Se han escuchado una cantidad de tragedias, Sofía, cuando hay un arma en casa que yo ni siquiera abro esa puerta. Pero claro, me dice, por ejemplo, un experto en armas, Álvaro, algo que hay que traer a la discusión también. Aquí hay que tener una diferencia entre lo que es el conflicto armado y lo que es la situación en las ciudades y en las casas. Me dice el oyente, los ciudadanos normales no tienen nunca permiso para comprar fusil, es decir, no hay fusiles con salvoconducto en manos de civiles. Los muertos de fusiles, es decir, todos los del conflicto, no cambiarán ni para bien ni para mal con esta medida. Eso también hay que tenerlo sobre la mesa.
0: Eso es cierto,
6: Álvaro,
0: sí.
6: ¿No?
0: Y hay argumentos de un lado para otro.
6: Así
0: y
6: es.
0: Quizás son legítimos.
6: Así es.
0: Pero hay que evaluar más allá la sensatez de la medida, no solo por razones ideológicas, porque pues desafortunadamente es así, los de derecha quieren, los de no derecha no quieren. Preguntarse si esto no es echarle leña al fuego en un país que tenemos unas condiciones objetivas muy delicadas, con unos altísimos niveles de violencia, cuando hay circunstancias de intolerancia más altas que en Suiza, violencia intrafamiliar, alta delincuencia, defenderse con un arma de un delincuente que viene a robar un celular puede llevar a la muerte o del delincuente o de quien se está defendiendo. Entonces se termina aplicando una pena de muerte que pudo ser innecesaria. Y el riesgo de intolerancia sube mucho. Yo pienso en el riesgo de estrellarse en el carro con un portador de armas bravucón y violento. Pues se vuelve más peligroso. ¿Cómo me defiendo yo de un bravío con un arma que sale a amenazarme? Pues eso es un círculo vicioso. Pero una sociedad llena de armas, cuando tiene unas condiciones que tienden hacia la alta violencia y alta inseguridad, pues se vuelve más violenta y más insegura.
6: Claro, 7:36 minutos. Ahora, eso tiene tanto de largo como de ancho, Sofía, para terminar el debate, porque viene el padre Linero y vienen los deportes, y tengo a una invitada muy especial desde Pereira, sobre lo que pasó recientemente en una audiencia luego de la captura del capo cabecilla del Tren de Aragua en Bogotá. ¿Usted recuerda lo que decía el señor en esa audiencia, María Camila?
16: Claro, Ricardo, la interceptación decía que todas las armas de Bogotá le pertenecían a él.
6: Imagínese, entonces, el ilegal se ufana de que todas las armas son de él, y me dice el oyente, y los ciudadanos que cumplen con las normas no pueden defenderse porque el monopolio, según eso, lo tendría el cabecilla del Tren de Aragua.
16: Increíble.
6: Interesante discusión. 7:37, antes de la pausa, vamos a Ecuador con los comparativos. ¿Qué pasó en ese país cuando el presidente Guillermo Lasso en el 2023 autorizó el porte de armas para los civiles? ¿Aumentó o disminuyó la criminalidad? Desde Quito, César García Vélez.
2: Hola Ricardo, ¿cómo estás? Saludos. Está establecido desde que el presidente Guillermo Lasso autorizó nuevamente este porte de arma para civiles el 1 de abril del 2023. Pasó esto. El entonces presidente Lasso firmó el decreto 707 con el que permitió nuevamente el porte de armas de uso civil para defensa personal, pero bajo la autorización y requisitos establecidos específicamente por la normativa. Es decir, no significa que cualquier ciudadano pueda comprar un arma y salir armado. Para obtener, debes tener al menos 25 años de edad, aprobar evaluaciones psicológicas, psiquiátricas, toxicológicas, demostrar conocimiento y destreza en el manejo del arma y no registrar determinadas condenas o antecedentes. Además, el permiso tiene una vigencia tan solo de 2 años. De alguna manera esto varió con el presidente Daniel Noboa, el porte civil no fue eliminado, sin embargo su gobierno mantuvo ese mecanismo, pero reforzó los controles mediante reformas al reglamento. Ahora se contempla una mayor verificación de información relacionada con antecedentes, violencia intrafamiliar y posibles vínculos con organizaciones delictivas. Y también hay un dato que llama la atención, por ejemplo, los permisos de porte reportados pasaron de 2.977 en el 2024 a 7.572 en el 2025. En el país esto no ha significado específicamente

0: existan armas involucradas por parte de civiles sin antecedentes en hechos de violencia, pero tampoco ha incidido en la reducción de los homicidios que se han reportado acá en el Ecuador, que como tú sabes, en el año 2025 fueron aproximadamente 9.500, producto fundamentalmente de la violencia criminal. Reportó para Blue Radio César García Vélez.
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16: 7:44. Una reciente encuesta de Pew Research Center encontró que el 41% de los adultos estadounidenses considera que el uso del celular perjudica la cantidad

0: de horas que duerme. La cifra es realmente alarmante. Entre los menores de 30 años, se decía que el 62%. Y yo creo que el dato merece atención, porque estamos hablando de personas que reconocen una conducta que les hace daño y aún así tienen dificultades para modificarlas. Y estoy pensando en Colombia, estoy pensando en tantos amigos que conozco con problemas de sueño. Y saben que el celular les afecta, pero no han podido hacer nada para liberarse de ello. Y es que el celular se instaló progresivamente en uno de los momentos más íntimos del día. Es lo último que muchos miran antes de dormir y lo primero que buscan al despertar. Lo llevamos a la cama para poner la alarma y terminamos revisando mensajes, noticias, videos y, claro, hasta las redes sociales. Unos minutos pueden convertirse fácilmente en muchas horas. Dormir bien, tú sabes que es una necesidad básica para nuestro bienestar. El descanso influye en la atención, influye en el estado de ánimo, en la memoria y en nuestra capacidad para afrontar las exigencias del día siguiente. Por eso, quitarle tiempo al sueño para continuar mirando una pantalla tiene consecuencias que aparecen después, cuando debemos trabajar, estudiar, conducir, tomar decisiones o relacionarnos con los demás. Me parece significativo el dato, porque creo que allí se está declarando una adicción. Allí se está declarando que no somos capaces de liberarnos de ese aparato que se ha vuelto dueño de nuestra voluntad. Necesitamos decisiones concretas. Una, dejar el teléfono fuera de la habitación. Eso funciona. Establecer una hora para determinar el consumo de contenidos. Desactivar notificaciones. O utilizar un despertador convencional, como en los viejos tiempos. No necesitamos declarar al celular nuestro enemigo. Obvio que no. Pero definitivamente sí necesitamos ser sensatos. Y ser sensatos es aprender a decidir cuándo deja de prestarnos un servicio y cuándo se mete a organizarnos la vida. Dormir puede ser uno de esos momentos en los que hay que decirle al celular, bye bye.
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4: 7:47, ya viene la información deportiva.
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4: 7:48, momento para la información deportiva en Mañanas Blue. Santa Fe empató 0-0 con Vasco da Gama en el Campín por la ida de los cuartos de final de la Copa Sudamericana. Al León le anularon un gol, Franco Fagundes estrelló un remate en el travesaño y Leo Jardim, el arquero de Vasco, salvó al visitante. La serie se define el martes 15 en Río de Janeiro. De eso habló el capitán cardenal Hugo Rodallega.
8: Creo que el equipo intentó por todos lados, pero no se logra concretar. Sin embargo, esto queda mano a mano, vamos a ir a Brasil con la mentalidad de ganar el partido.
4: En Vasco, el colombiano Marino Inestrosa fue titular y jugó los 90 minutos. Es el primer partido completo que juega Marino con el cuadro brasileño desde su llegada en enero.
9: Obviamente vinimos aquí a llevarnos los 3 puntos, pero bueno, sabíamos que iba a ser muy difícil por la altura, porque son un equipo que juegan bien con el balón, que tienen jugadores experientes. Y bueno, nos llevamos un punto para casa, que yo sé que que nos va a dar confianza para poder enfrentar el partido allá de la mejor manera.
4: El clasificado enfrentará al ganador de Boca y Sao Paulo. Justamente el cuadro argentino se impuso 1-0 en la Bombonera con gol del uruguayo Miguel Merentiel en la ida. Álvaro Montero, el arquero colombiano, fue figura con dos atajadas decisivas y mantuvo el arco en cero en una noche dolorosa. Su abuela falleció antes del juego. Así lo reveló su técnico Rodolfo el Vasco Arruabarrena.
10: Hoy, antes del partido, falleció la abuela y bueno, ahora está viajando a Colombia. Y sin embargo, bueno, es un golpe duro para él, pero estuvo presente y hizo una gran actuación, como decía.
4: Sebastián Villa, por su parte, entró al minuto 79 en el cuadro Ceneice.
11: Cuidado, acá esta es buena, lo liquidan, el disparo adentro. Olympiacos, Puerta la mandó al fondo tras
4: debut goleador para Gustavo Puerta con Olympiacos. El vallecaucano marcó colgando al arquero, salió ovacionado y su equipo derrotó 3-2 al Bolos por la Copa de Grecia. Fue el segundo partido del vallecaucano con la camiseta de Olympiacos. Y comenzó la Champions. El Madrid venció 2-1 al Inter en el Bernabéu. Manchester City derrotó 2-0 al Porto en Portugal y también ganaron Aston Villa, Borussia Dortmund y el Real Betis, donde fueron suplentes los colombianos Cucho Hernández y Nelson de Osa.
12: Cocá se puede salvar por uno de los extremos, prefiere quedarse todavía la estela de Matthew Brennan. Por el otro lado viene Jordi Meus, pero es el encuentro otra vez.
4: En la Vuelta a España así se definió la etapa número 16. Matthew Brennan se impuso al sprint y consiguió su cuarta victoria de esta edición. Enric Mas continúa como líder. Harold Tejada es el mejor colombiano, un décimo de la general a 9 minutos y 48 segundos.
13: Yo creo que la última semana, una etapa, pues, sabíamos que podía llegar la fuga o el sprint, el mismo controló y ganó. Siempre hay tensión, todo, pero bueno, otro día más salvado.
4: Hoy se corre la etapa 17, 185 kilómetros de llanos entre dos hermanas y Sevilla. Y bombazo en Nueva York porque el US Open se quedó sin su campeón defensor. Carlos Alcaraz fue eliminado en los cuartos de final por el estadounidense Ben Shelton. Fue una batalla de 4 horas y 28 minutos. Shelton ganó 6-7, 6-1, 6-3, 1-6 y 7-6 con un dramático 10-7 en el super tiebreak definitivo. El partido terminó a las 3 y 33 de la madrugada, el final más tardío en toda la historia del torneo. Alcaraz, quien incluso sufrió vómitos durante el cuarto set, reaccionó y forzó el quinto, pero terminó cediendo ante el potente servicio del estadounidense. Finalizó entonces su defensa del título y una racha de 18 victorias consecutivas en torneos de Grand Slam. 7:52, la información deportiva en Mañanas Blue.
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14: Siete cincuenta y dos minutos. Aurelio, fue nombrada delegada una representante del Fondo Milagro para Pereira en las últimas horas. Estamos a punto de cumplir un mes del pavoroso terremoto del 10 de agosto. Este jueves se rinden homenaje a las víctimas. Su ciudad, Pereira, una de las más afectadas. Tenemos cifras de 109 personas fallecidas, cerca de 120 mil damnificados, 259 heridos, 35.263 inmuebles con afectaciones. Eso es el 15% de la infraestructura residencial de la ciudad, con un reporte, Aurelio, y es la designación de la pereirana Ana María Cuartas como la gerente del Fondo Milagro para Risaralda. Es decir, ya se están conociendo detalles de cómo la institucionalidad empieza a repartirse por las zonas más afectadas por el terremoto de hace un mes.
15: Sí, Ricardo, y sobre todo porque Pereira, contrario a Manizales o a Cali, va muy retrasada en el plan que requiere la ciudad para su reconstrucción y para su puesta en marcha, para el avance y para el despegue de su economía. Estaba en mora Pereira de recibir ese nombramiento. Esperamos que logre rápidamente construir un plan integral, sistemático, coherente y proyectado en el tiempo, que es lo que requiere la ciudad. Recordándole un dato, una de cada 5 de las viviendas de Pereira han sido dañadas, 35 mil de 175 mil.
14: No, ese dato es absolutamente impresionante, Aurelio, sobre lo que significó el terremoto del pasado 10 de agosto. Una de cada cinco casas, apartamentos en Pereira resultó afectado en su estructura por el terremoto. Doña Ana Milena Muñoz de Gaviria fue primera dama de la nación, economista, política, diplomática, además oriunda de la ciudad de Pereira. Doña Ana Milena, buenos días.
16: No, buenos días y muchas gracias por estar aquí en Blu Radio. No,
14: muchas gracias a usted
16: por hablar de Pereira.
14: ¿Cómo ve a Pereira hoy? Usted ha estado muy cerca de la ciudad siempre, pero en particular en esta difícil situación en los últimos 30 días por cuenta del terremoto.
16: Me tocó efectivamente vivir el terremoto. La ciudad de Pereira fue muy duro y lo que hemos visto es un proceso de... Yo creo que se viven varios procesos. Efectivamente, la ciudad quedó destruida en el centro de la ciudad, donde se desarrolla toda la actividad económica y comercial de la ciudad, ¿sí? Por un lado, y pues tenemos unas cifras importantes de afectaciones de empresas y de, ¿cierto?, cuáles pueden operar. De 15.000 empresas, el 44% está así, no pueden operar. Y el 16%, por ejemplo, solamente pueden operar así. Entonces, y eso generalmente está concentrado en el centro de la ciudad. Pero yo miro las cosas siempre, efectivamente, si hay un impacto económico y regional, hay oportunidades para hacer cambios, ¿cierto? Y yo creo que eso es lo más importante. Y yo lo primero que quiero destacar es en que la primera etapa, que yo la llamo pues toda la emergencia humanitaria, hubo una respuesta muy importante de todo el país, del gobierno nacional, del señor presidente, de la primera dama, ¿cierto? De todos los estamentos, ONGs y personas. Y yo creo que eso es un tema que es importante destacar, y tanto el gobernador como el alcalde de Pereira. El tema es que sigue, ¿sí? Esto no es un tema ya pasó la emergencia y sigue.
14: Esto es de largo aliento, doña Ana Milena, y ese es
16: sí,
14: el punto.
16: Sí, señor.
14: Veo, por ejemplo, cifras que dicen que el 44% de las empresas en Risaralda no pueden operar como consecuencia del terremoto. Esa cifra es muy alta y eso afecta el empleo, la productividad, el desarrollo económico de la región.
16: Sí. Entonces, pues yo creo que hay que tener en cuenta algunas cosas que no se han tomado, y yo realmente... No trato de ser crítica, sino de constructiva. Entonces, yo creo que hay unas necesidades, porque las ayudas hasta ahora anunciadas van todas a la vivienda, y la vivienda de ciertos estratos. Por ejemplo, la vivienda de clase media fue afectada a gente que nunca en la vida, que tenían su vivienda o su negocio, y vivían de eso, y todo su patrimonio y su plata se fue, pero nadie las está tomando en cuenta. Yo hablaba con Monseñor Ramírez de la diócesis de Pereira y decía, la clase media no está haciendo y no tiene ayudas. Y la iglesia me decía, es a través del Banco de Alimentos estamos atendiendo estas comunidades. Entonces, hay que mirar que aquí no se afectó solamente un estrato social al que están dirigidos hoy las ayudas, sino que son muchos estratos y cada uno tiene su propia problemática, ¿cierto? Y circunstancias. Entonces, yo creo que sí es importante mirar esos temas. También la ayuda que hay que darle efectivamente para que vuelvan a recomenzar los negocios, las empresas, las microempresas, ¿sí? Muchas veces pues el auxilio ayuda, pero no, de pronto un crédito blando ayuda para que puedan ayudar a reparar las maquinarias, un auxilio de nómina por un tiempo. Hay empresas, pues no voy a decir los nombres, pero que quedaba en todo el centro de la ciudad, tenía 500 empleados, cafeterías, y terminan con 50. Entonces, pues, ¿qué pasó con los otros 400? Yo sé que son muchas las necesidades, pero hay que empezar también a tomar, no solamente como siempre, es que este estrato y el resto no, porque tenían plata, no. Y lo otro, como yo digo, pues el sistema, sabemos todos los sistemas públicos, el sistema público del agua tiene problemas y hay que trabajar en eso. El sistema de salud, el educativo, el cultural y el medioambiental. Yo creo que aquí viene es, pues estamos esperando los decretos del gobierno nacional y celebro que hayan nombrado a Ana María Cuarta. Yo creo que es una persona muy ecuánime y muy neutral para la región, pero por ejemplo sí quiero poner y hacer propuestas sobre la responsabilidad civil de tanto las autoridades públicas, los contratistas, operadores y los curadores urbanos en las decisiones de inversión, de licenciamiento, de construcción y control técnico. Porque vimos, y voy a poner un ejemplo, yo no trato de ser crítica ni de sembrar cizaña, pero por ejemplo en el aeropuerto de Matecaña, el aeropuerto se inaugura el 30 de agosto del 2020, ¿sí? Entonces llevamos 6 años. ¿Cómo es que un aeropuerto...
14: Es un aeropuerto relativamente nuevo, es un aeropuerto nuevo.
16: Por eso, que debe tener todos los requisitos técnicos y antisísmicos para haber construido, se cae. Y entonces, ¿qué ha pasado? Que tenemos que el aeropuerto no funcionó por más casi 3 semanas, ¿sí? O bueno, por 2 semanas y media. Y empezó con 10 cuando había tenido 68, 64 vuelos diarios. Dicen que hoy está en 18 y que ya pronto va a 42. Pero uno dice, bueno, ¿y ahí dónde está la responsabilidad civil?
17: Sí.
16: ¿Por qué lo construyeron ahí? ¿Por qué se cayó el aeropuerto? ¿Sí? Y se está creando las consecuencias económicas no solamente son para el aeropuerto, para la gente que se tiene que transportar, para los turistas que llegaban, ¿sí? Porque también somos una ciudad turística. El avistamiento de pájaros en Colombia se hace en Risaralda, ¿cierto? Es el que tiene mayor diversidad. Y pues se ha reducido. Entonces el impacto, pues claro, el impacto es en vidas, el impacto es en los temas comerciales, el impacto es en el turismo, claro, en la parte museográfica, en la parte cultural. Sí. Perdón.
17: No, le iba a preguntar, para continuar con el tema que viene usted explicando, doña Ana Milena, ¿por qué? Y es mi sensación, corríjame si estoy equivocado, después del terremoto, Pereira, digamos, fue visibilizado, pero un par de días, 2 o 3 días, y de repente quedó invisibilizado. Hablamos de Chocó, hablamos de Cali, hablamos de los pueblos pequeños, pues la Tebaida, pero Pereira, ¿por qué Pereira quedó invisibilizada? Y ese es el llamado que usted está haciendo hoy.
16: Sí, de alguna manera, yo respeto, digamos, pues la forma en que actúa cada uno. Y yo le voy a decir una cosa que va a sonar coloquial. A mí casi no me gusta hablar, sí, ni dar declaraciones, pero yo dije, bueno, yo tengo aquí como un deber cívico y moral de mostrar que Pereira también necesita. Y no se trata de que le den más a uno o a otro. Yo creo que cada uno necesita ser atendido, ¿sí? Unos, y de acuerdo a sus proporciones, ¿sí? Es decir, miremos las estadísticas y miremos lo que hay que hacer. Hay unos que se movilizan mejor, y yo, por ejemplo, destaco a la gobernadora del Chocó. Yo creo que allá hay una deuda histórica, pues, y una deuda ancestral. Y hay que tener precisamente lo que esta gobernadora, que es capaz, que es un líder, que es honrada, pues tiene la capacidad o tiene la oportunidad de mostrar que los recursos van a ser invertidos donde deben ser y con transparencia, ¿sí? Y que no se repita la historia de antes, sino que le están dando una oportunidad.
18: Hoy Pereira, ¿qué necesita, doña Ana Milena? Porque entiendo su llamado. Y es más o menos lo que está pasando, por ejemplo, en Cali, con la pobreza oculta, con la gente que vive en casas de estratos 4, 5 y 6, que sí, no es beneficiaria de subsidios. Y entonces queda un poco a la deriva porque nadie la recoge. No,
16: lo hablaba y lo decía. Está, por ejemplo, el tema de un jubilado que tenía su casita y tenía la vida resuelta. Y con el temblor su patrimonio se cae.
18: Quedó sin nada, entonces, y no tiene cómo recuperarlo ya.
16: Y entonces, sí, ya muy tarde, vivían de una tiendita, la tienda se cae. Entonces, pues claro, necesitamos ayudas que lleguen a todos los sectores, ¿cierto? el temblor es de todos los sectores, no solamente de un estrato o de otro. No, es de todos y hay que atenderlo de forma integral. Pereira, la vida se giraba en el centro de la ciudad, ¿sí? Entonces, hay que empezar por reconstruir ese centro, pero hay que reconstruirlo con normas técnicas, de pronto cambiando el uso del suelo, disminuyendo la densidad, ¿sí? Entonces, hay temas que tienen que ver con el gobierno nacional y con los gobiernos locales, ¿sí? Pues, ¿cómo tenemos que proteger la vida hacia el futuro?
17: Claro.
16: Entonces, pues claro, no. Yo creo que todos de alguna manera, y Ana María Cuartas, que es una persona profesionalmente muy buena, pues harán los proyectos y las cosas necesarias para poder conseguir los recursos. El problema es que no tenemos todos los recursos, el gobierno nacional tampoco tiene todos los recursos, y uno entiende eso. Y no se trata de hacer la carrera, pues, de que todo, sino que se distribuya y que también hayan incentivos tributarios para que dicen que va a haber obras por impuestos, dicen que, pero no, todavía no hay decretos.
17: Claro.
16: Entonces estamos a la espera de eso. Y yo creo que si es necesario, por ejemplo, una exención de impuestos de predial para esas las afectadas, no importa a qué estrato social. Es que la vida humana es igual en estrato 1 que en estrato 6. Todos tenemos problemas. Ayudas también para personas con la iglesia, como decía, que tuve oportunidad de hablar con Monseñor, me decía, no, nosotros estamos detectando esas personas que no piden y no pueden.
17: Claro.
16: Entonces yo creo que si usted me dice, pues sí, tenemos las mismas necesidades, tenemos el problema del agua, los reservorios de agua que se vieron afectados y estamos teniendo racionamiento,
17: sí.
16: El problema de electricidad también, tenemos problemas. Yo creo que son distintos niveles, o sea, el nivel de infraestructura, el nivel de poblacional y después la reconstrucción y la reactivación. Hay un tema que es la reactivación económica y que yo creo que es importante. Y hay un tema de reconstrucción social, ¿sí? Porque, pues claro, estamos reconstruyendo material físicamente, pero la gente queda muy afectada, ¿sí? Y necesitamos esa también reconstrucción social, necesitamos los parques, todo. Pero no se trata de mirar. Yo creo que mi llamado es mirar. Si usted me dice qué quiere decir hoy, sí. La Pereira está aquí, Pereira necesita, hay que tomar unas medidas. Yo creo que, por ejemplo, el tema de la responsabilidad civil de los funcionarios públicos y los curadores debe ser un tema fuerte. No podemos decir que pasen las cosas y entonces no hay ningún tipo de responsabilidad. Sí. Debería haber una ley.
17: Sí.
16: Y simultáneamente, por ejemplo, el llamado al aeropuerto. Sí, lo tiene una empresa que se llama OPAN, que eso es de alianza pública-privada, y no han hecho, pues hasta donde yo me vine y usé el aeropuerto, no ha hecho nada, que limpiaron, pero solamente está un pedazo, ¿sí? Y como le digo yo, hay una pérdida ahí importante,
17: hay
16: tiene que haber una responsabilidad,
17: claro,
16: de reconstruir.
18: Y entiendo que son diferentes, sí, niveles de responsabilidad y diferentes pasos para la reconstrucción de Pereira, con ese llamado que hace una pereirana, una risaraldense, la ex primera dama de la nación, Ana Milena Muñoz de Gaviria, con nosotros, que hoy levanta su voz, dice, por favor, aquí también necesitamos ayuda. Doña Ana Milena, muchísimas gracias.
16: A usted muchas gracias y de verdad esperamos que esta no sea ni la primera ni la segunda y que podamos realmente seguir y mostrar qué es lo que está pasando.
18: Vamos a apoyarlos
16: en esa otra región.
18: Así es, vamos
16: del
18: a acompañarlos.
16: País que sí fue fuertemente afectada.
18: Muy afectada, bueno, gracias, doña Ana Milena, muy amable.
16: Muchas gracias.
18: 8 minutos, pues. Una de cada 5 casas, Aurelio, y el llamado que hace la ex primera dama de la nación, coincidiendo también con lo que está pasando en Cali y en otras ciudades afectadas por el terremoto. Un asunto
17: pero
18: que va más allá de los estratos sociales, es importante, por supuesto,
17: pero
18: que hay que apoyar
17: que
18: primero a los menos favorecidos, pero sí, sin olvidar a los demás, porque
17: Richard,
18: hay
17: Richard, yo
18: muchos.
17: Creo que ese es el punto fundamental de todo lo que dijo la primera dama, y es que está el estrato 1 y el estrato 2, es antipatiquísimo hablar de estratos, pero pues para allá ha ido la mayoría de la atención. Y están los que tienen su patrimonio, no tienen problemas, pero en la mitad quedó ensanduchado, quedaron ensanduchadas miles de familias cuyo patrimonio era su casita o su negocio. Y a ellos, Ricardo, no se está dirigiendo la ayuda.
18: Sí, eso es clave. Y ahí hay que enfocar, Ricardo, también...
17: Pero también les da pena salir a pedir.
18: No, es que ese es el tema, es la pobreza oculta.
17: Es la pobreza oculta.
18: Que queda aquí en evidencia con una situación como estas. Personas que tenían donde vivir, lo perdieron todo, no tienen cómo reconstruir con recursos propios.
17: Pero se quedaron posiblemente con una casita o con su casa en el estrato 5 o 6, que es el producto del trabajo de toda su vida.
18: Así es.
17: ¿No? Pero se Ricardo, cae la casa y perdieron todo su patrimonio y a ellos no, es decir, ni lo uno ni lo otro.
18: Aurelio.
15: Ricardo, hay un enfoque que permite ver cómo está irrigado por todo el tejido socioeconómico de Pereira en los distintos estratos, que es el dato del empleo. Hoy hay en Pereira 51 mil empleos en riesgo y eso afecta tanto a quien demanda empleo como a quien lo ofrece, es decir, a trabajadores y a empresarios, y a empleados y a empleadores. 51 mil empleos en riesgos hay en Pereira, y en ese sentido el llamado de Ana Milena Muñoz es totalmente válido. Aquí hay que mirar las viviendas, hay que mirar la cosa, la deuda histórica con el Chocó, pero aquí hay una afectación económica en Pereira, proporcionalmente la mayor en el país, de una gravedad enorme. Y permítame darle dos datos. Si usted mira la pérdida patrimonial de la ciudad, habla el alcalde de 10 billones de pesos, eso puede ser más o menos el 75% del PIB de Pereira. Pero si usted mira la pérdida en ingresos, puede llegar a cerca de 6 billones de pesos, al 50% del PIB. Es decir, hay afectaciones en patrimonio, pero hay afectaciones en dinámica económica. De hecho, ya se proyecta que el crecimiento económico de Pereira en el 2026 será negativo de casi el 3%.
18: Yo creo, Aurelio,
15: ahí tenemos un problema de una magnitud descomunal.
18: Creo que Pereira, Luis Ernesto y Aurelio, es la ciudad más afectada por el terremoto. Las cifras nos llevan hacia allá. Todo lo que nos están diciendo desde la primera dama y Aurelio, y las cifras muestran que es realmente muy difícil la situación de Pereira.
19: Y lo más difícil, Ricardo, es lo que también mencionaba la primera dama, y es que Pereira es una ciudad de clase media. Y como es una ciudad de muchas personas de clase media que están justamente en ese limbo, que son demasiado ricas, entre comillas, para que le llegue un subsidio o un regalo del Estado. Pero tan pobres que tampoco pueden salir adelante en esta situación tan difícil por sus propios medios, porque lo perdieron todo. Y para ellos es absolutamente necesario esquemas especializados, como el que anunció el gobierno, por ejemplo, de una tasa, y los bancos, de una tasa de interés subsidiada, que es una tasa real del 2%, nominal del 8%, que le permite a la gente sacar un crédito pagable para reconstruir, para comprar nuevamente vivienda. Y, Ricardo, yo creo que llegó el momento donde también el país se pregunte y el gobierno se pregunte, bueno, ¿qué tenemos para esa clase media distinto simplemente a los créditos?
18: Esa es la discusión, sí. Paola, 8-12 minutos. ¿Qué es va que, a aportar Ricardo, el Estado? ¿De qué manera se va a apoyar a las familias que no están en los estratos 1 y 2 y están afectadas por el terremoto?
20: Porque además estamos teniendo como una aproximación de pandemia a este problema, cuando es muy distinto a la pandemia, ¿no? Porque la pandemia no destruyó los activos de nadie ni el patrimonio de nadie. Listo, nos afectó a todos y por eso se concentraron las ayudas, los subsidios en los estratos 1 y 2. Pero resulta que aquí la gente se empobreció y quienes eran tal vez estratos 5 y 6, hoy en día clasificarían para ser de pronto 3. Gente que pierde sus viviendas. Tengo también, por ejemplo, el caso de alguien en un... que era en Cali, no en Pereira, era en Cali, tenía 3 propiedades de finca raíz. Entonces tenía el apartamento en el que vivía, un apartamento que alquilaba y un local comercial, y los 3 se derrumbaron con el terremoto y con ninguno tenía seguro contra terremoto. Entonces pierde toda esta persona después de tener 3 activos fijos, imagínense usted. Entonces por eso es que la aproximación es distinta, porque la gente, Ricardo, se empobreció, y de ahí que, por ejemplo, la primera dama, Ana Milena Muñoz, decía, por ejemplo, pensemos en una exención de predial, porque ese predial y es un impuesto que va de acorde al estado estrato socioeconómico o tal vez, una vez más, la posibilidad de reclasificar nuevamente esos estratos. Y en donde hubo esos terremotos y esos derrumbes y esas infraestructuras derruidas, las casas que se perdieron, de pronto ya no dejarlos como estrato 5, como estrato 6, sino ayudarlos
18: en una
20: reclasificación muy inferior para que también paguen menos servicios públicos por ese lado, además de un menor predial.
18: Me dicen que 7 de cada 10 familias pereiranas de estratos 4, 5 y 6 resultaron muy afectadas por cuenta del terremoto del pasado 10 de agosto. Y mientras tanto en Cali se dan historias de reencuentros entre sobrevivientes y rescatistas a un mes del terremoto. Hugo Mario.
0: Ricardo, mañana se cumple un mes del terremoto que destruyó completamente 24 edificaciones en Cali, entre esas edificaciones Torres de Limonar, ubicada en el barrio Ciudad Capri, al sur de esta ciudad, un edificio de 36 apartamentos. Allí murieron 29 personas y 7 fueron rescatadas por policías, socorristas y voluntarios. Una de las sobrevivientes de esta tragedia es Andrea Perengués Delgado, una comunicadora de 26 años. Ella se estaba bañando cuando la tierra tembló, estaba sola con su mascota cuando su apartamento se desplomó. Segundos después del sismo, llegaron a este lugar muchas personas para ayudar en su rescate y en el rescate de sus vecinos. Dice Andrea que un policía fue el héroe que finalmente la sacó entre los escombros. Este es el testimonio de Andrea horas después de salir de la clínica frente a lo que era el edificio Torres de Limonar, donde vivió durante muchos años.
21: Y gracias a Dios, en ese momento unos policías acababan de hacer su ronda, les comentaron que había un edificio que colapsó, ellos llegaron, gracias a Dios me escucharon y ellos fueron quienes se encargaron de todo mi proceso de rescate. En ese momento no había rescatistas, no había herramientas tampoco alguna, ellos todo su proceso lo hicieron manual, ellos consiguieron una soga y con esa soga fue con la que lograron tratar de poder levantar los bloques que tenía en el pecho.
0: El héroe que rescató a Andrea es el intendente de la policía Sebastián Daza, quien junto a sus compañeros estaba patrullando ese sector del sur de Cali cuando se registró el terremoto. Con sus propias manos, lesionadas por el peso de las estructuras que intentaba retirar, logró rescatar a esta joven. Esto dijo después de visitar a la rescatada en la clínica Valle Lili, en donde fue atendida durante estas semanas.
22: Después de toda esta tragedia, yo creo que hay algo de felicidad, sentimientos encontrados, lágrimas, agradecimientos y una satisfacción muy grande el de haber podido devolverle la vida, como nos dijo la mamá. Ustedes nos devolvieron la vida de nuestra bebé, como le dicen ellos. Para ellos es su bebé, es su única hija y prácticamente dice, mis policías me devolvieron a mi bebé.
0: Andrea y el intendente Daza se reencontraron en las últimas horas, 29 días después de este terremoto que en Cali dejó 154 personas muertas, más de 6.650 personas heridas y destrucción y daños parciales en por lo menos 1.000 edificios ubicados especialmente al sur de esta ciudad.
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1: El primer ministro israelí, Benjamín Netanyahu, está anunciando que demandará al periódico Haaretz luego de revelar a partes de un libro que señala que habría sido advertido previamente por parte de Emiratos Árabes Unidos de la incursión de Hamas que desató la guerra en Oriente Medio. Netanyahu, por supuesto, defendiéndose y desmintiendo esa afirmación. Silvia Carrasco desde Londres.
2: Sí, Ricardo, lo que está ocurriendo allí en Israel es que el periódico Haaretz, dos de sus periodistas escribieron un libro sobre un libro sobre periodismo investigativo sobre el ataque del 7 de octubre de 2023 de Hamas sobre Israel. Y en ese libro lo que ellos establecen es que el primer ministro israelí, Benjamín Netanyahu, entre 7 y 10 días antes de ese ataque, recibió una llamada de 45 minutos del presidente de Emiratos Árabes Unidos, que es Mohammed bin Zayed, y que él le manifestaba no solamente su preocupación porque sabía que había la preparación de un ataque, sino que le dijo exactamente quién lo estaba preparando y cuál era la envergadura. Le dijo que, según este libro, le dijo que estaba preparando una guerra jamás en contra de Israel y que a la cabeza de esa guerra estaba Yahya Sinwar, que era el jefe de Hamas, el jefe político y el jefe militar de Hamas al momento del ataque. Bueno, esta mañana el primer ministro israelí, Benjamín Netanyahu, anunció que va a demandar por difamación al periódico Haaretz por su información sobre la advertencia del presidente de Emiratos Árabes Unidos. Dijo, él afirma en ese mensaje que no tuvo ninguna conversación con el presidente emiratí y entre comienzos de septiembre de 2023 y el 7 de octubre, y añadió que también va a demandar al periodista que publicó la noticia y a otros actores. Según su versión, han urdido una calumnia en contra de él, es lo que dice en ese mensaje. La verdad es que los detalles que dan los periodistas llaman la atención, porque dice, por ejemplo, que cada vez que el presidente de Emiratos Árabes quería hablar con Benjamín Netanyahu, no era fácil una llamada directa, sino que iba personal de la embajada que iba hasta la oficina de Netanyahu con un teléfono especial del presidente de Emiratos Árabes Unidos para tener una conversación cifrada, una conversación absolutamente protegida. Y dice que además la conversación duró 45 minutos, habían otras personas acompañándolos, como por ejemplo exiliados de Hamas que viven en Abu Dhabi y que estuvieron presentes en esa conversación y que son parte de la fuente de esa noticia. Vamos a ver qué es lo que ocurre de aquí en adelante. Recordemos que Israel está en un proceso electoral, el 27 de octubre tienen elecciones y lo que quiere Benjamín Netanyahu es revalidar su posición. Lo que se está diciendo la oposición a partir de la publicación de Haaretz es que él no es una persona que esté habilitada para dirigir Israel después de lo que se ha conocido. Ricardo.
1: Silvia, gracias. 8:22 minutos. El Ministerio del Interior de España está ofreciendo disculpas esta mañana por haber perfilado en 2024, es decir, durante el gobierno de Pedro Sánchez, ya estaba Pedro Sánchez en el poder, a un grupo de periodistas. Enrique Rodríguez en Madrid.
3: Periodistas, tertulianos, lo que en Colombia se llamarían panelistas, son los que pertenecen a esta lista que se conoció en las últimas horas a través de una investigación del diario El Confidencial. Son 57 páginas donde se pueden encontrar a todo tipo de profesionales de los medios de comunicación, pero sobre todo a opinadores, a quienes participan en los programas de opinión de las distintas cadenas de radio y de televisión. Son perfiles más o menos cortos y en ellos se pueden leer, por ejemplo, uno al azar: Fermín Bocos, periodista, columnista de Europa Press, colaborador de Telemadrid, ha participado en programas de televisión española, Radio Nacional y Cadena Ser, entre otros medios. Tendencia conservadora. De otro panelista, por ejemplo, como Tony Bolaño, dice su tendencia es de centroizquierda, aunque sus críticas al actual gobierno son duras. Es un perfilado, como digo, de 57 páginas de más de un centenar de profesionales de los medios de comunicación. Y esta mañana, en efecto, el gobierno se ha visto obligado a pedir esas disculpas. Tanto es así que el presidente del gobierno, en una entrevista esta mañana en Televisión Española, con dos de los periodistas que aparecían en esa lista, se pronunciaba así.
4: Yo lo desconocía. Yo, de todas formas, Jesús, le puedo garantizar que a mí me parece que es un documento muy poco apropiado, pero de ahí a acusarnos de cosas que, por cierto, sí hace la oposición, allí donde tienen la ocasión, ya sea no solamente amenazas con triturar a periodistas o cerrar medios de comunicación o señalar a trabajadores y trabajadoras, por ejemplo, de esta casa, que bueno, pues en el ejercicio legítimo de sus funciones y de su capacidad de análisis y de su forma de ver la vida, pues defienden una posición política u otra, ¿no?
3: Las principales asociaciones de periodistas de España han pedido explicaciones al Ministerio del Interior, que es el ministerio que dirige el ministro Fernández Grande Marlaska, que se encuentra además con esta crisis, en plena crisis además, sobre la entrada masiva de migrantes en Ceuta en el pasado mes de julio y la inacción o la no llegada de informes por parte de los servicios de información de la policía y la Guardia Civil. Esta lista es un documento interno, dice el Ministerio del Interior, creado en 2024 con una finalidad, siempre según la versión del Ministerio del Interior, consultiva y sin ningún propósito de establecer censura, restricción o límite alguno al ejercicio de los periodistas. Aquí en España, algunos periodistas han recordado hoy, por ejemplo, casos como el de Colombia, como durante algunos gobiernos en la época de Álvaro Uribe, se perfiló a algunos periodistas, se establecieron informes como este, informes de este tipo, sobre la orientación o sobre el sesgo de los periodistas, Ricardo.
1: Enrique, gracias. 8:25 minutos. En Venezuela se agrava la situación del sistema de interconexión eléctrica. Cada vez son más frecuentes los apagones. En ese escenario, Delcy Rodríguez intenta atraer inversión extranjera en un país que sigue afrontando muchas situaciones difíciles. Desde Caracas, Santiago Martínez.
5: Sí, Ricardo, no es algo nuevo, por el contrario lleva 10 o 12 años, pero en las últimas semanas se ha puesto peor o más repetitivo todo este tema de las fallas eléctricas lejos de Caracas, porque sigue siendo así, la capital aquí en Caracas, los que vivimos aquí en Caracas mantenemos una especie de burbuja donde prácticamente no hay fallas. Sin embargo, con solo, por ejemplo, tomar la autopista regional del centro por menos de 2 horas y llegar a ciudades como Maracay o Valencia, allí todos los días, sin excepción, tienen cortes eléctricos por varias horas. Igual sucede en Barquisimeto, San Cristóbal, Mérida, Trujillo y por supuesto Maracaibo, la capital fronterizo del estado Zulia, el estado petrolero, donde irán muchas de estas inversiones firmadas por Estados Unidos. Bueno, allí prácticamente ya aprendieron a vivir con apagones.
6: Por aquí, por esta zona, se nos está yendo un día sí, un día no. Pero eso sí, con infinitos bajones. Hay veces 5 bajones, horrible. Quitan la luz, a nosotros nos están quitando la luz de a las 9 de la mañana y viene como a las 2, por cierto que ayer tuvo hasta las 3 de la tarde. Y en otra zona la quitan a las 10 de la noche y les viene en la madrugada a las 3, 4 de la madrugada.
5: Anoche, por ejemplo, Ricardo, alrededor de las 8 de la noche hubo aquí en Caracas un fuerte bajón, que es una fluctuación en la intensidad de la energía. Claro, aquí en Caracas fue solo eso, un bajón. Para el occidente, en estados como Barinas, Táchira o Mérida, ese bajón se convirtió en apagón de varias horas. Ahora, desde el gobierno, escuchamos a la presidenta encargada de Cir Rodríguez la semana pasada decir que hay un sabotaje en las termoeléctricas, que esto es en protesta, decía ella, por los acuerdos firmados hace una semana con Estados Unidos, uno de ellos, por cierto, como tú decías, con General Electric, para intervenir todo el sistema eléctrico nacional. Ricardo.
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1: 8 de la mañana, 30 minutos, información económica en Mañanas Blue. La sociedad Hidroituango S.A. cerró el primer semestre de este año con ganancias por 1,09 billones de pesos. Dice que esto refleja la nueva etapa financiera de esta compañía, producto de su participación en la central hidroeléctrica Ituango. Los resultados financieros fueron presentados durante una asamblea general de accionistas que también aprobó distribuir a manera de dividendo toda esta plata entre sus accionistas, que son la Gobernación de Antioquia, el IDEA, EPM y otros más pequeños. En más información, en junio la deuda externa de Colombia se situó casi en 248 mil millones de dólares, reporta el Banco de la República, cifra que aumenta 8,52%, aunque hay un crecimiento en el monto en dólares como porcentaje del PIB, la deuda externa cae, inclusive se ubica por debajo del 50%, se ubica exactamente en el 48,6% del Producto Interno Bruto. Noticias empresariales, Nucolombia y las tiendas de Uno cerraron un acuerdo para que los clientes de este banco digital puedan hacer retiros de dinero en efectivo en las cajas de cualquier almacén de Uno a nivel nacional. Son alrededor de 2.800 almacenes. Esto permitirá que más de 5 millones de personas tengan este nuevo canal para sus retiros en efectivo sin la necesidad de tener una tarjeta física. Todo se hace a través de la aplicación de Nu usando su celular en la caja del de Uno. El monto máximo por retiro será de hasta 700 mil pesos. Miremos cómo amanecen las cifras, los indicadores económicos. Hay una caída a esta hora en la cotización del dólar, baja 13 pesos en su precio promedio, se ubica en 3.103 pesos, aunque por momentos se ha negociado por debajo de la barrera de los 3.100 pesos, el mínimo de la jornada 3.098 pesos, regresando a precios que vimos en el pasado mes de agosto, en buena parte porque el dólar en el mundo también está bajando y por la fortaleza del petróleo que se mantiene a esta hora por
2: por encima de los 100 dólares por barril, exactamente en 100 dólares con 69 dólares. La referencia Brent, máximos desde mayo, generando presiones sobre los precios de los combustibles en Colombia y también sobre el Fondo de Estabilización de Precios de Combustibles, que se ha venido creciendo por este encarecimiento en el petróleo a nivel internacional, Ricardo.
1: Ya les voy a hablar del fenómeno del Niño, ya les voy a hablar de las altas temperaturas en la costa Caribe y de los anuncios de zanahoria y garrote para quienes utilicen más energía eléctrica de la prevista en los recibos de luz.
3: Lo de la costa está realmente... Yo que estuve el fin de semana en Pox, que normalmente es
1: mucho
3: caliente,
1: calor,
3: pero demasiado. Estamos hablando de 38, 39, 40. Una cosa realmente peligrosa para la salud.
1: Claro, y en ese escenario... En la costa Caribe se quejan porque dicen, a nosotros no nos pueden clavar sobrecostos en el recibo porque estamos haciendo uso de lo que necesitamos. Quiero venir, que venga un cachaco.
3: Tal cual.
4: No, es que el aire acondicionado,
1: literal, que desde la CREG, en una sala con la temperatura de Bogotá, sin ningún problema.
3: Que esté legisla, cogiendo U a las 12 del mediodía, ahí en la Santa Rita, en Santa Marta,
4: el aire
3: o en la calle 45.
4: Se ha vuelto en un artículo de primera necesidad. Es decir, porque usted prende el abanico o el ventilador, como le dicen aquí en el interior, y no es suficiente porque bota literalmente aire caliente,
3: fogaje,
4: sí señor, por las altas temperaturas.
1: 8:34 antes de ir a la costa Caribe. En Medellín ya completa 4 horas el cierre de 7 estaciones del metro. Hay un tren averiado y la situación es complicada para movilizarse hacia el centro de la ciudad. Felipe García, ¿qué pasa en la estación Industriales?
6: Pues Ricardo, a esta hora la situación es demasiado complicada, empiezan a empujar, la verdad estamos aquí en medio de un tumulto, personas mayores empiezan a abrir a esta hora las puertas de la estación Industriales, se complica mucho la situación, casi fue una avalancha, cada vez escuchaban de fondo la gente corriendo y empujando para poder entrar a esa estación que comunica con el sur del Valle de la Aurrá. Recordemos, son 7 estaciones las que están precisamente cerradas por una falla técnica, de la cual le preguntamos bienvenido a Blue Radio. ¿Cómo la dio con este cierre de metro?
17: Malísimo, muy malo.
6: ¿Empujando a la gente?
17: Sí, golpeando a la gente.
6: Está complicado, Ricardo, por acá molestamos acá. ¿Cómo le ha ido con este cierre de metro?
17: No, horrible, vea eso.
6: La gente, Ricardo, empieza casi que a correr para poder entrar rápido, llegar a sus trabajos. Ya son las, a esta hora 8:35, muchos van tarde. Preguntamos por acá a otras personas, ¿cómo le ha ido con este cierre del metro, 7 estaciones?
17: Horrible, pésimo.
6: Y aquí en Industriales empieza la gente a empujar, a golpear, ustedes mujeres mayores.
17: Ay, no, eso es horrible, tenaz. Todos empujan, todos se estresan, entonces es demasiado horrible.
6: Es una situación, la verdad, bastante complicada aquí, la que se viene en Industriales. Siguen empujando, incluso nos empujan a nosotros por acá. Entenderán entonces un poco el desorden que hay hasta ahora en la capital de Antioquia. Reiteramos las estaciones entonces que están fuera de uso. Exposiciones, Alpujarra, San Antonio, Parque de Río, Prado, Hospital y Universidad, 30 expertos trabajan entonces para poder restablecer, Felipe, el servicio hasta ahora aquí en el metro. Señor.
1: ¿Ya hay una hora estimada de normalización del servicio en el metro de Medellín?
6: No, señor, lo que dicen los expertos y desde el metro de Medellín, el mismo alcalde Federico Gutiérrez, es que se está trabajando. Fue un inconveniente con un vehículo que recorre las vías para hacer el seguimiento a las catenarias. Tuvo un fallo precisamente este vehículo y siguen ahí trabajando para poder retirarlo de la vía y poder rehabilitar todo ese paso de Ciudad Norte.
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1: Temperatura de 15 grados en Bogotá a las 8:38. Ingel, en Barranquilla, a esta hora, ¿qué temperatura marca el termómetro?
2: 31 grados, Ricardo, y la sensación térmica ya es de 36 grados y seguirá aumentando porque hoy la máxima será de 35.
1: Y apenas son las 8:38.
2: Sí, y apenas está calentando el sol.
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1: Imagínese, si esto es fresco, ¿cómo será cálido? Señor gobernador del Departamento del Atlántico, Eduardo Verano, buenos días.
4: Muy buenos días.
1: Gobernador, usted ha propuesto una mesa de trabajo al gobierno nacional para afrontar la situación difícil en materia de energía. Hay una circular de la CREG, una resolución que está poniendo sanciones o sobrecostos, más que sanciones, a quienes usen más energía de la que les dice en promedio el recibo. ¿Cómo ven ustedes desde el Departamento del Atlántico estas decisiones?
4: Yo creo que no son realistas con respecto a la necesidad de consumo de energía en épocas de calor. Especialmente lo que está ocurriendo es un fenómeno interesante, en el sentido de que cada vez más los aires acondicionados se han popularizado, se han disminuido su costo notablemente, y en este momento una persona de estrato bajo puede adquirir perfectamente un aparato de aire acondicionado, ya no es exclusivo uso de los estratos altos. Entonces, esos estratos bajos evidentemente tienen un consumo de energía basado precisamente en la necesidad de regular la temperatura, que en estos momentos de calor son cada vez más acentuados y por lo tanto se requiere más el aire acondicionado. ¿Eso qué es lo que queremos decir con eso? Que todo lo que haga la CREG hacia el futuro en materia de regulación de energía tiene que contemplar precisamente la necesidad de uso de energía diferente totalmente a lo que puede ser una persona en Bogotá con una temperatura

0: eso definitivamente obliga a utilizar abanicos, ventiladores, aires acondicionados y todo eso consume energía. Por lo tanto, entonces debe haber una especie de reconocimiento a la necesidad para tratar de evitar que para disminuir el consumo se aumenten los precios, se aumenten los castigos al mayor consumo, cuando lo que se debe hacer es precisamente, con la debida anticipación, entender el volumen de energía que se va a requerir y tratar de adquirirlo a tiempo. Yo creo que eso es la principal función de la CREC, para
1: Gobernador,
0: que.
1: perdóneme, lo interrumpo. Existe la posibilidad, no sé si usted haya podido hablar con la CREG, de que haya un tratamiento diferencial para los municipios y los departamentos de la Costa Caribe, teniendo en cuenta esto que es una realidad, que no es inventado, pues que no es lo mismo sentarse a redactar una resolución desde la comodidad de un edificio en la Avenida Chile en Bogotá, donde no hay calor, donde no necesitamos aquí ni aire acondicionado ni ventilador, a lo que están viviendo las personas en la Costa Caribe, por ejemplo.
0: Claro que tiene que haber una manera de cargar el precio de la energía totalmente diferente. No solamente consumimos más, un promedio de consumo en Bogotá no pasa de los 300 kilovatios hora al mes. En cambio que aquí cualquier persona está por encima de los 1.500 kilovatios. Y aún hasta las mismas gente de los estratos bajos por lo menos tienen necesidad de 800 a 1.000 kilovatios hora. Entonces, tiene que contemplarse los patrones de consumo que están perfectamente definidos por la temperatura ambiente. Entonces, yo creo que eso es lo que más debemos tener en cuenta antes de tomar decisiones que no tengan en cuenta todos estos factores. La CREC sí ha estado muy atenta. Tuvimos mucha relación con la CREC anterior, del anterior gobierno. Esta nueva CREC todavía no la hemos tenido oportunidad de reunirnos con ellos para continuar las tareas de definiciones, de patrones de consumo y de carga del consumo energético para que pueda haber una mayor equidad a nivel nacional.
2: Gobernador Verano, la CREG dice que esta medida no busca castigar a los usuarios, sino incentivar hábitos de ahorro, que ahorremos, entre otras, por las dificultades que tendremos durante el fenómeno del Niño para generar la energía suficiente. De pronto se podría venir un apagón y demás. Doctor Verano, ¿en estas condiciones, en el Caribe colombiano, es imposible ahorrar energía?
0: Pero es que eso es como ponerle dieta a una persona que lleva 6 días sin comer. O sea, no te va a entender qué es exactamente lo que tú le quieres imponer de consumo adecuado de vitaminas y proteínas, siendo que pues está pasando hambre. Entonces, yo creo que lo que más importante que debe tener en cuenta la CREC son los patrones de consumo obligatorios precisamente por cuestiones climáticas y que no tienen que ver para nada con que se le den instrucciones a través de un encarecimiento de la energía para que haya ahorro de energía para poder entonces prepararnos para el Niño. Evidentemente hay algo ahí que no tiene como la lógica real, de la vida real. Esto más que todo parecería que fueran como decisiones de carácter totalmente teórico sin contemplar la verdadera realidad de la vida.
3: Y la realidad es que la mayoría del gas que tenemos que importar es para las termoeléctricas de la costa, con las cuales se surte la energía en la costa atlántica. Gobernador, quiero preguntarle, sin embargo, ¿cómo modularía usted esta resolución de la CREC, en particular para su departamento, para el Atlántico? Si lo flexibilizaría en ciertas horas de mayor consumo de pico, no sé, es decir, ¿cómo lo haría? Y si de pronto también hacer algo con los estratos unidos que prácticamente pues no pagan nada de energía gracias a los subsidios.
0: Precisamente, yo creo que todos esos patrones de subsidios, de consumos y todo eso es lo que tienen que tener en cuenta, porque realmente lo que nosotros tenemos que prepararnos para las épocas de sequía. Pero en este momento, por ejemplo, en este momento, nosotros lo que tenemos es un sistema basado en la hidráulica, porque la hidráulica es abundante en el interior del país. Tenemos, por ejemplo, ahora lo tenemos los embalses por encima del 85%. Eso definitivamente aleja cualquier posibilidad.

0: de que haya un racionamiento de energía eléctrica por falta de energía hidráulica. Quiero recordar que cuando hubo los apagones graves del año 92, los embalses estaban en el 14%, o sea que la diferencia es abismal. Entonces, lo que se tiene que tener en cuenta es la disponibilidad hidráulica que tiene el interior del país y que por eso es que tienen, además de los bajos consumos, o sea que tienen una energía barata basada en el agua a la que no se le pone precio y además de eso tienen patrones de consumo menores porque tienen una temperatura ambiente mucho menor que la que tenemos en la región Caribe. Por el contrario, en la región Caribe tenemos un consumo de energía con unos patrones totalmente diferentes porque tenemos en este momento temperaturas de 36 grados a la sombra y que podría llegar hoy hasta casi 38, 39 grados y eso sin ninguna duda es mucho calor para poder trabajar y poder articular cualquier actividad. Entonces, por eso es que ese patrón de consumo, si no se tiene en cuenta de una u otra manera, se imponen unos patrones estimulando el ahorro, que lo que no ocurre en Bogotá porque no necesitan ahorrar, porque allá no necesitan energía para enfriar lo que ya está frío.
1: No, pues
0: Entonces,
1: claro, es que no tiene sentido y ahí sí discrepo respetuosamente de Paola. Los habitantes de la costa Caribe son en ese momento los que están sufriendo el calor. Ya luego veremos las causas estructurales, pero no le podemos ahora cargar la mano a la gente del Caribe que ha sufrido históricamente ese lío con el servicio de energía eléctrica. Víctor, la última.
2: Una última pregunta, gobernador. La ministra de Minas y Energía pues ya dijo que es inevitable que se vengan incrementos en las tarifas, en los recibos de la luz. Ustedes, de hecho, ya pagan las tarifas más altas en el país. Teniendo en cuenta las proyecciones, no sé si usted tiene un cálculo más el usuario que eventualmente tenga este sobrecosto por no poder ahorrar energía. ¿Usted tiene algún pronóstico de cuánto se podrían incrementar porcentualmente las tarifas de energía en el Caribe?
0: Yo creo que lo que se está planteando es que se haga una especie de ajuste en la tarifa para tratar de estimular el ahorro de energía. En los momentos de más alto calor, pues la gente no va a estar entendiendo esa directriz de ninguna manera. Y si se le imponen unas sanciones de carácter económico, evidentemente la gente tendrá que buscar soluciones de otro tipo y eso es realmente lo que el sistema tiene que entender. Si queremos bajar las pérdidas, si queremos bajar los robos de energía, si queremos bajar también todo lo que tiene que ver con el uso racional de la energía, hay que tener en cuenta los patrones de consumo necesarios por la temperatura.
1: Las 8:48 minutos, gobernador Eduardo Verano, gracias.
0: Mil gracias a usted.
1: Mire, esto me dice un oyente en la Costa Caribe, padre.
3: Sí, no, es que
1: Felipe, usted que tiene también tanta cercanía con Barranquilla.
3: Sí.
1: Estas temperaturas altas harán flotar todos los problemas reales de aire de la empresa.
3: Todos.
1: Mire,
3: todos.
1: En la práctica no hay servicio hace meses. No hay servicio hace meses. Mucha gente se acostumbró a vivir sin luz. Hay racionamientos técnicos y la gente ya sabe que se va a terminar ahora la luz y ya es lo que está pasando en la práctica. Me dice el oyente, hoy la franja costera está sin energía. Desde hace 2 días hay graves Imagínese. Problemas en el suministro. Las instalaciones son precarias.
3: Pero eso, ahí sí como diría Eber Castro, ¿no?
1: Se les dijo, se les advirtió.
3: Claro, es que no hay infraestructura.
1: Los transformadores, además, que se han visto muy afectados, dañados por cuenta de las fluctuaciones y por la cantidad de gente encendiendo ventiladores y aires acondicionados.
4: Claro que sí, Ricardo. La fuerte ola de calor que está afectando a la región Caribe ha provocado la avería de 115 transformadores en Atlántico, Magdalena y La Guajira. Tenemos este reporte porque lo entrega la misma empresa Aire, que es la que presta el servicio de energía en estos tres departamentos. Avería en 115 transformadores, escuche esto, en los primeros 8 días de septiembre. Es decir, no es durante todo ese tiempo, es apenas en lo que va del mes. La explicación que entrega Aire, en efecto, es que esto se debe al aumento en el uso de aires acondicionados, ventiladores y equipos de refrigeración. por supuesto, para hacerle frente a estos a estas temperaturas, claro, que marcan, repito, más de 40 grados de sensación térmica, sobre todo en estas zonas del Caribe.
1: Y hay protestas, en la vía 40 ayer hubo manifestaciones, en Santa Rosa...
4: En la Circunvalar.
1: En el, bueno, por eso, en Santa Rosa del Sur, en Bolívar, también marcharon pacíficamente, claro, para exigir un servicio de energía digno. Y eso que allá no es aire, sino es afinia. El señor gobernador del departamento de Bolívar es Yamil Arana. Gobernador, buenos días.
5: Ricardo, un saludo a ti y a toda la mesa de trabajo de Blu Radio. Efectivamente, estamos pasándola maluco.
1: Lo leo en pie, lo leo en pie de lucha defendiendo a la gente de Bolívar frente al tema de la luz y de las decisiones de la CREC desde Bogotá, desde la comodidad de una oficina, sin tener que aguantar el calor que tienen que soportar los habitantes de nuestra costa Caribe.
5: Sí, hay que pedirle al presidente que cambie esos miembros de la CREP pronto, ¿cierto? Parecen desconectados un poco de la realidad aquí, en la energía o más bien los ventiladores, los aires acondicionados, las neveras, los refrigeradores no son un lujo, son una necesidad. Aquí los niños, los bebés que están muy pequeños, si no les ponen ventiladores todo el tiempo, les salen brotes, se enferman. En sea el municipio que sea y sea del estrato que sea la familia. Entonces aquí más que ser un lujo es una necesidad para la gente poder generar las condiciones dignas de habitabilidad. Y en eso, o en ese sentido, o de eso hace parte el abanico, el aire acondicionado, ¿no? En el Caribe ya dejó eso de ser un lujo hace rato. Y tenemos de verdad complejidades, por ejemplo, aún más, una zona más crítica, lo que comentabas de Santa Rosa del Sur y Simití, la gente le quitan 12 horas al día la energía, no está llegando la capacidad energética que demandan esos dos municipios hace más o menos 25 días, y bueno, la gente está cansada, están haciendo bloqueos, están haciendo llamados de atención. Hemos tenido reuniones con Afinia, hemos tenido reuniones con EPM, con el viceministro de Energía. Lastimosamente le dieron un problema muy grande. El Estado primero le debe a Afinia, el gobierno anterior le dejó una deuda de más de $1 billón. Afinia se está quedando sin liquidez para poder operar. Pero aparte de eso, en esos dos municipios hay una situación aún más compleja. Claro. Y es que quedaron aislados en la operación de Afinia. El sur de Bolívar, el cono sur, que es Cantagallo y San Pablo, lo opera la electrificadora de Santander.
1: Ah, eso es Santander.
5: Y acá, debajo de Simití, Santa Rosa, que queda Morales, Regidor, Arenal del Sur, lo opera una nueva empresa que se llama Energua. Entonces quedó Simití y Santa Rosa del Sur aislados. Entonces, Afinia, para reparar un daño en esa zona, tarda 24 horas en llegar. Solamente para reparar un daño. A eso métale que las redes son controladas por Electrificadora de Santander y la capacidad energética que le están enviando o la magnitud energética que le están enviando no alcanza para suplir las necesidades de esos dos pueblos. Entonces les toca hacer racionamientos. Lo que le hemos pedido a EPM es que por favor consideren la posibilidad y no en un tiempo largo, de ceder la operación de esos dos municipios a la empresa electrificadora de Santander, que es propietaria, que EPM es propietaria de ella. O sea, sería un traslado interno para generar mejores condiciones a esa gente. Ese es como el caso más crítico, pero en el resto del departamento, pues muy parecido a lo que vive el Atlántico que estaba escuchando hace un rato.
1: Mire que desde el Santander me están diciendo lo siguiente, que las comunidades del sur de Bolívar están pidiéndole a la electrificadora de Santander que asuma el servicio luego de las fallas que usted sí. Nos cuenta en Afinia. Dice, pues
5: eso,
1: aquí estamos,
5: eso se lo pedimos nosotros.
1: Huérfanos, pues que asuma la electrificadora de Santander para evitar sí. Los líos.
5: Sí, y es de EPM, o sea, la electrificadora de Santander es una filial de EPM. Afinia es filial de EPM. Por cuestiones logísticas y de territorio, es mejor que la operación de esos municipios pase a electrificadora de Santander. O sea, no tenemos los mismos problemas en San Pablo, no tenemos los mismos problemas en Cantagallo, sin ser perfecta la operación, porque tenemos que decirlo que el tema energético del Caribe es un tema de sostenibilidad energética. O sea, no es un tema de quién opera, de sostenibilidad del sistema. Es el sistema, el modelo no funciona, pero no tenemos la crisis en otros municipios que tenemos hoy en Simitín, Santa
1: Gobernador,
5: Rosario.
1: ¿Cuáles son las soluciones que usted le plantea al presidente Abelardo de la Espriella? Usted se vio hace pocos días en Mompox, además soportando el calor de Mompox en estos días, al presidente de la Espriella. ¿Cuáles son las posibles salidas? Porque el asunto es muy complicado. Todos tenemos que ahorrar luz, porque si no vamos para un apagón. Pero no es lo mismo ahorrar luz desde Bogotá, ahorrar luz desde Cantagallo, o desde Mompox, o desde Cartagena.
5: Sí, y la verdad le ha tocado al presidente bailar con la más fea. Como te dije, empezando que el gobierno anterior dejó una deuda muy grande a Afinia. Una deuda que está volviendo a Afinia inviable financieramente. Pero aparte de eso, hay dos líneas en las que hemos insistido hace muchísimo tiempo, hace 5 o 6 años que llevamos en esta lucha. Y es, el modelo hay que corregirlo desde su origen. No es posible. Entonces tenemos dos dificultades hoy. Una, la prestación del servicio, ¿cierto? Es pésima. ¿Por qué? Porque las redes no les invirtieron lo que le debieron invertir hace mucho tiempo, porque la capacidad energética no la tenemos, porque la subestación, todo ese cuento de la inversión que se debió hacer hace muchísimo tiempo en el sistema y no se hizo desde la época de Electricaribe, ¿cierto? Claro. Esa es una, hay que invertir en el sistema, hay que generar más, hay que tener unas redes de mayor capacidad de transmisión, hay que tener unas subestaciones más grandes, hay que tener mejores controles en las pérdidas. Ese, de un sentido, es mejorar la prestación del servicio, pero de otro sentido es las tarifas de energía en el Caribe se han vuelto impagables. Yo me metí hace una semana, precisamente el martes pasado, en la oficina de Afinia en Cartagena, cuando fui a radicar la solicitud de esta de operación de los dos municipios. Y me encontré con muchísima gente y me dije, bueno, ¿qué hacen acá? No, presentando reclamos con respecto al recibo de la energía. Y tuve ya gente estrato 1, estrato 2, llevando recibos de la energía por 500,000 pesos. 500 mil pesos significa para una persona de estrato 1 y 2 dejar de comer. Es decir, si paga el servicio de energía, pues deja de comer. Y eso no puede ser una 500, opción.
1: 500 mil en el recibo de la luz.
5: 500 mil pesos una persona de estrato 1 y estrato 2.
1: No friegue.
5: O sea, es verdaderamente. Y otras personas ni siquiera con medidores en sus casas. Las calculan el consumo. Tumo de energía al ojo, Ricardo, al ojo. Pero más allá de eso, ¿por qué el recibo de la energía está llegando tan caro? Porque le cargan un pocotón de componentes a la tarifa. Es decir, póngale que la generación cuesta el 37% de la tarifa solamente, pero ahí le cargan pérdidas del sistema. ¿Por qué el usuario tiene que pagar las pérdidas del sistema? Le cargan la opción tarifaria. ¿Por qué el usuario tiene que cargar las inversiones del sistema? Es lo que yo decía hace algún tiempo. Yo sé que el presidente va a estar muy de acuerdo con esta posición y lo ha manifestado. Es que el Caribe colombiano hoy llama a la solidaridad del Estado. O sea, el Caribe colombiano ayudó mucho a pagar el metro de Medellín. Y con esto no quiero ser regionalista, pero nosotros, o sea, Colombia ha hecho grandes esfuerzos en las crisis que han tenido otras regiones del país. Cuando la crisis de los cafeteros, todos aportamos a la solución de la crisis de los cafeteros. Cuando el metro de Medellín, todos aportamos al metro de Medellín. Cuando el metro de Bogotá lo pagó en gran parte el Estado colombiano. Todos aportamos cuando la crisis financiera de los 90. Ayudamos hasta los bancos, Ricardo. Pues, y ahora que el Caribe necesita de todos.
1: Acuérdese del 2 por mil que luego se convirtió. Luego se convirtió en 4 por mil.
5: Y luego se convirtió en un impuesto eterno. Entonces nosotros lo que estamos pidiendo al país es, solidarícense con el Caribe, ayúdennos.
6: Sí, malos manejos de Electricaribe, eso no lo escogimos nosotros.
7: Y cuando se quebró Corelca, la Corporación Eléctrica de la Costa Atlántica, también la pagamos todos con los impuestos a través del presupuesto nacional, gobernador. Pero bueno, quiero preguntarle de manera puntual.
6: Y diferente, 16 billones fue el aporte que hizo la Nación al Metro Bogotá. ¿Cuánto costó la liquidación de Corelca? O sea, son proyectos, y te digo, de ahí viene nuestra crisis. Desde que la electrificadora dejó de ser pública y entró un Electricaribe que lo que hizo fue cogerse las utilidades, llevárselas no sé para dónde y dejarnos un sistema totalmente deteriorado y con cero inversión en muchísimos años.
7: Sí, y desde ahí viene la crisis, entre otras cosas, por un punto que usted señala, y es que en esa factura de luz, efectivamente el componente de generación es 34%, pero una buena parte está en las pérdidas del sistema, y dentro de esas pérdidas del sistema, lo mayor ahí son los robos de energía, y según incluso pues, las propias autoridades eléctricas del país, esos mayores robos de energía se dan es en la Costa Caribe. Gobernador, le quiero preguntar al respecto, ¿han ustedes contemplado la posibilidad
1: esa no es la causa principal del problema de energía eléctrica en la Costa Caribe.
7: Ni generalizado, no todos roban luz.
1: Entonces toda la Costa Caribe roba energía. Ese no es un argumento para justificar lo que está pasando.
6: Yo sí te quiero decir algo. Primero, hay que ponerse del lado a la gente. Yo no voy a dejar a que mi bebé, ahora que tengo bebé pequeño, yo no dejaría por ningún motivo que mi bebé se enfermara por condiciones climáticas. Pónganse en los zapatos de la gente. Afinia, para llegar a normalizar un barrio, se demoran 3 años. Tú tendrías a tu bebé sin conectarse al servicio de energía porque Afinia se demora 3 años en normalizar un barrio. Se demoran 3 años en hacer una conexión nueva. ¿Qué pasa en esos 3 años mientras te entregan la casa? O mientras tú construyes la casa hasta que Afinia autoriza que se te disponga el servicio de energía. Por otro lado, te quiero decir algo, las comunidades del Caribe son comunidades que escuchan, comunidades que cada vez que Afinia se ha sentado con ellas, y te pongo el ejemplo de Calamar, que era el municipio con mayores pérdidas, hicimos una reunión, los sentamos y empezó la gente a pagar, pero con una normalización del servicio. La gente mientras le presten no quiero decir una mala palabra, pero el pésimo servicio que se presta en el Caribe, no van a pagar. Nadie va a pagar por un mal servicio y van a seguir habiendo pérdidas. Ahora, ¿te parece que las pérdidas del sistema las tiene que asumir el que paga? O sea, ¿te parece que el que paga de buena fe tiene que asumir las pérdidas del sistema o es la empresa operadora la que debe tener mejores controles y mayor tecnología para poder controlar las pérdidas del sistema? Es que la culpa no puede ser de la gente. La culpa no puede ser del ciudadano a pie, del ciudadano que todos los días sale a rebuscarse para llevarle comida a los hijos.
1: 9:03, es el gobernador del departamento de Bolívar, Yamil Arana, con nosotros. Gobernador, muchísimas gracias y muy atentos a lo que diga la CRE, lo que diga la ministra María Noemí Arboleda en torno a la situación, que no es fácil. Lo que está ocurriendo es muy complicado porque tenemos un escenario en el que necesitamos ahorrar energía, hay que castigar al que derroche energía, pero en la Costa Caribe es muy difícil con las altas temperaturas. Ha sido usted muy amable.
6: Muchas gracias.
1: 9:03, Luis Ernesto, una situación muy complicada como lo estamos viendo, además porque históricamente en la Costa Caribe el tema de la crisis energética pues ha sido uno de los grandes problemas que han tenido durante muchos años, claro, desde la época
2: de
1: Corelca, ni siquiera de Electricaribe.
2: Uno escucha los testimonios de Bolívar y de Atlántico y por supuesto el aire acondicionado no es un lujo ni mucho menos, es una cuestión de vida o muerte, es supervivencia y más con las temperaturas que se está viviendo actualmente. Pero Ricardo, yo me quedé pensando, y porque esto no aplica, las disposiciones de la CLEC no aplican únicamente en la Costa Caribe. En la Costa Caribe, por ejemplo, se acaba de acabar y liquidar la posibilidad de transición energética en materia de movilidad. Es decir, las personas que en la Costa Caribe estaban pensando comprarse un carro o híbrido, cargable o eléctrico, que para reducir emisiones, que para tener exenciones de pico y placa, lo que fuera, acaban de cancelar el pedido y nosotros los que estamos en el interior del país, donde no tenemos el problema del aire acondicionado, pero que sí muchos hogares hemos hecho, y me incluyo, el esfuerzo de decir, bueno, renovemos el carro y tratemos de comprar un carro eléctrico para que esto, pues para reducir emisiones, para también tener los beneficios que implica esto en movilidad, etcétera, pues eso no es un abuso, eso no es despilfarro, como decía usted. Cargar claro. el carro eléctrico no es despilfarro.
4: Es diferente.
2: Eso es de vida o muerte también, eso es movilidad, es como ir a tanquear. Entonces,
4: es muy
2: ¿qué hace?
4: Fácil decirlo desde Bogotá, es muy fácil plantearlo desde las ciudades donde el clima, digamos, no tiene las exigencias que tiene, por ejemplo, en Bolívar, por ejemplo, en Atlántico. Aurelio.
8: Es un servicio malo y caro.
9: Pero es que el problema no es solo el consumo, que por supuesto es superior por razones obvias, ecológicas, en la costa Caribe. Sobre eso no puede haber discusión. En la costa Caribe tiene que haber más consumo de los hogares por sus condiciones climáticas, etc. El problema es otro. El problema es que en el Plan Nacional de Desarrollo de Iván Duque se incluyó un sistema de cobro especial, un régimen especial de servicio de energía eléctrica para la costa Caribe, que Petro no desmontó y que trató de disimular poniendo unos paneles solares en unas casas y en unas tiendas. No, y que el gobierno de la Estrella no ha corregido. Si queremos corregir, y lo dijo el gobernador Arana, ese régimen especial que incluye una serie de costos adicionales inexplicables para la mayoría de la gente, no va a haber solución. Hay que cambiar el régimen especial para el cobro de la energía eléctrica en el Caribe. Mientras eso no se modifique, los consumos junto con ese régimen tendrán unas facturas exponenciales para el grueso de los hogares y para las empresas también de la costa Caribe, y el problema no tendrá arreglo.
8: Yo dejo claro, padre, que el servicio es malo y caro.
1: Usted es víctima de
8: No, claro. Es que mira, tú me acabas de decir cuánto paga de luz, para hablártelo en términos Caribe, y yo te acabo de decir cuánto paga mi madre.
1: Sí.
8: Y es una locura. Pero además es malo, es que nosotros estamos bajo unos racionamientos bien fuertes. O sea, es un tema complejo, no es un tema tan fácil como decir ahorren energía. Sí, quiero verlos allá cuando hay unos racionamientos, cuando no hay luz mucho tiempo en el día. Y además de eso, el servicio viene a unos valores impresionantes. Lo que pasa es que hablar desde aquí o desde las comodidades frente a lo que sufrimos en el Caribe colombiano es muy fácil.
1: 9-7 minutos.
4: Mira, hay personas
1: que ponerse
4: que dicen,
1: la mano en el corazón para pensar en la gente de la costa.
4: Entenderlo, Ricardo. Les decía yo hace unos momentos, es muy fácil
1: el
4: en Bogotá.
1: El calor es insoportable.
4: Pero es que es invivible. Realmente claro. No se puede mantener una vida, digamos, en condiciones dignas, entre otras cosas, porque es un servicio básico esencial. Hay propuestas, incluyendo, Ricardo, la promoción de plantas solares, de incentivar, por ejemplo, la instalación de paneles solares con subsidios de personas que por lo costoso de estos sistemas no pueden, por ejemplo, subsidiar, no pueden, por ejemplo, financiar para sus hogares este tipo de sistemas, que sería una alternativa adicional para también frenar las altas tarifas en la costa.
7: Y sin embargo, mire, por ejemplo, lo que hacen los países que acaban de atravesar por verano en el hemisferio norte. Tengo a alguien muy cercano que vive en Madrid y me decía, mire, por ejemplo, nunca volví a prender el aire acondicionado, sino que empecé a prender fue los ventiladores, que salen muchísimo más económicos que tener encendido el aire acondicionado. Otra persona me decía, en lugar de tenerlo en 17, en 18, le subí el termostato y lo dejaba en 24, 25, hasta 26.
1: Se pueden buscar salidas eventualmente, cómo enormemente colaborar. Todos podemos colaborar, eso es cierto.
7: Además, Ricardo, porque la energía más cara es la que no se tiene.
1: Eso es cierto, pero
7: Cartagena tuvo un racionamiento diario de 10 horas en el apagón de los años, que arrancó el 2 de marzo de 1992 y hasta febrero de 1993, Cartagena tenía un racionamiento diario de 10 horas, sí, por encima del de Bogotá, que era de 9, superior.
1: Yo creo que ya el racionamiento
7: Medellín,
1: comenzó en la costa, por ejemplo, lo que nos dicen en Barranquilla, en el Atlántico, la mala calidad del servicio de la red eléctrica hace que ya no haya energía, Sofía, en muchos sitios, entonces eso ya pasó. Ahora, el contraargumento es que, por ejemplo, en Europa, en la progresista Europa, que consideraba que los aires acondicionados no son amigables con el medio ambiente, han tenido que migrar a los aires acondicionados. En Francia, por ejemplo, en Alemania, por ejemplo, que detestaban los aires acondicionados, han tenido que irse acomodando porque ya el abanico, el ventilador, no les es suficiente para poder vivir en verano.
10: Aquí lo hemos dicho.
1: 5.000 personas murieron solo en Alemania por las altas temperaturas en el verano.
10: Creo que como 16.000.
1: Enrique.
10: Sí, dime, Ricardo. Sí, sí. Las cifras son 5.000 en España aproximadamente y algo más en el resto de países europeos. Pero es cierto esa polémica con los aires acondicionados. No aquí en España, donde esa polémica no ha estado nunca sobre la mesa por obvias circunstancias. Las condiciones climáticas de este país son ya de por sí, eran ya de por sí extremas, así que el aire acondicionado está muy extendido. La tenemos en los domicilios. Yo mismo en mi domicilio tengo aire acondicionado. Es bastante habitual, pero sí es una polémica y se ha convertido en una polémica política en Francia. En los partidos más a la izquierda, la Francia del partido de la Francia Insumisa de Mélenchon, por ejemplo, ha hecho bandera política de ese asunto sobre el coste energético, que es un coste energético indudable que tienen los aires acondicionados. Pero es que, y no recuerdo quién lo decía antes, al final los aires acondicionados o los ventiladores se han convertido en un asunto de salud pública. Este verano, por ejemplo, hubo peleas en los supermercados franceses ante la escasez que había de ventiladores por las diversas olas de calor que han sufrido en el país vecino, Ricardo.
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2: 9 de la mañana, 13 minutos. La Bolsa de Valores de Colombia en su mercado de acciones ha venido batiendo récords, llegando a máximos históricos en las últimas jornadas. Eso quiere decir que los precios de las acciones más importantes están en el nivel más alto de todos los tiempos. Este año el índice Colcap ha subido un 24%. Si alguien hubiese invertido 10 millones de pesos en el promedio de las acciones más relevantes del mercado arrancando el año, hoy tendría 12 millones 400 mil pesos. Una muy buena rentabilidad. Básicamente las mismas cosas que han explicado la fuerte caída del dólar también han explicado el buen momento de nuestra bolsa de valores. Más cosas propias de cada empresa. Y este es el ranking de Fénix Valor con las acciones más valorizadas este año. ETB se ha trepado un 195% en parte por los mejores resultados financieros que viene reportando la compañía. Ecopetrol, en segundo lugar, se ha valorizado este año un 48% por los buenos precios del petróleo y las expectativas positivas que produce sobre este sector el nuevo gobierno. Gobierno y Grupo Argos. En tercer lugar, su acción ha subido un 38%, entre otras, por sus programas para generar más valor a los accionistas.
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7: 9.14 minutos, 95 mil millones de pesos en indemnizaciones, lo que han desembolsado hasta el momento las principales aseguradoras del país después del sismo del 10 de agosto, con una factura que sigue creciendo y que sigue respaldando el sector asegurador.

0: reportando un total de 68.270 reclamaciones por daños cuyo valor asegurado asciende a los 3.7 billones de pesos, un billón de pesos ya más que en el corte anterior, según lo reportado principalmente por el gremio FASECOLDA y para los 31 departamentos y 451 municipios que resultaron afectados, pero que tienen el respaldo en algunos casos de estas aseguradoras del país.
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10: En Blue Radio son las
11: 9:16 minutos de la mañana, día soleado en Barranquilla que tiene 31 grados de temperatura.
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14: Para los adoradores de Messi, como usted, padre.
15: Gracias, muy amable.
14: Como Juan Camilo Vargas.
15: No.
14: Que lo da por descontado como el Balón de Oro.
15: No, para mí no. Sería un robo si no.
16: Está en los 30 candidatos,
15: Si no es el Balón de Oro, es un robo.
16: No.
15: Nadie jugó mejor que él.
16: No es el mejor jugador del mundo.
14: Pero ya. Si está Upamecano entre los 30, puedo estar yo.
16: Está Julián Quiñones.
14: Por eso.
16: El colombo mexicano.
14: ¿Por qué no estoy yo, por ejemplo?
15: Porque usted no juega fútbol. Por eso.
16: Hay que jugar fútbol.
15: Hay que jugar fútbol y jugarlo bien.
16: Ir a un mundial, por lo menos.
14: Y pero Julián Quiñones, de verdad, candidato al Balón de Oro.
15: Muy bueno.
14: Julián,
15: de verdad. Goleador. ¡Tac!
16: No sé.
15: Goleador.
14: Bocinha, Balón de Oro.
15: No, yo no.
14: Bueno, pero está en la lista.
16: Está en la lista de arqueros.
15: Sí, sí.
16: Que pero, eso puede ser.
14: No lo sé. 9:17 minutos para ustedes, los adoradores de Messi. Hay noticias. Messi haciendo negocios en España.
15: Que alguien le diga a Messi que existe el Unión Magdalena, a ver si lo compra.
14: 9:18. Enrique, ¿está comprando equipos de fútbol Messi en España?
17: Sí, se está comprando un equipo de fútbol, vamos, prácticamente se lo ha comprado ya, solo quedan algunos asuntos formales con el Consejo Superior de Deportes, pero se va a comprar el Club Deportivo Eldense. Por si ustedes no lo saben, Elda es una localidad que se encuentra en la provincia de Alicante, cerca de la costa mediterránea, y es un club que actualmente milita en segunda división. Según las partes, han llegado a un principio de acuerdo definitivo para que Messi se convierta en el máximo accionista de ese equipo. Solo faltan los últimos trámites legales y el acuerdo se anunciará en los próximos días. Este equipo, o mejor dicho, para este equipo, esto es un auténtico terremoto. Este equipo tiene 3.500 abonados. Elda es una ciudad de 55.000 habitantes. Y el estadio, que se llama el nuevo Pepico Amat, tiene una capacidad de 5.800 espectadores. Uno puede tener más seguidores en Twitter que espectadores ese campo. Este equipo precisamente no está jugando sus mejores partidos en esta segunda división. Ocupa la antepenúltima posición, vigésimo en la tabla clasificatoria. Tiene 2 puntos, ha perdido ante el Almería, ante el Leganés, ha empatado contra el Cádiz y el Mallorca. El alcalde de la localidad, Rubén Alfaro, que no se ha visto en una igual porque en las últimas horas ha estado dando entrevistas y declaraciones a medios de comunicación de todo el mundo, ha cogido con satisfacción, pero ha dicho con respeto a la confidencialidad ese principio de acuerdo de Leo Messi con este equipo, con el Eldense. Ya tenía Leo Messi un equipo de fútbol, lo que pasa que no era un equipo de fútbol profesional, era un equipo de fútbol de categorías inferiores, el Cornellá, pero en este caso entra directamente al fútbol profesional porque esta es la segunda categoría, la segunda división del fútbol profesional español, y habrá que ver en qué se sustancia que Messi sea el nuevo propietario de este club, si entrará más dinero, patrocinadores, mejores jugadores. Eso es lo que por el momento no sabemos, Ricardo.
14: Muy bien, Enrique, ¿usted tiene iPhone?
17: Yo sí, tengo iPhone, desde hace poco además cambiado, iPhone 17, que he casi tenido que pedir una hipoteca para pagarlo, pero sí.
14: ¿Cuánto le costó el iPhone 17?
15: Por Dios.
17: Pues este 17, que no es el Pro, que es el 256 gigas, aquí en España está por encima de los 1.000 euros.
14: El normalito, 1.000 euros. Felipe, ¿qué iPhone tiene usted? Usted tiene iPhone, ¿cierto?
18: Yo tengo el 18 Pro Max.
14: Usted sí... anda a la última moda.
18: Sí. Y creo que ya por lo que usted va a decir me va a quedar otra vez. Ya.
14: ¿Tiene el 18 o el 17, Felipe? 17.
18: No. ¿Cuál es el último? 17 Pro Max. 17 Pro.
14: Me asustó.
18: No, 17 Pro Max, perdón.
14: No, imagínate.
18: 18 es el que sale hoy.
14: No, pues.
19: Chivió. Adelantó a John Ternus, Felipe. Está bien. Felipe chivió a John Ternus.
18: Pero cómo, es que un miércoles a las 9:20 de la mañana, ¿cómo le ponen unos retos de memoria y de tecnología?
14: Yo sé, Felipe, además cambian cada año. Padre, ¿usted qué iPhone tiene?
15: Soledad, 12 más 1.
14: ¿12 más 1? Mm. ¿Y no es hora de cambiarlo?
15: No.
14: ¿Seguro?
15: No, para lo que lo uso me sirve.
14: ¿Para lo que lo uso es qué?
15: Me sirve, para chatear, para contestar, para saludar.
20: Para la fotico.
18: Para pagar cuentas por la app y eso no.
20: Para hacer memes.
14: Pero eso está a punto de quedar en desuso.
20: Bueno. Y llega un momento que no se actualiza.
14: ¿Cierto?
20: Más.
14: Está nada de ser un pizza papel.
15: No te preocupes, tengo un cipote con
14: poder
15: mameyú.
14: Puede servirle para trancar la puerta. Sofía, ¿qué hay?
21: Ricardo, no hay nada 17, más ocioso no que tratar. Que actualizar el teléfono cuando sirve. Yo tengo el 15, está funcionando fenomenal. Perfecto. Y nosotros tenemos con mamá una tradición donde yo cuando renuevo celular le paso el mío. Ella tiene el 13 y también le funciona
15: fenomenal. Yo tengo ese y funciona perfecto.
21: Qué afán de comprar, esa costumbre era solo mía.
14: Esa costumbre, yo hacía lo
18: ustedes
14: mismo.
18: ¿Ustedes creen que es bueno hasta que compren el último?
14: Yo hacía lo mismo que hace Luis Ernesto hasta que... Cuando usted compra en la tienda Apple en Estados Unidos el iPhone, le reciben el viejo como parte de pago y le dan una parte importante del pago.
20: Entonces ayuda
14: usted
20: un montón.
14: No venga, tiene Ricardo. Que hipotecar la casa como tuvo que hacer
18: el Enrique. Yo acabo de entregar hace un mes 15 Pro Max.
14: Claro.
18: Y me dieron 499.
21: Pero venga, Ricardo, yo nunca he tenido un iPhone, pero ¿qué cambia entre una versión y otra? O sea, la cámara, no sé,
18: muy
21: qué,
18: poco.
21: ¿Hay alguna transformación?
20: De la cámara.
14: Muy poquito, la cámara y el chip.
16: La velocidad, quizás.
18: El chip. No, pero la cámara, la inteligencia artificial, es decir, el chip. Siri, que es la inteligencia artificial,
14: María Camila, pues,
18: cada vez es más sofisticada.
20: 16 Pro Max.
14: Santiago.
22: Yo perdí la cuenta, Ricardo, debo tener pues un 14 o algo así.
14: Pues fíjese que yo tengo el 16 Pro Max. Uh-huh. Y este año creo que voy a cambiar porque llegó el que estaba esperando, que es el iPhone plegable.
20: Plegable.
14: Hoy
19: sí, es bien feo y caro.
14: Llegó el día.
20: No me
14: feo
20: llama
14: y caro.
20: La atención,
14: ¿quién dijo que feo y caro?
15: El pasado.
14: Pero eso se nos va la noticia.
20: Es que eso plegable como que no.
14: No fregué.
20: Pero debe ser súper grande o no.
14: No sé el tamaño, pero sí es carito.
19: Eso es. Son 19 centímetros de ancho. 19 centímetros de
14: maravilla.
19: Ancho. El iPhone pero 2, abierto. Que así se va a llamar, Ricardo.
14: Sí, abierto, desplegado, Juan, desplegado los 19.
15: Desplegado,
14: sí,
15: pues.
14: Claro.
19: Correcto, sí, desplegado, bueno. Sí, 19 centímetros de
14: ¿cuánto
19: ancho
14: va a costar?
19: Desplegado. El precio de entrada, el más básico, $2,000, eso al cambio, bueno, dólares están 3,100, un poco más de 6 millones de pesos.
20: Sí. Termina costando lo
19: pero
20: mismo
19: tengo entendido
20: un computador
19: que,
20: ¿sí? y un celular.
15: Conmigo no cuenta.
18: Aparte de ese plegable, tengo entendido, Juan Camilo, que lanzan además el 18 Pro Max tradicional.
14: Van a lanzar muchas cosas.
19: Correcto,
14: creo.
19: Sí, señor.
14: ¿Cuáles
19: señor.
14: Son los lanzamientos
19: van
14: de
19: van a lanzar. van a lanzar el 18 Pro Max, el 18 Pro, 18 Pro Max, que ese va a costar unos $100 más de lo que ha venido costando en los últimos años. De hecho, el 18 Pro va a tener un precio de entrada de unos $899, estos son $900, pero también van a sacar el iPhone Duo, que va a ser el producto estrella de este evento, que por primera vez vamos a ver a John Ternus, el nuevo CEO de Apple, presidiendo la presentación de este evento desde Cupertino, California, que va a ser al mediodía hora de Colombia. Van a sacar también los nuevos relojes, la nueva versión de Ultra y el Serie 12, con colores nuevos. Van a sacar, por ejemplo, los nuevos AirPods, que son los AirPods 5. Pero en efecto, el producto estrella va a ser este iPhone Duo, que de acuerdo a lo que se ha conocido, ya les comentábamos, va a tener, una vez desplegado, unos 19 centímetros de ancho, tipo pasaporte, lo llaman así, dos cámaras traseras de 48 megapíxeles cada una y una cámara delantera de 12 megapíxeles para videoconferencias. Los colores que vamos a ver, por ejemplo, del iPhone Pro o del iPhone Pro Max, va a ser negro, azul claro, plateado y burgundy, que es como un vino tinto. Y en el iPhone Duo lo vamos a ver en azul oscuro y blanco. Una particularidad, por ejemplo, que era lo que ustedes preguntaban a propósito de qué cambia frente a una versión de un iPhone y otro. Por ejemplo, el iPhone 17 frente a este iPhone 18, no hay algunas especificaciones, pero lo que sí se ha venido diciendo es que va a tener un chip diferente, va a pasar del chip A19, pasaría un chip que es el A20, que tendría mayores capacidades en materia de sistema operativo y también, por supuesto, una mejora del asistente de inteligencia artificial de los dispositivos Apple, que es Siri, que es el asistente Siri. Pero hay mucha expectativa frente a este nuevo lanzamiento, particularmente por el iPhone plegable, que también va a tener un modem, que lo describen como un modem C2, y el chip A20, que era el que ya lo comentábamos, que va a permitir o que va a ayudar a que el dispositivo tenga la habilidad de correr aplicaciones casi de manera simultánea, como en varias pestañas, como una especie de multitasking. A mí me recuerda mucho, y de hecho así lo describe un artículo del portal Bloomberg, que es el que está publicando los detalles de estos nuevos desarrollos, que bueno, el Duo, cabe destacar, entraría en venta a partir del mes de octubre. Lo compara con un iPad. No sé si ustedes recordarán el modelo del iPad Mini que se tuvo, que creo que todavía hay algunos modelos de ese iPad Mini que están habilitados. Pues este iPad Duo es un poco más pequeño, pero en cualquier caso, una vez desplegado con estas dos pantallas, sí parecería como del mismo tamaño de un iPad Mini, y también que podría ser utilizado para otro tipo de actividades, como por ejemplo videoconferencias, como por ejemplo también colocarle un teclado para utilizarlo también para ese tipo de actividades. Está apostando entonces la empresa Apple ahora, bajo el mandato de John Ternus, quien acaba de asumir como CEO, con este nuevo producto estrella, que va a ser su iPhone Duo, precio de entrada $2,000, pero podrá costar hasta unos $3,000. Rápidamente, los precios estimados de los modelos: el iPhone 18 Pro Max se estima que va a tener un precio estimado de lanzamiento de unos 1,300, puede ser entre 1,300 a $1,500, que podría ir subiendo dependiendo de la capacidad de almacenamiento, pero el más básico costaría unos $1,300, Ricardo.
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0: ¿Ya estás pensando en todo lo que tienes que hacer? ¿En las deudas, la inseguridad y los niños? 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
14: Felipe, hay un chicharrón entre los bancos y la alcaldía de Bogotá. Yo no sé si usted lo ha visto en redes sociales.
18: No.
14: Jonathan Malagón, presidente de Asobancaria, y Gabriel Santos de Colombia Fintech, publicaron un video este martes preocupados porque la alcaldía de Bogotá está planteando un incremento en el impuesto de industria y comercio a las entidades financieras en la capital del país. Ese es un proyecto de acuerdo que se está discutiendo en el Consejo y se quejan los bancos. Dicen, hombre, si eso ocurre, no va a resultar rentable para los bancos permanecer en Bogotá y tendremos que buscar si nos vamos para otras ciudades. La alcaldía se defiende, dice que esto no busca afectar la presencia de los bancos en Bogotá, pero que sí busca nivelar la cancha en cuanto a impuestos. Y que al final, por un tema técnico, Víctor, dice que al final eso termina siendo incluso beneficioso para las entidades financieras. Es un asunto técnico, pero es un asunto que está creciendo porque además está en discusión en el Consejo.
18: ¿Cómo puede ser beneficioso para una entidad financiera tener que pagar más impuestos?
14: No, porque se deducen al final por un lado y por otro terminarían.
6: Se puede deducir de la base gravable del impuesto de renta. Entonces la alcaldía de Bogotá dice, no hombre, no hagan tanta alaraca, es lo que más o menos están diciendo desde la alcaldía de Bogotá, que no les va a pasar mucho. Además ustedes van a seguir tributando menos que otras ciudades y no amenacen con irse, porque es que eso es lo que están diciendo Asobancaria y Colombia Fintech, Ricardo, claro, que por este impuesto es que el ICA se les va a incrementar en un 50% y que por esta medida, están diciendo desde Asobancaria y Colombia Fintech, Bogotá dejaría de ser la capital financiera de Colombia porque provocaría un éxodo de los bancos, de las empresas de financiamiento hacia otras regiones del país para montar sus oficinas principales, lugares donde sean tratados tributariamente mejor. Y hay una gran controversia en redes sociales. Unos dicen, no nos extorsionen de esta forma, ustedes no se pueden ir. Los otros dicen, sí, nos podemos ir. En fin, es la discusión del momento y este tema del ICA será abordado hoy en ese primer debate que adelanta el Consejo de la Capital de la República.
14: Todos los funcionarios del distrito defendiendo a la Secretaría de Hacienda y la gente de los bancos preocupada diciendo es posible que tengamos que irnos de Bogotá. Gabriel Santos, como les decía, es uno de los protagonistas de este video, de esta advertencia. Es el presidente de Colombia Fintech, de las aplicaciones, de todos los desarrollos tecnológicos que tienen que ver con el sector financiero. Gabriel, buenos días.
23: Estimado Ricardo, muy buenos días para usted. Un gusto saludarlo a usted y a todos sus oyentes.
14: Por favor, explíquenos el chicharrón del que estamos hablando. Lo intentamos hacer, pero denos su punto de vista.
23: Pues esto es gravísimo, la verdad, porque es duplicar otra vez el ICA. Para los usuarios, para los oyentes, perdón, el ICA es un impuesto sobre los ingresos y no sobre las utilidades, lo que lo ha convertido en el impuesto más regresivo en el mundo. Es uno de los impuestos más regresivos porque no tiene en cuenta la realidad de una empresa. Una empresa como las de base tecnológica puede estar recibiendo ingresos y perdiendo muchísima plata y no tiene sentido que se genere esa distorsión. Imagínese una empresa como Rappi que empezó a dar utilidades a los 7 años, que es donde debería empezar a tributar muy duro. Pero esto no es, digamos, una cosa nueva. La alcaldía de Claudia López, el ICA se pasó del 7 al 14% y ahora nos están proponiendo que pasemos del 14 al 21% efectivo. Eso es gravísimo desde donde se le mire, gravísimo, digamos, para las entidades financieras, tanto tradicionales como fintechs, porque ya hay un techo donde uno no puede asumir este ingreso y tiene que empezar a transferirle los costos a los usuarios, lo que va a hacer que el crédito sea más caro, más en el entendido de que el 50% de la actividad financiera en el país se concentra en esta ciudad. Entonces nosotros lo que le estamos diciendo es, primero, esto es un impuesto antiemprendimiento. Uno no puede construir una ciudad inteligente como lo propone la alcaldía, como lo dice el mismo articulado, con un impuesto que aleja a las personas que quieren venir a invertir, sobre todo en empresas de base tecnológica que generan empleos calificados, como lo son las fintechs, que tienen la expectativa de perder mucha plata mucho tiempo. Pero además es que no puede ser que digamos, tanto el sector incumbente como innovador nos hayamos convertido en la bolsa, digamos, de boxeo antes del gobierno de Gustavo Petro. Ahora, en unos términos muy similares, tanto desde el punto de vista discursivo como tributario, de la alcaldía del doctor Carlos Fernando Galán. Entonces, estamos proponiéndoles nosotros que nos sentemos en la realidad. ¿Por qué? Porque no es una amenaza, digamos, velada o algo así. Decir es que si no suben los impuestos nos vamos. No hay un sector en la economía que tribute más en Colombia. Cerca del 61% de los ingresos brutos del sector financiero, fintech y financiero, se van exclusivamente a pagar impuestos. Es el sector de la economía que más paga impuestos en Colombia. Lo que nosotros estamos diciendo es, mire, el Consejo de Estado ya dijo que para el caso del ICA, en las actividades de crédito, que es en lo que vivimos pues las fintechs y los bancos, se causa es donde se tome la decisión de otorgar el crédito. Por facilidad y yo creo que generosidad con Bogotá, ese 50% de participación del sector financiero ha registrado esas operaciones de manera mayoritaria en Bogotá, plata que le entra al bolsillo de los bogotanos o del distrito.
21: Doctor Santos, sí, es que sobre ese punto la Secretaría de Hacienda dice que básicamente que eso es falso, que inclusive aumentándoles en un 50% el ICA al sector financiero, quedarían con cargas tributarias inferiores a las de otros sectores en la ciudad. Sí, y eso es lo que está diciendo la Secretaría de Hacienda, y que inclusive el ICA permanecería por debajo para el sector financiero que en ciudades como Barranquilla, Cali y Tunja. ¿Por qué dice usted lo contrario?
23: No, vimos ese video con muchísima preocupación y debo decirlo de manera muy transparente y respetuosa, quien le esté dando esa información a la secretaria le está mintiendo. No hay un estudio de ayer cuando vimos el video, hemos buscado la forma de dar una cifra, creo que era del 28% que decían ellos, tanto ella como el subsecretario de Hacienda, y no es inentendible. ¿Cómo llegan a esa cifra? En el mejor de los casos, sacando fondos de empleados, rendimientos, puede llegar a unas cifras similares al 50%, lo que nos dejaría muy por encima de lo que ellos creen. Pero la explicación que ellos dicen es por qué no se encareció el crédito en Barranquilla, en Cali, en Medellín o en Tunja. ¿Cuál es el sector financiero que ellos tienen allá? Esa es la realidad. ¿Cuál es el gran asentamiento del sector financiero en esas ciudades? Pues la verdad es que por competitividad tributaria, en Bogotá fue donde se creó el sector financiero. Y si nosotros miramos, en la mitad de mi negocio del sector financiero está en Bogotá, pues si me suben los impuestos en ciudades donde yo no doy mucho crédito como Tunja, pues puedo aguantar la carga. El problema viene cuando me dan el corazón de mi negocio, cuando encarecen el crédito a la mitad de mi negocio con esa ICA en Bogotá. Ahí es donde yo digo, miércoles, me va a tocar, yo no voy a poder asumir todo el totazo. Y por ejemplo, en el caso hipotecario de los que se registran acá, tenemos unos retos de tasas altas, ahora le queremos sumar una presión desde el punto de vista de unos impuestos muy difíciles de deducir. Y termino con una cosita que sé que lo han dicho mucho, y es que igual el ICA se descuenta en renta. Dígale eso a cualquiera de las empresas de base tecnológicas que han invertido. Estuvimos haciendo un monitoreo con Nubank, con Revolut, con Plata, con Mercado Pago, con Bolt, de sus planes de inversiones. Sumaban, mal contados, casi 1.8 billones de dólares para los próximos 4 años, casi todos ejecutados desde la ciudad de Bogotá. Casi todas las empresas dan pérdidas. Es decir, ninguno de ellos va a poder descontar este impuesto. El incentivo es, vámonos a Medellín, donde está el 11 por mil, por ejemplo. Por eso es que decimos, esto no es en la fantasía, son empresas que no tienen oficinas, no tienen ladrillos y se pueden mover muy fácil, claro, digamos, buscando la competitividad tributaria. Sí,
14: pero al final, Gabriel, ¿los clientes no están en Bogotá?
23: Claro, es que ese es el quid del asunto, porque
14: como si hasta no se va a mover de Bogotá, o sea, si las empresas se van para Medellín, pues muy pocos clientes van a tomar un avión para irse a Medellín a hacer los negocios o las transacciones.
23: Total, pero lo que pasa es que lo que dice la jurisprudencia no es donde se entrega el desembolso, es decir, no, si Ricardo está en Bogotá, no es donde yo le entregué la plata a él,
14: o sea, ustedes tributarían
23: sino donde
14: en Medellín.
23: Yo tomé la decisión. Si el motor de crédito y quien decide está allá, sí. Y le doy un ejemplo porque es que, Ricardo, eso ya pasó. Hay un banco tradicional de nicho enfocado en préstamos de automóviles. Con la anterior subida, esa duplicada en la alcaldía de la doctora Claudia López, pues el banco dijo, saco mi fábrica de decisión de crédito de Bogotá, se fue para un municipio de La Sabana, y a pesar de que el crédito se entrega para un carro que puede ser entregado a un concesionario en Bogotá, esa decisión se tomó en el municipio y ese ICA se le entrega a ese municipio, bien sea Chía o Cajicá. Entonces no hay que mover todo el banco, simplemente hay que mover a quienes deciden. Entonces por eso nosotros decimos, este no es un impuesto neutro, acá no, las cosas no se van a quedar, y no es no querer contribuir, sino es querer contribuir en la justa manera de quienes pues hemos ayudado a construir este ecosistema.
14: Yo los entiendo su punto de vista, pero no terminaría siendo injusto si el cliente está en Bogotá, que terminen ustedes tributando en Medellín. O sea, si la riqueza de ustedes viene de Bogotá, si el cliente está en Bogotá, entiendo el punto del aumento del ICA, pero ¿no terminaría siendo injusto con la ciudad donde está el cliente?
23: Pues mire que ha pasado todo lo contrario, y se lo doy un ejemplo, el Banco Agrario. La inmensa mayoría de los desembolsos del Banco Agrario se dan a personas en la Colombia rural dispersa o en otras ciudades, pero por términos de eficiencia también la inmensa mayoría de sus operaciones se han registrado desde Bogotá, a pesar de que los desembolsos se hagan en otras ciudades, de nuevo buscando esa favorabilidad en términos tributarios. Lo que haríamos sería invertir esa competitividad que tenemos y que este tipo de entidades digan, oiga, pero si yo estoy operando mucho en otras ciudades, pues si un municipio, si Titiribí me da un ICA muchísimo más razonable, pues sí, me demoro un poquito más, pero gestiono la entrega del crédito y en la toma de decisión en el municipio en vez de Bogotá. Entonces creo que lo que nos beneficiaba, digamos, de esa interpretación jurídica, que fue muy beneficiosa de manera histórica para Bogotá, y eso ayudó a construir este sector financiero, ahora con esta inversión de volvernos menos competitivos del punto de vista tributario, pues nos va a pasar, digamos, esa factura con el mismo argumento con el que nos beneficiamos en el pasado.
5: Sí, doctor Santos, y entonces, ¿por qué no pues irse para Panamá? Digo, si es por un tema estrictamente tributario.
23: No, porque yo creo que, primero, porque hay unas reglas de juego y hay un compromiso con construcción de país. El compromiso es, en general, de tener unos

0: Bogotá, Panamá, que irse a Bogotá, Chihuahua, a Medellín. Medellín sigue siendo, teniendo, en mi caso del ecosistema fintech, el 30% del ecosistema fintech está sentado en Medellín. Hoy en día con esta reforma quedarían 10 puntos por debajo en el ICA y sería seguir contribuyendo a la creación de país, seguir pagando impuestos de renta, sobre tasa a la renta a nivel nacional y todos los impuestos que suman el 61% de los ingresos netos de los de la banca tradicional y fintech, pero pues buscando esas eficiencias. Es que los mercados de crédito en Colombia, los márgenes son muy chiquitos. Estábamos viendo un estudio que decía que este aumento de 10 puntos en el ICA para el caso de Bogotá podría tener un impacto del 7% en la tasa del microcrédito para 42 mil créditos en Bogotá. El 7% es la diferencia entre prestarle a muchas personas o tener que dejarlos excluidos por cuenta de cómo están los mercados de crédito en Colombia. Entonces, creo que es hay que buscar, digamos, es lo que hemos tratado de conversar. Desafortunadamente no ha sido tan fluida la conversación con la alcaldía para poder buscar un escenario que tenga sentido y que le permita a Bogotá seguir manteniendo ese papel de preeminencia en la creación del sector financiero.
1: Doctor Santos, le quiero hacer una última pregunta sobre la otra advertencia que hacen ustedes. No solo advierten que podría generarse una migración de empresas, por ejemplo, hacia Medellín, sino que se van a encarecer los precios al consumidor de los productos que ustedes ofrecen como entidades financieras. ¿Ese encarecimiento se daría solo para los clientes en Bogotá? Porque le voy a poner un ejemplo rápido. Yo soy de Mesitas del Colegio, allá no hay sedes de Nubank. Un ejemplo. Pero yo pido un crédito de Nubank, ese crédito se me va a encarecer a mí en Mesitas del Colegio porque le subieron el ICA a Nubank en Bogotá.
0: Pues toca, yo creo que lo importante es, y era una discusión que teníamos esta mañana, y gracias, doctor Víctor, entender que el sector financiero, digamos, no son bancos locales asentados regionalmente, sino es una integración de mercado muy grande. Y en la medida que tengamos escenarios que pueden absorber este tipo de impuestos, el impacto será menor. Esto va, como decíamos al principio, a afectar el 50% del mercado de crédito y va a tener unos impactos específicos. Toca ver el cálculo específico de cada entidad financiera, de cada fintech, de qué porción de este impuesto son capaces de asumir, qué porción de este impuesto es capaz de traducir al cliente, pero es que la realidad es que no necesariamente se traslada el costo al cliente, sino que se empieza a ser más específico en dónde se irriga. Es decir, si yo empiezo por cuenta de que mis márgenes son más chiquitos, dejo de prestarle a las personas que pueden representar un riesgo, que es donde está la inclusión financiera, y sería un beneficio que perdemos en el país. Entonces, no necesariamente la transferencia a este tipo de impuestos sea vía aumento de precio, que sí creemos que va a ocurrir, sino también porque haya una modificación en cómo se otorga el crédito en Colombia y quiénes lo reciben.
2: Mire, Gabriel, una pregunta final es que me están contando desde la alcaldía que ya fue avalada una contrapropuesta de lo que sería el cobro del impuesto de industria y comercio para servicios financieros, que no quedaría en el 21 por mil, sino que sería en 20 por mil para el 2027, 20 por mil, bajaría al 19 por mil en 2028 y después al 18 por mil. ¿Esa propuesta le sonaría a ustedes? Es decir, un fogonazo al 20 y luego gradualmente bajarlo hasta el 18 por mil.
0: Yo tengo un problema con eso, y es que el cambio de gobierno nacional generó una atracción de inversión internacional impresionante. Si ustedes ven, una compañía como Dupla acaba de anunciar 45 millones para invertir y crecer mucho en Colombia a través de crédito hipotecario. Empresas como Juno acaban de anunciar rondas muy grandes. Colombia tiene los ojos del mundo desde el punto de vista de inversionistas gracias al cambio de gobierno nacional. Yo creo que es algo que tenemos que aprovechar. Ahorita tenemos nosotros viajes con inversionistas en Nueva York, en Las Vegas, y quieren venir a enterrar plata en Colombia. Entonces yo creo que, primero, pues agradezco a través de ustedes recibir este mensaje de una posibilidad de conciliar. Hemos buscado sin mucho éxito ese espacio, pero pues yo creo que sí valdría la pena revisar cuál es el momento, digamos, importante para la alcaldía recibir ese ingreso y que no vaya eso a marchitar una posible ola de inversión muy positiva que estamos sintiendo se viene para Colombia, que sería recibida en su mayoría en Bogotá.
2: 9:45 minutos. Gabriel Santos, presidente de Colombia Fintech, muchas gracias y ojalá se logre ese consenso, ojalá se logre un diálogo que permita salir adelante en medio de esta controversia. Muchas gracias y muchas gracias. Éxitos.
0: Gracias, feliz día para ustedes.
2: 9:45. Víctor, ahí está presentada una contrapropuesta, pero el asunto sí,
1: pero
2: es difícil.
1: Eso es noticia, ¿no? Ricardo. Sí, bueno. Eso es noticia. Yo me vi el debate casi hasta la medianoche y de momento no se había abordado hasta anoche este tema del ICA. Es que quedó para la sesión de hoy.
2: Unos concejales, entre ellos Julián Rodríguez Astoque, presentaron una contrapropuesta y la alcaldía en principio estuvo de acuerdo. Eso pues puede ser el camino.

0: imagino, para la salida de Luis Ernesto a este chicharrón, que creció mucho, entre otras cosas, por las redes sociales. Esto podría haberse tramitado de otra manera, pero sí,
1: es que creció por la decisión, creció por la decisión del presidente de Asobancaria y del presidente de Gabriel, el de Colombia FinTech, de hacer un debate público al respecto. Me parece muy democrático y válida esa discusión. Y por eso, por supuesto, genera mucha polémica, porque es que, Ricardo, el sector financiero en Colombia en 2025 dio más de 27 billones de pesos de utilidades. Es uno de los sectores más rentables y que más utilidades generan en el país. De hecho, ayer, hace un par de días que veíamos en el Chocó quiénes visitaban el Chocó y cuáles son como esos los que llaman los cacaos, pues muchas veces son banqueros. El señor David Vélez, que está generando mucho valor, ni más faltaba, con Nubank. El señor Luis Carlos Angulo son los dos hombres más ricos del país, porque es muy rentable el negocio de la banca. Y por esa razón, pues a mí me parece que no les luce a ellos amenazar a Bogotá que si le suben los impuestos, entonces ellos se van a sus paraísos fiscales, digamos. Primero porque la jurisprudencia seguramente va a terminar cambiando, y es que no, si no el negocio se genera
2: fiscal,
1: en Bogotá,
2: pero Medellín,
1: y el
2: Medellín
1: ingreso
2: no es un paraíso Medellín fiscal.
1: No,
2: es un paraíso
1: no, estoy utilizando términos, estoy no, de acuerdo, estoy utilizando el paraíso fiscal entre comillas, casi que de manera cómica y polémica. No. Para llamar la atención, porque es que realmente no puede ser que el ingreso se genera aquí en Bogotá. Es decir, el banco pone el crédito aquí, el cliente es de Bogotá, el ingreso lo genera en Bogotá. Y entonces, si ellos están ubicados en un paraíso fiscal, digo Medellín o donde quiera, diga, donde, no, entonces, ¿por qué van a pagar fiscal el impuesto?
0: No es Panamá,
1: ¿y por qué van a pagar el impuesto allá? ¿Sabe qué es lo que pasa? Es que cuando uno tiene un sistema tributario, Ricardo, los que más ganan, los que más tienen también un deber ético, moral y social de poner más, como lo hicieron los banqueros en el Chocó. Oiga, nosotros tenemos un buen billete, vamos a ayudar a sacar adelante el Chocó. Pues aquí en Bogotá también, el alcalde está pidiendo estos recursos no para hacer una fiesta, está pidiendo estos recursos para mejorar la iluminación pública que le sirve a todos los bogotanos, para mejorar la seguridad, para mejorar una serie de factores que han reclamado los bogotanos, para hacer una línea del metro, para los recursos que son de todos los bogotanos. Y si el sector financiero, que es el más pujante, como nos lo reconocía el mismo Gabriel, diciendo que hay un interés, un apetito enorme por inversiones en Colombia, qué maravilla, qué alegría que haya ese apetito y que lleguen nuevas inversiones al sector financiero. Pero también, qué importante entonces que ellos, en vez de amenazar, se metan la mano al drill y pongan la mano en el corazón y digan, oiga, nosotros que estamos ganando tanto y nos está yendo tan bien en utilidades, hagamos un esfuercito y le ayudamos a los bogotanos a que tengan mejor iluminación, a los bogotanos a que tengan mejor transporte.
0: ¿Puede tener eso una solución con esa propuesta que se ha conocido en las últimas horas?
3: Sí, yo creería. Yo empezaría por algo más general, y es que el ICA es un mal impuesto, Ricardo, porque no graba la utilidad, sino que graba la actividad y los ingresos.
1: Empresa
3: puede facturar mucho, no ganar nada, incluso perder plata y aún así pagar un ICA. Y subirlo un 50% en Bogotá, pues me parece una exageración. Si lo subieran gradualmente, como ha ocurrido en otras ciudades, pues sería más razonable, pero un salto del 50% me parece bastante alto. Y por otro lado, creo que hay que respetar la autonomía territorial. No me parece correcto llamar paraísos fiscales a otras ciudades como Medellín, donde tienen un impuesto de ICA más bajito y que pueden atraer inversión y pueden atraer negocios. Y ese es parte del juego y de la atracción, que las ciudades compitan entre sí por ofrecer mejores entornos económicos y para hacer negocios. Y creo que esto es especialmente importante en el tema de las fintech, que ha crecido tanto y que tiene tanto futuro. Entonces, seguramente Medellín va a ofrecer un ecosistema mucho mejor del que está ofreciendo Bogotá.
0: 9:49 pero, minutos.
2: Pero el Wall Street criollo se iría para Medellín.
3: ¿Cómo?
0: Eso es.
2: Pero Wall Street criollo.
3: Pero ni no para eso. No sería. Sería más parecido a Silicon Valley que a Wall Street.
4: Claro, es Colombia. Eso no va a pasar.
3: Sí, eso puede no que va a pasar. Sí, ya a Medellín no, han llegado muchas empresas que hace
4: eso
3: años...
4: Eso no va a pasar. Mire,
3: Aurelio,
4: mire,
3: creía Santiago, que no iban a llegar.
0: 9:50 minutos.
4: El doctor Malagón, que es un académico también, puede consultar estudios a través del tiempo que ha hecho la Facultad de Economía en la Universidad de Los Andes, mostrando que el tema impositivo no es el que define la ubicación de las empresas. Eso no es cierto. La ubicación de las empresas en Colombia, durante su historia de los últimos 50 años, se ha definido por un criterio, la demanda. Es donde esté la demanda, no por la tasa impositiva o no, entre otras cosas, como lo dijo Gabriel Santos, porque de alguna u otra manera esa tasa impositiva se le traslada a los usuarios. como es usual en el sistema bancario, que nos carga a nosotros el 4 por mil. Ahora que hablaban del 2 por mil, del 3 y del 4, ¿quién paga el 4 por mil? ¿Lo paga el Banco de Bogotá? ¿Lo paga el Banco Popular? No, lo paga Aurelio Suárez y lo paga Ricardo Espina y Santiago Vélez cada vez que somos sujetos a ese tributo. Igual va a pasar. Ahora bien, tiene razón Santiago en que el alza pudo haber sido gradual, pero tampoco nos olvidemos de dos cosas. Bogotá es el 25% del PIB de la economía nacional, es una cuarta parte de la economía nacional. Pero, eso pero lo va Aurelio, a conseguir ellos, el sistema ellos bancario prestan, ubicándose en mesitas.
2: Sí, pueden otras en mesitas y tener los clientes en Bogotá porque prestan servicios digitales.
0: Sí, es lo diferente. Que pasa es que ese no es importa. El banco al que estábamos acostumbrados con la sucursal física, en el Chocó, con la entrega de la chequera
2: y prestar,
0: que pedía
2: Felipe sus grandes clientes en
0: banco,
2: Bogotá.
0: En Bankokia y en la 72.
4: ¿Usted cuánto hace que no va a un banco a hacer fila?
0: Uy, pero
4: ¿usted cuánto hace que no va a un banco a hacer fila?
0: Hace muchos años.
4: Ricardo, los bancos viven llenos en todas partes del país. La gente hace, vaya, haga cola en Bancolombia de Unicentro, a ver cómo le va.
0: Ah, pero
4: es que es así.
0: Pero no
3: banco tiene sedes físicas.
0: Estamos migrando hacia una banca digital. Eso es innegable.
4: Pero es lo mismo, volvemos al mismo cuento. Ese 25% del PIB digital, si lo quieren, ¿en dónde está? Está en Bogotá. Entonces usted no puede usufructuar una demanda en Bogotá e ir a ubicarse en mesitas del colegio. No, está correcto lo que está planteando el municipio, el distrito capital. Y una última cosa.
0: Sí, señor.
4: También es bueno tener en cuenta que servicios financieros, cuando ustedes revisan ese PIB de Bogotá, es uno de los sectores que más crece en ese PIB. ¿Por qué no va a contribuir proporcionalmente? ¿O por qué quiere tener un impuesto de industria y comercio que igual que un taller de confecciones en el barrio Claret o el taller de zapatería en el Restrepo? No, aquí tiene que haber un diferenciado. Eso es la norma progresiva, es una norma constitucional básica de nuestro estatuto tributario. La progresividad es un principio constitucional, Santiago lo sabe.
0: Sí, pero fíjese, durante la administración de Claudia López, ese impuesto pasó del 7 al 14 por mil. Fue un aumento del 100% durante la administración de Claudia López. Paola, un dato sobre el PIB de Bogotá, sobre lo que significa para el PIB nacional.
5: Sí, que ya no es 25%, Aurelio. Según el propio DANE, esas son estadísticas del Departamento Nacional de Estadística, valga la pena redundar, la redundancia, Bogotá aportó el 40.54% del crecimiento económico nacional en el año pasado. Por eso es que están los bancos en Bogotá. Usted les puede poner élica que quiere y se van a quedar ahí. Es como si alguien, Ricardo, como Simón Dami, el alcalde de Nueva York, le da por poner un impuesto a los bancos y entonces dice, entonces ahora nos vamos a ir para Alabama. No va a pasar, porque es que Wall Street es Wall Street y aquí Bogotá es Bogotá y el peso es en el cierto, crecimiento económico.
0: Ojalá esa amenaza de boicot, de fuga hacia otro lado, pues quede en eso. Yo creo que, Sofía, podemos tener...
6: Eso no va a pasar.
0: Eso no va a pasar.
7: Para que ellos dejen de tributar acá, les tocaría cerrar absolutamente todo. Es que no funciona solamente pues me voy y ya. El ICA sí es...
0: Yo creo que esto sobre todo es para los bancos digitales, porque yo creo que los bancos físicos tienen claro que el core del negocio puede estar en Bogotá. Felipe.
7: En todo caso,
6: eso no va a pasar, que se vayan a ir con sus sucursales para poder, eso no existe la menor posibilidad.
7: Exacto, les tocaría cerrar todo, pero aparte hay una cosa importante que a mí se me parece responsable de parte de los bancos y es, nos están afectando, pero en consecuencia están afectando a la ciudadanía, al ciudadano de a pie, a su bolsillo. Es que no es el bolsillo de los bancos y ya, es al del ciudadano, porque se les encarece todo, les traslada los costos.
0: Si eso llegara a pasar sería muy grave. Felipe, le cambio de tercio, me están escribiendo de la Comisión Reguladora de Energía y Gas. A propósito de lo que dijimos esta mañana en torno del hecho de que se toman decisiones desde un escritorio en Bogotá. Bueno, lo dijeron también los gobernadores, lo dijo el gobernador Verano, lo dijo el gobernador Yamil Arana.
1: ¿No?
0: Pues mire lo que me dicen.
1: Sí.
0: La CREG es un cuerpo colegiado y sus decisiones no corresponden a una sola persona. De acuerdo. La comisión está integrada por el ministro de Minas y Energía, en este caso la ministra María Noemí Arboleda, que la preside, el ministro de Hacienda, el director de Planeación y 6 expertos comisionados de dedicación exclusiva designados por el presidente de la República. De esos 6 expertos comisionados actuales, 3 son de la región Caribe. Bueno, con mucho gusto les damos lo que dice la CREG acerca de esas decisiones. Eso no quita que se haga necesario que se evalúe una regla diferencial para los habitantes de la Costa Caribe y para la gente del centro del país, Víctor, que también está sufriendo altas temperaturas. Esto no solamente es de la costa. Me están escribiendo de Neiva y me dicen, hoy la temperatura máxima va a ser 39 grados.
6: ¿Se imagina en Espinal?
0: Por eso, imagínese usted.
2: Inclusive en el interior del país, para mucha gente va a ser muy difícil no superar ese, ese 10% adicional por las temperaturas. Así. No, solo le quería decir, si me permite ahorita, un par de comentarios sobre la reforma tributaria de Bogotá, pero cuando usted me diga.
0: Sí, señor, 9:56 minutos. Regresamos en segundos con los deportes y también con la actualización de noticias en Mañanas Blue.
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8: 9:58, momento para la información deportiva en Mañanas Blue.
9: Señoras y señores, el árbitro del partido, el argentino Darío Herrera, levanta las manos, toma la pelota y dice que siempre hay un partido importante por jugar.
8: Santa Fe no pudo sacar ventaja en el Campín, empató 0-0 con Vasco da Gama por los cuartos de final de la Copa Sudamericana. A Iván Escarpeta le anularon un gol por fuera de juego y Franco Fagundes estrelló un remate en el travesaño. La serie se define el martes 15 en Río de Janeiro. Una victoria clasifica a Santa Fe y cualquier empate conduce a los penales. Pablo Repeto, técnico Cardenal, habló al final.
10: Sí, pero no es que no busquemos, ¿no? Lamentablemente no estamos buscando una épica. Estábamos buscando hoy irnos con una ventaja, que por eso estamos dolidos. Porque creo que si uno analiza todo el partido, si había uno que merecía ganar, éramos nosotros.
8: El ganador enfrentará al clasificado entre Boca y Sao Paulo. En esa llave, Boca pegó primero, ganó 1-0 en la Bombonera con gol de Miguel Merentiel. Pero el gran protagonista fue colombiano.
11: A Casibar para Belmonte, este es Iago, va Iago, busca centro, Montero. Montero, reclaman offside. Luciano ganó de cabeza, sensacional el arquero de Boca.
8: A los 17 minutos Luciano conectó un cabezazo que tenía destino de gol, pero apareció Álvaro Montero, el colombiano que voló, metió la mano cambiada y mandó la pelota por encima del travesaño. El periódico argentino Olé aseguró que el arquero llegó a su punto más alto en Boca, pasó de los errores y los cuestionamientos iniciales a convertirse en uno de los pilares de este equipo y a recuperar el respaldo de los hinchas. Le dio una calificación de 7.5, solamente Paredes y Merentiel, ambos con 8, estuvieron por encima, pero detrás de esa actuación hay una historia triste. La abuela de Álvaro Montero falleció pocas horas antes del encuentro. Pese al golpe familiar, el colombiano decidió jugar, mantuvo el arco en cero y terminó el partido. Después viajó a Colombia. Rodolfo El Vasco Arruabarrena, el técnico de Boca, fue quien reveló la noticia.
12: Hoy, antes del partido, falleció la abuela y bueno, ahora está viajando a Colombia. Y sin embargo, bueno, es un golpe duro para él, pero estuvo presente y hizo una gran actuación, como decir.
8: Y hubo gol colombiano en Grecia.
11: Cuidado, acá esta es buena, lo liquidan, el disparo adentro. Olympiacos, Puerta la mandó al fondo. Tras
8: Gustavo Puerta tuvo su primera titularidad con Olympiacos y celebró con una definición de lujo. Marcó a los 68 minutos con una picadita para el 3-0 parcial. Salió ovacionado y Olympiacos terminó venciendo 3-2 a Volos en la Copa Griega. Y comenzó la Champions 2026-2027. Real Madrid derrotó 2-1 al Inter en el Bernabéu.
13: Sergio,
8: Mbappé abrió el marcador a los 14 minutos y Federico Valverde amplió 9 minutos más tarde. Carlos Augusto descontó para el Inter, pero Courtois en su partido número 100 en Champions sostuvo la victoria. Manchester City también comenzó ganando 2-0 sobre el Porto con doblete de Haaland. El noruego llegó a 59 goles en 59 partidos en este torneo. Y hoy continúa la jornada. El Barcelona recibe al Feyenoord desde las 11:45. A las 2 juegan Napoli y Arsenal. París Saint-Germain frente al Slovan Bratislava. Sporting de Lisboa enfrenta al Galatasaray con Luis Suárez frente a Davinson Sánchez. Y el partidazo Liverpool-Atlético de Madrid en Anfield. El Atlético llega de caer 3-0 ante Athletic de Bilbao en la Liga. Liverpool viene de vencer 2-0 al Ipswich Town. El equipo del Cholo Simeone tiene motivación extra en esta Champions, pues la final se jugará en su estadio.
13: Creo que para el club es muy importante que la final se juegue en el Metropolitano. Seguramente muy importante para el club. Para nosotros tenemos que trabajar un montón para poder aspirar a poder llegar a un lugar privilegiado. Como les decía, post partido del Bilbao estamos en etapa de crecimiento, de acomodarnos.
8: Y atención que hubo palazo en Nueva York. El US Open se quedó sin su campeón defensor. Carlos Alcaraz fue eliminado por Ben Shelton después de 4 horas y 28 minutos, 6-7, 6-1, 6-3, 1-6 y 7-6, con un 10-7 en el super tie break definitivo. El partido terminó a las 3:33 de la madrugada. Shelton consiguió su primera victoria ante un jugador del top 3 después de 17 derrotas y enfrentará a Frances Tiafoe en una semifinal estadounidense. En mujeres, Aryna Sabalenka superó a Linda Noskova y se medirá con Jessica Pegula.
14: Y 3 semanas con el hermano menor de Tarling, de Joshua Tarling.
8: Pero, y cerramos con la Vuelta a España en directo. Se disputa la etapa 17, 185 kilómetros llanos entre dos hermanas y Sevilla con final previsto al sprint. Restan 27.2 kilómetros. Hay una fuga con dos corredores, el francés Enzo Paleni y el español Sinue Fernández. El pelotón viene a 2 minutos con 12 segundos. Ahí viene el líder Enric Mas y el mejor colombiano que es Harold Tejada. 10 de la mañana, 3 minutos. 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
24: Felipe, yo no sé si lo que dijo el ministro de Agricultura fue un lapsus, pero no le salió bien, evidentemente, hablando sobre campesinos y pequeños productores del campo colombiano.
25: Curioso, sí, la verdad no sé muy bien a qué se refería porque... O por lo menos yo no tengo la interpretación de que sea una palabra...
24: No, despectiva. Despectiva. No, es que yo no entiendo de dónde sacó eso el
26: A mí me parece cariñosa, ministro. Me parece respetuosa, además que su origen viene del campo, ¿no? De las personas que trabajan en el campo.
25: No entiendo realmente qué fue lo que trató de decir el ministro.
27: Yo creo que se equivocó. Yo creo que en esa percepción se equivocó.
24: Pero además es que yo creo que en algunos círculos, alguna vez en mi vida, tal vez alguien trató de utilizar el término campesino como despectivo, pero yo creo que eso no es generalizado.
27: Yo no creo que
24: alguien considere, Aurelio, que decirle campesino a quien vive en el campo y es tan importante para el país sea despectivo, sea una ofensa o sea un intento de algún tipo de pronunciamiento peyorativo.
28: No, pero es que el desfase de Dangón es tal que aún en la encuesta, en las distintas encuestas del DANE, empezando por las de población, le preguntan, ¿usted se considera un campesino? A nadie le preguntan, ¿usted se considera un pyme del micrófono? No, cada profesión tiene su... Y el campesinado es parte de la nacionalidad. En Colombia hoy, casi que el 25% de la población está viviendo en el campo. Devenga sus ingresos del campo, es campesino. Ahora, hay campesinos de distinta escala. Hay campesinos pobres, hay campesinos medios, hay campesinos que tienen un vínculo empresarial. Entonces, coger usted y volver esto, la pyme rural, eso no tiene ningún sentido. Ahora, el doctor Dangón es como un afiebrado de la empresa rural. Pero eso tiene sus características y tiene sus condiciones. Y me parece realmente una necedad entrar en ese debate, el doctor Dangón, con tantos problemas que tiene el campo y con tantos problemas que tienen los campesinos, que Aurelio, entre otras cosas sus derechos fundamentales fueron consagrados así en una reforma constitucional
24: pero
28: reciente.
24: Además, el artículo 64 de la Constitución habla específicamente de la definición del campesino. Escuchemos al ministro Dangón con la frase que ha originado esta polémica.
29: Esa gran solidaridad con los pequeños empresarios del campo. No se van a llamar campesinos, se van a llamar pequeños empresarios del campo. Campesinos despectivos. Aquí vamos a elevarle el estatus a los que producen los alimentos del país. ¿Oyeron? Empresarios del campo.
24: Entonces no entiendo, ahí está lo que dice el ministro.
27: Lapsus no es.
24: No, lo dice con total convencimiento. Entonces es el ministro de Agricultura el que se refiere de esa manera a los productores del campo. María Camila, intenta aclarar esta mañana el Ministerio de Agricultura la polémica.
26: Claro, Ricardo, fíjese, porque para entender un poco qué fue lo que quiso decir, él dice, campesino y productor agropecuario no son sinónimo. Campesino identifica una condición social, económica, territorial o de agricultura familiar. Productor o empresario agropecuario es una categoría productiva más amplia, incluye desde el pequeño productor hasta el empresariado del campo. Reconocer las diferencias no divide al campo, permite diseñar mejores políticas para todos.
27: Pero eso no fue lo que dijo.
30: Claramente. Pero ahí no está rectificando realmente.
31: Claro, es que aquí no hay un lapsus.
30: Explicando dos cosas.
24: Pero es un cambio semántico. Es un planteamiento diferente al que hizo en el Congreso.
30: Total, porque dice claramente,
31: pero Ricardo,
30: no se van a llamar campesinos, sino, ¿cómo es que es el nombre? Que ni
24: productores del campo.
30: Productores agropecuarios. Qué enredo. Pero además, la RAE dice, campesino o campesina, dicho de una persona que vive y trabaja de forma habitual en el campo. Ahí está.
24: Ahí está,
31: Ricardo, pero es que no hay, aquí no hay una discusión
0: de lapsus, claramente no es un lapsus, ni es un tema semántico, ni simbólico, no. Aquí lo que está anunciando el ministro, pues porque eso además fue lo que prometieron en campaña, que se acaba la reforma agraria, que como el campesino ya no es campesino, sino es un pequeño productor, o es un productor de la tierra y del campo, pues entonces no necesita apoyo, ni subsidios, ni que le quiten, ni que el Estado compre grandes latifundios para dividirlo en campesinos humildes que no tienen tierra, sino que ellos son productores y que son autónomos. Entonces, claramente esto no se trata de un lapsus, se trata de un cambio estructural de visión en uno de los países, déjeme decirle, Ricardo, con la distribución más desigual de la tierra. Colombia tiene uno de los coeficientes de Gini más malos del planeta, es decir, somos de los países más desiguales y una de las principales causas de esa desigualdad es la desigualdad en la tenencia de la tierra y en la capacidad de aprovechar la tierra. Y la gran paradoja es que eso es lo que nos hace menos capitalistas. Si la tierra estuviera en manos de las personas más productivas y no tuviéramos grandes terratenientes hacendados que tienen una cabeza de ganado por cada hectárea y que no ponen a producir esa tierra, tendríamos un campo verdaderamente productivo, tendríamos un verdadero capitalismo y no estaríamos todavía en el feudalismo como estamos en muchos departamentos del país.
24: 10, 12 minutos.
19: Ricardo,
24: Álvaro.
19: Yo creo que quien ofende es el ministro a los millones de campesinos que se enteraron pues que su condición era mal vista y que si no se vuelven empresarios, no solamente son mal vistos, sino que el gobierno no los va a mirar. Así es, como decía Luis Ernesto, está probado mil veces que la productividad es mucho mayor en los pequeños, en el campesinado. Obviamente, lograr que lleguen a niveles de productividad gigantesca como en el Brasil, pues eso no va a ser posible elevándoles el estatus, como dijo arribistamente el ministro. Lo que se ve es claramente un desprecio por la economía campesina. Vamos a ver si de verdad se hace el milagro de transformar a todos los campesinos en empresarios. Va a ser muy difícil. Seguramente será una promesa vacía. Solo con respetarles y apoyarlos como campesinos será mucho. Pasarlos a empresarios va a tomar mucho tiempo.
30: Claro, pero yo creo que ya lo estamos llevando hacia el otro extremo.
24: Además, no tiene ningún sentido la diferenciación que hace el señor ministro. Creo que le salió mal y creo que la aclaración no le hace mucho sentido.
30: Yo creo que le salió mal. Yo creo que
24: ¿cómo es que dice Felipe? ¿No aclare que oscurece?
30: Bueno. Pero de ahí a decir que lo que quiere es unos intereses en contra del campesinado, yo creo que ya ahí estamos cruzando una línea. Una persona que además tiene alta experiencia en el tema de agricultura, en el tema agrario, yo no creo que su prioridad, al contrario, es esto. Y entiendo que eso fue lo que quiso hacer, con lo cual igual yo estoy en desacuerdo. Yo sí creo que se tiene que seguir diciendo campesinos, pero creo que su motivación no fue esa, no fue oscura.
24: Felipe, me decía.
25: No, que es que yo no entiendo por qué enredan lo que no es.
24: Sí, eso sí es.
25: Es decir, ¿para qué cambiarle uno un término para dar un concepto económico? Yo eso no lo entiendo. Ah, que es que campesino es el que escarba la tierra, pero el otro es el que produce. No, ¿para qué se enredan con esa pendejada? Sí, y las políticas de fondo se enredan en esas pendejadas.
24: Me dice un oyente que
25: entonces lo que era importante no lo comentamos.
24: Claro,
25: piense usted.
24: Claro, que es el asunto de
25: que eran
24: fondo.
25: Las políticas.
24: Claro, que dicen entre otras cosas que no, Ricardo, van a comprar una hectárea más de tierra porque hubo un desgreño muy grande en el gobierno anterior.
25: Por ejemplo,
24: 10, 15 minutos, me dice un oyente, Aurelio, en épocas de eufemismos la alcaldía decidió llamarles embellecedores de calzado a los lustrabotas del centro de Bogotá.
25: Ya vamos en eso, imagínese.
28: Pues estamos en exceso de creatividad, pero
27: precioso líquido. ¿No?
24: Una el líquido precisión, vital, ¿no? El individuo arbóreo, la red semafórica. Aurelio.
28: Pero una precisión que pues, de pronto suena académica, pero cualquier libro de economía de agricultura dice que por unidad de área es más productiva la pequeña propiedad que la gran propiedad en Colombia. Consulten cualquiera que quiera, Berry, Bejarano, etcétera, etcétera. Pero una más, campesino no solamente se refiere a un término económico. Esto, ¿dónde me deja la música campesina? ¿Dónde me deja una cantidad? Hace parte, utilicemos la palabreja, de una cosmovisión que hay que respetar, que usted no la puede reducir a una pyme rural.
24: A un punto de vista empresarial, claro, usted no puede quitar todo lo colateral, todo lo importante que es el campesino, más allá desde el punto de vista económico. Sí, Santiago, para finalizar, 10, 16 minutos, tengo en línea a un integrante de la Junta Directiva del Colegio Médico Colombiano.
1: Si se mide por producción, por hectárea, puede ser cierto, pero eso no significa que sea más productiva en términos económicos el pequeño campesino que la gran industria agrícola. Si uno mide productividad por trabajador, una explotación grande y tecnificada, normalmente sí tiene una ventaja enorme, porque tiene maquinaria, tiene riego, tiene tecnología, tiene mejores sistemas logísticos, acceso a crédito, almacenamiento y economías de escala, que eso no se puede desconocer. Un trabajador sí puede producir mucho más, pero no podemos desconocer las economías de escala, que yo creo que en este país se le han puesto demasiadas trabas y esas trabas se deberían levantar, y ojalá tuviéramos un campo como el que tienen, por ejemplo, en Brasil, donde sí permiten estas economías de escala agrícolas.
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24: Fue capturado un falso médico que había practicado más de 200 cirugías estéticas.
27: Impensado.
24: 200.
27: Impensado.
24: Mire, esta pareja, Esteban Felipe Henao y Ruth Verónica Lengua, habían atendido a cientos de personas entre el 2023 y este año. Acondicionaron consultorios con camillas, personal auxiliar y falsos diplomas. Su consultorio estaba en Usaquén.
27: ¿Sabe miedo.
24: ¿Sabe qué es lo más complicado? Pánico. Lo más complicado
27: sí.
24: Es que hace más de un año el Colegio Médico Colombiano le había advertido a las autoridades, ojo, que esos son falsos médicos.
30: ¡Qué atrocidad!
24: Y no habían hecho mucho.
30: Un carnicero.
24: Ese no fue el que seguía con la cirugía, a pesar de que no había anestesia, que las personas se despertaban en la mitad de la cirugía y a pesar de que las personas decían paren, seguían practicando la cirugía.
30: Que les tapaban la boca para que no escucharan las personas que estaban en la recepción.
24: Evidentemente, eso es tortura.
30: Claro, pero es que eso no es un médico, eso es un carnicero, Ricardo, porque desconoce cualquier principio de bondad, de compasión por los demás, de humanidad.
27: Es un estafador primero, ¿no?
30: Sí, horrible.
24: Sí, pero es un torturador, 10-20 minutos. Vidas. El doctor Samuel Barbosa es integrante de la Junta Directiva del Colegio Médico Colombiano. Doctor Barbosa, buenos días.
13: Ricardo, buenos días, ¿cómo estás? Es un gusto para mí estar en este programa y a todos los...
24: Ay, hombre, con estas historias tan dolorosas, muy amable. ¿cuándo y ante quién habían ustedes hecho la denuncia en contra de estos falsos médicos, contra esos falsos cirujanos?
13: Este falso cirujano hizo una solicitud de trámite de la tarjeta profesional. El Colegio Médico tiene esa delegación de las funciones públicas y hacemos una verificación a todo nivel, tanto de los diplomas como de los documentos aportados, inclusive documentos personales como libreta militar y cédula. Y hicieron el trámite el año pasado, a mediados de junio del año pasado. Identificamos en nuestro proceso de verificación que no eran profesionales y se hizo la notificación con radicado a la fiscalía desde ese entonces. Ellos hicieron una revisión de esa notificación y más o menos a mediados de septiembre del año pasado fueron al colegio a pedir la información y todo lo que se había aportado de parte de esta persona que era falso profesional. Y pues el trámite hasta ahora surtió, digamos, un efecto como claro en temas judiciales.
26: Doctor Barbosa, ¿cuántas cirugías alcanzaron a practicar?
13: Nosotros no tenemos el dato preciso, la fiscalía habla de más de 200 procedimientos. Eso significa que durante ese año pudieron haber desarrollado 100 procedimientos o más inclusive. Nosotros no precisamos esa información, pero pues a nosotros nos alarma bastante esta situación que se presentó.
26: Claro. ¿Y esto terminó simplemente con una pedida de disculpas a las víctimas o hay más allá de eso alguna reparación? Porque si son más de 200 personas y teniendo en cuenta la mala praxis, pues yo creo que no es suficiente con un pedir perdón, ¿no, doctor Barbosa?
13: Sí, claro. El proceso, digamos, y la penalización de su actuar corresponde pues a las entidades judiciales al respecto y a los jueces que definan esa penalización, pero ahí hay varios actos que se pueden tipificar en diferentes tipos de delitos, entre esas la práctica ilegal, la falsedad de documentos y, digamos, las lesiones personales en todo lo que haya presentado en términos de afectación en la salud de las personas. No hubo, aparentemente, no se conoce casos de fallecimiento de personas por esos procedimientos, pero sí vemos, como el caso de Yulixa y otros casos que se están presentando a nivel nacional, que se están presentando estas situaciones lamentables.
24: Sí. Doctor Barbosa, explíqueme algo. ¿Con qué cara una persona que no es médico se atreve a hacerle una cirugía a otra persona? Es decir, uno tiene que ser muy, muy desalmado para atreverse a semejante barbaridad. ¿Este señor tiene algún tipo de conocimientos en algo relacionado con medicina?
13: No tenemos conocimiento de que es que no tiene ningún tipo de formación, Ricardo, y en este sentido somos claros, ni siquiera era médico general, por decirlo así, como para tener un nivel básico o primario de conocimiento, ¿sí? Y pues eso, uno podría decir que la ignorancia es atrevida y estaba jugando con las personas y la salud y la vida de las personas.
24: No, pero no, a mí no se me ocurre ni siquiera intentar coger un bisturí o poner una inyección, imagínese lo que significa eso. ¿Y qué cirugías practicaban?
13: El detalle de los procedimientos... Tampoco creo que eso lo está, la nota criminal la tiene la fiscalía y sí. Lo sabremos ya con toda la publicación del fallo, pero sabemos que eran procedimientos en estética mínimos, como también procedimientos de mayor complejidad, que podrían ser ya intervenciones de cirugía plástica, pero el detalle exactamente no lo conocemos.
26: Mire, le voy a dar la lista. Hacían liposucciones.
24: No, hombre.
26: Lipólisis láser gold, transferencias de grasa, aumento de glúteos, lipopapada, marcaciones abdominales y rinoplastia.
24: Qué barbaridad, imagínese usted.
13: Muchas para esos procedimientos, ya que comentan,
24: sí,
13: para esos procedimientos ya que comentan, ahí hay varias especialidades que los deben realizar y son los pertinentes en ello. Cirugía plástica para la liposucción, lipólisis láser para también para la parte de rinoplastia, cirugía plástica o otorrinolaringología.
24: Claro.
13: Y eso para llegar a ese nivel de, digamos, de ejercicio profesional se requieren mínimo entre unos 9 a 10 años de formación profesional específica. Mínimo como tal.
24: Y este cirujano de Temu, practicándole cirugías a más de 200 personas de esta manera, se ganó más de 500 millones de pesos estafando a la gente. Doctor Barbosa, ¿cómo se puede identificar a un médico, a un cirujano plástico reputado, certificado, que le dé tranquilidad a la gente? A veces, pues hombre, se confían las personas de un sitio web, de una cuenta en Instagram, o de que una casa puede aparentar ser una clínica. ¿Cómo se debe hacer la verificación para evitar caer en manos de criminales como estos?
13: Muchas gracias por la pregunta, y nosotros en el comunicado que sacamos a la opinión pública y a de prensa también informamos como 4 ítems importantes. El primero es el profesional. Hay un registro único de talento humano en salud que es de acceso público para todo el mundo, donde ustedes pueden verificar por número de identificación del profesional si es profesional o no, y si tiene los niveles de formación pertinentes y las competencias pertinentes para lo que está, digamos, proponiendo o venta de servicios o atención en salud. Eso es lo primero, y lo pueden buscar en internet como tal Registro Único de Talento Humano en Salud, que nosotros como Colegio Médico Colombiano reportamos al Ministerio, eso está en cabeza del Ministerio de Salud, reportamos al Ministerio y se actualiza la información que tenga de acuerdo a la formación que tiene este profesional. Si no aparece ahí, ya no hay un problema con su registro, significaría que no es profesional o puede estar en proceso de, digamos, de registro de su tarjeta y su nivel de formación, pero hasta que no aparezca ahí, no se puede dar garantías de que sea profesional. El segundo ítem es los lugares donde se desarrollan estos procedimientos, porque hemos visto también ese incremento del ejercicio o de los procedimientos en salud sin las pertinencias y sin desarrollarse en lugares con la tecnología y con la habilitación como tal. Para esto se puede consultar directamente en las secretarías de salud de cada ente territorial o municipio o ciudad, donde ellos son los encargados de la verificación de la habilitación para la prestación de los servicios en salud. Desde servicios básicos, ambulatorios, hasta servicios de alta complejidad. Y esa habilitación tiene unos rangos y unos criterios que incluyen la tecnología necesaria, las rutas de atención, los protocolos de atención, el personal calificado para la atención de acuerdo a los procedimientos que se desarrollan. Si no tiene eso tampoco, tenga cuidado. Hacerse un procedimiento en una casa, en un apartamento, es un riesgo completamente y pueden presentarse eventos en salud que no tengan la tecnología adecuada para poder prestar la atención cuando se presente una complicación. Así el que lo desarrolle sea un profesional formado y con las competencias para desarrollar esos procedimientos, porque también sucede.
24: 10:28 minutos, doctor Samuel Barbosa, del Colegio Médico Colombiano. Gracias.
13: A ustedes muchas gracias y a todos en cabina muchas gracias.
24: De esas recomendaciones, ojo con los que se presentan como cirujanos plásticos porque algunos pueden ser estafadores.
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18: Son las 10 de la mañana y 32 minutos. Actualizamos las noticias en Mañanas Blue. El presidente Abelardo de la Espriella, que hará Consejo de Ministros hoy a las 3 de la tarde en Bogotá, está anunciando la captura de un cabecilla del ELN que estaría vinculado a los atentados terroristas en el municipio de Aguachica, en el departamento del Cesar. Hay otras 21 capturas en las últimas horas. Mateo Piñeros.
19: Sí, señor Ricardo, es un anuncio que hace el presidente Abelardo de la Espriella en una operación conjunta entre la policía, el Gaula y el ejército. Se logró la captura en Aguachica, Cesar, de Fabián Yesid Contreras. Él es un presunto integrante del Frente Camilo Torres del ELN. Según las autoridades, según la información que publica el presidente de la Espriella, esta persona estaría encargada de recibir, custodiar y transportar el material de guerra destinado a diferentes estructuras del ELN en Aguachica, La Gloria, Río de Oro y en la región del Catatumbo, señala el presidente de la Espriella. Estamos cortando las rutas de abastecimiento del terrorismo. Cada munición que incautamos es capacidad criminal que le quitamos al ELN y vidas que protegemos. Como usted lo decía, el presidente Abelardo de la Espriella todos los días está haciendo un balance cada 24 horas sobre las operaciones de la fuerza pública y dice que en el último día se lograron 21 capturas y un sometimiento a la justicia.
27: Gracias, Mateo. 10 de la mañana, 33 minutos en Colombia. De otro lado, el Ministerio de Justicia publicó para comentarios el borrador de un decreto con el que busca que las tutelas que sean presentadas contra el presidente de la República sean nuevamente objeto de estudio y trámite en primera instancia por parte del Consejo de Estado y no a través de los jueces de circuito como estableció el anterior gobierno de Gustavo Petro. Andrés Carmona.
20: El decreto establecería que las acciones de tutela dirigidas contra las actuaciones u omisiones del presidente de la República en ejercicio de sus funciones se repartirán para su conocimiento en primera instancia al Consejo de Estado. Sin embargo, el decreto mantiene la regla general de reparto ante los jueces de circuito o con igual categoría para las demás autoridades del orden nacional y para los supuestos relacionados con la erradicación de cultivos ilícitos. La medida tiene una naturaleza estrictamente administrativa de reparto y no crea un fuero especial, ni una competencia exclusiva, ni un estatuto procesal distinto. Se aclara que la inobservancia de esta pauta de reparto no autoriza a los jueces a rechazar la tutela, declarar la nulidad de lo actuado o suscitar conflictos de competencia. La propuesta se justifica en la posición constitucional del presidente como jefe de Estado, jefe de gobierno y suprema autoridad administrativa, cuyas actuaciones pueden tener un alcance nacional o internacional que fundamenta su asignación a un órgano de alcance nacional. Según el Ministerio de Justicia, la centralización del trámite de este tipo de tutelas responde, entre otras cosas, al crecimiento de bordado de tutelas que pasaron de 459.680 en 2020 a 1.202.436 en 2025.
27: 10:35, gracias Andrés y mucha atención que 11 municipios de Boyacá están sin gas natural a esta hora. La empresa regional que se llama Enercer atribuye la suspensión de servicio a problemas de su proveedor y responsabiliza Ecopetrol, que a su vez asegura que no hay ningún problema operativo. Manuelita Rodríguez.
21: 11 municipios de Boyacá están sin servicio de gas natural desde las 6 de la tarde del día de ayer, martes 8 de septiembre. La suspensión afecta a Garagoa, Tenza, La Capilla, Sutatenza, Huatenza, Teque, Miraflores, Zetaquira, Berbeo, Páez, San Eduardo y Campo Hermoso, municipios atendidos por Enercer. La empresa informó que la interrupción se debe a una restricción técnica del 100% en el suministro que afecta a su proveedor mayorista Plexa. Enercer señala que esta situación se originó por una instrucción de la Gerencia de Operaciones Comerciales de Ecopetrol relacionada con una afectación en la producción nacional de gas. Sin embargo, Ecopetrol mencionó que no tienen ningún problema operativo y están preparando un pronunciamiento oficial. Enercer asegura que busca fuentes alternativas para atender a los usuarios y restablecer el servicio lo antes posible.
3: Y la Defensoría del Pueblo advirtió en las últimas horas y emitió una alerta temprana para las comunidades indígenas de Amazonas y también del Baupés, luego de advertir sobre los riesgos por la disputa por el control de economías ilegales entre facciones de las disidencias de las FARC. Mariana Neira.
4: A través de la alerta temprana 021 de 2026, la Defensoría del Pueblo advirtió sobre graves peligros en los territorios indígenas de Paní, Bajo Río Caquetá, Yaigojé, Apaporis, Miriti, Paraná y en las cuencas de los ríos Apaporis y Pira, Paraná. Esto debido a la disputa entre las disidencias de las FARC, especialmente entre el bloque comandante Jorge Suárez Briceño y los frentes Carolina Ramírez y Jonier Arenas, que se enfrentan por el control del narcotráfico y la minería ilegal de oro. La Defensoría documentó toques de queda, retenes fluviales y homicidios cometidos en la comunidad de Remanso. También alertó sobre reclutamiento forzado de menores, pues en lo corrido del año se han registrado nuevos casos en Curaré, Remanso y Mariápolis, incluyendo niños de apenas 13 años. A esto se suma el aislamiento de estas comunidades por paros armados fluviales que ha generado desabastecimiento de alimentos y combustible. Frente a esta situación, la Defensoría formuló 22 recomendaciones urgentes, entre las que está la coordinación y articulación interinstitucional para la respuesta rápida, la implementación de acciones de paz y la disuasión de esta amenaza. Además, pidió al Ministerio del Interior activar de inmediato los mecanismos de respuesta para proteger a esta comunidad.
3: Entre tanto, las comunidades del otro lado del río Atrato, en Quibdó, en el departamento del Chocó, cuentan que han sido históricamente olvidados. No hay soluciones para la alimentación, la activación económica, ni mucho menos para los damnificados por el terremoto. Nicolás Rodríguez.
30: Cruzando el río Atrato y a tan solo 2 minutos en lancha, la vida de Quibdó sigue. Un sector olvidado con varias necesidades en salud, atención económica y sobre todo un plan de acción tras el terremoto del 10 de agosto es lo que piden a gritos los habitantes de Bahía. Algunos de ellos aseguran que vieron literalmente la muerte y a pesar de no ver a primera vista las consecuencias, el alma y el corazón de esta bahía todavía están fragmentadas. Una de ellas es Marisela, sobreviviente de este terremoto, quien dice que hablar del trágico momento le refresca y libera el alma según una recomendación psicológica, pero denuncia que no ha recibido atención ni de la alcaldía y en esos censos, tras un mes, dice que aún no aparece.
5: Bueno, como tal no nos han dicho nada. Hoy hasta vino la alcaldía y no aparezco en los listados de la alcaldía. Daños materiales, se me cayó la casa, nadie sabe con qué esfuerzo uno construyó una casa, con qué plata se hizo. Entonces, qué ánimo, que Dios no nos abandona y nos deja solos.
30: Su hermano José es quien aún permanece en los cimientos de la casa que en algún momento fue habitable. Esta literalmente se abrió en dos y dice que el sueño de una vida de trabajo se apagó.
6: Eso es lo que necesitamos, que el gobierno como tal venga y se dé cuenta del trabajo que estamos pasando acá, porque no es fácil, ¿ya me entiende? No es fácil.
30: Convencidos de las nuevas promesas, le piden de primera mano al gobierno, a la alcaldía y a la gobernación que se acerquen, pues que no solo son las consecuencias del terremoto los que los tienen afectados. Hablan de pesca, dicen que ya no se da por la contaminación del río Atrato. Dicen que la salud es compleja y más con el pico de malaria y aún más cuando el centro de salud solamente tiene una enfermera que ni siquiera vive en Bahía y la estabilidad de las viviendas es mínima. Y no solamente por el terremoto, sino que el agua, cuando está crecido el río, hace de las suyas inundando los caminos de tierra. Son muchas peticiones, pero tiene la esperanza de un nuevo comienzo.
3: Y las autoridades del norte de Santander buscan a una comerciante que fue secuestrada por hombres armados en el municipio de Convención, en plena región del Catatumbo. Cristian Santiago.
2: Las autoridades en el municipio de Convención buscan por aire y tierra a Hilda Bayona, una comerciante del municipio de Convención en plena Puerta del Catatumbo, que fue secuestrada la noche anterior por hombres armados que la interceptaron muy cerca a su vivienda y se la llevaron con rumbo desconocido. Aún no se conoce detalles sobre quiénes son los responsables, pero en ese territorio hay una fuerte presencia de la guerrilla del ELN y las disidencias del Frente 33 de las FARC. Distintos gremios del comercio y además habitantes, juntas de acción comunal y líderes sociales han pedido que le respeten la vida y la dejen pronto sana y salva para que regrese

0: resolución que contenía una información falsa sobre una supuesta deuda a favor de un fondo de empleados. Laura Olarte.
1: La decisión de la Sala Especial de Primera Instancia de la Corte Suprema de Justicia se da luego de hallar culpable al exgobernador encargado del Chocó, Roger Pastor Mosquera, por el delito de peculado por apropiación en favor de terceros, es decir, que aprovechando su cargo permitió y facilitó que recursos o bienes del Estado fueran utilizados indebidamente por otra persona. El alto tribunal ordenó su captura inmediata sin beneficio de prisión domiciliaria, le impuso una multa de 822 millones de pesos y le ordenó a pagar más de 4.092 millones de pesos por indemnización de perjuicios al Estado. Adicionalmente, quedó inhabilitado de por vida para ejercer cargos públicos o contratar con el Estado, aunque fue absuelto del cargo de fraude procesal. Toda esta decisión se da luego de que el exgobernador encargado firmara una resolución falsa cuando era secretario de Hacienda para reconocer una supuesta deuda de más de 55 millones de pesos a favor del Fondo de Empleados de la Gobernación. Con este documento como fachada se inició una demanda contra el departamento en 2007. Después de esto, con la aprobación del entonces juez primero laboral del circuito de Quibdó, se permitió que recursos del departamento por más de 822 millones de pesos fueran apropiados indebidamente a favor del Fondo de Empleados de la Gobernación del Chocó. De esta forma, la justicia concluyó que Mosquera actuó en alianza con un juez y abogados para facilitar el desvío de estos fondos públicos.
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0: 10 de la mañana, 44 minutos en Colombia. Noticia importante en Bogotá. A esta hora se retoma el debate en el Consejo de la Ciudad sobre la reforma tributaria y ya está aprobada, recordemos, la nueva sobretasa del predial para los estratos 4, 5 y 6 y viene ya la discusión sobre el ICA. Marcela Peña.
9: Mucha atención, si usted tiene casas, lotes, apartamentos, locales comerciales en estrato 4, 5 y 6, va a tener que pagar una sobretasa al impuesto predial. Esto es lo que ya se aprobó hasta el momento en este debate del Consejo de Bogotá sobre la reforma tributaria para la ciudad. La tarifa, por ejemplo, para predios residenciales queda en el 0,4 por mil, lo que quiere decir que un apartamento de 500 millones de pesos tendría que pagar unos 200 mil al año en sobretasa, que se suman al impuesto predial que ya tiene ese inmueble. Sigue en este momento la discusión sobre las tarifas de ICA. Después de las quejas del sector financiero, hay una contrapropuesta de la alcaldía. Ya no arrancaría la tarifa en el 21 por mil, sino en el 20 por mil y se iría reduciendo hasta llegar al 18 por mil en el año 2029. Otro punto de la discusión será sin duda el régimen para atraer grandes inversionistas a la ciudad. La alcaldía está dispuesta a exonerar el 100% del ICA por un año y hasta el 50% por 9 años más a las inversiones que lleguen a la ciudad con más de 4.400 millones de pesos y la garantía de generar como mínimo 30 empleos. Este es hasta ahora el primer debate de la iniciativa. Tiene el Consejo hasta las 6 de la tarde para la aprobación final. Si eso ocurre, el alcalde Carlos Fernando Galán puede citar al Consejo a un segundo debate para la aprobación definitiva de este acuerdo.
0: Y la policía de Pereira intervino una narcofiesta que se...

0: desarrollaba en zona rural de Dos Quebradas, en Risaralda. Los resultados, Cristian Zuluaga.
1: La Policía Metropolitana de Pereira hizo una intervención en una finca ubicada en la vereda Filobonito de Dos Quebradas. Los uniformados tenían información del desarrollo de una narcofiesta que pretendía durar varios días con DJs y más de medio centenar de asistentes. El coronel Oscar Leonel Ochoa, comandante de la Metropolitana, explicó que en la intervención encontraron al interior por lo menos 60 personas, entre ellas varias menores de edad que podrían estar siendo utilizadas para la prostitución. El operativo además dejó la captura de varios sujetos que podrían pertenecer a una estructura criminal y el decomiso de diferentes clases de alucinógenos, armas de fuego y municiones.
2: Buscado la recuperación de dos menores de edad que estaban siendo usados para la prostitución y otras actividades irregulares. Además, la identificación de 50 personas que venían consumiendo de manera recurrente sustancias
1: psicoactivas. La policía investiga si la organización de estas narcofiestas está relacionada con la banda criminal Cordillera e incluso si estas tendrían alguna relación con criminales de Panamá. Además, analizan si los bienes utilizados para estos encuentros pueden ser objeto de extinción de dominio.
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4: Hoy en la agenda deportiva tenemos Champions a partir de las 11:45 de la mañana. El Barça recibe al Feyenoord de los Países Bajos. Stuttgart enfrenta al Viking. A las 2 de la tarde, Liverpool Atlético de Madrid. PSG Slovan Bratislava. Napoli Arsenal. Y el duelo entre colombianos, Sporting de Lisboa de Luis Javier Suárez frente al Galatasaray de Davinson Sánchez. Y tenemos también fútbol internacional en Sudamérica. A las 5 de la tarde, el Palmeiras de John Arias enfrenta a la Liga Deportiva de Quito. Y a las 7:30, Estudiantes de La Plata jugará con el Corinthians.
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0: 10:52 minutos, siempre hay un maravilloso pretexto para escuchar esta maravillosa antología de Shakira.
1: Y hoy hay muchos, realmente.
2: Se le cayó la cédula, Ricardo.
0: ¿Por qué?
2: Pues porque estás de las viejitas, viejitas.
0: Sí, pues sí.
3: Este es de la... De,
0: ¿año 95 será?
1: Más o menos, sí.
2: Cuando pongamos lanzó, la tortura.
0: Esto, la tortura es del año 2003.
2: Tengo, más de los 2000.
0: Tengo recuerdos.
2: Somos
0: con la
2: gente
0: tortura.
2: Más joven.
1: Pero vea que
0: Shakira... Y tengo recuerdos con la antología.
1: Claro,
0: es una,
1: Shakira
0: una canción
1: va a ser,
0: de despecho.
1: Es verdad. Shakira va a ser un recorrido por todos esos grandes éxitos en la residencia que tiene en Madrid, que empieza el próximo 18 de septiembre, va hasta el 11 de octubre. Por eso se montó todo el escenario que tienen en España listo para ellos, pero no solo eso, sino que ya anunciaron quiénes van a estar junto a Shakira en esa residencia. Así que empecemos por la colombiana Aria Vega, que es una de las que va a estar
0: Barranquillera,
1: allá.
2: Barranquillera.
1: Ella,
2: la costeñita
1: premium, la chévere.
2: ¿Cómo? La costeñita premium.
1: La costeñita premium.
2: La costeñita core.
0: Chévere, chévere.
1: Ella va a estar
0: chévere.
1: Exactamente, Aria Vega, pero también hay mucho artista español, como Guitarrica de la Fuente, Nati Peluso también, que es argentina, pero que se crió en España. Amaya Montero va a estar ahí también invitada. Geray Cortés, Galé, Lia Cali, Lou Tamaro, Santos Bravo, el grupo de baile y de música norteamericano, y Ángeles Toledano. Esos son los primeros que se han anunciado para la primera parte de esa residencia que, como le digo, empieza el 18 y va hasta el 11
0: no
1: de octubre en Madrid.
0: No están muy contentos los vecinos de Villaverde en Madrid, que es el sitio aledaño al escenario que se construyó para esos conciertos. Están en pie de lucha, en protestas todos los días. Pero bueno, no se puede tener contento a todo el mundo. Shakira es tan estrella que la revista Hola está lanzando hoy una publicación especial solo con Shakira.
2: Ricardo, mire, tiene 148 páginas. La tengo aquí digital, voy leyéndola.
0: A ver.
2: Sobre todo el recuento de la vida de Shakira por capítulos. La Loba ya no deja Madrid, antología de una diva, el fenómeno, y al final tiene un Shaki quiz para que usted compruebe qué tan Shaki fans es de la Barranquillera. Yo voy un poquito rajada, pero eso no importa, la
4: pero
2: amo.
4: Es que cuando es usted que levanta un estadio en una ciudad para estar 2 meses haciendo shows, sería el colmo,
0: es
4: que
0: muy,
4: no le dedicaran
0: muy
4: una edición.
0: Potente,
4: no,
2: pero fíjese,
0: potente,
2: para la gente
0: Shakira,
2: que ama a Shakira, que le gusta su música.
0: A ver,
2: que
0: ¿en
2: le
0: qué
2: gusta
0: año nació Shakira?
2: Ella, la filantropía.
1: Yo sé, profesor. 1977.
2: 2 de enero.
1: De 1977.
0: Ah, pero no, pero usted dio la fecha exacta.
2: Bueno, sí.
0: ¿Pero es con Google o se la sabe?
2: No, estoy aquí, mire, para los televidentes.
1: Es Acuario.
2: Los usuarios de
1: YouTube.
2: No sé
1: para qué sirve eso.
0: Muy bien.
2: ¿Cuál fue el peor error que cometió Shakira?
4: Casarse con Piqué.
2: No, por recomendación de una suegra.
0: No tengo ni idea.
2: Cortarse el pelo. En el 2012, ella lo ha dicho, que la suegra le dijo, córtate el pelo.
0: Yo le tengo otra pregunta.
2: A ver.
0: ¿Cómo se llamó la telenovela en la que actuó Shakira?
2: A ¿Oasis?
1: Ver, Oasis, el Oasis.
0: El Oasis, correcto.
4: Yo le tengo otra pregunta.
0: A ver.
4: ¿Cuál es el hermano que ha sido la sombra de Shakira?
2: Tonino.
4: Ah, bien. Uy, no, pero Shakira.
1: Muy conocedores de Shakira.
4: Muy bien, aquí hay no muchos seguidores de Shakira.
0: María Camila se rajó porque nació fue el 2 de febrero y no es 2 de enero.
1: Es 2 de febrero.
2: Te iba a preguntar, ¿qué compartía?
0: Se rajó.
2: Ah, no. ¿Qué compartía Shakira con Piqué? Aparte de los hijos.
4: Nada más.
2: Y la fortuna.
0: No nos pesa.
2: La fecha de nacimiento, 2 de febrero.
1: Así es. Y tenían 10 años.
4: Los dos.
1: 10 años exactamente de diferencia. Ella es mayor 10 años de que...
0: Siempre habrá pretextos para hablar de nuestra Shakira, que se aproxima a su residencia. 12 conciertos.
1: 12 conciertos
0: en Madrid.
1: En ese distrito que le construyeron con la temática de... Con la temática de Gabriel García Márquez.
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0: Veo a César Moreno y creo que César es de mi época, sí, por
6: sí,
0: supuesto,
6: señor.
0: De la época del examen del ICFES.
6: Del ICFES.
0: Así se llamaba, ahora se llaman las pruebas SABER.
6: 356 sobre 400, exactamente, señor.
0: Yo saqué 328.
6: Muy bien.
0: Me ganó usted. Bueno, muy bien.
1: 358.
0: Ah, no, pero ustedes son los superdotados. ¿Por qué no están en la NASA?
1: Yo estaba en el...
6: No, ya pasaron,
4: ¿qué hacen aquí?
1: En esa época
0: quiero
1: todavía
0: ver los
1: no
0: certificados.
1: Había tantos puentes.
4: O sea, no,
0: quiero
4: no
0: ver
4: lo
0: los certificados.
1: Yo lo tengo.
6: No, no lo tengo.
1: Yo sí
4: ay,
1: lo tengo.
4: Qué casualidad que se perdió.
6: No,
4: sí
6: lo tengo, pero no. Pero de pronto está por ahí. Miren, en
1: yo sí lo tengo. Mi mamá casi lo enmarca.
0: El azul, pues, imagínese.
2: Sospecho de ustedes que recuerdan con exactitud el puntaje que sacaron.
7: Yo me gradué en el 2010 y fui a buscar mis resultados y ya no hay copia de eso. Es que en ese momento yo
3: creo que estuve como en 75, matemáticas la tuve en 72, fue mi mayor
0: pero
3: puntaje.
0: Usted está hablando de japonés, esas son otras épocas.
3: Por eso, 2010 me gradué, pero lo que le quiero decir es que ya no hay registro de eso. Yo entré a la página del ICFES y no encontré por ningún lado.
0: Para que mira cuántos
2: sacó. No me acuerdo, no sé qué me puse ayer.
0: Yo saqué 328 puntos y lo puedo certificar y no me lo estoy inventando. Como otros.
1: Mi mamá lo tiene guardado porque fue el mejor del colegio para esa época.
0: Estoy hablándoles de esto porque ahora se están presentando unas pruebas por parte de los estudiantes de secundaria que no nos tocaron a nosotros, que son las pruebas PISA. Las pruebas PISA, que son pruebas para medir los conocimientos de los jóvenes de los países de la OCDE, principalmente, de la Organización para Cooperación y Desarrollo Económico. Colombia está en ese grupo y es noticia en casi todos esos países el bajo desempeño. Están cayendo las competencias de los jóvenes en diferentes aspectos, entre ellos el que tiene que ver con comprensión de lectura. Hoy viendo portadas de periódicos, estaba viendo periódicos en Francia, Le Parisien, en España, El País, La Vanguardia, todos con principal noticia del día, el descenso en la calidad educativa de los jóvenes.
4: Estaba viendo esta mañana a un profesional de la educación hablar y decía que el tema de la lectura es fundamental para aprender cualquier otro tipo de materia, para aprender matemáticas, para aprender ciencias, para aprender sociales. Y el tema de la lectura es lo que más se ha complicado con la entrada de estos entornos digitales y estos dispositivos con los que se conectan.
2: Usted que maneja esos temas, la inmediatez, Juanita, de la juventud, de los muchachos que hoy farmean Aura, los que son Terian, porque también esa es otra realidad, ¿no? Sí. Porque hay que aterrizarlo a eso, es que no leen porque todo es inmediato, todo es el video de un minuto, la imagen que pues usted desecha inmediatamente, por eso la comprensión de lectura cobra y la lectura
6: Colombia,
2: en sí cobra.
6: Pero eso tiene un nombre técnico, claro, que se llama los hasty readers, que simplemente que con listo, venga, yo le leo esto, lo lee rapidísimo y luego cuando van a contestar, todo es incorrecto. O sea, ¿cómo comprenden?
0: No hay comprensión de lectura.
6: Exactamente, no
0: hay
6: comprensión. O sea, leyeron, pero no entendieron.
3: Y yo creo que esa es la habilidad más importante en la vida, porque es el criterio que tiene un ser humano frente a todo.
0: Crítico, conocimiento. Colombia ocupó el puesto 62 entre 90 países. El mejor desempeño lo tuvo Singapur con 535 puntos, seguido de China con 527, Taiwán con 508, Japón con 503. Corea del Sur con 501 e Irlanda con 500. Doña Catalina Kovacevich es analista de la Dirección de Educación y Competencias de la OCDE, que es la que realiza las pruebas PISA. Nos atiende hasta ahora, señora Kovacevich. Buenos días. ¿Dónde se encuentra?
7: Buenos días. Estoy aquí en París.
0: En París. Entonces, buenas tardes para usted en París. Son casi las 5 de la tarde en Francia. ¿Cuál puede ser la principal conclusión de ustedes desde la OCDE sobre los resultados de las pruebas PISA? Lo decía hoy, muchos medios del mundo tienen hoy como principal noticia los resultados y el descenso que hay, por ejemplo, entre los jóvenes en casi todo el mundo frente a competencias, por ejemplo, frente a la lectura y las matemáticas.
7: Sí, bueno, el estudio PISA tiene muchísimas variables, así que hay muchas conclusiones que se pueden sacar, pero yo creo que lo más destacable es eso, que vemos un descenso y que es un descenso sostenido, porque habíamos visto también en el PISA anterior algunos descensos, pero todo el mundo imaginó que ese era un producto de COVID. Y ahora sabemos que COVID puede haber tenido algo que ver, pero no podemos culpar a COVID, porque vemos que este descenso empezó a ocurrir en el 2018. Y como tú bien dices, es un fenómeno mundial. No todos los países han visto afectados, pero más o menos dos tercios de los países han visto este descenso en sus resultados.
0: Claro, y ese es un punto importante porque usted lo dice, se pensaba que los resultados que no eran los mejores en las pruebas anteriores, tal vez del 2022, eran consecuencia de la pandemia, del COVID. ¿Aquí a qué se lo atribuimos? Porque pasó la pandemia, ya vamos para casi 7 años de la pandemia. ¿Cuáles pueden ser las causas de esos resultados?
7: Bueno, es muy difícil establecer causalidad, pero tenemos bastantes variables que parecen estar correlacionadas y parecen estar explicando este fenómeno. Entonces está relacionado con lo que ustedes comentaban recién. El tipo de capacidad lectora que se ha visto disminuido es bastante específico y tiene que ver con los que involucran procesos cognitivos más complejos, sobre todo textos largos. Es muy difícil para nuestros estudiantes hoy enfrentarse a textos largos, reflexionar, recordar información, integrar fuentes diversas. Y eso parece muy asociado con la lectura digital, donde, como ustedes bien describían, uno va haciendo así, uno escrolea rápido, la atención es rápida, es lectura rápida, rápida, rápida. No hay una capacidad de análisis más profundo. Esto también se ha visto que está asociado con que hay menos exposición a libros, propiamente tal. Los jóvenes leen hoy otro tipo de textos. Pero también está relacionado con otro tipo de variables como la curiosidad y el compromiso con el aprendizaje y con la investigación. No es solamente un problema propio de la lectura.
0: ¿Y a qué puede obedecer esa situación, ese descenso en la curiosidad que además... es una característica tan importante, sobre todo en los primeros años? Si hay algo que puede caracterizar o que caracterizaba a los niños y a los jóvenes, era la curiosidad.
7: Lo que vemos que está un poco relacionado es el aumento de las tecnologías digitales en general, y también ha habido bastante ruido sobre el uso de la inteligencia artificial. Entonces vemos que hay mucha tecnología digital y que la manera en que está siendo utilizada por los jóvenes ha ido cambiando hacia un consumo. Antes ocupaban la tecnología para producir cosas, hoy la ocupan para consumir. Vemos que las tendencias, es difícil saber exactamente cómo se va a desarrollar porque son tendencias muy recientes, pero la manera en que los estudiantes ocupan la inteligencia artificial no parece estar al servicio del aprendizaje. Entonces, si necesitan resumir algo, si necesitan redactar algo, bueno, se lo piden a la inteligencia artificial. Pero entonces esas son habilidades que ellos no están desarrollando. En cambio, si pueden ocupar la inteligencia artificial al servicio del aprendizaje, parece sí apoyar y desarrollar algunas habilidades cognitivas.
4: Señora Catalina, hay algo de lo que estaban hablando y sé que vamos a ahondar ahora con la inteligencia artificial, pero como mamá de un niño de 11 años, me he dado cuenta, sobre todo por el entorno en el que se mueve mi hijo, que hay algo que estamos haciendo mal los padres de familia, y es evitar el aburrimiento de los niños. Y el aburrimiento es la génesis de la creatividad. Y estando todo el tiempo con contenidos en televisión, con contenidos digitales, siempre ocupando...
0: Todo el tiempo tienen que estar haciendo algo porque, claro, o si no se sienten aburridos, no estoy haciendo nada. Bueno, pues
4: Tenemos una configuración nueva familiar, ¿no? Donde mamá, papá trabajan todo el tiempo y pues obviamente los niños están muy metidos en pantallas y consumiendo estos contenidos. Es lógico que no van a tener tiempo de crear, de pensar, de desarrollar un pensamiento crítico. ¿Usted qué opina sobre eso? ¿Cree que les hace falta aburrirse más o que los papás deberíamos dejarlos aburrir más para que puedan crear?
7: Eso no es algo en lo que PISA entre en detalle. Nosotros no hablamos de, claro, qué hacer con el aburrimiento, pero yo creo que sí se puede inferir de los análisis que hemos hecho que los adolescentes necesitan apoyo, porque evidentemente es más fácil y más entretenido estar ahí echado mirando YouTube que activamente tratando de hacer esfuerzos cognitivos por crear algo. Y entonces sería bastante lógico que en la medida que los papás puedan apoyar eso, haya un apoyo hacia actividades más creativas. Y esto también tiene mucho que ver con el sistema escolar. Entonces, lo que nosotros queremos transmitir es que no hay que demonizar la tecnología. La tecnología en sí misma no es ni buena ni mala, sino que es el uso que se hace de ella. Entonces, cuando se usa de manera moderada, en el aula, con propósitos pedagógicos claros, sí puede estar al servicio del aprendizaje. Cuando no es tan claro cómo se está ocupando, o cuando los niños más bien se están distrayendo porque tienen acceso a tablets en el aula, ahí no está el servicio del aprendizaje. Y pasa un poco lo mismo con las actividades que los niños hacen por su cuenta en su casa.
6: Señora Kovacevic, en ese sentido del uso de la inteligencia artificial, donde al parecer le están dando, como a los jóvenes le están dando un mal uso de esa pereza mental, ¿no la están utilizando como un apoyo para aprender, sino simplemente como para saltarse algunos procesos? En ese sentido, ¿sería importante, y ustedes desde la OCDE han hablado con los gobiernos para permitir una regularización, una gobernanza en todos los gobiernos para determinar cómo se debe utilizar la inteligencia artificial, empezando obviamente desde las aulas?
7: A nivel de PISA, nosotros no hemos hecho eso y estamos como recién empezando a investigar este fenómeno, que es un fenómeno muy reciente. Tengo entendido que sí hay otras iniciativas donde se busca poder coordinar el trabajo de los países en establecer recomendaciones en ese sentido, pero es muy nuevo, recién estamos yendo hacia allá. Hay algunas cosas que son más fáciles de regular. Por ejemplo, hemos visto un aumento en la prohibición de la utilización de celulares adentro de las escuelas. Ese es un fenómeno que hemos visto comparando PISA 2025 con PISA 2022, que debería ser efectivo porque la evidencia muestra que los niños se distraen cuando hay celulares adentro de la sala y la distracción está asociada con menor aprendizaje. Entonces, hay algunas intervenciones que son más fáciles, más concretas, hay otras que requieren bastante más planificación y que los gobiernos tienen que ver cómo quieren enfrentarlo y a nivel, si es a nivel de escuela, si es a nivel de padres, de familia, cómo lo hacen.
3: Sí, mire, señora Kovacevic, vengamos a Colombia porque los periódicos, los medios de Colombia han titulado que pues nos hemos rajado en estos resultados, pero lo cierto es que Colombia lleva ya casi dos décadas, estoy hablando desde el 2006, estancada, de hecho muy por debajo del promedio de la OCDE en las tres competencias, con nuestro mejor momento en, digamos, en la competencia de lectura en el 2015, y el deterioro pues se agudizó tras la pandemia, como usted lo ha venido señalando, y los resultados de esta semana pues están confirmando que no hay reversión y que el país se está rajando de nuevo, como lo dije, con 7 de cada 10 estudiantes sin el nivel mínimo de matemáticas. ¿Cómo estudian ustedes la situación de Colombia y dónde creen que puede estar erradicando este problema, digamos, en este déficit de educación en nuestro país?
7: Bueno, es bastante difícil responder porque es muy multifactorial. Yo quisiera enfatizar primero que Colombia efectivamente tiene un problema a nivel de competencias bajas, o sea, básicas, y cuando uno compara las competencias de los estudiantes en lectura, en ciencia, en matemática, y describe exactamente qué es lo que saben hacer los estudiantes colombianos, es bastante preocupante, porque las competencias son muy básicas y son sobre todo bajas en matemáticas. Sin embargo, si lo ponemos en un contexto internacional, el hecho de que Colombia no haya bajado significativamente sus resultados, donde la gran mayoría de los países sí bajó, es algo a favor de Colombia. Colombia tampoco incrementó la brecha socioeconómica, que es una gran preocupación cuando nosotros miramos los resultados. Un fenómeno que vimos en este ciclo es que hay países que redujeron su brecha socioeconómica, pero porque los estudiantes del nivel socioeconómico más alto ahora están teniendo resultados más bajos. Entonces es una manera como artificial y no deseable de achicar la brecha. Colombia también tiene algunos otros elementos positivos a nivel de motivación de sus estudiantes. Tiene a docentes que apoyan, que es muy muy importante. En muchos países los estudiantes no se sienten apoyados por sus docentes, en el caso de Colombia sí. Tienen familias que apoyan, a pesar de que el apoyo familiar ha bajado comparado con el ciclo anterior, sigue siendo alto comparado con otros países, y Colombia tiene estudiantes que son motivados y curiosos, también son perseverantes, adaptables y valoran la escuela. Ahora, a nivel de áreas a mejorar, quizás la más importante es fortalecer las competencias básicas en matemáticas. Hay una necesidad de invertir más recursos. Los directores declaran que hay una significativa falta de recursos y de docentes, y nosotros hacemos muchos análisis a nivel de los recursos que invierten los países, y toda Latinoamérica necesita seguir invirtiendo recursos. No estamos en un punto en que podemos decir, ah, tiene más que ver con cómo administramos los recursos. No, hay que invertir más recursos. Se requiere un buen uso de tecnologías en el aula. Colombia es de los países que más se distraen con celulares en la sala, junto con otros países de Latinoamérica. Está el desafío de lectura, está el desafío de seguir disminuyendo la brecha socioeconómica, y también está el desafío no solamente de que los estudiantes de más bajo desempeño aumenten, sino que también los estudiantes de más alto desempeño aumenten, porque un gran problema en Latinoamérica es que los estudiantes de más alto rendimiento latinoamericanos y colombianos en este caso no compiten a nivel internacional, y no compiten ni siquiera con los estudiantes de menor rendimiento de los países donde el rendimiento es más alto. También ha aumentado un poco el bullying, la disciplina sigue siendo un problema, el ausentismo y los retrasos sigue siendo un problema. Algo positivo también que me gustaría destacar en Colombia, porque es difícil a veces ver eso entre medio tanto dato, es que si uno compara con 2022, los resultados no han bajado. Si se compara con 2018, vemos una baja en lecturas y matemáticas, pero lo que parece estar explicando esta baja es que Colombia incrementó la cobertura. En el fondo, integró a estudiantes más vulnerables que antes no estaban en el sistema escolar, y parecen ser esos estudiantes los que tienen los resultados más bajo, y los estudiantes que siempre estuvieron en el sistema no han disminuido su rendimiento. Entonces, quería destacar eso, hay que porque tener es muy matices. Fácil ver solamente las cosas malas, claro, que están ocurriendo.
0: Claro, y hay que mirar las cosas con matices, porque es cierto, y eso es muy importante, el aumento de la cobertura educativa puede ser la causa de esa disminución en algunas competencias. Señora Kovacevic, usted nos dice, mire, las pantallas son una situación muy complicada en las aulas. En Colombia son de los países en los que más se distraen los niños y los jóvenes en pantallas. Le cuento que la alcaldía de Bogotá ya puso en marcha en las últimas horas una reglamentación que restringe el uso de pantallas de dispositivos en las aulas, en colegios públicos y privados, que puede ser una decisión en el camino correcto. Pero yo quiero preguntarle por la brecha socioeconómica. ¿Qué tanto influye eso en la calidad educativa y en los resultados de las pruebas PISA?
7: En todos los países influye. Aquí no hay ningún país que pueda decir yo no tengo diferencias por nivel socioeconómico, pero vemos que hay países que son mucho más exitosos en achicar esas brechas. Y lo que quiero decir es que si un niño viene de una familia vulnerable, hay países que le ofrecen la oportunidad de aprender que es casi equivalente a la de los niños que vienen de familias acomodadas. En la mayoría de los países no es así. En Latinoamérica no es así. Si comparamos el promedio OCDE con el promedio colombiano, en Colombia no es así. Y eso se refiere con la brecha socioeconómica, que las escuelas pudieran como emparejar un poco la cancha con respecto a la familia donde viene el niño. Tenemos en todos casos niños que los llamamos resilientes, no me acuerdo el porcentaje exacto en Colombia, creo que es un 9%, que son niños que considerando su nivel socioeconómico podrían tener resultados mucho más bajos de los que efectivamente tienen. Entonces no es que Colombia le esté fallando a todos sus niños de nivel socioeconómico bajo, pero es necesario hacer un esfuerzo de apoyarlos más de lo que se los está apoyando hoy. Y vemos, por ejemplo, que hay países donde en los colegios de menor nivel socioeconómico hacen mayor inversión de recursos. Entonces, lo que tiende a pasar en Latinoamérica es que si un colegio es pobre y atiende a niños pobres, tiene a los peores profesores, menos recursos financieros. Pero hay países donde intervienen eso y mandan a los mejores profesores donde más se les necesita. Invierten más recursos donde más se les necesita. Y eso sería muy interesante de poder explorar sí. En Latinoamérica.
1: Señora Kovacevic, hablando de los docentes, justamente de los profesores, ¿qué tan preparados están para poder adoptar las nuevas tecnologías a sus aulas de clase para poder ser útil la inteligencia artificial, los dispositivos y además para entender cómo usar las herramientas para decirles a los estudiantes, ahí está la información, ahí está todo lo que deben aprender, pero cómo usarlo, cómo utilizarlo para desarrollar pensamiento crítico y tomar decisiones?
7: Yo creo que no tenemos el dato tan exacto como me estás preguntando, pero sí hacemos bastantes preguntas con respecto a si han sido capacitados, si han sido apoyados en esto, y no, los profesores no han recibido todo lo que querrían, y también tenemos la evidencia de que no siempre se está usando de una manera que se asocie con mejor aprendizaje. Entonces, yo creo que existe un claro desafío en muchos países de tener este apoyo, y tenemos... Si miramos algunos de los países asiáticos de alto rendimiento, hay ejemplos de países donde ha habido una política muy clara, muy firme, muy guiada de cómo integrar la tecnología en la sala. No se ha dejado libre para que cada profesor se las arregle como pueda, donde, por ejemplo, uno esperaría que hubiera diferencias también asociadas a la edad, de qué tan familiarizados están con la tecnología.
0: 11:14 minutos, Catalina Kovacevic desde París, analista de la OCDE, hablando de las pruebas PISA. Señora Kovacevic, muchas gracias por habernos explicado lo que significan los resultados para mostrarnos que esto tiene matices, que esto no es en blanco y negro, que tal vez el titular de que nos rajamos no es preciso porque aquí hay unos asuntos que hay que tener en cuenta, pero sobre todo que hay incluso una problemática generalizada que no solamente estamos padeciendo en Colombia, sino en todos los países de la OCDE, los países medidos a través de esas pruebas. Ha sido usted muy amable. Gracias.
7: Muchas gracias. Hasta luego.
0: Muchas gracias, 11:15 minutos.
4: Mire, Ricardo, a mí me parece que es importante hacer un llamado también a los padres de familia, porque es que uno no puede escurrirle toda la responsabilidad al sistema educativo, porque hay muchos factores que están involucrados en la crianza de los pequeños y además en sus sistemas de educación. Usted no puede pedirle a un niño, Ricardo, que lea si no lo ve leer a usted. Es como usted no puede pedirle a un niño que deje el celular y que no esté conectado si lo ve a usted conectado 24/7. Entonces el ejemplo empieza desde la casa. Y se lo digo pues porque a los niños hay que hacerlos crecer rodeados de libros para que cojan el hábito de la lectura, no simplemente decirlos o esperar a que ellos solitos vayan por un libro y empiecen a leer.
0: 11:16 minutos.
1: Debe ser como una cadena, yo creo. La señora Kovacevic decía que había ampliado en Colombia la cobertura, pero para eso toca tener más maestros, mejor capacitados, más preparados, padres que incentiven la lectura, como dice Juanita, y además estudiantes a los que se les pueda incentivar la curiosidad para que utilicen las herramientas nuevas de tecnología con la curiosidad que se requiere, mejor dicho.
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4: 11:18 minutos en Blue Radio.
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0: Mucha atención, 11:19. A esta hora se reporta una situación en Medellín que tiene que ver con un joven de 17 años que entró con un arma traumática a un colegio, intentó lesionar a algunos de sus estudiantes, de sus compañeros, y luego se autolesionó. El alcalde Federico Gutiérrez está entregando el reporte por medio de sus redes sociales. Ahí vemos las imágenes, el video del colegio donde se presentan estos hechos en medio del debate sobre el decreto que levantó la suspensión general en Colombia para el porte de armas de fuego. Aquí hay que decir que no es un arma de fuego, sino es un arma traumática. Héctor Santamaría, ¿qué sabemos sobre la situación?
17: Pues Ricardo, el primer reporte que entregan las autoridades es que los hechos ocurrieron dentro de la institución educativa Gabriel García Márquez, ubicada en el sector de la Sierra, esto es en la Comuna 8 de Medellín. De acuerdo con la policía, el adolescente que estudia en una institución educativa y que tiene 17 años, habría ingresado al plantel por una de las tapias, un muro, y una vez adentro de las instalaciones corrió por uno de los salones, amenazó a unos estudiantes golpeando incluso las puertas para ingresar e hizo disparos al aire y se ocasionó una herida a la altura de la cabeza con el arma. Tras lo ocurrido, el dinamizador de seguridad de la institución prestó los primeros auxilios al menor y posteriormente fue trasladado a la clínica Sagrado Corazón para recibir atención médica. El alcalde Federico Gutiérrez, a través de su cuenta en X, dijo, fue trasladado a un centro asistencial para recibir atención médica. En estos momentos estamos en el colegio con las autoridades, verificando exactamente qué fue lo que pasó. La policía también informó que momentos después de la situación, dos hombres ingresaron al establecimiento educativo, tomaron el arma y salieron del lugar. Gracias a seguimiento realizado mediante cámaras de videovigilancia, ya se identificaron a las personas y en estos momentos se avanza en llegar al lugar hasta donde se desplazaron. También al colegio llegó el secretario de Seguridad Manuel Villa para atender de primera mano esta situación que, reiteramos, ha ocurrido en las últimas horas dentro de la institución educativa Gabriel García Márquez del barrio La Sierra de Medellín. Ricardo,
0: ¿y qué sabemos del estudiante herido hasta ahora, Héctor?
17: Que se encuentra estable, pero lógicamente apenas fue ingresado, como le decía, a la clínica Sagrado Corazón, Ricardo, y estamos a la espera de un nuevo reporte por parte de las autoridades.
0: Muy bien, Héctor, pendientes de esta situación que está en desarrollo en Medellín, 11:21 minutos. También hay otra noticia en desarrollo en materia judicial, y es que la Fiscalía está revelando en este momento que Juliana Guerrero, la polémica Juliana Guerrero, la que presuntamente falsificó su título universitario para ser funcionaria del gobierno de Gustavo Petro, está negociando con la justicia, está buscando un preacuerdo con la fiscal del caso, Khalila Peña. ¿Qué sabemos? ¿Qué se dice hasta ahora en la audiencia?
3: Sí, señor Ricardo. Mire, la fiscalía negoció un preacuerdo con Juliana Guerrero al aceptar responsabilidad sobre la presentación de títulos académicos falsos de contadora pública y tecnóloga en gestión contable y tributaria para optar al cargo de viceministra de las Juventudes en el Ministerio de Igualdad. Según la fiscalía, la procesada tenía pleno conocimiento de la falsedad de los documentos que cargó en la plataforma de función pública, los cuales contaban con apariencia de autenticidad e indujeron en error a los funcionarios encargados de la verificación de requisitos, habla la fiscal del caso.
10: De efectos generales desde su entrada en vigor. Así las cosas, su señoría, la fiscalía considera que esa modificación resulta aplicable al control judicial que hoy se solicita, no para alterar retroactivamente las condiciones bajo las cuales fue concedido
0: bueno,
10: el
0: esto
10: principio
0: es de otra audiencia.
3: Sí, señor.
0: ¿De qué caso es?
3: Este es el principio de oportunidad prorrogado en el caso de Luis Carlos Barreto por el caso de corrupción de la Unidad Nacional.
0: Cantidad
3: para la
0: de bandidos. De hablando del departamento de Juliana Guerrero, esto está diciendo hasta ahora la fiscal del caso.
10: Administrativo de la función pública, dos diplomas académicos falsos de profesional en contaduría pública y tecnóloga en gestión contable y tributaria, junto con sus respectivas actas de grado falsas emitidos con fecha 1 de julio de 2025 por la Fundación de Educación Superior San José. Dichos documentos espurios fueron cargados y presentados a sabiendas de que eran falsos. Juliana Andrea Guerrero Jiménez aportó a la Subdirección de Talento Humano del Ministerio de la Igualdad y la Equidad sus títulos académicos falsos y actas de grados falsos que la acreditaban como contadora pública y tecnóloga en gestión contable y tributaria con el propósito de inducir en error a los servidores públicos del mencionado ministerio y obtener el visto bueno de cumplimiento de requisitos legales para la expedición del acto administrativo de nombramiento como viceministra de Juventudes. Los anteriores documentos ostentaban forma y firma institucional con capacidad para generar confianza y producir efectos jurídicos y fueron efectivamente presentados en trámites oficiales por parte de Juliana Andrea Guerrero Jiménez. Resulta pertinente por tener relación con los hechos explicar que desde la expedición del decreto 27...
3: Bueno, Ricardo, y es que la fiscalía establece que estos diplomas emitidos el 1 de julio de 2025 fueron certificados irregularmente por el entonces secretario general de la Fundación Universitaria San José, Luis Carlos Gutiérrez, que justamente esta semana fue condenado a 3 años de prisión también bajo un preacuerdo.
0: Sí, 11:24 minutos, ahí estamos viendo a Juliana Guerrero, se conectó finalmente de manera virtual a la audiencia. Ahí estamos viendo a Juliana Guerrero que está intentando alcanzar un preacuerdo con la justicia y que está siendo objeto a esta hora de audiencia de imputación de cargos. Pendientes de los detalles del preacuerdo que está buscando Juliana Guerrero con la justicia colombiana.
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0: Genera confianza el desarrollo de la tecnología, las novedades que en 35 minutos comienza a presentar Apple, Juanita. ¿Esto es desde Cupertino?
4: Sí, desde Cupertino en California, desde el Apple Park. Y es que hoy John Ternus, el nuevo CEO de la marca de la manzana de 51 años, toma las riendas de este lanzamiento para presentar los nuevos productos, entre ellos el muy esperado teléfono plegable, el smartphone plegable de la marca de la manzana.
0: ¿Es que el mío?
4: Hay que decirlo, llega un poco rezagado, ¿no?
0: No, sí, pero yo lo quiero comprar.
4: No, claro que sí.
6: Pero
4: y
6: debe llegar mejorado, ¿no?
4: Todos los fanáticos de la manzana.
6: De los errores, obvio.
4: Pero mire, este señor, este John Ternus, es muy importante porque su trayectoria incluye liderar el desarrollo de productos como el iPhone, el iPad, el Apple Watch, los AirPods y las Apple Vision Pro. No sé si usted sabía que antes de trabajar en Apple, él trabajó en una compañía llamada Virtual Research Systems, que se dedicaba precisamente a cascos de realidad virtual. Por eso el tema de las gafas de realidad virtual. Y pues Tim Cook no desaparece, está ahí al lado, pero hoy, después de días de haber asumido el cargo, él va a hacer la presentación, o se espera haga la presentación de los nuevos productos de la marca de la manzana, que dinamizan todo esto de la venta de dispositivos móviles, que enfrentan, Richie, un año muy complejo en el 2027. ¿Por qué? Por la escasez de memorias que se está chupando la inteligencia artificial. Entonces, no están quedando suficientes memorias para ponerlas en los dispositivos móviles como los celulares. Por eso han encarecido los precios y es muy bueno para marcas como Apple, que tienen unos celulares premium, porque estos van a ser los que mejor se van a vender. Los de gama media y gama baja son los que tienden a desaparecer porque son los más económicos y menos rentables para las marcas.
6: Bueno, Juanita, ¿cuál va a comprarse esas? No, yo estoy mirando a ver el Fold.
4: Ella
6: a
4: dijo
6: ver,
4: que tiene la mitad de su quincena.
0: El plegable.
6: ¿Pero de dónde saca eso? No, póngale claro. ¿Cuánto puede costar ese Fold? O sea, por ahí $2,000.
4: Pero, a ver, un iPhone el día de hoy de capacidad 512 puede estar en unos 8 millones de pesos.
6: O sea, que se va a costar 10.
4: Es que depende de la capacidad.
0: ¿Pero para qué 256 necesita, usted para qué necesita 512?
4: Uy, Richie.
6: Fotos, videos.
4: Y lo dice usted que tiene un montón de cosas en ese teléfono.
0: Pero mire, 256. Y no, ni
6: cuéntame,
0: ni
6: cuántas fotos tiene usted.
4: Paga nube.
0: Pues claro, pago
6: claro,
0: nube.
6: Paga nube. Un tera.
4: Por supuesto.
6: ¿Ah? Un tera.
4: Una tera.
6: Una tera de nube.
0: Dos telas.
4: Bueno,
0: okay. Sí, pero no necesita usted una cosa de 500, ¿cuántas?
4: 512. Póngale que esté como rondando los 10, tal vez.
6: Por ahí unos 10 milloncitos.
4: Unos 10 millones.
6: Okay, y el otro. Ustedes el otro, muy, el que va a ser 18 Pro, 18 Pro Max.
4: Debe,
6: o sea, el celular
4: estar
6: normal.
4: 8 millones.
0: Son millonarios.
6: No. ¿Y usted cuál tiene?
0: Este es el 16 Pro Max.
4: Pero tenemos
0: ¿Ese es
4: que
0: el 17?
4: Ver. Tenemos no, 16, que ver cómo no. sale la.
0: Lo que pasa es que la carcasa es del 17. Voy a hacer aquí una confesión. Pues no, pero mire, pero de verdad, mire. Entonces la carcasa es de 17.
6: Sí.
0: Pero debajo está.
6: El 16 Pro Max.
4: 16. ¿Cómo nos engañó?
0: ¿Qué dijeron? Eso no es tan bueno para...
4: Pero me sorprende la diferencia de sueldos acá.
1: Pero creo que esa es una práctica que se usa mucho.
6: Tengo 16 también.
0: Yo le doy el dato donde consigue la
1: carcasa. Esa práctica se usa mucho. Esa práctica, la práctica de utilizar la carcasa del 17 encima de un iPhone anterior, se usa bastante.
4: Sí, le digo que estoy muy a la expectativa porque en el lanzamiento pasado lanzaron el iPhone Air. Y es un teléfono que no funcionó. No funcionó muy bien. Entonces, el reto que tiene este nuevo CEO es ser realmente innovador en una categoría que no exista hasta ahora. Así que vamos a ver, pero genera confianza que es un ingeniero y que está muy metido en todo lo de hardware.
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0: 11:30 minutos, hacemos el recorrido por los municipios afectados severamente por el terremoto del pasado 10 de agosto. Comenzamos este martes en Belén de Umbría y hoy vamos al municipio de Argelia, en el departamento del Valle. Es otro de los pueblos que necesita de nuestra solidaridad. Allí está Mayra Tenorio con la gente de Argelia y con las autoridades, con la destrucción que dejó el terremoto del pasado 10 de agosto. Mayra.
2: Este es el barrio Monserrate, en este municipio de Argelia, en el Valle del Cauca, un barrio que hoy es llamado por sus mismos habitantes, o quienes eran sus habitantes, como un barrio fantasma. Aquí reposan los recuerdos de lo que eran viviendas, de lo que eran hogares y familias, casas completamente colapsadas, que hoy tan solo son revisadas por diferentes funcionarios de este municipio. Un barrio que hoy está inhabitable, y donde cada casa enfatiza estos letreros, peligro, inseguro. Las frases que hicieron migrar a decenas de vecinos que construyeron por más de 50 años estos hogares aquí en Argelia, Valle del Cauca. Su mismo alcalde ha dicho que se necesitan más recursos, un municipio de sexta categoría debido a lo que implica y en el lugar donde estamos. Pero sobre todo están los ecos de lo que sigue siendo estas memorias, de lo que siguen recordando la vida que aquí habitaba, cómo compartían sus habitantes, y cada vez son más lugares que seguimos conociendo del norte del Valle del Cauca. Un lugar como Argelia tan solo está a 20 kilómetros de este epicentro del terremoto, en San José del Palmar, en línea recta. Los vecinos de un epicentro que, aunque han dicho lo difícil que ha sido mostrarse, hoy siguen clamando por ayuda.
0: Mayra, gracias. Las imágenes de la destrucción en Argelia son realmente dolorosas. Señor alcalde Wilson Vanegas, alcalde de Argelia Valle, buenos días.
21: Muy buenos días, un saludo muy especial al equipo de Blue Radio.
0: Alcalde, estábamos viendo con Mayra Tenorio el recorrido por las calles de su municipio. ¿Cuál es el reporte a un mes del terremoto de las consecuencias? ¿Cuáles fueron los daños que causó el movimiento sísmico del pasado 10 de agosto?
21: Bueno, primero inicio por contar, el municipio de Argelia es un municipio del norte del Valle del Cauca, ubicado en la cordillera, con una población total de 5.500 habitantes, de los cuales 3.700 están en el censo de damnificados. Tenemos 600 viviendas no habitables, alrededor de 200 viviendas destruidas, casi 200 viviendas averiadas, con más de 1.500 familias afectadas, las 1.900 que tenemos. Entonces, pues sí, estamos pidiendo mucho apoyo del gobierno nacional, hemos recibido el apoyo del gobierno departamental, pero aquí seguimos en la fase más difícil, que es la reconstrucción de nuestro municipio.
0: Ubíquenos el municipio de Argelia, alcalde, queda ¿a qué distancia de Cali, a qué distancia de Pereira?
21: De Cali estamos a 4 horas y de Pereira estamos alrededor de 2 horas.
0: Ah, no, es más cerca de Pereira, evidentemente, que de la ciudad de Cali. ¿Qué ayudas han tenido? ¿Ustedes han tenido la visita de funcionarios del gobierno nacional después del terremoto?
21: Bueno, hasta el momento el gobierno nacional no hemos tenido visitas. La gobernadora en los primeros días nos visitó, nos ha brindado su mano pues con algunos materiales para las personas que ya comenzaron a reconstruir sus viviendas. Pues de parte del gobierno nacional recibimos unas ayudas humanitarias por medio de la primera dama del acopio de Pereira. Hemos recibido la solidaridad de varios departamentos, de fundaciones, de voluntarios profesionales para las evaluaciones de las viviendas. Pero pues seguimos con la preocupación, ya un mes de haber pasado la tragedia, vemos como las familias cada día se angustian más, sabemos que no fue perder una vivienda, sino un sueño, un proyecto de vida familiar, y esto pues tiene muy afectada a las familias argelinas y a uno como mandatario pues mucho más.
0: ¿Qué necesitan, alcalde, hoy, si lo están escuchando como lo escuchan miles de personas, qué necesitan los argelinos, los nacidos en Argelia? ¿Ustedes qué requieren hoy en la época de la reconstrucción, en la necesidad de reactivar la economía del municipio?
21: Pues profesionales, necesitamos geólogos para determinar algunos puntos críticos que tenemos, porque pues sufrimos averías en los terrenos. Como le contaba, Argelia es un municipio de cordillera, ubicado pues en Mentes, lo que dificulta mucho pues la reconstrucción de algunas viviendas. En estos momentos estamos requiriendo materiales, estamos pues, sabemos que con todo el daño que tiene Colombia ha escaseado para la reconstrucción, y también pues proyectos de vivienda. Hay unas familias demasiado vulnerables con personas con discapacidad que aún siguen esperando pues que le resolvamos el tema de vivienda. Como sabemos pues, este municipio es demasiado pequeño, donde pues con una vivienda que faltara para buscar arriendo, no tenemos dónde ubicar la gente. Entonces algunas familias ya se nos están yendo del municipio y quisiéramos pues seguir siendo lo que antes éramos, un municipio próspero, de gente buena, de gente trabajadora, y para ello pues necesitamos reconstruir nuestro municipio.
3: Sí, mire, alcalde, ¿cómo están los niños, las escuelas? Entiendo que ustedes también terminaron con problemas de conectividad y que ha sido la misma gente de la región, personas que están tratando de ayudar, que han ayudado, por ejemplo, con temas de una antena de Starlink. ¿Qué necesitan en materia de educación para los niños, para las escuelas, conectividad?
21: Bueno, tenemos varias sedes educativas con afectaciones. Sabemos pues de la complejidad de esta situación y hasta el momento apenas se está planificando para iniciar clases, para el retorno a clases, pero sabemos que el daño no es solamente en la infraestructura, no es solamente educativo, sino también emocional. Sabemos que los niños están muy afectados porque veníamos de una dinámica de entrenamientos, de espacios culturales, pues lastimosamente hoy no tenemos esos espacios y esto dificulta de que los niños pues tengan una vida normal. Sabemos las grandes afectaciones emocionales que esto genera al ver sus padres de pronto con alguna frustración de haber perdido su hogar y pues necesitamos rehabilitarla. Tenemos la iglesia católica de...
0: Uy, estoy perdiendo la conexión con el alcalde de Argelia Valle, Wilson Vanegas, con nosotros. A ver, alcalde, a ver si recuperamos la comunicación. Ahí está, alcalde.
21: Sí, señor, ahí lo escucho.
0: Ahí está.
21: Sí, señor.
0: César, la última pregunta para el alcalde.
6: Oiga, alcalde, ¿cómo ha sido la comunicación con el gobierno nacional, con el gobierno departamental, para que le lleguen las ayudas? ¿Sí ha fluido?
21: Con el gobierno departamental, sí. Pues muy agradecidos con la gobernadora, con la senadora que nos ha apoyado desde el primer momento. Con el gobierno nacional ha sido un poco complejo, lo hablábamos los alcaldes, porque pues nosotros ya a estas alturas sabemos que es un gobierno nuevo entrante, pero necesitamos soluciones inmediatas porque pues sabemos que esto, el problema social que genera es demasiado enorme y pues uno quiere darle los recursos, los municipios de esta categoría pues escasamente funcionan. Entonces, sí, yo creo que el único salvador es el sector del gobierno nacional y pues algunos privados que se han vinculado a esta causa, pero sí necesitamos urgente que el gobierno nacional nos dé la luz para avanzar y para continuar pues con este proceso de reconstrucción que nos permita volver a ubicar a estas familias y normalizar la economía, porque sabemos que no solo la afectación fue de infraestructura, sino de economía, del normal funcionamiento que traía nuestro municipio. Nosotros tenemos un municipio que en un 90% depende de la agricultura. También tuvimos afectaciones en el sector agrícola, entonces el apoyo del gobierno nacional.
0: Alcalde Wilson Vanegas de Argelia Valle, gracias por estar con nosotros y transmitimos el mensaje al gobierno nacional para que apoye la reconstrucción del municipio. Los acompañamos a los argelinos.
21: Muchas gracias a ustedes, Dios los bendiga y aquí estamos pues confiando en sus buenos oficios como medios de comunicación para hacer visible esta situación tan compleja que tenemos en nuestro municipio y en varios municipios del norte del Valle.
0: Sí, señor, y es que en Roldanillo, alcalde, comienza hasta ahora el plan piloto para reconstruir el Valle del Cauca. Hugo Mario, con presencia de la gobernadora Dilian Francisca Toro, en ese recorrido para reconstruir los llamados pueblos mágicos.
7: Ricardo, justamente esta mañana está comenzando la reconstrucción de Roldanillo, que fue uno de los municipios del Valle del Cauca más afectados por este terremoto. Allí será la propia comunidad la encargada de realizar mejoramiento y construcción de viviendas con el apoyo de ingenieros y maestros de obras calificados. La gobernadora Dilian Francisca Toro llegó hace algunos instantes a Roldanillo con ladrillos, con cemento, acero y otros materiales para iniciar las obras. Desde allí anunció una inversión de 5.000 millones de pesos, recursos de la nación y el departamento para reconstruir y reactivar el comercio de este que es uno de los llamados pueblos mágicos del norte del Valle del Cauca.
8: Vamos a comenzar ya la reconstrucción, el piloto va a ser Roldanillo, aunque ya hemos venido haciendo en otros lugares, pero queremos que el piloto sea Roldanillo, pero no solamente el piloto, sino que también sea un ejemplo de reconstrucción ágil, muy rápida, segura, muy buena y con la gente, con la comunidad para generar empleo para los que también necesitamos.
7: Roldanillo al aire libre es el nombre de la estrategia que busca llevar municipio que es visitado por miles de extranjeros, Ricardo, atraídos por los paisajes y también por deportes como el parapentismo. Recuerde usted que Roldanillo cada año realiza el Mundial de Parapente, que es un evento muy concurrido al que llegan diferentes países del mundo.
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5: César, no sé si usted tiene claro cuán importante es el comercio electrónico, sobre todo para las empresas y los emprendedores en el país.
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7: Todo es tan público, César, hoy, que la cuenta de Instagram del presidente Abelardo de la Espriella está publicando las fotos de la cena que tuvo anoche con el secretario de Estado de Estados Unidos, Marco Rubio.
6: Bueno, con sus esposas.
7: Miren,
6: con...
7: estamos viendo las fotos.
6: Tal cual, eso ya es en la casa del presidente Abelardo de la Espriella. Esto ya creo que ya es terminando la cena con sus hijos y todo, pero ahí es donde se toman las fotos todos ellos, ¿no? ¿Se acuerdan cuando llegó Luis Díaz, el futbolista?
7: Luchito
6: y
7: bueno, Díaz.
6: Y sí, muchas otras personalidades que han ido a visitar al presidente.
7: Mateo Piñeros, ¿qué sabemos del encuentro privado del presidente de la Espriella con el secretario de Estado, Marco Rubio? Ahí ya sentados a manteles.
6: Muy familiar.
7: Sí.
8: Sí, señor Ricardo, pues en un principio se esperaba que el secretario de Estado Marco Rubio saliera de Barranquilla a Bogotá para reunirse con el equipo de la Embajada de Estados Unidos en la capital y hablar sobre diferentes temas. Sin embargo, en horas de la tarde cambió la agenda por una invitación que le hizo el presidente Abelardo de la Espriella y fue a su residencia en Caujaral. La idea es que sostuvieran una reunión privada, una comida que se dio hacia las 7 de la noche. En las fotos que revelan desde la cuenta de Instagram del presidente Abelardo de la Espriella, se ve primero a Marco Rubio llegar con su esposa Janet a saludar a los hijos del presidente. Estuvieron presentes los cuatro hijos del presidente. Llegó el secretario de Estado a las 7 de la noche. Primero hablaron en la sala de la residencia del presidente Abelardo de la Espriella y posteriormente ya vemos las fotos en la comida. Están sentadas las esposas, digamos, tanto de Marco Rubio como de Abelardo de la Espriella. En el centro vemos las banderas de Colombia y de Estados Unidos. Y bueno, ya el momento de la cena, estuvieron comiendo, según vemos aquí en las fotos, entre otras cosas, Ricardo, sushi. Al menos es lo que parece, unas copas de vino. Y el presidente Abelardo de la Espriella también acompaña estas fotos con un mensaje. Dice que fue un encuentro cercano y fraterno que fortalece no solo la alianza estratégica entre las naciones, sino también los lazos de amistad que los unen. Recuerde usted además que Marco Rubio pues ha dicho que Abelardo de la Espriella era su amigo, incluso desde

0: antes de aspirar a la presidencia, y en el marco de esa amistad es que se da esta comida ayer en Barranquilla, que duró aproximadamente 2 horas. Posteriormente el secretario de Estado Marco Rubio durmió en Barranquilla y esta mañana ya salió hacia Ecuador para continuar con su agenda.
1: Mire, Mara Camila Orozco, que estaba tan pendiente de las fotos, le aplicó IA a las fotos para preguntarle...
2: Google Lens, creo.
1: El vino, ¿cuál era el vino que estaban tomando en la cena el presidente y el secretario Marco Rubio? Dice Google Lens, debido a su diseño y al sello DOCG rosado, es muy probable que se trate de un vino tinto italiano de gran prestigio, como un Chianti clásico DOCG, un Brunello di Moltancino DOCG, o un Barolo de OCG. Bueno,
2: pues, que aprovechen antes de que suba, porque no contó ayer que subía el vino.
1: Sí, lo que pasa es que el vino se está reduciendo en su producción, pero por la sequía en Francia. Vino Sansoni, no. 11:48 minutos. Yo no creo que sea sushi lo que estaba comiendo el secretario de Estado. Yo la verdad, ¿será que podemos hacer suma al plato?
3: Además, creo que un salmón.
2: Pero sí, es que además,
3: a ver un salmón.
1: Sí, salmón, sí, pero. Sí.
2: Pero
1: sushi,
2: es que además no creo que el secretario de Estado esté comiendo sushi con tenedor. No creo.
1: Ay, Mateo, 11:48. Don Juan David Rivera, hoy tenemos fecha de la Champions League. Sigue la Champions en sus primeras jornadas, hablando del fútbol internacional.
4: Así es, Ricardo, la Champions League que inició ayer vuelve en este miércoles. En este momento juega el Barcelona contra el Feyenoord. Van en el minuto 2 de juego, 0-0. Lo gran llamativo de este Barcelona es que Rodri debuta en la Champions. A Rodri lo trajeron precisamente para que el Barcelona gane la Champions, porque la Liga la ganaron el año pasado. Entonces
1: Rodri está nominado al Balón de Oro también,
4: ¿no? Rodri está nominado al Balón de Oro. Es, en cuanto a los españoles, es el gran favorito para los españoles.
1: Los odiadores madridistas, pues claro que están no muy contentos con el debut de Rodri hoy en el Barcelona.
3: Tenemos puesto. Tenemos a Valverde, bueno, tenemos a Tchouaméni, tenemos a Ibrahim. No nos preocupamos.
4: Exacto. Pero el Real Madrid ayer ganó. No ganó con autoridad y se sonaron inclusive algunos pitos en el Bernabéu. Para los madridistas que fueron al estadio, algunos inclusive en el Chiringuito salieron criticando el partido, sorprendentemente. O sea, le ganaron 2-0 al Inter de Milán. A un múltiple. 2-1. A un múltiple campeón de Europa.
1: ¿Y les pareció malo?
4: Y les pareció malo eso.
3: Nos comimos muchos goles, pero bueno,
4: estaban hablando que faltaba bastante en cuanto a la definición. En los otros partidos, Stuttgart juega contra el Viking, también minuto 3 de juego, 0-0. Más adelante a las 2 será el plato fuerte. PSG jugará contra el Slovan Bratislava, el Napoli contra el Arsenal, Liverpool, Atlético de Madrid. Yo creo que es el partido más destacado de la jornada. En Anfield, el equipo de Iraola recibe al Cholo Simeone, que el Cholo dijo está muy motivado porque la final de la Champions será en el Metropolitano. Y a las 2 también duelo colombiano, Sporting con Luis Javier Suárez jugará contra el Galatasaray de Davinson Sánchez.
2: Yo desde mi ignorancia futbolística quiero preguntar, ¿qué es ganar con autoridad?
1: ¿Qué es ganar? 2-0, 3-0, ganar 2-0, dominando.
4: Que en cuanto al juego no haya muchas chances del rival, que se gane, también se puede decir sin despeinarse, que no se sufra el partido.
1: Eso es ganar con autoridad.
5: Ni suda ni se acongoja.
2: Me ilustran.
1: 11:50 minutos. En segundos vamos a hablar de la inteligencia artificial, de la advertencia de un ex desarrollador de Anthropic, de Claude, que tiene hoy en revuelo al mundo de la tecnología.
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1: Antes hay noticia en Bucaramanga, Javier Rodríguez, un grave accidente de tránsito en la zona de la Lizama.
7: Ricardo, se presentó en ese sector ubicado en la zona del Magdalena Medio, entre la Lizama y Campo 23, allí donde se encuentra la troncal del Magdalena Medio. Lamentablemente una mujer falleció y 3 personas resultaron más heridas luego de un fuerte choque entre un camión tipo turbo que transportaba alimentos desde Medellín hacia Bucaramanga con un vehículo particular. Las personas heridas, Ricardo, fueron trasladadas al hospital de Barranca Bermeja. En este momento la vía está cerrada, ese reporte de la Policía Nacional, mientras se hace el proceso de levantamiento precisamente del cadáver de esta mujer que falleció, y además el tema de lo que tiene que ver con los vehículos que están estrellados en esa zona del departamento de Santander. Esta vía es importante, Ricardo y oyentes, porque es la que comunica al interior del país con la costa atlántica y la zona del Magdalena Medio, Ricardo.
1: Muy bien, 11:51 minutos, Javier, pendientes. Hay noticias, Juan David, en el partido del Barcelona en la Champions League. Palo de agua que cae hasta ahora.
4: Está cayendo mucho, cayendo mucha agua en Barcelona. Minuto 5 de juego, el Barcelona derrota 1-0 al Feyenoord. Gol de Rafinha, el jugador brasileño. Naturalmente es extremo, pero esta temporada, como no contrataron 9, solo a Gabriel Jesús, que no es titular, le tocó ser el centro delantero y por ahora está rindiendo. Ha marcado gol en todos los partidos.
1: 11:52 minutos.
5: En el piso, con el agua que cae del cielo como factor fundamental para hacer la imagen de película.
4: Rafinha, que a postre también es el capitán, como le digo, marcado con el 11, un jugador brasileño que inclusive sonó para Arabia Saudita, pero Flick dijo, manténganme lo que va a ser mi 9 esta temporada.
1: Mire usted, 11:52, hay noticias importantes desde la ciencia, desde Europa. Para quienes tienen problemas hepáticos, ya están implantando microhígados y también se está implementando el diagnóstico prematuro, temprano, de eventuales tumores cerebrales con el análisis de las lágrimas de los pacientes. Silvia Carrasco.
8: El primer avance llega desde el Instituto Tecnológico de Massachusetts, el MIT. Sus investigadores no han creado un hígado completo ni han reemplazado un hígado enfermo. Han diseñado injertos de células hepáticas que pueden inyectarse mediante jeringa y aportar parte de las funciones que pierde un hígado dañado. El hígado produce proteínas y enzimas y factores que intervienen en la coagulación, en el metabolismo, en la eliminación de sustancias tóxicas y en el equilibrio químico del organismo. El trasplante sigue siendo hoy la única solución definitiva para muchos pacientes con insuficiencia hepática avanzada, pero depende de la disponibilidad de un donante y, claro, de una cirugía compleja. La doctora Sangeeta Bhatia, líder de la investigación, explica la dificultad de reemplazar un hígado. Dice, para fabricar un hígado artificial se necesitan células hepáticas. El hígado desempeña unas 500 funciones diferentes, es decir, realiza una gran variedad de tareas. En realidad, no se puede sustituir simplemente por un filtro. Lo que su equipo está haciendo es inyectar las células especializadas en el torrente sanguíneo y se guían hasta que se instalan en el tejido graso del abdomen. Allí las células forman una estructura compacta, con el tiempo crecen vasos sanguíneos alrededor de ese injerto y ahí comienzan a producirse las proteínas y las enzimas necesarias. Por ahora, estos microhígados solo se han probado en ratones y ha sido efectivo. Habrá que esperar todavía un buen tiempo para ver cómo avanza esta investigación en seres humanos. La segunda investigación se desarrolla en la Universidad de Manchester, en el Reino Unido. Allí un equipo analiza si las lágrimas contienen señales químicas de tumores cerebrales. La idea es utilizar una tira absorbente similar a la empleada para diagnosticar el ojo seco y buscar en el contenido que deja en esa tira las proteínas o biomarcadores que indiquen la presencia de un tumor. El estudio inicial distinguió entre pacientes con cáncer cerebral y voluntarios sanos con una precisión aproximada del 95%. Ahora el ensayo, aprobado por el Sistema Público de Salud Británico, busca validar este hallazgo con unos 500 pacientes. A la cabeza de la investigación está la doctora Petra Hammerlich.
9: I have always been curious about whether we can detect brain tumors before they become symptomatic.
8: Siempre he sentido curiosidad por saber si es posible detectar los tumores cerebrales antes de que se manifiesten los síntomas. Eso se debe a que, especialmente en el caso de mi padre, los médicos tardaron 8 meses en diagnosticarle un tumor cerebral, ya que muchos médicos de atención primaria tal vez solo ven 1 o 2 casos de este tipo en toda su carrera profesional. El objetivo del test no es sustituir una resonancia magnética ni emitir un diagnóstico definitivo, sino usarlo de manera rutinaria en las consultas para detectar tempranamente los tumores cerebrales.
1: Silvia, gracias. 11:56, maravilla el uso de la tecnología para los avances de la medicina. Quien no la está pasando muy bien, Juanita, en el mundo tecnológico es Elon Musk, el controvertido dueño de Starlink, de Tesla, de X, entre otras.
2: De Boring Company y de Neuralink, que esa es la que más me preocupa, pero luego le cuento sobre esa compañía. Resulta que Ashley Clare, la expareja de Elon Musk, en el marco del Festival de Cine de Venecia, se presentó un documental que se llama Musk. Y ella, ex esposa de Musk, contó que le ofreció $40 millones a través de sus abogados para que ella no hiciera ninguna declaración ni participara en el documental. Pues ha salido a dar declaraciones y a decir durante el Festival de Cine cine, que decidió hablar para darle ejemplo a sus hijos que la verdad vale más que la comodidad material, pero además habló sobre lo peligroso que está haciendo Musk, trayendo ilusiones que presenta en X a la vida real. Además, también mencionó que Musk le escribió para proponerle tener un hijo como parte de la intención, Richie, de formar una legión de descendientes ante un temor apocalíptico o una guerra civil. Musk cuenta como con 9 hijos en su haber.
3: 14.
2: Ah, bueno, ya.
3: 14 hijos.
1: Qué barbaridad.
2: Esto está creando revuelo, pero también junto a esto aparece la hija de Musk, que se llama Vivian. Vivian es considerada o se considera una mujer trans. Ella nació como un hijo y Musk la concibió a través de in vitro, precisamente para asegurarse de que fuera niño. Pues salió como la naturaleza ella le dijo, y hay una pelea muy grande entre ellos. Y ella sale en un aviso de una marca de ropa con un robot de Elon Musk atrás diciendo: a él lo crearon para obedecer, yo no.
3: Qué barbaridad. Su saldo disponible son 892 mil millones de dólares.
1: Mire, ¿qué le preocupa? Ahí está el video, mire.
2: ¿Cómo que no?
1: Juanita, ahí estamos viendo el video.
2: El video es impresionante porque es el robot de Tesla que todo el mundo está queriendo comprar, y ella simplemente con una frase diciendo: a él lo crearon para obedecer, a mí no, habla un poco de su rebelión contra Musk y sobre todo lo que está haciendo mal el multimillonario.
3: Lo dice desde su casa de 5 millones de dólares.
1: No, pero yo creo que sí vale la pena abrirle discusión sobre lo que significa el riesgo de algunas de las compañías de Elon Musk.
2: El riesgo, los riesgos son muchos, muchísimos. Riesgos. Y el director del documental dice que este es 11:58, un tipo peligroso.
1: Ya llega Meridiano Blue.
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13: 12 de la tarde en punto, momento de las noticias. Estamos en Meridiano Blue. Hoy miércoles 9 de septiembre tenemos una edición muy especial que hemos preparado para ustedes de la mano del servicio informativo de Blue Radio. Vamos a hablar del terremoto. Ya se va a cumplir un mes de la tragedia. El escenario sigue siendo desgarrador en varias regiones del país, en las que la gente además está teniendo que lidiar con la demolición de sus casas. Muchos todavía en albergues a la espera de que podamos avanzar como país en la reconstrucción. Vamos a hablar también del fenómeno del super niño, que va a implicar no solamente un alza en las tarifas de energía, sino un alza general en el costo de vida del país. El panorama es realmente preocupante. Hablaremos, por supuesto, de lo que está pasando en Boyacá. 11 municipios a esta hora están sin gas natural, no tienen con qué cocinar. Estamos atentos a los ministros de gobierno que hoy van a presentarle al país sus prioridades. La agenda legislativa, un mes después de llegar al cargo, pues realmente el único proyecto de gobierno que se está debatiendo es el del presupuesto general de la nación, y ahí la historia no es color de rosa. Varios ministros han estado hoy en el Congreso quejándose de la falta de recursos. Comenzamos hablando del super niño y de cómo va a implicar un golpe fuerte al bolsillo de los colombianos. Sofía Vargas.
14: La advertencia ya no es solo de la ministra de Minas, María Noemí Arboleda, quien advirtió que el precio de la electricidad aumentaría. Ahora el Centro de Pensamiento Económico ANIF se suma y dice que el fenómeno del niño va a golpear el bolsillo de los colombianos. Y no solo por la falta de energía, sino también por los alimentos. Pues ANIF calcula que el 19% de la canasta familiar se vería afectada, y eso ya se refleja en las proyecciones de inflación.
15: Si le sumamos el efecto que hemos calculado del fenómeno del niño, la inflación llegaría a 7.3. Ahora, quiero hacer una precisión, este 7.3 no necesariamente es a fin de año.
14: Es decir, el costo de vida podría subir más de un 7% este año, y eso obligaría al Banco de la República a mover de nuevo las tasas de interés.
15: Ya que el Banco de la República debería o va a subir 25 puntos básicos la tasa en septiembre y otros 25 puntos básicos adicionales antes de finalizar el año.
14: Con esas subidas, las tasas de interés podrían cerrar el año en 12.5%, y según ANIF podría llegar incluso a un 13% si se suman los efectos de la inflación, el salario mínimo y otras variables que vienen en los próximos meses.
12: 12 del día, 13 minutos en Colombia. Hay noticia importante en la Fiscalía porque solicitó prorrogar el principio de oportunidad concedido por la Fiscalía precisamente contra Luis Carlos Barreto Gantiva. Es un director de conocimiento de la Unidad Nacional para la Gestión de Riesgo de Desastres. Calila Peña, muy buenas tardes.
16: Sí, señor. Mire, la Fiscalía solicitó el aval judicial de la prórroga del principio de oportunidad otorgado a Luis Carlos Barreto Gantiva, el ex subdirector de conocimiento del riesgo de la Unidad Nacional para la Gestión del Riesgo, en el marco de la investigación por el caso de corrupción. La Fiscalía sostuvo que el exfuncionario mantiene su condición de testigo tras haber aportado información relevante para avanzar en los procesos judiciales de Olmedo López, Sneider Pinilla, César Augusto Manrique, quien es el exdirector de la Función Pública, y otros implicados. Así lo solicitó la fiscal.
17: Cuya ejecución permanece vigente, máxime cuando la suspensión otorgada el 22 de abril de 2025 no fijó un límite temporal verificable. En efecto, su señoría, el principio de oportunidad constituye una institución de ejecución sucesiva, mientras la suspensión de la acción penal continúa produciendo sus efectos.
16: Según la Fiscalía y la investigación, Barreto Gantiva, quien permanece privado de la libertad, gestionó junto con Manrique Soacha una reunión entre el exdirector de la ANT, Gerardo Vega, y Olmedo López. Dicha gestión buscaba recortar 100 mil millones de pesos de un convenio entre el Fondo Nacional de Gestión del Riesgo de Desastres y la ANT para trasladar los fondos a favor del fondo, con el compromiso de direccionar la posterior contratación derivada de estos recursos. Además, tiene un preacuerdo de 4 años, 9 meses y 15 días de prisión por delitos de peculado por apropiación y soborno. La decisión de la juez se conocerá el próximo 22 de septiembre.
13: Calila, gracias. Volveremos con usted en cualquier momento porque está también en pleno desarrollo la audiencia contra Juliana Guerrero. Polémica porque de candidata a viceministra pasó a enfrentar los estrados judiciales por la acusación de haber falsificado un título universitario de la Fundación San José. 12 de la tarde, 5 minutos. Vamos a cambiar de tema. Vamos al departamento de Boyacá. Hay 11 municipios en los que a esta hora no hay cómo prender la estufa, no hay gas natural. ¿Cuáles son esos municipios, Manuelita Rodríguez?
18: Marcela, sí señora, como usted lo menciona, la suspensión afecta a Garagoa, Atenza, La Capilla, Sutatenza, Guateque, Miraflores, Setequira, Berbeo, Páez, San Eduardo y Campo Hermoso. Son municipios atendidos por Enercer que ahora mismo, Marcela, sí, no tienen cómo prender el fogón, no tienen cómo cocinar. Enercer informó que la interrupción se debe a una restricción técnica del 100% en el suministro que afecta a su proveedor mayorista Plexa. Enercer también señala que esta situación se originó por una instrucción de la Gerencia de Operaciones Comerciales de Ecopetrol relacionada con una afectación en la producción nacional de gas, Marcela.
13: Y es que esa afectación, Manuelita, tiene que ver con un mantenimiento correctivo, es decir, una reparación en operaciones de Ecopetrol. ¿Qué es lo que explica Ecopetrol?
18: Sí, señora, pues Ecopetrol ya se pronunció y confirmó que adelanta una reparación en uno de los compresores de campo del campo Cupiagua en Casanare, utilizado para el manejo de gas ácido. La compañía explicó que estos trabajos buscan garantizar la estabilidad de la operación y la calidad de gas que llega al Sistema Nacional de Transporte. Ecopetrol señaló que entre el 9 y el 17 de septiembre habrá una disminución en las entregas de gas desde Cupiagua, aunque aseguró que los despachos de los campos Cusiana, Cupiagua y Floreña se mantienen encima de las cantidades declaradas al Ministerio de Minas y Energía. La empresa también agregó que está coordinando acciones para priorizar la demanda esencial y garantizar el abastecimiento, Marcela, que pues realmente afecta bastante a estas comunidades, porque yo sí me pregunto cómo estarán cocinando y cómo estarán como cumpliendo con esas funciones tan básicas de un hogar.
19: Y hasta el 17 de septiembre, Marcela, eso es mucho tiempo.
13: Hasta el 17 de septiembre, sí, señor don Antonio, usted me dice aquí por interno con leña, pues yo asumo que sí.
19: Carbón.
13: O sacando la arrocera o resolviendo de otro modo. Uno a veces da por sentado el gas natural y no se da cuenta de lo que implica en la vida cotidiana no tener el gas natural. Ecopetrol está diciendo que esta es una situación no prevista y que está asociada. Les voy a leer un fragmento de lo que nos envían. La compañía reitera que esta situación corresponde a una condición no prevista asociada a una intervención de mantenimiento en la infraestructura de producción y que va a coordinar la atención. Entonces vamos a seguir de cerca el desarrollo de esta situación y yo le voy adelantando, don Jairo Niño, corresponsal de Blue Radio y Noticias Caracol, pues ya está allí en el Valle de Tensa y va a hablar con la comunidad sobre cómo es que están haciendo para atender esta falta de gas.
19: 12:08 y cambiamos de tema porque fueron capturados en las últimas horas 5 traficantes de explosivos que utilizaban empresas reconocidas, empresas legales, para traer desde Ecuador, desde Perú y Chile, explosivos y vendérselos a las FARC, al ELN y, como si fuera poco, también al Clan del Golfo. César Chaparro.
20: Ricardo, buenos días. La captura de alias Mauro y otros 5 señalados traficantes de material bélico dejó al descubierto la ruta que, según la DIJÍN, tenían los explosivos obtenidos por la banda en Bolivia, Chile, Perú y Ecuador. Según los investigadores, los detonadores comprados en Bolivia, explosivos e insumos procedentes de Chile, Perú y Ecuador, llegaban a Colombia por Ipiales, ocultos entre camionetas que terminaron en las manos del ELN, las FARC y el Clan del Golfo. En total, a esta organización le incautaron 17.000 detonadores de origen boliviano que fueron encontrados a los 6 capturados en Medellín, Sonsón, Antioquia, en Lenguasaque, Guachetá, Ubaté y Pacho, Cundinamarca. Asimismo, en el Tolima cayeron 2 jóvenes que intentaron atacar una estación de policía con drones y explosivos cerca de Ibagué. A los 2 detenidos les encontraron drones, material de guerra y más de 50 millones de pesos en moneda falsa. Ante la evidencia, según la policía, un juez envió a la cárcel a uno de los capturados. Al otro señalado cómplice, que según un juez no tenía antecedentes, le dieron casa por cárcel.
13: César, gracias. Vamos al Congreso de la República porque a esta hora la ministra de Salud, Ana María Vesga, habla de los faltantes que tiene su cartera en el presupuesto para el próximo año. Laura Rojas, buenas tardes.
21: Marcela, buenas tardes. Mire, y además de eso, lo que usted dice, pues la ministra de Salud, en esta mesa técnica donde se escucha, por supuesto, a los ministros y también a los coordinadores ponentes de presupuesto, dijo la ministra de Salud que Colombia registra un número histórico de tutelas y desacatos en el sistema de salud durante 2025, que actualmente hay 7 EPS intervenidas con más de 22 millones de afiliados y que la Contraloría advirtió que la deuda del sistema supera los 50 billones de pesos. Escuchemos lo que dijo la ministra.
22: Hoy la salud es, si no la primera, la segunda preocupación de los colombianos. No hay persona que no tenga hoy, personalmente, o en su familia, o en sus conocidos, una necesidad de salud. Tenemos 7 EPS intervenidas con más de 22 millones de colombianos afiliados que están siendo muy mal atendidos. Tenemos deudas que la Contraloría General de la República advirtió en su reciente informe, superan los 50 billones de pesos. Número histórico de tutelas y desacatos en el año 2025. Y también un desacato propio del Ministerio de Salud a las órdenes de la Corte Constitucional alrededor del financiamiento del sistema de salud. Recibimos un ministerio con serias deficiencias fiscales, presupuestales y administrativas. La Contraloría General de la República no feneció la cuenta fiscal del año 2025. Como lo denunciamos en recientes días, 4.2 billones de pesos comprometidos en proyectos, solo 1.3 obligados. 2.9 billones con tardía y deficiente ejecución.
0: Escuchábamos entonces a la ministra de Salud en medio de esta mesa técnica para escuchar el presupuesto. Ustedes escuchaban ahí, entonces, ¿cómo recibe la ministra de Salud esta cartera? Dice que hay deficiencias en materia fiscal y además de eso, pues habló sobre las tutelas de lo que pasó en 2025.
19: Gracias, Laura. Y también hay debate y discusión en el Consejo de Bogotá que analiza esta hora reforma tributaria para la capital del país, que se sabe. Mariana Neira, muy buenas tardes.
5: Buenas tardes, Slobodan. Pues en este momento el primer debate de la reforma tributaria en el Consejo de Bogotá continúa, ya casi cumple 15 horas desde que iniciaron su discusión. Se han aprobado 30 artículos de los 47 que tiene la reforma. De esos 30, 3 artículos son nuevos y se eliminaron 2 artículos que trataban sobre competencias de las alcaldías locales. Cabe destacar que el Consejo tiene hasta las 6 de la tarde de hoy para aprobar en primer debate esta reforma que busca recaudar 1,2 billones anuales a partir del 2027. Recordemos que la iniciativa incluye cambios de las tarifas del impuesto predial, que ya fue aprobada el día de ayer, y beneficios para los vehículos eléctricos, así como exenciones progresivas en el impuesto de industria y comercio para nuevos proyectos de los sectores industrial y de servicios, además de beneficios para la renovación urbana y la construcción. Sigue en discusión esta reforma y de ser aprobada el día de hoy pasará a segundo debate en plenaria del Consejo, y si su trámite continúa deberá estar lista para sanción del alcalde Carlos Fernando Galán a finales de este mes.
13: Muy bien, volveremos, Mariana, en cualquier momento al Consejo de la Ciudad. Vamos mientras tanto a Medellín, porque esta noche tendremos el segundo racionamiento de agua en la ciudad. Entre los afectados por este racionamiento, que es nocturno, están los comerciantes de la ciudad, los dueños de locales comerciales que se ven severamente afectados con esta medida. Con ellos habló María José Bermúdez.
7: La preocupación crece entre los comerciantes de Medellín por los cortes de agua programados por EPM durante por lo menos esta semana, especialmente en las zonas donde las restricciones coinciden con los horarios de mayor actividad laboral en bares, restaurantes y discotecas. Los gremios aseguran que no se oponen al ahorro del recurso, pero advierten que la medida podría afectar las ventas y el empleo, por lo que planean modificar el esquema de racionamiento. Aunque la propuesta ya la había puesto sobre la mesa Asomanrique y la Asociación de Comerciantes de las Comunas 5, 6 y 7, la falta de ahorro voluntario la semana anterior hizo que retornaran las restricciones, impactando directamente en la operación del comercio nocturno.
23: La gente que se lava la cabeza, me tocó decirle que no le podía lavar la cabeza hoy.
24: Le está mostrando solo con los desechables, para las mesas, o sea, todo el servicio. Nos tocó a punta desechables, todos vasos, la loza Antón desechable.
25: Porque realmente en un local de esto, como el sector alimenticio, nos toca es toda la parte de limpieza, todo lo que es aseo.
7: Entre tanto, este miércoles comienza el segundo día de cortes para 11 barrios del nororiente y centrooriente de Medellín.
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13: A esta hora tiene que ver con la polémica Juliana Guerrero, que hoy le pide perdón al país, le pide perdón a la justicia por haber falsificado títulos universitarios con los que pretendió convertirse en viceministra del gobierno de Gustavo Petro. ¿Qué pasa a esta hora en los juzgados, Kalila?
26: Sí, mire, Marcela, la fiscalía negoció un preacuerdo con Juliana Guerrero de 3 años de prisión y una multa de 100 salarios mínimos al aceptar responsabilidad sobre la presentación de títulos académicos falsos de contadora pública y tecnóloga en gestión contable y tributaria para optar al cargo de viceministra de las Juventudes en el Ministerio de Igualdad. Según la fiscalía, la procesada tenía pleno conocimiento de la falsedad de los documentos que cargó en la plataforma de función pública, los cuales contaban con apariencia de autenticidad e indujeron en error a los funcionarios encargados de la verificación de requisitos. Así reconoció su responsabilidad Juliana Guerrero.
27: Estoy aquí para justificarme ni para presentarme como víctima, sino para asumir con humildad las consecuencias de mis decisiones. Pido perdón al país, a mi familia, a quienes confiaron en mí, a los jóvenes que alguna vez me vieron como referente, a la Universidad San José, a su fundador Francisco Pareja, a su vicerrectora académica Stephanie Camacho, a su rectora Romelia Ñuste, con quienes no tuve ningún tipo de contacto. De igual forma, De manera sincera le pido perdón a los profesores, directivos, estudiantes y egresados de esta institución. Quiero que sepan que mi intención nunca fue hacerle daño al Estado ni al país. Sin embargo, soy consciente de que eso no borra mi responsabilidad. Mi fe en Dios y en Jesús me han enseñado que reconocer nuestros errores, pedir perdón y responder por ellos también es una forma de cuidar el corazón. Quiero agradecer profundamente a quienes, a pesar de lo sucedido, no han dejado de tenderme la mano, de creer en mí y de recordarme con sus palabras y sus actos que las segundas oportunidades existen.
26: Dentro de esta misma investigación, la Fiscalía estableció que los diplomas emitidos el 1 de julio de 2025 fueron certificados irregularmente por el entonces secretario general de la Fundación Universitaria San José, Luis Carlos Gutiérrez. Además, a las 2 de la tarde se conocerá si se da ese aval del preacuerdo definido.
1: O sea que esta es la primera vez, Kalila, que Juliana Guerrero admite que sí pasó y que sí falsificó los títulos.
26: Sí, esta es la primera vez.
19: Pero hay una anotación importante, Kalila, y es lo que usted mencionaba, lo que sucedió con el Luis Carlos Gutiérrez, que es exsecretario de la Fundación San José, que él fue condenado, pero se le suspendió la pena.
26: Sí, así es. Bueno, esta semana fue condenado a 3 años de prisión también a partir de un preacuerdo, debido a que él acreditó en el sistema de la universidad que Guerrero cumplía con el plan de estudios y las pruebas Saber Pro, a pesar de que la solicitud de grado ya había sido rechazada por validadores técnicos de la institución. Sin embargo, por ese monto de la pena hubo una sustitución como tal de la medida, es decir, él continúa en libertad.
19: ¿Y podría pasar lo mismo con Juliana Guerrero? Obviamente eso depende del juez.
26: Es probable, pero vamos a ver qué se define. Primero se definirá entonces a las 2 de la tarde el preacuerdo, ese aval, y enseguida tendrá que iniciar la condena en su contra.
1: Estaremos entonces muy pendientes de lo que ocurra. Les estaremos informando a lo largo de la tarde sobre la evolución de este que ha sido una de las polémicas del año, Slobodan, porque es que ella iba a ser viceministra del gobierno anterior. Ella estuvo aquí en los micrófonos de Gorda diciendo que la perseguían por ser una mujer joven. Y por inventarle una relación romántica con el presidente Gustavo Petro, y admite que de verdad sí falsificó los títulos.
19: Es correcto, y recuerde que pues este caso hace parte de uno de los escándalos que sacudió al gobierno del expresidente Gustavo Petro, que en su momento la defendió, el propio presidente de la República la defendió en muchas ocasiones de manera pública, el exministro del Interior, Armando Benedetti.
1: Y hablando del gobierno anterior y de los escándalos en los que estuvo involucrado, otro muy importante es el de la Unidad de Gestión del Riesgo de Desastres. Todo lo que pasó en torno a los carrotanques de La Guajira. Hay noticias en la Procuraduría hasta ahora, Laura Olarte, porque hay ya cargos contra un exfuncionario de esa entidad.
2: Justamente, Marcela, buenas tardes. Así es, la Procuraduría General de la Nación hace pocos minutos formuló pliegos de cargos contra Óscar Bernardo Goyeneche Durán, quien se desempeñó como subdirector general de la Unidad Nacional para la Gestión del Riesgo de Desastre, la UNGRD, entre el 2022 y el 2023. El exfuncionario es investigado por presuntamente omitir su deber de presentar el informe de gestión una vez se retiró del cargo. De acuerdo con la delegada segunda para la Vigilancia Administrativa, Goyeneche, al parecer, no habría cumplido con lo establecido por la ley, que obliga justamente a los servidores públicos que se retiran a entregar a quienes los sucede una acta de informe de gestión con todos los asuntos y los recursos propios del respectivo cargo. De esta forma, la Procuraduría señaló que, según la información del Grupo de Talento Humano de la entidad, no se encontró evidencia documental que permitiera certificar la entrega debida y completa de dicho informe. Por estos hechos, el organismo de control calificó provisionalmente esta posible conducta como una falta disciplinaria grave. Por el momento, avanza la investigación.
19: 12 del día, 20 minutos, y cambiamos de tema porque más de 24 horas completa ya un incendio forestal que se presenta en la vía Parque Isla Salamanca, afectando fauna y flora de esa área protegida y la calidad del aire también en varios sectores del norte, centro histórico, del sur de la ciudad de Barranquilla. El reporte con Alejandro Rosales.
3: Slobodan, un incendio forestal que se presenta desde el pasado martes en el sector de los Higuerones del Vía Parque Isla Salamanca completa más de 24 horas, informó la comandante del Cuerpo de Bomberos de Sitio Nuevo Magdalena, Margarita Velázquez. Explica a la bombero que la emergencia comenzó a ser atendida el martes en la tarde, pero a las 5:40 debieron parar por la poca visibilidad. Sin embargo, en este momento se encuentran trabajando para apagar los diferentes focos que se encuentran activos. Desde el Parque Salamanca, esto contó la bombero.
4: Tenemos varios puntos que están activos en diferentes partes. Parque se encuentra en un sector, yo me encuentro en otro con las unidades mías. Ya estamos trabajando en esa. La idea es avanzar lo que más podamos hoy para mirar si podemos decir en horas de la tarde que estamos en etapa de liquidación o estamos...
3: Agregó la funcionaria que también se van a realizar sobrevuelos con drones para darle la ubicación exacta al helicóptero Bambi Bucket y contar con ese apoyo que ya confirmó la Fuerza Aérea. En el caso de Barranquilla, el humo del incendio ha afectado la calidad del aire de sectores del norte centro histórico y el suroriente de la ciudad. Así nos los han hecho saber muchos oyentes por las redes sociales, Slobodan.
13: Vamos a recorrer el mundo a través de la información. Aquí están las noticias del mundo con César Moreno.
8: Hola, muy buenas tardes. Dos semanas después de que una avalancha de hielo, agua y rocas atravesara el Himalaya, Nepal y China no se recuperan por esta tragedia. 1.410 muertos, 5.652 desaparecidos y más de 21.000 efectivos que están participando en las operaciones de búsqueda, sobre todo en las centrales hidroeléctricas, donde numerosos trabajadores quedaron atrapados y donde las autoridades todavía no han determinado cuántas personas permanecen bajo tierra. Y una cifra que aún este drama. Nepal solo había logrado entregar a las familias 102 de los 1.367 cuerpos recuperados, menos de uno de cada 10. Mientras, las ayudas llegan a cuentagotas a las familias que habitan zonas alejadas. No hay acceso vía terrestre y todo toca por helicóptero. Cambiamos de tema. Las operaciones aéreas siguen afectadas hoy en el Reino Unido, con cientos de retrasos y cancelaciones tras una falla técnica que afectó a NATS. Ese es el organismo encargado del control del tráfico aéreo británico, que por el momento descarta un ciberataque. Según el especialista en datos de tráfico aéreo Cirium, hasta el momento hay 2.037 vuelos cancelados a causa del incidente. Además de Heathrow, el mayor aeropuerto de Londres y uno de los más grandes del mundo, también se vieron afectados los aeropuertos de Liverpool, Birmingham y Edimburgo, así como el de Dublín en Irlanda. 200.000 personas se han visto afectadas en dos días y se espera que antes de que termine el día de hoy, la operación se normalice. Y esta semana se cumplen los 25 años de los ataques del 11S, exactamente el viernes. Y en ese marco, el alcalde de Nueva York, Zoran Mamdani, anunció la publicación de miles de documentos que muestran que tras el 11S, las autoridades no revelaron todo lo que sabían sobre la toxicidad del aire en la ciudad. Más de 9.400 personas han muerto a causa de estas enfermedades relacionadas con su exposición a la zona en los años posteriores, según un programa federal de vigilancia médica. Son documentos que muestran lo que la ciudad sabía sobre el aire tóxico alrededor de la zona cero, cuándo lo supo y cómo actuó para limitar su irresponsabilidad, dijo el alcalde en una rueda de prensa. En las más de 170.000 páginas, los documentos muestran cómo todo ese polvo, los escombros de todos los edificios derribados, incluyendo el World Trade Center, causaron un daño ambiental mortal para las personas que vivían o trabajaron allí, en esa zona cero del atentado. Y por último, tras un funeral de una hora, Harald V de Noruega, el rey, fallecido el pasado 28 de agosto, fue enterrado hoy en una ceremonia privada en la que se le dio sepultura en el mausoleo real del castillo de Akershus, esto es en Oslo, con la participación de autoridades noruegas, representantes de monarquías europeas y jefes de Estado.
13: ¿Qué tenemos para hoy en los deportes? Octavio, buenas tardes.
9: Hola, Marce, buenas tardes. Con el saludo para todos. Estaremos hablando de una nueva fecha de la Liga de Campeones de Europa. El día de hoy ya se están jugando partidos. A esta hora está jugando el Barcelona. Les vamos a contar qué está sucediendo. También vamos a hablar de la Copa Libertadores, de la Copa Sudamericana, más allá de lo que pasó ayer con Independiente y Santa Fe. Hoy se juegan también varios partidos. Va a jugar el Benfica de John Javier Durán en un rato nada más. También habrá diferentes partidos de fútbol, entre los que estará la Copa Colombia también, porque hoy va a jugar el América de Cali, por ejemplo, entre otros clubes. Así que en minutos todos los detalles acá en los deportes en Meridiano Blue. Hablaremos de mucho fútbol, Champions, Copa Colombia, fútbol colombiano, Libertadores, Sudamericana, todo acá en Meridiano Blue.
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13: Usted necesita saber que continúa la polémica en torno a el cambio que está haciendo el gobierno de Abelardo de la Estrella frente al porte de armas, el porte legal de armas, porque ya se levantó la suspensión general que existía para la entrega de nuevos permisos. Sin embargo, don Andrés Carmona, esta no es una autorización indiscriminada. Esto tiene sus bemoles y sus puntitos. Que en la realidad implican que no todo el mundo que quiera armarse va a poder hacerlo.
14: Así es, Marcela, se trata del decreto 1368 del 2025. Este nuevo decreto lo que hace es levantar la suspensión que había para el porte de armas. Ahora, ¿cómo va a funcionar en Plata Blanca la regulación actual o la nueva regulación frente al tema de porte de armas? Lo que hace es regresar a las condiciones que establece la ley. Se debe contar con un permiso vigente expedido por una autoridad militar competente, que el arma esté amparada por el permiso correspondiente, tener mínimo 25 años de edad, no registrar antecedentes, aprobar el certificado médico y una evaluación de aptitud psicofísica requerida, tener conocimientos teóricos relacionados con el manejo y uso responsable y cumplir los requisitos establecidos por la ley. El vocero del Gobierno Nacional es Miller Soto.
15: Este decreto no crea un derecho nuevo, no legaliza el porte sin permiso, no elimina ningún control y no habilita a cualquiera para salir a la calle con un arma. El permiso tiene que estar vigente y el arma tiene que estar específicamente amparada por ese permiso. Si el permiso está vencido,
14: ahora, ¿qué dicen los expertos? Ya que hay mucho ruido sobre si de pronto el permitir el porte de armas va a aumentar las tasas de homicidio o de violencia en el país. Jairo Libreros es profesor universitario e internacionalista.
16: No se está armando la sociedad civil, no estamos armando legalmente a los ciudadanos. Simple y llanamente estamos frente a un cambio en materia de política pública. Hace 10 años el presidente Juan Manuel Santos lanzó un decreto que creó el permiso especial de porte. Está sustentado en muchos ítems. Destaco dos. El primero, disminuir la tasa de homicidios. El segundo, disminuir el uso de las armas en la comisión de los principales delitos de impacto social. 10 años después, por las cifras se demuestra que esa estrategia fracasó. No hubo una disminución sensible, importante en materia de tasa de homicidios en Colombia. En cambio, hubo un incremento muy marcado en el uso de armas cuando se cometen los delitos que tienen mayor impacto social.
14: Carolina Barrios Martínez es experta en desarme humanitario de la campaña colombiana contra minas.
17: Solo está rompiendo el contrato social fundamental, que es que el Estado debe tener el monopolio de la fuerza, sino que también reduce su capacidad para, por ejemplo, controlar desvíos y que estas armas terminen en manos de criminales. Creemos firmemente que esta medida dispara la violencia en muchos términos. En particular, estamos muy preocupadas por la violencia de género, por la violencia intrafamiliar, por las violaciones que se pueden dar y por las intimidaciones que se pueden generar al interior del hogar con armas.
14: Ahora, hay que tener en cuenta que según las cifras y tasas de la Policía Nacional, en el 2023 se registraron 13.555 homicidios registrados, en 2024 13.496 y en 2025 14.037 homicidios. Es decir, se aumentó el número de homicidios a pesar, por ejemplo, de que estaba vigente la suspensión de permisos de porte de armas, por lo que habrá que esperar que pase el tiempo para saber si en serio estas cifras tienen relevancia con esta nueva posición. posición que toma el gobierno nacional, Marcela.
19: 12:31, gracias Andrés. Y precisamente la Constitución le impone límites ya establecidos a esta polémica por el porte de armas y también impone responsabilidades a los ciudadanos. ¿De cuáles estamos hablando? Laura Arte, muy buenas tardes.
2: Slovan, buenas tardes. Así es, el cambio que podría cobijar a más de 700.000 ciudadanos ya genera reacciones desde la rama judicial. Desde el punto de vista constitucional, la discusión es parte del artículo 223. Las armas están bajo el monopolio de uso del Estado y su porte por particulares requiere autorización de la autoridad competente. La Corte Constitucional ha señalado que el Estado, a través de la fuerza pública, es quien tiene originalmente esta facultad. Esto es lo que mencionó Gonzalo Ramírez, él es abogado constitucionalista.
0: El artículo 223 establece que solo el gobierno puede introducir y fabricar armas, municiones de guerra y explosivos y que nadie podrá poseerlos ni portarlos sin permiso de la autoridad competente.
2: Pero es importante mencionar que la medida, sin embargo, no implica que en sí misma sea inconstitucional, pues fue adoptada mediante el decreto presidencial dentro del marco legal. Además, tener un arma autorizada tampoco significa que pueda utilizarse libremente, es un caso de agresión. La legítima defensa exige proporcionalidad. Responder con un arma de fuego frente a una agresión menor podría generar responsabilidad penal. Santiago Ramírez, abogado penalista.
5: Si un delincuente ingresa armado con un cuchillo a un establecimiento y se abalanza sobre un propietario para apuñalarlo, si el dueño que porta legalmente un arma la desenfunda y logra que éste suelte el cuchillo, si en ese instante el propietario, dominado por la ira, se acerca y le propina 5 disparos adicionales, incurre en un exceso. Por lo que el comerciante enfrentará una imputación por homicidio.
1: Aquí, es decir, el problema no solo está a la hora de tenerla, sino también a la hora de usarla.
19: La responsabilidad, Marcela.
2: Así es la forma de usarla, modo, también lugar, varios análisis que también tendrían que hacer en este caso los jueces, porque no significa que porque una persona llegue con un arma cortopulsante, de inmediato, de pronto el delincuente la suelte, significa que ya pueda ser atacado directamente por la víctima en este caso.
1: Es decir, una cosa es que a usted le den un permiso para tener el arma, ese es un permiso, otra cosa es que le den permiso para portar el arma, o sea, sacarla de su casa y llevarla con usted, y otra es que usted pueda usar el arma.
2: Exactamente. Además, es importante mencionar que el decreto, según como lo mencionan también desde Presidencia, es de porte de arma. En ningún momento de por sí se hace el uso de la palabra tenencia de arma. Es decir, la puede cargar con él, pero no significa que la pueda accionar inmediatamente en caso de que se presente alguno de estos tipos de hechos en el contexto actual. Y es que queda otro debate importante, y es que el nuevo decreto establece que se debe contar con exámenes médicos y psicológicos y psicofísicos para el uso del arma, pues aquí desde la parte judicial señalan la falta de control sobre la salud mental y la capacidad de reaccionar durante situaciones de tensión conflicto, especialmente por el riesgo de que un arma se convierta en una confrontación en un hecho de mayor gravedad, que es un caso similar como el que estábamos planteando hace unos minutos. Nelson Rodríguez, abogado constitucionalista.
18: Pueden pasar un examen, pero de todas maneras en Colombia tenemos un problema de salud mental que no lo hemos visto nosotros, las autoridades no le han puesto cuidado y eso es gravísimo, personas que son intolerantes.
2: Aunque el porte de armas esté autorizado bajo ciertos requisitos, la Constitución y la justicia mantiene límites claros. Proteger la vida y la integridad sigue siendo y estando por encima de cualquier permiso para portar un arma.
1: Y las opiniones están divididas también en Norte de Santander, Laura, tras la decisión de levantar esta restricción al porte de arma. Algunos actores califican que podría ser una medida disuasoria, pero otros dicen que va a tener el efecto contrario y podría, de hecho, agudizar las situaciones de violencia. Richard Quiñones.
20: En Cúcuta, el levantamiento y la suspensión del porte legal de armas genera opiniones divididas. Quienes respaldan la medida consideran que ante la delincuencia y los recientes hechos de violencia, un ciudadano que cumpla los requisitos y tenga un permiso vigente deberá poder defenderse y proteger a su familia. El alcalde Jorge Acevedo se sumó a esta posición y aseguró que la delincuencia no puede seguir teniendo ventaja.
21: Gracias a esta decisión tomada por el presidente de la Espriella, en cuanto al porte de armas, la ciudadanía va a poder defenderse. Los bandidos llegaban anteriormente en manada a los establecimientos comerciales y atracaban a todo el mundo con la tranquilidad de que nadie estaba armado. Pues hoy lo van a tener que pensar muy bien. Antes el monopolio de las armas estaba en el Estado y en los bandidos y la ciudadanía totalmente desprotegida.
20: Por otro lado, están quienes advierten que las armas en las calles podrían aumentar el riesgo en la zona de frontera marcada por la violencia y también el tráfico ilegal de armamento.
4: Lamentablemente vemos con mucha preocupación esta situación. Para muchas personas es una sensación de seguridad, pero para quienes estamos en territorio y hacemos trabajo en defensa de derechos humanos, sabemos que esto tiene varias aristas. Uno, pueden aumentar los riesgos domiciliarios, es decir, accidentes en las casas cuando no hay un uso adecuado con armas, cualquier persona.
20: La ONG Progresar calificó la decisión como equivocada y advirtió que podría agravar un mercado ilegal que ya existe en la región. El debate queda así abierto. ¿Más ciudadanos legalmente armados significa mayor capacidad de defensa o mayores riesgos para la seguridad?
19: 12:36, buena pregunta. Y el alcalde de Cartagena, Domecq Turbay, respaldó la decisión del presidente Abelardo de la Estrella sobre este polémico tema de levantar la suspensión de los permisos para el porte de armas. Dálida Orozco.
7: A través de sus redes sociales, el alcalde de Cartagena, Domecq Turbay, manifestó su contundente respaldo a la decisión del presidente Abelardo de la Espriella de levantar la suspensión general de los permisos para el porte de armas en el país. El mandatario cartagenero dijo que vivimos en un mundo al revés, ya que el ciudadano honesto y que está legal con su tenencia, se le prohíbe el porte, mientras el bandido anda suelto, sembrando miedo y cometiendo crímenes con armas de las cuales se desconoce su procedencia. Turbay pasa. Además, escribió en su cuenta de X que el decreto recientemente firmado por el presidente no es una autorización libre para portar un revólver ni para armar a la ciudadanía indiscriminadamente, sino que permite que quien sea apto y cumpla todos los requisitos legales para portar un arma no sea tratado al igual que un criminal. El alcalde cartagenero asimismo señaló que la seguridad se construye persiguiendo a los delincuentes y desarmando a las bandas y también protegiendo al ciudadano cumplido de la ley y no dejándolo indefenso frente a quienes viven del crimen. Dijo también que en Cartagena seguirán trabajando por una ciudad donde atracar y delinquir tenga cada vez más consecuencias y donde el Estado esté del lado de la gente decente que construye país.
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9: Y empezamos los deportes hablando de la Champions, de la Liga de Campeones de Europa, que a esta hora ya comienza su jornada. Estamos en la primera jornada, es cierto, pero en el segundo día. Ayer vimos como, por ejemplo, el Real Madrid le ganaba al Inter, cómo jugaba el Manchester City, entre otros partidos importantes. Hoy vamos a tener los siguientes duelos. Primero les contamos que a esta hora está ganando el Barcelona 2-0 en el entretiempo. Es el primer partido que ustedes ven en pantalla acá en nuestro canal de YouTube. Stuttgart le está ganando al Viking 3-1, el equipo alemán de muy buen rendimiento hasta acá. Está ganando su partido 3-1 en el entretiempo. A partir de las 2 de la tarde comienza la acción de los partidos realmente fuertes también que se van a jugar en la competencia. Por ejemplo, el Sporting de Portugal frente al Galatasaray de Turquía. Atención entonces que puede darse duelo netamente colombiano. Luis Suárez podría ser titular en el equipo portugués, el Sporting de Portugal, y Davinson Sánchez seguramente será titular como defensor central del Galatasaray turco. Esto será entonces en Lisboa, Sporting de Portugal frente al Galatasaray en duelo netamente colombiano. Mientras tanto van a jugar en París el PSG, el equipo de Luis Enrique, el doblemente campeón de la Champions, el último monarca frente al Slovan Bratislava de la República Checa. También en el estadio Diego Armando Maradona van a jugar Napoli y el Arsenal inglés. Napoli y el Arsenal inglés. Y también en Anfield van a jugar Liverpool y Atlético de Madrid. Jugará Julián Álvarez, que va a pasar con el equipo colchonero. Lo cierto es que la jornada completa de Champions, entonces, Barcelona le gana 2-0 al Feyenoord, Stuttgart le gana 3-1 al Viking, en un rato Liverpool, Atlético de Madrid, PSG, Slovan Bratislava, Sporting de Portugal frente al Galatasaray en duelo colombiano, Napoli frente al Arsenal. Y nos vamos directamente a la Copa Libertadores y a la Copa Sudamericana. Atención, porque hoy se van a jugar dos partidos en la Libertadores, uno en la Copa Sudamericana. 5:00 p.m. en la Sudamericana, Santos, el equipo de Neymar, estará recibiendo la visita de Atlético Mineiro en Sao Paulo. Así que duelo brasilero, duelo de equipos además blanquinegros, Santos frente a Atlético Mineiro a partir de las 5:00 p.m. En la Copa Libertadores, 5:00 p.m. en Brasil también, en San Pablo, va a jugar Palmeiras frente a Liga de Quito. Ese es el primer partido de la jornada de hoy de la Copa Libertadores. 7:30 p.m, Estudiantes de La Plata frente a Corinthians. Esto en la provincia del Gran Buenos Aires. Así que atentos también a ese partido. Y también tenemos un par de duelos de la Copa Colombia. Atención, porque esos partidos, el primero de ellos, el América de Cali, que va a jugar a las 6:00 p.m, a las 5:30 p.m. va a comenzar la transmisión del equipo de Blue Radio en nuestro canal de YouTube. América de Cali frente al Deportivo Pereira en los octavos de final de la Copa Colombia. 6:00 p.m. arrancará el duelo entonces entre el América y el conjunto del Pereira. Y luego van a jugar a partir de esa hora, también van a jugar el Real Cundinamarca frente al Inter de Bogotá. Atentos también, porque ese partido de octavos de final de la Copa Colombia. Y cerramos los deportes contándoles que también el día de hoy habrá larga jornada de

0: Atlanta y Orlando, el equipo de Antoine Griezmann a las 6:30 de la tarde. También va a estar jugando Chicago, el equipo de Robert Lewandowski, frente al Inter Miami a las 7:30 de la noche. Y en las próximas horas se está especulando sobre la posible contacto entre el Avellino, equipo de la segunda división del fútbol de Italia, y James Rodríguez. En este momento, desde Italia, anuncian que el Avellino, el histórico equipo del fútbol italiano que tiene muchísimo tiempo en la segunda categoría, le presentó la oferta al entorno de James Rodríguez. Ya le hizo la propuesta oficial a James Rodríguez, que incluiría en principio un arreglo económico si el equipo llega a ascender a la primera división. En este momento el Avellino tiene 6 puntos luego de 3 partidos, está a 3 de la primera posición en la segunda división y es dirigido actualmente por la leyenda del fútbol italiano, Alessandro Nesta. En principio entonces, como les cuento, Avellino, según la prensa italiana, le presentó la oferta al entorno de James Rodríguez para ver si el colombiano desea jugar en el fútbol italiano. Estaremos atentos, día de Champions, Libertadores, Sudamericana, Copa Colombia y todo, por supuesto, acá en Meridiano Blue.
1: No se me vaya, ¿cómo le va con la inteligencia artificial?
0: Más o menos.
1: Más o menos.
0: Sí, no soy muy amigo de la inteligencia
1: artificial. ¿No le gusta usarla?
0: No mucho, la verdad. Me falta acostumbrarme todavía a eso, pero no.
1: Nunca la ha usado, no tiene.
0: Sí,
1: no paga suscripción.
0: No.
1: ¿Aló?
0: No.
2: No pago suscripción, de vez en cuando la utilizo, pero muy de vez en cuando. Porque igual, si uno la utiliza, tiene que verificar y revisar. Entonces.
1: Se la utiliza para el trabajo, dice usted.
2: Exacto.
1: Para pero hay gente que no la usa para trabajo. Yo tengo una amiga que la usa como psicóloga.
2: ¿Como psicóloga?
1: O sea, le dice Gina. Literalmente le dice Gina a ChatGPT. Sí. Entonces le manda, no sé, sus problemas y le cuenta que hay algo que le ronda la cabeza y que actúe como psicólogo y le dé consejos. Hasta ya llega la confianza de algunas personas en la inteligencia artificial y por eso es bien...
0: Hablando de inteligencia.
1: Estremecedor.
0: Sí.
3: Pero lo que pasa con esas inteligencias es que cuando se le pide ese tipo de consejos, le dice, sí, mire, le recomiendo dar técnicas de respiración, no sé qué, y que busque ayuda profesional lo antes posible.
1: Sí.
3: Yo no puedo, pero sí le recomiendo que usted sea el que busque la
1: le sigue la conversa. O sea.
3: Y es increíble cómo la sigue.
1: Y sigue la conversa. Ya puede dice, rumiar sobre el mismo usted, tema todo el día si quiere.
3: Y al otro día se le pregunta algo y le dice, ¿y cómo siguió?
1: Ah, carajo.
3: Sí, en serio.
2: Hace seguimiento.
1: ¿Sí? Nunca me ha tocado hasta allá y por eso les digo que la cosa es estremecedora y más cuando salen advertencias como la que hizo en las últimas horas uno de los desarrolladores de Anthropic. Esta es la empresa que está detrás de Claude. Y dicen, miren, esto aquí, ¿cómo vamos? No vamos bien. Hay gente dentro del mundo del desarrollo de la inteligencia artificial que cree que de verdad esta tecnología puede acabar con la humanidad en el curso de una década. Juan Camilo Merlano.
4: La alerta se originó por una publicación en la red social X de un ex investigador de la empresa Anthropic, que es la creadora de la plataforma de inteligencia artificial Claude. Jacob Coxon fue quien escribió un mensaje que ya tiene más de 90 millones de visualizaciones, en donde advertía primero que había renunciado a la empresa Anthropic, que llevaba los últimos 3 años trabajando tanto en esa compañía como en OpenAI, que es la creadora de ChatGPT, y que ninguna de las dos estaba actuando de manera responsable, que se encuentran en medio de una carrera hacia la superinteligencia y que están apostando con la vida de seres humanos, que los desarrollos están llevando a que haya pronto sistemas superhumanos que podrían hackear cualquier cosa, revolucionar cualquier campo y adquirir poderes y recursos inimaginables. Pero la frase más alarmante de esta publicación de Coxon es que la IA podría matarlos a todos, dice textualmente. Las personas que desarrollan la inteligencia artificial creen sinceramente que la misma podría matarnos a todos nosotros antes de que termine la década. Añade que en OpenAI no son conscientes de esa realidad, pero que en Anthropic sí, pero que están encerrados en una carrera para llegar primero a estos desarrollos porque están convencidos de que nadie más va a actuar de manera responsable, entonces deben ser ellos los primeros en llegar a ese tipo de tecnología. También llama la atención que ese mensaje de Coxon es citado por otros actuales empleados de Anthropic. Uno, por ejemplo, Evan Hubing,

0: quien lidera uno de los equipos científicos de la compañía, sostiene que Jacob está en lo correcto, que ellos creen sinceramente que la IA puede matar a todos los seres humanos y que él personalmente cree que puede ser más del 10% de los seres humanos durante la próxima década, que cree que Anthropic está tratando de hacer lo mejor, pero que no tienen un plan para solucionar la alineación con la superinteligencia. Otros investigadores como Samuel Marx, quien es el líder de una sección de veeduría en Anthropic, sostiene que en efecto los desarrolladores sí creen que su tecnología puede derivar en la extinción humana en los próximos años.
1: Gracias, Juan Camilo. Y en Colombia la Corte Suprema de Justicia también se pronunció sobre toda esta polémica a raíz de la inteligencia artificial, y el presidente de este alto tribunal, en una frase muy llamativa, dijo que el reto no es prohibirla, sino gobernarla. Eso dijo, ¿no?, Laura Olarte. Buenas tardes.
2: Eslogan, así es justamente. No se trata de rechazar la tecnología, sino se trata de gobernarla. Este ha sido un tema de debate de quienes usan esta inteligencia artificial como de quienes no. Y es que ante este llamado del magistrado Iván Mauricio Leni, se exige al gobierno y al Estado una regulación eficaz que no se quede en solo castigos, sino que priorice tres ejes fundamentales. Primero, voluntad política para entender los impactos sociales que puede tener la IA en la vida de los colombianos. Además, la alfabetización digital para que los ciudadanos se defiendan ante los riesgos en la red. Y es importante también esa pequeña línea de defensa de la privacidad frente al uso sin consentimiento de datos, historias clínicas y contenidos. Conocer justamente los límites que tenemos nosotros al entregar información privada a la IA. Sin embargo, los expertos alertan un obstáculo crítico. Colombia carece de soberanía tecnológica sobre los centros de datos globales. Por esta razón se insta al país a buscar una mayor articulación regional y modelos internacionales firmes si realmente aspira a ponerle reglas de juego a los gigantes tecnológicos como lo es la inteligencia artificial.
3: Laura, gracias. ¿Inteligencia artificial tiene el nuevo iPhone, ¿no, Miguel?
4: Sí, claro, Siri. Siri, la
3: inteligencia artificial. Pero es que Siri ya existía.
4: Sí, exacto. La inteligencia artificial de Apple es la popular Siri, que en su momento era todo Siri, hazme, Siri suma, Siri multiplica. Ahora Siri es una Siri muchísimo más evolucionada, que puede ayudar con muchas más tareas, no solamente el teléfono, sino a través del hogar. Explicaban ahorita en el evento que se está realizando en este momento en Cupertino, ahí en California, en el que está mostrando el nuevo iPhone, que en todo el ambiente de Apple, si usted tiene el iPad y el Mac y los AirPods y toda la cosa, definitivamente Siri es básicamente la que va a manejar todos esos aparatos que estén en este mismo ecosistema. Pero la noticia es que ya confirmaron los precios de estos nuevos aparatos del iPhone.
1: ¿Cuánto va a pedir?
3: ¿A cómo y por qué tan caro?
4: Usted, más o menos, ¿qué presupuesto le metería a un teléfono? Más o menos.
3: Nah, ni me pregunte, yo entre menos mejor, no es prioritario.
4: Bueno, entonces, este iPhone, el 18 Pro Max, que es como el que más tiene capacidad, aunque, o sea, es uno de los más...
3: El que tiene más jugueticos,
4: ajá, está en este momento en $1,299, el más pequeño, el de 256 gigas.
3: Ajá.
4: Eso multiplique más o menos con los impuestos que se tienen que pagar, más o menos a $1,400, queda costando, si lo compra ya, 4,356,000 pesos. Más o menos. Más o menos. La traída, claro, cuando ya empiecen los retailers a traerlo acá, las diferentes empresas de telefonía a traerlo acá, pues ya obviamente el precio va a aumentar un poquito. Entonces, por eso es que la gente muchas veces aprovecha, venga, usted va a viajar a los Estados Unidos, ay, le puedo encargar un iPhone.
1: Dice Felipe García que va a llegar en 9,5 aproximadamente. No sé si ese cálculo esté muy elevado.
3: Es que a él no le sirve el de memoria chiquita. Yo, conociendo a Felipe,
4: exacto, lo que pasa es que
3: es un tipo que manda 577 videos.
4: Y todos
3: día,
4: en HD.
3: Todos en ultra 4K, pues él obviamente con un almacenamiento chiquito no le basta.
4: Los teléfonos van a ir entre las 256 gigas y las 2 teras de almacenamiento. Entonces, eso ahí están los precios. Esperemos a ver qué más muestran, porque la gran novedad es cuando muestren el iPhone plegable.
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3: 12:52, hablamos de economía hasta ahora, hablamos de cambios en Ecopetrol, porque se va Laura Rojas, el presidente de Zenit. ¿Qué es lo que está pasando?
6: Sí, Marcela, efectivamente, continúan los cambios en Ecopetrol. Algunos analistas pues dicen que se esperaban estos cambios. Esta vez, pues el presidente de Zenit, que es una de las filiales de Ecopetrol, que se encarga del transporte de los hidrocarburos, quien llevaba casi 32 años en la compañía, pero hay una salvedad, en 2024 lo nombraron como presidente de esa filial. Pues bien, hoy es su último día, nos lo confirmó. Efectivamente, pues acaba de salir, lo dice que pues da por este tiempo como agradecido por esos años de conocimiento y oportunidades de crecimiento dentro de la compañía.
3: Laura, gracias. Vamos a hablar también del precio del petróleo, Slobodan, porque en medio de lo que está pasando en Medio Oriente, esos precios están disparados. Sube hasta ahora el precio del petróleo Brent 2.63%. Se cotiza en $96.80 aproximadamente el barril de petróleo. Lo que sí está tranquilo y volvió a la calma fue el dólar, que sigue bajando, está volviendo a ubicarse por debajo de los 3.100 pesos. Acuérdense que habíamos tenido hace unos días una disparada en el precio del dólar cuando el gobierno destapó sus cartas y entregó al Congreso una versión reformulada del presupuesto, que era por más plata. Teníamos un presupuesto antes, el nuevo presupuesto, el que defiende la administración de Abelardo de la Espiella, es por 635 billones de pesos. Pero ¿sabes qué es lo más complicado, Lobón?
1: ¿Qué es lo más complicado?
3: Que ni esa plata alcanza. Y hay varias alertas. Uh-huh. Por ejemplo, en el Ministerio del Trabajo están diciendo que esa plata no alcanzaría para lo que ellos proyectan que podría estar necesitándose para el pago de pensiones el próximo año.
1: Y varios ministros, llama la atención, Marcela, se están también quejando por las cuentas o las cifras del presupuesto. Obviamente, pues, que no les alcanza en el caso del Ministerio de Salud. La ministra de Salud también hizo esa advertencia y ahora lo hace el Ministerio de Trabajo.
3: Salima Feris, ¿qué dijo la ministra del Trabajo?
7: Marcela, pues la ministra del Trabajo, Natalia López, advirtió ante las comisiones económicas del Congreso que el sector enfrenta un déficit de 4,85 billones en los recursos previstos para 2027, lo cual obedece en su gran mayoría a las pensiones de los colombianos. Lo que ha explicado López es que para 2027 Colpensiones proyecta recursos totales por cerca de 96,8 billones. Alrededor de 50 billones provendrían de ingresos propios para el año entrante y otros 46 billones de transferencias de la nación.
8: Tenemos un déficit de 4.85 billones de peso en la cartera del sector trabajo. Señores, honorables congresistas, esto obedece en su gran mayoría a las pensiones de los trabajadores de Colombia. La necesidad real corresponde a 63 billones de pesos.
7: Pues el lo proyecto que ha explicado la ministra de Trabajo es que el sector calcula que necesitará cerca de 63 billones para el próximo año, mientras que el proyecto de presupuesto general de la nación contempla 58,17 billones, es decir, recursos para cubrir el 92,3% de lo requerido. La ministra también reportó un déficit en el SENA, tienen asignados 8,13 billones frente a una necesidad estimada de 8,54 billones de pesos. Finalmente, pues la ministra aseguró que al asumir el ministerio encontró el presupuesto comprometido en un 98% y que se evidenciaron incluso contratistas que se encuentran fuera del país.
3: Salima, y es que la discusión que viene en el Congreso va en dos fases. La primera fase, que va a ser posiblemente este lunes, es fijar el tamaño del presupuesto. El gobierno quiere 635 billones de pesos como monto total. Todo parece indicar que los congresistas le van a dar el sí. Y la siguiente fase es cada sector peleando porque a su cartera le aumenten los recursos en lugar de recortárselos. Sin embargo, pues aquí el que tiene la última palabra es el ministro Miguel Gómez, que ha dicho que antes de terminar este mes de septiembre le va a entregar al Congreso su apuesta de recorte. ha dicho el ministro, tenemos que recortar el presupuesto de 2025 y para eso estamos dispuestos a hacer modificaciones en algunas leyes. Vamos a hablar también de economía en las regiones, porque por segunda vez en el año y por segunda vez en su historia, Hidroituango repartió ganancias. Estamos hablando de más de 1 billón de pesos para sus socios. Gran parte de estos recursos van a llegar directamente a entidades como EPM, pero también a LIDEA, una institución pública de la alcaldía de Medellín. Felipe García.
9: Marcela, pues durante la segunda asamblea de accionistas de Hidroituango se aprobó una nueva distribución de utilidades correspondientes a la generación de energía durante el primer trimestre de este año. Tras las deducciones tributarias, será, como usted nos decía, un poco más de 1 billón de pesos en dividendos, cuya mayor participación corresponde al Instituto para el Desarrollo de Antioquia, LIDEA, que recibirá 555 mil millones, mientras que PM, otro de los principales accionistas, llegará un poco más de 500 mil millones. La gobernación obtendrá un poco más de 23 mil millones y los demás socios 8.500 millones. Esto fue lo que dijo Carolina Escobar, la gerente de la sociedad de Hidroituango.
10: Estamos creciendo y generando valor, pero Hidroituango es mucho más que sus resultados financieros. Hemos impactado 55 municipios en 8 subregiones. Movilizamos más.
9: Los dividendos, Marcela, aprobados cobran gran relevancia para sus beneficiarios directos, que son de carácter público, en un momento de grandes retos derivados principalmente por las consecuencias del terremoto del pasado 10 de agosto.
1: 12 días 58 minutos y algunas estaciones de servicio en Colombia están replanteando mantener su operación las 24 horas por el aumento de los costos laborales. El gremio del sector advierte que las más afectadas podrían ser las estaciones pequeñas y las que están ubicadas en las zonas rurales. Camila Molano, muy buenas tardes.
11: Buenas tardes, Slobodan. Resulta que mantener una estación de servicio operando las 24 horas del día se ha vuelto un 53,5% más costoso en los últimos 2 años. Según un estudio del gremio Somos Uno, mantener cubierto un puesto de atención las 24 horas, los 7 días de la semana, pasó de costar 1.180.000 pesos semanales en 2024 a costar 1.810.000 pesos en 2026. El gremio atribuye este aumento, entre otros factores, al incremento del salario mínimo, la reducción de la jornada laboral, la ampliación del horario nocturno y el aumento de los recargos. David Jiménez Mejía, vocero nacional de Somos Uno, advierte que algunas estaciones ya están evaluando reducir sus horarios.
12: Este aumento en los costos laborales está presionando la operación 24/7 de las estaciones, llevando actualmente a que muchas estaciones de servicio estén replanteando la operación 24/7 por la imposibilidad de sostener los costos asociados a la operación.
11: Pese a esto, el sector pasó de generar 52.600 empleos a 68.000 entre 2022 y 2025 y redujo la informalidad laboral. Sin embargo, la mayor preocupación está en las estaciones pequeñas y rurales, donde una reducción del servicio podría terminar afectando el abastecimiento de combustible de comunidades enteras. Y es que, Marcela, el gremio reporta que hay una diferencia de 210 pesos entre el costo del galón y lo que se le debe pasar a los trabajadores de cada empresa. Entonces, esto es preocupante mayormente en estas estaciones pequeñas, que para ellos no solo significa reducir o cerrar su empresa, su estación de servicio, sino dejar a toda la zona sin combustible.
13: 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En Blue Radio son las...
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3: Una de la tarde, 1 minuto, momento de hablar de las noticias de Bogotá y el centro del país, y la más importante, Valentina, a esta hora toca el bolsillo. ¿Usted vive en casa propia o en arriendo?
14: En arriendo.
3: ¿Usted vive pero quiere comprar casita aquí en Bogotá?
14: Sí, y digamos que esa es la queja que escuchaba de varias personas que vienen acá en Bogotá, de que van a tener que hacer nuevas cuentas a propósito de lo que se está aprobando por parte del Consejo.
3: Exactamente, nuevas cuentas para los que tenemos casa o la estamos pagando, porque entre lo que se está discutiendo y se está aprobando en el Consejo de Bogotá a esta hora, está una sobretasa al impuesto predial para los estratos más altos de la ciudad, pero además hay todo un alboroto relacionado con otro impuesto, que es el ICA. De pronto a usted el ICA no le suena de nada, pero si tiene un amigo, un familiar que tiene una tienda, el local de las comidas, la peluquería, todos esos tienen que pagarle ICA a la ciudad, y el ICA también va a tener cambios.
14: Claro, entonces no solamente lo residencial, no solamente quienes están en algunos estratos con sus viviendas, sino también los que tienen locales comerciales, los que tienen sus emprendimientos, pues van a tener que estar muy pendientes de este debate en especial, porque van a aumentar los pagos al distrito.
3: Mariana, ¿cómo va esa discusión y cómo queda finalmente el tema del predial?
17: Pues Marcela, mire, la discusión en el Consejo de Bogotá tiene dos grandes frentes, como usted lo dice, el impuesto predial para los estratos altos y el ICA para los que pagan las empresas. Como le decía, ya son 30 los artículos que han sido aprobados en el primer debate de esta reforma tributaria. En el caso del impuesto predial, la propuesta que avanza y que ya fue aprobada establece una sobretasa, como usted lo decía, para predios residenciales de estratos 4, 5 y 6 con una tarifa de 0,4 por mil. Para ponerlo en términos más sencillos, y para que todos nuestros oyentes comprendan esta medida, un apartamento con un avalúo de 500 millones de pesos pagaría alrededor de 200 mil pesos adicionales al año, que se sumarían al impuesto predial que ya debe pagar. Ese es uno de los puntos. Por otro lado, la discusión también está centrada en las empresas, y que en este momento se está discutiendo, llevan alrededor de una hora en la votación de los artículos para el impuesto de industria y comercio, pero no ha avanzado, y pues se dice que tras varias críticas del sector financiero de este punto, la alcaldía planteó modificar la tarifa inicialmente propuesta. Señaló que en lugar de comenzar en 21 por mil, arrancaría en 20 por mil y bajaría progresivamente hasta llegar a los 18 por mil en 2029. Otro punto clave también dentro de esta discusión es que el distrito busca utilizar los impuestos como incentivo para atraer grandes inversiones. La propuesta contempla exonerar hasta el 100% del ICA durante el primer año y hasta el 50% durante los 9 años siguientes para inversiones superiores a 400 mil millones de pesos, que garanticen la creación de al menos
3: 4 mil millones de pesos.
17: ¿4 mil?
3: Sí, a más de 4 mil millones de pesos. A partir de ahí comienza el beneficio tributario
17: para quitar esa,
3: para que no tenga que pagar todo el ICA. Y tienen que garantizar un mínimo de empleos. ¿Usted lo tiene ahí?
17: Sí, señora, 30 empleos.
3: 30 empleos
17: como mínimo. Como, bueno, le decía, este es el primer debate. Tienen hasta las 6 de la tarde para decidir si se aprueba o no se aprueba esta iniciativa. La discusión ya lleva más de 15 horas y pues en este momento está la discusión, como la votación para todo lo que tiene que ver con ese impuesto de industria y comercio.
14: Impuesto ICA de industria y comercio, que aplica a quienes prestan servicios industriales, comerciales, quienes tienen este tipo de establecimientos, y van a ser entonces que tener que hacer estas nuevas cuentas. Por eso la molestia y la preocupación de sectores como el gremio de los comerciantes de Fenalco, que se suma a ese llamado de atención que le hacen a la alcaldía, asegurando que este nuevo impuesto pues va a complicar toda la reactivación económica de los centros comerciales, de esos espacios comerciales. Habla Juan Esteban Orrego, quien es el presidente de Fenalco en la ciudad de Bogotá.
18: En este momento, en el Consejo de Bogotá se está votando la reforma tributaria distrital. Y tenemos que levantar la mano buscando proteger el tejido empresarial de nuestra ciudad, porque el ICA de bebidas alcohólicas y tabaco para tiendas pequeñas que estén en el régimen común, para tiendas de conveniencia, para supermercados y demás, está subiendo del 13.8, que de entrada es muy alto, es el más alto del país, hasta el 21 por mil. Es una cifra que va a afectar las utilidades de esos pequeños comercios, sobre todo en un producto que tiene márgenes muy estrechos. Y también en lo que tiene que ver con vehículos y motocicletas, que está subiendo el ICA del 6.9 al 11 por mil, con lo cual podríamos tener un resultado como que muchas de estas empresas empezaran a funcionar fuera de Bogotá. Debemos proteger el tejido empresarial de nuestra ciudad. Levantamos la mano, le pedimos a los concejales apoyo en este tema. No deben subirse estos ICAs.
3: Y por eso saludamos a esta hora a uno de los protagonistas hoy de la noticia, el concejal Julián Sastoque. Concejal, bienvenido a Blu Radio. ¿Qué deben saber los bogotanos sobre esta iniciativa? ¿Esto es para usted bueno para la ciudad?
19: Bueno, un saludo para ti, Paola, Marcela, todos los oyentes que nos escuchan hasta ahora. Bueno, a mí, no solamente como concejal, me parece una discusión necesaria, también como economista y ya casi 7 años de trabajar por Bogotá, tanto creo que si hay discusiones cruciales son las tributarias, por la enorme sensibilidad social y del tejido productivo que implican. Este proyecto además no lleva 15 horas, solamente lleva tal vez yo creo que unos 3 días más, unas 40 horas de sesiones, y va a buen puerto. Ya yo creo que en unas 3 horas estamos saliendo de esta conversación y hay muchos matices. Creo que en primer lugar hay que celebrar que haya una simplificación tributaria que nos permita gestionar de mejor manera el recaudo en la ciudad, que se pueda aliviar las deudas o tener un trato especial con esas personas que hoy tienen una situación de morosidad frente a la tributación en la ciudad y que pueda esto de alguna manera estimular al menos saldar esas deudas. Y claramente hay discusiones que generan otro tipo de reacciones, como las discusiones alrededor del ICA, que pueden afectar al tejido productivo, o las discusiones sobre las grandes inversiones y la sobretasa al alumbrado.
3: Y es
19: sobre
3: que...
19: eso... Sí. Yo creo que podemos decir que hay muchas posiciones en el Consejo, pero que se han aprobado en su gran mayoría hasta el momento.
3: En ese tema del ICA, ya vimos quejas ayer de los banqueros, hoy de los comerciantes, pues no es un secreto que a nadie le gusta tener que pagar impuestos, pero a alguien hay que ponérselos. ¿Usted cómo está observando esa discusión? ¿Realmente aquí hay sectores que salen castigados con esta nueva estructura de tarifas al ICA?
19: Todos y todas tenemos que poner en esta ciudad, esa es una realidad, y evidentemente los criterios deben ser que sea progresivo, que sea justo, que sea equitativo, como lo dice la tributación en Colombia. Y acabamos de votar el artículo del ICA, para contarle a los bogotanos hace 5 minutos, estamos en la explicación del voto justamente, y se aprueba con algunos ajustes que son favorables. Por ejemplo, cosas que para mí sí son 100% positivas por encima de todo en este proyecto: todas las actividades del sector solidario en Bogotá, los fondos de empleados, de los cuales hacen parte miles de bogotanos, las cooperativas de ahorro y crédito, las cooperativas financieras que trabajan por la clase media, por las familias que quieren estudiar, trabajar y tener una vivienda, que son millones en esta ciudad, van a tener una tasa mucho más bajita, una tarifa mucho más bajita en este caso, tanto en las actividades financieras del 13 por mil, como en el caso de las actividades de los fondos y las cooperativas de ahorro del 10, una tarifa significativamente menor que la que tenían anteriormente. Perdón.
3: Tranquilo,
19: la discusión de los bancos, se logró mitigar. Se conformó una pequeña comisión para proponer una gradualidad con progresividad durante los próximos 3 años para que arranque en 20 y termine en 18. Y en el caso de los pequeños comercios, que yo estoy de acuerdo en ambos casos con el llamado de los gremios, tenemos que tener mucho cuidado de que estos cambios tarifarios no afecten los productos financieros o de servicios a los cuales acceden los bogotanos, y mucho menos los productos del día a día. Un ejemplo muy específico es que este proyecto atentaba de manera directa contra los tenderos y los dueños de todas las cigarrerías de esta ciudad, que son un ejemplo más claro de la economía popular, pasando una tarifa del expendio de licores, por ejemplo, del 3 al 21 por mil en los barrios de Bogotá. Eso acaba las cigarrerías. Se logró conciliar, si bien no una tarifa significativamente menor, un punto intermedio de 18 entre 13 y 21, que era lo que inicialmente se estaba discutiendo. Y claramente así hay otras discusiones similares, como el caso de la industria automotriz. La comercialización de vehículos tenía un ajuste muy por encima, también se planteó una escala con progresividad, y hay otras categorías en donde baja también la tarifa hacia abajo, buscando justamente este equilibrio. Entonces yo creo que hay que verlo con ecuanimidad y con matices, lo dije justamente en mi intervención. Y este es un tema muy sensible porque el ICA es un impuesto que es regresivo, que es sobre los ingresos brutos, no es sobre las utilidades, por eso hay que cuidar el tejido productivo. Aquí nos opusimos a que le subiera de forma drástica a los restaurantes, a los negocios que venden comida in situ, que son corazón del productivo en la ciudad, a las peluquerías, a los servicios veterinarios que hoy son cada vez más importantes para los barrios, para la economía de la gente, para los hogares y las familias multiespecie que son muchísimas en esta ciudad. Entonces, creo que en esas cosas pues logramos en el Consejo de Bogotá contener algunas, y otras en definitivamente creo que sí vale la pena una reflexión, una revisión a posteriori.
14: Sí, concejal, usted ya nos, digamos, desglosaba por sectores, hablaba de las cigarrerías, de los fondos de empleados por otra parte, y nos explicaba que en el caso de los bancos, que fueron quizás de los más en levantar esa mano y decir que estaban preocupados con este impuesto, pues no se quedó definido un cambio, pero sí se abrió ese espacio para revisar una gradualidad. Ese todavía está como en proceso de evaluación.
19: No, ya se votó. Ya
3: ¿y cómo
19: se votó,
3: quedó?
19: Se incluyó, quedó el primer año una tarifa de 20 y posteriormente una de 18 y 19. Va a ser durante 3 años esa progresividad, un aumento inicial hasta el 20, el siguiente año al 19 por mil y luego al 18 por mil, de ahí en adelante una tarifa constante de 18. Esa es la propuesta que se concertó ayer en la comisión, la firmamos la mayoría de los, concejales y la acabamos de discutir y votar hace unos contados minutos en el Consejo.
3: Concejal, muchas de las personas que nos escuchan a esta hora lo hacen desde lugares como peluquerías, como
14: corrientazos,
3: las tiendas de barrio. Yo sé que son muchos tipos de tarifas y probablemente pues no las va a tener todas a la mano, pero sí regáleme algunos ejemplos de cómo están quedando esas nuevas tarifas.
19: Claro que sí. Lo primero es decirle a la gente que de nuestra parte y de parte de muchos colegas hemos hecho el intento por proteger el tejido productivo de la ciudad y lo vamos a seguir haciendo porque pues finalmente son los que sostienen la economía bogotana. Es imposible comparar la actividad financiera de un banco, de una gran empresa con un pequeño microempresario que representan el 93%, Pablo y Marcela, del tejido productivo en la ciudad. Voy a poner un ejemplo concreto. Anteriormente la tarifa por mil para los negocios que tenían como su clasificación económica, esto lo saben todos los vecinos de los barrios que están escuchando, que tenían su clasificación económica como un negocio expendido a la mesa de comidas preparadas, un restaurante, el negocio de las hamburguesas y los perros. Ese tipo de negocios tenían una tarifa de casi el 14 por mil con la actual disposición tributaria en la ciudad para el cobro del ICA. Hoy va a quedar en 13, bajo casi un punto. Y eso es importante reconocerlo porque eso es plática muy importante. 1,000 pesos, 10,000 pesos hacen la diferencia para un emprendedor. Lo mismo para el caso de expendio por autoservicio de comidas preparadas, por el expendio de comidas preparadas en cafeterías puntualmente, panaderías, que en Bogotá son al menos casi 9,000, también les va a bajar el ICA en un punto. El catering para eventos, las actividades para otros servicios de comidas, el expendio de bebidas alcohólicas para el consumo dentro del establecimiento. Esto es el que se quiere tomar una cerveza en la tienda de la esquina o en un bar a puerta cerrada y seguro, va a tener una tarifa menor. Eso para poner un ejemplo concreto del tejido productivo de orden local.
3: Es el concejal Julián Sastoque. Concejal, gracias por haber estado en los micrófonos de Blue Radio.
19: No, a ustedes muchas gracias además por hacer pedagogía a los bogotanos sobre estos temas que a veces son difíciles de entender pero que le tocan el bolsillo a la gente y ahí es donde sí tenemos todos y todas que hacer el esfuerzo de entenderlos y estar muy pendientes. Muchísimas gracias.
3: Sí, señor, y el esfuerzo también de explicarlos y de seguir la noticia porque vamos a seguir hablando de esto. A esta reforma tributaria todavía le hace falta un debate en el Consejo de Bogotá. En más noticias locales, vamos a hablar de los cortes de agua en Fontibón, Manuelita.
20: Sí, señora Marcela, la empresa de acueducto y alcantarillado de Bogotá informó que este miércoles 9 de septiembre se suspenderá temporalmente el servicio de agua en varios sectores de Fontibón debido a un daño identificado en la válvula de la línea Avenida Ferrocarril, ubicada en la avenida calle 22 con carrera 81B. La suspensión comenzará a las 5 de la tarde y tendrá una duración estimada de 12 horas, por lo que el servicio empezará a restablecerse de manera paulatina durante mañana jueves 10 de septiembre. La medida afectará sectores ubicados entre la avenida Boyacá y Río Bogotá y entre las calles 22 y 26, además de los municipios de Funza, Mosquera y Madrid, incluido el sector Planadas. La empresa de acueducto y alcantarillado de Bogotá dispondrá de carrotanques para atender a la población afectada que podrán solicitarse a través de la acuelínea 116 con prioridad para clínicas, hospitales y centros de concentración pública.
14: Gracias, Manuelita, y por supuesto actualizamos cómo está la movilidad hasta ahora en Bogotá a propósito de las constantes obras que están en desarrollo.
21: Bueno, Bueno, Valentina, te cuento que en este momento las afectaciones en la movilidad no se dan solo por las obras, sino porque se presentan dos choques en la avenida Boyacá. La primera está en la calle F 71 F Sur, entre un ciclista, un taxista y un camión, se presentó el primer choque. El segundo es en la calle 74A, entre un motociclista y un automóvil. En este momento se reporta que ya hay dos unidades de tránsito para gestionar y atender la movilidad en esa zona. También la Secretaría de Movilidad reporta un siniestro vial en la localidad de Santa Fe, entre un bus zonal y un automóvil. Esto se da sobre la avenida Carrera Décima, con calle 22 en el sentido sur-norte. Por ahí se presenta un alto flujo vehicular y también le informo que hay una gestión del tráfico por parte de Tránsito Bogotá debido a que un automóvil impactó contra el andén en la localidad de Candelaria, esto sobre la avenida Circunvalar con calle 21 en el sentido sur-norte.

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4: 1:20 p.m. Mañana se cumple un mes del terremoto de más de 7 grados que sacudió a nuestro país y que golpeó a más de la mitad de los municipios. Muchos lugares a esta hora ven demoliciones y tienen un panorama complejo. Estuvimos con la comunidad en Bahía Solano, las familias muy golpeadas por el terremoto, las casas en este punto del departamento del Chocó se doblaron por la mitad, se hundieron en la tierra. Pide la comunidad que les den atención por parte del gobierno nacional y que les den un empujoncito porque tienen que empezar de cero. Nicolás Rodríguez.
8: Llegamos hasta Bahía, una de las zonas realmente afectadas tras el terremoto del pasado 10 de agosto. Son 2 minutos en lancha los que se demoran las personas de pasar del centro de Quindó hasta este punto. Son lugares en donde en una sola manzana hay familias de 7 y hasta 8 personas distribuidas en varias casas. El terreno en la zona trasera es inestable, tanto así que las casas el día del terremoto se hundieron y se partieron a la mitad.
9: Pues arreglar no se puede arreglar, esa casa está inhabitable, ya no se puede arreglar. Construir una nueva, nadie sabe con qué esfuerzo uno construyó una casa.
10: Las paredes de los cuartos me aplanaron así en la cama. Estoy en una más allá porque si estoy en la primera que la cayó y la hundió y la desbarató, ya ese es otro cuento. Ellos, gracias a Dios, en el momento están bien. A la niña ese día, el 10 de agosto, sí le cayó un ladrillo, alcanzó a caer un ladrillo, pero no fue de gravedad.
8: Una de las viviendas es la que está al fondo, tanto así que han tenido que colocar algunos palos y algunas piedras improvisadas para evitar que estas estructuras se sigan hundiendo y asimismo evitar que por algo de lluvia que se ha presentado en el último mes se empiecen a dañar lo que ya tienen construido.
9: Mucho ánimo, fuerzas, porque no es simplemente un daño material, se me cayó la casa. Ánimo, que Dios no nos abandona y nos deja solos.
10: Pasaron cosas en breve que yo, pues, en mi forma de pensar, digo, uno lo material lo consigue. Yo lo juro que las personas que fallecieron quisieran dar toda su plata para estar hoy, tener vida.
6: Marisela y Arlin son de familias completamente diferentes, pero tienen el corazón roto al ver que la casa que construyeron con cada ahorro en este momento está inservible. No tienen respuestas y no saben qué será de ellos, si hay o no hay una vivienda nueva por entregarles. Pero el mensaje es claro tras cumplirse un mes del terremoto. Rendirse no es una opción, y con la ayuda de la gente que ha llegado hasta Bahía y les ha entregado algunas donaciones, algo de material, deciden arrancar de nuevo. Un renacer en vida. Nicolás Rodríguez, Blue Radio.
11: Nicolás, estamos pendientes allí con las comunidades en el departamento de Chocó, pero también en el departamento del Valle del Cauca, en especial en esos municipios que no hacen parte o no están cerca de las grandes ciudades, pero que sí sufrieron bastantes afectaciones producto del terremoto y todavía están pidiendo ayuda para reconstruir sus viviendas. Tal es el caso de los habitantes del municipio de Versalles, esto es el norte del Valle del Cauca, necesitan apoyo precisamente para terminar de demoler las viviendas afectadas y reconstruirlas. Mayra Tenorio está allí.
12: Blue Radio sigue en este recorrido por el norte del Valle del Cauca. Hemos llegado hasta acá, el municipio de Versalles. Hace un mes les contábamos cómo cerca de 700 viviendas se encontraban en pérdida total, completamente colapsadas, pero la imagen que encontramos en este momento es la imagen de las demoliciones. ya gran parte del municipio está convertido en esto, montañas y montañas de escombro, tras la pérdida total de estas estructuras, las más afectadas, mientras se siguen conectando los servicios básicos como la luz, como el agua. Otra imagen muy diferente, veíamos las viviendas colapsadas, pero hoy es ver esto, que nos cuenta la gente que le duele mucho más encontrarse con las imágenes de lo que antes estaba en pie y hoy es completamente demolido para pensar en reconstruir. Son las únicas formas para intentar levantar lo que es este municipio de sexta categoría. Son cerca de 7.000 habitantes, menos de 10.000, donde siguen clamando por ayuda, que vengan a visitar aquí a Versalles, al norte del Valle del Cauca, que viven de eso, de las visitas. Un municipio agrícola, pero también muy comercial, que hoy sigue clamando por ayuda.
4: Seguimos y seguiremos del lado de la gente, Mayra. Mañana tenemos un despliegue especial informativo por este primer mes del terremoto. Una de las ciudades en donde golpeó con más fuerza fue Cali. Más de 16.000 empresas del Valle del Cauca reportaron ya afectaciones luego del terremoto. Ese es el balance que está haciendo al final la Cámara de Comercio de Cali. El 28% de las empresas, es decir, más de la cuarta parte de las compañías, hoy realmente no tienen cómo volver a operar. Así de grande es la afectación, Hugo Mario. ¿Qué es lo que pasa con el tejido de la economía en el Valle del Cauca?
13: Pues Marcela, de esas 16.000 empresas que reportaron afectaciones en el Valle del Cauca después del terremoto, más de 7.500 atraviesan una situación financiera crítica. Hay 8.400 empresas aproximadamente que están trabajando a media marcha y 3.660 empresas que dicen han suspendido su producción y aún no logran reactivarse. Casi la mitad de esas empresas están en el sur de Cali y son pequeños negocios de menos de 10 empleados. Son restaurantes, cafeterías, hoteles y otros establecimientos de comercio que han perdido sus sedes e incluso sus clientes. Harold Noño es el director de inteligencia empresarial de la Cámara de Comercio de Cali.
14: Hay zonas dentro de las más afectadas donde la afluencia público, las cifras que tenemos, están por debajo del 60% de las cifras que se tenían antes del sismo. Muy importante, por lo tanto, que se priorice dentro de toda la estrategia de reconstrucción la reactivación del tejido productivo, que garantice, que proteja la generación de empleo.
13: En más de 35 municipios del Valle del Cauca hay negocios, especialmente pequeños comercios, que están esperando ayuda para su reconstrucción y también capital semilla y créditos para reactivarse y seguir generando empleo en esa zona del país.
11: Sí, Hugo Mario, usted nos contaba el caso de los comercios, lo hemos visto durante todo este mes apoyando a esos pequeños comercios, pero también a las familias que perdieron lo que era su patrimonio, sus viviendas. Hoy, a un mes como tal de esta emergencia que golpeó bastante a Cali y el Valle del Cauca, ¿cómo están los ánimos? Hemos visto un gran, digamos, muestra de solidaridad desde toda la región, desde las mismas empresas para tratar de reconstruirse, pero ¿cómo está el ánimo luego de lo que ha pasado los días y estar atentos, por supuesto, a lo que va a ser lo más difícil, que es la reconstrucción?
13: Pues Valentina, la mayoría de las familias afectadas por el terremoto del 10 de agosto, digamos que conservan la esperanza de salir pronto adelante en medio de la tragedia. Sobre todo quienes perdieron su vivienda, que siguen esperando que llegue el auxilio por parte del gobierno nacional. Se espera que antes del fin de semana sea entregado ese 1.050.000 pesos mensuales que les prometieron durante 3 meses o durante 6 meses, de acuerdo a cada caso. Y por otro lado, los comercios siguen esperando también capital semilla, como lo decíamos, y créditos blandos para poder reactivar y volver a generar el empleo que generaban antes de que sucediera el sismo aquí en el departamento del Valle del Cauca.
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4: Rollazo político que tiene que ver con la agenda del gobierno nacional en el Congreso de la República. Les contábamos al principio, ya pasó el primer mes de la era Abelardo de la Espriella y todavía no tenemos sino un proyecto radicado por esta administración, que es un proyecto del Ministerio de Comercio para reducirle los trámites a las empresas. Y el otro, pues, es el requisito legal de tramitar el presupuesto. Sin embargo, a las 2 de la tarde, Andrés, los ministros le van a contar al país cuáles van a ser sus apuestas en este primer año de sesiones de Congreso, que es el que uno espera tenga la carnita, los proyectos que requieren más músculo político.
17: Marcela, ¿usted ha escuchado la expresión "nos dejaron vestidos y alborotados"?
4: Evidentemente, o con los crespos hechos.
17: Con los crespos hechos, yo bien con mis crespos, porque la sesión que estaba prevista para las 2 de la tarde, esa presentación, pues acaba de ser cancelada por parte del Ministerio del Interior. Informan desde la Presidencia de la República que debido a la agenda de los ministros se cancela por el día de hoy esta presentación de estos proyectos de ley. Pero ojo con esto, ¿por qué está pasando esto? Primero, buena parte de los ministros están en el presupuesto. Allí sí. Está la ministra de Salud, la ministra de Trabajo, la ministra de las TIC. Sí, pero pues mire, esa agenda.
4: En un piso.
17: Pues mire, esa es agenda en el presupuesto. En el otro lado están en sesión con la ministra de Minas en debate sobre la crisis energética. Y a las 3 de la tarde es la plenaria del Senado para el debate de moción de censura contra el ministro de Vivienda, Jaime Andrés Beltrán, en la plenaria del Senado. Entonces, tal parece que la agenda de los ministros está bastante compleja el día de hoy para realizar esta rueda de prensa.
4: ¿Pero usted sabe, sí cree que es por agenda? Yo tengo otra teoría, que ese que ahorita le voy a echar un datico relacionado con eso. Yo creo que eso tiene que ver con otra cosa.
17: Pues puede pasar, ¿sabe por qué? Porque hasta el momento estamos a la expectativa de varios proyectos. Mire, estatuto antiterrorista, ley fiscal, la de recortes. Ajá. También recuerde que la ley de orden público, que de eso no se ha hablado, tiene vigencia hasta este año. Quedará la famosa ley de paz total que nombró Petro, pero como el gobierno está desmontando la ley de paz total, pues hay que esperar a ver qué es lo que va a pasar con esa ley de orden público, que recuerde viene desde el gobierno de Andrés Pastrana, incluso creo que desde el gobierno de Ernesto Samper. Entonces ahí hay varias iniciativas. Ah, bueno, nuevo código de tránsito también fue anunciado. Entonces todas esas iniciativas estamos a la espera. Habría que ver si esos proyectos ya están listos y qué otros, porque también hay una ley de transparencia que tenía previsto el ministro del Interior. Vamos a ver para cuándo queda esa nueva radicación, Marcela, pero ¿qué dato tiene usted?
4: Pues ya, espéreme tantico, paciencia, que primero vamos a ir con Mateo Piñeros, porque ahí va a darnos el paso que necesito para contarle lo que le tengo que contar.
11: Y es que el presidente Abelardo de la Espriella pues anunció en su proceso de campaña un cambio muy importante en la política de seguridad y lucha contra los grupos ilegales, y asimismo hay un cambio en la manera en cómo está informando esos resultados, cómo le está contando al país las capturas, las incautaciones y las operaciones en contra de grandes grupos ilegales. Mateo, buenas tardes.
18: Sí, Valentina, y uno de los temas más importantes para el presidente Abelardo de la Espriella, lo ha dicho, es el de la seguridad, y por eso estamos viendo que él mismo está informándole al país sobre la actualización del orden público en diferentes zonas de Colombia, también sobre las capturas e incautaciones que se dan cada día. Pues todos los días el presidente Abelardo de la Espriella está entregando en horas de la mañana el reporte de las últimas 24 horas. Ejemplo, explicó que en el último día se dieron 21 capturas y habla también de las incautaciones que hace la Fuerza Pública para que el país conozca, digamos, cada día cuáles son las operaciones que se está realizando. Le cuento algunos de los datos que ha entregado, por ejemplo, el día de hoy. En Aguachica, Cesar, capturaron a un integrante del Frente Camilo Torres del ELN que habría participado en el ataque contra la estación de policía en Pailitas. También estaría encargado de recibir, almacenar y transportar material de guerra para el ELN. También capturaron a 5 traficantes de explosivos. Ellos utilizaban empresas reconocidas, legales, para traer desde Ecuador, Perú y Chile explosivos y los vendían a las disidencias, al ELN y al Clan del Golfo. Y en Tolima cayeron dos jóvenes que intentaron atacar una estación de policías con drones con explosivos. Pues todos los días entonces estaremos viendo, antes veíamos por ejemplo que lo hacía el ministro de Defensa o incluso el comandante del ejército y de las fuerzas militares, pero se ha personado el presidente Abelardo de las Prieya de estos temas y será él quien día a día estará destacando estas labores de la fuerza pública.
4: Es que ese es el punto clave, Mateo, que estamos en un gobierno que quiere darle el papel protagónico al presidente Abelardo de las Prieya y también a la Casa de Nariño para que sea desde allí que se decide qué se dice y qué no. Y esto no solo aplica en materia de orden público y por eso es que no le creo a Carmona que el tema sea de agenda el de la cancelación de la rueda de prensa. Porque, por ejemplo, no hay ruedas de prensa en el DANE, las que teníamos de inflación, de desempleo, de los datos sobre la evolución de la economía, por cuenta de una orden directa que viene de Palacio. Porque la directiva presidencial es que todas las ruedas de prensa y los acercamientos a medios tienen que estar previamente autorizados por la Casa de Nariño. Y eso incluye incluso temas que son rutinarios y que estábamos acostumbrados a ver, digamos, sin ningún permiso previo, como la revelación de cifras del calendario estadístico, que es una cosa que hace el DANE desde hace muchos años. Veremos qué pasa en la próxima rueda de prensa del DANE. Tiene que ser la revelación de cifras del mercado laboral. Una pausa y volvemos.
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4: 1:38 PM. Sigue la gira del secretario de Estado de los Estados Unidos, Marco Rubio, por América Latina. Estuvo ayer en Barranquilla y hoy ya está en su segunda parada. Está
5: la segunda parada. Sí, señora. Ecuador, después va para Perú, pero ya hace pocos minutos acaba de aterrizar en Quito el secretario de Estado de Estados Unidos, Marco Rubio, después de su paso por Colombia. Así lo confirmó la Cancillería de Ecuador, que en un mensaje en la red social X escribió: Ecuador y Estados Unidos fortalecen su relación bilateral. El vicecanciller Alejandro Dávalos, en representación del gobierno de Relaciones Exteriores, Roberto Curry, recibió al secretario de Estado de Estados Unidos, Marco Rubio, a su llegada al país como parte del protocolo oficial dispuesto para su visita. Dice el secretario Rubio: va a cumplir una agenda de alto nivel que incluye encuentros con el presidente de la República, Daniel Noboa, para avanzar en temas prioritarios de interés común y profundizar la cooperación entre ambos países, y terminan diciendo que esta visita reafirma la voluntad de Ecuador y de Estados Unidos de consolidar una relación estratégica basada en objetivos compartidos en materia de seguridad, paz y desarrollo. Es una agenda muy similar a la que cumplió el secretario de Estado de Estados Unidos, Marco Rubio, acá en Colombia. Allí en Ecuador va a estar durante estas reuniones y luego se dirige a Perú, en donde ya se espera que termine su gira por América Latina.
6: Gracias, Miguel. Estaremos muy pendientes entonces de esa gira y los anuncios que haga en las reuniones con los gobiernos, que dicen ellos son aliados al gobierno de los Estados Unidos. Hablamos ahora de otras informaciones en el mundo. El petróleo Brent volvió a superar los $100 por barril luego los ataques recientes que se han dado contra las instalaciones petroleras en Arabia Saudita. Silvia Carrasco.
7: $100 por barril. El Brent y referencia internacional del petróleo ha vuelto hoy a ese nivel por primera vez desde el 24 de julio pasado. La razón inmediata está en Medio Oriente. El mercado teme que la guerra corte aún más el suministro y sobre todo la capacidad de llevar el petróleo desde la región hasta los consumidores. Los hutíes, aliados de Irán en Yemen, atacaron objetivos en Arabia Saudita, emplearon drones y misiles contra una base aérea en Khamis Mushait y contra objetivos de la petrolera estatal saudí en las localidades de Aba, Nahran y Hassan. Las autoridades saudíes informaron de incendios en las instalaciones petroleras y de 73 personas heridas. Arabia Saudita trata de desviar parte de sus exportaciones hacia Yanbu, su gran terminal petrolera en la costa del Mar Rojo, conectada por oleoducto con los campos del este. Pero la escalada regional también pone bajo presión esa ruta alternativa. Eso en el Mar Rojo. En el estrecho de Hormuz, en tanto, no hay pausa para los ataques. Estados Unidos informó haber destruido 5 petroleros iraníes y la Guardia Revolucionaria iraní, por su parte, aseguró haber atacado otros 10 barcos, entre ellos, dijo, 2 buques estadounidenses, lo que fue desmentido por el Comando Central de Estados Unidos. El Brent ha subido cerca de un 25% desde comienzos de agosto y todo apunta a que el precio va a seguir en alza mientras se diluyen las expectativas de una salida estable al conflicto entre Estados Unidos e Irán.
4: Silvia, gracias. Y mientras el presidente ucraniano Volodymyr Zelensky asistía esta mañana en Oslo a los funerales del rey Harald de Noruega, su ejército lanzaba un ataque contra la zona portuaria rusa que ha dejado graves daños y víctimas mortales. La historia con Enrique Rodríguez.
8: Son al menos 4 las personas que han muerto hoy, entre ellas un menor de edad, y otras 29 han resultado heridas tras el ataque masivo con drones ucranianos contra el puerto ruso de Novorossiysk, uno de los más importantes del país, donde se desataron incendios en la infraestructura portuaria. El canal independiente ruso, DPV, especializado en partes de guerra, señaló que uno de los edificios dañados ya había sufrido otro impacto por un dron ucraniano en noviembre de 2025, apenas un par de pisos más arriba. Otro canal independiente ruso, Astra, ha señalado que en ese puerto se incendió una terminal de carga con aceite combustible. Mientras tanto, el alcalde de la ciudad, que se llama Andrei Kravchenko, a través de la red social Telegram,

0: informó que durante la pasada noche las defensas antiaéreas interceptaron y derribaron 596 drones ucranianos de ala fija sobre 11 regiones rusas y la anexionada península de Crimea y el Mar Negro. También hoy, el consorcio ruso de armamento Kalashnikov, uno de los mayores fabricantes de armas del mundo, ha entregado una partida de misiles antiaéreos de alta precisión 9M333, capaces de derribar drones y misiles de crucero. Esos misiles se utilizan en las lanzaderas antiaéreas Estrela 10 y sus modificaciones son altamente demandadas en la zona de la operación militar especial de Rusia en Ucrania, que es el eufemismo con el que el gobierno ruso se refiere a la invasión rusa de Ucrania.
1: Enrique y Diosdado Cabello, el número 2 del régimen chavista, el régimen venezolano, quedó formalmente acusado por la Fiscalía en Chile por el crimen o por el delito de crimen transnacional. Esto por el asesinato del teniente venezolano Ronald Ojeda. En Caracas está Santiago Martínez.
2: Hola, sí, luego de 2 años de investigación de la Fiscalía chilena, concluyó que Diosdado Cabello, el actual ministro de Interior y Justicia, estaría detrás de un asesinato político transnacional. En específico se refiere al caso de Ronald Ojeda, y donde además se habría contratado a integrantes del Tren de Aragua para ejecutar esa acción. Según la Fiscalía de Chile, Diosdado Cabello se habría encargado de la negociación. Una conclusión que además ocurre en un contexto donde está por iniciar allí en Chile un juicio o varios juicios contra más de 30 integrantes de esta banda criminal. Recordemos que Ronald Ojeda, un militar que desertó teniendo el cargo de teniente y estuvo detenido acá en Venezuela, fue secuestrado y posteriormente asesinado en febrero de 2024 por integrantes del Tren de Aragua, disfrazados de policías chilenos que lo sacaron de su casa alegando una supuesta orden de detención, y a los días apareció asfixiado y enterrado debajo de una construcción en un barrio de Santiago de Chile. La Fiscalía de ese país duró 2 años armando el rompecabezas y ubicando a todos los que participaron del crimen en varios países, incluyendo Costa Rica, Estados Unidos y Colombia. Y gracias a esas pesquisas, varios miembros del Tren de Aragua que delinquían en Chile fueron ubicados, entre esos alias El Gocho y alias El Botija, quienes habrían participado directamente en el crimen de Ronald Ojeda. Para el abogado Juan Carlos Manríquez, que representa a la familia de Ronald Ojeda, no hay duda de que se trató de un crimen político y que la banda sirvió como un outsourcing criminal con dineros provenientes de Venezuela.
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4: Y la noticia sigue relacionada con las altas temperaturas por el fenómeno del Niño y los desafíos que tiene el país para tener electricidad. Por ejemplo, en el Caribe, Aire ya está hablando de daños en sus transformadores, porque a medida que las temperaturas siguen subiendo, la gente consume más y más electricidad y el sistema claramente está al límite. Ingel de la Rosa.
5: Marcela, el consumo de energía sigue disparado en el Caribe y no por lujo, sino por necesidad, teniendo en cuenta estas temperaturas que alcanzan los 40 grados Celsius en algunos casos y que obligan, por supuesto, un mayor uso de equipos de refrigeración y de climatización. Esta alta demanda, sumada al rezago acumulado por años, es la que tiene en jaque a la infraestructura eléctrica, siendo que Aire ya está reportando que en Atlántico, Magdalena y La Guajira, en los primeros 8 días de septiembre, se dañaron 115 transformadores como consecuencia de este alto consumo de electricidad. Lo más delicado es que cuando estos equipos colapsan, se va la luz y los cortes de energía se extienden por varios días hasta que logran repararlos, mientras la gente queda a oscuras y sudando, por supuesto, con este intenso calor. Por situaciones como estas, es que ha habido múltiples protestas, tanto así que en las últimas horas hubo una comunidad en el sur de Barranquilla que retuvo a una cuadrilla de Aire contra su voluntad para exigirle la reparación de un transformador y el restablecimiento del servicio.

0: Así lo contó Gustavo Molina, él es líder del barrio Mequejo.
1: En estos días, dos cañuelas salieron fuera de servicio, un cable caído y el transformador dañado. La verdad que nos trae mucho perjuicio a la comunidad y lamentablemente se tuvo que llegar a las vías de hecho reteniendo un vehículo. Prácticamente durado ese sector casi 3 días sin luz.
0: La empresa Aire afirma que ha tenido que instalar 77 transformadores nuevos en Atlántico, reemplazar otros 20 en Magdalena y 18 en La Guajira. Insiste a la ciudadanía que haga un uso racional de la energía para no seguir sometiendo a la infraestructura a una exigencia mayor, pero la gente afirma que disminuir el consumo es una tarea compleja con este intenso calor, Marcela.
2: Ingeles, ya vamos a hablar de esa compleja tarea, pero seguimos allí en el Caribe porque en medio de la ola de calor que está golpeando esta región, la Dimar está advirtiendo un nuevo cambio en las condiciones del mar. Santa Marta, por ejemplo, tendrá vientos de hasta 57 kilómetros por hora y olas que podrían alcanzar los 4 metros de altura. Y también desde Santa Marta se está tramitando una tutela que busca frenar esa resolución con la que el gobierno busca sancionar a quienes no ahorren energía. Dicen que en el Caribe es muy compleja la situación, teniendo en cuenta esas altas temperaturas y los problemas en la prestación del servicio. William Agudelo.
3: La tutela fue presentada contra la CRED y el Ministerio de Minas por el personero Edward Orozco. El argumento central es que la medida no tiene en cuenta las condiciones del Caribe, donde las altas temperaturas obligan a muchas familias a usar ventiladores, neveras y sistemas de refrigeración, no solo por comodidad, sino también por salud, descanso y conservación de alimentos. Según el personero, medir a Santa Marta con los mismos criterios de ciudades con clima frío podría generar un trato desigual. Así lo explicó Eduardo Orozco.
4: Siempre hemos exigido un trato igualitario, porque para cobrarnos si somos diferentes, pero cuando nos llaman al ahorro, y aquí hago una claridad, y es que nosotros estamos de acuerdo con que tenemos que ahorrar la energía. Con lo que no estamos de acuerdo es que nos incluyan de manera igualitaria, que nos den el mismo tratamiento de otras regiones que no tienen de pronto las condiciones complejas que hoy tenemos en nuestra región.
3: La acción pide que Aire no liquide ni cobre esos valores adicionales en el distrito de Santa Marta y que si ya fueron causados, puedan ser reversados o descontados cuando corresponda.
5: Y por cuarto día consecutivo, los bomberos, con el apoyo de la Fuerza Aérea, intentan controlar el incendio forestal en la zona rural de Yumbo, en el Valle del Cauca. Alejandro Muñoz.
6: Son más de 80 horas las que ha permanecido activo el incendio en el sector de Cerro Gordo del municipio de Yumbo Valle y que se ha trasladado hasta el corregimiento de Dapa en las últimas horas. Desde esta mañana los organismos de socorro en compañía del Bambi Bucket y la comunidad continúan realizando las tareas para liquidar por completo el fuego. Así lo señaló Julián Ramos, quien es bombero del municipio de Yumbo.
7: En este momento nos encontramos ya implementando la maniobra hoy en el cuarto día de operaciones, planteando todo lo que va a ser el trabajo desde tierra. Igualmente ya tenemos las operaciones aéreas activadas. Al momento van 3 descargas del Bambi Buque tratando de cortar el avance. Es muy importante tener en cuenta de que el tipo de vegetación a la cual nos estamos enfrentando es vegetación nativa y que tiene un colchón de vegetación muy alto. Por eso igual parte del incendio avanza mucho por el subsuelo.
6: Recordemos que por estos hechos ya una persona fue capturada, quien presuntamente estaría vinculada a los más recientes incendios que se han registrado en Yumbo. Además de reiterar que desde la alcaldía hay vigente una recompensa de hasta 20 millones de pesos para ubicar a los otros pirómanos.
5: El calor intenso, les contábamos al principio de esta emisión, pues va a impactar el bolsillo de los colombianos. Ya les habló Sofía de incrementos en las tarifas de energía, nos habló Anif de incrementos en las tarifas de los alimentos,
2: sí,
5: y súmele otra cosa. Súmele incrementos en las tarifas de gas,
2: que se supone es la alternativa al servicio de energía.
5: No se supone, es la alternativa.
2: Exactamente.
5: El problema es que usted y yo lo hemos hablado muchas veces, pues gas suficiente no hay.
2: No hay.
5: Estamos importando gas que es más caro.
2: Un efecto dominó en las tarifas de los servicios públicos, pero también en otros, como usted lo decía, en la canasta básica familiar.
5: Y lo acaba de decir la ministra de Minas, María Noemí Arboleda, en el Congreso.
8: Echarlos en la construcción de todos los retos que tenemos, especialmente estos relacionados con el área Caribe. Yo traje una presentación, pero realmente mucho se ha debatido acá. Va a ser muy rápida, tratando de recopilar aquí las preguntas que ustedes hicieron. No me voy a referir a qué recibimos, porque creo que está muy claro, un déficit de energía firme, atraso en proyectos que vienen de muchos años. riesgos financieros incrementados por la deuda de aire y por su intervención, riesgos para desabastecimiento de la demanda, atrasos en proyectos de suministro de gas e importación que también nos tienen con unas tarifas que pues van a crecer.
2: Tarifas que van a crecer, al igual que pasó con el caso de la energía. Ella dice, no les voy a mentir, las tarifas van a crecer. Esto por el impacto del fenómeno del Niño, pero también por los problemas financieros que tiene el sector, Marcela. Y a propósito de esto, vamos al departamento de Antioquia, porque allí también se están elevando las temperaturas por encima del promedio en 4 de las 9 subregiones y en una ciudad donde también en Medellín ya están aplicando ese racionamiento de agua. Héctor, buenas tardes.
9: Buenas tardes, Valentina. El calor ya empieza a convertirse en una señal de preocupación para las autoridades de gestión del riesgo en el departamento. Según la gobernación de Antioquia, el panorama es especialmente evidente en los territorios ubicados a menor altura, como son las subregiones de Urabá, el Magdalena Medio, Bajo Cauca y Nordeste, y también la zona del suroeste. Vanessa Paredes es la directora del DAGRAN.
10: Empezando por cuidar nuestra salud pública, hidratándonos permanentemente, evitar hacer actividades físicas en horarios comprendidos entre las 10 y las 4 de la tarde y mantenernos con...
9: Algunas de las recomendaciones que están entregando para los ciudadanos, pero además de Fredonia, donde los registros ayer les contábamos que alcanzaron la temperatura más alta en los últimos 40 días, superando el 41 grados Celsius, pues la situación también es preocupante de calor, especialmente en Apartado y Carepa, donde los registros son similares. Mucho calor que hace también a esta hora en Medellín y su área metropolitana.
5: Héctor David, gracias. Vamos a Santander porque ya hay 3 municipios que oficialmente están en calamidad pública para enfrentar la intensa sequía. 12 municipios de este departamento presentan a la fecha problemas de abastecimiento o directamente de racionamiento de agua. Verónica Rincón.
11: Los municipios de Capitanejo, Oiba y Vélez en Santander atraviesan una situación crítica por la disminución de las fuentes hídricas y las dificultades en los sistemas de acueducto en medio de las altas temperaturas y la temporada seca que afecta al departamento, por lo que las alcaldías mantienen la declaratoria de calamidad pública por el desabastecimiento asociado a la reducción de caudales de las fuentes abastecedoras. El alcalde de Capitanejo, Jaime Antonio Sanabria.
12: Tenemos una captación que en tiempo de verano se reduce a un poco más de la mitad, ya por ahí un 30% nada más. Entonces estamos en racionamiento, estamos en emergencia. Estamos apoyándonos ahorita con un carro tanque que la administración alquiló.
11: Aunque en los últimos días se han presentado lluvias en diferentes zonas de Santander, no han sido suficientes para aumentar el caudal de ríos y quebradas que abastecen acueductos.
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7: Iniciamos el único show deportivo de la radio, Blog Deportivo Santa Fe. La Sudamericana en cuartos, Santa Fe 0, Vasco da Gama 0.
8: Por momentos que la hinchada se desesperó un poquito.
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7: Bueno, en el primer partido de Santa Fe en los cuartos de la Sudamericana, 0-0 el encuentro, Santa Fe 0, Vasco da Gama 0, don Javier Hernández Bonet.
13: Se ve que lo narró porque ha repetido 5 veces apenas arrancando el 0-0.
7: Pero las del aire no las cuente, cuente las internas, pero no cuente las del aire.
14: Él cobra por gol.
13: Él cobra por gol.
14: Le quedó 0-0.
13: Ese es el déficit que tiene.
7: Realmente por eso no me pagan. Realmente por eso no me pagan. Yo lo hago por gusto, me gusta hacerlo. Pero por eso no me pagan, señor.
14: Muchas gracias.
7: De nada, doctor Guillermo. No,
13: estamos muy contentos.
14: Qué horror.
13: Ustedes escucharon en el cabezote de arranque del programa la presencia colombiana. Santa Fe como equipo, pero además tuvimos a Álvaro Montero como figura de Boca Juniors, que ganó, y Millán, que fue figura con Fluminense, que también ganó en torneos internacionales. Así que estamos hoy para hacer un recorrido sobre el particular. Pero en este momento conectamos con la cancha, vamos con el juego de Champions. Liverpool en acción a esta hora.
15: La arenga. Los jugadores del Liverpool.
7: Champions.
15: Fue tremendo.
13: Los partidos que tenemos hoy que estarán presentes en el programa Blog Deportivo Omari.
16: Pues a Javi, a esta hora, Liga de Campeones en acción, ya contó con la victoria del Barcelona, 5-1 al Feyenoord, y la victoria del Stuttgart, 1-0 frente al Viking. Liverpool frente a Atlético de Madrid, estar por comenzar a esta hora en Anfield. PSG contra el Slovan, también a punto de comenzar, y en Nápoles, el partido entre los napolitanos enfrentando al Arsenal, y el Sporting enfrentando al equipo del Galatasaray, el equipo del Galatasaray con el colombiano Luis Javier Suárez, por un lado, y Davinson Sánchez por el lado del equipo.
13: Conectamos con Portugal.
15: Me
3: tenta andar para Leroy Sané. 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
13: Bueno, mantendremos este sonido permanentemente. ¿Qué pasa en el duelo de colombianos?
5: El Galatasaray.
17: Bueno, la más hermosa.
18: Sí, solo narre conmigo. Sí. Con ellos. Sí.
19: Ahí tiene los celos, Cristian, hombre, compártalo.
18: Es así.
13: Ya tenemos a Juanjo Buscaglia en línea.
17: Oh, qué lindo.
13: Hola, Juanjo.
19: Por supuesto, claro.
16: Oh, mira.
19: Vino. Vino.
16: Gracias. Ay, por venir, viste. Sí, iluminas el día.
19: Claro, tremenda estrella. Sí,
20: sí. De galería y bastón.
13: Bueno, Juanjo, lo primero que tenemos que lamentar es el fallecimiento de la abuela de Álvaro Montero.
16: Ay, sí.
13: ¿Cierto?
19: Sí.
13: Con todo y eso, el jugador, sabiendo que había fallecido un ser tan importante, decidió jugar el partido.
16: Tremendo profesional,
13: para Boca,
16: sí.
19: Sí,
13: y el puntaje, se puede decir, fue sobresaliente del cuidapalos de Boca Juniors, el colombiano que se va afianzando partido tras partido.
17: Sí, de verdad que estamos felices por lo que está haciendo. Le mandamos un gran saludo de corazón, de verdad, a todos los colombianos y los argentinos. Bueno, sabemos sí. De su gallardía.
19: Es verdad. Él en la previa del partido, en realidad ya en el mediodía de Buenos Aires, él se había enterado de esta tremenda noticia del fallecimiento de su abuela. Le preguntaron en Boca, le preguntó a Roa Barrena qué quería hacer, si estaba para jugar, si estaba. De hecho, él viajó, terminado el partido, viajó para Colombia para estar con sus seres queridos. Y un gesto que no era necesario de su parte, pero sí fue súper valorado por todos sus compañeros y por el cuerpo técnico, es que él dijo no. Yo juego y después viajo, pero quiero dar la cara en este momento tan difícil. Imagínense anímicamente tener que salir a enfrentar a San Pablo, un equipo, o Sao Paulo, equipo brasileño, cuartos de final de Copa Sudamericana, con la Bombonera como estaba, atestada de gente. Anímicamente no debió haber sido fácil para él. Y no solamente que estuvo, dijo, presente y estuvo junto al resto de sus compañeros, sino que tuvo una actuación destacadísima. Vamos a escucharlo ahora a Robarrena, que estaba valoró un montón ese gesto de Álvaro de estar presente. De hecho, don Javi, Boca terminó ganando 1-0 con el gol de Merentiel,
13: sí.
19: Pero en el momento más difícil del partido, porque Sao Paulo arrancó mucho mejor que Boca, los primeros 20, 25 minutos fueron del equipo paulista, el que sostuvo a Boca fue Montero con una tajada extraordinaria, un cabezazo desde 2 metros, la sacó por encima del travesaño. Él es muy alto, pero estaba muy bien ubicado. Se ganó la ovación. ¿Sabe? Hay un detalle.
13: Sí.
19: Cuando la mayoría de la gente en la Bombonera no sabía lo que había pasado. No es que la gente le regaló un aplauso cálido porque había fallecido la abuela, no.
13: Sí, no un sentimiento, Montero, no un sentimiento de solidaridad que...
19: No, porque la gente
13: que
19: no sabía.
13: Que desvirtuara lo que realmente está sintiendo la gente por él.
19: Sí, porque en Boca no habían querido hablar del tema para no desviar la atención y que no se cargara anímicamente él mismo, porque él había decidido atajar. Entonces en Boca lo mantuvieron en secreto durante las horas de la tarde, esta triste noticia. Y cuando salió Montero a hacer la entrada en calor con el resto de sus compañeros, la Bombonera lo ovacionó. La primera gran ovación que recibe Montero, es cierto, viene a atajar un par de penales en Copa Argentina entre semana, viene de cumplir una muy buena actuación contra Lanús en la fecha anterior, y esos aplausos fueron orgánicos. O sea, es el reconocimiento que la gente le está teniendo a Montero, que está creciendo, que está ganando confianza y que se ha transformado en lo que Boca fue a buscar, un arquero de selección, sí, que gana partidos y que da garantías en el arco.
13: Claro, hay dos momentos puntuales en el partido donde Montero muestra toda su categoría, su capacidad, que es el minuto 16 y 16, el minuto 61, sí. que tal vez fueron los retos más duros que tuvo el arquero de Boca Juniors. ¿Podemos revivir esos momentos? Sí, Juanjo, ¿los tienes?
19: Sí, claro.
13: Ay,
19: Juanjo, sí, por supuesto. Preparado. Minuto 16, una mala salida de Belmonte. Un centro rápido.
13: Permítame un instantico que hay gol en este momento.
3: No hay indicación. O árbitro diz que há. É golo do Galatasaray.
13: Gol de Galatasaray.
3: Uma primeira instância.
16: Abre o marcador, o conjunto turco a esta hora.
3: Mas depois o guarda-redes não conseguiu tirar a tempo a bola que de facto já daqui de cima fazia crer que tinha ultrapassado na totalidade a linha de golo e ultrapassou.
16: Lucas Torreira hace 1-0 en el compromiso, en el partido donde a esta hora juegan en territorio portugués y está ganando el conjunto turco 1-0 con los colombianos en el terreno de juego. Luis Javier Suárez por el conjunto del Sporting y Davinson Sánchez por el Galatasaray.
13: Davinson Sánchez en las acciones, el número, vía el número 6 del equipo turco. Y
5: el primer remate que saca el arquero es el de Davinson.
13: Davinson Sánchez, el defensor central del seleccionado colombiano y el Galatasaray.
21: Es decir, participa Davinson en el gol.
13: Plenamente.
21: Sí. Influye en la jugada.
3: Con bola.
21: Muy bien, perfecto. Íbamos a lo de Montero, Juanjo.
19: Una mala salida de Boca con Belmonte errando un pase, centro rapidísimo desde el punto del penal, cabezazo a quemarropa fuerte arriba y Montero que se luce por primera vez en la noche, así lo relataba.
22: Belmonte la regaló, se viene Iago, viene el centro de Iago, Montero, te digo, lo salvó a Belmonte, hizo un pase sin mirar, la dejó viva la pelota y el arquero Montero salva a Boca, clara jugada del San Pablo.
19: Bueno, la más clara hasta ahí del partido había sido eso, Boca no había logrado generar. En el segundo tiempo Boca salió mejor, se puso en ventaja a través de Merentiel. Villa entró en los últimos minutos reemplazando al Chico Flores. Y cuando Boca ya estaba ganando, 1-0, Sao Paulo volvió a llegar muy clarito y otra vez Álvaro Montero salvó a Boca.
22: Va a venir en centro. Artur, la pinchó Artur, gente alta tiene San Pablo Herrera, quedó la pelota viva, Montero, qué pelota tapó, Montero se queda abajo con una pelota complicadísima, tenía el empate el equipo brasileño.
23: Sí señor, después había que medir si estaban en offside o no, pero acá yo pensé que era pase atrás, estaba solo el compañero.
13: Tiene embargo, mucho valor entonces el aplauso previo, desconociendo a la gente que estaba de duelo Álvaro Montero, y se redobla ese afecto, ese sentimiento de la hinchada de Boca con dos atajadas al partido, porque son dos atajadas al partido.
19: Sí, sin duda. Y ahí se notó en el relato de Sebastián Viñoro, en el segundo, la ovación que se lleva, ¿no? En cuanto él tapa esa pelota enseguida, la gente, un grito de alivio y de admiración por lo que acababa de hacer Montero, que estaba viviendo una noche especial. Lo sabían sus compañeros, lo sabía el cuerpo técnico, no lo sabía la gente, hasta que terminó el partido, Boca ganó 1-0, tendrá que ir a defender el resultado la semana que viene al Morumbi. Y Arrua Barrena, el técnico de Montero, contaba esto.
11: Yo estoy viendo un arquero muy distinto del que llegó. No sé si vos estás viendo lo mismo. Un arquero muy distinto del que llegó. Siento que cada vez se afirma más. Y la pregunta es si vos pensás lo mismo y si estás de acuerdo, ¿qué fue lo que fueron trabajando con Montero para que se vea una solidez, me parece, en el arco más...
24: La verdad, nada. Hablar. Tener los tiempos suficientes para que se adapte al mundo Boca. Antes del partido falleció la abuela y bueno, ahora está viajando a Colombia y sin embargo, bueno, es un golpe duro para él, pero estuvo presente y hizo una gran actuación, como decir, pero simple, creo que ahí el Tigre Muñoz también tiene mucho que ver en tratar de llevar los tiempos que tiene que llevar una adaptación a un club con todo lo que genera Boca, ¿no? El famoso mundo Boca. Viene de Vélez, respeto a Vélez, pero no es lo mismo que Boca y muchas veces la llegada lleva su tiempo. Igual cuando lo criticaban tampoco tenía mucha razón. Pero bueno, ya sabe lo que opino yo. Él hablo bastante y él tiene que estar tranquilo y bueno, me pone contento mantener el arco cero ante un rival importante. Esperemos seguir manteniendo ese arco en cero.
19: Bueno, otra vez vaya en cero, como había pasado en Copa Argentina contra Vélez, aquel partido había salido 0-0 en Córdoba, también había sido una buena actuación de Montero, aunque le habían llegado una sola vez, en esta dos atajadas importantes para ganarse la ovación, para crecer en confianza, y habrá que ver si puede atajar, porque Boca juega el viernes, es decir, hay que ver para cuándo Álvaro puede volver desde Colombia para la Argentina y ver si va a estar en el arco de Boca, que vuelve a presentarse en la Bombonera contra Central Córdoba de Santiago del Estero, don Javi.
21: Sí, conociendo a Montero, Montero termina el sepelio y se retorna.
19: Vuelve a tomar su rumbo, claro.
21: Inmediatamente. A ver, es la abuela de Montero. ¿Qué es lo que significa la abuela para esta sociedad colombiana? Significa muchísimo.
19: Es un ancla de ese núcleo familiar.
21: Pero total, pero además porque, digámoslo así, en la era moderna, con jóvenes como Montero, porque Montero es un hombre joven, las abuelas fueron las que se encargaron prácticamente de criar.
19: Claro.
21: Fueron las que se encargaron de asumir las responsabilidades de madres, a veces cabezas de familia. Desconozco cómo fue el tema con Montero, pero estoy haciendo una generalidad sobre el símbolo que representa la abuela para todos nosotros en la sociedad colombiana. Hay abuelas que han estado siempre pendientes de la crianza de sus hijos para que la madre cabeza de familia pueda ir a trabajar.
0: Ellas son las matronas.
21: Ellas son las verdaderas matronas.
0: Y en esas regiones, como en la costa, en la Guajira, representan eso.
19: En la Guajira,
0: eso,
19: sobre todo.
0: Mucho más. Eso mucho más.
21: Claro, mucho más. Fabio sabe, porque conoce el tema de la Guajira, sabe la cultura, exactamente, sí, qué es lo que significa la abuela. Claro. ¿Cuál es el símbolo familiar?
1: Son el ancla de toda la familia, por supuesto. Las abuelas, esas son unas matronas que son las que mandan prácticamente cómo fluye el ritmo de la familia. Y seguramente así lo fue también para Álvaro Montero.
21: ¿Cuánto tuvo de calificación finalmente Álvaro Montero en el partido?
2: Según Olé, 7-5. El diario Olé, 7-5. Solo lo superaron Merentiel, que marcó el gol, y Paredes, sí, que tuvieron 8. Es decir, fue uno de los mejores para...
4: Esta no es data, ¿no? Esta es opinión de los periodistas de Olé.
2: Y si miramos data, por ejemplo, SofaScore le dio 6.8, rozando el 7. No muy bueno, a pesar de las atajadas que tuvo.
21: Sí. Es normal en las... Es
2: cierto, las aplicaciones.
21: Castel, el otro día hacíamos la evaluación.
4: ¿Qué mide?
21: Claro, no son generosos con los arqueros, o no son generosas las aplicaciones con los porteros.
16: Exactamente. La descripción, por ejemplo, del diario Olé con los 7.5 que dice Juan Camilo, dice: salvó a Boca dos veces. Primero voló para sacar el córner un cabezazo a Luciano y en el segundo tiempo respondió con una gran atajada ante un remate muy difícil dentro del área. O sea que el ojo humano sí ve y analiza la importancia de cada atajada, no solamente, claro, una atajada
19: es
16: X.
19: Además que le llegaron dos veces.
1: La data para el jugador de campo.
19: ¿Qué más va a hacer?
1: Juanjo, la data para el jugador de campo tiene en cuenta los pases, las recepciones, las entregas, claro, los kilómetros que corre, para el arquero lo que ataja y lo que no ataja y le entra. Entonces, si te entra uno,
6: pero por ejemplo, claro, ayer hay algunos momentos en donde usted ve que ya te tiene confianza. Cuando le devolvían la pelota, como la controlaba, no es el arquero ese nervioso que la rechaza de una vez,
4: el del Inter,
6: la controlaba, miraba
21: que el Inter fue figura para venía. Su información
4: terminó, sí, como figura, claro, sí, no, sí, pero sí, en el error, sí, que cometió, sí, cuando, sí, le dieron, sí, la pelota, y
1: todos los arqueros se equivocan, todos nos equivocamos,
19: todos se hacen, sabe que
1: arqueros son arqueros, todos nos equivocamos.
0: Tibaquira nos equivoca, Tibaquira nos equivoca, nosotros sí nos equivocamos.
4: Gracias, Marino.
0: Somos varos.
4: Gracias, Marino.
19: No, quiero transmitir las sensaciones de haber estado en el estadio. Claro. Ah, dele, don, dele, ah, profe, dele.
6: No, digo, Juanjo, que hay unos gestos que te dan una señal de más seguridad. O sea, uno siente, percibe algún nerviosismo en algún jugador por algún gesto, un mal control, una pelota que debía pedirla y no la pidió porque no se quería comprometer, o el arquero que no la pidió, que cuando estaban acosando a su jugador y se le abre porque se muestra. Esas son estos pequeños detalles que de pronto pasan desapercibidos, pero dicen cosas de la seguridad que tiene. Y ayer, en ese sentido, más allá de las dos atajadas que fueron lo más evidente, hay cosas que van descubriendo cierta seguridad en el arquero Montero.
21: Bueno, perfecto, ¿cuál es el próximo reto de Montero, Juanjo?
19: Boca juega el viernes.
21: No, institucional me refiero. Institucional, no en partido. ¿A quién tiene que convencer?
19: No, ya está.
21: ¿Usted considera que ya se cerró el círculo del preaviso? Sí.
19: Esto es partido a partido. A ver, sí. Por lo que escuchábamos recién de Arruabarrena, Arrua Barrena nunca dudó, dijo cuando lo criticaban yo no estaba de acuerdo, pero bueno, él nunca había hablado públicamente de Montero.
21: Sí.
19: A Riquelme sé que es un arquero que le encanta, de hecho Riquelme se encargó él personalmente de la gestión porque consideraba que Montero era el arquero para Boca, y el que faltaba probablemente era el paso más difícil, que era conquistar a la gente de Boca, a la 12,
21: sí.
19: Claro, a la tribuna. Y ayer, a mí me tocó estar en la Bombonera anoche, cuando Montero se dirige a la tribuna donde está la 12, ¿no? Donde está, porque en los cuatro costados o en los tres costados, de un lado Boca tiene palcos más chicos, pero del lado donde está el público tradicionalmente local, con las banderas, la barra, cuando Montero fue hacia allí en el segundo tiempo, la ovación que se llevó Montero, y él levantándolos con lo grandote que es, levantando los brazos, saludando a la gente, evidentemente ahí habla.
21: Sí.
19: Claro, habla de un arquero que ya conquistó a sí. la gente de Boca. Obviamente, esto es rendir partido a partido, porque como dicen los que pasaron por el arco de Boca, es el arco más grande del país. Pero si él continúa con esta actitud, con este rendimiento, con este compromiso, no hay dudas de que seguirá por este camino, porque condiciones tiene.
21: El que debe estar sacando pecho es Navarro Montoya, que salió en su defensa, en la defensa en el momento en que más estaban criticando a Álvaro Montero, el ex arquero de Boca, Navarro Montoya, recordemos, dio una charla donde habló de Álvaro Montero y lo que representa por sus características para Boca tener un arquero como Álvaro Montero. Fabio, ¿en la lista de selección cuándo es? Porque vaya apuntando a los que van asegurando. Y Montero con esta actuación, sí.
8: Sí, la lista de selección sale a más tardar el próximo viernes 18, don Javi.
21: Es decir, de
8: pasado mañana en 8 días.
21: Sí.
9: Sí.
8: Y el 21, que es lunes.
10: Del primer tiempo aparece Marco Llorente, que estaba preocupando al fondo del Liverpool en el inicio del partido. Un pase magistral, ya apareció en otra influencia notable Julián Álvarez, y Llorente por el partido 1-0.
12: Qué golazo acaba de hacer el Atlético de Madrid, por la tenencia, por cómo rompió la presión de Liverpool moviendo la pelota de lado a lado en campo propio, y por el jugadón de Julián Álvarez, que quedó en zona de 10, que de zurda le metió un pase bárbaro, una asistencia fenomenal.
14: Habrá que revisar si vale o no vale.
21: Gol de Luis Suárez en otra cancha. Pero va para revisión.
25: Con bandera.
21: Va para revisión. Escuchemos a los portugueses.
26: Educação ofensiva extraordinária, mas no capítulo defensivo concede muito espaço.
25: Creo que es en el que recibe la bola por banda y que mete el pase, no del colombiano.
21: Sí, pero correcto. Para revisar es
27: la jugada inicial.
21: Es la jugada inicial.
25: Sí, no la de la finalización.
21: Sí. Bueno, goles simultáneos, está ganando Atlético de Madrid, y gol. Lo invalidan, el tanto de Luis Javier Suárez.
16: Sí, pero en la cancha entonces, Javier, para recapitular entonces, hubo gol del Atlético de Madrid. Llorente abre el marcador en Anfield, 1-0 gana el conjunto español enfrentando al Liverpool en su casa. PSG a esta hora gana con gol de Dembélé, 1-0 al Slovan, 0-0 entre el Napoli y el Arsenal, y gana el Galatasaray de Davinson Sánchez, 1-0 al Sporting.
21: Solo un detalle en el gol del Atlético de Madrid. La mejor manera de contrarrestar cualquier provocación de fuera de juego es pasando por delante de la cara del defensor. Y eso fue lo que hizo Llorente.
28: Llorente, pasó, claro, exactamente. El lateral izquierdo, que es nuevo en este Liverpool, no lo tengo identificado ahora de tantos jugadores que llegaron al Liverpool.
25: El jugador
28: le pasó
25: húngaro
28: por delante, Javier, y justo el pase de Julián Álvarez, bueno, que el primer punto a favor de Julián Álvarez en esta reconstrucción de su amistad con la gente del Atlético, con los hinchas especialmente, ¿no? Ya dio un pase gol.
27: Y la tiró cambiada al Cholo.
0: Porque el Cholo había dicho de Julián Álvarez que no estaba y que no iba a ser titular, que no lo veía todavía. Y hoy lo puso desde el principio.
2: Y crece la leyenda de Llorente en Anfield. Le marcó doblete en 2020 al Liverpool, le marcó doblete el año pasado y ya hoy marca su quinto gol en ese escenario.
21: Bueno, muy bien, tenemos las 2 de la tarde, 22 minutos. ¿Le puedo pedir
16: que me repita el concepto? ¿Cómo es, Javi? Para poder tenerlo en la cabeza.
21: ¿El concepto?
16: Sí.
21: De Llorente. Que la mejor manera de uno evitar como atacante el fuera de lugar es pasando no por detrás, por la espalda del defensor, sino pasando por delante. Okay, listo, perfecto. Por delante.
25: Pecho a pecho.
21: Es la manera más segura de no quedar en posición adelantada. Atacándolo, porque para pasar por delante lo tenés que atacar desde tu posición desde atrás.
25: Claro.
21: En cambio a veces hay veces
25: la referencia cuando, visual, cuando usted lo pasa por detrás lo pierde de
21: no, no, cuando usted lo pasa por detrás corre el riesgo de que esté mínimo en la misma línea.
25: En la misma línea, sí.
21: Claro. Exacto. Claro. Aquí pasarle por delante te da la garantía de que difícilmente quedas en fuera del
0: rompes con una diagonal.
21: Tiene que ser, sí, claro. Es una diagonal o una recta de pelota. Bueno, señoras, señores, 2:23. Fabio, terminamos entonces tema de Selección Colombia, próximo viernes.
3: Sí, entonces sí, mire, el 18 como tarde sale la convocatoria de la Selección Colombia y el lunes 21 se empieza a reunir la Selección Colombia en la ciudad de Baltimore, que es donde se va a jugar el primer partido de esta triple jornada de fecha FIFA.
21: Perfecto, gracias, Fabio. Cerramos.
25: Don Javi, ¿quieren escuchar el gol de Moyo, que ayer se volvió?
21: ¡Ah, tenemos gol de Moyo!
5: No puede faltar.
25: Claro. Sí.
5: Nos encanta.
25: ¿Qué?
16: Se metieron cama. Ayer también.
25: No sé. Yo lo tenía en la cabina de al lado, a él y a Roberto Leto, que es su comentarista. No.
21: En la cama de al lado, ¿cómo así?
25: No, en la cabina.
5: Explícalo.
25: En la caseta de al lado los tenía a Moyo y a Roberto Leto, que así relataron el gol de Merentiel.
7: Bien, la hizo bien Paredes, que la puede abrir, la juega hacia la izquierda, la están jugando para la corrida, el centro que viene está para

0: uruguayo, uruguayo, uruguayo. Tiene 40 de fiebre, está con calentura, como dicen los españoles, pero tiene la calentura de hacer el gol, tiene la calentura de abrir el partido, tiene la calentura de marcar el gol para Boca. Lo hizo Berenguer, para que todos cantemos.
1: Gol de Boca, gol de Boca, gol de Boca,
0: gol de Boca,
1: gol de Boca. Gol de Boca, gol de Boca de la Bestia.
0: El gol de Boca lo hizo Berenguer. El gol de Boca lo hizo
2: uruguayo, uruguayo, uruguayo,
3: uruguayo.
4: Si quieren le ponemos la 9 de Cavani. Sí, claro, señor maravilloso.
5: Hace unos cuantos goles más que Cavani. El que heredó esa camiseta y que también parece que está embrujada es Ener Valencia, que no levanta cabeza, el ecuatoriano, hombre que jugó el Mundial, capitán de la selección de Ecuador. Está bastante fuera de ritmo. Ahí decía Moyo, el tema este de la... Ayer, después de la conferencia de Arruabarrena, lo que se hablaba era del compromiso de los jugadores de Boca. Por esto de Montero, de atajar a pesar del fallecimiento de su abuela. Merentiel, que jugó con fiebre, había estado los dos días previos en cama. Y lo mismo Ascacíbar, es decir, Boca ayer sacó adelante un partido complicado porque tenía varios futbolistas maltrechos, tiene varios lesionados y así todo pudo ganar. Me da la sensación de que son esas victorias, que si Boca clasifica le hacen bien a la solidez del grupo, ¿no? Del plantel como grupo para ir proyectando. Además que Boca está prestando batalla en los tres frentes, torneo local, Copa Argentina y Copa Sudamericana, cosa que no pasa con River, que está solamente...
4: Estamos agobiados de trabajo, ¿eh?
5: Ahora sos de Boca.
4: Sí, claro.
5: Boca Juniors, fuiste de todos.
4: Boca Juniors, no campeón nada. Del balompié.
5: Sabías el himno de River así
4: que despierta en nuestro pecho.
2: Estaba recordando en canchas argentinas el primer uruguayo que se cantó fue ¿a quién?
6: Walter Gómez.
2: Sí, señor.
4: Claro. Ay, que me
2: Walter Gómez, claro, que jugó en Colombia en el Once Caldas.
4: El cofrón,
2: claro. Jugó en el Once Caldas.
3: Y en el Cúcuta también.
2: El Cúcuta también, sí.
6: El goleador. Y después fue, bueno, el más, digamos, que más conocido para nosotros, Francescoli. Cada vez que Francescoli.
2: Príncipe. Uruguay, sí. No, después de Walter, los de Racing también cantaban uruguayo a Carrasco.
5: No, de todos. En todos los estadios donde hay un uruguayo destacado, siempre sale el grito.
2: Sí, pero el primero y más sonoro en la época, el de más impacto fue el de Walter Gómez, el botija de oro. El uruguayo que terminó en la extrema pobreza como la mayoría de los crack de aquella época, como las leyendas de aquella época.
5: Claro.
2: Como terminó tristemente Omar Orestes Corbata y terminaron otros más. Lo atraba la gente, pero tenían los bolsillos vaciados. Saludaban al público.
3: Poca plata, Javier, o mala administración.
2: De todo.
3: Ambas.
2: En Portugal.
7: ¡Gol! ¡Deportivo! Jenny Cardomo! Esquecido na grande área. Jogada de insistência. Está feito o empate em Alvalade, não presume.
8: Olha, podemos nos cingir somente aos últimos 30 metros, mas não nos ficaria bem. A jogada é sublime, mas tenho que destacar aqui dois momentos de importância extrema para um treinador. É que o Sporting é pressionado nos seus 30 metros defensivos e finalmente há critério na saída sobre a pressão alta da equipa do Galatasaray.
9: Empata el Sporting de Lisboa. Jenny Catamo, el jugador de Mozambique, hace el empate 1-1, minuto 28 del partido en la Champions League en Lisboa a esta hora. Los colombianos calificados 6.4, Luis Javier Suárez, y el colombiano Davinson Sánchez 6.3.
2: Repasamos lo que ha ocurrido en este momento en la Champions.
9: Sí, señor. A esta hora está ganando el Atlético de Madrid en Anfield 1-0. También está ganando el PSG 2-0, doblete de Dembélé frente al Slovan. Napoli y el Arsenal empatan sin goles y el Sporting empata 1-1 frente al Galatasaray. Ya hubo goleada del Barcelona 5-1 frente al Feyenoord y victoria del Stuttgart 3-1 frente al Viking.
10: Sporting, mas aparece. Pronto socorro do Galatasaray, mas há fora de jogo assinalado ao ataque e a Jenny Katamo, o marcador.
2: Está bueno ese partido. ¿Cuál está viendo, Castel?
6: Ambos.
11: Ambos. Fenómeno espectacular. Un ojo para un lado y otro para otro.
6: Acá por
12: la izquierda del derecho del cerebro, con uno con el otro, Uy,
11: puro cofrón, Castel. Es un monstruo, Castel.
13: Vale una plática, pero bueno.
6: Gracias por la inversión. En el gol, Javier, fíjese, si lo repiten hoy en Caracol. El gol del Sporting, llegan 7 jugadores a esperar el sentido, invadiendo el área de Galatasaray. Y eso es una actitud propia no solamente del Sporting. La mayoría de estos equipos, cuando van pasando el ataque, van varios. No es que llega uno, de pronto dos, no. 5, 6, 7. Es la concepción que tienen ellos. Cuando estamos atacando, vamos atacando todos. Y cuando defendemos, nos replegamos todos o presionamos arriba todos. Es un concepto que tienen clarísimo estos equipos. No digo que solamente de Europa, pero la mayoría sí son de Europa.
2: Uh-huh. Acaba de comprometer a su equipo Luis Javier Suárez.
3: Sí.
2: Sí.
14: Un bicho de Dembélé. O Sporting está então empatado.
2: Se puso a tirar gambetas y tirar gambetas. No la descargó. Perdió, lo desarmaron. El equipo ya estaba partido. La mayoría de sus compañeros estaban arriba. Así que no tenía respaldo en esa última gambeta y les llegan de contraataque. Por fortuna, no tuvo fuerza el Galatasaray para concluir el contragolpe. Pero es un partido de ida y vuelta, de golpe contra golpe.
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14: Trocamos a agulha 20 e 31. Mantemos a via aberta para Alvalade, onde o Sporting acaba de...
9: Aí están haciendo el panorama también a la Liga de Campeones después de la voz de la colega que hablaba así toda.
2: Sí, sí.
9: Es la Tibaquirá.
2: Bueno, vamos a nuestro primer corte comercial a esta hora en Blog Deportivo.
16: Hablando de los que quedan en la pobreza, siga así, verá que va a quedar en la pobreza, señor. Panita.
13: Ya definitivamente. Estamos en concomitancia con el gobierno nacional. Esto es
16: concomitancia.
13: Estamos en sintonía con el gobierno nacional. Es lo que llamamos el humor milagro.
16: Firme por la
13: el
16: patria,
13: humor,
16: señor.
13: Milagro, firme por el humor. Sí, señor.
16: Firme por el humor, muy bien.
13: Está obligando a ver cómo salimos adelante. Sí, señor, salimos adelante. ¿Cómo?
16: ¿Va a comprar pistola?
13: ¿Cómo dice usted?
16: Ah, bueno, no, pues me pregunto.
13: ¿Usted cómo?
16: Llega el humor.
13: Dios mío. Bueno, pero contá chistes, contalo. Yo, Marino, ¿cómo está? ¿Cómo le parece que le dice un amigo al otro Marino? ¿Qué le dice? ¿Cómo te parece que estoy trabajando con un pastor sanador?
11: Un pastor sanador, claro.
13: Pero ¿cómo así? Claro. No creías en esas cosas. Dijo, sí, no, ese man es muy bueno. Le devuelve la vista a los ciegos. Hace caminar a los inválidos.
16: Sanador.
13: Hace ver a los ciegos. Hace oír a los sordos.
16: Sí.
13: Uy, wow.
11: Hola, fenómeno. Claro, fenómeno.
13: ¿Y qué te toca hacer? Dijo, un día de inválido, otro día de ciego.
16: No le gustó Marina. No le gustó Marina.
13: Muy bueno, Marina.
11: Lo único que sé es que el tío Heriberto.
16: Heriberto.
11: El Parque de las Palomas, que ya me conté una vez. Que había un hombre que la tenía tan grande, pero grande, que en vez de frenillo. Yo tenía era ABS, bailando. Dios mío. ¿Ese no te gustó, Chirito? ¿No entendió? No. ¿No entendieron, Lola?
13: Sí,
11: Marino. Pues sí,
17: Marino, antes de comerciales, mejor que se reivindique.
16: Bueno, mejor vamos.
2: Y vamos bien.
16: Tenemos que pasar por este momento.
2: El humorista 1.
16: Sí.
17: Hizo el humor milagro.
2: Hizo el humor milagro.
16: Hizo un buen chiste. Y el humorista 2, entre comillas.
11: Lo que pasa es que me pasó lo que le pasó al argentino. Que estaba al lado de la cama, ahí que dijo que la cama no sirve, la cabina. Yo estaba al lado de la casa Le dije, hola Javier, ¿qué estarán comiendo los vecinos? Porque escucho cada rato que dicen, qué rico, dame más. Yo dije, voy a preguntarle a ver qué es lo que hacía. Sí, me pago lo mismo que estaba la clara. Voy a hacerse de a dos también, si quieren.
16: Marino, ¿sí? Está ácido.
13: El humor milagro.
16: El humor milagro. 2:34 PM. Gracias a Dios. Qué milagro tenemos oyentes con este humor. 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Ya regresamos, no te muevas. Viene un minuto de noticias con Valentine. Les informamos lo que pasa en Colombia y el mundo. Y continuamos con el único show deportivo de la radio.

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7: 2:36. Mucha atención. Vamos con información urgente al Congreso de la República, porque hasta ahora en su intervención el ministro de Hacienda, Miguel Gómez, está anticipando que el gobierno va a presentar un proyecto con mensaje de urgencia, un proyecto de ley, porque necesitan conseguir más de $1 billón para evitar un apagón en el sistema eléctrico del país. Esto dijo el ministro.
8: Vamos a presentar un proyecto con mensaje de urgencia para conseguir 1.2 billones de pesos que necesitamos para poder seguir financiando las medidas de liquidez que necesitamos mientras pasa el fenómeno del Niño. El Ministerio de Hacienda y el Ministerio de Minas van a presentar ese proyecto de ley. Tiene que tener mensaje de urgencia y de urgencia absoluta. Absoluta. Y lo vamos a hacer porque necesitamos ese dinero y porque no vamos a dejar que el país se apague. Porque no vamos a dejar que el país se apague. Eso es lo que queremos evitar y vamos a tratar de hacerlo. En el presupuesto general de la Nación, señores, hay 2.5 billones de pesos.
7: Esto lo está diciendo en medio de la radiografía que hacen los ministros al Congreso de la República por las complejas situaciones financieras del sistema de energía en el país y los riesgos por el impacto del fenómeno del Niño. El ministro también aseguró que en Bogotá está cerca de un apagón porque no se ha podido lograr y concretar esa línea de transmisión que debe llegar desde la costa Caribe, y también por las consultas pendientes. Insisten en que van a radicar entonces estos proyectos y anticipan aumentos en las tarifas de energía y del servicio de gas. 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Continúen con Blog Deportivo.
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4: Son las 2 de la tarde, 39 minutos, estamos en el único show deportivo de la radio, Baila Marina. Claro, es que están en Blog Deportivo.
5: 12 de la tarde, 39 minutos noticiosos, estos 2.39.
6: 2.39, Javier.
5: Porque atención que hay noticia para todos los oyentes de Blog Deportivo.
6: ¿Sí? Sí. Sí. Y sobre todo para un oyente, una participante del programa a esta hora.
5: Sí, para
6: aquí. Sí, para Castel.
5: Castelli.
6: Castelli.
5: Oh. Castelli.
6: Castelli. Castelli, le tengo una noticia a esta hora. Se acaba de terminar la era Neymar, Cuña, Martinelli, Casemiro, Paquetá, Fabinho, Alisson, Ederson, Danilo, Alexandro en la selección de Brasil.
5: ¿Cómo?
6: Solamente sobreviven post Copa del Mundo. Acaba de entregar lista el técnico Carlo Ancelotti en la primera post Copa del Mundo. Y sobreviven Gabriel Magalhães,
5: defensor central.
6: Marquinhos.
5: Sí, defensor central, eterno defensor central.
6: Douglas Santos, que jugó de lateral, sí, pero también podría ser defensa. Danilo, mediocampista. Bruno Guimarães, Ryan, sí. Vinicius Junior, Rafinha y Endrick. 9 convocados de los 26 que habían sido convocados para la última Copa del Mundo, para los partidos de Australia y también contra la selección de India. Y una dato, pues no un dato, pero algo, una imagen que hasta ahora es viral, Javier, o Neymar, por supuesto que no fue convocado, llamó a Lucas Bontempo, jugador del Santos que ha tenido hoy su primera convocatoria de, en un gesto bonito del jugador del Santos.
7: Bueno, que vi, inesperado, man, que feliz vas.
6: Te dije, muchacho.
7: Satisfação, fiquei feliz demais.
6: Sim, estou muito feliz, graças. Te quero felicitar.
7: Obrigado,
6: um abraço, graças, hermano. Graças, aí está então.
5: Neymar chamando a seu companheiro del Santos.
6: Del Santos, por sua primeira convocatória à seleção do Brasil.
5: Quem é mais del futebol internacional han sido convocados? João Pedro ha sido convocado.
6: ¿No? Volvió a ser convocado João Pedro, sim, senhor.
5: Que lo dejan injustamente fuera del Mundial y ahora lo llaman, sí.
6: Mira, la convocatoria de Brasil, mira, no, nombres nuevos, bien, bien nuevos. Los arqueros, Hugo Sousa del Corinthians, Pedro Morisco del Gremio, Otavio. Defensores, Artur Díaz, Douglas Santos, Gabriel Magalhães, Jair, jugador que milita en el Bournemouth, Marquinhos, Mateusinho del Corinthians, Mauro Júnior, Vitor Reis, Wesley, que había sido primeramente convocado al Mundial, pero por lesión lo sacaron, los mediocampistas, Andrei Santos, que vuelve también en la selección de Brasil, Breno Vidón, Bruno Guimarães, Danilo Santos, Douglas Luiz, Gabriel Bontempo, jugador del Santos, y los delanteros. Champions.
5: En Inglaterra.
8: Dominic Soboslai. Un pase fantástico. Definición extraordinaria. Logran vencer a Oblak.
5: Se había salvado.
8: 1-1 el partido.
5: Gracias a Oblak, el equipo Atlético de Madrid.
9: Pero atención a la asistencia de Araújo. Una de las asistencias de la semana. Qué lindo pase de taco. Acá, el uruguayo. Perfecta. La asistencia.
5: ¿A qué hora se aprendió eso Araújo?
10: Hola, sí, porque en Barcelona no hacía ni media, Javier.
5: Ni en la selección.
11: Ni en la selección.
9: Navegando esa zona y metiendo un pase bárbaro.
5: A ver, los de Cope, ¿cómo comentan este gol?
12: A Kang-in-Lee, puede ser. De Kerke. A Kang-in. Luego, Oblak vuelve a salvar. Las dos que ha tenido Barcola ante Oblak, lo ha salvado muy bien Oblak. Muy bien. Pero si Barcolala estuviera en el otro lado, que es donde ha jugado toda la vida, claro, seguramente iría para adentro.
10: Claro, claro.
12: Y luego ha sido una pérdida.

0: Ya final de Paco, ahí, ¿no? El comentario final de Castel.
1: Fabulosa, mira, la llegada de un lateral derecho para haciendo un pase de taquito y del volante que hoy está jugando en primera línea al lado de McAllister. Lo que le decía Javier, llegan. Ahí no hay jugadores en una posición. Jugadores que van acompañando la jugada y si me toca, me corresponde, porque la jugada se desarrolló de tal manera que me toca llegar al área, tengo que llegar y definir como delantero. No estoy pensando que soy volante de primera línea y nada de eso. Ese concepto lo tiene muy claro esta clase de jugadores. Empató ya, además era justo que empatara, porque había salvado tres situaciones de gol clarísimas el arquero Black, el Atlético de Madrid.
0: ¿Qué dice Paco para cerrar esta ronda?
2: Es una jugada estúpida que tiene que ver a Javier simplemente con el correr de las piernas, de los años, de lo que viene en la cancha. Porque el que no corre se queda bien panzón. Hay que correr, meter la pierna, claro, panzón. Hay que tirarla atrás. Un taconazo que le salió de pura arepilla, como dicen los colombianillos, de chiripilla.
3: Yo corro.
0: Corre, Fabio.
2: Tú no corres, Fabio, tú no corres.
0: Tú ruedas, que impresión, que han puesto.
4: Champions.
0: En el piso Luis Javier Suárez.
5: Y amarilla.
6: Amarilla para Suárez.
0: Está muy peleonero últimamente.
6: Sí, sí, a ver.
5: En acción contra Davinson.
0: Y es un duelo con Davinson. Y Davinson viene protegiéndose, se para el brazo, no impacta, pero sí.
7: Digamos,
0: no, es hay contacto, pero no es impacto. Es decir, que yo saque, mueva el brazo para poderlo castigar, no. Pero bueno, entre colombianos hay los dos.
8: Gajes del oficio.
0: Se sacan chispa.
2: Gajes. Bueno, también puede ser ese.
3: Eso es otra cosa.
9: Pero también son dos. Si está como
2: eso, conflictivo
9: últimamente, hasta para declarar.
0: Sí, no, está así. Sí.
9: Okay, está revolucionado, viene revolucionado.
0: Bueno, nos queda para cerrar la nómina de la selección de Brasil.
5: Solamente los atacantes: Javier Vini Jr., Samuel Lino del Flamengo, Rayán del Bournemouth, Rafinha, Pedro del Flamengo, João Pedro, jugador del Chelsea, Esteban, jugador del Chelsea, y Endrick, que es la nómina.
2: ¿Contra quién juega Brasil? Esteban. Perdón, Marina, ¿contra quién juega Brasil?
5: Contra Australia.
9: ¿Jugar Esteban?
5: Australia y India, mejor. No, India.
2: Mirá, qué exigente, ¿no? Porque después nos reímos de
3: ahí no hablemos, Juanjo.
5: Porque Puerto Rico y Curazao estaban ocupados.
2: Sí, bueno, pero
3: Argentina.
2: Venga,
3: mire.
2: Imagínense, yo estoy preparando el terreno para que ustedes me hagan bullying dentro de unos días cuando se confirmen los rivales de Argentina, que van a ser africanos. Así que imagínense, Mozambique, alguno de esos puede ser. Puede haber algún sudamericano por ahí, sería Bolivia, pero bueno, ni siquiera todavía Argentina tiene.
0: ¿Cómo? Dos de la tarde, 46 minutos, y a nombre de BetPlay viene la noticia del día, que puede ser también la noticia del año.
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0: Nuevo gol de Cristiano Ronaldo. Decimos que puede ser noticia del día, sí, porque Cristiano roba portadas por todos lados. Y puede ser noticia del año porque ya se viene acercando al gol mismo.
5: Total, faltan 21, Javier.
0: 21.
5: Falta 21.
0: Quedan faltando 21 goles.
5: Sí, exacto. Con este.
0: Que pueden 21. Ser Jota, o sea, saque el promedio.
11: No, pero no, este año no lo logra.
2: No,
3: no,
2: este año.
3: ¿Por qué no? No, porque según el promedio, haciendo las matemáticas.
11: El promedio llega a uno por partido. Sí. En la Liga Árabe, creo que está en punto 98. No,
5: pero el partido de selección también.
0: No, sí. No sabemos.
11: Puede llegar a 21 partidos. Copa Asiática. La Liga Árabe no tiene 21 partidos.
2: Jota puede llegar, es el máximo goleador en la historia del fútbol mundial, así que puede ser que llegue. Nunca.
1: No, es el máximo. No.
3: El profe está armado.
11: Sacó la caída. Necesitaría, con el promedio de gol, necesitaría 24 partidos.
0: ¿24 partidos?
11: ¿Hay cuántas fechas FIFA? Tres.
9: Sí.
11: Entonces necesitaría...
5: Tres ahorita y dos en noviembre.
11: Y bueno, cinco.
4: Cinco.
11: Entonces necesitaría 19 partidos en la Liga Árabe y no hay 19 fechas en la Liga Árabe. Creo que quedan 13, 14.
3: ¿O cuántos goles tienen que hacer en los 19 partidos por promedio?
11: Bueno, tendría que subir el promedio de gol de lo que tiene actualmente la Liga Árabe.
4: Pero puede llegar en 2026 porque que le organicen partidos como lo organizaban a Pelé. Oh,

0: no los fabrican al lado. No, no contra los,
1: sí, LF,
0: los de una empresa de indumentaria.
2: Solteros contra casados.
0: 15 goles y se los
3: contamos. Hay 19 partidos. 19 partidos. Solamente en Arabia. Solamente en Arabia.
4: Tiene que hacer 5 partidos. Si le alcanza. Porque tiene. No, porque está en punto 96. Punto 96.
2: Además de la Liga Copa y Supercopa y la Champions Asiática.
4: Sí. No, no. Esa es la noticia del año. Que tiene que hacerlo. El tema es que hay que meterlo.
0: Que juegue en la playa. Cuando no vaya a vacaciones, juega.
2: No, Javier, quédese ahí. Centrado en lo que usted acaba de decir.
0: Expectativas.
2: Sí, señor.
3: Estoy muy pesimista.
2: Sí. El negativo del gol.
4: No, que conste que el exagerado soy yo y ustedes ya lo pusieron de goleador. Ya le pusieron el mil sin hacerlos.
0: No, es que no estamos diciendo.
4: No, eso es un tema de matemático. Yo simplemente hago el ejercicio matemático. Con el promedio actual en la Liga Árabe, necesitaría más partidos.
2: Y tiene 19 partidos más 5 de fecha FIFA.
4: Con eso. Lo que dice, estoy con Juanjo, que le cuadren ahí un.
2: No le van a cuadrar.
0: Es que son 19 partidos y 5 más oficiales, por otro lado, fecha FIFA.
4: Pero es que el promedio que tiene la Liga Árabe no lo tiene con la selección.
5: Entonces.
4: Entonces, en los 5 partidos con selección no va a ser punto 94 goles por partido.
0: Bueno, hagamos una cosa.
4: No, apuestas no.
0: Hagamos una cosa.
3: Sin miedo.
6: Copa Asiática también.
4: Pero si van a entrar todos. ¿Cómo es que dice Marino? Los tengas en día 2.
5: Día 1, día 2, sí, claro.
0: Yo digo que termina haciendo los mil goles
2: en este año.
4: En este año.
2: Don Javier, queda este programa grabado.
0: Que hace 21 goles en lo que resta del año, Cristiano Ronaldo.
4: Bueno, yo digo que hace 19 goles en lo que resta del año.
2: Claro, que no los hace.
1: Que no los hace.
4: Bueno, yo estoy que hace 19. Ah, es que yo estoy dando una cifra a partir del promedio.
2: Pagamos la polla.
0: 98. Sí,
2: claro.
0: Sí.
2: ¿Cuánto?
0: Entonces, ¿qué?
4: No, digamos. ¿Por qué si es una apuesta aquí personalizada?
0: Me pago el tiquete para ir a Medellín y usted me lleva a comer una frijolada, una chicharronada donde doña Gloria.
4: ¿Dónde doña Gloria?
2: Ah, pues tenés
1: otro. Acá lo espero, papito rico, para hacerles horrible, bien rico, papito.
4: El problema es que el chicharrón lo mata a usted, Javier, y a mí también es muy grande.
2: No,
4: a esta altura ya no lo está. No, pero hágale.
2: Me pone el pasaje y así tampoco.
4: Hágale, don Javi. Vamos con esa, pero vaya solo, no vaya a ir acompañado aquí.
2: Que pagar a los
6: todos
2: testigos.
6: Pagamos
2: los tiquetes.
4: Gasta más Superman en pasajes.
2: Hay que pagar a los testigos electorales.
0: Los goles.
2: Los tengo así. Los Real Madrid, 451 goles.
0: Sí.
2: Selección
0: la pregunta es distinta.
7: Por parte del cuerpo.
0: Sí.
2: Aparte del cuerpo.
7: Pierna derecha.
2: Sí, a ver.
7: Eso sí me interesa.
2: 629
7: con la pierna
0: con la derecha.
7: Derecha,
0: sí. 629
7: con la
0: derecha.
7: Con la izquierda, 188. Sí.
2: 188.
7: Con la cabeza, 159. Y 3 con otra parte. Ha hecho goles con el pecho.
2: Esos 3 los que me interesan son esos 3.
7: Con el torso.
2: Por eso son los que me
7: no especifica.
4: Con el pecho hizo uno. Con el pecho.
2: O sea, de cabeza.
4: Jugando con el Madrid, con el pecho hizo uno, lo recuerdo.
2: ¿De cabeza cuántos fue?
7: De cabeza 159.
2: Sumémosle los otros 3.
0: ¿Y por equipos cómo están repartidos?
2: Entonces el desglose de goles por equipo de Cristiano Ronaldo. Real Madrid 451 goles, máximo goleador histórico del equipo. Selección de Portugal 146 goles. Al Nassr 131 goles. Manchester United 145 goles. Juventus 101 goles. Sporting de Lisboa 5 goles. Ahí está la suma de lo que tiene hasta el momento el señor Cristiano Ronaldo a 21 goles del 1000.
7: Mucho jugador, Javier. Sí, mucho jugador. A hombre por café tener
4: mire, marca 0.66 goles por partido con la selección de Portugal.
7: De Portugal. Así, poca fe
2: ya
7: tienes.
2: Los 21.
7: Hay que llevarte donde la kinesióloga.
0: Sí.
7: Ah, JJ. La doctora se las van a jalar.
4: Va a hacer tres goles, señor.
7: La kinesióloga de equipo se las van a jalar. Porque sí. Vengan si te hacen masaje. Sí.
0: Así se llama la kinesióloga.
7: Se las van a jalar.
4: Se las van a jalar.
3: La señora Celas.
7: Sí. Y también está el proctólogo.
4: ¿Cómo se llama el proctólogo?
7: Abraham, las nalgas se llama. Sí. El proctólogo también. Quieren venir aquí con la kinesióloga.
0: Qué pena con
7: doctor Abraham
0: Lasnalx. Qué vergüenza con el patrocinador. Esperamos que
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0: Hay un programa en la televisión española, El Hormiguero, que es muy, muy, muy bueno.
4: Ay, eso. Sí, qué sí, mal humor, sí. Son espectaculares.
0: ¿Los qué?
4: Sí, el mal humor también. Hay unos tipos allá. Que hacen
0: sí,
4: bueno, bueno
0: si hacen humor, si hacen sí, humor. Sí, claro, sí, esos son,
4: yo
0: sí,
4: les aprendo
0: sí,
4: eso. Mucho, pero todavía
0: sí,
4: no.
0: Sí,
4: pero, es que el pero presupuesto es más alto.
0: Les sí, aprendo mucho. Es una manera de decirle que el humor del de allá no funciona. Si es el que le aprende.
2: No, claro,
4: sí, no, no, maestros no.
0: Tiene unos invitados geniales. No sé, tienen esa. Allá fue donde estuvo Sofía Vergara.
2: La Toti,
0: fue,
2: sí.
0: La Toti, ella estuvo y tomó el pelo, molestó, de todo dijo, se rió y los personajes llegan con una facilidad.
2: Tiene buenos productores.
0: Tiene lo que pasa es que Pablo Motero es un hombre que por sí solo atrae.
2: Son años, sí.
0: Sí, porque usted puede tener un buen productor, sí, tiene un buen productor, pero si el anchor no es una persona que te genere confianza, porque finalmente el claro. Que te va a hacer la entrevista, de nada sirve que tenga a alguien con la libreta telefónica, ¿cierto? Como, como los campas en la época de Caracol Radio, que localizaban a cualquier personaje en el mundo, en la época de Yamid Amad y de Darío Arizmendi.
8: Pues claro,
0: exactamente.
8: No recuerdo cómo se
0: eso tenían y se convirtió en una especialidad dentro del periodismo.
9: Es como yo, Javier.
0: Sí, exacto. No, usted es un gran comentarista.
2: Usted es un gran comentarista.
9: Llamando.
0: Es un gran comentarista.
2: Usted es un gran comentarista.
9: Escalando.
0: Y maneja un buen equipo de producción. Bueno, llevaron a nadie más ni nadie menos que al técnico campeón del mundo.
2: Luis de la Fuente.
0: Estuvo Luis de la Fuente. ¿Cómo fue la conversación, Juan Camilo?
9: Vea, Javier, asistió entonces Luis de la Fuente a este programa El Hormiguero, que a propósito cumple 20 años este mes, se inauguró en septiembre del 2006. Lo primero que dijo el técnico campeón del mundo, lo primero que hizo fue explicar su concepto sobre la suerte.
10: La gente, cuando hay alguien que siempre le cae el balón y siempre remata, dices, ¿qué suerte tiene? Siempre le cae el balón, siempre le cae el balón a él. No, es saber estar, intuir, sentir por dónde puede ir la jugada, eso es talento.
11: Ajá.
10: Y la gente, los que dicen suerte, pues son los mediocres que, claro, que siempre tratan de desprestigiar al que tiene éxito.
11: ¿Tú qué opinas de la suerte en realidad?
10: No creo en la suerte.
11: ¿No crees en la suerte? No.
10: En el deporte no. Yo creo en la suerte en la vida. Creo en la suerte en nacer en una familia que te da amor. Creo en la suerte en nacer en un país como España con oportunidades. Creo en la suerte de no tener una enfermedad. Eso es suerte, o no tener un accidente. Y de una lesión, que se te caiga un jugador en la rodilla y te rompa la rodilla. Eso es mala suerte. Ahora, en el trabajo, en que pegue el balón en el palo y te caiga a ti y la remates, eso es saber estar. El que pegue en el palo y entre, eso es que ha tirado muchos y habrán ido muchos dentro y alguno te va al palo y pega y entra dentro. O sea, eso no es suerte. Yo en la suerte, en el trabajo, no creo.
11: No crees en la suerte. Y además, crees en el trabajo duro.
10: Creo en el trabajo,
11: en repetir
10: y más trabajo.
11: En repetir y repetir y repetir. Y
10: por eso digo que suerte es la palabra que usan los mediocres para desprestigiar y quitarle mérito a la gente que consigue objetivos.
9: Y se refirió a la final del mundo contra Argentina.
10: Es verdad que la sensación que tuvimos en el campo fue muy parecida a la que he tenido luego después, viendo, analizando el partido, sobre todo y voy a decir esto, parece una locura, desde la tranquilidad, claro que estabas a 190 pulsaciones, ah. Pero la tranquilidad de tener, sentir que el partido todo, en todo momento estuvo controlado.
11: Sí.
10: En todo.
11: No, ¿no tuviste en ningún momento la duda de, ay, a ver si...?
10: No, pero es verdad que somos conscientes de que es una de nuestras fortalezas, que nosotros somos de los que tenemos una máxima que hasta que no pita al final el partido el árbitro, es una obviedad, pero hay que estar manteniendo esa tensión, esa concentración. Y fíjate, con 10 jugadores, Argentina, en un despiste, en una falta nuestra, que nos pilla descolocados, sacaron rápido y casi meten gol en el minuto 115, creo, 116. Claro, claro. Y entonces, eso es lo que no se puede permitir. Por eso nosotros no hay relajación hasta el último momento. Y en el partido no tuvimos esa sensación de agobio nunca, todo lo contrario, pensábamos que podíamos ir ganando 2-0 o 3-0. Ajá. Y el partido hubiera sido otra sensación también de los últimos minutos, pero cuando estás 0-0, 1-0, puede pasar de todo y ver si ve con una selección como Argentina.
9: Y Luis de la Fuente respondió, ¿quién será la próxima estrella del fútbol mundial?
11: ¿Quién crees que va a ser la próxima gran estrella? El próximo Messi, el próximo Cristiano, en los próximos 15 años. Lamín, Mbappé...
10: Bueno...
11: ¿Quién crees tú que va...?
10: Yo creo que es bueno para el fútbol... Es bueno para el fútbol que haya varios jugadores con esa proyección. Es importante porque al final si el fútbol si solo tienes un jugador que domina, pierde encanto. Ajá. Yo creo que es bueno, además por su crecimiento, hemos visto ahora la rivalidad de Messi o de Cristiano, ¿no? Y anteriormente de otros jugadores, que eso es bueno para el crecimiento de esos futbolistas también y para la proyección del propio deporte. Entonces, ahora dices, hay gente joven muy buena.
11: Dime
10: Mbappé,
11: unos cuantos, para no...
10: No, has dicho Mbappé, Lamín.
8: Ojo a Rafinha, que está un fallo.
10: Sí, es que yo creo que futbolistas ha sido un poco de un perfil un poco diferente, puede ser Lamín y Mbappé. Ah. Luego hay excepcionales, fantásticos futbolistas, sí, de ser Rafinha o Bellingham, por ejemplo, pero yo creo que quizás de ese corte, de esa futura dimensión, quizás estos dos futbolistas tengan un toquecillo un poco distinto.
9: Y se refirió a su nominación al Balón de Oro en la categoría como mejor entrenador.
10: Quiero aprovechar porque esto obviamente al final uno se lleva el reconocimiento, pero no es un reconocimiento individual, créeme, porque luego del corazón extensivo, por supuesto a los jugadores que son los protagonistas siempre, pero yo trabajo con un gran cuerpo técnico maravilloso, el mejor del mundo.
12: Cuerpazo.
10: Y luego un grupo de colaboradores en todos los departamentos también maravilloso, o sea que esto es un reconocimiento a todo el trabajo. Esto solo una sola persona es imposible. Ajá. Poder vivir de la manera que hemos estado.
11: ¿Cuánta gente es tu grupo duro?
10: Nosotros somos, el cuerpo técnico nuestro son seis conmigo, somos siete, que nos encargamos de todas las facetas del juego, desde el análisis, desde la preparación física, desde la psicología. Y todo eso, luego también tenemos gente que viene en determinados acontecimientos importantes, pues vienen de apoyo externos y al final somos 10 los que trabajamos en cada uno de estos eventos.
11: Ah. Pero, los que estudiáis, ¿qué jugadores van a la selección?
10: Sí, somos 7.
11: Siete.
10: O sea, sois... Núcleo duro, como tú vas viendo, nosotros somos 7.
0: Ahí está. Bien interesante. Uf, todo lo que ha dicho. Todo lo que ha dicho, es decir, ya le bajó el índice al pulgar a todos aquellos que siempre traen el cuento de la suerte, el factor fundamental.
13: Como si no hubiera trabajo.
0: Sí,
13: ¿no?
0: como
14: decía Miguel Calero, deseeme éxitos porque suerte
0: se le desea al que no sabe.
13: Si el balón pega en el palo y me cae ahí, sí, es porque hice el trabajo para estar ahí, dice. Sí. Porque estoy bien ubicado. No es suerte.
9: Claro, claro. El saber estar.
0: Entonces, el saber estar. Ese es el mejor término. Pero hay otros aspectos, Castel, por ejemplo, la cantidad de gente que ya hacen parte de los cuerpos técnicos.
11: Del cuerpo técnico. Uh-huh.
15: Hay un montón de gente.
0: Profesionales por todos lados.
13: Son muchos, sí.
0: 10.
11: 7 que pueden ser 10. A veces.
0: Sí.
11: Increíble. Y hay muchas áreas hoy que el entrenador de antes, claro, cubría todo con el PF, él y el PF. Ya ni siquiera había asistente, después apareció el asistente técnico y después el psicólogo, el médico. Hoy están los analistas, los que siguen las jugadas. En fin, el que sigue los movimientos de la defensa, los que sigue los movimientos de los delanteros. Hay una información, pero completísima. Caramba, falta...
0: Pero es que haga usted el recuento de cómo empezó. A ver, desde la época en que usted pueda tener memoria, Castel. Yo me acuerdo, Rogelio Muñiz en el Once Caldas no tenía preparador físico.
11: Claro, y era, antes incluso había el entrenador. El fútbol era el capitán del equipo. Ajá. El capitán del equipo fungía como técnico.
0: Sí.
11: Y entonces, porque era el que tenía algún don de mando, alguna ascendencia. Entonces, era el capitán del equipo y luego apareciendo la figura del entrenador.
0: Entonces, Rogelio Muñiz no tenía preparador físico. No tenía entrenador de arqueros. No tenía entrenador de delanteros. No tenía kinesiólogo, sí tenía. Lo que no tenía era utilero. Porque los jugadores llegaban con su maletín, con las zapatillas y el uniforme que lo tenían que lavar en la casa para poder llegar al estadio. Ahí es cuando se dan una cantidad de historias como la que nos contaba, recuerda Carlos, el finado Pedro Sarmiento con el Jimmy Castañeda.
12: En Corea.
0: Fascinante, en Corea que nos sentamos a conversar. Dijo, no, pues claro, uno iba con los guayos y uno tenía que ir presentarse al aeropuerto porque no había concentración y en el aeropuerto usted tenía que llegar con su maletín con todo.
12: Ni quién le cargara.
0: El Castañeda se vino para acá, para el campín, no tenía ni maletín, no tenía nada. Entonces llama al hermano a decirle, mándenme los guayos, no tengo guayos con qué jugar, y le manda los guayos. Cuando los destapan el camerino, eran dos guayos izquierdos. El hombre agarró dos guayos izquierdos y los guayos izquierdos entonces se los acomoda. Dice Pedro Sarmiento que él nos explica cómo hacía para pegarle a la pelota. Y no tenía espinilleras, que además en esa época no era obligatorio.
12: No estaba reglamentado, ¿no?
0: Sí le tocó la reglamentación porque le obligaron a ponerse espinillera. Entonces, como no tenía, lo que hace
12: es meterse un cartón.
0: No, se metió una revista de Condorito.
12: Ah, sí.
0: Metió ahí. Sí. Y empezó un aguacero tenaz y el partido de ida y vuelta. Y en ese aguacero tenaz empiezan a salir las páginas de Condorito por la cancha.
12: Yayita por una, Condorito por otro.
2: Cayó Yayita, sí.
0: Entonces, mire, hoy hay 10 integrando el cuerpo técnico. Cuando era uno solo, empezando, como dice Castel, que antes el entrenador era el mismo capitán del equipo.
3: Brasil llevó 15.
0: 15.
3: Sí, aquí mira, aquí tengo el listado. Ancelotti, técnico, o sea, seleccionador. Mm. David Ancelotti, auxiliar técnico, asistente principal. Paul Clement, auxiliar técnico. Francesco Mauri, auxiliar técnico con trabajo específicamente en estrategia y balón parado. Mino Fulco, auxiliar y preparador físico. Simone Montanaro, analista de rendimiento. Luigi Vito, observador y scout. Claudio Taffarel, entrenador de porteros. Marquinhos, auxiliar de entrenador de porteros. No. Cristiano Núñez, coordinador de preparación física. Juan Silveira, coordinador técnico. Tomás Koric, analista de rendimiento. Bruno Baquete, analista de rendimiento. Guillermo Pasos, fisiólogo. Y Rodrigo Lasmar, médico.
12: ¿Qué tanto lo que la lisa, Javier, para perder igual?
4: Coordinador de preparación física. Ya no hay un preparador físico, coordinador de preparación física.
0: Sí, pero fíjese, no es el tema específicamente del fútbol, pero por ejemplo la conferencia que dio Juan Esteban San Pedro en la Semana Cultural aquí en Caracol. Sí.
11: Qué bueno que la vio Javier.
0: ¿Te gustó? Explicando cómo hacen el desafío y cómo fueron a medida que iba avanzando el proyecto, porque es un proyecto de origen creativo del canal Caracol, no es una franquicia que se compra. Entonces fueron encontrando un montón de necesidades producto de los errores. Entonces casi que fueron montando gerentes para cada momento,
12: claro.
0: Hasta que lograron una estructura, y en esa estructura hay un montón de gente que interviene con autonomía. Por ejemplo, el que hace los juegos tiene la autonomía de hacer los juegos, pero también de probarlos, y los prueba con la misma gente que...
12: Y el resto de generar nuevos juegos a futuro.
0: Pero todo eso. Entonces, en el fútbol está pasando eso. Está pasando el que, evidentemente, todos los días
12: la
0: hay
12: especialización de los oficios.
0: Exactamente. Hay unas funciones que requieren de algunos especialistas en particular.
11: Sí.
0: Eso es lo que está pasando en el fútbol. Por eso es tan duro, pero tan duro el tema. Casi hace gol en ese momento el Liverpool, que contra golpe tan tenaz. Por eso es tan duro el tema cuando un equipo, y ahí sí vale la cuña de Marino, lleva 15 miembros del cuerpo técnico, claro. Y los devuelven tan rápido.
12: Hola, claro. Ya tanto analízalo.
0: Porque el primer argumento no es qué oficio tiene y no para qué tanta gente.
12: Claro.
0: ¿Cierto?
12: Claro. Sí, una chequera muy gorda.
0: Sí, eso es.
12: Va igual perdiendo.
13: Y cuando los traen de afuera y entonces el tipo viene con 8, como pasó hace poquito con Gandolfi en Nacional.
0: Sí.
13: Porque traen hasta el director de las menores, que eso está bien. El problema es que les hicieron el contrato día 1. Hágale el paquete para que puedan salir. Si van a salir, salgan juntos.
0: Bueno, pero eso era lo que se acostumbraban. Sí. Gandolfi le metió los dedos en la boca a Atlético Nacional. Porque siempre los técnicos venían y ellos
13: le hacían el paquete.
0: Estaba caliente.
13: No, Javier lo vio venir.
15: ¡Gol! ¡Gol! Del Liverpool. Alexis McAllister. Un remate extraordinario para meterse en el arco de Jan Oblak. Aparece en el partido. Y lo hace con todo. Alexis McAllister, Liverpool 2, Atlético de Madrid 1.
16: Qué golazo, por favor, qué lindo remate de zurda mete Alexis. Le dice, déjame a mí, a Szoboszlai, marcando la segunda jugada en un segundo.
2: Ventaja para el Liverpool, 2-1 ante el Atlético de Madrid, golazo de Alexis McAllister. Isaac, la asistencia de estar en el lugar correcto, así como cuando uno no quiere mucho la cosa. Le rebotó a Isaac, la agarra Alexis McAllister con pierna zurda, mucha potencia, ajustado al palo derecho. Se extiende el arquero, pero no iba a llegar nunca esa pelota. Golazo para poner a ganar al Liverpool en el arranque de la segunda mitad.
0: Sí, lo que acaba de decir de la fuente.
13: No fue suerte.
0: No fue suerte.
13: No fue suerte, estaba en el
2: lugar correcto. El lugar donde
0: tiene que estar, exactamente.
2: Y le doy contexto, don Javi, sí. Ese gol, ¿por qué es tan especial para McAllister? Y lo gritó con cierto desahogo. Ayer con Liverpool, rabia. Sí, ayer Liverpool anunció públicamente que no va a renovarle contrato a McAllister. Le quedan 2 años, 2 temporadas completas de contrato, pero ya Liverpool le dijo que no hay renovación posible. Ellos trabajan con una agenda adelantada y ya le dijeron, a vos no te tendremos en cuenta cuando finalice tu contrato dentro de 2 temporadas. Él compareció en rueda de prensa en la previa de este partido de Champions y se mostró triste, desconsolado por la decisión del club, pero dijo, mi manera de responder va a ser dando lo mejor para la camiseta. Por eso me parece que este gol a él le cae muy bien y probablemente ante la opinión de los hinchas, no también a los que tomaron la decisión de no renovar.
3: Recibí la noticia de que el equipo no estaba en la posición de renovar mi contrato. Por supuesto, me hace triste porque todo el mundo puede ver que yo amo estar en este equipo de fútbol.
17: Games, of course, I can have very good games, bad games, like everyone. But
3: claramente puedo tener buenos y malos partidos como todos pueden tener, pero doy todo lo mejor que tengo siempre.
17: Renewing his day contracts and that makes me very happy because they deserve it.
3: Sé que hay otros compañeros que han tenido renovación de contrato y lo merecen también.
17: Of course, there is still time.
3: Todavía, por supuesto, hay tiempo para poder estar. Voy a dar a los fans 100% de mí mientras yo estoy aquí, entonces vamos a ver qué va a pasar.
0: Ahí está prácticamente la explicación por qué casi que con rabia cantó el gol,
2: claro,
0: que acaba de marcar de un zurdazo impecable. ¿Con qué parte le pegó Castel?
11: En peine externo.
0: Sí.
11: Uf. El empeine, si uno divide el empeine, digamos, longitudinalmente, pues hay un empeine interno que va hacia el dedo gordo del pie y hay un empeine externo que va hacia el dedo meñique.
12: ¿Es el que llaman tres dedos?
11: Es el que llaman tres dedos. Entonces, a veces le pegan con el empeine, pero algo hacia alguno de los dos hemisferios, vamos a llamarlo así,
14: con ese borde hace que se vaya abriendo
11: y tomar
14: un poquitico.
11: La curva hacia uno o hacia otro lado.
14: Exactamente. Ahí hace que la curva se vaya abriendo hacia el palo, y se lo pegó, fue pleno en la mitad de la pelota para que
11: bonito,
14: no se subiera.
11: Bonito gol, lindo gol.
0: ¿Cómo lo comentan los de Cope?
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19: Yo, esta alineación no me da ninguna seguridad defendiendo en el área, pero ninguna. O sea, no sé si hace falta Hulman un cabeza de área, si hace falta algo, no sé, que sea. Es que cualquier cosa que pase a la frontal de área es de ellos.
20: Sí, a ver si no ha sido mano de de Isaac. Vamos a ver.
9: Es lo que le puede salvar.
0: No les gusta la estructura con la que montó el partido. El Cholo Simeone,
20: que tiene tres en el fondo: Pubil, que es el central por derecha, el Cuti, sí, Romero, que va en el carril del medio, sí, y Janko, que es el central por izquierda. A propósito de McAllister,
0: pero
20: Javier,
0: pero están hablando es ahí en la estructura, están hablando es de no tener un cabeza de área, un volante tapón, un volante central,
20: sí,
0: tener un lerma,
14: sí, un corrector,
0: eso es lo que les duele a ellos,
14: y que se meta entre los centrales, que es lo que le está pasando factura a Liverpool hoy.
20: Claro, digamos que en el dibujo del Cholo Simeone el llamado a hacer esa función es Coque, el capitán,
11: Coque.
20: Pero no lo está haciendo, veterano, no se está metiendo ahí entre los defensores centrales. Y le iba a decir, a propósito de McAllister y la determinación del Liverpool, en Europa va tomando fuerza la posibilidad de que el Real Madrid lo busque a McAllister.
0: Atención, posible pena máxima contra Suárez. Todavía no termina la jugada. Como para saber si hay alguna revisión por parte del VAR. Fue presionado al arquero y finalmente fue al piso el atacante colombiano.
21: No, porque guardarredes de equipa turca toca.
0: En el televisor de Castel se ve como penalti.
11: No, Javier, la verdad, no. El primer golpe de vista que tengo es llega primero la pierna del arquero con la punta del zapato, llega al balón y se la desvía, se la saca.
22: Pero de equipa verde y blanca.
0: Déjame solo con toda su quedamos pendientes de cualquier decisión que se tome. Y han sacado una tarjeta amarilla.
22: Na sua passagem pelo Sporting, a um jogador desse calibre, Eduardo Quaresma seria, e ainda vai muito a tempo. Mas teria tudo para ser um central fantástico.
0: Fue sin asco.
22: Porque tem uma dimensão
0: por la carne, não por la pelota. El jugador de Galatasaray. Pero no ha pasado nada. No hay, por lo menos, llamado del VAR. El VAR sí lo pudo haber revisado, pero no hay llamado del VAR a la jugada que ya describió Javier Castel. Le queremos más al televisor de Castel que al de nosotros.
23: Claro, gracias.
0: Está más lejos, el de acá está más lejos. Ya tiene 14 años. Castel.
11: No, tuve que llegar a Barranquilla para poder ordenar aquí.
0: Ya tiene 14 años.
11: Fútbol. Nada de novelas.
0: ¿Sabes qué? Nos vamos a corte comercial.
20: Antes de tener reclamos, sí, eso, sí, señor.
23: Sí, señor.
20: 3 de la tarde, 15 minutos. Cuando dice don Javier corte comercial, la gente en la calle celebra. Porque sabe que llega el humor a Blog Deportivo, el único show deportivo de la radio.
23: Yo estoy de acuerdo con. No tan de acuerdo con Luis de la Fuente.
20: ¿Sí?
23: Eso es la suerte, y tú, yo sí tengo mucha suerte de estar acá todavía.
20: Eso sí es verdad.
23: A pesar de todo.
20: O sea, los demás somos nosotros. Verdad.
23: Estaban hablando.
14: Los demás somos nosotros.
23: Los que no han tenido suerte son ustedes aquí.
20: Por eso. Es verdad.
23: Estaban hablando unas amigas así como se llaman ahora, como ahorita se llaman, es con el nombre corto. Pao.
20: ¿Sí?
23: Sí.
20: Mari.
23: Mari. ¿Cierto? Mari.
20: Mari.
23: JJ.
20: Amigas.
23: Juanpi.
14: Juanpi.
23: Y le dice la una a la otra y dice, ay, ¿supiste lo de Jime? ¿Qué pasó con Jime?
14: Hola, ¿qué pasó con Jime?
23: Está trabajando en películas eróticas.
20: No, ¿sí?
23: No. Jime dijo, y bastante.
20: Marino, podemos dejarla ahí si quiere. Vamos a la pausa, nos vamos bien. ¿O quiere participar?
14: ¿Quiere que salga el ruedo, jefe? ¿Quiere que salga el ruedo?
20: Bueno, así me dice.
22: Champions. Ya pasó. Suárez cae. El árbitro dice que es penalti.
0: Penalti contra Suárez.
22: Sporting con muchos protestos de los jugadores del Galatasaray.
20: Ahora sí.
22: El pase de Rui Silva.
0: Ahora sí hay penalti.
20: Uy, qué pase del arquero.
22: Muy bien. Na medida certa, Suárez sentou o guarda-redes número 1 e agora Nuno. Falta saber.
20: E a cratera.
0: Sim, sim, levou o pé.
22: Levou o
0: pé.
14: Pero o defensor, certo?
0: É uma. Não, não, é o arqueiro. Não,
14: o defensor. O defensor.
0: Sim, sim, é o defensor.
22: E deixa o Dumbiá de frente para o jogo. O Dumbiá se
0: derrubou.
20: Estão revisando igual.
3: O árbitro é noruego.
14: O árbitro lo pitou. Vamos a ver se lo llama o Bárbara. Para cambiar su decisión.
0: Nos quedamos ahí, Marino.
20: Marino, su oportunidad.
14: Señor Julián, usted que el huevo en la mesa, ¿cierto?
20: A ver, señor, sí.
14: Si una pareja tiene sexo en el bosque y tienen hijos, ¿se podría entonces colegir que son frutos del bosque?
20: Sí, claro.
23: Sí, claro. Así, sencillo.
20: Sí, pues qué hacer.
23: No, pero déjelo un análisis a eso. Pero
0: el chiste. Volvemos con
23: Portugal. Pues ese es el chiste. No, no, no.
0: Volvemos con Portugal porque hay pena máxima contra el colombiano Luis Suárez, pitada por el árbitro. Pero en evaluación en este momento por el VAR.
22: É um bom indicador. Poderá até acontecer que esta equipa turca comece a ter dificuldade, até pela dimensão física do jogo.
20: Acho que está confirmado.
22: E o Sporting começa a tirar proveito disso mesmo.
20: Está confirmado. Há penalti à Alvalade.
1: Perna surda do defensor. Sí. A la de el colombiano.
20: La caída tiene un poco de delay, ¿no? Por eso había confusión si era con la mano del arquero.
1: Claro,
20: el contacto con el defensor sí existe.
0: Va a cobrar el mismo Suárez.
1: 1-1 está la cuenta por ahora.
22: A reviravolta para o Sporting no arranque da Champions 26-27. Vamos ao penalti. Vamos ao penalti para o Sporting. Guarda-redes, o Gurkan Shakir sobre a linha de golo. O árbitro mete a turma turca em sentido e fora da grande área à guarda do camisola 1 do Galatasaray.
1: Maxi Araújo no meio campo defensivo e de costas para o lance. Não quer
0: se prepara para cobrar o colombiano Luis Suárez.
22: Momento capital em Alvalade. Estamos com 52 minutos. Esteve a perder o Sporting desde os 5. Empatou Jenny Katama aos 27. E agora, há penalti para o Suárez. Autoriza o árbitro. Suárez! Suárez! Golo!

0: Chepo Luis Suárez, grita la gente. El animador dice Luis Suárez. Viene Luis. El coro de la tribuna.
1: Quinto gol de Luis Suárez en la temporada, el segundo de pena máxima para el Sporting en la temporada y el primero en la Liga de Campeones en la temporada 26-27. Luis Javier Suárez, 7.3 de calificación a esta hora, con gol incluido en la Liga de Campeones en duelo de colombianos. Ahí está también Davinson Sánchez calificado 6.6, pero gana con gol de Suárez del Sporting 2-1.
2: Lleva cuatro partidos seguidos marcando. En las últimas dos semanas, en todos los que jugó, anotó al menos un gol.
0: No, pero a mí lo que me encanta es el carácter que tiene para tomar la pelota,
2: donde aguantar, todos los demás se esconden.
0: No, pero además sin el truco aquel que primero la toma un compañero para que él reciba la carga de todos los que van a
2: distraer. Lo que quiera.
0: Sí, se para, no les da pelota, concentra y le pega muy bien.
3: Y le pega súper bien. Cuando llega a la pelota es cruzado, pero además viendo la repetición, el pie queda paralelo a la pelota. O sea, el gesto técnico para poder empalmar el balón y que se le vaya rastrero al palo contrario es espectacular.
0: Sí. Iba a decir, Juanjo, antes de ir a comerciales.
4: No, muy bien, mucha personalidad. Habría que mostrárselo al profe Castel, que es un goleador, porque es el que no le reconoce a Suárez los goles. Pero bueno, ahí está. Vio, profe, eso. La personalidad es un condimento también.
5: De esto, sí, señor. Sí. Sí. No, claro. Castel. No, el problema de Castel hoy en día es el YouTube. Sí. Porque todos los programas están ahí en nuestro canal de YouTube, sí, señor.
0: No, pero el profesor tiene mucho carácter para salir. Sí,
6: no dice nada del profe.
0: No dice nada la respuesta del profe Castel.
5: Sí, después del break comercial.
6: Tiene delay.
5: Marino, ¿qué hubo?
6: Hola, Javier, ahora la vida. ¿Qué? Hay que darle, dicen los médicos, no hay que darle color.
0: Sí.
6: Hay que ponerle azúcar.
0: Sí.
6: Pimienta y sal a la vida.
0: Ajá. Sí.
6: Y ahora tiene usted diabetes, hemorroides y presión alta. Entonces, ¿qué es lo que quiere, Javier? No, ponga en serio, la.
0: Qué contradicción.
5: No, está igual de negativo que JJ.
6: Ponga en serio.
5: Hacemos una pausa, 3 de la tarde, 22 minutos. Ya regresamos, el único show deportivo de la radio. Viene Valentín con un minuto de noticias. 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
8: En Blue Radio son las
5: 3 de la tarde, 22 minutos.
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7: 3 de la tarde, 25 minutos, información en desarrollo. Mucha atención, Andrés Calle, expresidente de la Cámara de Representantes, acaba de ser trasladado a la cárcel La Picota. Esto para que siga cumpliendo la medida de aseguramiento en su contra por su presunta participación en el caso de corrupción de la Unidad Nacional de Gestión del Riesgo. Recordemos que a él lo señalan también de haber recibido parte de dinero en efectivo a cambio de agilizar los proyectos que estaban pasando por el Congreso de la República. Estaba recluido en instalaciones de la policía y ahora estará en la cárcel La Picota. Y la otra noticia en desarrollo tiene que ver con la decisión de sacar a todos los policías del corregimiento Guaymalito. Esto es en el Carmen, en norte de Santander, en medio de las múltiples ataques contra la infraestructura de la estación. Cristian Santiago.
8: En las últimas horas, los 20 uniformados que conformaban la subestación de policía ubicada en el corregimiento de Guaymalito, jurisdicción del municipio del Carmen, en la zona del Catatumbo, fueron evacuados vía aérea hasta la ciudad de Cúcuta. Extraoficialmente se ha conocido que esta decisión se ha tomado para salvaguardar la integridad de los uniformados, recordando que la subestación de policía quedó totalmente destruida después de los ataques con drones cargados con explosivos por parte de la guerrilla del ELN el pasado 4 y 7 de septiembre. Y es que esta decisión ha generado algunos comentarios en la comunidad que piden a las autoridades analizar el tema, teniendo en cuenta que con la presencia de los policías se sentían seguros en un territorio en donde hay presencia de actores armados. El corregimiento de Guaymalito y la subestación de policía desarrollaban un papel importante para evitar que las economías ilícitas atravesaran los departamentos de Norte de Santander y Cesar, muy límite en ese territorio, específicamente del municipio del Carmen. Ahora se espera conocer si la decisión es definitiva o hace parte de una estrategia mientras se reconstruye la subestación de policía.
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0: 80.
1: ¡Mesía! ¡Es una bomba! ¡Rodrigo! ¡Rodrigo! ¡Rodrigo Salazar!
0: Tercero del Sporting.

0: Qué golazo de tiro libre acaba de marcar Salazar.
1: Impresionante, tremendo. El gol de Salazar con pierna derecha bien ajustado al palo derecho del portero del equipo rival, que parece no partir tan tarde. Incluso da dos pasos antes de lanzarse para tratar de llegar a ese palo, pero estaba muy ajustado, llevaba mucha potencia. Golazo, el 3-1 del Sporting, que está ganando en su casa en 67 minutos.
0: Recopilamos resultados de Champions.
2: Sí, señora, a esta hora en Anfield, el de Liverpool en casa gana 2-1 al Atlético de Madrid. En París, el PSG golea 5-1 al Slovan. En Nápoles, no hay goles, 0-0 el compromiso entre los napolitanos y el Arsenal. A esta hora, el de Lisboa, el Sporting gana 3-1 al Galatasaray. En Barcelona, más temprano, el Barça goleó 5-1 al Feyenoord. Y en Alemania, el Stuttgart venció 3-1 al Bayern.
0: Hay calificación en este momento para Suárez y para Davinson Sánchez.
2: Sí, señor, buenas calificaciones, sobre todo para Luis Javier Suárez, 7.5 de calificación. Está en la segunda posición en el escalafón de los mejores calificados. El primero es el uruguayo Salazar y Jenny Catamo, que también hicieron goles en la jornada del día de hoy. Davinson Sánchez, 6.3 del lado del Galatasaray.
3: Muy bien. Conocer la decisión de Fabio Verissimo.
0: Bueno, y hablamos de Copa, hablamos de Independiente Santa Fe Vasco, empate. ¿Cómo fue que quedó el partido, tío?
4: 0-0, don Javier. 0-0. Cuartos de final de la Sudamericana. Sí, partido de vuelta, 15 de septiembre a las 5 en punto.
5: Chau del gol.
4: Chau del gol.
1: Pero ayer no hubo
4: show del no gol.
1: Show del no gol.
4: En blanco.
2: Show del
4: no gol.
2: Show del empate, sí. Sí, sí.
5: Ahora, ¿cómo narraría el primer cero, tío?
4: ¡Cero!
5: El incisivo del gol. El incisivo del gol.
4: Oh, le echamos muela ese partido anoche, bueno, don Javier, en el Campín.
0: Castel, su primer impacto de ese empate de Independiente Santa Fe Vasco.
6: Que para mí pudo haber merecido ganar el Santa Fe, Javier. Sí. Uno ve los partidos de Santa Fe y muy probablemente en el trámite no gobierna el partido. Usted no ve una superioridad medianamente de Santa Fe, pero usted pues va a revisar las situaciones de gol y las más claras las tuvo Santa Fe. Postazo, dos salvadas.
0: ¿Cómo definirlo? Como equipo, ¿cómo definirlo? Un equipo con mucho orden, ¿cierto? Orden en defensa y en ataque lo trabaja. Yo creo que ese es el término más preciso. Trabaja el partido.
6: Nadie juega con el sudor del compañero. Todo el mundo está atento. Tratan de hacerlo mejor. No le sale del todo bien todo colectivamente. Es posible que, ¿verdad? En el trámite del partido. No fue superado por Vasco. Tal vez en el primer tiempo algo mejor Vasco. Sí, un poquito mejor. Pero después usted revisa las situaciones de gol y las más claras. Las tuvo Santa Fe, el postazo, dos salvadas espectaculares del arquero, en fin, yo
4: el
6: creo que sí,
4: por fuera
6: que merece un poquito más.
2: Sufre más Santa Fe lo que merece. Sí. Porque sí. Crea, trabaja, pero sufre más de lo que merecen generalmente, y también en la liga pasa lo
1: mismo. Y es un equipo al que es muy difícil ganarle, es cierto que le ha faltado pegada en el cierre de los partidos, pero en los últimos 10 juegos no ha perdido, tiene un montón de empates. A veces se demora un poquito, me parece, el entrenador con las modificaciones. Ayer el ingreso de Bustos pudo haber sido un poquito más temprano, porque entró muy bien, pero entró cuando quedaban 3 minutos.
4: Y 88. Entró.
1: Exacto, sí.
6: Pero uno a veces no se explica esos cambios de 2 minutos, de 3 minutos, la verdad, ¿no?
1: Sobre todo cuando es un jugador que ya conoce, profe, y que sabe que le puede dar la mano. Dele 15 minutos, al menos, ya Urián no estaba.
6: Y muy probablemente yo algún día cuando fui técnico, hasta yo lo hice, pero reconozco que caramba, ¿cómo le vas a dar 2 minutos a un jugador? ¿Hacer qué? En 2 minutos lo que te salga será algo, no sé, pero en 2 minutos el jugador apenas está medio calentando, medio entrando en sintonía con el partido. Entonces, yo creo que es injusto.
0: Concluyo entonces que no hay ganó por respeto.
1: Yo creo que pudo haber hecho los cambios un poquito más temprano. Sobre todo el ingreso de Bustos.
6: La falta de precisión, Javier.
0: No puedo hablar del partido porque no lo vi, porque a esa hora estábamos nosotros en Noticias Caracol. Exactamente, en Noticias Caracol.
6: Ahora, la intervención del arquero. Las dos intervenciones del arquero, fantásticas.
7: De Jardín.
6: Unos reflejos.
7: Dos cabezazos. Dos cabezazos.
2: Gracias.
6: De Rodallega y el otro de...
5: Gracias a ese gol de Arco. Y Asprilla también tuvo.
0: Sí. ¿Quién?
7: Asprilla tuvo un cierre importante.
1: Claro, sí, sí, un remate al arquero de Vasco. Sí, casi le hace gol Jardim.
6: Sí. Por poco lo sorprende, le picó y no calculó. No,
0: pero mire, al contrario, yo lo que creo es que estaba muy bien ubicado en una acción de esas.
6: No caminó hacia adelante como le pasó
0: exactamente
6: a la arquera de Colombia.
0: Pasó a Luis
6: Agudelo.
0: Exactamente. Él se quedó esperando para cerrar hacia atrás, es decir, para tener el tiempo con una reacción, con un salto, poder llegar a la pelota cuando te diera el bote. Yo veo que ese arquero está muy, muy, muy bien enchufado, que le va a costar a Mosquera Marmolejo el retorno.
1: Tremendo, y eso no está
0: porque
1: los planes
0: este man
1: de nadie.
0: Tiene talla, tiene velocidad de reacción, corre bien los palos, sale bien. Para mí es una grata
2: ataja
0: sorpresa.
1: Y tiene carácter. Tiene carácter.
4: Marca, ¿verdad? Ese último allá.
1: Y mete goles.
2: Ataja y marca, sí.
0: ¿Cómo fue el proceso del partido, Juan Camilo?
4: Vea, Javier, si quiere escuchemos la primera charla de hidratación en esa primera pausa, lo que dijo, repito, en el primer tiempo, en este 0-0 frente a Vasco da Gama.
8: Ese es mínimo el orce. Es el hombro es contra la punta del pie.
9: Chacho,
8: dale que estamos, dale.
9: Escuchen dos, tres cositas nomás. Mafla.
8: Vení.
9: Escuchen dos, tres cositas. Lo que estamos haciendo, el 2-1 por fuera, ¿tá? Y cuando la giramos, ¿tá? Ahí, Mafla, no andes tanto con pelota. Descargá y andás sin pelota y por fuera, ¿viste? Emerson, se quedan dos o tres veces que corre la pelota, ¿entendés? Y vamos a un lado y la giramos al otro.
4: Y en la segunda mitad de esta fue la charla, ya después de que había salido Emerson.
0: Le digo que es uno de los técnicos que más habla de táctica
4: en la pausa de hidratación.
1: Y con indicaciones muy claras.
0: Sí,
1: porque
0: sí,
1: el tiempo
0: sí.
1: es corto y no puede meter un montón de información.
0: Exactamente, sí.
4: Muy aquí puntuales. Le hablaba a Emerson, que ya había salido en la segunda charla de hidratación, y a Mafla, que estaba pronto a salir por Jason Angulo.
8: Arriba un poquito, muchacho. Escuchen. Ahora lo estamos dominando. Tranquilo, que va a llegar. Franco, viste que por ese lado, si te recostás, esta fue por izquierda, pero recostate ahí. Pero Maxi, no te cierres tanto, queda más abierto para que Hugo y Franco puedan percibir ahí, ¿viste?
10: Sí, lo que pasa es que Mafla está muy al lado mío.
8: Pero la Mafla es por afuera. ¿Vos?
0: Sí, me gusta la manera como da indicaciones, lo que dice Julián, es claro, y el técnico de fútbol tiene que tener esa característica. No impresiona más al jugador el que utiliza un mensaje con vueltas y rimbombancias, sino el que le cae directo.
1: Claro.
0: Al concepto que necesita aplicarse en el partido.
7: Además que tiene poco tiempo, vienen extenuados. El mensaje tiene que ser claro.
0: Tiene que ser cosas muy, muy prácticas.
7: Muy claras, sí.
0: Muy, muy, muy, muy claras. ¿Qué ha dicho después del partido el técnico de Independiente Santa Fe?
4: Lo primero que dijo es que estaba conforme quizás con el rendimiento, pero no estaba conforme con el resultado.
11: Sí, pero no es que no busquemos, ¿no? Lamentablemente no estamos buscando una épica. Estábamos buscando hoy irnos con una ventaja, que por eso estamos dolidos. Porque creo que si uno analiza todo el partido, si había uno que merecía ganar, éramos nosotros, por las situaciones más claras que tuvimos, ¿no? No pudimos nuevamente. Pero bueno, hay que pelear. Si hubiéramos ganado hoy, también había que jugar 90 minutos allá y pelear el partido. Así que vamos a pelearlo. Confiamos que podemos. Sabemos que va a ser más duro. Pero bueno, la ilusión y la confianza y la fe la tenemos.
4: Y se refirió al calendario apretado que le viene a Santa Fe, porque pasado mañana juegan frente al Tolima en el Campín.
12: ¡Sí, señor!
1: Que descansen tranquilos.
12: Vamos,
4: ya veo. Y después,
12: no hay jugadores.
4: Después viajan a Río de Janeiro para enfrentar al Vasco da Gama.
11: Pero hoy estamos pensando ya en Tolima, que 11... vamos a poner también para dosificar, ¿no? Para este partido, que lleguen bien, y ni hablar que para los segundos 90, partido diferente, ellos de local tienen su gente, van a salir con otro ímpetu, pero bueno, hoy no me puedo adelantar a decirte qué es lo que pienso, porque vamos partido a partido y hoy sí estoy proyectándome al viernes, ¿no? Y después veré.
4: Y por último, se refirió a los resultados en esta Copa Sudamericana: de 6 partidos, solo han ganado 2.
11: Sí, la verdad que los 3 partidos fueron increíbles, incluso hasta con Peñarol, ¿no? Hay 4 partidos internacionales que
12: uno siente como que no podemos un poco más, como que podemos un poco más. La verdad que eso es lo que nos duele, pero ¿qué se puede hacer cuando un offside mínimo, la pelota pegan y baja, podía haber entrado, los cabezazos, el goleo también haciendo figura? Tranquilidad, tenemos que ser efectivos, sí, en el partido de vuelta. No creo que tengamos tantas situaciones como tuvimos hoy, pero vamos a tener. Y bueno, a partir de ahí que hay que pelearla y ser consciente del partido que vamos a jugar en la vuelta.
13: Y también habló Hugo Rodallega, el capitán Cardenal, le pidió a la hinchada que confíe.
14: O sea, la hinchada tiene que confiar, sabe que este equipo es resiliente. Hoy quizás no tuvimos la fortuna de que el balón entrara, pero el equipo jugó bien, se esforzó, tuvimos opciones de gol, que es lo importante. O sea, la hinchada tiene que estar tranquila. Hoy sentí por momentos que la hinchada se desesperó un poquito, pero eso hace parte también del fútbol y obviamente el hincha que viene al estadio quiere ver a su equipo ganar, así que de este lado los entendemos, pero esperamos obviamente que ellos también nos entiendan a nosotros y que sigan confiando en este equipo que va a ir a Brasil con la mentalidad de dar el paso gigante.
13: Y Daniel Torres, otro de los líderes del equipo, dijo que no pierde la esperanza de poder conseguir la clasificación en Brasil.
15: Sí, creo que tuvimos las opciones para poder marcar. Desafortunadamente pues no lo conseguimos, pero entendemos que también hace parte del juego. Y bien, creo que seguimos con la esperanza, creyendo que lo podemos conseguir y que es un resultado que lo necesitábamos. Al final siempre creemos que lo que conseguimos es lo que necesitamos y esperemos Dios mediante poderlo ver reflejado en el segundo partido.
13: Y por último habló Weimar Asprilla, el arquero Cardenal.
16: Siento que fue un partido, si bien entretenido, creo que tanto la defensa como yo pudimos aguantar por ahí los ataques que ellos pudieron tener, y es trabajo de todos. Creo que igual te podría decir que es muy similar al partido de River acá, por ahí quizás la gente dirá, pudimos haberlo ganado, sí, es cierto, pero pues con esas dos que tuvieron pudimos haberlo perdido. Entonces irnos tranquilos, no confiados, saber que allá va a ser un partido aún más difícil y que vamos a estar preparados y trabajando con la ayuda de Dios para eso.
4: La calificación más alta por las aplicaciones del equipo santafereño es la del arquero Weimar Asprilla, 7.6.
0: Muy bien por Weimar.
4: Sí, ¿no? 7.6.
5: La más alta. Weimar. Ha jugado la gente de Independiente Santa Fe. Tratado el campeonato como cuchillo mantequilla.
7: Es Weimar, es Weimar.
0: Bueno, quería decir, ¿cómo podemos asumir lo dicho por Marino Inestrosa, que vino en la formación del Vasco da Gama? Porque lo estaban entrevistando y él dice, aquí la gente me quiere. Pero la respuesta no sabría. Mejor dicho, escuchémosla. Sí. Para que saquemos conclusiones.
17: No, la verdad sí, la verdad es. Obviamente vinimos aquí a llevarnos los 3 puntos. Pero bueno, sabíamos que iba a ser muy difícil por la altura, porque son un equipo que juegan bien con el balón, que tienen jugadores experientes. Y bueno, nos llevamos un punto para casa que yo sé que nos va a dar confianza para poder enfrentar el partido allá de la mejor manera.
18: Un partido especial para usted, por lo que se jugaba aquí en Colombia.
17: Sí, no, la verdad, esta plaza siempre ha sido agradecida conmigo. Siempre he tenido buenos partidos aquí. Y bueno, se nota que la gente me quiere mucho también.
5: Sí. Oiga, Chiro aprendió a contestar irónicamente.
1: Pero bien, elegante. Sí, claro. Respondió,
5: lo capoteó inteligentemente. Pero sí
0: es con ironía, o él tenía una información equivocada de la aceptación.
5: Uy, pero con el celestial al fondo.
0: Y no estaba oyendo. Lo que pasa es que no tiene la garantía. Porque él está hablando. Está en una entrevista, uh-huh, y muchas veces uno no se percata de lo que están gritando en la tribuna.
7: No, pero yo creo que sí.
1: Yo creo que fue. Porque además Marino está muy cerca a la zona de entrevista con la hinchada.
7: Además, que lo dice con ironía.
1: Y eso que se escucha ahí, se escuchó durante buena parte del segundo tiempo.
0: Entonces, si es con ironía, el hombre está en su salsa, gambeteando. Está en su salsa, gambeteando. Bueno, posibilidades en el partido de retorno. Promete Vasco da Gama poner toda su titular, la que no trajo acá.
2: Los 5 que no vinieron, incluyendo a Andrés, a Carlos Andrés Gómez, el colombiano.
1: Pase lo que pase, Mari, con Gremio.
2: Porque sí, yo creo que sí, porque la única forma es, si ¿no? pierden, sobre todo si pierden, la única forma de empezar a salvar el año es dando todo a la Sudamericana. Sí.
0: Está obligado ahora sí a jugar con el cuchillo entre los dientes, es decir, con toda la nómina que tiene disponible. Para enfrentar todo lo que está enfrentando, porque está enfrentando ayer como era el equipo bipolar. Está enfrentando el descenso, evitando el descenso, que ese es el partido decisivo con Gremio, ¿cierto?
2: Exactamente. Después tiene que enfrentar el partido.

0: Que aparte podría ser un premio gordo financiero y también de copas internacionales, que sería ilógico, ¿no? Pues hasta descender y estar participando de campeonatos internacionales.
1: Es con Palmeiras.
0: Pero ¿no? La Copa de Brasil entrega casi 25 millones de dólares al equipo campeón.
2: Es decir, en plata le sale mejor ganar la Copa de Brasil que seguir avanzando en Sudamericana.
0: En plata sí. En plata vale más la pena ganar la Copa de Brasil que ganar la Copa Sudamericana.
2: Ahí está la diferencia con ellos.
0: Por el premio. Y después, por supuesto,
3: enfrentar. Pero tengo una duda, Mari. Si ellos descienden, ¿ya pierden el derecho a participar en torneos internacionales, como pasa aquí en Colombia?
0: Sí, hubo el Paysandú, ¿se acuerda? El Paysandú logró una vez hacer eso estando en segunda división, pero ya cambiaron el reglamento.
2: Claro, hay casos de federaciones que han pedido autorización por la vía que ha accedido el equipo a clasificar. El profe de Paoli, por ejemplo, cuando estuvo en Colombia y le ganó Atlético Nacional con Patronato, había perdido la categoría. Estaba jugando competencia internacional
3: con un permiso especial.
2: Con un permiso especial, porque se había ido a la B, es cierto.
4: Bueno, esperemos, pero Santa Fe está en su salsa también.
0: Total.
4: Eso es Santa Fe.
2: Sí.
4: Santa Fe, nunca las cosas para Santa Fe han sido fáciles.
0: Si saben jugar con esa presión del rival.
4: Ponen a sufrir a.
0: Exacto. Sí. Pueden quedarse
2: con la probó finura en el Monumental.
4: Pero este es muy buen. Como equipo, a mí me gusta mucho este Santa Fe. Lo veo muy uruguayo, muy a la imagen y semejanza de Repeto. Sí. Muy uruguayo este Independiente Santa Fe. Tenemos las 3 de la tarde, 45 minutos. ¿Qué está pasando? Ya salió del terreno de juego el colombiano Luis Suárez y...
0: Luis Javier Suárez, hasta ahora el autor del segundo tanto del conjunto del Sporting de Lisboa. No ha salido Javier, ahí sigue el terreno de juego calificado de momento. ¿Seguro? ¿No salió? Sí, salió. Luis Javier Suárez salió. Pero 7.5 de calificación.
2: Se fue al minuto 74.
0: Sí.
5: Y aplaudido por
4: el momento en que sale aplaudido Luis Javier Suárez.
5: Y elogiado por los 44.000 que ahora tiene esta ovación para con un menino.
4: Bien, señoras y señores, actualizamos resultados Champions. Porque están por terminar los partidos de la Champions de hoy.
0: En Anfield, remontada parcial del Liverpool, que empezó perdiendo frente al Atlético de Madrid, pero logra el 2-1 parcial a esta hora. El PSG goleando 5-1 al Slovan. En Nápoles está cayendo los locales. Arsenal logró abrir el marcador con Odegaard. Ya terminando el compromiso, el Sporting de Lisboa gana 3-1 al Galatasaray. Ya venció el Barcelona 5-1 al Feyenoord y el Stuttgart venció 3-1 al Viking.
4: Y llegó el momento de la pausa comercial.
2: Ay, dijo pausa comercial.
4: Sí.
2: Vamos a la pausa, ya regresamos. 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A ver, panita.
6: Un tipo que
2: saque las uñas.
6: No me digas eso. Un tipo que se fue a uñas por otras.
2: Uy, no. Uña y
6: morir. Oye, Marino.
7: Sí. ¿Para qué pasó?
6: Se fue un tipo para la playa a broncearse. Cuando llegó a la pieza se dio cuenta y se quitó la pantaloneta. Y se vio que no tenía nada. Nada bronceado ahí. Dijo, uy, no, yo tengo que emparejarme porque tengo que llegar a mi casa bien todo emparejito. Entonces dijo, ya sé qué voy a hacer. Me voy a enterrar en la playa, me voy a poner arena donde estoy bronceado y dejo las partes nobles al aire. Y el tipo se fue y se acostó en la arena, se echó en la arena donde estaba bronceado y dejó sus partes así al aire. Y venía pasando dos viejitas.
2: ¿Dos viejitas como quién?
6: Dos viejitas, así como, no, muy viejitas. Una
2: de Medellín, otra de Barranquilla.
6: Venían las dos viejitas así. Cuando se encuentran ese espectáculo, la viejita Marina, imagínese usted.
0: De verdad.
6: Y le dice la una a la otra, ay, no puede ser. A los 18 ni lo conocía. A los 20 me casé y lo tuve por 20 años hasta que se murió. A los 40 ya conocí varios. A los 60 me tocó alquilar uno. Y ahora crecen en la playa y no me puedo agachar.
7: No. Pues hola, Javier. Hola, Javier. Haga el día 3, a ver. Hola. No. Javier, analice esto.
4: Échale arena, mano.
7: Usted sabe que... Oiga, el sexo de por sí ha sido estresante.
2: El sexo,
7: sí. Estresante.
4: No.
7: ¿Vos recordás, Javier, la primera vez? Uno se tenía que esconder, ¿sí o no?
4: Sí.
7: Y claro, la primera vez de los padres, que no lo pillen los padres. Luego esconderse de los hijos. En la casa no puede papá. Claro, sí, claro, malos ejemplos.
4: Sí.
7: Hola, Javier, y ahora se tiene uno que esconder de la esposa. No. No, ¿cómo han cambiado las cosas? No, pues así.
2: Lo ideal es que usted tenga...
7: No, pues así.
2: Lo ideal es que usted haga eso con su esposa.
0: No, pues así.
2: Claro. Lo ideal es que usted haga eso con su esposa.

0: esposa,
1: sí, porque
0: Marino.
1: Yo sí tengo esposa.
0: Por
1: claro,
0: eso,
1: yo
0: hágalo.
1: Sí tengo esposa.
0: Hágalo con la esposa. 3:49, hacemos
2: empieza
0: una pausa.
2: Empieza a esconderse de llamar después del chiste.
0: Ya regresamos en Blog Deportivo. Lo va a echar. Ya regresamos en Blog Deportivo, el único show deportivo de la radio. Viene Valentín con un minuto de noticias.
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9: 3:51. Hasta ahora acaba de ser avalado ese preacuerdo entre la Fiscalía y Juliana Guerrero para que pague 3 años de prisión. Esto luego de haber aceptado que sí presentó un diploma falso a la hora de postularse para ser viceministra de las Juventudes. Hasta ahora continúa la audiencia en la que se va a definir cómo se va a pagar entonces esa condena. Y la otra noticia llega desde Antioquia porque fue dejado en libertad y también se le retiró uno de los cargos por los que estaba siendo investigado al polémico influencer conocido como Stun en redes sociales. Allí había sido investigado por varios delitos. Felipe García.
10: El juzgado de segundo penal del circuito de Turbo anunció el fallo absolutorio a favor del influencer Javier Arias Castañeda, conocido como Javier Arias Stun. Recordemos que había sido capturado el pasado 12 de mayo durante un operativo en una finca donde fueron encontrados 2 pistolas, 2 escopetas, una carabina y cerca de 2.000 cartuchos de distintos calibres. Esto fue lo que dijo en sus redes sociales al conocer la determinación.
11: Ahora sí, libre gracias a Dios. Gracias a cada uno de ustedes que estuvo ahí siempre pendiente, que estuvieron apoyándome. A todos los que siempre confiaron en mí, que creyeron en mi inocencia.
10: Uno de los elementos que permitió la libertad del hombre fue que en la finca también se encontraban 5 personas, lo que habría generado dudas sobre quién tenía el dominio de las armas.
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6: Completo. Bueno, mañana 10:30 de la mañana tendremos las chicas de la selección sub-20.
7: Segunda salida.
6: A Portugal.
7: Segunda salida contra la selección europea, pero selección debutante en la Copa del Mundo, que viene de perder en el partido inaugural de este grupo contra la selección de Corea del Norte. Hoy hubo zona mixta con el técnico Carlos Paniagua.
8: El de Fututo.
9: Carlos Fututo. Hernando.
7: Sí, sí. Que confirmó que las chicas están llenas y repletas de confianza para este grupo.
10: Bueno, a ver, el grupo contento, alegre, unido, con mucha confianza, que es algo que aquí les digo yo que no podemos confundir. Confianza porque se ganó, pero es no estar confiadas para lo que viene.
7: ¿Puede o no puede jugar a Maite, que llegó hace 2 días a la concentración?
10: Bueno, Maite, una jugadora importantísima, estuvo con nosotros en el Suramericano de Paraguay. Es una jugadora fuerte, es una jugadora que te aguanta bien la pelota, que presiona. Y bueno, y que viene jugando en su equipo como titular en Vancouver. Desafortunadamente no la habíamos podido tener después del Suramericano en la preparación. Y como ustedes vieron, pues no la cedieron tardecito porque no alcanzó a jugar la primera fecha. Pero es una jugadora que llega con mucha alegría y es de mucha motivación para todos nosotros que esté nuevamente unida acá al plantel en Polonia.
8: Le preguntaban a Paniagua, es que va a jugar Maite, y dijo, es que ahí vamos a ver. Sí, qué maravilla.
6: Yo creo que sí va a jugar, porque la necesita frente a la impotencia goleadora de
7: Loboa. Valerín Loboa, sí.
9: La extrañó mucho en el primer partido. Sí. Es que Loboa es una jugadora que podría sacar mejor provecho de su físico, porque es más grande que las defensoras centrales, al menos que las costarricenses. Total. Pero Maite tiene el arco pintado en la frente, es mucho más clara.
6: Con todo y que Loboa provocó las dos penas máximas que
9: ella fue la pintada, claro,
6: Colombia.
9: Claro.
6: Pero las provoca por ir, por chocar, por buscar. Pero
9: las que tuvo
11: en el último claras, control falló. Siempre falló.
6: Los controles
11: en el último para control para rematar.
6: Sí, sí. Tiene que trabajar mucho más esta pelada porque tiene todas las condiciones.
7: Sí. También habló sobre el rival, cómo será enfrentar a las europeas.
10: Bueno, a ver, a mí me ha sorprendido eso y es la pregunta que usted hace. No las hemos visto desde que nosotros estamos acá, desde el 2021, ni en Mundiales Sub-17, ni en Mundiales Sub-20. Y me parece que es una generación muy, muy bonita de jugadoras la que tiene Portugal. Es una selección que maneja mucho la estructura 4-3-3, 4-2-3-1, y es un equipo muy impresionante, con muchas variantes de ataque. Es un equipo de cuidado, lo hemos analizado bastante bien, y las selecciones que tenemos acá en nuestro grupo todas tienen formas distintas, ¿cierto? Como tiene forma distinta Corea, que es la selección que vamos a enfrentar el domingo, pero esta es una selección de mucho cuidado, de transiciones muy rápidas, de laterales que se ponen muy altas y llegan con mucha profundidad. Bueno, vamos a estar atentas a todo eso.
7: Y pese a la victoria contra la selección de Costa Rica, dijo que hay cosas por mejorar.
10: Bueno, a ver, indudablemente el comienzo del partido, si vamos a relacionar con el partido de Costa Rica, porque fue un inicio de partido con nervios, con errores, con falta de atención y concentración. Y bueno, y eso de aquí para adelante no se lo podemos regalar a un rival. Entonces es estar más atentas desde el pitazo inicial hasta que vuelva y pite la finalización del mismo la juez. y que las muchachas, o sea, tengan más confianza, que disfruten más el juego. Ya pasaron esos nervios del debut, y yo creo que podemos tener un equipo que salga desde ese pitazo inicial con más confianza y con más seguridad.
7: Y la victoria será importante, porque no solamente son 3 puntos que pueden dar clasificación.
10: Cuando se acaba el partido con Costa Rica, obviamente hay alegría en el camerino, pero yo les dije que en estos torneos cortos la celebración dura muy poco. Ya viene un rival y es el partido más importante, porque es el que nos da la clasificación a la siguiente ronda. Entonces, así lo vamos a jugar. Es el partido más importante que ya han tenido en sus vidas. Entonces, que aprovechen esa oportunidad y lo más seguro es que si se trabaja bien desde lo mental, el partido lo vamos a sacar adelante.
6: 10:30 de la tarde arranca la transmisión.
7: De la mañana,
6: 10:30 de la mañana. Arranca por el canal Caracol, uh-huh, la transmisión del partido. El kickoff es a las 11, uh-huh, a las 11. Y evidentemente es un rival accesible, pero que tiene riesgos que Colombia deberá controlar. Lo que dice Fututo Paniagua de las laterales del equipo portugués es para tener en cuenta, porque tienen una capacidad por velocidad de incrustarse en el ataque, de llegar y sumarse a la ofensiva. Llega con mucha gente Portugal. Es un equipo de transiciones rápidas en la mitad del terreno. Y Colombia tendrá que estar muy segura defensivamente. Dependerá de la tranquilidad con que las chicas de atrás, con Martínez y Biafara, puedan manejar esa llegada del equipo portugués, que es un equipo con muy buen fundamento técnico.
5: O sea, va a tener trabajo Arboleda y
6: sí.
5: por la derecha, sí, y Martínez por la izquierda, las dos laterales.
6: Pero métale ahí porque básicamente las laterales de Portugal. Usted tiene que empezar a controlarlas con el compromiso de las volantes.
5: Claro. Uh-huh. En el primer cuarto de cancha.
6: Ahí, desde ahí tiene que. Juana Ortegón, juega más por dentro. Sí. Pero por ejemplo, Silva.
5: Sí.
6: La peleita Silva es
5: Mariana
6: Silva. Tienen esa obligación de volverse cuando Colombia no tenga la pelota con las jugadoras que desprende Portugal desde el fondo.
12: Silva y Mosquera. Sí, la otra.
6: Y Mosquera.
13: Oye, me quiero decir Silva y Villalba. No me tocaban esos tiples, esas guitarras. No,
6: Mariana. Ahí sí, tiene, sí. Pues. Hoy tenemos fútbol colombiano,
12: sí, señor. Sí, Copa. Tenemos octavos de final, 4 partidos de Copa Colombia. Recuerden
13: ay,
12: que
13: es... ¿quién es segundo, mijito?
12: No, porque eso es liga. Esto es a partido único. América de Cali enfrenta al Pereira en el Pascual Guerrero, 6:00 p.m. Ahora
4: por nuestro canal de YouTube,
14: el equipo de David de la Fuente González,
12: a esa hora en Mosquera. Real Cundinamarca enfrenta al Inter de Bogotá.
4: Partidazo.
12: A las 7 de la noche, 11 Caldas, Alianza Valledupar en Palo Grande.
4: Partidas.
12: Y al cierre, a las 8:10, Pasto enfrenta al Medellín en el Estadio Libertad.
5: Ya pudo aterrizar Medellín.
6: Sí,
5: es que ayer no pudo
6: aterrizar. Sí,
5: muchos intentos de aterrizaje. Incluso hay un video de uno de los muchachos del equipo de prensa que se hizo viral justamente por el susto que tuvieron ayer. Pero ya hoy aterrizaron y van a jugar esta noche.
6: Julián, ¿usted tiene idea por qué el director de Vox Populi vino con corbata negra y algún luto de por medio por ahí?
12: Hola,
13: qué pinta, qué traje, qué espectáculo.
12: En los pasillos de Blue Radio, como ya casi resignado.
13: Una pinta moderna. Sí.
12: Faltan 90 minutos.
6: Elegante. No cree.
5: La santa fe no se puede perder.
12: Y a Santa Fe le gusta ese escenario de épica, de conquista.
14: Ya lo hizo con River, fresco, ya viene Vasco.
13: Pero ¿por qué lo bulinean si quedó 0-0? Está bien, ¿cierto?
15: Compañeros, ¿cómo les va? Buenas tardes. La final, la llave tal cual nos la imaginamos, como la queríamos. Empate a ceros en Bogotá.
6: En casa.
15: Empate a ceros en casa para luego ir a definir por fuera. Es como nos gusta, como nos sentimos más cómodos nosotros, claro, enfrentando estos rivales de Bolsa Americana. Esa es la nuestra. Hacemos siempre lo mismo, mi querido Jota. Entonces, sí, está tal cual como nos lo imaginamos. Casi se nos daña porque le habíamos pedido, sí, a Liverton que mandara la bola para arriba, porque no queríamos irnos con esto. Irnos ganando 1-0.
4: Sí, no.
15: Marina, no nos conviene, porque ¿qué pasa? Entonces nos ponen los titulares allá.
4: Entra en una zona de confort.
15: Estamos en una zona de confort. No, lo nuestro es llegar
13: bien pensado.
15: Bien pensado.
12: Igual van los titulares allá.
15: ¿Será?
12: Sí. ¿Qué hacemos?
15: No, la crisis en la que está. Capera, no, déjeme, digamos, no me
4: digas. Usted sigue igual, pana. Usted sigue igual. Sí, que los pongan.
15: Está bien que juegue.
4: Anoche no se notaron esos $100 millones de diferencia. No se notaron.
6: River jugó con los titulares.
15: Campeones del mundo, no hay ningún problema. Estamos tranquilos.
5: Si hubiera puesto una corbata roja, se ahorra toda esta conversación.
15: No, la camisa es roja.
4: Mira, la camisa es roja, no, el problema es de daltonismo, ya dije.
15: Tiene visos. Lo que pasa es que los partidos de Copa Suramericana, los torneos internacionales, exigen una indumentaria distinta.
4: Claro,
15: estamos en una fase diferente y nos obliga a los hinchas a actuar de manera diferente.
4: Y lo bueno es que es corbata y media a la vez.
15: Sí, señor, son dos. No, y además...
4: Es terrible. Es terrible.
15: Muy contentos. No se quieren quedar a hacer voz populi. ¿Por qué no me lo presta tres horitas más? ¿Por qué no me lo presta tres horitas más? Que lo veo muy creativo.
4: Que es la corbata que tiene el vicepresidente digital del canal. Es una media. Es una media, ¿no?
6: Yo empiezo que corrió Julián, yo no lo hubiera corrido.
4: No, tampoco. Me tengo que ir.
6: Porque justo hoy viene disfrazado de vicepresidente.
4: Sí.
6: Sí, no de conductor del programa.
4: Y llega y le dice que la media que tiene corbata.
6: Señor Julián. Oye, está con empaque de autoridad.
4: Claro.
15: Alguien tiene el número de cédula, el señor Julián Capera.
4: Yo lo tengo.
15: Julián Capera.
4: Anótelo en la media.
15: Anótalo para aquí. Número de cédula.
7: Ay, Juli, pero si viene con corbata y chupa de boda.
4: No, pero le dijo Julián que la media le sirve de corbata.
7: Ay,
15: ¿cómo le parece? ¿Cómo le parece? Están muy creativos.
4: Además se la tejió la abuelita, no sea así, Julián Capera, eso no sea así.
15: Muy bien. Los veo muy creativos, los espero aquí hasta las 7 de la noche, me parece muy bien.
7: Ay,
15: me quedé esperando que mi querido JJ nos contara qué había pasado hoy en la Vuelta a España. No supe cómo salió eso, ¿qué fue?
5: Matthew Brennan, 21 años, ganó su quinta etapa en esta vuelta. Desde 1995, con Jalaber, no se daba que un corredor ganara 5 etapas en una misma vuelta.
15: Ah, bueno, muy bien. Le cuento que nosotros también tenemos una versión de la Vuelta a España.
5: Sí.
15: Claro, si don Julián nos lo permite, por supuesto.
4: No, por supuesto, claro. Es el que manda.
5: Como él se va a quedar las tres,
15: yo me sujeto. Sí, no se preocupe, quédese en esa silla que lo necesitamos aquí un tiempito, que estamos cortos de personal. Aquí tenemos a Goga y a nuestro Rubencho para la Vuelta a España.
16: ¡Venga!
17: ¡Ya voy!
16: ¡No, hombre! ¡Bienvenidos a un día más de emociones en la etapa 17 de... ¿Qué es lo que le quería hacer el expresidente a la exnovia cada vez que la veía?
17: La vuelta.
16: ¡Eso! En la etapa 17 de la vuelta, Goga.
17: ¡Arranca el pelotón!
16: ¡Ay, no! ¡Yo sigo aquí!
17: No, no, no. Todos los corredores están a la expectativa de quién va a empezar la fuga. Pero por ahora están todos. Están todos. ¿Cómo terminan los que les coge un daño de estómago en carretera?
16: ¡Metidos en el lote!
17: ¡Eso! ¡Todos están metidos en el lote!
16: ¡Atención, Colombia! ¡Atención, Javier! ¡Atención, Capera! En este momento, Harold Tejada comienza a empujar para ascender en la general. Pero nadie quiere tirar del grupo. Todos están a rueda y están... Y están... ¿Cómo estaba Alex Char en la visita de Marco Rubio?
17: Ganando de gorra.
16: ¡Eso! Los otros corredores están ganando de gorra, Goga.
17: ¡Mucho cuidado! ¡Se va a acabar la etapa! El británico Brennan se para en los pedales. ¡Esto es el apocalipsis! ¡Se termina la etapa! ¡Sprint final! ¡Llega de primero y puede! ¡Y puede! ¿Qué es lo que tocará hacer en todas partes con el porte legal de armas?
16: ¡Levantar las manos!
17: ¡Así es! ¡Llega de primero y puede levantar las manos!
16: ¡Venga! ¡Y termina la etapa, Harold! ¡Harold está a un solo puesto de entrar en el top 10 de la Vuelta a España! ¡Y seguramente, seguramente! ¿Qué le va a pasar al precoz?
17: Va a terminar adelante.
16: ¡Eso! ¡Harold va a terminar adelante la general! ¡Vendrán más carreras para que esta patria llena de gloria inmarcesible y de júbilo inmortal llegue a la creciente como los cóndores de los Andes, extendiendo las almas! ¡Ay! ¡Extendiendo también las alas y extendiendo el cuerpo como San Fernando! ¡Ay, cosita linda, mamá! ¡Que hay de Cuchipe! ¡Que hay de Cuchipe! ¡Que hay de Dolores! ¡Mompocina, ven para quererte! ¡Mompocina, ven para adorarte! ¡Ay, qué orgulloso me siento de ser un buen colombiano! ¡Ay, cosita linda, mamá! ¡Se va el Caimán! ¡Se va el Caimán!
4: ¡No, no se vaya
16: el
4: Caimán!
16: ¡Se va para Barranquilla! ¡Así como se va este dúo fantástico! ¡Hasta la siguiente vuelta! ¡Sigan ustedes! ¡Javier Capera! ¡Javier! Hernández, Javier.
7: No, es Julián Capera, Javier Hernández. No,
16: es que Javier Capera es un amigo mío de acá en la Vuelta a España, a quien estoy saludando.
7: Pasa,
16: Julián
7: Venga.
16: Capera es el colombiano, el hombre que ha logrado entrar a un equipo y encajar de manera inmarcesible, lograr que toda Colombia vuelque los ojos hacia él. Julián, ¡qué grande eres, papá! Del puente para allá es Culiancho, del puente para acá es Juanchito.
12: Yo creo que ya.
7: Todo lo dijo. Rubén
6: con, se con esa retaíla pasan a control al doping los dos.
12: Los dos, ¿no?
7: Sí.
12: No les van a dar.
15: Bueno, ahí. Ay, pues aquí nos quedamos nosotros tratando Julián y el equipo de Voz Populi. Nos quedamos aquí hasta las 7. También tendrá control de doping, Julián.
12: ¿Ah, yo?
15: Sí, sí, señor. Ah, bueno. Va a pasar.
12: Es aleatorio, ¿no?
15: Es aleatorio,
12: no,
15: sí, señor.
12: No tiene nada que ver.
15: No tiene
6: nada. Luego contento, señas de que el partido que jugó le gustó mucho.
7: No pero, fue bien, sí, pero señor. Nada, pues, sí, nada.
15: No fue bien.
7: O sea, sí. Pero pues bien, nada. Pues, pero pues nada. Pues
12: tablas,
7: o
12: sea, pues tablas, nada. Digamos.
7: O sea,
15: no fue bien.
7: No, es que, de trámite.
15: 4:10 estamos en Voz Populi.
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0: Son las 4 de la tarde, 13 minutos de este 9 de septiembre y estamos aquí en Voz Populi. Saludo a Silvia Patiño para que me cuente, Silvia, con las buenas tardes, ¿cuál es el hecho del día hoy en Colombia?
1: Pani, ayer la pregunta que nos hacíamos aquí en esta misma mesa, en este mismo lugar,
0: así es,
1: era... ¿Y qué es de la vida de Juliana Guerrero?
0: ¿Qué es de la vida de Julianita, hombre?
1: Pues ya tenemos la respuesta. Juliana Guerrero está arrepentida.
0: Ay, no.
1: Sí.
0: No me diga.
1: Sí, está arrepentida. Ya le aprobaron un preacuerdo con la fiscalía. Pagará 3 años de prisión. Esto luego de haber aceptado que sí entregó un diploma falso para poder acceder a un puesto en el Ministerio de la Igualdad. ¿Cuál era ese puesto? El de viceministra de las Juventudes. Pidió perdón, pero el juez la regañó asegurando que no se trató de un simple error. En algún momento de la audiencia ella trata de minimizar el tema y decir, sí, pero pues fue un error y creo en las segundas oportunidades y tal. Pero si les parece, preguntémosle a Kalila cómo transcurrió la audiencia, porque la noticia es, hay preacuerdo, pidió perdón, pero eso sí va a pagar 3 años de cárcel.
2: Silvia, sí, es porque un juez de conocimiento avaló el preacuerdo de la fiscalía con Juliana Guerrero para pagar 3 años de prisión y una multa de 100 salarios mínimos al aceptar responsabilidad sobre la presentación de títulos académicos falsos de contadora pública y tecnóloga en gestión contable y tributaria para optar al cargo de viceministra de las Juventudes en el Ministerio de Igualdad y Equidad. Según el juez, Guerrero tenía pleno conocimiento de la falsedad de los documentos que cargó en la plataforma de función pública, los cuales contaban con apariencia de autenticidad e indujeron en error a los funcionarios encargados de la verificación de requisitos. Pues en medio de esta audiencia, el juez del caso hizo un fuerte llamado, un grave regaño a Guerrero.
3: Entregando estos documentos para ser nombrada viceministra del Ministerio de la Juventud, un cargo que implica la mayor responsabilidad, no solo con el Estado, sino con la juventud de este país, muchos de los cuales, actuando ahí sí conforme a derecho, han tenido que pasar 5, 7, 10, 15 años en una universidad para obtener un título.
2: La fiscalía estableció que los diplomas emitidos el 1 de julio de 2025 fueron certificados irregularmente por el entonces secretario general de la Fundación Universitaria San José, Luis Carlos Gutiérrez, condenado también a 3 años de prisión por un preacuerdo esta semana, específicamente el lunes, y quien además acreditó en el sistema que Guerrero cumplía con el plan de estudios, las pruebas Saber Pro y Saber TIT del IFEX, a pesar de que la solicitud de grado ya había sido rechazada por los validadores técnicos de la institución. Juliana Guerrero, aún así, pidió perdón públicamente.
4: De Colombia les digo desde mi propia experiencia que equivocarnos no nos eximide de asumir nuestra responsabilidad. Hoy les pido perdón y espero que mi historia no sea recordada únicamente por mi error, sino también por haber tenido la valentía de reconocerlo, aprender de él y volver a empezar. Creo en las segundas oportunidades y espero demostrar con mi vida que voy a ser una de ellas. Perdón por haberme equivocado.
2: Pues por ahora se retoma la audiencia para la lectura del fallo condenatorio.
0: Kalila, gracias. Yo les voy a decir una cosa que puede sonar un poquito polémica, pero a mí me parece... que 3 años de cárcel por un diploma falso...
1: ¿Es mucho?
0: Es mucho.
1: Sí.
0: A mí me parece que es mucho. 3 años de cárcel por un diploma falso me parece
1: pero
0: que
1: es
0: mucho.
1: Pero eso es un delito, o sea, falsedad del documento no es un delito
0: del código penal. Es lo que dice la ley. Lo que pasa es que me parece muy poquito cuando se trata de ver esto como el símbolo de la corrupción y de la trampa del gobierno pasado. Porque es que lo de Juliana Guerrero es solamente una pequeña muestra de todos los nombramientos irregulares que se hicieron en el gobierno, de todas las personas que no tenían el perfil para ocupar unos cargos importantísimos que nos tienen hoy pagando unas altísimas consecuencias, como el apagón, como el posible apagón, como los líos que tenemos de presupuesto, de poner personas no capacitadas en unos cargos que son fundamentales en el gobierno. Entonces sí, 3 años, pues... para una persona que presenta un diploma falso, si usted lo ve, y yo sé que está en el gobierno, yo sé que era una persona que quería ser presentó un diploma falso porque pretendía ser ministro o un viceministerio, pero
5: es que, pero porque usted... eso es lo grave, digamos, 3 años es poco. Yo en eso estoy de acuerdo y me acuerdo de la condena contra EPA Colombia, que también me pareció exagerada por lo que hizo. 3 años, digamos, pero además lo que estoy pensando es que se trata de un viceministerio y lo que dice Pani, sí es el símbolo de muchos nombramientos, de muchas cosas que se hicieron con toda la sevicia, digamos, de un organigrama, de una máquina criminal, porque usted no puede defraudar al Estado de esa forma. Cuando los colombianos elegimos a unos funcionarios y elegimos para que elijan a otros que funcionen y funcionen bien, pues no nos pueden tumbar de esa forma, porque lo que estaban haciendo era tumbándonos a los colombianos.
0: Déjeme trasladarle esa pregunta a don Pedro Viveros. Don Pedro, 3 años y el perdón que ofrece Juliana Guerrero, ¿son suficiente castigo? No lo vea solamente para ella, sino para el gobierno en general y para lo que significa este caso dentro del gobierno del expresidente Gustavo Petro.
6: Pues a mí me parece un hecho muy complejo, Paniagua, porque hace unos días, creo que Silvia también nos dijo que el secretario general de esa universidad había sido enviado a prisión 5 años, si no estoy mal. Entonces, digamos que es complejo, porque no creería yo que solamente va a ser lo de la señora Juliana Guerrero. Yo pensaría que si hay más casos dentro de esos, pues va a haber seguramente mayores sanciones. Lo que sí creo, Paniagua, es que este caso ya es un caso que se convirtió símbolo por la falsificación del diploma, pero este no va a ser el caso emblemático de los casos de corrupción del gobierno del presidente Gustavo Petro, porque hay otras líneas también de delitos que se cometieron en otros ámbitos. Entonces creería que este, junto con el secretario general, e imagino yo otras personas que tengo entendido también sacaron diplomas de acá de manera ilegal, pues también seguramente serán enviadas a recaudo de las autoridades. Pero yo no podría decir si es mucho o menos. Lo que sí quiero decir es que la señora no podía salirse solamente con las disculpas. Tenía que cumplir alguna pena. Si el juez considera que son 3 años, para mí esto es gravísimo, como también fue grave lo de la señora Huepa Colombia, Huepa G Colombia, que me parece a mí que también debió cumplir una pena compleja, porque eso sirvió en este país de ejemplo para que la gente no siguiera dañando los bienes públicos. Pero concluyo con eso, Paniagua. A mí me parece que si el Estado dice que esa es la pena de la señora, pues es respetable. Pero lo que no podía pasar es que la señora se iba a ir simplemente pidiendo unas disculpas y asunto concluido. Por eso me parece que el llamado de atención del juez fue al lugar y mirar la pena, pues sobre todo por el hecho que cometió junto con un secretario. Yo no sé si eso se va a quedar así o también llega el rector de la universidad, ¿no?
0: Claro, que tiene que irse, claro, eso no es solamente una, no puede ser Juliana Guerrero el único fusible en este cortocircuito.
5: Ayer fue la condena en todo caso contra el secretario de la Fundación, sí, San José. En todo caso,
6: pero
5: sería,
6: ojalá que también miren lo que pasa con el rector, que fue un hombre público muy importante de este país, un señor, el doctor Pareja. Entonces, también creo yo que esto debería mirarse en toda la dimensión si quieren llegar a enviar unos ejemplos importantes para el país.
0: Antes de hablar con Álvaro Forero, déjeme aprovechar que tengo en la línea a Kalila para preguntarle si esa condena contra Juliana Guerrero puede ser intramural y si hay posibilidad de que le reduzcan la pena por buen comportamiento o por cualquier otra razón.
5: Claro, o cuando cumpla una parte de la condena.
2: Bueno, aquí hay dos puntos importantes, y es que en este momento se lee entonces este fallo de condena, luego se remite un proceso que se llama 447, ahí la Fiscalía, Representación de Víctimas y Defensa dirán si solicitan que esos 3 años de prisión sea en una cárcel o si sea en una medida domiciliaria, y ahí el juez tendrá que tomar esa determinación. Pero hay un antecedente importante que se debe referir acá, y es que el exsecretario Gutiérrez Martínez se le dio sus 3 años de prisión, pero se le otorgó la suspensión de la ejecución de la pena por ese monto definido. ¿Esto qué significa? Que es un beneficio que permite a la persona no ir a la cárcel, no ir a domiciliaria, siempre y cuando pues cumpla unas ciertas reglas de buena conducta durante un tiempo establecido, es decir, visitas además pues del INPEC y diferentes compromisos, como por ejemplo no volver a cometer otro tipo de delitos, no salir del país, pero pues eso en este momento queda en manos del juez de conocimiento que está tomando la decisión en este momento, y pues podría haber la posibilidad. Sin embargo, fraude procesal, este delito tiene mayor gravedad que el de falsedad ideológica, o así lo planteó por lo menos en este caso la investigación de la fiscalía. Entonces, pues queda abierto todavía, y por eso estamos muy, muy conectados también con la audiencia para ver qué decisión se podría tomar a raíz de esta medida, si será entonces prisión intramural, en cárcel, medida de domiciliaria o esa suspensión posiblemente de la ejecución de la pena.
0: Muy bien, Kalila, gracias. ¿Cómo ve esto usted, Álvaro Forero? Son 3 años por haber falsificado un diploma que pretendía que la tuvieran como candidata a un viceministerio, pero que además es la muestra o una de las muestras más sonadas de toda la corrupción y de todo el nombramiento de personas no calificadas en el gobierno de Gustavo Petro.
7: Pues 3 años es lo que establece la ley. Normalmente el código establece unos rangos, el juez encontró que 3 años, eso es. Yo no tengo nada que agregar sobre eso. Lo grave es cuando los jueces a veces exageran, porque con el cuento de que es ejemplarizante. Lo de esta señorita pues parece mayor de que simplemente lo del diploma, por 2 razones. Uno, por el morbo pues que generó su puesta relación con el expresidente Petro. Y tercero, que fue usada pues para persecución política, porque era un blanco facilísimo. Pero hay otra parte que está por descubrir, que ese sí me parece grave, y no sabemos si va a llegar a los estrados judiciales.
0: ¿Cuál?
7: Hay acusaciones de Angie
0: Rodríguez
7: contra... de que ella manejaba todos los hilos en presidencia, que manejaba otras entidades.
5: Y que en familia además estaban haciendo reuniones, sí, para entregar supuestamente contratos del gobierno, que cobraban por las reuniones.
7: Que decidía, o sea, contratos. No sabemos si esos son chismes y acusaciones o verdaderas denuncias, porque lo de Angie se volvió una cosa ahí que uno no sabe si creer o no. Pero esa parte sí es más delicada, porque ahí sí hay verdadera corrupción. Y habría que ver. Yo no le doy el tamaño a esta niña que se le dio para usarla políticamente, pero si realmente el gobierno Petro y el presidente le dio todo ese poder que dice Angie Rodríguez, ahí sí hay una cosa grave, ahí sí hay verdadera corrupción, y eso habría que investigarlo la justicia, y seguramente pues para eso habría más de 3 años.
0: Yo no sé cuánto tiempo, Álvaro, tal vez usted me pueda ayudar a hacer la cuenta, cuánto tiempo lleva Gustavo Petro, cuánto tiempo duró Gustavo Petro intentando convertirse en presidente, cuántas campañas, cuánto trabajo público, y lo que sí resulta de alguna manera desconcertante es que se haya empeñado en defender esta clase de actuaciones que a todas luces estaban equivocadas. Gastó mucho de su gobierno, mucho, el expresidente Gustavo Petro,
1: capital político,
0: defendiendo
1: también el
0: nombramiento de una niña que estaba haciendo trampa.
7: Sí, yo la otra vez critiqué que uno llegara a la presidencia para darle tanta importancia a su vida privada y exponerla y exhibirla y avergonzar al país y molestar al país. Yo creo que Gustavo Petro se equivocó profundamente en el manejo de su vida privada en la presidencia. Todos los presidentes son lo que son, y en la presidencia buscan manejar con prudencia sus cosas. La prensa en muchos casos le ayuda, porque así como hay países que creen que deben desvestirse toda la vida privada de los políticos, otros creemos que eso es de
0: su... que tienen derecho a su privada,
7: sí. Pero el que la exhibía de una manera absurda fue el expresidente Petro. Eso le hizo un daño enorme a su presidencia, a su legado, le quitó credibilidad, lo hizo ver muy mal, porque pues uno no entiende que uno llegue a la presidencia para eso, para dedicarse a ese tipo de cosas. Si hay cosas que no son ciertas, pues uno no sabe, pero permitió que esto se llenara de chismes y de cuentos, muchas alentadas por él mismo. Eso le hizo mucho daño. Le quitó una respetabilidad que los presidentes tienen que tener. Hoy en día todos los gobernantes, sobre todo los populistas, son muy controversiales y son payasescos. Si uno mira a Bukele, pues cómo se viste y cómo habla, y Milei. Pero hay unos comportamientos mínimos de la vida privada que los ciudadanos sí le exigen a sus gobernantes, y Petro en eso se equivocó mucho. No sabemos la relación con esta niña, qué fue realmente, pero pues el país entendió que ahí había cosas inapropiadas. Y si le dio todo ese poder que dicen, pues ahí está la confirmación de un pésimo manejo del poder. El poder no es para eso.
0: Y usted toca un punto muy importante, porque es que podríamos hablar de los últimos 5 presidentes y de todos siempre se ha tenido algún tipo de rumor que se maneja... como todos los rumores en voz baja y que casi nunca sale a la luz.
5: No, y a lo largo de toda la historia, o sea, de los siguientes, siempre, los presidentes de Colombia, desde la de toda esta era republicana, hay un montón, pero que se
0: o relacionados con, qué sé yo, con el trago, claro, o con algún tipo de relación.
5: Generalmente fuera, con, digamos, relaciones por fuera de su relación de pareja, cosas de ese estilo, digamos, o de su vida privada, íntima, si me permite la palabra, morbosexoafectiva. Pero son cosas que se mantienen precisamente, digamos, en el campo de la intimidad, no lo que dice Álvaro, que desafortunadamente la verdad es que Gustavo Petro no hizo ningún esfuerzo, pues, como por tratar de tener una vida.
0: Al contrario, él mismo exhibió. Es que el caso de Panamá fue una cosa de él, fue algo propuesto por él, salir de la mano de una persona.
5: Claro, cuando ni siquiera se había oficializado si tenía o no tenía una relación con su esposa, Verónica Alcocer, o si ya habían terminado esa relación.
0: Y la discusión no es esa, la discusión no es si estaba en su derecho o no, porque tú no tienes derecho a hacer lo que quieras con su vida privada. Él fue el que la convirtió en algo público.
7: Claro, y yo entiendo
5: que es el jefe de Estado. Es que
7: él tenga una visión distinta y que este país es muy pacato y hay mucha doble moral, eso es cierto. Pero no hay que coger e irse para el otro lado extremo con esos comportamientos que... Yo creo que no lo admiro nadie.
5: Pero además, que se sabe que pasa en todo el mundo. Es que también lo vimos en Estados Unidos. Pues si uno piensa en Kennedy, lo que es que Kennedy...
0: Bill Clinton,
5: que terminó el planeta enterándose lo que hacían debajo del escritorio Oval y terminó todo el mundo hablando de un vestido azul manchado. O sea, en todos los planetas, hasta en el primer mundo, se sabe, se conocen por debajo de cuerda la vida de los presidentes y, digamos, sus infidelidades o sus cosas, pero sí parece como que Gustavo Petro no hizo ningún esfuerzo porque además su círculo cercano se lo protegiera. Recuerden los audios, por ejemplo, en los que se oían conversaciones entre su hijo y su ex esposa Day Vázquez,
0: sí,
5: en los que hablaban del comportamiento de su papá y tal, esto y otro. Entonces, claro, y termina importándonos a todos, porque pues la verdad es que la vida del presidente sí le importa a todo el país. Pues si es un país muy morrongo, es cierto, somos muy morrongos, pero el presidente Petro, si me permite esta otra expresión, se dio garra.
1: Sí, pero la vida sentimental de un presidente pues tiene muy poco que ver en realidad con el hecho de que se haya cometido o se hayan cometido una serie de delitos,
5: claro,
1: por parte de Juliana Guerrero o por parte de quien sea. Incluso hoy otra de las noticias es que acaban de trasladar, por ejemplo, al expresidente de la Cámara de Representantes, Andrés Calle, que estaba en CESPO, y lo mandaron a La Picota. Allí tiene medida de aseguramiento, va a cumplir la medida de aseguramiento por el escándalo de corrupción de la Unidad Nacional de Gestión del Riesgo de Desastres. Lo que dice la Fiscalía, lo que dicen las investigaciones, es que recibió 1.000 millones de pesos en efectivo para beneficiar los proyectos del gobierno de Gustavo Petro en el Congreso de la República. Entonces, cuando usted empieza a ver, pues ese fue un gobierno, más allá del tema sentimental y de los escándalos amorosos de Gustavo Petro, pues el tema de la corrupción sí fue un tema que permeó varios, qué sé yo, departamentos o zonas o ministerios del Estado, y que fue un tema sumamente grave. Usted mencionaba el de Nicolás Petro, pero también está el escándalo de la Unidad Nacional de Gestión del Riesgo de Desastres. Álvaro hablaba de las denuncias de Angie Rodríguez. Está el caso de Juliana Guerrero, que diríamos es el menos grave dentro de todos los escándalos muy graves de corrupción que hubo en el gobierno de Gustavo Petro.
5: Hasta ahora el juez está afirmando que Juliana Guerrero no era una persona común, y por supuesto que no era una persona común, con una amistad y una cercanía tan grande con el hombre más poderoso del país, pues no era una persona común, pero seguramente se hizo el preacuerdo con la Fiscalía, es que ya lo tiene, digamos, acordado, que muy probablemente no iría a la cárcel, no de forma intramural. En todo caso, la decisión final será del juez. Le tengo al expresidente Petro de Voz Populi en la línea.
0: Ay, no me digas.
5: Sí,
0: bueno.
5: Si le queremos preguntar del tema,
0: anda?
5: En todo caso.
0: ¿Qué sabe de él?
5: La verdad no sé, no tengo ni idea dónde anda, pero... Expresidente Petro, ¿cómo va? Buenas tardes. Ahí está.
8: ¿Qué hacer?
5: Está hablando por teléfono.
8: No, ya no... No te preocupes.
0: ¿Expresidente?
8: No te preocupes, Julianita.
1: ¿Con quién habla?
5: Julianita dijo.
8: No te preocupes, que como le dije a mis hijos el 7 de agosto en la casa de Nariño, de esta vamos a salir juntos.
5: Expresidente, buenas tardes, me escucha.
8: No, y me alegro.
0: No, pero sigue hablando por teléfono.
8: Sí, pero no llores, porque lloras. No, me alegro que hayas aceptado cargos, pero relájate, que la vida siempre nos da otra oportunidad. Yo lo sé. La San José no es la única que sabe hacer diplomas falsos.
5: Aló, expresidente, ¿me escucha?
0: No sabe que está al aire.
5: ¿Ve? Expresidente.
8: Ve, me colgó. ¿Qué le chocaría?
5: ¿Qué le chocaría? ¿Qué sería? Sí, qué raro que le dejó colgada la brocha. Expresidente, ¿cómo le va? Buenas tardes, ¿me escucha?
8: De nada, compañero Hernández.
5: Sí, ¿cómo le va? No, mi compañero, que me meten problemas.
8: Estoy hablando con la expresidenta de Colombia.
5: Sí.
8: Con Julianita.
5: Si no me diga, expresidente, ¿qué piensa de la aceptación de cargos de Juliana Guerrero?
8: Pues a ver, me parece el colmo que la quieran juzgar sin razón, porque ella es profesional por herencia.
5: ¿De herencia?
8: Yo le conozco un tío que tiene diploma de ingeniero, tiene diploma de administrador, diploma de arquitecto,
5: sí,
8: diploma de contador y hasta... diploma de médico.
5: No me diga, pero tiene muchos pergaminos. ¿Qué hace el tío? Perdón.
8: Vende diplomas.
5: Sí, no sería el que condenaron ayer.
8: Yo admiro a Julianita.
5: ¿Ah, sí?
8: Hasta pienso escribirle un libro.
5: ¿Ah, sí?
8: Sobre su vida como profesional, con máster y doctorado.
5: No me diga, ¿cómo se va a llamar el libro, expresidente?
8: Pues aún no sé, estoy esperando que en la San José me recomienden un título.
5: Sí, allá le recomienda varios títulos.
8: El humor diplomático.
5: Diplomático está usted.
7: Claro, sí.
5: Le quiero hacer otra pregunta, un poco personal, pero ya pues hablábamos que usted, su vida es un libro.

0: Cierto. Cambiándole el tema un poco, su Vanesita.
1: Ay, no le pregunté eso,
0: no,
1: que lo pone
0: pero
1: mal,
0: es que Esteban. Ah, pero no, será
1: pero empezar. Además, pero además prepárelo.
0: ¿Se achanta?
1: Antes de hacerle una pregunta a esas, Esteban, usted siempre cómo está, cómo le ha ido, qué hizo ayer, qué hizo el domingo.
0: No, él habla tranquilo de esos temas.
2: Hay que sondear cómo está.
1: Hay que sondear cómo está porque usted le pregunta eso en seco y lo pone mal.
0: No, pero él abre su corazón siempre, su vida es un libro abierto.
3: ¿En el apartamento?
0: Ya, su Vanesita era profesional.
4: ¿Por qué?
0: Pues, ¿cómo así? ¿Cómo así que por qué?
1: ¿Por qué? No, no. ¿Qué pasa?
2: Sacó el pañuelo.
0: Se puso a llorar.
2: El mismo pañuelo de siempre.
4: ¿Por qué tienen que recordármela?
1: No, pero eso fue Esteban. El presidente fue Esteban.
0: No, pero es pues igual, me toca preguntarle.
4: Mi Vanesita hizo todos los estudios posibles que existen.
0: Sí.
4: A ella solo le faltó una cosa por estudiar bien.
0: No me diga, ¿qué?
4: ¿A qué hora volvía yo a entrar a la casa?
1: Eso no. Ah, claro, no estudió eso.
0: Dijo en un post en la red social X que no había encontrado en la cama a nadie, que nada.
1: ¿Quién dijo?
0: Desmitió al expresidente de Petro, de verdad, ¿verdad?
1: Es que nadie sí, dijo sí, que hubiera sido
0: no,
1: una...
0: No, él dijo eso.
4: Desmitificando.
0: Desmitificando, sí, sí, usted dijo,
4: pero eso no me preocupa. ¿No? Como dice el dicho, a rey muerto, rey puesto.
2: ¡Ah, caramba!
1: ¡Ah, no me diga!
4: Pero lo que sí le digo, compañero Paniagua, que lo veo muy elegante el día de hoy.
1: Sí, gracias, expresidente.
2: Pero es que...
1: No hubiera sentado usted vestirse así durante su gobierno.
0: Ay, sí, no, nunca, de verdad, le habrá sentado bastante.
1: Nunca se atrevió.
0: Lástima que no se atrevió porque...
2: No, ese no era el gusto o de Vanesita o de él, pero en todo caso no era el gusto de ninguno de los dos. Pero ¿sabe qué? Es que Petro en este momento, el de Vox Populi, tiene un problema.
1: ¿Cuál?
2: Es que ya no tiene tanto sex appeal.
1: ¿Como antes?
2: Como antes del 7 de agosto.
1: Claro, ya. Es que usted lo que me quiere decir...
2: Es que una
1: decir,
2: cosa es lo que usted puede levantar...
1: Siendo presidente.
2: Con el poder de un presidente sí. Y otra cosa es ya...
4: Por eso, compañera quinto, Silvia, fregado, estoy haciendo... Es por eso estoy precisamente haciendo casting.
1: ¿Está haciendo casting?
4: A ver no con diga. ¿Quién puedo volver?
2: Uh-huh. Ah, ¿y quién es
4: con hacer?
1: ¿Quién ay, no.
4: Hacer,
1: no, pero no, que... pero no, él, no, él. No, pero no. El presidente.
4: Todos en coro, amor.
1: No, pero es que el presidente del casting no puede ser para eso.
4: Sí, todo
1: busque
4: chucho.
1: Una relación.
4: Amor.
1: Sí, pero expresidente, busque una relación más sana, que no esté basada en lo
4: exactamente.
1: Físico.
4: Que no todo se basa en el ñanga-ñanga.
1: Exacto.
0: ¿No será que ese es el problema de pronto que estaba basando todo en el ñanga-ñanga?
1: De pronto
4: uno se queda con el fruti y el irriquichupi, sí. Fantástico.
1: No, sí, señor. Pero hasta ahí, ya no necesariamente.
0: Corazón,
1: hasta ahí.
4: Porque más si bien. Yo digo que hay que mandar a aceitar la correa de repartición.
1: No está bien, eso no está bien. Porque le estamos proponiendo que usted más bien le dedique el esfuerzo que le quiere dedicar a encontrar un nuevo amor, a encontrar lazos que los unan.
0: Sí.
4: Que lo ¿cierto? Una a uno. Que uno pueda sacar los gases por el exhausto.
1: No, no es expresidente.
4: Es que es, pues,
1: por
4: eso,
1: favor.
0: Eso sonó maluco.
1: No sonó
0: eso,
1: no
0: eso,
1: bien.
2: Eso sonó.
0: Ese no salió bien, expresidente. No.
4: O sea, que si digo que hay que meterle el gusano a la guayaba.
1: No, entonces, suena mal. No, el primero sonó muy automotriz y este también.
0: Y este sonó muy. Este sí sonó frutifantástico.
4: Frutifantástico.
2: Burdo.
4: Burdo, sí, decía yo, porque si. No, y eso que no he dicho que hay que sacarle las pepas a la sandía.
1: A ver, expresidente.
0: Siguió con las frutas.
1: No más, con las frutas, sí, por favor, no, sí. Pero no sigamos con eso.
0: Más,
1: mire, más bien le propongo.
0: Me gustan mucho las frutas.
4: Propóngame, sí. O como, bueno, entonces, según tú.
1: No, ¿según quién? ¿Quién es frutas? Tú.
4: Tú. Según tú. ¿Yo? No hay que embocinar el tejo en la mecha.
1: Es que, expresidente, es que no suena bien.
0: Bueno, usted ya...
4: A veces suena bien, a veces no suena. Eso depende.
1: Sí, eso depende de la mecha, sí, yo sé. Pero
0: ¿será de mecha corta o mecha?
1: El expresidente
0: no sé.
1: No sabemos.
4: Después de sacarle las pepas a chupar la sandía.
1: No, señor. Ya nomás, mire, usted se pone a preguntarle a él por su estado sentimental y termina siempre en esto. Yo creo que lo mejor es mantenernos con él en los temas estrictamente políticos.
4: Chupando granadilla.
2: No se pasa de piña.
0: Pero expresidente, también dígale a la gente que no hay que ir a avergonzarse por esto.
4: No se avergüencen, colombianos, de hacer el amor.
1: No, es que nadie se avergüenza, expresidente. Es que el problema no es eso.
4: Denle a eso como a cabezón poniéndose un casco.
1: No más.
0: Eso es peor que siempre.
1: Con tajadas. Hasta sí, luego. Claro, que esté bien. Chao, expresidente.
4: Hasta luego, compañeros.
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0: 4:42, Silvia, tenemos una noticia de última hora que se produce en Barranquilla. ¿De qué se trata?
1: Sí, hay una noticia importante en la costa Caribe. Vamos a Barranquilla, allí está José Palma. El hecho ocurrió en el departamento de Sucre, un accidente de un bus de servicio escolar y una volqueta, pero el hecho deja dos personas muertas, entre ellas una pequeña niña. ¿Qué fue lo que pasó, José?
2: Así es, muy buenas tardes, es un aparatoso accidente que ocurrió en zona rural del municipio de Morroa, esto es en los Montes de María del departamento de Sucre. Se trata de un bus de servicio escolar que chocó contra una volqueta en la que hasta el momento es una tragedia que suma dos personas muertas, hablamos del conductor de este vehículo escolar y una menor de edad. Por los hechos, también hay que decir que por lo menos 30 estudiantes fueron trasladados con urgencia hacia un centro asistencial por presentar diferentes heridas. Tres de esos estudiantes ahora mismo están en una unidad de cuidados intensivos a causa de este grave siniestro vial que se presentó en esta zona rural del municipio de Morroa. Los estudiantes estaban en un colegio llamado Cristóbal Colón del municipio mencionado, sin embargo ellos se trasladan hacia el corregimiento del Yerno, donde habitaban la mayoría de estos jóvenes, y pues al parecer uno de los dos vehículos, todavía no se ha determinado cuál, se quedó sin frenos y eso fue lo que propició este grave choque que ya está en manos de la Policía Nacional, que está investigando todo lo relacionado, y el Cuerpo de Bomberos del Departamento de Sucre también está en la escena de los hechos para facilitar las labores de ayuda.
0: José, muchas gracias. ¿Qué fue lo que ocurrió en Medellín, Silvia, que hay un hecho atroz en un colegio?
1: Sí, esto es un hecho lamentable. En una clínica de Medellín permanece un adolescente, 17 años. Se lesionó tras haber ingresado un arma traumática a un colegio público. Allí había intimidado a otros compañeros. Las autoridades confirmaron la captura. Además, es que esto, digamos, es una historia de no te lo creo. El joven intimida a dos compañeros, luego se autolesiona, pero además dos hombres entran a ese colegio, tratan de llevarse el arma traumático y terminan detenidos por las autoridades.
0: Bueno.
1: ¿Cómo le quedó el ojo? Danilo en Medellín.
3: Silvia, así es, mire, los hechos ocurrieron en la mañana de hoy en la institución educativa Gabriel García Márquez, ubicada en el

0: El adolescente habría ingresado allí al plantel por uno de los muros y una vez dentro de las instalaciones y ocasionó esa lesión a la altura de la cabeza con un arma traumática. Esto le dijo a Blue Radio uno de los testigos del hecho.
1: Es que imagínate que aquí en la Gabriel García Márquez hubo un problemita con un alumno, pues que una profesora de artística le hacía bully a un pelado y a él lo tenía suspendido. Pelado se entró armado buscando a la profesora y no lo encontró. Entonces todos de la presión, los alumnos cogiéndolo a él, se pegó un tiro.
0: Tras lo ocurrido, el dinamizador de seguridad de la institución educativa le prestó los primeros auxilios al menor y posteriormente fue trasladado a la Clínica Sagrado Corazón para recibir atención médica. Al respecto, el secretario de Seguridad de Medellín, Manuel Villa.
2: La información que nosotros tenemos inicialmente es que cuando él llega y hace los disparos inicialmente, esos disparos no van dirigidos inicialmente hacia una persona determinada, sino que son disparos intimidantes. En este momento está siendo atendido, está estable, pero obviamente pues tiene que tener todo el cuidado y las intervenciones pertinentes por la herida que obviamente pues se ocasionó.
0: Como lo indicaba Silvia, la policía también informó que momentos después del incidente, dos hombres ingresaron al establecimiento educativo, tomaron el arma y salieron del lugar, y gracias al seguimiento realizado mediante cámaras de videovigilancia, las autoridades lograron identificar y ubicar a estos dos ciudadanos. Los hombres fueron trasladados a la estación de policía de Villahermosa, donde se adelantan esas investigaciones para establecer qué ocurrió dentro de la institución y determinar las circunstancias en las que resultó herido este adolescente. Pero no es la única situación de orden público en las últimas horas. También estamos muy atentos a aquí en la ciudad lo que sigue ocurriendo en el sector El Jardín, en la comuna Manrique, donde en las últimas horas se han registrado algunos enfrentamientos entre la comunidad y la fuerza pública en medio de operativos de desalojo para 73 familias de esta zona del nororiente de Medellín que se encuentran, según las autoridades, en una zona de alto riesgo, donde fuertes lluvias, incluso de hace varios meses, generaron inundaciones y la muerte de un menor de edad. El alcalde Federico Gutiérrez indicó que durante esos procedimientos se habría generado un incendio en un sector conocido como La Marranera, y también encapuchados habrían producido disparos desde una zona alta para tratar de distraer las acciones de la fuerza pública. La administración distrital también anunció que junto a diferentes dependencias pues han activado toda la atención psicosocial para atender a los afectados por las medidas, así como subsidios de arrendamiento temporal. Sigue sucediendo esta situación, estamos muy atentos a cualquier alteración del orden público allí en el nororiente de Medellín.
3: Danilo, gracias. Le voy a decir una cosa, Pedro. De todas las cosas que me preocupan de esa idea del gobierno de permitir que más personas tengan porte legal de armas, la que más me aterra es esta, la de los colegios. Es que ocurra lo que pasa en Estados Unidos, donde las armas quedan al alcance de unos menores de edad que terminan llevando las armas al colegio. Y ocurre lo que ocurre en Estados Unidos, que es con alguna frecuencia ve uno los tiroteos y ve uno un montón de niños muertos por cuenta de estas armas que cuando usted las va a mirar son legales. Imagínese un caso de esos como el que estamos registrando de Medellín, pero con un arma de verdad. Imagínese el peligro. Esto por supuesto tiene que hacer un llamado al gobierno para que revisen esa propuesta.
4: Mire, Paniagua, el Estado colombiano o cualquier Estado es el único que debe tener el monopolio de las armas. Cuando el Estado no tiene el monopolio de las armas es porque es un gran fracaso por parte del Estado en materia de control de seguridad. El gobierno anterior fue muy laxo, permitió que esa sensación aumentara y voces como María Fernanda Cabal y el presidente de la Espriella llegaron a tomar esta decisión. Yo tengo entendido que eso va a tener un control muy grande para poder permitir que las personas tengan estas armas, que no va a ser, digamos, cualquier persona que puede tenerla. Sin embargo, es el riesgo que se corre en cualquier zona o en cualquier sitio donde hay un arma que puedan ocurrir estos hechos. Ojalá el gobierno del presidente de la Espriella con esta idea no termine aumentando un problema mayor. Pero lo cierto, Paniagua, es que el país sí vive un problema de inseguridad muy grande. Y ahí cuando no se puede resolver por parte del Estado, pues hombre, muchas personas consideran que se puede resolver por medio de las personas que se puedan proteger con armas. Eso pues no está bien, y yo estoy de acuerdo con usted, y ojalá que lo regulen bien, porque a mí me da la impresión que si llega a ocurrir un hecho de esos, eso puede ser contrario y van a tener que reversar esa medida muy rápidamente, Paniagua.
3: Álvaro, yo tengo una hija de 22 años que estaba en el colegio hace nada, pues... Usted imagínese la angustia de los hijos en el colegio con

0: El bullying que hay, con la intolerancia que tenemos los colombianos, con lo violentos que somos, y armas en las casas.
1: Tengo esta información, no de Bogotá, sino de Cali. Una prima mía que fue a la reunión anual de exalumnos y me dice que le impresionó que todos sus compañeros tenían armas. Y lo más increíble es que decían que sus hijos mayores también ya andaban armados. Entonces, obviamente, esta discusión es muy difícil porque siempre va a haber el argumento de que yo tengo derecho a defenderme.
2: Sí.
1: Claro. Así Estados Unidos llegó a tener más armas que ciudadanos. Pero si usted empieza a mirar estadísticas, está demostrado una y mil veces que a mayor número de armas, mayor número de delitos con armas. La cifra, la comparación entre Estados Unidos y Europa es muy elocuente. Claro que son muchos factores, pero la cifra es, en Estados Unidos son cinco muertos por arma de fuego por cada 100.000 habitantes. En Europa es 0.03.
0: Claro, una diferencia...
1: Una diferencia monstruosa.
0: Sí.
1: Que es que unos son más buenos o más malos que otros, no. Simplemente, ante semejante disponibilidad de armas, pues... Ese tema tiene que crecer. En Colombia, con la situación que tenemos de intolerancia, de violencia intrafamiliar, la historia de violencia, pues es echarle leña al fuego, digan lo que digan. Y que uno se puede defender mejor, son muchos los casos de personas que sacan un arma para defenderse porque le iban a robar un celular y terminan muertos. O muerto el ladrón. Si uno mira las cifras de asesinatos en Colombia, de alguna manera han venido bajando durante los últimos años. Entonces no es cierto, pues, que a uno por la calle lo vayan matando y que necesita devolver fuego. Claro que hay casos, sin duda, y tristísimos y espantosos, pero a mí me daría mucho miedo tener un arma y que me fueran a atracar. No sabría qué hacer con ella, porque si la saco, de pronto me la meten por no sé por dónde, o termino matando ese ladrón, imagínese el drama.
0: Y la verdad es que las personas buenas habitualmente no sabemos utilizar armas.
1: Claro.
0: Entonces, pues,
3: pero además que sepan,
0: no nos garantiza sabernos defender.
3: Y que sepan las personas buenas, Pani, que en todo caso, cuando suceda una situación triste y fortuita en la que la vengan a atracar a usted, usted se defienda y mate al atracador, usted se gana un lío también. Y usted va a ir a un proceso penal. Y usted va a tener que responder en todo caso si fue en defensa propia.
1: Y no es tan sencillo que usted, señor juez, es que me iban a atracar.
3: Sí, y ya.
1: Si usted en Colombia no hay pena de muerte.
3: Exacto. Si usted no tiene un material probatorio, si no había cámaras en el sector en donde sucedió el incidente, usted va a terminar emproblemado y probablemente en la cárcel por haber asesinado al delincuente. Entonces es una situación definitivamente muy compleja, muy compleja. Y es un mensaje del Estado de: nos quedó grande como Estado, ármense ustedes y defiéndanse como puedan.
0: Don Pedro.
4: Además de eso, los accidentes que pueden ocurrir con esas armas en las casas.
3: Con niños.
4: Mire, Paniagua, yo voy a contarle algo que ocurrió en 1968, en Barranquilla. Un familiar del hoy gobernador Eduardo Verano,
0: sí,
4: llevó un material de dotación a su casa. Era una persona que estaba en la Armada. Y lo dejó en un sitio, su hermano menor lo explotó. Y eso fue el 19 de diciembre de 1968. Murieron, creo que, cuatro hermanos del doctor Eduardo Verano en 1968 por un arma de dotación en la casa. Era el hermano mayor, era miembro de las fuerzas militares, no estaba de ninguna manera cumpliendo algo ilegal, pero por alguna razón un hermano mayor, mientras él se bañaba o algo, cogió eso. Y hubo cuatro muertos en Barranquilla.
0: Pues lo cierto es que después del anuncio que hizo el gobierno con respecto a las armas, Indumil, que es a través de quien se gestionan estos permisos, reveló hoy que su página colapsó.
3: Se le cayó la página.
0: Por las solicitudes, al punto en que están evaluando la posibilidad de que haya sido un ataque cibernético para tumbarla. O fueron muchas personas intentando acceder a ese permiso, o incluso un ataque cibernético.
3: A ese permiso va a acceder a información, porque la mayoría de la gente pues no tiene información y dirá, bueno, empieza a considerar la idea de tener un arma, y seguramente también van a llegar muchas armas del exterior, del extranjero, de países como los Estados Unidos, que tiene más del 40% del porcentaje de la producción de armas del mundo. Entonces, pues armas importadas también van a llegar. Volkswagen está anunciando también que va a definir una parte de su negocio, va a salirse de los carros y va a ponerse en el negocio de la seguridad y del armamento, inicialmente con los temas de defensa aérea, va a hacer un contrato con Israel, pero seguramente en algún punto terminará entonces haciendo armas. El mundo de las armas se mueve, y se mueve bastante, y mueve muchísimo dinero. Por eso el lobby de las armas es tan poderoso en Estados Unidos. Ahora vamos a terminar nosotros acá con un lobby de las armas en Colombia, seguramente.
0: Tema muy complejo, pero déjeme volver al caso Juliana Guerrero, porque tenemos noticia frente a lo que fue su condena, Silvia.
2: Sí. Es noticia importante, ya hay una decisión en firme del juez y usted lo anticipaba, Kalila, no va a pagar esta condena de 3 años de prisión, Juliana Guerrero, ni en la cárcel, ni con prisión domiciliaria. ¿Cuáles fueron los motivos del juez para tomar esa decisión? Eso sí, le va a tocar pagar una multa bastante importante, más de 170 millones de pesos, a quien, a través de títulos falsos, pretendía ser viceministra de Juventudes del Ministerio de la Igualdad, Kalila.
5: Sí, bueno, como lo hablábamos hace unos minutos, el juez de conocimiento condenó a Juliana Guerrero a los 3 años de prisión, inhabilitación por el mismo tiempo, una multa de 100 salarios mínimos conforme a ese preacuerdo acordado tras aceptar responsabilidad sobre la presentación de títulos académicos falsos de contadora pública y tecnóloga en gestión contable y tributaria para optar a ese cargo de viceministra de las Juventudes en el Ministerio de Igualdad y Equidad. Sin embargo, se le otorgó la suspensión condicional de la ejecución de la pena, al igual que el exsecretario de la institución San José. Habla el juez del caso.
6: Entes por delito doloso dentro de los 5 años anteriores, el juez podrá conceder la medida cuando los antecedentes personales, sociales y familiares del sentenciado sean indicativos de que no existe necesidad de ejecución de la pena. Este elemento no debe ser estudiado. La suspensión de la ejecución de la pena privativa de la libertad no será extensiva a la responsabilidad civil derivada de la comisión de la conducta punible.
5: Aquí el juez podrá exigir justamente el juez es sobre ese aspecto, la suspensión de la pena. Se le otorga entonces esa suspensión condicional al cumplir con uno de los requisitos objetivos, y es la pena menor a 4 años de prisión, la carencia de antecedentes y no estar contemplado ese delito en uno de los incisos específicos de ese artículo. Además, la responsabilidad penal pues queda clara. El juez confirma que Guerrero aún así pues fue hallada penalmente responsable, actuó con conocimiento de la falsedad de los documentos cargados en la plataforma de función pública, porque ese fue uno de los aspectos y el regaño, como lo escuchábamos hace unos minutos, de que Guerrero tenía pleno conocimiento de la falsedad de los documentos que cargó en la plataforma, los cuales pues ya contaban con esa apariencia de autenticidad e indujeron el error a los funcionarios encargados de la verificación de requisitos en medio de la audiencia. Pues quedó claro además eso, y como Luis Carlos Gutiérrez, el exsecretario de la Fundación Universitaria San José, también condenado 3 años con suspensión de la ejecución de la pena, acreditó en el sistema que Guerrero cumplía con el plan de estudios, habría realizado las pruebas a pesar de que esa solicitud ya había sido rechazada por los validadores técnicos.
0: Muy bien, Kalila, gracias. Pues vea, la verdad pues, no creo. Digo, ¿Qué pasó, tío?
7: O sea, no le toca pagar los 6 semestres de cárcel.
0: No, le salió más caro. 3 años. Le salió caro, pero le voy a decir una cosa, tía. No creo que le preocupe mucho el tema de la plata.
7: No, ¿qué? ¿Cuánto es? ¿Ciento qué?
0: 170 millones calculaba Silvia ahorita. No. Yo creo que eso habrá algún ciudadano preocupado, Aurora, que le...
3: Por no ir a la cárcel, 170 millones le salió muy baratísimo. Y muy barato.
0: Alguien le ayudará.
3: Y estamos haciendo memoria que fue definitivamente el expresidente Petro el que la boleteó, porque la termina presentando en un consejo de ministros como una importante chica revolucionaria, la ponchan y todo sale en pantalla con una boina, una boina con estrella roja.
0: Pero sabe que es lo mejor, que cuando le preguntan que a ella que cuáles son las capacidades que tiene para ser viceministra de las Juventudes, dice, pues primero soy joven.
3: Primero soy joven.
8: Bueno, es que le haga una novena a San José.
2: Ah, sí, sí, pues, de bota de San
0: pero,
2: José.
0: Pero San José sirve para otra cosa, sí. ¿No? ¿San José consigue novio? ¿Qué es lo que hace
7: sí,
0: San José?
7: Sí,
0: José
7: sí, puesto de cabeza.
2: Consigue novio, sí, sí, sí, o para sea, la familia.
0: Todo ah, es el que se pone de cabeza.
2: ¿Cuál no, ese es San Antonio.
7: San Antonio puesto de cabeza.
3: ¿Cómo saben, hola?
2: Pues San José, sí, sí, es para la familia.
8: En el canto de los títulos.
3: ¿Cuál consigue trabajo? Esa era Santa Laura, Sarabia.
0: Bueno, muy bien, pues en eso quedó el tema de Juliana Guerrero. Oiga, Silvia, ¿qué fue lo que
2: sabe que a propósito publicó en sus redes sociales sí. la carta de perdón que leyó durante la audiencia?
0: Ay.
2: Esto
0: no es un tema de perdón, esto es un tema de que hizo trampa y que tiene que recibir un castigo y que sobre todo, este solamente el abrebocas de los muchos nombramientos que hizo el expresidente Gustavo Petro a personas que no estaban capacitadas para esos cargos.
2: Mire, la carta tiene 1, 2, 3, 4, 5 párrafos.
0: No, muy largo.
2: Termina para pedir perdón. Con el corazón, Juliana Guerrero. Lo acaba de publicar en su cuenta de Instagram. Dice, lo siento, carta al país 9 de septiembre de 2026. Le voy a leer lo que está en negrita como para no dejar, aunque esto lo leyó en la audiencia, cuénteme, pero como para no dejar.
0: Sí, como para que no.
2: No estoy aquí para justificarme ni para presentarme como víctima, sino para asumir con humildad las consecuencias de mis decisiones.
0: Ya.
2: Pido perdón al país, a mi familia, a quienes confiaron en mí, a los jóvenes que alguna vez me vieron como referente, a la Universidad San José, a su fundador Francisco Pareja, a su vicerrectora académica Stephanie Camacho y a su rectora Romelia Ñuste, con quienes no tuve ningún tipo de contacto. De igual forma, pido perdón a los profesores, directivos, estudiantes y egresados de esta institución. Quiero que sepan que mi intención nunca fue hacerle daño al Estado ni al país. Sin embargo, soy consciente de que eso no borra mi responsabilidad. Mi fe en Dios y en Jesús me ha enseñado que reconocer nuestros errores, pedir perdón y responder por ellos también es una forma de cuidar el corazón. Bueno, y ahí sigue, termina, como les digo, con el corazón, Juliana Guerrero. Está en sus redes sociales. Allí entonces, Pani, termina la historia de Juliana Guerrero.
0: Pues no creo que
2: tristemente recordada.
0: Que no creo que termine ahí, porque
2: ¿o no?
0: Aquí.
2: Ahora, podríamos decir que aquí termina la historia de Juliana Guerrero con el tema de los títulos falsos. Habrá que ver qué pasa.
1: Y no, de pronto se promociona más adelante políticamente como que la que va a perseguir.
3: No le quepa la menor duda.
1: A
2: los corruptos.
1: Pero además, a los que suplantan títulos.
3: No, y además, pues
1: eso sí, volvió.
3: A lo largo de la de
1: los... Yo ya no defiendo delincuentes, sino que persigo delincuentes, va a decir ella.
3: A lo largo de los últimos años, y incluso desde el siglo pasado, hemos visto que acá no pasa nada. En todo caso, los políticos van, pagan penas y vuelven y se reencauchan en la vida política con toda la tranquilidad del mundo.
0: Y en eso tenemos una alta responsabilidad.
3: Claro, la culpa es de los ciudadanos, claro.
0: Olvidamos muy fácil que dejamos pasar sí. y que no tenemos sanción social.
1: Mire, ya tiene la mitad de lo que necesita para hacerse elegir, por ejemplo, al Congreso.
3: Sí.
1: Es famosa.
3: Sí, exacto.
1: Y simplemente voltea su debilidad, la vuelve una fortaleza. Soy una conversa, soy convertida, voy a llegar a perseguir a todos los que hacen trampa con los títulos. Y listo.
0: Es famosa y goza del aprecio de un sector muy importante de la política, porque al final está posicionada dentro de una corriente política que tiene un montón de electores. Entonces sí, puede terminar en un cargo,
3: no, pues,
0: un cargo público.
3: Aparte de esta parte de la carta en donde dice, mi fe en Dios y en Jesús me han enseñado que reconocer nuestros errores, pedir perdón y responder por ellos también es una forma de cuidar el corazón. Eso de meterle religión y pedir perdón y convertirse y después se mete en una iglesia cristiana.
1: En la política ya quedan poquitos.
3: Le sale súper bien, siempre.
1: Preciosos, inocentes.
3: Sométanle.
8: Dígame, somos
1: limpios,
8: pocos.
1: Quedan pocos.
3: Sométanle Dios y eso ya fácil. Eso es, ya la pocos. Gente les cree.
0: Oiga, sí. Cuénteme de mi querido Esteban, ¿qué pasó con las pruebas PISA?
3: Ah, no, pues eso sí.
1: Uy, PISA.
3: ¿Qué más? No es de esa PISA, en todo caso.
1: ¿Quién dice pedir algo?
3: Nos rajamos, pero no rajamos solo Colombia. Se rajó el mundo y se está rajando una generación. En un rato vamos a hablarles más tarde del tema de lo que está pasando con la inteligencia artificial, con las redes sociales. Hay noticia importante hoy sobre el tema de la inteligencia artificial que tiene preocupado a medio planeta. Y con toda la razón, porque estaríamos hablando del futuro de la humanidad, si es que hay futuro o la inteligencia artificial acaba con nosotros. Y sí, efectivamente, pues, Pani, la verdad es que es toda una generación que ya no lee, que le gusta obtener las cosas rápido, que todo se haga así de una, y nos rajamos. Que tengo a la representante de Voz Populi, Mafe Carrascal.
0: Ay, no me digas.
3: La de nosotros, hablar, sí, ay, para hablar encanta, del tema de las pruebas PISA, sí.
2: Me encanta. Pero ustedes, ¿por qué son así?
3: ¿Cómo? No, a mí no me meta.
2: Ustedes van
3: no
2: a hablar de cómo los colombianos se rajan en las pruebas PISA y van a hablar con la representante de Mafe Carrascal, que a veces se raja con los términos, veces, con las
3: palabras. Pero no, con los de verdad, me parece que usted, no, usted es un lapsus.
2: No, de verdad.
0: Que usted está hilando un montón.
3: Sí,
0: detallito.
3: Sí, porque queremos eso. Lo de la representante ha sido lapsus.
0: Sí.
3: Sí, lapsus, yo creo, ¿no? No es un patrón, no.
0: Pues no sé, pero digamos, no tiene nada que ver que estemos hablando de las pruebas PISA y queramos hablar con ella, sencillamente.
2: O sea, ¿ustedes creen que no tienen, según ustedes, no tiene nada que ver lo de las pruebas PISA con que ella, por ejemplo, hubiera tenido un lapsus que tenemos todos, sí, y hubiera dicho que el IPC es el impuesto
0: al consumidor? Ella dijo, ¿no? Pues ella dijo que era el impuesto al consumidor.
3: Le han hecho,
2: es que seis, lo que ustedes están haciendo, de verdad, es de mala leche.
1: No. Nosotros que vivimos hablando, y yo sobre todo cometiendo lapsus.
3: Sí, uno se equivoca un montón, claro.
1: Yo porque dije pues el que más habla, más se equivoca.
3: Sí, claro.
2: Por eso, pues, Álvaro, entonces usted entender, coincide conmigo en que ellos de verdad lo están haciendo.
0: No, nosotros queremos hablar con ella, que nos encanta hablar con ella.
3: No, pero a mí no me metan en eso, Silvia, eso es pánico.
0: No, yo tampoco.
2: No, de verdad.
0: A mí sí me encanta. Pásenme.
3: Pero pero antes de ir con la representante Carrascal, le contaba a Pani que le han hecho algunos edits en redes sociales con sus mejores momentos.
2: ¿Sí ve?
3: ¿Y qué tan largo? Pero eso es la gente que no la quiere.
0: ¿Y qué
3: no
0: tan largo es el video?
3: No,
0: hay un documental, ¿no?
3: No.
0: Es cortico, son de TikTok.
3: Son unos TikToks cortos. Sí, son cortos. En los que salen algunos de los momentos.
0: No,
3: en
0: es
3: los
0: que todo, nos equivocamos todos, no sí pasa nada.
3: Este es alguno de los edits que le han hecho a ver, muestre, déjeme ver. A la representante.
0: Ay, felicita. A ver.
9: Sabes montar tus mentiras, como siempre, paso a paso.
10: La que con la que se mide el IPC, el impuesto, ¿cierto? Al consumidor. Sí.
11: Sí. Este es el programa número uno de la televisión humorística.
2: Qué grosería.
10: Discúlpeme, me toca decirlo. 180 votos para Simón Bolívar. Como dije. No dije Bolívar. Cuando ustedes vean cosas así en las redes, por lo menos cuestiónense, pregúntense si este disparate lo pudo haber dicho alguien o no. 14% de los trabajadores y trabajadoras hoy trabajan más de 60 horas al día.
9: Que usted está equivocada sobre lo que significa una reforma laboral.
10: Te puede estar de acuerdo o en desacuerdo con mi argumento. Te puede discutir de política monetaria, del crédito, del crecimiento, de la inflación, de la distribución de la riqueza. Eso sería debatir. Y a mí me gusta debatir.
9: A usted la llamaron hace un momento y no estaba en la plenaria para que pudiera hablar.
12: Como Mafe, que faltó más de un mes a sus funciones como congresista. Es una de las más críticas, pero también de las más ausentes.
10: No conocían nada de esto, para que no salieran muchos a reproducir cosas que no son.
3: Ahora, hay que decir, en gracia de justicia, que esto lo editó y lo publicó el senador Juan Caicedo del Centro Democrático con mala leche para hacerle daño a la congresista Carrascal.
1: Que es objeto de muchos ataques, no porque haya sido una congresista gris,
3: sino porque resalta bastante.
1: Sino porque ha sido una congresista muy exitosa.
0: Claro.
1: Fue la ponente de la ley de la reforma laboral. Una mujer hábil, capaz. Lo que pasa es que no le gusta a unos sectores.
3: Yo he dicho acá que es de las estrellas del pacto.
1: Claro que es de las estrellas. Tiene muchos méritos. Les voy a contar una cosa personal. Yo no la conocía mucho, pero la seleccioné en 2016. La nominé para una beca de liderazgo público en la Universidad de los Andes, porque desde esa época demostraba un enorme potencial de liderazgo y lo ha demostrado.
0: Oye, es una tremenda líder.
3: Y es de las más jóvenes y de las que más resalta. Yo sí le resalto que es de las que va y pues trabaja y propone cosas y todo. Claro. No sé si la nuestra sea igual, es que pues la nuestra es un poquito, no sé. Ahí se la tengo la línea.
0: Ver, muestre, a ver.
3: Representante Carrascal, ¿cómo le va? Buenas tardes. Es que queremos hablar con usted sobre el tema de los resultados de las pruebas PISA y cómo lo podríamos mejorar.
0: Sí.
13: Hola, Bobis, ¿cómo estamos?
0: No, porque le dice Bobis a Esteban.
3: No. Bueno, de confianza. Ah, ustedes se llevan así. Querida, sí, ella es querida.
13: Okay, ay, perdón, era Bolis.
3: No, ¿qué más, Mafis? ¿Cómo vas?
13: Hola, mira, yo creo, Estevitan, que esas pruebitas están mal diseñaditas desde el mismo nombrecito.
0: La pizza
13: no es lo nuestro, eso es muy italiano.
0: No.
13: Y a los colombianos eso sería perfectamente cuando se inventen las pruebas Mogoya o las pruebas lechonas. Eso podría ser
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1: no es... nos iría mejor en las pruebas lechona.
0: Yo me encantaría participar en las pruebas lechona, pero...
3: nos va excelente en las pruebas mogollas, somos las mogollas.
2: No, Pani se ganaría
0: la... Yo me gano las pruebas mogollas.
2: Sí, las pruebas lechona.
0: Y, pero, Mafe, lo que pasa es que esto no es PISA con doble Z. Estas pruebas PISA no son de P-I-Z-Z-A, no. Es P-I-S-A. O sea, son otras pruebas.
13: ¿Yo qué dije?
0: Tú dijiste PISA, pero con doble... O sea...
13: No, yo dije PISA.
0: No, sí, tú dijiste PISA.
13: Yo dije pizza. Yo
0: sí,
13: dije pizza.
0: Es verdad.
13: Claro,
0: sí, tú dijiste pizza. Bueno, está bien, no importa. Pero
13: óyeme, quiero saludar a Álvaro Florero.
0: Álvaro Forero. Es Álvaro Forero. Pues te la conoce hace 7 años.
13: Yo dije Forero. Yo dije Forero.
0: Dijiste Florero,
13: yo dije Forero. Estoy segurísima. Yo dije, así como él me dio la beca, estoy súper segura que
0: él te dio la beca, deberías acordarte que es Forero. Claro. Y como él te nomina y tú le dices Florero, no me parece, Mafe.
13: De verdad. Pero bueno, mira, ojalá me hubieran llevado a mí para demostrarles mi gran culturita general, en serio, que tengo. Yo en lectura y matemáticas fui la mejor del colegio, porque yo estudiaba más de 60 horas al día.
0: 60 horas al día no se puede, Mafe.
13: Bueno, y si no me creen, averigüen los resultados del IPC, del impuesto para colegios.
0: No, IPC no es impuesto para colegios. No existe un IPC de impuesto para colegios. El IPC, acuérdate siempre que el IPC, acuérdate por este dedo.
13: Índice.
0: El índice. Índice de precios.
13: Pero yo dije índice. Yo dije índice. Yo le dije.
0: No, tú dijiste impuestos.
13: Yo le dije, no sé. Ay, no, de verdad. No, yo lo dije.
2: Pero le podemos enseñar que es PISA como para que la próxima vez no.
3: Ah, bueno, claro.
0: Claro, para que
2: no sea Program for International Assessment, ¿no? Significa Program for International Student Assessment. Que en español es Programa para la Evaluación Internacional de los Alumnos.
1: Que se parece a la Torre PISA, porque está más inclinada.
13: Yo creo que los hicieron en el mismo lugar, la Torre PISA y las pruebas PISA. Yo creo que vienen de ahí. De ahí viene su origen en realidad. Pero pues como no me quieren creer nada, pues.
0: Pero
13: bueno, igual síganme haciendo preguntas entonces.
0: Hágale preguntitas.
3: Le voy a hacer un test, más bien. Si se le mide.
13: A ver.
0: Se le mide, no le tiene miedo a nada.
3: Es un test de matemáticas.
13: Obviously. A ver, dale. Pregúntame.
3: ¿Cuál es el signo de la sustracción?
13: El menos.
0: Bien.
3: Bueno, bien. El de la adición.
13: Bueno, hambre, risa y ojos rojos, ¿no?
0: No. Era adición, no adicción.
13: Pero por favor, pero si yo veo muchos por acá congresistas con ese síndrome.
0: No, claro, pero es que estás confundiendo adicción con adición, Maf.
13: Yo dije adición. Estoy segurísima.
0: No, sí, tú dijiste, pero lo confundiste. Es que tú no lo confundiste.
13: Bueno, pregúntame, a ver, ¿qué más me vas a preguntar?
3: No, claro, este está fácil. ¿Qué es un número primo?
13: Es el hijo de un número tío.
0: No, es el que solamente se puede dividir por el mismo o por uno.
13: Pero ¿cómo así?
0: Es que los números primos no tienen que ver con los primos y con los tíos.
13: ¿Qué dije?
0: Tú dijiste que era algo con un tío, pero no tiene nada que ver con eso.
13: Ah, pero pues es que ahí tienen un parentesco, ahí cómo vamos a hacer entonces. Pero bueno,
0: sí,
13: a ver, sigue haciéndome
2: preguntas. Ustedes son crueles, de verdad.
3: Bueno, subámosle un poco el nivel. ¿Qué es una variable?
13: Claudia López, mira, un día ataca a Petro y al otro día apoya a Cepeda.
0: Te la valgo. Súper variable. Te la voy a valer. Esa te la voy a valer, me parece muy bien. Esa te la voy a valer.
13: Sí, sí, claro.
14: Le pegó.
0: Sí.
3: ¿Qué son ángulos?
13: ¿Son ángulos? Son los que caminan dormidos.
0: No. Mafe, es que lo que preguntó, lo que preguntó Esteban es qué son.
13: Pero, o sea, el problema es de ustedes, el problema no es mío. Sí, de verdad. O sea,
0: no, pero es que no estamos peleando contigo. No te pongas así.
13: ¿Son
0: no estamos...
13: ángulo acaso? ¿No? ¿Que te levantas a raspar la olla del arroz? ¿No?
0: Sí, eso lo hago yo, pero no son ángulos, sino despierto. Pero no estamos hablando de son ángulos, sino son ángulos.
13: Ok. Bueno, no importa, sigamos.
3: A ver, la otra, sí. ¿Qué es un problema?
13: Uy, una prueba de embarazo con dos rayitas rosadas. Eso sí es un problema.
0: Sí, es un problema. Es un gran problema.
3: Cambiemos el tema, entonces hablemos de otra cosa. Cultura general, literatura, por ejemplo. ¿Usted sabe quién es Sherlock Holmes?
13: Claro, esa pregunta es elemental, mi querido Wilson.
0: No, Watson.
3: No, Wilson no.
0: Es que era, él decía elemental.
13: Yo dije Watson.
0: No,
13: yo
0: dijiste
13: Watson.
0: Wilson.
13: Yo dije
0: no,
13: Watson.
0: Mafe, no, si tú hubieras dicho Watson, yo te digo que no tengo por qué decirte otra cosa.
13: Estoy segurísima que yo dije Watson.
0: Mafe, dijiste Wilson.
13: No.
0: Pero ¿por qué no dices?
13: ¿Qué dije?
0: Dijiste Wilson, pero no importa. Bueno, está bien.
3: No, sí.
0: Saludos aquí de don Álvaro, ¿bueno?
13: Chao, don Álvaro Florero.
0: ¡Florero!
13: Estoy muy agradecida porque mi vida empezó, hay un antes y un después de esa postulación a esa beca, de verdad. Muchas gracias.
1: Bueno, pues ahí demostraste, te da mucho liderazgo.
13: Gracias por tutearme, sí.
0: Es que ustedes se llevan bien, ¿no? Está bien, mapecito.
13: Lo que tú digas, sea.
0: Saludos. No, Álvaro, y también te manda saludos, don Pedro, que está.
3: Sí, Pedro hoy. Manda. Pedro, salude.
0: Pedro siempre te
3: manda. Pedro, salude, no ha saludado, Pedro, de verdad.
4: Saludo, representante, ¿cómo está usted?
13: Gracias.
4: Un abrazo especial.
13: Don Pedro Vivideros, ¿qué es?
0: No, Viveros. Viveros.
13: Yo dije Viveros.
3: Bueno, sí, Viveros. Bueno, a veces.
0: Pero es que dijo Vivideros.
13: Pero ¿cómo así?
4: También, Viveros, le sirve. También.
0: Pero sí, como quieras. No vamos a pelear. Chao, mapecita.
13: Chao, muchas gracias.
0: Conectadita ahí con la.
2: Porque el diminutivito.
13: Tengo que estar trabajando 60 horas al día. Ya,
0: ¿puedo ya estás cansada? No, arranca para la casa. Ya, dale, sí. Chao.
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0: 5 de la tarde, 18 minutos. Silvia, tenemos noticia del presidente Abelardo de la Espiella.
1: Sí, esto lo habíamos anticipado, pero ya es un hecho. Acaba de firmar el decreto que nombra al general en retiro Jorge Andrés Zuluaga como el nuevo director de la Dirección Nacional de Inteligencia. Se conoció además cómo va a estar conformada esta, que por supuesto es una dependencia clave que maneja todos los temas relacionados con la inteligencia en Colombia y que fue blanco de diferentes políticas, de diferentes polémicas durante el gobierno del expresidente Gustavo Petro. Una de ellas, por ejemplo, uno de sus funcionarios involucrado en los famosos archivos de alias Calarca revelados por la unidad investigativa de Noticias Caracol. Nicole Buitrago.
2: Compañeros, buenas tardes. Queda en firme este decreto en el que se nombra como nuevo director de la Dirección Nacional de Inteligencia al general en retiro Jorge Andrés Zuluaga López, pero también ha trascendido por parte de información de la Presidencia de la República cómo quedaría confirmada esta nueva cúpula de la Dirección Nacional de Inteligencia, en su mayoría con coroneles u oficiales que estaban en retiro de la Policía Nacional y que vuelven al servicio activo, pues no solo se trata del nuevo director, sino también del asesor principal de la entidad, que será el coronel en retiro Carlos Arturo Narváez. Estaría como director de contrainteligencia el coronel en retiro Jesús Eduardo Cruz Silva y como director de inteligencia el coronel en retiro Giovanni Antonio Madariaga. También hablan de quién sería esta nueva asesora y directora por parte de la gestión corporativa e institucional de la entidad, Laura Melisa Ceballos. Y cierra la lista de esta nueva cúpula Hernando Antonio Vallejo, coronel en retiro de la policía, como subdirector de operaciones.
0: Muy bien, Nicole, gracias. Oiga, Silvia, ¿en qué va la polémica del ministro de Agricultura Indalecio Dangond?
1: Pues mire, le tocó salir a aclarar por esas palabras al Ministerio de Agricultura, mejor dicho. La cartera aclara lo que dijo el jefe de ese ministerio, el ministro Indalecio Dangond. Ayer en el Congreso aseguró que iba a dejar de llamar a los campesinos campesinos y que más bien se iba a referir a ellos como empresarios del campo. Esto fue exactamente lo que dijo y lo que no gustó en algunos sectores.
3: Esa gran solidaridad con los pequeños empresarios del campo. No se van a llamar campesinos, se van a llamar pequeños empresarios del campo, campesinos despectivos. Aquí vamos a elevarle el estatus a los que producen los alimentos del país. ¿Oyeron? Empresarios del campo.
0: Entonces esta es la tremenda propuesta del ministro de Agricultura.
1: Sí, ¿hace pero parte de la guerra cultural,
4: o cómo es eso?
1: Pues yo no sé si quiere ser más inclusivo.
4: No, pues, no, pero
1: incluyente,
4: es que esto, no, al contrario, es la guerra cultural.
0: Pero además que, es todo no sé. lo que la corriente del presidente Abelardo de la Espriella ha pretendido desmontar. Porque es que esto, ¿en qué diferencia esto a llamar a los negros, cuando uno tiene amigos negros a los que les he dicho negro toda la vida y no se les puede decir así? O a las hay que decir personas de talla baja en lugar de enanos. O sea, ¿cuál es la qué pues aporta no sé, esto?
1: Pero en todo caso, fíjese que en el gobierno del presidente Abelardo de la Espriella ha habido, digamos, dos hechos relativamente parecidos. Este uno, de no llamar a los campesinos campesinos, sino empresarios del campo, que es el más reciente, pero acuérdese también de la polémica por esa directriz en el ICBF de dejar de decir niños, niñas y adolescentes y meterlos a los niños y a las niñas en el mismo término.
4: Y eliminar
1: niños,
4: a las niñas.
1: Punto final, y eliminar a las niñas, digamos.
0: Eliminar a las niñas, no, eliminar niñas.
1: Pues eliminar la palabra niñas.
4: Eliminar la palabra niñas, y hay que tener una cosa importante en cuenta. Lo que no se nombra, no existe.
0: Entonces los campesinos no son empresarios del campo porque no...
4: No, al contrario, dejen los campesinos. Debían dejar los campesinos y debían haber dejado...
1: Yo no creo que haya campesinos niños, que se sientan
4: niñas y adolescentes
1: avergonzados de ser campesinos.
4: Al contrario, y que van a entender esos empresarios del campo. ¿Han visto los memes sobre el tema? Bueno, sí.
1: En todo caso...
0: Me parece que no hay mucha diferencia entre empresarios del campo y campesinos y niños, niñas y adolescentes.
4: A mí sí me parece importante nombrar a las niñas y nombrar a las mujeres. Me parece importantísimo y me parece que fue el gran error de entrada de la directora del ICBF eliminar a las niñas.
0: Es que no, pero es que no, ojo con la narrativa, porque es que nadie está eliminando a las niñas.
4: Pero tampoco es una narrativa, sí, es que ese es el cuento que se inventaron, que eso es una narrativa de woke y todo eso. No, nombrar a las niñas, niños y adolescentes en los documentos oficiales tiene un trasfondo y un subtexto importante de protección de derechos y de identificar que las necesidades, los problemas de las niñas son diferentes a los de los niños.
0: Entonces, si el gobierno entrega unos subsidios para niños y no dice que es para niños, niñas y adolescentes, ¿no se le va a entregar ese dinero
4: deberían
0: a los adolescentes?
4: Identificar niños, niñas y adolescentes, porque hay problemáticas que son diferentes de las niñas y de los niños.
1: Ahora, pero sabe que en realidad es que hay problemas en este país tan importantes o más importantes que dedicarse a cambiar términos y palabras.
4: Claro,
1: creo que al final es eso. ¿Para qué la primera orden de la directora del ICBF es esa? Es la de borrar unos grafitis y llamar a y eliminar la palabra niñas. ¿Eso es realmente es tan importante o hay unas situaciones con los niños en Colombia que merecen más atención que no, esa?
4: El tema de los campesinos, lo que está desnudando es la idiotez de esto de la guerra cultural.
5: Sí, el problema es que cuando se es tan ideologizado y se quiere ideologizarlo todo, pues se cometen estos excesos. Cuando se habla abiertamente de guerra cultural, se está aceptando esos fanatismos. Ah, que Petro cometió unos excesos para un lado, pues están haciendo lo mismo o peor para el otro. Uno entiende que el gobierno de la Espriella no comparte la visión de Gustavo Petro sobre la economía campesina y quiere diferenciar y decir que hay que estimular es la empresa agrícola. Pero eso es una tontada, porque una cosa es la agroindustria a gran escala y otra cosa es la producción campesina del campesino, que además los campesinos son más productivos. Entonces, ahí no hay nada malo. Terminó ofendiendo a los campesinos con un arribismo porque habló de cambiarles de estatus. Algo más arribista de hablar de mejorar estatus. Y si siguen por esa senda de la guerra cultural, ya no están en campaña, porque es que ya no les van a votar unas personas. Campesinos son millones en Colombia, ¿cómo los va a ofender de esa manera? Entonces, a ver si se calman un poquito en su guerra cultural, que eso a los fanáticos les gusta, pero hay otra parte del país que no le copió a Petro los extremos y tampoco les va a copiar a ellos estos.
4: Que es la mayoría del país, yo creo que no le importan estas cosas.
1: En todo caso, al ministerio le tocó salir con un mensaje que dice lo siguiente: para cerrar la discusión, campesino y productor agropecuario no son sinónimos. Campesino identifica una condición social, económica, territorial o de agricultura familiar. Productor o empresario agropecuario es una categoría productiva más amplia. Incluye desde el pequeño productor hasta el empresario del campo. Reconocer las diferencias no divide al campo. Por el contrario, nos permite diseñar mejores políticas para todos.
4: ¿Usted vio este meme del queso? Hay un queso muy famoso que es marca campesino, de una marca famosísima, se llama queso campesino. Sí. Pues porque es que el queso campesino, ¿cuánto llevamos consumiendo queso campesino? Están haciendo memes diciendo que podríamos cambiarle el nombre al queso y ponerle queso pequeño empresario.
0: Hágame el favor.
4: Podría ser muy divertido. Preguntan en redes que qué fue lo que dijo gente que está llegando en este momento. Puntualmente, el ministro.
1: Volvamos a poner el audio.
4: Escucha.
3: Gran solidaridad con los pequeños empresarios del campo. No se van a llamar campesinos, se van a llamar pequeños empresarios del campo. No,
0: tremendo aporte.
3: Campesino es despectivo.
4: Campesino
3: aquí
4: es despectivo.
3: A elevarle el estatus a los que producen los alimentos del país.
5: Oye, quedó como un campeche el ministro.
4: No, pero además imagínese la concepción tan corta que tiene de lo que significa ser campesino en Colombia, que lo considera despectivo. Tengo al ministro, pero el de Voz Populi. El de Agricultura.
0: Ministro, claro. Me encantaría oírlo.
4: Ministro, explica qué tiene de malo decir campesino.
6: No tiene nada de malo, Esteban, pero es despectivo. Ya. Tenemos que dignificar a nuestra gente del campo,
4: sí,
6: y mejorar su autoestima.
4: Pero no es por ahí.
6: Ya. Porque este hombre puede levantarse a las 4 de la mañana, mirar que no tiene plata, que debe el abono, que se le perdió la cosecha, pero dice, soy empresario. y vuelve y se acuesta feliz.
4: Ah, no, claro, muy fácil. Facilísimo. Claro. Se va a ser de los ministros que va a brillar. Sí. Ministro, ¿vienen más cambios o solo proponen cambiarle el nombre al campesino?
6: No, vienen más cambios, vamos a modernizar todo el lenguaje rural.
4: No me diga.
6: Incluso quiero anunciarte que tú también te vas a llamar, ya no te vas a llamar copiloto del programa,
4: no, ¿cómo? ¿Cómo
6: sino que te va a llamar secretario privado, no, hombre, del director.
4: Eso no, claro, eso no aporta nada.
6: Porque copiloto es despectivo.
4: A
0: mí no me digan gordo, persona en condición de hambre. ministro.
6: Tú estás en la misma línea de la que estamos proponiendo nosotros en el ministerio.
4: No, está modernizando de una forma.
6: Así que te propongo,
4: cuénteme,
6: que hagamos el siguiente ejercicio.
4: A ver.
6: Que me digan nombre. Y yo te diré cómo los llamaremos a partir de ahora.
4: Ah, está bien. Pero es que cosas que tienen que ver con el mundo rural.
0: Claro, ¿no?
6: Porque por supuesto, claro, porque yo soy ministro de Agricultura.
4: Sí, y la agricultura. Le voy a preguntar cosas de agricultura, ministro, en todo caso. A ver, ¿y cómo les va a llamar ahora este ministerio? Finca.
6: Finca es despectivo.
4: Finca, entonces, no me diga que
0: ¿cómo
4: no
0: va a ser despectivo?
6: Se va a llamar sede corporativa campestre.
0: No, claro, porque
7: para los empresarios que allá.
4: Muy bien. No, eso los campesinos, de verdad. Bueno, jornalero, por ejemplo, ¿cómo les van a decir? No,
6: jornalero es despectivo.
4: Ah, también, claro. Sí. No.
6: Colaborador agrícola por prestación de servicio.
4: Ah, no, claro. Bueno, hablemos. Establo, por ejemplo.
0: ¿Ese es despectivo?
6: No, establo es despectivo.
4: No, puede pero ser ¿cómo despectivo de verdad?
6: Paniagua, tú dices despectivo. No, es despectivo.
4: Es con J, despectivo.
0: Discúlpeme, ministro. No es lo mismo.
6: Se llamará, el establo se llamará Centro Empresarial Bovino.
0: Me gusta. Ah, no, sí, me gusta.
4: Gallinero.
6: Despectivo.
4: No puede ser. No puede ser.
0: El ministro.
6: Gallinero. Se llamará megaplanta de hiperproducción avícola.
4: Ay, no me digas.
1: Gallinero.
4: No, claro, gallinero.
1: Gallinero.
4: Sí, okay. Megaplanta de megaproducción avícola.
0: Marranera.
4: Marranera, pero no, pero sí, metámosle marranos
6: marranera
4: a esto.
6: Marranera es despectivo.
4: Metámosle marranos a esto, ministro.
6: Métele.
4: Un campesino que tenga dos marranos.
0: Dos marranos, sí, porque uno.
6: Despectivo.
4: ¿Cómo le van a decir?
6: Despectivo con dos términos despectivos también.
4: No me diga.
6: Se llamará pequeño empresario.
0: No, pues
6: pequeño
0: sí, como todos.
6: Y no tiene dos marranos.
0: Entonces.
6: Tiene un portafolio diversificado de activos porcinos.
4: Ah, sí.
1: Sí, es cierto.
0: Activos porcinos.
4: Sí, activos porque van a generar ingresos, todo
0: porcinos,
4: claro.
0: Pero la parrilla.
4: Pero sí.
1: ¿Qué le pasa al director?
0: ¿Qué quiere almorzar?
4: Sigamos hablando precisamente de productos así. Bueno, una vaca.
6: Despectiva.
0: ¿Pero cómo va a ser despectiva una vaca?
6: Despectiva. Ahora, depende.
4: ¿Sí?
6: Porque si la vaca da leche,
4: sí,
6: se llamará unidad productiva láctea.
0: Ah, sí, claro, porque da leche, está bien. Claro,
6: si no se puede ordeñar,
4: sí,
6: ya no sería una vaca.
4: No.
6: Entonces, sería un ministerio sin presupuesto porque no se puede ordeñar.
4: Ah, no, pero eso sí,
0: está muy bien.
6: Eso se llama humor agropecuario.
0: Ah, muy bien. ¿Es despectivo o no?
4: Sí, no me diga.
6: ¿El humor agropecuario?
0: Sí.
6: No, jamás.
0: Ah, ese no es despectivo. Muy
4: además,
0: bien.
4: Ser agropecuario también está de moda. Venga, sí. ¿Y de qué manera?
0: Sí.
4: A ver, ministro, entonces, pues usted cree, para entenderle su idea, ¿usted cree que con este cambio, no sé, va a mejorar la situación de los campesinos o cuál
6: no,
4: es la idea?
6: No, ojo, campesino no, eso es despectivo.
0: Sí, es despectivo.
6: Es de los pequeños empresarios del campo.
4: Claro, sí.
6: Ahora, claro que mejora, respondiendo a tu pregunta.
4: Sí, sí.
6: Mira, antes un señor decía, tengo una finquita,
4: sí,
6: tres gallinas,
4: uy,
6: sí, un marrano, y estoy endeudado.
4: Sí, claro, pues imagínese. Bueno, ¿y ahora cómo lo van a decir entonces?
6: Ahora puede decir, soy un CEO de una compañía agropecuaria.
4: Sí.
6: Tengo una división avícola.
0: Las gallinas.
6: Un activo porcino.
0: Marrano.
6: Sí. Y estoy apalancado financieramente.
4: No, ah, apalancado financieramente. Pero le digo una cosa. Sí, pues. Sí.
1: Ustedes están criticando mucho al ministro y eso suena bien suena elegante. Lindo. No. Suena lindo. Eso suena como
4: un arribismo. Pero le voy a preguntar una cosa. Señor. O lo mejor le afirmo. ¿Va a seguir debiendo la misma plata siendo CEO?
6: Sí, sí. Claro que va a seguir debiendo la misma plata siendo un CEO, pero la debe como empresario, no como campesino, que es despectivo.
5: Solo falta que les, los llame empresarios de alto riesgo,
4: sí,
5: porque la inversión en el campo es riesgosa.
4: Y vivir
6: no,
4: en el campo.
6: No, esos son otros, Álvaro, esos son otros que ya sabemos cuáles son y hablaremos de ese tema después,
4: sí,
6: que son más despectivos todavía.
4: Ah, no me diga. Ministro, gracias, muy buenas ideas las suyas, en todo caso, nos va... Lo vamos a ver seguido por acá, yo creo.
0: Pues no sabemos si nos dure.
5: Se volvió famoso, sí, bueno, ministro.
4: Si es que dura.
5: Vamos a recordar.
6: No, famoso es despectivo.
5: El que decía que el campesino no hay que decirle campesino.
0: Pero que famoso es despectivo.
6: Famoso es despectivo.
0: Entonces, ¿cómo es persona en condición de visibilidad?
6: Persona en hipercondición de visibilidad en redes.
1: Pero dígame si eso no suena mejor.
5: No sabe si condición negativa o positiva.
6: Eso es despectivo.
1: Lo importante al final.
4: Sí.
1: Creo que es la reflexión, es que el ministro entienda que más allá del lenguaje, pues sí hay que dignificar el trabajo del campo y de los campesinos. Sí,
0: pero eso no es cambiando el nombre.
6: Empresario.
1: Pero eso no es cambiando el nombre, sino más bien logrando, por ejemplo, que les compren la cosecha, que tengan carreteras para sacar la cosecha, que los campesinos no tengan que acudir a campos y cultivos de coca porque
6: coca
1: se vende más la coca que, que el cacao.
5: Ahí es que dignificar al campesino, ministro.
1: Exactamente.
5: Dignificar al campesino.
1: Dignificar el trabajo del campesino. Y eso, desafortunadamente, pero esto sí es una cosa respetuosa, pues para el ministro Dangón, no se dignifica con una palabra, sino con acciones y acciones pues que lleven a los campesinos a tener mejores condiciones.
6: Y ya que diste Dangón, a mí me gusta.
4: Eso le iba a decir para allá, le iba a decir una cosa. ¿Cómo es que se dice famoso ministro que está mal, es despectivo?
6: Dice, persona en hipercapacidad de mostramiento en las redes sociales.
1: Que se decía Silvestre.
4: Usted va a terminar siendo persona de mayor hiper de mostramiento en redes sociales. Se va a volver usted más famoso que su sobrino, de verdad.
6: ¿De quién?
4: Que su sobrino Silvestre.
6: Eso es despectivo.
4: Ah, no, pero, ¿en serio?
0: Porque ¿por qué? Usted lo está.
6: Porque Silvestre es un gato, que conocimos.
4: Silvestre el gato
6: era,
4: no.
6: Era el que estaba con Piolín.
0: No, ese es otro.
4: No, ese es otro Silvestre. Yo hablo de su sobrino. Bueno. Se va a hacer este paso más famoso. Que
1: no
4: el sobrino.
1: Sean así.
0: Chao, ministro.
6: Ministro, no, eso es despectivo.
4: No, pero ¿cómo es eso? No, deje así, ministro. Chao.
7: Camilo Cifuentes es Voz Populi.
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11: Será que dar la hora es despectivo.
4: De
11: la tarde, 35 minutos.
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0: 5 de la tarde, 40 minutos. Este que suena de fondo, mi querido Santiago, es el Gran Calamaro.
1: Sí, señor.
2: El de Bosch.
1: Fíjese usted.
0: No, ese es Calamardo.
3: Ese es Calamardo.
0: Aurorita, ese es Calamardo, que es un cantante.
1: Sí, señor. Yo creo que después de Soda Stereo, uno de los cantantes, bueno, y de Spinetta, uno de los cantantes más queridos y que ha gozado de grandes premios y, bueno, ha ganado mucho dinero con sus discos. Este disco, Alta Suciedad, hace 29 años, o sea, en 1997, se lanzaba. Y de verdad mostraba, después de su paso por los Rodríguez, una madurez buenísima y unas letras chéveres. Acá está, por ejemplo, La Flaca, Loco, esta canción que está sonando, y que son unas letras buenísimas.
0: O sea, ¿cuántos años tiene La Flaca, Santi?
1: 29 años.
0: Hijo del diablo.
1: 29 años que está sonando, imagínense usted.
0: Puede ser.
1: Y hablando de locuras, porque vamos a hablar de las locuras, no solo de Calamar.
0: Claro, no se debe confundir por Aurora.
1: A veces cuando él sale y dice que va a salir a caminar y a echarse un porrito para ver las palomas, pues la gente dirá, ¡ay, qué loco! Pues sí, es que es loco, porque también nuestro cuerpo, en el caso de caminar o de hacer cosas, por ejemplo, caminar, solamente caminar a ver las palomas, mueve alrededor de casi 25 músculos poder ir caminar. Es una locura. Los seres humanos tenemos cosas locas dentro del cuerpo que no sabíamos. Por ejemplo, a lo largo de la vida, uno produce tanta saliva como para llenar dos piscinas.
0: ¿Usted? Wow. ¿Todo eso?
1: Imagine cómo será un político.
3: No,
1: eso es horrible. Otra cosa.
0: A ver.
1: Parpadear constantemente. ¿Sabe cuántas veces parpadeamos al día, más o menos?
0: ¿Cuántas veces al día? No sé.
1: Unas 5.000 veces para limpiar y proteger los ojos del polvo. Y lo hacemos sin saber, porque eso además va pasando.
0: Claro, eso es en modo automático.
1: Exactamente. Bueno, ahí está, una pregunta, a ver quién me contesta. ¿El órgano más caliente del cuerpo cuál es?
3: ¿Qué? El más caliente.
1: Qué locura, a ver.
3: Yo creo que diría que...
0: La,
3: el corazón, ¿no está diciendo?
0: ¿El cerebro?
3: Que el cerebro.
1: El cerebro, sí, señor.
0: Ah, sí.
1: Genera casi que el 80% del calor, consume el 20% de energía del cuerpo y apenas ocupa el 2% de todo el peso corporal. Claro, ese es el motorcito, ¿no?, que tenemos ahí. Por ejemplo, las señales nerviosas, cuando usted se pincha un dedo y siente eso, ¿a cuánto viajado las señales nerviosas para llegar a su cerebro?
0: No, tiene que ser una velocidad monstruosa.
1: Sí. Más o menos, pónganle cuánto.
0: La velocidad del sonido no da, ¿no?
1: No tanto.
0: ¿Cuánto es, don Santi?
1: 430.000 kilómetros por hora.
0: No, pues eso sigue siendo un montón.
3: Balados.
1: Un montón, o sea, esa vaina es inmediata. Inmediata. El músculo más rápido. ¿Quién me dice?
4: Músculo más rápido. No.
1: A ver, qué locura esto. A ver, ¿cuál es el
3: músculo más rápido? Yo vuelvo a decir que el corazón, pero
2: rápido,
3: rápido.
2: Rápido.
1: No,
4: Tarcicio,
1: oiga, Tarcicio.
3: ¿Qué dijo? La lengua, ¿no? La lengua.
0: Aquí me están soplando que la pupila.
4: ¿La pupila?
1: El párpado.
0: Ay, el párpado.
3: El párpado, pues el párpado, sí. Claro.
0: No, me soplaron
4: todo
0: mal.
4: Cerca. Menos mal, no estaba el Petro por ahí.
3: No, para afuera que sopló mal.
4: Menos mal no estaba el Petro de dos, por porque si no eso no.
1: Parpadea menos de una centésima de segundo al minuto. O sea, es una cosa rapidísima. Es buenísimo. Bueno, ¿cuántos huesos o el 25% de los huesos humanos en qué parte del cuerpo están?
5: En mi chiste.
0: En las manos, en las manos.
1: Casi, casi.
4: ¿No? ¿En los pies?
3: En los dedos, no, espere, pista.
1: En los pies.
4: En los pies.
1: En los pies.
0: Pues pensé que eran las
3: pero
0: manos.
3: Pero de pista.
0: Porque los dedos de las manos son más largos,
3: sí, los dedos,
0: que
3: los dedos, claro,
1: de los pies. Claro. Claro. Pero el otro tiene apoyo. Falange. Oiga, está el cuerpo. El cuerpo es una locura. El cuerpo, sí, es una locura. Y por eso estamos locos, sí, también como Calamaro, que lo estamos recordando hoy aquí con Loco.
0: Estamos locos, don Pipe Chuleta. ¿Cómo anda? ¿Cómo le ha ido?
1: Pani, compañeros.
0: Más don Pipe.
1: Pues bien, en el país de los arrepentidos.
0: Sí.
1: Ahora sucede que Julianita dice que no, que la perdonen, que es que ya va a cambiar.
0: Eso dijo, sí.
1: Claro,
2: La culpa de pronto no es de la crespita.
0: Entonces.
2: Sino de un diminuto mandatario batracio.
0: No, no, no, no, ya, don Pipe, por favor, ya está ahí. Le, le,

0: Tenemos al único, al original, al irrepetible Felipe Zuleta para que nos cuente cuál es el zuletazo del día.
1: Pani, hoy amanecí cantando esa canción colombiana con la que todos crecimos y hemos vivido, es la de lloran ¿sí? los graduales,
2: porque
1: también tienen alma.
2: Esa vaina. Sí.
1: Yo me desperté pensando que así están los zurdos.
0: Ay, pero
1: lloran y lloran los zurditos. ¿Por qué? Pues porque vino Marco Rubio, porque se reunió con el presidente, porque cenó en casa del presidente y porque van a hacer y van a tomar decisiones importantes en lo que tiene que ver con narcotráfico, con inteligencia, con seguridad, con cooperación, con aranceles, etcétera. Es decir, que con una visita del secretario Marco Rubio a Colombia, el presidente Abelardo de la Espriella logró rehacer todo el daño que durante 4 años le hizo el exhabitante de la Casa de Nariño a las relaciones internacionales, especialmente con los Estados Unidos.
0: Bueno, pues lo cierto. Muy importante la visita de Marco Rubio, eso es cierto. Y más adelante vamos a estar, Silvia, hablando de lo que nos dejó esa visita, ¿no? Porque van a quedar unos compromisos y seguramente será solamente el comienzo de una relación muy estrecha entre Colombia y los Estados Unidos.
3: Hubo unos cambios en la agenda al final, ¿no? Y hubo cena en la casa del presidente.
4: Sí, la casa fue en, como les contamos ayer, la casa residencial familiar del presidente Abelardo de la Espriella es en el condominio Caujaral,
0: sí,
4: en Barranquilla, o bueno, las afueras de Barranquilla. Allí fue la cena, fue una cena pequeña.
3: Muy familiar, estuvieron, muy pequeña, sí.
4: Muy familiar, estuvieron los hijos del presidente. Oiga, pero Abelardo de la Espriella.
0: En la mesa, Silvia, en la mesa, en las fotos que compartieron, estaban solo 5 personas.
4: Sí.
0: Estaba el presidente y
3: su esposa, el secretario,
0: su esposa y una quinta persona que estaba de espaldas y no vi quién era.
4: No.
0: ¿Tiene usted idea de quién era la quinta persona que estaba?
4: No, honestamente no sé quién es la quinta persona. Es una mujer, pero no.
3: Yo pensaba que era la esposa, la primera, la esposa de Alex Char, pero que los había acompañado, que las había acompañado.
4: No,
3: Katia Nule, no. ¿No es Katia Nule?
4: No.
3: Porque
4: no,
3: la había de lado, la había
4: no
3: de lado,
4: parece,
3: pero
4: lo que pasa es que está de espaldas. Pero no pareciera Katia Nule.
0: Oiga, don Pedro, esta es una casa llena de obras de arte, ¿no?
5: Sí, señor. Ahí había mucho Mercedes Hoyos. Había varios de esos cuadros.
4: No, también yo ya sé ustedes por qué están haciendo esa pregunta.
0: Hay cuadros de Grau, sí.
5: Y vi también algo, si no estoy mal, de Cruz Díaz, en la otra foto. Y había algo ahí de Grau en la foto anterior, y al fondo está Ana Mercedes Hoyos, creo yo, si no estoy mal.
4: Bueno, pero como diría el presidente de la Espriella, esa pregunta, Pani, suya, tiene veneno.
0: ¿Por qué?
4: Sí, señor, tiene veneno.
0: ¿Por qué? Si yo solamente estoy elogiando que es una casa llena de obras de arte.
4: No, yo sé que ustedes no van por ahí, y Esteban tampoco.
0: Entonces,
4: no, ustedes tienen veneno con esa pregunta.
0: ¿Por qué?
4: Sí, pero pues estoy segura que ahora van a empezar a criticar y a decir que es que tiene tapizada la casa de obras de arte y que eso no es terrible.
3: Eso me genera envidia.
5: No,
3: eso me genera envidia y de la buena,
5: no,
3: porque tener obras de arte sí es... No, sí,
6: antes ahí no se ven las valiosas. Me lo contó una persona que es coleccionista, conoce como nadie la obra de Botero, que estuvo una vez en la oficina de Abelardo de la Espriella en Bogotá y que nunca había visto tantos boteros juntos.
0: Bueno, pues el presidente es un...
5: No, está muy bien.
0: Es un coleccionista de arte. No, y una persona que le gusta el arte, pues eso habla bien de esa persona.
5: Perfecto.
4: Ahora van a decir que preferían la casa de Nariño, que es sobria, que tiene unas obras de arte, pero pues mejor ubicadas.
3: Ah, no, pues la casa de Nariño es diferente.
4: Digamos,
3: claro,
4: que no es. Yo sé que ustedes querían decir que eso tiene un poco de contaminación visual por la cantidad de obras que ya.
0: De ninguna manera.
4: No, es lo de ustedes, tiene veneno.
5: Muy apropiadas.
6: Es lo que no va mucho en la escultura francesa.
3: La que está
6: al lado del cuadro de
5: Ana Mercedes
6: Hoyos.
3: Sí. Esa es la foto, le contamos a los oyentes, porque ustedes pueden entrar a verla en YouTube en este momento, las estamos mostrando las fotos en este momento, pero si no la están viendo, esa es la foto que estamos contando en el comedor, que está el mantel de encaje, Dice la foto en la que están estas, están las

0: cinco personas que no hemos logramos identificar a la quinta persona. Yo pensaba que era Katia Nolan, ustedes me dicen que
1: pensaría
0: no.
1: ¿Pensaría que debe ser alguna funcionaria del Departamento de Estado? ¿De pronto?
0: ¿Quién será?
1: No sé. No, honestamente no sé.
0: Nos cuentan de pronto, pero no sabemos quién será. Pero en todo caso, bueno, en la mesa principal sí hay dos banderines, el banderín de los Estados Unidos y el banderín de Colombia, en donde están sentados el secretario Rubio y el presidente Abelardo de
2: la Espriella. Pero eso salió bien, esa visita salió bien, bien para Barranquilla y bien para el presidente de la Espriella, es la verdad.
0: No, claro, y además, cena sí. privada, son muy amigos, son cercanos.
3: Y en la foto salen sonrientes, esto es una, es que tener buenas relaciones con Estados Unidos es importante.
4: Yo quedé muy contenta.
3: ¿Le quedó contenta? Fue a ti, así, ay, a usted le alegra eso.
4: Ah, yo sí, voy a abelardista total.
3: ¿Usted es abelardista?
4: Yo sí, me declaro.
3: Ah, de... muy bien, tía, muy bien.
2: Claro. Pues, no hay duda de que fue un gran logro del presidente.
1: Sí. Pues perdón, es que lleva un mes.
0: No, por supuesto, que habrá, no supimos qué comieron.
3: No sabemos qué comieron.
0: Preguntamos y al fin no supimos qué comieron. No supimos qué se sirvió en la cena, pero pues fue una cena privada en la casa del presidente de la República. Los niños estuvieron un rato, compartieron con los invitados, con el secretario Rubio y con su esposa. Bueno, un temita ahí.
1: No lo vaya a decir, Esteban, porque eso es un tenedor de plata.
0: No.
1: Está brillado.
0: No, claro, el tenedor. No, sí. hay gente que cree que el tenedor que tenía el es senador plástico, Rubio es de plástico.
3: No,
0: son senadores.
1: No, en serio, es verdad.
0: Eso no es cierto.
1: Pues es plata, brillada.
0: No, lo que le pregunté a algunos expertos en el tema de la mesa es que la servilleta que se la puso el señor presidente en la camisa, en el cuello, pues no va ahí. Digamos, en una cena muy íntima como esta, sí. Pero generalmente, pues esa cena tiene que ir en el regazo, en la pierna.
3: Sí, pero le voy a decir algo. No, depende de lo que usted esté comiendo. Claro, cuando usted está camisa y corbata. Sí, y el plato que está comiendo tiene exceso de salsa.
0: Sí. Usted puede ponerla ahí por si acaso. Ahí,
3: sí. O es una carne que está. Sí.
1: O sea, si usted está comiendo como unas costillas barbecue, una cosa así.
5: Es aceptado en un ambiente informal. En un ambiente informal, sí. Pues realmente era informal.
0: Es informal, están en la casa, sí.
5: En un banquete, pues no va.
0: Además me parece que lo habrán dicho al presidente.
3: Pero a mí no me deja dormir el pensar que habrán comido. Porque a mí eso me genera una curiosidad.
4: Envidia.
3: Me genera envidia. Sí, pero ¿sabe qué me gustaría preguntarle al
0: presidente? ¿Al presidente?
3: Sí.
0: No, pues ahí tenemos en la línea. Sí.
4: Claro. Ay, cómo me encanta. ¿Cómo
3: a usted le gusta, no? Déjeme saludarlo.
4: Sí, buenas tardes.
0: Salúdelo, tía.
3: Presidente. Tranquila, tía. La oye. Tía, presidente, ¿cómo le va? Buenas tardes. Felicitaciones por el encuentro con el secretario. Y cuénteme, ¿cómo le fue en esa cena con Marco Rubio?
5: Ah, papi, ¿qué?
3: Pero, presidente, ¿cómo va? Lo veo tranquilo. Pero tiene toda la servilleta ahí en el pecho para que se la quite. Porque
0: no,
3: ya
0: pues
3: no.
0: Déjesela igual, ya.
5: Ay, ¿y qué?
0: Porque se salpica eso en esta entrevista.
5: ¿Qué tiene contra la vaina? ¿Qué tiene contra eso?
3: No, nada, presidente. No, de hecho, yo acabo de decir que me parece bien que uno para cuidar. No tengo envidia.
5: Deja la envidia, papi. No. ¿Que porque no estuviste acá?
3: No.
5: ¿Que porque yo fui el que estuvo acá con Marco Blondie?
3: No, Marco Rubio, sí.
0: Marco Blondie.
3: Pero no es envidia, presidente. No, me parece bien. Yo dije que uno se puede poner ahí la servilleta cuando está comiendo cosas con salsa. Por ejemplo, unos espaguetis a la boloñesa. Eso toca meterle servilleta en la camisa porque si no se daña.
5: Joda. Oye,
3: ¿qué comieron?
5: Oye, este man, me encanta que este man estimula el uso del ácido fólico en la gestación.
3: Presidente, hombre, agrándeme suavecito.
5: Ay, qué bollito, ¿cómo vas tú?
3: No,
5: ay,
3: bien, presidente. Es para preguntarle cómo estuvo la cena, cómo le fue.
5: Cipote, comida bacana.
3: O sea, bien.
0: O sea, eso es que bien, eso mira, es que salió bien.
5: Le dimos bolloyuca,
3: ¿sí?
5: Suero, carimañola, arepe huevo, calleye y motequeso.
3: Qué rico.
0: Buenísimo.
5: Sí. Al final, el compadre Marco no se podía parar.
3: Usted le dice compadre Marco.
5: Claro.
3: ¿Y por qué no se podía parar? ¿Por la llenura?
5: No se podía parar del baño por la indigestión.
3: No, hombre, a ver, esas cosas no se cuentan, presidente. Usted es un tipo usualmente muy medido en sus declaraciones, no diga eso.
5: Espérate. Oye, se los olvidó guardar esta. Guarda la vaina ahí.
3: ¿Qué? ¿Este es un tenedor?
5: No, trinche. Es un trinche, papi.
3: Ah, es un trinche.
0: Un trinche.
5: Bueno. Ajá, brujo.
3: ¿Qué pasa?
5: ¿Qué, brujo?
3: Presidente.
5: ¿Ah?
3: Presidente, entonces, ¿cómo van las cosas?
5: No, mira. Entonces, el man estaba mala, ¿eh? Pero ajá. Tú sí sabes que esa vaina puede pasar.
3: Sí, uno se
5: dice. Al final le ofrecí agüita caliente con limón.
3: Ya.
5: ¿Pero ya para qué? Dijo la Cocobolo con el moruno afuera.
3: ¿Ya qué?
0: ¿Dijo quién?
5: ¿Ya para qué? Dijo la Cocobolo con el moruno afuera.
3: ¿Quién es la Cocobolo y qué es un moruno?
5: Ya empezamos con este man.
3: Es que no, presidente, es que yo trato de entenderle y usted tiene que entender.
1: El moruno es un calzón, es el calzón.
3: Ah, el moruno es un calzón.
1: Sí, el moruno
3: ahora
1: es el calzón.
3: Ahora me falta es la cocobolo.
1: No, pero ahí sí ya me rajé.
0: Cocobolo.
5: Mira, te la dejo de tarea.
3: No me deje tarea ahorita.
5: Porque a mí no me incomoda tu ignorancia, sino el afán de compartirla, papi.
3: No, presidente, suave. No,
5: de verdad, mira. Esa frase, esa vaina, lo que quiere decir es que ya el daño estaba hecho. Ya para qué ofrecerle nada.
3: Ah, muy bien, listo, perfecto. Más claro, mira, facilito.
5: Lo bueno fue que hablamos largo rato sobre el tema de la seguridad en Colombia.
3: Muy bien.
5: Y quedamos en que iba a empezar a extraditar a Raimundo y todo el mundo.
3: Ah, usted va a empezar con las extradiciones.
5: Hoy por la mañana ya leí a los primeros asustados, pero ajá, tú sabes que el que se escama es porque es pecado.
3: ¿Cómo así?
0: Eso está fácil de entenderlo.
3: O sea, se escama. El que se escama, pero es que ¿cómo así uno no se escama? Porque los pescados ya tienen escamas, eso no es una decisión que tomen. O sea, ¿qué significa eso, presidente?
5: Mira, parábola mi llave.
3: No, yo le...
5: De verdad, me está exasperando.
3: No.
5: Parábola. Bueno. Parábola, mira. Lo que significa ese dicho es que si a alguien le incomoda que empiece a extraditar gente es porque su guardado debe tener.
3: Ah, bueno. Y tiene razón, sí, es verdad.
5: Lo que sí me dejó cool impresionado en la escena fue la sencillez del man.
3: Pero no diga cool impresionado, que eso no...
5: Hablo como quiera, mira. Bueno, yo hablo, sí, porque estoy bajo el marco de la Constitución
3: y
5: la ley.
3: Sí, señor, ya sabemos. Sí.
5: ¡Brujo!
3: Pasa, presidente.
0: Es que él tenía una plataforma antes en la que convocaba gente para temas de negocios y se llamaba Brujo.
3: Ya.
0: Sí.
5: Bueno, ya, monstruo, deja la vaina ahí. Bueno.
3: Bueno, pero siga que fue, eres muy sencillo, me estaba
5: muy
3: diciendo.
5: Sencillo el man.
3: Sí.
5: El viejo Blondie, sencillo. Viejo hasta Blondie. Con cubierto de plástico comió y no dijo nada.
3: Ah, pero eso no era plástico, no era plata. Sí.
5: Pero tú qué crees, ¿qué?
0: Era un efecto.
5: Papi,
0: la foto.
5: Papi, hay que apoyar al pequeño empresario.
3: Sí.
5: No claro. Como otra gente toda estirada, que si uno le sirve con cubierto de plata fina, hace más mueca que boquinche comiendo cucayo.
3: Ay. O más mueca que un boquinche, sí.
0: Sí, comiendo cucayo, que es la pega.
1: El cucayo es el pegado.
0: La pega el arroz.
3: Claro, un boquinche comiendo cucayo.
0: La pega el arroz.
3: Pero pues la referencia al tema físico, pues no sé, ¿no? Pero bueno, pero no importa. Pero le entendí. No, pues,
5: se te cayó el aviso,
3: no,
5: papi.
3: Se me cayó nada, ay, presidente, no. Sí le entendí.
5: ¿Soltaste chupo?
3: No, yo no le chupo. Siga, dele, presidente.
5: Pero
3: entonces,
5: muy bien, mira, butifarrito.
3: No me diga butifarrito.
5: Lo que quiero decirte es que... Tú estás aprendiendo a costeñizarte.
3: Estoy haciendo un esfuerzo para que se dé cuenta.
5: Estás haciendo
3: colombianos...
5: más esfuerzo que mi compadre Blondie.
3: Rubio.
5: Es la misma vaina. Es que yo soy bilingüe. Soy bilingüe bajo el marco de la Constitución.
3: Sí,
5: y la
3: señor,
5: ley.
3: Ya sabemos que la Constitución. Ahí está la tía contenta.
5: Sí. Tía. ¿Quién habló allá, Mario Auxilio?
3: No, esa es la tía. Ya es la tía toda, Mario. Sí. Por favor.
1: La tía es abelardista.
3: Ella es abelardista.
5: Ah, sí. Es de la mía, es tigresa.
3: Es tigresa. Salud.
5: Tigresa del oriente, por la edad.
3: Es una tigresa ya un poquito mayor, pero...
1: Saca las garras. Sí, sí.
5: Bueno, bendito, como diría el gran filósofo Diomedes.
3: ¿Cómo decía Diomedes?
5: Para lo que hay que ver hoy en día, mejor estar uno ciego. Suerte, ternurito. Tengo que reciclar los platos de anoche porque no se te olvide. Hay que estar firme por la patria.
3: Chao, presidente, que le vaya bien.
5: Chao.
3: Saludos de la tía.
6: Camilo Cifuentes es Voz Populi.
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0: 7:05 PM. Esta, a ver si adivinas la banda sonora.
1: No, estoy perdido.
0: No, pero a ver.
1: No, pero es que esto puede ser cualquier cosa.
2: ¿Se
1: es que
2: parece usted... al Game of Thrones?
1: No, no, señor, no tiene nada. El Game of Thrones.
2: ¿Se expresidente. Parece Game of Thrones?
0: Sí se no. parece, no, pero se parece un poco, ¿no pero no es, no es?
3: Para mí tiene no. algo que ver con lo que está pasando con la IA hoy en día.
0: No, por eso, entonces, ¿cuál podría ser? No, pues está fácil.
4: ¡Es el apocalipsis!
0: Puede ser, por ahí, por
3: ¿puede
0: ahí,
3: ser algo con Schwarzenegger?
0: Sí, claro, exactamente. ¿Sí? Es...
3: Terminator,
0: oh, okay. Claro, bien, obviamente.
3: No tenía ni idea.
0: Terminator, me imagino que si se han pegado una pasada por las redes sociales, y si no aquí les contamos, saben qué reveló el señor Jacob Coxon, un investigador que trabaja para Anthropic, una de las empresas más importantes de inteligencia artificial. Para allá iba, señor. Renunció. Y renunció azotando la puerta y contando todo. Diciendo palabras más, palabras menos. Que dentro de casi una década, la humanidad se podría acabar.
2: ¿Se viene el Agamenón?
0: No, el Armagedón, expresidente.
2: Yo lo dije una vez, el Agamenón.
1: Ahí tenemos en pantalla, no, para quienes lo puedan ver, el tweet que publica. Es un hilo, además.
0: Es, ¿no?, un hilo, además, que publica en las redes sociales. Usa la red social X, donde dice: hoy renuncié a Anthropic, pasé los últimos 3 años haciendo investigación de pre-training, que es pre-entrenamiento,
1: sí,
0: tanto en OpenAI, que es la famosa creadora de ChatGPT, como en Anthropic. Ninguna de las dos compañías está actuando de manera responsable. Están compitiendo directamente hacia una superinteligencia capaz de mejorarse a sí misma y están apostando nuestras vidas en ese proceso. Así abre el hilo, que usted ya dice, por eso le pongo música de Terminator. Uy, no, y todo.
1: ¿Qué pasa?
5: Que se va a acabar la artrosis, muy bueno.
1: No, no, es Anthropic, que es una inteligencia artificial, ¿no?
0: ¿Sabe
1: que
0: inteligencia artificial? Y hace varias reflexiones en las que dice: no subestimen el poder de esta tecnología. Estamos hablando de uno de los ingenieros que se ha encargado de elaborar, de uno de los arquitectos de la inteligencia artificial. Muy pronto tendremos sistemas sobrehumanos capaces de hackear cualquier cosa, revolucionar cualquier campo de un día para otro, adquirir poder y recursos reales. Estos dos temas son los más delicados. Todos hemos sido testigos del progreso en cada una de estas áreas.
5: Eso no me va a tocar.
0: Yo creo que le va a tocar, tía, porque según él va a ser como en menos de una década. Nos va a tocar a todos.
6: Va a haber una auratronic.
0: Sí.
6: Auratronic.
7: Y antes de 2030, inteligencia artificial
0: acabar con
7: va
0: esto.
7: A tener un poder capaz de destruir a la humanidad.
0: El progreso no se está desacelerando, está diciendo este señor.
2: Yo lo dije.
0: ¿Qué dijo usted, expresidente?
2: Yo lo en más de una ocasión, que yo leí la inteligencia artificial.
0: Sí, no, pero usted habla un poco de cabeza.
2: ¿Qué es lo único que no puede hacer la inteligencia artificial?
0: ¿Qué?
2: El amor.
1: Ay, no, pero no tiene, pero ¿por qué tenemos que volver a eso siempre, expresidente, por favor?
0: Sí, expresidente.
6: ¿Qué sabe?
4: Sí, allá llega.
1: ¿Qué tal que sí?
4: Sí.
2: Hay
4: sí
2: que darle como a teclado.
7: Pero eso sí es muy delgado. ¿Sabe qué es más irresponsable?
0: ¿Qué?
7: Que los dos botones que pueden destruir el mundo estén en manos de...
0: Yeah.
7: Dos puntos.
0: De dos loquitos.
7: Trump, Putin y Trump.
0: De dos loquitos. Imagínense. Las personas que están... Esto que les estoy diciendo es del hilo de Jacob Coxon, esta persona, este ingeniero que acaba de salir de Anthropic, una de las empresas más importantes de IA. Las personas que están construyendo la IA creen sinceramente que esta tecnología podría acabar con nosotros antes de que termine esta década.
3: Upa, lo que dice Álvaro.
0: Resalta una cosa importantísima. Esto no es una estrategia de marketing. No es que el señor renunció para que esto es pues una idea de promover la IA o algo. No, está contando que de hecho muchos ejecutivos e investigadores senior suavizan las declaraciones públicamente para sonar medianamente sensatos, y que él mismo ha escuchado a esas personas expresar esos miedos en privado. Iba a decir algo...
2: Esto se va a acabar.
0: Mire lo que dice este señor. Ojo. Ojo, porque si no, dejen sus asuntos resueltos de aquí.
1: Sí, resuelva.
0: Tiene cuatro años y medio. Ninguna otra actividad
7: no
0: humana.
7: La hipoteca.
0: No, no, es el momento de qué, endeudarse, todo. No.
8: ¿Quiénes tienen fuero pensional?
0: Los del fuero pensional, olvídense eso, ya, ¿para qué?
6: La crisis.
0: Cuidado, es más, deberían tener miedo los del fuero pensional, porque si ya esto le quedan 5 años, 4 años. Dice este señor también que ninguna otra actividad humana representa
4: un... menos.
0: Representa un nivel de peligro semejante. Vuelvo y lo digo. Estaban camuertos de la risa, pero eso lo dice uno de los arquitectos, uno de los creadores de la inteligencia artificial. El hilo, además, bueno, sigue ahí contando, desarrollando precisamente la misma preocupación que son los avances de la inteligencia artificial, que están llegando a un punto en el que estos investigadores que trabajan, digamos, porque uno se pregunta, bueno, pues si estos manes saben para dónde vamos, ¿por qué no paran eso? ¿Por qué no lo frenan? Porque tanto los que están trabajando en el tema de la IA en Estados Unidos, como los que están trabajando en ese tema en Rusia, en China, están todos en una carrera similar a lo que fue la carrera nuclear y la carrera espacial. A ver quién llega primero. ¿Por qué? Por el miedo de que los otros lleguen a alcanzar más poder, y esto va a ser más grave y más terrible que las armas nucleares y que la importancia que tuvo llegar al espacio.
5: Que desconecten eso.
0: Dice este señor en su hilo que están compitiendo directamente hacia una superinteligencia que pueda mejorarse a sí misma, y ahí es donde están en riesgo las vidas de las personas.
7: Esto, la explicación es que si la inteligencia llega a un punto en que se supera a sí misma y crea más inteligencia,
0: claro,
7: pues es incontrolada por el hombre.
0: Claro, porque es un proceso en el que ellos mismos se van a entrenar dentro del mismo modelo de la IA. La IA está entendiendo, me llamó mucho la atención que hoy hubo una protesta de robots, creo que fue en España, no sé si tenemos el video de lo que fue, y la hicieron viral, una protesta de unos robots en España. Vi otro robot bailando, haciendo los mismos movimientos de una persona, baila, perrea mejor que varios de esta mesa, le cuento. Bueno, que no es tampoco difícil, ¿no? Acá es sencillo. Pero las imágenes, digamos, que sí deberían aterrarlo a uno un poquito, porque son videos que preocupan en el sentido que si estas superinteligencias, que son estos robotcitos que aprenden las cosas tan rápido, o estos carros que se manejan solos, o esto se puede reinventar a sí misma y después adquirir recursos y adquirir cosas, pues estamos ante una cosa que dentro de unos años no va a tener control.
7: Lo que yo hice hace dos días.
1: ¿Qué hizo usted?
7: Empecé a mirar una cuenta de robots.
1: Sí.
7: Y vi otro y vi otro. Obviamente el algoritmo sabe que uno está interesado, entonces llevo dos días
0: que le sale solo
7: contenido en publicaciones sobre robótica. Ustedes no se imaginan lo que ya hay. Es una cosa impresionante.
0: La gran preocupación.
7: Los robots que hay, lo que hacen, ni nos imaginamos.
0: La gran preocupación es si eso llega a pasar.
5: Uno llega a pasar. Los robots.
6: Era expresidente, pongo un robot que consiga su robotica.
3: Claro, perfectamente lo puede hacer.
1: Pero mire, dos cosas. Dígame, Pedro.
4: Pero además de eso, hay un señor que se llama Peter Thiel, que es el creador o fundador de PayPal. Este señor ha dicho en muchas ocasiones una frase que a mí, además de lo que están diciendo, me deja profundamente inquieto.
1: Cuénteme.
4: Ha dicho que ya no creo que la libertad y las democracias sean compatibles. O sea, este hombre que maneja el mundo de lo que estamos hablando y de lo que ustedes están hablando, ya sostiene que libertad y democracia no son compatibles. Él quiere trabajar más dentro de un concepto de libertad corporativa, donde puede manejar, por ejemplo, está en este momento tratando de generarse una licitación para que el Pentágono pueda ser manejado por inteligencia artificial. Y es la propuesta que tienen el señor Peter Thiel y Elon Musk y toda esta serie de nuevos hombres del mundo y de la tecnología. Pero ojo con la frase, es que decir que la libertad y la democracia ya no son compatibles es profundizar mucho el discurso, donde puede haber un manejo bien complejo de en contra de las libertades o en contra, claro, de la democracia.
1: Sí, señor, tiene usted toda la razón.
9: No, qué miedo que uno lo empiecen a clonar ahí.
7: Sí, qué miedo, ¿no? Thiel es el ideólogo, el papa del todo el efecto de la tecnología sobre la democracia. Algunos dicen que es el ser más peligroso del mundo.
1: De esto solo me queda una pequeña esperanza, Esteban.
0: ¿Cuál será?
1: Evidentemente lo que dice Jacob Coxon es muy preocupante, que en esa carrera por IA no se están controlando los avances, que debería desacelerarse ese camino, pero que ninguno quiere hacerlo por miedo a ser vencido por su competencia. Lo único que podría ser diferente y que podría darnos una luz distinta es que este señor Jacob Coxon,
0: sí,
1: no sea tan relevante como creemos nosotros que lo es dentro de la investigación. Y eso usualmente pasa en muchas industrias. Cuando la gente se va de una industria X dice, no, yo me fui de la industria de la panadería porque eso está matando gente, está engordando a todo el mundo y por eso me fui. Cuando usted pregunta dentro de la industria, resulta que pues no era una persona tan importante, no sabía tanto y ya lo iba a sacar.
0: O le quieren bajar la caña.
1: Entonces, también, o le quieren bajar la caña también. La caña.
7: Pero acuérdese que el fundador de Microsoft,
1: Bill Gates,
7: dijo algo similar.
1: Dijo algo parecido.
7: Hace un mes.
1: Ahora, es que esto es mucho más apocalíptico, ¿no?
0: Esto es mucho más apocalíptico.
1: Y además, yo no recuerdo en el pasado reciente un post que tuviera tantas interacciones como este. Van más de 650 mil me gusta.
0: Es impresionante porque ha sido
1: van más de 161 mil retweets. Esto es un montón de gente hablando sobre eso.
0: Es todo el planeta hablando de eso.
5: Me queda la duda.
1: ¿Cuál, Aurorita?
5: Mañana hay programa. No,
1: sí hay. Esto se demora. Esto se demora. Mañana aquí la espero.
7: Pero hay, media, hay, no hay alguien diseñando inteligencia artificial, un personaje como
2: yo
7: usted.
2: Diseñando.
7: Que va a ser más eficiente, más cumplidor, claro, del horario.
1: Sí, sobre todo más cumplidor del horario.
10: Will Smith también hizo una película llamada Yo Robot y habla Yo precisamente Robot. De esto, que, tal cual.
5: Ve, la voy a buscar, ¿tu robot?
1: No. O
0: sea, los que están en YouTube están viendo imágenes de la manifestación que les contaba de robots de manejados por inteligencia artificial, una manifestación en Polonia. Esto fue frente al Ministerio de Asuntos Digitales de Polonia y uno lo ve y se muere la risa. Lo que pasa, lo que primero genera risa, como un grupo de robots ahí haciendo una manifestación, estaban pidiendo mayores controles sobre el desarrollo y uso de la inteligencia artificial. Es una actividad que organizó una organización, una ONG que se llama Democratism y que está buscando abrir el debate sobre el impacto de la inteligencia artificial, de la robotización del mercado y temas también ya de derechos laborales. Pero a mí sí me llamó mucho la atención esos robots que vi hoy con la protesta y el robot que vi bailando. El robot que vi bailando es impresionante. Digamos, la capacidad de estos aparatos de aprenderse una actividad y realizarla de una.
11: Programarlos.
1: Pero una cosa,
0: vamos a ver si dentro de 5 años seguimos a cabo. Ya esto. Chao.
1: Hace un par de días oía a un experto en inteligencia artificial y en todos esos temas de innovación al que le preguntaban qué tan cerca estábamos de los androides. Y él decía, no mucho, ¿sabe? No estamos muy cerca. ¿Sabe por cuál es el problema? Que no existe una capacidad de batería para alimentar un robot con esas características.
2: Del amor. Necesita una batería de litio.
1: Sí, de litio.
2: Y no le da, pues entonces de litio y medio.
1: No. Por favor. Entonces,
0: claro que esos aparatos fácilmente se pueden recargar. Pues sí, pero la batería el mismo aparato ahí se enchufa.
1: Claro, pero el concepto de androide que hace unas funciones y que dura un tiempo haciendo sus actividades de manera autónoma.
0: No, pero su fuente es un poquito carretuda porque esos aparatos fácilmente pueden ir y recargarse. Y si el día de mañana
1: es Freddy Vega, el fundador de Platzi.
0: Pero el señor Platzi no tiene que ver con inteligencia artificial.
1: Pues señor, que está en
0: el señor que sabe hacer. Sí, pero porque se inventó una cosa, parecía un PowerPoint y lo mejoró. Pero es que. Pues, o sea, no, a lo que voy es que.
10: Hasta los mismos robots pueden cargar sus baterías recargables.
0: Yo no creo que en 5 años nos vayamos a morir todos, pero lo que sí creo.
2: ¡Viva Belardo!
0: Es que.
1: Tía, no tiene nada que ver.
0: Igualito a la tía que tengo es que ya le está fallando. Pero lo que va pensando es, Stephen Hawking decía antes de morir.
7: Parece chiste y no es chiste.
0: ¿Cuánto
7: falta para que un robot se lance a la presidencia y digamos mejor este?
0: Robot populista.
7: Porque este le manejamos el software para que no robe y tal. Y creemos que vamos a tener control.
0: Los que se vieron el capítulo.
10: Es más.
11: No,
1: maestro.
11: No.
1: El robot.
10: Barrera.
1: No.
0: Ustedes se vieron.
10: Les voy a cambiar el nombre del programa. Se llama Robots Populi.
1: Ya, muy bien. Gracias, maestro.
0: Estamos a nada, le cuento.
7: Es un robot al que le metan en el software toda la filosofía de Platón, de Aristóteles, de los grandes pensadores. Y le incluyan la prohibición de la moralidad.
1: Lo hackean los políticos. Eso
0: lo
1: sí. Encuentran la manera, sí.
0: De eso se va a tratar. Yo creo que las naciones van a tener cada uno su inteligencia artificial, pues las superpotencias, para intentar contrarrestar a las otras.
2: Robotando.
0: Hay un capítulo,
2: tamales.
0: Los que se vieron la serie Black Mirror saben que varias de las cosas de esa serie, que se hizo hace mucho más de una década, creo que hace unos 15 años, es de las primeras series propias de Netflix, varias de las cosas de esa serie que uno creía loquísimas han pasado. Véanse el capítulo de Black Mirror que se llama The Waldo Moment. El momento Waldo.
2: Con Waldo Rego.
0: Que no. Es precisamente sobre un muñeco que se llama Waldo. No se parece tanto a Waldo Rego, pero podría, pero parece. Tiene un aire. Y ese es una inteligencia artificial que termina lanzándose a la política y ganando. Y destruye al creador.
7: ¿Se votaría por un político de estos?
0: No, ni a patadas, pues. Uno no.
7: O por un robot que le certifica que el software es
1: invulnerable y que no roba.
7: Limpio, por llamarlo de alguna manera.
0: ¿Se imagina? Hasta siempre, uno pensaría que siempre hay alguien detrás.
4: Esteban.
0: Dígame, Pedro.
4: Yo, usted está hablando de algo muy interesante. Yo no sé si la cámara aquí alcanza a ver ahí.
0: Levántelo un poquito, levántelo
11: el celular. Por favor.
0: Ahí, más cerquita.
1: Eso. Los ingenieros del caos y la obra de los depredadores.
0: Levántelo un poquito, levántelo.
7: Gran libro, gran pensador.
4: De ese señor que se llama D'Empoli, Giuliano D'Empoli. Es que no sé, yo soy muy malo para esto.
1: Pero ahí lo estamos viendo, ya lo vimos.
4: Ahí
1: lo vimos.
4: Los dos libros se llaman Los ingenieros del caos y el otro se llama La hora de los depredadores. De verdad, vale la pena porque tiene mucho que ver con lo que está hablando Esteban, de Waldo, pero también de los que han hecho toda esta ingeniería en lo que nos han metido en política y en la sociedad. Se llaman Los ingenieros del caos, es uno, y el otro, La hora de los depredadores, de Giuliano D'Empoli. Por favor, ojalá que lo lean.
7: Para mis amigos que dicen que canso con el populismo, léanlo y verán el poder del populismo y cómo el populismo está mandando el mundo y son los depredadores.
0: Bueno, le digo una cosa, si quiere ahorita, téngamelo ahí, Pedro, lo que está mostrando.
10: Téngamelo ahí.
4: ¿Quiere que se lo envíe?
11: Cuidado, envíelo,
0: pero muéstralo otra vez. Okay.
2: Por ser bien entrega.
4: Un segundo. Es que yo está soy... ahí. No se burlen de mí, por favor.
0: No,
1: de ninguna manera.
2: Le hace falta un robot a Pedro, ¿cierto?
4: En serio, que
2: póngase ropa, Pedro.
0: Qué verga. Hay una foto. No, salieron unas viejas. ¿Qué es eso?
2: No, Pedro.
1: Los ingenieros del caos.
2: Tu rapi está llegando.
0: Los ingenieros del caos, la hora de los depredadores. Que ese Pedro tiene todo el sentido. Mire, las grandes elecciones hoy, desde la primera elección que definieron las redes sociales fue la de Trump cuando le ganó a Hillary Clinton. Facebook tuvo un papel importantísimo en esas elecciones. Y de ahí para adelante, a través de las redes sociales, se han manipulado las elecciones presidenciales y políticas en todo el planeta. Stephen Hawking, antes de morir, se decía que a esto le quedaba más o menos un siglo al planeta, que en unos 100 años, estamos hablando del hombre más inteligente que había en el mundo, murió en el 2018. El señor que estaba con parálisis, ¿se acuerda? Decía que esto le quedaban unos 100 años. Ahora salieron los señores que dicen que esto le queda menos. Yo no sé, yo me quedo pensando.
1: Probablemente sí. Lo cierto es que ese tuit, que lleva ya 23 horas publicado, ha sido compartido miles y miles de veces. Más de 140 mil. No, señor, lo escribió Jacob Coxen, que renunció a Anthropic.
7: Pero ahorita, mientras hablábamos de robots y tecnología, alguien nombró a Rappi.
11: Sí.
7: Miren cómo es. Una experiencia personal. Dos pedidos cancelados, que nunca llegaron, pero cobrados. Suman 500 mil pesos. Varias solicitudes a Rappi de que devuelva la plata. Diga, aquí no nos aparece. Digo, ¿cómo que no? Está cobrado. Está cobrado en el banco. Y dicen, pues a nosotros no nos aparece.
0: Pero es automatizado, claro.
7: Y pues como uno habla con un chat que no tiene cara,
1: no hay,
7: juega a un robot. ¿Usted cómo le dice ladrón a un robot? Y la última, hace dos semanas. Aquí está tu factura del premium que compraste. Yo no compré
0: el Rappi Prime.
7: Rappi Prime, que vale otros cientos miles de pesos.
1: Reclame a ver cómo le va.
7: Voy como en un millón de Rappi. ¿Quién me va a devolver la plata?
10: Por Dios.
1: Nadie.
2: Igual no pague, que esto se va a acabar rápido. Amiguitas, amiguitas.
1: No, ahorita sí, este sí es el final.
0: Llegó el final.
2: Sí, amiguitas, llegó la copa, el final.
11: Apocalipsis.
2: Bienvenidos a la ciudad de hierro geriátrica. Mis últimos pasos. Un lugar dedicado a la diversión de sus viejitos. Aquí les ofrecemos una amplia variedad de atracciones,
12: dependiendo del plan que estén pagando, claro. Si tienen el plan básico, estarán montados todo el día en el carrusel de caballitos.
1: No aplaudan eso, hombre.
0: Aplaudirle, hola.
12: Si tienen el plan VIP.
1: VIP.
12: Oh, Best Bishop VIP. Estarán montados día y noche en los troncos acuáticos.
1: ¿Y los que no tengan plan qué?
12: Estarán montados en la...
1: ¡No! ¡No! ¡Hombre!
12: ¡Ay, mentiras, mentiras! Y ahora, démosle la bienvenida a la montaña rusa de los cueliverrugosos. El carrito chocón chuk, chuk, chuk, chuk, de los pechiamasados. A la rueda, rueda de... ¡Ah, no! ¡A la rueda de la fortuna! ¡De los hueviamasados! ¡Oye, oye! ¡Mira quién viene! ¡Ahí se acerca! ¡El gran Tarcisio Maya!
13: ¡Ese es! ¡Ese es!
14: Chiblis, qué introducción tan espectacular, hermano.
1: Ay, qué gracias, bueno, por fin.
14: Te luciste.
15: Espectacular.
14: Mejor dicho, como dirían don Ruiz Isidoro y don Eutanasio en una silla eléctrica, quedamos matados,
1: hermano. No es gracioso. Ay, no es gracioso, Tarcisio. No se hacen chistes con eso.
14: Ay, Paniagüivín.
1: No, ¿cómo? ¿Cómo?
14: Paniagüivín, de cariño.
1: No, pero prefiero Panini.
14: Ah, bueno, Panini. Me regañés. Qué no vengas a estropear el campesino de mi alegría con el pequeño empresario del campo de tu amargura.
1: Sí, claro.
14: Y mucho menos hoy. ¿Qué? Estoy más contento que un boliviano en la playa.
1: A ver, no, ¿qué?
0: Pero, ¿qué tiene que ver?
1: No le celebré eso, Álvaro.
0: Pues fue tipo otro país.
1: Estuvo muy fino.
0: Pero no,
14: carne y hueso, aquí no hay robo.
1: Bueno, ¿qué lo tiene tan contento entonces? A ver.
14: ¿Qué te parece, Panis?
1: ¿Qué?
14: Me dio a mí por llevarme a los viejitos de paseo para un parque de diversiones.
1: Ay,
14: de
1: esos. Ah, me parece muy bien.
14: De los ambulantes pues, que van itinerantes.
0: Un robot no cometería ese gazapo, sí, por ejemplo.
1: Bueno, itinerantes.
16: Robot viejito.
1: Bueno, dele.
14: Dele, hombre. Bueno, hermano, nos fuimos para el parque y pasamos hasta lo más de bueno.
1: Con los viejitos.
14: Sí, muy bacano.
1: Ay, qué bueno.
14: Por ejemplo, uno de ellos que gozó mucho fue el viejito costeño, don Mondaniel.
1: Ah, ¿qué pasó con él?
14: Porque se la pasó jugando y divirtiéndose, hombre, en un jueguito muy chévere que le recordaba mucho la infancia.
1: Ah, Mondaniel, sí, qué lindo. ¿Cuál juego era?
14: Echóse la cola al burro.
1: Ah, Tarcisio. Tarcisio.
0: Póngale.
1: Tarcisio, cuidado.
0: La cola, póngale.
1: Porque lo corto y lo saco.
15: Sí, ¿ah?
1: A usted de la cabina.
14: Otros que estaban muy entretenidos eran la pareja de viejitos ninfómanos.
1: ¿Cuáles son
14: doña
1: esos?
14: Doña Fufurufani y doña Rechecho.
1: No, ah, Rechecho, Rechecho Escobar, sí.
14: Se fueron a jugar tiro al blanco y tenían dos opciones.
1: ¿Cuáles?
14: Si fallaban, perdían el turno.
1: Sí.
14: Pero si le atinaban, se ganaban un peluche inmenso, hermano. Y adivina.
1: Ay, no me diga que le pegaron al peluche.
14: Uy, como hasta las 4 de la mañana.
1: No, al del cuerpo. No, pero es que le pegaron. Es que fue el que dijo que se iba a ganar un premio.
15: Peluche, no, imaginar esto.
16: A mí me encanta ese chiste.
1: Esa sección suya saca lo peor de los personajes. Ya se la voy a parar ya.
14: Ay, no, ¿ah? Que fuera de periodista también vendía viajes.
1: No, la sección. Pero, uy, pero, vamos a parar esta sección.
14: No, otra que pasó muy bueno fue la viejita que trabajó mucho tiempo en cargos públicos, que tuvo un montón de investigaciones por corrupción.
1: ¿Cuál es esa?
14: Doña Prevaricata.
0: Eso se la conoce a Prevaricata.
1: Sí, la conoce bien,
0: cercana, ¿no? A suya, sí. ¿No?
14: Pues no muy cercana.
0: No la niegue. Sí. No la niegue.
14: De otra celda.
1: Ya.
14: Eso se montó en todas las atracciones, hermano, menos en el carrusel.
1: ¿Y por qué?
14: Oye, que porque la última vez que se montó en uno le fue muy mal. Eso fue en Bogotá, ya me dijo el nombre.
1: Ya sé cuál es. Sí, sí.
14: Ay, se me fue.
1: No, sí, no es ni el carrusel de Mundo Aventura ni el Salitre Mágico.
14: No, el carrusel de la contratación,
1: sí,
14: de la hermana.
1: Sí, lo vi venir hace tres pueblos.
0: Sí, ya sabíamos. Sí.
15: Bueno, digas que no te avisas.
1: Bueno,
16: Tarcisio, desde antes de la IA.
14: Está muy robotizado. Hablando de atracciones.
1: Atracciones.
14: ¿Te parece que por la llegada de todos los viejitos, este parque de atracciones,
1: sí, atracciones,
14: me ofreció una promoción que consistía en dos cosas? Entonces nosotros, digamos, nosotros podíamos escoger, sí, entre montar varias veces en la montaña rusa o dar un paseo gratis en cuatrimoto por todo el parque.
1: Ah, ya,
14: ¿qué te hubiera gustado,
1: man? A ver.
14: ¿Varias veces en la rusa o una sola vez en cuatro?
0: ¿En cuatri?
1: Tarcicio. Tarcicio.
0: La cuatri, es, la cuatri es la cuatri.
1: No, le voy a contestar más eso, de verdad, no más.
0: ¿Pero en cuatri ha probado?
1: No, porque sí, usted no le ayude.
14: La cuatri, no, no. En cuatri no se ve.
1: Pero una cuatrimoto.
0: La cuatrimoto,
1: sí,
0: por
1: sí,
0: eso.
1: Pero dígale cuatrimoto.
0: O la rusa.
1: Pero es montaña rusa, dígale.
0: Venga, la rusa, ¿cómo se ve?
1: No más,
0: no, la montaña. Es que si es
14: sus subidas y bajadas.
0: Eso le iba a decir, porque si es muy, si es muy movida.
14: Y uno blanquea el ojo y todo
1: eso.
14: Tarcicio. Muy asustado.
0: Claro, sí. ¿Y es con quién?
1: Bueno, Tarcicio, listo. 6:31, ya se nos va a acabar el tiempo. ¿Qué?
14: Ni elegante.
1: No, pero es que lleva usted...
15: Elegante.
1: Pero es que usted lleva... No tiene nada que ver con eso. Es que usted lleva monopolizando el programa durante 20
14: flójate,
1: minutos.
14: Flójate
0: durante casi, durante casi 20 años.
1: Sí, ya nomás, Tarcicio.
0: Durante casi 20 años lleva monopolizando.
1: Bueno, ¿qué pasó con el viaje, con el paseo, con los abuelitos y todo?
14: Bueno, ya cuando al final ya digamos cansados de la rusa y todo eso,
1: de la montaña rusa.
0: La montaña.
14: Entonces ya nos íbamos a ir y hermano, nosotros dijimos, ve que bacano montarnos todos en una de estas chivas rumberas.
1: Bueno, sí, está bien.
0: Sí, sí, eso ya no se usa tanto.
14: Allá afuera el parque, ahí, pero no, hermano. A las 2 cuadras nos tocó bajar, ¿no, hermano?
1: ¿Qué pasó? ¿Se quedaron sin gasolina?
14: No, le rompimos la espalda al pobre alemanito.
1: No, pero era... No. Ay, hombre.
0: Una chiva.
1: Sí. No es gracioso porque es que aquí somos defensores de los animales.
15: Sí, totalmente.
0: Sí, de verdad.
14: El que sí pasó...
1: ¿Qué?
0: Ojo, cuidado. Era
14: muy bueno, fue el viejito. ¿Quién? Imitador, que es muy feito.
1: Ah, hay un viejito, hay un viejito imitador.
0: Yo sé cuál es.
1: ¿Que es muy feo?
14: Don no. Oscar Iván.
1: No, pero Tarcicio, su compañero.
14: Hermano, no, sí. Pero oiga, no, pero nos tocó llevarlo al cardiólogo, hermano, porque en una de las atracciones tuvo muchos sustos.
1: Muchos claro. Sustos.
14: Sí, hermano.
1: ¿Y en dónde? ¿En la mansión embrujada?
14: No, en el cosito de los espejos.
1: Ya le veía.
0: Ya miserable.
1: No, no está bien.
14: Caminando en los espejos.
15: Caminaba.
0: Ese es como el palacio de los espejos. Sí.
14: Claro que era. La perla del día fue el viejito que.
1: ¿Qué?
14: Que no controla esfínteres.
0: ¿Cuál es ese?
1: ¿Cuál es ese? ¿Cómo se llama?
14: Don Juan Camilo Galindo.
1: No se burle de los viejitos.
0: Ah, viejo Juanca.
14: Sí, Juanca Galindo. Entonces
1: Tarcicio. Tarcicio, cuidado.
14: De un momento a otro, hermano, empezó a revolcarle, a moverse ahí todo raro en una atracción.
1: Ay,
14: hermano.
1: No me diga qué le pasó.
14: Lo cogió una tagada.
1: Ay, hombre. Tarcicio. Sí, Tarcicio, no más. Tarcicio, de verdad, está ya incómodo. Ya, de verdad, ya no más. Tarcicio, ya, dejemos hasta ahí.
14: Entonces, con los síntomas, para saber si usted...
17: Se está poniendo viejo, cuéntese las arrugas y no se haga el pendejo.
14: Sí, cuando lo montan en una atracción, los que están viendo dicen, no, es el colmo como montan ese señor.
1: Sí, sí,
17: sí.
14: Sí, cuando le compran manzana caramelizada, es más lo que chupa que lo que muerde.
17: Se está poniendo viejo, cuéntese las arrugas y no se haga el pendejo.
1: ¿Qué pasó?
14: Sí, cuando monta en los carritos chocones, todos lo tratan de evitar.
1: Ay, para
15: el
1: señor.
15: Cuéntese
17: las arrugas y no se haga el pendejo.
14: Sí, de la ciclovía, lo único que le llama la atención es el salpicón de pecera.
1: Sí.
17: Se está poniendo viejo. Cuéntese las arrugas y no se haga el pendejo.
14: Sí, cuando graba con el celular en un concierto, solo se ven las cabezas de los que están adelante.
17: Se está poniendo viejo. Se mueve. Cuéntese las arrugas y no se haga el pendejo.
14: Sí, ya le notan las tetillas en la camiseta si no haga frío.
1: Se está poniendo viejo.
17: Cuéntese las arrugas y no se haga el pendejo.
14: Sí, se asustó con la noticia del señor de la IA.
17: Se está poniendo viejo.
0: ¿Pero dónde?
14: ¿Qué
0: hago? ¿Qué
16: hago?
0: Hoy no duerme.
16: Todos tomando clonazepam.
14: Y ya el delicioso le volvió como una montaña rusa.
1: ¿Cómo?
14: Un preámbulo de 2 horas para subirse 1 minuto.
15: Oiga.
17: Se está poniendo viejo.
16: La cola.
17: Cuéntese las arrugas y no se haga el pendejo.
0: Sí. Que igual para eso hay solución, sí, ¿no?
1: Se toca hacer cola.
0: Claro, les pito.
1: No, sí, claro.
0: Bueno, Tarcicio, ya nos vamos. 6:35 ya.
14: Nos vamos, me suena a paseo, hermano.
1: Bueno, se va usted, sí.
14: No, yo no, yo sigo porque tengo saludos.
0: ¿A quién va a saludar ahora?
1: Ya empezó con el engrase, hermana.
14: ¿A quién? Al dueto Baena Tavares, que nos reportan sintonía a esta hora.
0: ¿Es un dueto? ¿Es un dueto? ¿Están en el hogar?
14: Me pusieron así, el dueto Baena Tavares.
15: ¿Están en el hogar?
1: ¿A quién más tiene saludos?
14: Pani, me están preguntando mucho. Sí, me va a presentar en Bogotá.
15: Ay,
14: y en Medellín la otra semana.
1: ¿Usted se va a presentar aquí?
14: Con los andropáusicos.
1: ¿Y usted?
14: Con mis amigos Jorge Rauso.
1: Sí.
14: Y el flaco Solórzano.
1: ¿Y en dónde es eso?
14: Eso va a ser acá en Bogotá, en el Teatro del Gimnasio Moderno, el jueves, el próximo jueves.
1: Qué bueno.
14: Y en Medellín, en el Colegio de la Enseñanza, el sábado 19, o sea, 17 de septiembre en Bogotá, 19 en Medallo.
1: O sea, usted se va a presentar dos veces con ellos.
14: Y va a estar yo.
1: Ah, pero de pronto se lo
14: digo. Sí, porque vamos a hablar de todo eso que le pasa a ustedes, los andropáusicos ya. Que las mujeres han hablado mucho de la menopausia. Es hora de hablar de lo andropáusico.
1: De la andropausia.
14: Todos nos pasa.
15: Una realidad, señores.
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1: Ah, hay que pagar encima.
14: Pues sí,
1: que. A ver, androide páusico.
0: Usted va a estar el 17 en el Moderno acá en Bogotá.
14: Es correcto.
0: Ok. Y el 19 va a estar en la Enseñanza de Medellín.
14: Correcto.
0: Pero ya, ¿y solo una fecha?
14: Solo una fecha.
0: No me diga solo una, porque.
1: Lo bueno es que esto se va a acabar rápido.
14: Sí, porque con las noticias.
15: No hay tiempo.
0: No hay tiempo para nada. Mitaquilla.com.co. Hay un celular, ¿no?
14: Ah, no, pero yo no me sé.
0: Ay, hombre, ¿cómo lo sabe? Lo están viendo ahí en YouTube, léalo. 323-809-7043. Igual si están en YouTube le pueden tomar el pantallazo.
14: Mira,
0: no me había dicho. Los andropáusicos.
1: ¿Quién es?
14: El doctor Jorge Lambis, experto urólogo, porque también vamos a tener atención ahí con la gente.
1: Para hacer pruebas.
14: Sí, para preguntarle a la gente. La gente pregunta
1: al
14: doctor. La gente le pregunta al doctor, es que le pasa a uno una
15: examen sin compromiso.
0: Oiga, va a estar bueno porque estos manes hablan, es que ellos vienen de, además de un podcast buenísimo, muy exitoso, en el que vienen conversando de temas. ¿Usted conoce las menopáusicas?
1: Sí, por
0: que supuesto. No, digo el podcast.
1: Ah, también. Ambas. Manejo ambos.
14: Yo estoy casado con
0: María Elvira Zapeta. Sí. Claro, debía haber preguntado.
15: Muy buen podcast.
0: Es súper buen podcast. Sí. Es un podcast muy exitoso, el de las menopáusicas. Nació también a raíz de ese podcast, el de los andropáusicos.
14: Claro, que los hombres tenemos mucho que contar.
0: De caballeros, man, hablando de temas, precisamente, caballeros ya de edad andropáusica, que hablan de los temas pues que les importan y que les afectan a esa edad. De ahí, de ese podcast, nace esta presentación que va a ser muy buena.
1: ¿A qué edad llega la andropausia, Esteban? Porque es que usted
14: la de los 40.
0: Eso era el olor a viejo. No lo digo yo, lo dice la ciencia.
14: Después de los 40 años,
0: noticias científicas,
14: empiezan los síntomas. Lo que pasa es que los hombres siempre hemos sido como muy miedosos de hablar de los temas.
0: Igual que las mujeres, creo que es después de los 40 también, ¿no?
14: Mira, por ejemplo, yo que he leído y con el doctor Jorge Lambis he aprendido mucho.
1: Tarcicio 637,
15: vamos.
14: Por ejemplo, dice acá el doctor, me escribe en este momento, por ejemplo, el afán puede ser un síntoma.
1: A ver, no tiene nada que ver el afán con eso.
15: Revísese.
1: No tiene nada que ver. Más bien, dígame si tiene preguntas geriátricas o no, porque ya nos tenemos que ir. A ver.
14: Sí, ve, le quería mandar un saludo a otro persona.
1: ¿A quién?
14: A mi amigo Hernando.
0: Tengo el dato. Ya que preguntaron el dato. Ese saludo, que es muy importante. La reducción progresiva de la andropausia.
1: Mucho cuidado con lo que va a decir.
0: No, pero es que son datos científicos. A mí me da pena.
1: Mucho cuidado que aquí hay personas, acá hay seres humanos, acá hay familias.
0: Con sentimientos, hay familias detrás.
1: Se tenga cuidado cómo va a manifestar esto.
0: Que la andropausia es una reducción progresiva.
1: Cuidado, Esteban.
0: Si no les gustó el otro día lo del olor a viejito, no les va a gustar.
1: Es que usted no sabe entregar esas informaciones.
0: Yo les traigo la ciencia, lo que pasa es que es un dato científico.
1: Y además usted va a llegar a esa edad.
0: No, claro que va a llegar y me ayuda, estos datos me ayudan a prepararme.
1: Sí.
0: Precisamente, y sé que algunos, pues que ya están, pues les ayuda este tema.
1: Entonces.
0: La andropausia, primero, ¿qué es? Para que lo hablemos claramente y aprovechen y vayan a los andropáusicos.
1: Sí.
0: Es la disminución gradual de los niveles de testosterona en los hombres, que es un proceso natural. Perfecto. Como el de las mujeres también es un proceso natural de la menopausia.
1: Listo, hasta ahí no hay problema.
0: Está relacionado con la edad.
7: Ustedes deben tener eso porque les da mucho calor.
0: Esta
7: cabina es helada.
0: Y comienza a partir de los 40 o 50 años.
1: De los 40 o de los 50, porque es que no es lo mismo.
0: No dicen.
15: Una década completa.
0: Ah, para allá iba. Parece que es una reducción progresiva de un 1% anual de reducción de la de la hormona de la testosterona, sí, que es la hormona masculina. Entonces, haga cuenta, si arrancan un 1% en los 40, claro, pues claro, a los 50 poco lleva poco, el 10%, sí, y usted se va poco a poco.
15: Ya a los 50
0: pues,
15: ya...
0: No le veo la risa. No, pues ya poco a poco reduce la testosterona.
14: El afán.
0: No ocurre de forma repentina, ni tiene los mismos cambios físicos similares a esto de los calores, por ejemplo, la menopausia tampoco. Ya. Pero pues sí tiene lo que es un síndrome de déficit de testosterona. Tiene unos síntomas comunes que son los siguientes. A ver, a ver si se identifican de pronto.
14: Apunten.
0: Los síntomas para saber. Sí. ¿Está andropáusico? En el tema de la sexualidad,
1: sí,
0: la libido sí baja, se reduce, menor deseo sexual, dificultad para lograr o mantener erecciones, menor volumen en la eyaculación, que eso además, si van a donde mis amigos de Boston Medical, eso les sale, sí, eso lo solucionan fácilísimo.
15: Chuleado eso, sí.
0: Hay unos físicos. Fatiga persistente,
1: uy, qué cansancio,
0: pérdida de fuerza y masa muscular,
1: uy, qué
0: aumento de grasa abdominal,
1: ay Dios mío,
0: que es además un tema delicado,
1: no, que sí, que
0: porque de ahí se pueden derivar enfermedades cardíacas y reducción de la densidad ósea. ¿Ustedes se han dado cuenta que las personas mayores se empiezan a encoger?
15: Sí, claro, sí, claro, disminuyendo.
0: Y también tiene síntomas.
14: A mí se me empezó a encoger una parte.
0: No, hombre. Pues por eso, por la andropausia, mijo. O de pronto es team sangre. Eso lo puede explicar otro día.
1: Sí, no, va a explicar. No.
0: Y hay unos síntomas emocionales en la andropausia. Irritabilidad. Ansiedad.
1: Ay, ay, ay.
0: Eso fue Lorena, no fui yo.
15: No, fue Tarcisio.
0: Irritabilidad, ansiedad.
1: Qué piedra.
0: Tristeza. Depresión. Y problemas de concentración o memoria. También viene con alteraciones del sueño, con insomnio. Y sofocos en algunos casos. Pero pues es un tema de envejecimiento natural.
14: No está ahí, no sale ganas de empanar.
0: Hay una. Este es un dato importante y no es un dato menor.
1: A ver.
0: Viene una reducción inevitable de la función de los testículos con los años. Y pues el estilo de vida cambia por el tema del estrés crónico. Por eso hay que combatirlo. El sedentarismo, la obesidad y el consumo de tabaco o alcohol.
1: Uy, me salvé.
0: Hay que ponerle atención a dos cosas.
1: Sí.
0: A ver. Que es la diabetes o la hipertensión arterial.
14: ¿Con
0: hábitos saludables?
14: Bueno, pero mire,
1: se acabó esta vaina.
14: Me preguntan acá si el show es para hombre, no, es para la pareja, porque es muy chévere, porque es tratar esos temas de lo que habla Esteban con humor.
0: Llena a la pareja, a
14: adobarlo con un poquito
1: gracioso.
0: Lo van a adobar
1: al tema de
14: Andrómeda. Mire, dice todo lo que le pasa a los hombres, lo que ellas sospechan y ellos jamás confiesan.
1: Bueno, muy bien.
0: Mitaquilla.com.co, mira, ya ayudé con el engranaje.
1: Tarcisio 642, por favor.
14: Pero iba a saludar a mi amigo Hernando.
1: Ah, sí, saludame.
0: Ahí es importante.
1: Al tocayo.
14: Vamos bien, Hernandito. Saluden, un abrazo, tocayo, te mandamos, bien, hermano. Y de hecho te dedico esta pregunta.
1: A ver.
0: Respete a Don Hernando.
14: ¿Por qué era que a ustedes los viejitos piden que los lleven a comer a restaurantes elegantes y cuando los llevan siempre preguntan de qué es la sopita de hoy?
1: Ya, bueno, muy
0: conozco
1: bien.
0: Conozco uno, sí.
14: Arroba Tarcisio Maya.
1: Hasta luego, Tarcisio 642.
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0: 6:47, don Santi, ¿qué nos trae hasta ahora?
1: A esta hora traemos un himno del hip hop y de la cultura de los 90. Claro. Hace 31 años, Gangsta's Paradise, este tema de Coolio alcanzaba el número uno. Este tema además que tiene que ver un poquito, bueno, el sampler que utiliza abajo, o sea, la melodía que va abajo, es una canción que se llama Pastimes Paradise de Stevie Wonder. Pero Coolio la adoptó e hizo un tema genial con una letra que habla de la violencia, de la dificultad en los barrios urbanos, y se convirtió en un himno, hasta banda sonora de una película que se llamaba Dangerous Minds. Gangsta's Paradise. Hablemos un poquito de mafia, vea.
0: A ver.
1: Símbolos y cosas que tienen los mafiosos, por ejemplo los italianos, la mafia italiana. El anillo en el dedo meñique es una señal de estatus, de que están los primeros lugares de la familia.
0: Ah, vea pues, no sabía.
1: También, por ejemplo, la cruz y la sangre. Hay rituales de iniciación en la mafia italiana en donde se quema una estampita del arcángel San Miguel con sangre del nuevo miembro, que es para jurar lealtad. La mafia rusa, por ejemplo.
0: Sí.
1: Ellos siempre se hacen tatuajes, los rusos. Por lo general, cuando hay tatuajes de cúpulas de iglesias, o sea, de torres de iglesias ortodoxas, eso lo que significa es la cantidad de condenas de acuerdo al número de cúpulas que tiene.
0: Y la mafia japonesa también es mucho de tatuajes, ¿no?
2: La yakuza. Claro, la yakuza.
1: Hay una.
3: No, pero a mí me gusta más la rusa.
1: No, la mafia. En la mafia japonesa eso se llama el yubitsume.
0: Yubitsume.
1: Que es la, bueno, ese primero es la autoamputación de la falange del dedo meñique para rendir perdón a lo Yabum, que es el jefe.
3: Uy, no.
1: Y de lo que habla Pani es el Iresumi, que es el tatuaje del cuerpo completo, ¿no? Que eso es el compromiso de por vida, pues porque no se borra y uno está totalmente tatuado, es el Iresumi. Y en la mafia mexicana podemos hablar del número 13, que es cabalístico para ellos, utilizado como código para responder a la letra M. Acordémonos que la decimotercera letra del abecedario es la M, que es la letra de la muerte. Así que, o podemos ver en los mafiosos mexicanos el número 13 o la letra M.
0: Ah, pensé que eso tenía que ver con la Mara.
1: Y también con la Mara Salvatrucha.
2: Mara Salvatrucha.
0: Sí, la Mara Salvatrucha.
1: La de Salvador, claro.
0: ¿Quiénes de los aquí presentes tienen tatuajes?
2: Yo no, pero un día me quería hacer, pero ahora me da culillo porque pues esto se está volviendo como...
4: No tenemos.
2: Como estamos medio...
1: Oscar Iván tiene.
0: Sí, señor. Oscar Iván tiene tatuajes. ¿Qué tiene Oscar Iván? Y eso que se escriba. Muéstralo a la cámara, por favor.
4: ¿Qué significa eso?
0: Muéstralo a la cámara,
3: a la gente. Cuando estuve en El Salvador...
0: ¿Qué significa ese tatuaje? ¿Qué
5: es eso? Es una prueba de sangre.
4: Ahí dice, imitarte es mi arte.
5: No, dice Carpe Diem, que se aprovecha el día.
6: ¿Y por qué no le haces caso?
0: ¿Lorena tiene tatuajes?
4: Yo tengo uno que no se me ha borrado.
2: Ay, Lorena tiene un tatuaje.
6: El desafío.
2: No, pero yo les voy a contar ese tatuaje. Es que Lorena no se baña.
4: Es un desafío. Claro que me baño.
2: De acuerdo. Ese tatuaje lo hizo porque interpretó a Melina. A nuestra
6: Melina, hace 15 días.
2: En una parodia.
4: Y no se ha borrado.
2: Y no se ha borrado. Y se lo hicieron con una tinta que no se ha borrado.
0: Un poquito para que la gente que está en YouTube la pueda ver.
4: No, pero hace 15 días que fue. Yo no le he intentado con de todo y no se
0: ha... Le ha metido estropajo. El estropajo es
2: importante. Piedra Pómez. Hasta yo lo sé.
4: Piedra Pómez. Le he metido de todo. Piedra Pómez. No se ha podido. No, de verdad que es muy difícil.
3: Hay un jabón muy bueno para eso.
4: Quites más, alcohol, exfoliante. No, se llama Amigo. De todo.
0: Ah, bañese.
3: Un jabón que llama Amigo.
4: No, pero ese tatuaje es de mentiras, de los que...
3: Báñate conmigo y eso ahí mismo.
2: Por eso le digo que no se bañe, ese tatuaje es de mentiras y no se le ha caído.
4: No, pero no, pero que... Y sabe que le pregunté a la gente, hice una encuesta en Instagram, que cómo quitaba el tatuaje e intentado... Pues no, me dieron toda clase de recomendaciones. Esa fue una de las recomendaciones que me dieron, pero ajá.
2: No, Silvi, digámosle que no me...

0: pintar realmente.
1: Santiago, ¿usted tiene tatuajes?
2: Santiago. Sí, yo tengo en el brazo tengo tres rayitas, que son mis tres hijos.
3: Yo tengo una sola rayita, pero...
1: No, pero es en el brazo.
4: A mí no se me ha borrado la
2: brazo,
4: rayita.
2: En el brazo, sí. Y otro también arribita, pero en el otro brazo, que es como una cosa ahí del mar y eso.
1: Ya. Quiero Silvia, una preguntaría a Silvia porque
0: ¿tiene tatuajes, Silvia?
1: Sí.
0: ¿Usted tiene Silvia? Tatuajes?
5: No, yo no tengo cara. No, ni tengo cara de tener tatuajes, ni tengo tatuajes.
1: Ni tendría.
0: Por eso me lo he sorprendido.
5: No.
6: Sí. Silvia, la tatuada.
5: No me gusta.
7: Se voy a mandar a hacer
1: ¿Qué se va a poner? ¿Qué se va a hacer, tía?
7: Abelardo.
1: Se va a poner
7: en un brazo.
5: Tía, ¿pero se va a poner un tigre o qué?
7: Tiger. Ve lo que el tigre y el nombre. Y firme por la patria.
5: Las iniciales.
7: Tres tatuajes.
5: Pero hágase otro que diga tigresas por la patria.
0: Claro.
2: Sí, Pedro tiene en la espalda uno que dice
1: no, Roy.
8: No, yo no tengo nada de eso.
4: ¿Paniagua tiene tatuajes?
1: No tengo.
0: ¿Se haría?
5: ¿Tiene cara de Fe o algo así?
0: ¿Sí sería un tatuaje? El escudo de Santa Fe.
4: El escudo de Santa Fe.
0: ¿Sus hijos?
1: No, no existe la menor posibilidad.
6: Yo creo que los dos niños.
1: Yo creo que me haría. Alguna vez pensé en hacerme uno porque mi esposa me sugirió, pero nunca encontramos algo.
0: Ah, pero por hacérselo.
1: Sí, porque ella dijo, hagámonos un tatuaje. Y le dije, no, pues.
0: Ah, pero otro plan. En pareja.
4: Más
0: bien hagamos un hijo. Sí. A los que tienen tatuaje, les pregunto, ¿se arrepienten
4: sí,
0: o
4: sí, yo me arrepiento,
0: bien?
4: Sí.
0: No, Lorena,
1: no, para nada.
0: Oscar,
1: no, no, no me arrepiento.
0: Santiago tampoco.
5: No, Esteban tampoco. Es grosero con sus compañeritos, no sea así. Okay.
1: ¿Álvaro Forero tiene tatuajes?
9: ¿Cómo se le ocurre?
7: ¿Y dónde lo tiene?
9: Me acuerdo de un chiste que echan aquí.
1: A ver, cuente.
9: Más arrepentido que un tatuado.
4: Un tatuado, sí, sí, sí. Totalmente.
6: Recuerdo de una noche de amor en Constantinopla.
0: Exacto. Uy, no.
1: Don Pedro Viveros, ni preguntarle, ¿no?
6: No, no, señor, jamás en la vida. No, Pedro, me interesa ese negocio.
1: Ahí están, pues, los tatuajes. Mientras oímos a Culio de fondo.
10: Eso, dejen a Culio en la parte...
0: ¡No, hombre!
10: Súbale, súbale a Culio.
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15: En Voz Populi, ¿qué se estará preguntando Aurorita?
17: Pues me quisiera preguntarle al doctor Álvaro Forero a qué debemos darle más importancia.
9: A que quedó oficializado el plan piloto para la erradicación de cultivos ilícitos. Ahora con glufosinato de amonio. Va a ser un piloto sobre 1,000 hectáreas para ver el nivel de toxicidad del producto. Eso es una prueba grande porque, pues, si no pasa las pruebas de toxicidad, pues habría que echarlo para atrás. Acuérdense que hay una sentencia de la Corte Constitucional que establece que debe demostrarse unos niveles de que sean suficientemente sanos para el hombre. Y pues hay que cumplir con ese requisito. Vamos a ver si con esto se cumple y se vuelve a hacer la erradicación por aire de cultivos ilícitos.
17: Gracias, y don Pedro Viveros, ¿a qué debemos darle más importancia?
6: Oiga, Aurorita, mire, está pasando una cosa que no pasaba en la historia política de los Estados Unidos hoy y mañana. Las convenciones políticas solo se hacían previa a las elecciones presidenciales cada 4 años. Al presidente Donald Trump y a su grupo político se le ocurrió hacer la primera convención para las elecciones del midterm, de mitad de término, donde se renueva toda la Cámara de Representantes de los Estados Unidos y parte del Senado. Empieza a ser en Dallas, en Texas, 2 días. Muy curioso porque algunos republicanos no van por esas razones. El costo de entrada son $25,000, pero también algunos están en campaña y otros no quieren estar dentro de esa convención. Muchas personas dicen que esa convención la hace Donald Trump porque siente muchas amenazas del Partido Republicano de perder las mayorías en Cámara y Senado o en alguna de las dos cámaras. También hay un nombre que yo quiero dejar por ahí rondando, un señor que se llama James Talarico, que es un fenómeno político en Texas y que puede, después de muchos años, eventualmente ganar como miembro del Partido Demócrata esa silla en el Parlamento en el Congreso de los Estados Unidos. Yo digo que le dé mucha importancia, sobre todo a los que nos oyen desde ese país, porque es muy curioso que al Partido Republicano le dé por hacer una convención en elecciones de Congreso. Eso quiere decir que algo de pronto no está funcionando.
0: Algo de pronto no está funcionando, eso hay que ponerle intención y ponerle atención. Les estaremos contando sobre esas elecciones de midterm también, por supuesto. Cosas que importan, ¿qué importa? Aquí llega ¿Qué importa? Al estilo Voz Populi.

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3: 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En Blue Radio son las...
4: En Colombia son las 7 de la noche, un minuto, ya viene la emisión central de Noticias Caracol.
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